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0: a Juntos por el Perú. Entonces tienes básicamente tres oposiciones. El detalle, ¿quién de esas oposiciones va a ser el interlocutor de la oposición, primero? Y segundo, ¿sobre qué van a conversar? Ese es el detalle. Ahora, el señor Nieto intenta colocar en la agenda
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0: El tema de el señor la liberación o el posible indulto del señor Castillo. Pero acá hay una cosa que es importante decirlo. Mira, esas cosas nunca se tocan en un momento como este, porque lo que deben de tocarse en este preciso momento es de qué manera el gobierno entra para solucionar los problemas de fondo de la gente. Porque quien piense que la reconciliación pasa por solamente liberar al señor Castillo se equivoca. La reconciliación pasa por llevar el Estado fundamentalmente a las zonas donde no ha llegado el Estado, o el Estado es ineficiente y es inepto. Entonces, solamente para rondear. Y lo segundo, creo que el señor Nieto se equivoca en la agenda, porque no le puede imponer una agenda a una presidenta que recién ha recibido las credenciales.
2: Ahora, pero aquí hay una cosita. Tú no puedes gobernar para todos si es que tienes la parte sur que no te va a dejar porque todavía está muy resentida contigo. Y parece ser que aunque la agenda sea de Juntos por el Perú o digamos de la izquierda que indulten a Pedro Castillo, es justamente lo que le están pidiendo como acto de fe, ¿no es cierto?, para poder llegar a la reconciliación con el sur. ¿Puede ser o no?
3: Ahí,
2: ¿no?
3: Por ejemplo, el señor alcalde de Puno, que ha hecho una invitación pública a la presidenta electa que vaya y visite por lo menos su ciudad. Entiendo que puede ser extensivo a toda la región en la agenda cuando asuma la señora Fujimori, digamos, la presidencia. Pero yo creo que hay dos vertientes importantes y definitivamente necesarias sobre el tema del sur del país. Una perspectiva tiene que ser definitivamente material, es decir, hay que llevar mejor salud, hay que llevar infraestructura, hay que llevar hospitales, escuelas, en fin. Hay que llevar, como lo hemos mencionado reiteradamente, el tema energético, el gasoducto surandino. Y por otro lado, hay la agenda política o, digamos, de representación. Que yo creo que hay más de una alternativa que no sea necesariamente, sin entrar a juzgar para bien o para mal, el indulto al señor Castillo, que únicamente
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3: Ese tema. Yo creería que, por ejemplo, el asunto de encontrar la verdad o comprometerse como Estado en el mensaje presidencial a encontrar la verdad sobre, digamos, el hecho de que 50 peruanos perdieron la vida en el sur del país, yo creo que eso es un gesto político también importante, que no está conectado, digamos, necesariamente con la decisión del indulto del señor Castillo. Es decir, necesitamos una agenda social material y necesitamos gestos políticos que no necesariamente pasan por el indulto, más allá de si la señora Fujimori lo vaya a considerar o no, ¿no?
0: Ahora, yo creo que si considerara el indulto, no lo va a hacer ahora, en este preciso momento, porque los tres primeros meses lo va a consumir básicamente la gestión del gobierno.
2: Claro.
0: Y la gestión de gobierno necesita, además de gestos, necesita llevar el Estado, necesita un programa de gestión, un programa de gobierno. Gobernar no va a ser tan fácil, tiene que tener una fuerza para gobernar. Una cosa es gobierno y otra cosa es hacer gobierno. Ella tiene necesariamente que tener operadores políticos, cosa que hasta ahora no lo tiene. Acuérdate que su padre, el primer Fujimorato, básicamente trajo de la izquierda a sus operadores políticos. Entonces, aquí lo que hay que entender es que ella tiene muchísimos desafíos, tanto adentro, es decir, tanto en las instituciones como fuera de las instituciones. Ahora, hay otra cosa que es importante también, son las elecciones del 4 de mayo. Uh-huh. Entonces, las elecciones del 4 de mayo, ella va a tener a otros interlocutores, ya no solamente va a tener al interlocutor. Las elecciones del 4 de octubre, que son las elecciones de los gobiernos regionales, provinciales y distritales. Y ahí también ella va a tener otra correlación de fuerzas que no es la misma correlación de fuerzas de ahora. ¿Qué tal, por ejemplo? Yo creo que no va a suceder, pero ¿qué tal si alguien como Verónica Mendoza gane en el Cusco, ¿no? A mí me parece que no creo que le vaya bien, pero digamos, en el supuesto de que ella gane, la correlación de fuerzas cambia. Entonces ella tiene 3 meses básicamente para avanzar, y ahí te va a definir más o menos cuál va a ser el rumbo del gobierno.
2: Pero también tienen tres meses para avanzar solo, ¿no?
3: Esa es una perspectiva muy interesante, porque recordará Iván y los oyentes también, que una forma de abrir el gabinete del expresidente Alan García, que había tenido durante muy buen tiempo al compañero Jorge del Castillo como PCM, luego termina saliendo, y coloca a quién, coloca a un líder regional, que era gobernador regional de Lambayeque, sí, que venía de la izquierda, sí, pero que fundamentalmente tenía un liderazgo regional y una gestión que muchos calificaban como correcta, y él asume la presidencia del Consejo de Ministros viniendo de las regiones. En efecto, lo que ocurra el 4 de octubre, cuya gestión empieza el 1 de enero, va a ser particularmente relevante desde el punto de vista político. Pero antes de llegar a eso, estos que ya se van, van a tener una misión importante y fundamental.

0: sea, si hay indulto, yo creo que por eso la está pensando, Pedro Castillo va a salir a hacer política, porque tiene un grupo de seguidores bastante amplio. Tanto es así que tienen algún problema interno. Les pido que lo dejen en suspenso, nos vamos a la pausa y seguimos conversando sobre esto.
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0: gran final del Mundial. Los aficionados celebraron el histórico resultado en un ambiente de entusiasmo y fiesta.
1: Caloneta, con los amigos, con la gente que le tengo aprecio y cariño. Pronóstico, bueno, mira, Argentina se ve súper fuerte, bien fuerte, y tenemos una España que, bueno, que está viniendo, echándole ganas desde el principio. Bueno, un talentazo como lo es Yamil Yamal. Va a tocar fuerte, pero pienso que la escaloneta, como siempre, nos va a sorprender.
0: En otros temas y en declaraciones a Exitosa, el analista político Enrique Valderrama señaló que la presidenta electa Keiko Fujimori debe contar con una hoja de ruta que establezca prioridades y compromisos claros para garantizar la gobernabilidad en el país.
2: Y por eso creo que tiene que haber una hoja de ruta mínima que plantea algunos objetivos con los cuales se pueda ampliar el alcance que se puede tener con otras fuerzas políticas que tienen representación en el Congreso, ¿no? Eso es clave.
0: Regional, tenemos información en vivo desde Ancash con nuestra colaboradora de Exitosa, Nadia Viera. Contigo, Nadia, te escuchamos.
3: Información en vivo desde la región Ancash, en donde el Centro de Operaciones de Emergencia Regional informó que llegará un helicóptero para reforzar las labores de búsqueda de los tres montañistas peruanos desaparecidos en el Nevado de Huascarán. La aeronave realizará un sobrevuelo en la zona donde se concentra la emergencia, siempre que las condiciones climáticas y operativas lo permitan. El objetivo es apoyar en la ubicación de los montañistas Alejandro Ugarte y Saúl Mendoza, ambos procedentes de Lima y del huaracino Artidoro Salas, quienes permanecen desaparecidos. De acuerdo con información del COERAN, los tres fueron vistos por última vez en el tramo comprendido entre el campo 1 y el campo 2 del Nevado de Huascarán, a una altitud aproximadamente de 6.300 metros sobre el nivel del mar. La entidad señaló que continúan con el monitoreo permanente de esta emergencia. Informó para Exitosa Perú, Nadia Viera, en Chimbote, en los 105.9 de la FM. 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

La temperatura en Lima, 22 grados. Piura, 28. Trujillo, 22 grados. 7 y 31 de la noche. Cientos de hinchas se congregaron en distintos puntos del distrito de Miraflores para festejar el triunfo de la selección argentina, que aseguró su pase a la

0: seguimos conversando entonces con nuestros analistas políticos de hoy, Enrique Valderrama y Iván Arenas, ambos analistas políticos, y estábamos hablando sobre el próximo gobierno de Keiko Fujimori, ha convocado a todas las fuerzas políticas y a la reconciliación. Estábamos hablando un poco sobre su relación con el nuevo Congreso y de la izquierda en el Congreso, y salió el tema de que Pedro Castillo podría también utilizar su propio movimiento, digamos, ¿no? Tener su propio partido, dividir la izquierda, digámoslo así.
1: Bueno, yo creo que Pedro Castillo, a ver, primero vamos a ver si es pertinente en este preciso momento pensar en un indulto. Yo creo que no, ya, porque empieza el nuevo gobierno. Yo creo que eso es un fino detalle de timing político. Yo creo que si lo va a hacer, no lo va a hacer precisamente en esos próximos 6 meses, sino probablemente de aquí a 1 año. Luego de eso, si es pertinente políticamente, que eso es otra cosa, ¿no? Eso tiene que ser un acuerdo, tiene que ser... El indulto ya es un tema político y por ende para llegar a un indulto tienes que llegar a ciertos acuerdos políticos, inclusive con la izquierda, ¿no? Entonces, evidentemente él no va a estar en el radar, probablemente se vaya a ir a otro país, para que no sea un actor político, ¿no? Porque si sale, se convertiría automáticamente en un actor político donde mucha gente estaría esperando qué es lo que puede hacer, o gran parte de esta izquierda, este 10% o 12%, ¿no? Pero evidentemente también en la propia izquierda empezarían ciertas, digamos, luchas por ver quién es el que de alguna otra manera va a liderar la oposición al fujimorismo desde la izquierda, ¿no? Y como para cerrar, yo la verdad es que a él, honestamente, desde el punto de vista político, le convendría, digamos, quedarse un tiempo más para poder seguir construyendo este relato de que es víctima de un gobierno ilegítimo, un gobierno que nació del fraude, porque políticamente le conviene a él y que al gobierno no le vaya muy bien en los próximos años, ¿no?
2: Enrique. Bueno, yo creo, si nos hacemos, digamos, más allá del análisis jurídico, constitucional, legal, etcétera, que podríamos realizar, dejando eso de lado, imaginando que es viable y posible hacerlo, cabría poner sobre la mesa la siguiente pregunta. A aquellos que les preocupa los sectores radicales o la posibilidad de que haya algún tipo de organización alrededor de Castillo, que además dudo mucho que de salir se quedase en el Perú, o si no ingresara a una embajada, quizás a pedir asilo, quizás a Brasil. En fin, la pregunta sería
3: exitosa
2: para el relato de la izquierda radical. ¿Qué sirve más? ¿Un Castillo recluido o un Castillo en libertad?
0: Tienen que preguntarle a Fuerza Popular.
2: Yo creo que eso le corresponde, sin pensarlo, te diría que a los sectores radicalizados le conviene más un Castillo recluido.
0: Claro.
1: Y ahora hay otra cosa que es fundamental también, añadiendo lo que dice Enrique, y en eso coincidimos, fíjate. Sería penoso, mira, ¿qué es lo que sucede? O sea, ¿por qué llegamos a este nivel donde, por ejemplo, un profesor básico como Castillo, básico, porque Castillo no tenía defensa, Castillo era un profesor básico, a margen de ser izquierda o derecha, pero era un profesor básico? ¿Por qué un profesor básico le gana a todo un establishment, básicamente por el fujimorismo antifujimorismo? Entonces, para cerrar esta etapa de fujimorismo antifujimorismo, resulta curioso que quien inicia esta etapa, que es el señor Toledo, pueda ser indultado por la hija del señor Alberto Fujimori. Entonces, eso es un mensaje muy fuerte. Es decir,
0: yo creo que sí, ella, no sería conveniente.
1: Pero... Ella titularía, mejor dicho, ella llevaría adelante, ella puede liderar una transición para reducir ese fujimorismo antifujimorismo, sacando, por ejemplo, el señor, dándole, por ejemplo, al señor Toledo un indulto, porque es un mensaje muy fuerte. Eso políticamente es un mensaje muy fuerte.
0: Que lo suelte, o sea, que lo saque.
1: Mira, si lo saca o no lo saca, pero si lo saca, de sacarlo, ponte en ese escenario, inclusive de que lo saque el señor Castillo, es un mensaje muy fuerte que un gobierno...
0: De reconciliación.
1: Un gobierno fujimorista, de apellido Fujimori, un gobierno donde ella básicamente ha sido parte también de la judicialización de la justicia, de la politización de la justicia, que ella lo libere a Castillo o lo pueda liberar a Castillo o a Toledo, es un mensaje muy fuerte para reducir los antis en el país. Es lo que se llamaría una etapa de reconciliación.
0: Bueno, ella lo dijo días antes de que terminara la campaña, o sea, la segunda vuelta, ¿no? Lo dijo.
1: Es que ella lo dijo. Ella dijo, puede ver la hay la posibilidad de indultarlo, ¿no? Que creo yo, como te digo, no sé si el tiempo le da para estos para estos momentos, que yo creo que más adelante.
0: Pero Enrique, ¿a ti te parece que reconciliación, eso o un mal mensaje. Estamos hablando de un presidente que ha cometido actos de corrupción, ¿no?
2: Bueno, habría que analizar caso por caso. Creo que el punto, digamos, de acercar determinadas miradas al tema del Estado en general, refiriéndome al sur del país, podría entrar en evaluación política lo de Castillo. En el caso de Toledo es más humanitario, me parece, si se acredita que en efecto
0: que enfermo,
2: tiene una grave,
0: ¿no?,
2: enfermedad, una enfermedad, digamos, sí, terminal, tiene ya señales de que definitivamente el tiempo ha pasado, en fin. Son casos, yo creo, distintos, pero sí hay que analizar y pensar algunas cosas. Yo creo que la victoria de la señora Fujimori va a abrir la puerta de lo que algunos están pensando y escribiendo en la etapa post-fujimorista. Va a inaugurar esa etapa, porque el 2031 no va a ser candidata presidencial, es decir, va a venir una nueva ola política en todo caso.
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2: Y definitivamente desde el poder, ella lo que sí puede impulsar es en qué términos se haga ese debate y esa discusión, en términos de reconciliación, como algunos están diciendo. ¿Y esa reconciliación cómo se expresa? ¿Se expresa de repente en estos gestos políticos de indulto? Vamos a ver cómo lo procesan.
0: Estos son gestos políticos, efectivamente, pero ¿cuáles son los hechos reales, concretos, acciones concretas para que realmente haya reconciliación en este país? ¿Cuáles serían?
1: Pero mira, hay una cosa que es, antes de responder esa pregunta, vale ir por la entrada de Enrique y esto de llamado post-fujimorismo. O sea, el antifujimorismo y el fujimorismo es una identidad más que racional, es una identidad irracional que ha funcionado muy bien en los últimos 25 años. Esa irracionalidad ha polarizado mucho al Perú al punto de tener golpes de Estado, cierres de Congreso. Esa irracionalidad debemos reducirla. En este momento, quien tiene la posibilidad para reducir esa irracionalidad, ese fujimorismo, es decir, esa transición que nació en el año 2000-2001, una transición que fue inconclusa, una transición que en lugar de reducir los ánimos trajo el antifujimorismo y el fujimorismo, esa transición debe cerrarse. ¿Quién va a cerrar esa transición? La puede hacer ella, a través de este gobierno que se llama gobierno de reconciliación y de unidad, puede ser. Pero esta forma de entender la política le permite a ella ponerse por encima, inclusive, del bien y el mal, ponerse por encima de Fuerza Popular y ponerse por encima de la izquierda, y ella probablemente sufra desgastes, porque ella ya no va a gobernar ni para Fuerza, ni para el antifujimorismo, ni para el fujimorismo, va a gobernar para la unidad. Y eso va a tener finalmente un costo político, pero también puede tener ventaja política. Y una de las ventajas políticas que puede tener es que ella, a los 3 o 4 años, haciendo un gobierno mínimamente tranquilo, como por ejemplo lo hizo el segundo Alan García, donde se creció a 6 y 7%, si ella puede hacer eso, estaría cerrando un fin de ciclo.
0: Se estaría resarciendo, como lo hizo Alan García.
1: Estaría cerrando un fin de ciclo. Y este es el ciclo de Fujimorismo. ¿Cuál sería la discusión? Creo yo la discusión sería a las cosas concretas, como por ejemplo, ¿qué hacemos con el Estado? ¿Qué hacemos con el mercado? ¿Qué hacemos con la minería?
0: Pero eso es reforma o acciones.
1: Eso significa reformas y acciones también,
0: sí,
1: ¿no?
0: Claro, claro.
2: Bueno, hay una cosa importante de señalar. Parte de la plataforma, y esto también lo sabe Iván, de algunos reclamos sociales y populares en el sur del país, en la plataforma en donde se ven, por ejemplo, las protestas, están la falta de agua, por ejemplo, y abajo aparece la libertad de Pedro Castillo.
1: Claro, sí.
2: O está, por ejemplo, el tema energético, y abajo la libertad de Pedro Castillo. Yo creo que en alguna medida, para entrar en esos sectores y discutir la parte material de los reclamos, hay que solucionar lo otro. Y lo otro pasa, entre otras alternativas, por este paso que no sabemos si lo va a dar la presidenta o no, ¿no?
0: Uh-huh. Ahora, nos tenemos que ir, pero quiero que me comenten sobre el tema. Los conflictos sociales precisamente se vienen, habrá que tener cuidado con eso, y el tema de la minería, ¿no? El tema de la minería, ¿cómo va a manejar el tema de la minería? Sobre todo por los beneficios que se les han dado, ¿no? En algún momento desde el Congreso.
1: ¿Y hay que? A ver, la minería se divide ahí en tres, básicamente. La minería formal, que es la minería moderna, que es la minería en la que Perú tiene cerca de 45 mil a 60 mil millones de dólares en más de 48 proyectos mineros que tranquilamente podrían reducir la pobreza a mínimos históricos en este país. Tiene la minería informal, en el que tenemos que ponerle fin al reínfono sin antes depurarlo. Es altamente probable que este gobierno no se quiera pelear, este gobierno, como el de señor Sánchez, no se quiera pelear con los mineros informales y probablemente terminen ampliando, pero antes de eso una depuración profunda de reinfo, de tal manera que ya no tengamos 31 mil, sino tengamos 3 mil o 4 mil. Y lo tercero es la minería ilegal, donde debemos de cambiar el enfoque. Ya tenemos, acuérdate, para cerrar esto, ya tenemos el decreto legislativo 1695, en la que por primera vez de tantos años, lo que hace es que incluye a los delitos de la minería ilegal en organización criminal. Muy bien. Pero ¿qué falta? Falta tres cosas fundamentales ahí. Falta, primero, presupuesto, cosa que no lo tiene. Segundo, una profunda reforma institucional, porque todos sabemos que hay corrupción. Y tercero, faltan metodologías de trazabilidad que no las hay. Entonces, si quiere luchar contra la minería ilegal, pues tiene que evidentemente abrir la chequera y el Estado intervenir. Y aparte de eso, solamente como colofón, tenemos que cambiar la mirada de la minería ilegal. La minería ilegal se mueve por corredores. Tenemos el corredor de Marañón, el corredor de Nanay, tenemos el corredor...
0: Y que además lo comparte con la tala.
1: Es que se da tala. Es que en esos corredores ilegales hay tala ilegal, tráfico de armas, narcotráfico, minería ilegal, trata. Entonces, esos corredores ya están identificados por la Policía Nacional. Y tenemos que intervenir los corredores, porque ¿qué haces tú, por ejemplo, interviniendo con el Comando Unitario de Pataz, solamente el distrito de Pataz, cuando eso ya pasó a un efecto globo y de Pataz se han ido a Cajabamba, que está unas horas de ahí, y en Cajabamba no está el comando unificado, en Cajabamba no está en el tratado de emergencia. Entonces, pero eso, esto, toda esa parte es una sola parte que se llama el corredor de Marañón. Entonces, todo ese corredor de Marañón tenemos que declararlo en emergencia. Y eso significa que el Estado entre con mucha fuerza.
0: Eso es que el Estado entre a las regiones.
2: Absolutamente, absolutamente. Yo siempre he pensado que uno de los anuncios que debiera tener el próximo presidente de la República, en este caso ya la señora Fujimori, que ha sido electa, es un mensaje sobre cómo vamos a formalizar la pequeña minería y cómo vamos a profundizar, como muy bien ha mencionado Iván, la persecución a la minería ilegal, con todas las herramientas que puede haber de parte del Estado, tanto normativas, pero presupuestales, de seguridad, etcétera. Y eso pasa además por ofertar a los que no son ilegales, a los que quieren formalizarse, pero que no han encontrado la posibilidad de hacerlo, un marco normativo viable que pueda promover justamente esa formalización.
1: Pero añadiendo un tema que es importante y hay que decirlo. Mira, el Ministerio de Energía y Minas, hasta hace 10 años, antes de la llegada del señor Castillo, no hice de antes, ¿ah? Pero hasta hace 10 años, era un ministerio lo que se llamaba la isla de eficiencia. El día de hoy el Ministerio de Energía y Minas se ha vuelto donde hay denuncias de corrupción en las áreas de formalización, en las áreas, en fin, diferentes áreas. Entonces, lo primero que tienen que hacer los ministros en sus diferentes carteras, tienen que hacer reformas también de sus propios
0: procedimientos,
1: porque hay mucha corrupción, demasiada corrupción, una limpieza profunda y quedarse con profesionales competentes, probos, que estoy seguro los hay. Lo que pasa es que las mafias que venden cargos, que venden jefaturas, y en los últimos 5 años, de alguna otra manera se ha disparado, esas mafias tienen que desaparecerlas. Y la única forma de desaparecerlas es con actitud política, y por eso necesitamos un gabinete técnico y político.
0: Muy bien, muchísimas gracias a ambos. Ha sido bien interesante, la verdad, gracias. Conversar con ustedes sobre distintos sectores, y esto aporta pues de lo que le espera a Keiko Fujimori y su gobierno, ¿no es cierto? Me río porque no quiero llorar en realidad, pero bueno, todos vamos a sumar, sin duda. Hemos estado conversando entonces con Enrique Valderrama e Iván Arenas, ambos analistas políticos. Nos despedimos de ellos y le vamos a dar pase a Lía Rodríguez. Ella se encuentra en el cercado de Lima con los simpatizantes de Roberto Sánchez, que se concentran frente al local de Juntos por el Perú. Empezaron también las manifestaciones. Vamos para allá con Lía. Muy buenas noches.
3: Carla, buenas noches. Información en vivo. Estamos en los exteriores del local del partido Juntos por el Perú, aquí en la avenida 9 de Diciembre, donde se han concentrado aproximadamente 40 personas, entre hombres y mujeres, quienes se vienen manifestando a favor de la excarcelación del expresidente Pedro Castillo. Una concentración que fue convocada, Carla, para las 5 de la tarde por el excandidato a la presidencia de la República, Roberto Sánchez, quien cerca de las 5 5:30 de la tarde llegó hasta este punto y brindó declaraciones a los medios de comunicación, indicando que esta concentración corresponde a una injusticia que fue avalada, según detalló, por los organismos internacionales, quien ha indicado que la excarcelación es arbitrario. Asimismo, responsabilizó de los crímenes del sur durante las protestas a Keiko Fujimori, luego de que su partido aprobara la ley de impunidad. Además, también indicó que el avance de la criminalidad en el Perú es responsabilidad de la presidenta electa Keiko Fujimori. Finalmente, se manifestó tras la proclamación de la lideresa de Fuerza Popular durante la mañana de hoy, señalando que fue elegida democráticamente por el pueblo, pero Juntos por el Perú siempre denunció que se había afectado los derechos políticos. Posteriormente ingresó a su local partidario, hace unos minutos salió su jefe de prensa del partido, quien indicó que esta movilización se ha cancelado. Los motivos lo dará a conocer el ex candidato Roberto Sánchez a través de una conferencia de prensa a los medios de comunicación. Hace unos minutos también hemos observado, Carla, que él ha estado reunido con Aníbal Torres Vázquez, expresidente del Consejo de Ministros del Perú, y Raúl Martín Noblesilla, quien fue viceministro de Gobernanza Territorial del Perú en el gobierno de Pedro Castillo en el año 2022. Por el momento, los manifestantes permanecen aquí en los exteriores de la avenida 9 de diciembre, aunque algunos están ingresando también al interior, lo que nos hace suponer que en breves ya iniciará esta conferencia de prensa que han convocado dentro de aproximadamente 20 minutos. Con esta información regresamos nuevamente a Estudios.
0: Muy bien, Lía, muchísimas gracias por esta información. Estaremos en contacto para ver si es que hay otra novedad respecto a Juntos por el Perú. Pero nos vamos despidiendo, por supuesto, de ti. Más adelante conversamos y vamos a pasar ya a otro tema. Como bien les habíamos contado al iniciar el programa, salíamos pues de este triunfo de Argentina sobre Inglaterra, y como comprenderán, no solamente hay algarabía acá por parte de los argentinos, sino obviamente en Argentina y en el Obelisco, ¿no es cierto? Que es el lugar donde van todos a celebrar. El Obelisco es una avenida, es un óvalo, y está justamente, lo vamos a ver, pero para los que están escuchando, es un óvalo donde está este obelisco gigante, y se está viviendo una fiesta en estos precisos momentos con fuegos artificiales, y es el lugar más emblemático de Argentina para las protestas y para las celebraciones, y está repleto. El tráfico ha sido cortado, solamente para darles una idea. Son cientos de argentinos que están en vivo justamente, y estamos enlazados además con Florencia Ducatelli. Ella es periodista de A24 en Argentina, que se encuentra justamente en el obelisco, ahí en plena celebración, ahí ya la estamos observando, y nos va a contar cómo se vive esta celebración en Argentina, por supuesto. Hola, ¿cómo estás, Florencia? Bienvenida. Y felicidades.
4: Hola, Carla, ¿cómo estás? Muchas gracias por la convocatoria. Estamos trabajando desde muy temprano aquí en la zona del obelisco, como bien decías, que es un punto clave en la ciudad de Buenos Aires, capital de Argentina. Hay mucha gente, más de 300.000 personas que forman parte, bueno, la gente muy contenta y muy eufórica, que forman parte, 300.000 personas que forman parte de nuestro país, están festejando aquí, como bien decías. Y hay un perímetro ya convocado por la policía de la ciudad, de todo alrededor del obelisco, un operativo de más de 800 oficiales. Y como te decía, la gente muy eufórica, muchas fiestas, muchos...
0: ¿Cuántas personas?
4: Oficiales por demás.
0: ¿Cuántas personas aproximadamente? Porque la toma es impresionante, ¿eh? Lo que vemos en la toma central, digamos, en la aérea.
4: 300.000 personas más o menos. Te tengo que dejar porque también estoy trabajando para mi medio aquí en Argentina. Pero 300.000 personas son las que están aquí formando parte de este festejo, y 800 efectivos policiales para después poder desmantelar todo lo que sería el perímetro del obelisco, porque si no, los festejos no tienen un fin. La gente se queda hasta muy tarde aquí en la zona del obelisco. Así que por eso es que se monta este operativo, que va a tener lugar más tarde, yo creo que en una...
0: ¿Cuánto durará? ¿Se van a quedar ahí?
4: Policial, para poder desalojar la zona del obelisco.
0: Ok. Bueno, ¿cuál es la expectativa, digamos, para el domingo, no? ¿Qué es lo que se ha planeado, digamos, por parte tanto de las autoridades como de la misma hinchada y de los argentinos, no?
4: Y mucha expectativa. La verdad es que todo el país está muy contento con el desempeño del equipo, también el desempeño del entrenador, de los cambios que aplicó en el partido y cómo se fue desempeñando cada partido, ¿no? Porque okay, más allá de el triunfo hoy contra Inglaterra, que para nosotros también fue muy importante, fue una cuestión histórica, un duelo de mucha historia contra Inglaterra, no sé
0: si así es,
4: tanto de en su momento la guerra de Malvinas, también los hinchas lo viven desde otro lugar, este triunfo. Entonces,
0: ok, bueno, vamos a dejar a Florencia Ducatelli, periodista de A24 en Argentina. Le agradecemos infinitamente porque ella también está en pleno trabajo, obviamente, para su canal, ¿no es cierto?, para donde trabaja. Y bueno, nos daba cuenta de que son 300.000 personas que están en el obelisco y un operativo de más o menos 800.000 policías para tener todo resguardado. Debido a que, como ustedes han visto, los hinchas están frenéticos, tanto es así que se han acercado a plena pantalla, nos han hecho salud con una botella, en fin, ella ha tenido que resguardar su pantalla de alguna manera para que no la invadan tanto, pero bueno, es parte de la celebración. Ya más o menos conocemos cuál es digamos la personalidad de los argentinos cuando están celebrando, y más aún contra Inglaterra, ¿no es cierto? Que ellos tienen, como bien lo decía también Florencia, ellos tienen una historia, el tema de las Malvinas, ¿no? Las Malvinas, las islas argentinas que fueron invadidas por los ingleses hace ya bastantes años. Inclusive uno de los hinchas que han estado hoy día en la calle Las Pizzas decía, es una venganza, lo decía de corazón realmente, y era alguien joven, ¿ah? Bueno, luego les seguimos contando, tenemos mucho más para ustedes en Informamos y Opinamos. Vamos a la pausa y volvemos.

La hora en exitosa. 7:56 PM. 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

0: Muy bien, seguimos con más información aquí en Informamos y Opinamos. Y hay un tema bien interesante para conversar que lo habíamos dejado un poco de lado, pero creo que es momento perfecto para analizarlo. Estoy con Gabriela García, ella es presidenta y cofundadora de Lideranda. Y trae un tema bien interesante porque solo 4 de cada 10 peruanas ocupan cargos directivos y más de 2,6 millones están fuera del mercado laboral. ¿Por qué? ¿Y esto por qué lo tocamos ahora? Porque estamos en el marco o a puertas de que una mujer tenga todos los poderes, todos en este país, ¿no es cierto? Además, primera mujer elegida. Entonces, estamos con Gabriela García. Entonces, ¿cómo estás? Bienvenida.
1: Gracias, Carla, por este espacio y por poder dirigirme a tu audiencia y poder contar un poco de este programa de formación que estamos lanzando como Lideranda, que es la primera asociación de mujeres en el sector público.
0: Cuéntanos un poco sobre Lideranda para luego entrar a ese trabajo que están haciendo, que me parece interesante. ¿Cómo es que nace Lideranda y a quiénes agrupa? Yo he visto ahí quiénes lo agrupan y es bien interesante.
1: Sí, en realidad Lideranda es la primera asociación de mujeres en el sector público y en políticas públicas y está conformado por más de 1,000 mujeres de distintas edades, de distintas trayectorias, de distintas formaciones profesionales, digamos.
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1: Y lo que tratamos es, nos une dos problemas que buscamos resolver. El primer problema es que hay una fuga de talento, digamos, producto de esta erosión de la institucionalidad y este debilitamiento de las instituciones. Mucho capital humano, digamos, talento, gente calificada, salió del Estado y de alguna u otra manera este debilitamiento ha venido a cuestionar que el modelo democrático sea un modelo, digamos, al cual apostar, porque no tenemos instituciones que estén orientadas a los ciudadanos, que entreguen, que brinden adecuados servicios, que resuelvan, ¿no? Entonces, digamos, en estos momentos, de alguna u otra manera, estamos en un contexto de crisis, digamos, donde las instituciones, no solamente una crisis climática, sino también una crisis política, donde el modelo democrático ha perdido legitimidad. Entonces, es necesario que las instituciones vuelvan a estar conformadas y lideradas por las personas, no solamente con las capacidades técnicas y la productividad y la eficiencia, sino también con la integridad para que puedan estas tomas de decisión de alguna u otra manera realmente reflejar en servicios y en resolver problemas públicos, ¿no?
0: Ahora, ¿desde hace cuántos años viene la merma de las mujeres en las instituciones públicas?
1: Sí, digamos, si bien hay factores de alguna u otra manera que han influido, digamos, en que estas brechas de género aún no se superen de alguna u otra manera, porque tú tienes un modelo lamentablemente la institucionalidad. Si bien hay mujeres que acceden, no hay mujeres que permanezcan y puedan ascender, porque sigue persistiendo el tema de las limitadas competencias de las mujeres, ¿no? Existen también problemas, este débil capital social o patrocinio que pueden tener las mujeres, o estas persistencias, digamos, de sesgos de género que pueden influir a que de alguna u otra manera,
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1: la persona que se recluta o se selecciona vaya a influir, digamos, tenga una percepción, una construcción social de que es un mejor líder, un líder masculino, ¿no? Entonces, lamentablemente sí hay esos sesgos pueden influir también como que el trabajo doméstico y las tareas de cuidado solamente es la mujer las que las internaliza y eso hace que ella sea un trabajador mucho más costoso que un trabajador masculino. Y también digamos que hay una débil institucionalidad meritocrática, ¿no? Entonces, claro, lo que te evidencia un poco la data de Servir es que hay muchas mujeres, digamos, que pueden haber tenido las mismas capacidades, pero, digamos, a pesar de tener esas mismas capacidades, existe un sesgo, digamos, el 95%, lo que te habla un poco es que casi del 17.6, casi 20%, hay una brecha salarial, y que esa brecha salarial, a pesar de esta brecha salarial, tanto hombres como mujeres pueden tener las mismas competencias, pero y casi la totalidad el factor que determina esta decisión, digamos, de esa persona que va a contratar, es un tema básicamente de sesgos de género.
0: ¿Cuál es la diferencia de sueldos? ¿Por cuánto puede llegar a ser la diferencia esa brecha? ¿De cuánta plata aproximadamente?
1: Digamos que depende del puesto en el cual se ocupa, pero normalmente, y eso es un tema que la mujer, como tú mencionabas, de los 10 puestos directivos, solamente 4 son ocupados, pero y aparte tienes un tipo de donde hay una segregación del tipo de tarea que realiza la mujer, ¿no? Normalmente es un trabajo más de auxiliar, digamos, y también de determinados sectores económicos. La mujer va a estar más enfocada incluso en salud o educación, ¿no? Mientras que el hombre va a estar más enfocado en el tema económico, minería, energía, ¿no? Entonces, ¿qué es lo que te lleva un poco a evidenciar, ¿no? Y tú iniciabas un poco la entrevista ahí, Carla, con el tema de la elección de la presidenta Keiko Fujimori. Y también eso nos revela, digamos, que en las regiones aún persiste el problema, y el problema es grave, ¿no? Uh-huh. O sea, en las regiones tú estás hablando de que el 40% en el gobierno local es representado por mujeres y el 30% en gobiernos locales, ¿no? Y hay una segregación, como te comento, de donde no son parte de la toma de decisión, digamos, aparte desarrollan un tipo de labor más administrativa, auxiliar, y que obviamente tiene una menor remuneración, ¿no?
0: Ahora, el papel de la mujer también, ¿cómo plantarse ante eso, ¿no? Porque yo justo te comentaba una experiencia, en algún momento he llamado para entrevistar personas, y a las mujeres se les hace muy difícil. O sea, yo quiero llamar mujeres que son... o sea, realmente buenas, y me dicen no, o se enferman para no ir. Pero un hombre medianamente con las mismas, ¿no? Digamos, talentos, o tal vez un poquito menos, dicen ya, yo voy, y se venden, venden bien. ¿Eso es un tema cultural, un tema también de no querer mostrarnos?
1: Creo que sí se parte de un contexto, digamos, machista, donde las mujeres hemos podido internalizar determinados discursos que nos hacen autopercibirnos y que afectan nuestra autoconfianza, nuestra seguridad, digamos, de desenvolvernos en un espacio público. Y es por ello, digamos, que el programa de formación que digamos que se llama Lideresas Dejando Huella, que ahora se está enfocando en Cajamarca, Loreto y Piura, digamos, y que son las zonas que tienen los indicadores más altos de brechas de género, tome en consideración esta propuesta integral. Primero, porque es diseñado por mujeres en el sector público, que han estado en la toma de decisión. O sea, no solamente está la evidencia académica que te puede revelar los obstáculos, sino es diseñado por las propias mujeres que han estado en esa toma de decisión y que han podido sufrir cada uno de estos obstáculos. Y tiene una propuesta integral porque ataca esta mirada que tú comentas, ¿no? Hay un tema de el ser, digamos, que es básicamente los sesgos inconscientes, la construcción de cómo ella se percibe, su autoconfianza, pero también hay un tema de conocimiento, que esa confianza no es la representatividad por la representatividad, ¿no? O sea, sino también es la representatividad de una mujer que tenga fuertes convicciones democráticas, que su confianza esté basada en su profesionalismo, en su capacidad técnica, en la búsqueda de la excelencia, digamos, también en el hacer. No solamente quedarnos en el campo de lo teórico, sino que realmente garanticen un delivery en orientación a resultados, eficacia, gestión del tiempo, que garantice realmente una productividad, porque las instituciones necesitan ser productivas y resolver, solucionar problemas, más en este momento que están siendo cuestionadas. Y también en el tema del incidir, ¿no? En cómo se mueve una decisión, cómo tú persuades, cómo tú argumentas, cómo tú finalmente, y tú que eres comunicadora, puedes entender la importancia de cómo mensaje técnico, si tú no lo sabes comunicar, si tú no sabes persuadir o no sabes argumentar, finalmente cae también sacos roto, ¿no?
0: Ahora, tú mencionabas los lugares en las regiones, que son los lugares donde la brecha está más fuerte, que era Cajamarca, ¿y dónde más?
1: Estamos enfocándonos a Cajamarca, Loreto y Piura.
0: Ajá, ¿no? ¿Por qué ahí la brecha es tan alta? ¿Qué es lo que has encontrado ahí?
1: El último estudio del IPE, el barómetro, revela que en Cajamarca y Loreto son las zonas donde hay una mayor brecha de género. Digamos, el problema es multidimensional y es polivalente, ¿no? Puede agarrar desde temas de educación, ingresos, acceso a trabajo formal, ¿no? Qué tan precarizado es ese tipo de trabajo. Entonces hay es como son varios elementos que te permiten poner esa escala. Pero lo que te demuestra el último informe del IPE, que es muy interesante, es que si las regiones que son quieren ser más competitivas, van a tener que integrar no solamente a los hombres dentro de ese crecimiento económico, tienen que trabajar y hacer que las mujeres también sean más competitivas si es que quieren crecer, ser más competitivos, ¿no? Entonces eso, y que también te lo revela el Banco Mundial, ¿no? El Banco Mundial te dice es, si tú integraras a, también a las mujeres dentro de ese desarrollo económico, dentro de
0: ese equipo, ¿no?
1: Todos de, ese, de, equipo. De alguna otra manera, si ese desarrollo económico, esa búsqueda de competitividad viniera también de la mano, incluyendo a las mujeres, incluso se podría crecer en un 20% del PBI, ¿no? Es básicamente, es bien significativo. Y bueno, nosotros hemos tomado tres elementos. Uno está el tema de la brecha de género, otro está el tema de la brecha en infraestructura y otro tema de la crisis, digamos, en crisis social, digamos, ¿no? Entonces, ¿por qué? Porque nuevamente lo que busca el programa de Lideranda es sostener, digamos, es este programa formativo, que es lo más o menos lo que te comento de esta malla curricular, que es integral, que ataca a estas cuatro capas, que vienen con cada una, viene con una mentora y con un coach que las va a acompañar. Cada una de ellas viene con un proyecto que tiene un impacto en el territorio y son acompañadas por ex ministras, ex directivas, digamos, que son referentes para ellas, porque lamentablemente nos hemos quedado sin referentes muchas veces, el que ellas puedan acudir a una mentora que las pueda orientar dentro de su trayectoria profesional y también en la orientación de ese proyecto.
0: ¿Y qué tipo de proyectos, por ejemplo? ¿Cualquier tipo de proyectos?
1: La edición pasada, porque nosotros ya estamos en 6 regiones, venían personas con proyectos de defensorías urbanas, hasta bibliotecas, ¿no? Bibliotecas en zonas rurales. Otro, cuestionaban un poco la política educativa, planteando distintos tipos de modelos por el tema de la distancia, digamos, en zonas rurales. Entonces planteaban otros temas. Entonces, las mentoras eran ex ministras, ¿no? O ex viceministras que han tenido la capacidad de gerenciar y liderar e implementar políticas públicas y que las orientan, y eso a través de todo ese marco teórico que pueden adquirir en las clases, lo ponen en práctica con ese caso, que finalmente ellas lo presentan, y es una forma también de darles visibilidad. Entonces, lo potente del, ¿cuál es lo potente del, de la propuesta? Que no solamente tienes una malla curricular y que tienes una mentora y una coach, sino que también hay un tema de sororidad técnica. Lo que
0: Gabriela, te voy a pedir unos minutitos, por favor, tenemos que interrumpir porque tenemos información en vivo con Lía Rodríguez. Ella se encuentra en el Cercado de Lima, nos tiene información sobre Roberto Sánchez, que brinda una conferencia de prensa. Adelante, Lía.
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3: Juntos por el Perú, eventos del candidato a la presidencia de la República está brindando declaraciones
4: en los asesinatos y la impunidad. No creemos ni defendemos la violencia, venga de donde venga. Rechazamos los crímenes y el comportamiento violento que ha hecho que más de 50 de nuestros hermanos asesinados estén hoy, como un dolor de una herida abierta de nuestro pueblo. Lo primero que debería de hacer la señora Fujimori es arrepentirse y pedir perdón a todo el pueblo de su para que le clave la vida de nuestro pueblo. Justicia para las mafias del sur. Justicia para nuestras mártires del sur. Justicia para nuestras mártires del sur.
3: Bien, en estos momentos el ex candidato a la presidencia de la República, Roberto Sánchez, está brindando declaraciones a los medios de comunicación luego de haber convocado una manifestación para el día de hoy cerca de las 5 de la tarde en el centro de
4: Lima. Con una profunda convicción y mucha serenidad, este es el sentimiento de millones de compatriotas de nuestra patria. ¿Por qué? Porque le han arrebatado la vida a sus hijos y no le dan justicia. Se burlan. Y es ese gobierno parlamentario de la señora Fujimori que hoy el sistema electoral
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4: la encumbra de esa legalidad electoral. Cuando el pueblo no le dará jamás ni su apoyo moral, ni la legitimidad de ese pueblo mayoritario que es presentado en el poder de esperanza, compañeros. En
3: al interior de este local partidario. Recordemos que el día de hoy se han unido para pedir la cancelación del expresidente Pedro Castillo.
4: Mira el tipo de autoridades que tenemos. Hoy hay un presidente encargado que tiene la facultad constitucional, que tiene la facultad política de otorgar la gracia presidencial y ordenar la libertad del presidente Castillo. Pero han salido voces que dicen que como es el líder del pueblo, va a movilizar al pueblo, va a organizar a su pueblo, va a exigir justicia para su pueblo. Entonces resuelven que no es viable y es ilegal. Nadie les cree. Y alguno de ellos, opinólogos, quisiera alguna vez en su vida ser convocado a un equipo de expertos internacionales, como ha hecho el grupo de trabajo de detención arbitraria e ilegal en el marco de una comisión de derechos humanos del sistema de Naciones Unidas. Ya quisieran, pero no es así. ¿Dónde está el defensor del pueblo? Que debería ser vigía de la defensa de los derechos humanos y la sana justicia. ¿Por qué guarda silencio cómplice cuando ese es el momento en que tenemos que restituir la justicia afectada, cuando debemos de corregir y nunca más como Estado perseguir políticamente? Nunca más las fuerzas políticas que confesaron, que complotaron contra el gobierno democrático constitucional del presidente Pedro Castillo y procedieron a su ilegal vacancia y detención y secuestro hoy en día. Santo pueblo, toda la vida en estos 3 años tuvo la razón.
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4: El sentimiento, el convencimiento del pueblo tuvo la razón. Y miren de dónde viene, de jueces, de peritos, de expertos internacionales que dan la razón a nuestro pueblo. Se dan cuenta que no se necesita grandes doctorados, grandes títulos.
3: Y con palabras de Roberto Sánchez
4: hacia
3: su regresamos nuevamente, estoy.
0: Muy bien, muchísimas gracias, Lía, y esos son los pedidos. Bueno, había una manifestación, la convocatoria se hizo para hoy, pero la han postergado. Y entre las cosas que han mencionado y le están pidiendo, digamos, como pruebas a Keiko Fujimori, es que se arrodille ante el pueblo del sur, digamos, para que haya reconciliación, que es lo que ella ha planteado. Pero bueno, vamos a dejar esto por el momento, porque entre las cosas que estábamos hablando es sobre la situación de las mujeres hábiles y aptas para estar en las instituciones públicas y que de alguna manera ya no están. Yo les daba una cifra que era solo 4 de cada 10 peruanas ocupan cargos directivos y más de 2,6 millones están fuera del mercado laboral. Pero conversando acá con Gabriela García, me ha dado una cifra que desde el 2024 al 2025 ha habido una deserción de ¿cuántas mujeres aproximadamente?
1: De 11.000 mujeres.
0: Wow. ¿Y por qué?
1: Porque de alguna u otra manera lo que se está evidenciando es que las mujeres, no solamente la última cifra del Servir, es que 90% de las mujeres sufren de violencia, de hostigamiento, de acoso, uh-huh, sino que no ven oportunidades para poder permanecer y seguir ascendiendo, porque existen nuevamente, ¿no? Que era lo que estábamos un poco hablando. No solamente está la brecha salarial que persiste, que estamos hablando de casi 20%, y que casi la totalidad influye el factor de sesgo de género, ¿no?
0: Sí. Y una de las cosas que tú mencionabas y que es importante, creo, decirlo, es que justamente esa migración de 11.000 mujeres ha dejado, digamos, que ha dejado un vacío en la próxima generación que pueda entrar al...
1: Claro, justamente ahorita en cómo está el estado y el perfil, el gran porcentaje son de mujeres que están dentro de un segmento etario entre 40 y 60 años, y las mujeres más jóvenes y más productivas, digamos, entre los 20, 30, están saliendo porque obviamente tienen mayores oportunidades de poder saltar y el costo de ese cambio, de esa decisión, del riesgo, es menor que ya una persona que es mayor. Entonces, de alguna u otra manera, prefieren apostar y cambiarse a otro sector que les brinde las condiciones, claro, y un ecosistema adecuado, porque lamentablemente tú ahorita no tienes instituciones adecuadas, claro, para que las mujeres puedan.
0: Pero se pierde talento, ¿no? Bueno, sí, pero regresemos al tema que digamos, Lideranda está trabajando en este programa que es interesante para aquellas mujeres que tengan algún proyecto para que puedan acompañarlas. ¿Cómo funciona? ¿Quiénes son las que aplican?
1: Sí, bueno, la convocatoria cierra el 17 de julio. Ya. Para poder inscribirse estamos en www.lideranda.org. Estamos en todas las redes sociales, Lideranda, estamos en Instagram, estamos en LinkedIn y estamos en Facebook. Y básicamente para inscribirse solamente tienen que llenar un formulario, entran a la página web y inmediatamente ahí van a ver el banner y dan clic y ya están, ingresan. Es un formulario bastante sencillo. Y los requisitos para poder participar es haber nacido, vivir o trabajar en Piura, Loreto, Cajamarca, ¿no? Okay. Y nuevamente nosotros, como estábamos diciendo, es Lideranda, el objetivo de Lideranda es crecer a nivel nacional. Ya hemos estado en otras regiones. En esta edición está tocando estas tres ediciones y solamente se tiene que demostrar haber nacido, vivir o trabajar, ¿no? Igual la evaluación es integral y tener entre 2 a 6 años de experiencia profesional en políticas públicas, ¿no? Okay. Y demostrar de alguna u otra manera la convicción, exitosa, el buscar hacer algún cambio, una transformación en su territorio, porque nuevamente Lideranda busca atacar a dos problemas, el tema de la brecha de género y el problema de tener mejores instituciones a través de un mejor capital humano, ¿no?
0: Ok. Y digamos, has dado los requisitos para la inscripción y qué sé yo, pero algunas personas que nos estén escuchando, porque estamos llegando a nivel nacional y bueno, en esta zona sobre todo, ¿qué pasa si dicen, pero yo por qué voy a postular si yo tengo un proyecto chiquito en mi barrio o en la institución? O sea, ¿ellas también pueden hacerlo?
1: Sí, en realidad no es que esperemos que vengan con un proyecto desarrollado. La idea es que ellas puedan venir con una idea a través del curso, donde ellas van a poder acceder a una malla curricular, digamos, y a profesores de primer nivel internacional y nacional. Se les va a acompañar a que ellas puedan poner en práctica todo ese marco teórico que ellas van a adquirir durante el transcurso de las clases y el proceso formativo, ¿no? Entonces tú tienes una parte del proceso formativo, cada una va a tener un mentor y va a tener un coach, y adicionalmente van a estar acompañadas Lideranda al participar. Ya son parte de la comunidad de Lideranda, que ya somos más de 1,000 mujeres a nivel de todos los niveles de gobierno. Y también van a poder acceder a todos estos espacios donde ellas se van a poder conocer, que son espacios descentralizados de network, para ver qué sinergias se pueden hacer, qué soluciones se pueden dar. Y bueno, y todo esto de la mano, en que es un programa totalmente gratuito, digamos, una beca integral. Entonces, sí, el programa, como nuevamente es, ataca estas cuatro capas, a capa la capacidad técnica, a capa trabaja con el tema de darles confianza, de darles las herramientas en hacer las personas mucho más eficaces, resolutivas, productivas, y que puedan autogestionarse, y también el que ellas puedan incidir, ¿no? Acompañadas de una sororidad técnica, porque nosotros como Lideranda consideramos que entre el cómo nos podemos ayudar entre nuestras trayectorias, ¿no? Entonces, claro, para nosotros es muy importante.
0: Ahora, ¿qué tan importante es que Keiko Fujimori, presidenta, sea mujer? Y si es que, de alguna manera, ¿cuáles serían para ustedes las muestras más claras de que quiera trabajar en paridad o equidad?
1: Sí, nosotros celebramos de alguna u otra manera de que Keiko Fujimori sea la primera presidenta. Sí, de alguna u otra manera estas elecciones nos han demostrado lamentablemente que todo este marco normativo de paridad no es que haya, y de alternancia se vea reflejado. Aún siguen persistiendo una serie de, digamos, de brechas de género que son más o menos las que hemos estado hablando. Solamente 4 de las 33 fórmulas presidenciales han sido integradas por mujeres, y la mayoría, el rol que ha cumplido más las mujeres ha sido de vicepresidenta en muchas de ellas. Y digamos, ahorita en la Cámara de Diputados solamente tenemos 55 de 130 y en la Cámara de Senadores 16 de 60, digamos, en el tema de más de la mujer en política. Pero en general, de alguna u otra manera, consideramos que es una señal, es un avance, y obviamente sí hay una expectativa, digamos, de que Keiko Fujimori, al ser presidenta, pueda lograr un gabinete paritario, ¿no? Hay mujeres que tienen trayectoria amplia en gestión pública, personas muy competentes, y yo creo que sería una señal muy importante, digamos, de que ella, de alguna u otra manera, al ya poder liderar el Ejecutivo, pueda dar también esa señal de poder reconocer que también las mujeres pueden, apostando también por ser meritocráticas, ¿no? Uh-huh. Mujeres con las competencias, con las calificaciones, con la trayectoria, pero uh-huh. también de alguna u otra manera dar un gabinete paritario, ¿no?
0: Eso es justo lo que te iba a decir. Ustedes ajá. esperan, en tu caso en Lideranda, se espera que el gabinete sea paritario.
1: Sí, porque de alguna u otra manera creo que existen mujeres igual de calificadas, uh-huh. preparadas, con la idoneidad técnica y con la experiencia profesional que podrían...
0: No solamente en servicios, y no solamente en servicios.
1: Exacto, ¿no? Así entonces, es. creo que lo podemos... que tanto de hombres como mujeres uh-huh. Podrían se podrían lograr buenos cuadros de personas técnicas y con capacidad de gestión, que es lo que se quiere, requiere más en una coyuntura de una situación de crisis y ante un eminente fenómeno del Niño, ¿no? Donde sí, vas bueno. a tener que demostrar capacidad de gestión, ¿no? Entonces, sí considero que, y básicamente es lo que te dice la OECD, se requiere una nueva clase de servidores públicos con competencias que sean servidores públicos que tengan capacidad de adaptación, que sepan trabajar con data basada en evidencia,
0: con capacidades blandas, ¿no?
1: Con integridad, ¿no? Claro. Entonces, muy ya bien. De alguna otra manera es, no solamente es por tener mejores instituciones, sino es por de alguna otra manera seguir garantizando y dándole legitimidad a la gobernanza, a la gobernabilidad de un país, ¿no?
0: Ok. Muchísimas gracias, Gabriela, por estar con nosotros. Gabriela García, presidenta y cofundadora de Lideranda. Hemos hablado sobre la situación de las mujeres en los cargos directivos, pero también sobre esta convocatoria. Así que repite las redes antes de irnos.
1: Sí, nada. Gracias, Carla, por este espacio. Para poder inscribirse, los invito a que entren a la página www.lideranda.org. Uh-huh. Cualquier duda igual nos pueden hacer en nuestras redes sociales. Estamos en Instagram, estamos en

0: La hora en exitosa. 8 de la noche y 28 minutos. 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

0: La temperatura en Lima, 22 grados. Piura, 28. Trujillo, 22 grados. 8 y 31 de la noche. El Instituto Geofísico del Perú informó que la tarde de este miércoles registraron dos sismos de magnitud 4.0 frente a las costas de Ica. Con estos nuevos eventos, la región suma 7 movimientos telúricos ocurridos entre el martes y el miércoles de esta semana. Y en otros temas y en declaraciones a Exitosa, el analista político Iván Arenas se pronunció sobre un eventual indulto hacia el expresidente Pedro Castillo. Indicó que es poco probable que se le otorgue en los próximos meses.
1: Yo creo que eso es un fino detalle de

0: timing político. Yo creo que si lo va a hacer, no lo va a hacer precisamente en esos próximos 6 meses, sino probablemente de aquí a un año. Luego de eso, si es pertinente políticamente, que eso es otra cosa, ¿no? Eso tiene que hacer un acuerdo, tiene que hacer. El indulto ya es un tema político y por ende, para llegar a un indulto tienes que llegar a ciertos acuerdos políticos, inclusive con la izquierda, ¿no? Entonces, evidentemente no va a estar en el radar. Probablemente se vaya a ir a otro país, para que no sea un actor político, ¿no?
1: Y en otros temas, la presidenta y cofundadora de Lideranda, Gabriela García, aseveró que persisten brechas salariales por temas de género. Indicó que cerca del 20% de los trabajadores mantiene diferencias en sus ingresos.
2: Hay muchas mujeres, digamos, que pueden haber tenido las mismas capacidades, pero, digamos, a pesar de tener esas mismas capacidades, existe un sesgo, digamos, el 95%, de lo que te habla un poco es que casi del 17.6, casi 20%, hay una brecha salarial, y que esa brecha salarial, a pesar de esta brecha salarial, hay dos, tanto hombres como mujeres pueden tener las mismas competencias.
1: Y en el ámbito regional tenemos información en vivo desde Tacna con nuestra compañera Elizabeth Icona. Contigo, Elizabeth, te escuchamos.
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4: Información en vivo desde la región de Tacna, donde una ciudadana fue detenida en el complejo fronterizo de Santa Rosa por el presunto delito de lavado de activos tras ingresar al país con dinero en efectivo sin declarar. La intervención fue realizada por la Fiscalía Especializada en Delitos de Lavado de Activos de Tacna y la Policía Nacional, luego de una alerta de aduanas. A la intervenida se le incautaron más de 7.300.000 pesos chilenos y 24.800 soles. Monto equivalente a más de 14.000 dólares. La fiscal Natalie Choquecagua Mamani supervisó las diligencias. Mientras tanto, el Ministerio Público recordó que es obligatorio declarar el ingreso o salida de dinero en efectivo cuando supere los 10.000 dólares o su equivalente en otra moneda. Además, reiteró que el trámite debe realizarse antes de pasar por migraciones. 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
1: Muy bien, seguimos en Informamos y Opinamos y en esta oportunidad vamos a conversar. Ya hace unos momentos hablábamos con Florencia Ducatelli, que estaba justamente en el Obelisco en plena celebración, ¿no es cierto?, de los argentinos porque pasan a la final. Y además hemos escuchado algunas declaraciones también de argentinos aquí en el Perú que decían, bueno, esto es histórico porque le han ganado a Inglaterra. Recordarán que digamos, Argentina e Inglaterra tienen un conflicto con el tema de las Islas Malvinas. Y ahora es turno de ver justamente el lado histórico, ¿no? El lado que hay detrás con Esteban Beckerman. Él es periodista argentino y docente de historia del fútbol. Así que qué más interesante que hablar justamente sobre ese tema, sobre todo en esta, digamos, en este partido que ha sido casi agónico al final, ¿no? Esteban, ¿cómo estás? Bienvenido, muy buenas noches.
2: Éxito. Hola, Carla, muy buenas noches, un gusto estar en tu programa.
1: Y felicidades. Bueno, cuéntanos, ya hemos visto cómo están celebrando. ¿Cómo suelen ser las celebraciones en Argentina, en el Obelisco, que están ahí congregados y que hay un operativo policial además? ¿Cómo suelen ser las celebraciones de este tipo?
2: Bueno, multitudinarias, y muy pasionales, como en todos los barrios, ¿no? Prácticamente en todos los barrios de la ciudad de Buenos Aires y en todos los puntos neurálgicos del país se están reuniendo en este momento muchísimas personas como para dar rienda suelta a su alegría, ¿no?, por este gran triunfo que logró la selección y esta nueva final que va a jugar Argentina.
1: Sí, ahora cuéntanos un poco, porque claro, este partido ha sido como si fuera la final, ¿no? Falta todavía un partido, pero pareciera la final por la historia que hay detrás del enfrentamiento con Inglaterra, ¿no? Tal vez para las nuevas generaciones no lo entiendan mucho, pero sí para las pasadas, o es que sí las nuevas generaciones saben del tema.
2: No, yo creo que todos aquí en la Argentina tienen idea de la carga simbólica, ¿no?, que encierra una Argentina-Inglaterra, porque el tema de Malvinas aquí está muy presente siempre. Quizás, bueno, obviamente los que tuvimos la oportunidad de vivir durante la época de la guerra, lo vemos también un poco más fuerte, ¿no? Pero yo creo que para todos tiene mucho que ver con cuestiones extrafutbolísticas y no solamente con un partido de fútbol. Así que bueno, sí, es verdad, hoy jugamos el partido realmente, ¿no? Así como hay una película llamada así, El Partido, que recuerda que la Argentina-Inglaterra de México 86, hoy fue el partido 2, podríamos decir.
1: Así es. Ahora, ¿qué pasa con el tema de Argentina? De hecho, de que todos en América, Sudamérica, vamos a Argentina, porque España está un poquito más lejos, y porque además nuestra historia con España, en un principio de colonizados, digamos, también siempre es lejana, digamos, ¿no? O por lo menos es lo que dicen, ¿no? Entonces también viene a ser un partido importante ese, ¿no? Yo escuchaba hoy día una hincha que decía, bueno, pues vamos a hacerlo sufrir un poquito de lo que nos hicieron sufrir a nosotros en algún momento. Mira que han pasado muchos años.
2: Sí, tal cual. Digamos, hay también cuestiones extrafutbolísticas, quizás en un partido contra España, pero claro, ya no están tan presentes, ¿no?, como en el caso de Inglaterra. Por esto de que, bueno, ya España no tiene prácticamente ninguna colonia aquí en América Latina. Uh-huh. En cambio, bueno, Inglaterra con esto de Malvinas está muy presente como un país, una potencia, digamos así, colonizadora, que sigue afectando intereses argentinos, ¿no? En el caso de España, yo creo que, bueno, es simplemente una cuestión más futbolística y no tanto ya de vengar alguna, digamos, rivalidad que tenga que ver con otras cosas, ¿no?
1: Ahora, tú mencionabas justamente el Mundial de México 86, que fue justamente conocido por la mano de Dios, ¿no? Básicamente. ¿Ese también no viene a ser el eco, digamos, hoy recordar ese tiempo, no es el eco también de la historia de Argentina e Inglaterra?
2: Sí, seguro. O sea, claramente, digamos, la historia entre Argentina e Inglaterra ha sido jalonada, digamos, por muchos momentos o hitos muy importantes. El partido del 86 seguramente fue y posiblemente siga siendo el más importante. Hoy se agrega este como un nuevo acontecimiento que también va a ser recordado por siempre cuando se hable de esta rivalidad entre Argentina e Inglaterra a nivel futbolístico, ¿no? Pero bueno, aquel partido del 86 tuvo esos condimentos que lo hicieron muy especial, ¿no? Por el lado de que solamente habían pasado 4 años de la Guerra de Malvinas, y por otro lado también por cómo hizo Maradona sus goles, ¿no? Hoy fue todo más algo de mera o neta superioridad futbolística lo que llevó a Argentina a ganar, y creo que se vio de algún modo que Argentina, más allá de tener a Messi, que es la gran figura, por supuesto, también es un gran equipo, ¿no? O sea, el empate y después el triunfo se consiguen justamente por eso, porque hay un equipo que se va con todo al ataque y que deja la piel un poco en pos de ese objetivo.
1: Ahora, hablando de la historia y de la experiencia mundialista, digamos, ¿no? Cuéntanos en la historia, porque, claro, tú francamente ves la experiencia mundialista de un equipo cuando se paran la cancha, cuando vienen los problemas. Entonces, yo justo ayer leía a un periodista que decía, bueno, hay que entender a la selección argentina. Una selección argentina puede venir jugando más o menos, pero mientras más presión les pongas, es decir, mientras siga ganando y siga llegando al final, más presión tiene, bueno, mejor reacciona. ¿Eso es real?
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2: Yo creo que es una característica de los equipos de Scaloni, ¿no? O sea, claramente esta selección argentina que viene ganando tanto, ¿no? Tanto a nivel sudamericano como mundial, tiene esa característica, ¿no? De que bajo presión o en momentos en los que otros bajarían los brazos es cuando encuentra quizás su mayor pico de rendimiento. Así que bueno, no diría que es una característica de todos los equipos argentinos. Quizás aquel del 86 también lo tuvo, porque hay que recordar, por ejemplo, que en aquella final contra Alemania de México, Argentina ganaba 2-0, los alemanes empataron, y bueno, Argentina tuvo que sacar justamente ese orgullo, ¿no?, que caracteriza a este equipo de Scaloni, para reponerse y rápidamente ganar el partido 3-2 mediante un golazo de Burruchaga. Claro. Así que hay algunas cuestiones en comunes que ya van siendo identitarias también por ese lado.
1: Uh-huh. Ahora, bueno, ya sabemos que se van a la final con España, y obviamente tú vas a ir por Argentina, como todos los sudamericanos, por supuesto, pero España es un equipo peligroso, porque yo hoy día justo conversaba con una amiga que es productora deportiva, y decía, no, yo le voy a Argentina porque tiene mayor, porque tiene más tradición futbolística que España, que ha llegado menos veces a la final. ¿Se puede leer así también?
2: Bueno, eso es verdad, eso es indiscutible, ¿no? O sea, tanto a nivel continental como en los mundiales, Argentina siempre ha mostrado un nivel mayor que el de España. La historia grande de España, podríamos decir que empieza recién hacia fines de la primera década de este siglo, y se corona ya en 2010 en el Mundial de Sudáfrica. Pero anteriormente a eso habían tenido muy pocos éxitos internacionales, no habían ganado ningún mundial, y a nivel europeo tampoco eran tantas las coronaciones que venían logrando. Después de ese mundial de 2010, ya sí empiezan a obtener más Copas de Europa, y bueno, hoy en día están ya instalados como una potencia, sobre todo porque han sabido captar bien los preceptos de la escuela holandesa, ¿no? De la escuela que de algún modo trasplantó Johan Cruyff al Barcelona y que derivó en grandes equipos de ese club con Pep Guardiola como figura, primero en el rol de jugador y luego ya como entrenador.
1: Uh-huh. Ahora, ¿te sorprendió que le gane España a Francia?
2: Un poco sorprendió, porque Francia la verdad que venía muy bien, mostraba un gran poder de fuego, sobre todo por el lado de Mbappé, ¿no? Que ya sabemos que es una figura letal, ¿no? Pero La verdad, ¿cómo?
1: Y por su tradición, digamos, históricamente también Francia es un equipo fuerte, ¿no?
2: Claro, claro. Digamos, también por tradición Francia supera a España, digamos, ¿no? En lo que es su historia futbolística. Pero no es ya tanta la diferencia, ¿no? O sea, entre Argentina y España, si hablamos de historia, por supuesto, hay mucha más diferencia en favor de Argentina que la que hay entre Francia y España en favor de Francia. Uh-huh. Así que, por el lado de la historia, digamos que estaban más parejos. Y lo que ahí yo creo que influyó más fue un poco esa escuela, justamente, que España muestra en sus equipos más ganadores, ¿no? Y en su selección, que es la del toque, ¿no? Es una escuela muy sudamericana también la de España, ¿no? Hay que decirlo. O sea, abreva en el estilo tradicional que caracteriza a los equipos de aquí de Sudamérica, el fútbol a un toque, el fútbol bien jugado, vistoso, y en donde se mueve, digamos, más la pelota que el equipo, que los propios jugadores, ¿no? Uh-huh. Digamos, no es un fútbol de mucha velocidad ni mucho vértigo, ¿no? Sino que tiene más bien que ver con el toque, la pausa, el volver para atrás si es necesario, y, digamos, buscar con paciencia el arco rival, ¿no? No volverse locos y asegurar el dominio de la pelota, por un lado para que el rival no la tenga y por otro lado para dañar al rival, justamente.
1: Y ahora yo lo que te quería comentar era, ¿por qué tanto anti-Argentina? Sí, o sea, yo la verdad es que estoy un poco impresionada, porque si bien es cierto hay mucho seguidor argentino, efectivamente, por su tradición, su historia y qué sé yo, también últimamente ha salido mucho anti-equipo Argentina, sobre todo cuando veo estos informes, de hecho que en redes, ¿no? Y tal vez no tan documentados, digo esto, porque estaba viendo un informe que decía que, claro, Argentina tenía las de ganar porque el árbitro que va a estar en ese encuentro ha tenido cuatro veces a Messi, digamos, de alguna manera ha estado en un partido compartido por Messi, ¿no? Cuatro veces, entonces, por tanto, es un favorito. O sea, obviamente no, ¿no? Pero de ese tipo claro, hay varias historias alrededor justamente de Argentina.
2: Sí, quedó demostrado, yo creo que son todas habladurías, ¿no? O sea, que no tiene ningún sustento válido todo eso que se venía diciendo, ¿no? Respecto de que los árbitros están comprados en favor de Argentina, que para colmo, digamos, si hay un país que no tiene plata para comprar árbitros en este momento es Argentina. Sí, así que no sería realmente el caso, ¿no? Así que bueno, no, digamos, hay gente que odia, digamos, a Messi y odia a Argentina porque tiene una predilección, podríamos decir, por el Real Madrid o por Cristiano Ronaldo, y Messi les ha hecho mucho daño, ¿no? Messi le ha ganado mucho con el Barcelona al Real Madrid. Y bueno, muchos mexicanos, por ejemplo, optaron en su momento por, digamos, hinchar por el Real Madrid y por Cristiano Ronaldo y no por el Barcelona de Messi. Y eso también influye mucho, ¿no?
1: Muy bien. Interesante lo que cuentas, ¿no? Siempre hay historia detrás del fútbol y eso es lo interesante. Muchísimas gracias, Esteban, por estar con nosotros, darnos su tiempo y contarnos un poco cómo están las celebraciones en Argentina, y esperamos sinceramente que haya más celebraciones el próximo fin de semana después de la final. Muchísimas gracias. Hasta luego.
2: Bueno, esperemos. Muchísimas gracias, Carla. Hasta cualquier momento.
1: Esteban Beckerman, periodista argentino y docente de historia de fútbol, que nos ha hecho recordar, ¿no es cierto? Algunos episodios, sobre todo en este encuentro entre Argentina e Inglaterra, que no solamente ha sido este año, sino en el 86, en el Mundial de México. Interesante, y donde fue la mano de Dios y toda esta historia. Muy bien, se lo agradecemos, lo dejamos, y quiero, no sé, aprovechar para leer también sus comentarios, porque recuerden que en YouTube la noticia es en tiempo real, estamos aquí con ustedes, y vamos leyendo poco a poco sus comentarios, claro, si van digamos, acorde, ¿no? Siendo responsables con lo que están diciendo, por supuesto, ¿no? Por ejemplo, aquí tenemos a Oscar Lacerna Quispe, siempre nos escribe, y él menciona lo siguiente: nadie puede creer sus palabras de la reconciliación, será la época de la venganza. Eso se refiere justamente a, digamos, a la noticia de que Keiko Fujimori ha recogido sus credenciales el día de hoy, y claro, una de las cosas que ha mencionado es que efectivamente será un gobierno de reconciliación, ¿no? A lo que pone en duda Oscar Lacerna Quispe. Luego, él también menciona que el Jurado Nacional y la OMP le fabricaron el cargo con el 19%, dice, de aceptación, que no es de consenso nacional. Su punto de vista, por supuesto. A ver, vamos a ver qué otra más tenemos acá. Recuerden que acá también leemos sus comentarios, así que lo seguimos. A ver. No me hace caso el YouTube. Ahí está. Las flechitas. ¿Qué más tenemos por acá? A ver. Señores, con respeto, por favor, hay cosas que no puedo leer. Me encantaría, de verdad, pero no. Acá me dice Manuel León, 7810, dice: buenas noches, ¿algún medio donde pueda enviar información de una persona desaparecida? Puede mandarlo por acá, por supuesto. Mándelo por acá o mándelo por el WhatsApp de Exitosa para poder leerlo y darle un chequeo acá. Los productores, el equipo de productores lo va a revisar rápidamente, pero tiene que mandarlo al WhatsApp, que es, dame el número, por favor. 940-800-800, por favor. Y bueno, ya no hay más comentarios aquí en el YouTube, pero más adelante seguramente los invitamos a hacerlo porque hay pregunta exitosa con Stephanie Delgado, por supuesto. Vamos a seguir buscando. Me dicen que tenemos despacho en vivo con Marcia Chagua. Ella se encuentra en Puente Piedra con un tema policial. Marcia, adelante.
3: Información en vivo desde la Dirincri. La Policía Nacional ha ejecutado un importante operativo contra la criminalidad organizada. Agentes de la Dipincri de Puente Piedra lograron desarticular la presunta banda criminal denominada Los Malvivientes 2, deteniendo a tres de sus presuntos integrantes tras allanar una vivienda ubicada en la calle 1 de este distrito durante la madrugada. Los detenidos han sido identificados como Sergio Peña Pacaya, de 22 años, Ángel Gabriel Guaigua Tribeños, de 37, y Daniel Walder Fabián Luarte, de 27 años. De acuerdo con las investigaciones policiales, estos sujetos se dedicaban a extorsionar a los mototaxistas de los paraderos Rosaluz y Establo, ubicados en la Panamericana Norte. La modalidad consistía en exigirles un pago de 5,000 soles por paradero y una cuota diaria de 5 soles por cada unidad, enviándoles videos intimidatorios con armas de fuego para obligarlos a pagar. Durante el registro del inmueble, los efectivos incautaron una pistola de marca Taurus con 2 caserinas y 28 municiones, además de 3 teléfonos celulares que usaban para las llamadas extorsivas. Un detalle clave que la policía ya está investigando es que esta pistola figura registrada a nombre de un ciudadano que ya falleció el pasado 8 de junio, por lo que se indaga cómo llegó a manos de los intervenidos. Los 3 sujetos ya se encuentran en la sede policial para continuar con las investigaciones por los delitos de extorsión, banda criminal y tenencia ilegal de armas. 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
1: Muy bien, Marcia, muchísimas gracias por esta información desde Puente Piedra, y ahora nos vamos a ir con otro tema hasta Moquegua y con una cifra alarmante. Diresa Moquegua reporta 15 embarazos en adolescentes. ¿Qué está pasando? Wilber Martínez nos cuenta. Wilber, adelante, buenas noches.
4: Muchas gracias por el pase. Información en vivo desde la región de Moquegua. La Dirección Regional de Salud informó que durante el primer semestre del año 2026 se registraron 15 embarazos en adolescentes. De total, 9 casos corresponden a la Red de Salud de Moquegua y 6 a la Red de Salud de Hilo. Además, 3 adolescentes ya dieron a luz y las demás continúan bajo seguimiento. Escuchemos las declaraciones de la doctora Flor de María Coripito.
5: Bueno, nosotros a nivel regional, a lo que va del primer semestre, tenemos un número absoluto de 15 gestantes adolescentes. Esa es la situación. Los embarazos en adolescentes extremos ya son aquellos menores de 14 años. Y en la mayoría de casos son mayores de 14. Nosotros hemos recibido varios solicitudes de aborto terapéutico por el riesgo que esto ocasiona. ¿no? Entonces, pero ese aborto terapéutico tiene condiciones. Tiene condiciones y tiene restricciones. No confiar en nadie, porque muchas veces, y eso no es de acá, eso es un conocimiento general, que los violadores están en la familia. ¿Y por qué decimos violadores? Porque el Estado, hasta los menores de 14 años, los protege porque ellos no tienen facultad de decisión consciente. Ellos son fácilmente manipulables, son fácilmente, se los puede convencer. Por lo tanto, es que el Estado, hasta a través de sus leyes, también los protege. Bueno, no.
4: Informó desde Moquegua Wilber Martínez en los 99.3 de la FM. 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
1: Muy bien, Wilber, muchísimas gracias por esta información. Wilber Martínez, corresponsal de Exitosa en Moquegua, dándonos cuenta de este reporte de Diresa. 15 embarazos en adolescentes. Una de las cosas que, claro, la recomendación que están haciendo las autoridades de Diresa es que a cuidar a los niños, ¿cierto? Porque generalmente el agresor sexual está dentro de la familia, sí, pero ya en estos casos, digamos, no se terminó de explicar finalmente si estos 15 casos entraban en esta en este periodo de aborto terapéutico. Valdría la pena revisarlos, por supuesto, porque sí, hay algunos lineamientos que cumplir. Nada, vamos a seguir revisando este caso importantísimo por la cifra alarmante. 15 embarazos en adolescentes en Moquegua. 8 de la noche con 56 minutos. Vamos a hacer una pequeñísima pausa. Regresamos con más. Aquí informamos.

0: La hora en exitosa. 8:56 PM. 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
6: La 23ª Copa del Mundo también rompió esquemas fuera de la cancha.
7: Es la primera vez que tres países, México, Estados Unidos y Canadá, organizan conjuntamente un mundial. Además, los encuentros se disputan en 16 ciudades y 16 estadios, una cifra nunca antes vista en el torneo.
6: México, además, hizo historia al convertirse en el primer país en albergar tres Copas del Mundo tras las ediciones del 70, 86 y 2026.
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0: Muy bien, seguimos con Informamos y Opinamos. Y es momento de que agilicen sus dedos para llamar por teléfono exitosa o para escribir al WhatsApp o escribir en el YouTube, porque vamos con la pregunta exitosa. Ya nuestra compañera Stephanie Delgado se encuentra con nosotras listísima. ¿Cómo está?
1: Muy bien, Carla. Buenas noches para ti y, por supuesto, para toda la audiencia exitosa que ya está conectada con nosotros a esta hora. Para participar, como siempre, como todos los días, de la pregunta exitosa sobre temas de coyuntura política, social y en realidad sobre lo que está sucediendo en el país. Queremos saber su opinión, así que los invitamos a que nos llamen al 7410-955 o nos escriban a través de los mensajes de WhatsApp al 940-800-800. Y les recordamos al público que también puede participar por la multiplataforma en redes sociales y su comentario se le ha leído en este espacio en vivo. Uh-huh. Así que vamos con la pregunta exitosa.
0: Hoy día la gente está relajada, pues, por el partido. Después de ahí se ha ido a otros lados, no nos están escuchando, no nos escriben. ¿Qué es esto? Llamado de atención, por favor.
1: Sí, pero vamos a ver si nos llaman también. Puede ser. Sí. Puede ser que por ahí se comuniquen con nosotros a esta hora. Así que los invitamos a participar. La pregunta exitosa es la siguiente: ante la convocatoria de Keiko Fujimori a las fuerzas políticas democráticas, ¿cree que esta propuesta ayudará con la estabilidad y la gobernabilidad actual? Entonces, esa es la pregunta. Queremos saber su opinión. Llámenos al 7410-955. Ya tenemos una primera comunicación. Bienvenido, exitosa. Buenas noches.
2: Hola, buenas noches.
0: Buenas noches.
1: ¿Cómo está? Bienvenida. ¿Cuál es su nombre? ¿Desde dónde nos llama?
2: Hola, buenas noches.
1: Hola, ¿nos escucha?
2: Soy Maribel.
0: Maribel, adelante.
2: Bueno, todos somos peruanos, ¿no? Somos casi 34 millones de peruanos, uh-huh, ¿no? Y queremos el bienestar para nuestro amado Perú. 5 años nos hemos retrocedido. 24 mil millones de fuga en el 2021 cuando entró Pedro Castillo, ¿no? Uh-huh. No podemos estar, señoritas, periodistas o peruanos, patriotas, estamos en el México patriota, ¿no? Que las personas que necesitan, los pobres, necesitan apoyo. Esta delincuencia transnacional está batiendo acá en toda Sudamérica. Entonces, ¿qué es lo que queda? Está llamando a todos los que conjuntamente se unan. ¿Para qué? Para salir de ese rollo que estamos, ¿no? Y acá lo que yo veo de la otra parte es liberación a Pedro Castillo, liberación. ¿Eso nos va a dar de comer a los pobres? No, señorita, lo que va a dar es las empresas que tienen que venir acá y que quieren venir a invertir acá en nuestra.
0: Muy bien, muchísimas gracias por tu comentario. Y claro, sí, hay peruanos que están sumamente indignados con algunas cosas, porque exitosa, obviamente, pues falta hacer muchas cosas. Uh-huh. Pero sigamos, hay una llamada más.
1: Seguimos con más comunicaciones. Bienvenida, exitosa, buenas noches.
3: Hola, buenas noches.
1: ¿Cómo está? Bienvenido, ¿cuál es su nombre? ¿Desde dónde nos llama?
3: Saludo, Javier de Surco.
1: Bienvenido, Javier.
3: Mi opinión sería de que sí está bien llamar a las fuerzas democráticas, pero lo primero que se debe hacer es también ver que la oposición, que ya lo dijo muy claramente este señor Sánchez, que ofreció reconocer a un gobierno elegido democráticamente, de su brazo a torcer y realmente acepte que él ha perdido. Empecemos por ahí, que tienen que bajar a reflexionarlo. Y por otro lado, aprovecho para poderte despedir de que debería hacerse una campaña, ustedes que tienen mucho acercamiento hacia los congresistas en general de ambas cámaras, proponer de que los señores congresistas den también una señal de que ellos renuncien a la a lo que les pagan el seguro privado de pensiones con la plata de todos nosotros.
0: Okay,
1: bien.
0: Ok, bueno, es una propuesta, no está mala tampoco, ¿ah? ¿Eh? Muchísimas gracias a nuestro oyente. Tenemos otra llamadita. Hola, ¿qué tal? Buenas noches.
4: Hola, señorita, buenas noches. ¿Cómo están?
0: Buenas noches, bienvenido.
1: ¿Cómo está? Bienvenido.
4: A ver, para participar, ¿cree que el gobierno de Keiko Fujimori está bien que se reúna con todos los líderes políticos y acuerden los acuerdos que tienen que hacer para el bien del país? Yo creo que es la presidenta, la presidenta ahora en día lo que tiene que hacer es que por lo menos en 60 días dé una tranquilidad al país. Eso es lo que nosotros queremos todos los ciudadanos. En qué sentido? En la delincuencia, en la corrupción y en la estabilidad, ¿cómo se llama? En la estabilidad política, ¿no? Es lo que queremos todos los ciudadanos. Entonces, yo creo que la señora Keiko tiene una buena lección, ahora tiene el país, tiene en sus manos para que lo haga mejor de lo que ella puede hacer. Pero si no lo hace, el pueblo se le va a ir encima. Eso sí, tenganlo por presente, porque el pueblo ya está cansado de tantas mentiras. Se esperó tanto tiempo para que la señora Keiko Fujimori gobierne. Entonces, hasta ahora...
0: Muchísimas gracias. Recuerden que sus comentarios tienen que ser más o menos claros y cortos, por supuesto, para que entren todos. Pero buena propuesta. 60 días de plazo a Keiko Fujimori.
1: Sí, así es. Vamos con más llamadas. Bienvenido a Exitosa. Buenas noches.
0: Hola.
5: Hola, ¿qué tal? Buenas noches.
1: ¿Cómo está? Bienvenido. ¿Cuál es su nombre?
5: Mi nombre es Carlos. En primer lugar, felicitar a la única radio de todo el Perú que permite que nos expresemos a favor o en contra de las ideas de los patrocinadores.
1: Gracias.
5: Conocí al señor Higinio, una persona muy familiar, conocí cuando él estaba con sus nietos, me enviaron hacia Exitosa a entregar un informe y quería expresarme con respecto a aquel.
1: Claro,
5: de las elecciones, decirlo a sentencia clara, ya lo hemos dicho. Esto ha sido un fraude realizado en Panamá. En algún momento, así como tantas cosas han salido a la luz, en algún momento saldrá. Esa es una. Y dos, mi primera opinión es no hacer alianza con Estados Unidos, viendo todo lo que han hecho con otros países, han traicionado sus convenios y todo lo demás. Y hablando que, de una u otra manera, tendremos que trabajar con ellos. No nos queda otra. Y espero que Exitosa se mantenga libre, ¡Exitosa! Como siempre, como lo dijo Higinio, para que sea siempre la voz del pueblo y de los que tenemos que ser ellos. Muchas gracias y que Dios bendiga Exitosa, la mejor.
0: Ay, muchísimas gracias, señor. Muchísimas gracias, por supuesto. Seguimos con más llamadas.
1: Sí, tenemos más llamadas al 7410-955. Escríbanos a través de los mensajes de WhatsApp al 940-800-800 para responder la pregunta exitosa. Bienvenido, buenas noches.
6: Buenas noches, señoritas.
1: ¿Cómo está?
6: Mire, cuando indicamos que va a reunirse con las fuerzas democráticas, hay que saber cómo definir la democracia. En principio, si nosotros nos hemos dado cuenta desde años atrás, vemos que en Fuerza Popular existen un Castro Figueroa, Marta Moyano, ahora Marta Chávez, y sabemos por historia todo ese recorrido de esas personas. Entonces, ¿qué democracia podemos pedir cuando no tenemos credibilidad? Y eso se gana, señorita, se gana. Así como nosotros decimos que debemos mantener una posición, si somos democráticos debemos empezar por nuestra propia gente. Entonces, simplemente no hay credibilidad. No creo en la señora Keiko. Muchas gracias.
0: Muchas gracias por su comentario y yo quiero justamente aprovechar para leer uno rapidito nomás que me ha llegado por WhatsApp, al WhatsApp de la radio, por supuesto. Dice: hola Carla, soy Mayumi de Juliaca, hincha de tu programa. Besos, Mayumi, a Juliaca. Para mí Keiko será una buena presidenta. Ese es su punto de vista. Leído, Mayumi.
1: Muy bien.
0: Adelante,
1: muchas gracias,
0: favor.
1: A Mayumi. Seguimos con más llamadas. Bienvenido a Exitosa. Buenas noches.
7: Buenas noches.
1: ¿Cómo está, Keiko, caballero? Bienvenido. ¿Su nombre cuál es?
7: Javier.
1: Javier.
0: Buenas noches, Javier. Dinos, cuéntanos.
7: Keiko es una genocida. Todo ha salido todo por la prensa. Genocida. Hace 200 años tiene el poder la prensa, las Fuerzas Armadas, la religión y la religión y los bancos.
0: Ok, gracias señor por su comentario. Tenemos otra llamadita. Hola, ¿qué tal? Buenas noches.
1: Hola, bienvenido a Exitosa. Buenas noches. ¿Cómo está? Bienvenido. Adelante, ¿cuál es su nombre?
8: Aló.
1: Hola, ¿nos escucha? Buenas noches.
0: ¿Sí? Señor, está al aire.
8: Muy... Sí, señorita, diga. ¿Ya?
1: Sí.
8: ¿Ya bajé?
0: Señor, ¿aló? Está al aire, por favor, su comentario.
9: Mi nombre es José Luis, soy de Miraflores.
0: Buenas.
9: Adelante, José Luis. Importante la pregunta que están haciendo, pero en parte quisiera comentarle. La señora Keiko va a gobernar, más bien denle paciencia, deben tranquilidad, no estén presionando. Todos los líderes políticos que se han acercado, que le den una atención de respaldo, pero sin presión. Sin estar buscando sonar cosas políticas, no. Porque el país necesita un orden, sí, pero con buenos acuerdos. Y eso es lo que va a contribuir a la paz en nuestro país. Muchas gracias.
0: Muchas gracias, señor, por su comentario. ¿Tenemos otra llamadita? ¿Tenemos en cola? Sí, sí. Tenemos.
1: Ya. Vamos con las llamadas. Comunicaciones al 7410-955. Bienvenido, exitosa.
10: Buenas noches, señorita. ¿Cómo está? Saludarla a la señorita Carla también.
0: Buenas noches. ¿Qué tal?
10: Mire, bienvenido. Buenas noches. Mire, yo soy una persona democrática. Sinceramente, yo no estoy de acuerdo con la violencia, ¿no? Pero escucharla a la señora Keiko Fujimori hablar de la manera, presentarse ante la población como que es una persona ultra, con todos los antecedentes que conocemos, no solo lo de la señora Fujimori, sino del fujimorismo. Todo lo que por años ellos han venido dominando el Congreso, y todos lo podemos ver, es patable lo que han hecho ellos, las leyes pro crimen, en fin, infinidad de trabas que han puesto para dar beneficios a la población. Siguen en esa misma predica, y basta verlo al señor Galarreta, que debe rendir cuentas lo que hizo en el Parlamento Andino. ¿Qué ha hecho en el Parlamento Andino el señor? Gracias.
0: Muy bien, muchísimas gracias, señor. Tenemos otra llamadita, Stephanie.
1: Sí, vamos con más llamadas. Bienvenido a Exitosa. Buenas noches.
11: Muy buenas noches. Le hablo de la región Junín.
0: Eso, bienvenido.
11: Bueno, como ya conoce, entre políticos no hay acuerdos. Entre políticos hay negociaciones. Esta reunión que ha convocado nuestra nueva presidenta a las nuevas fuerzas, a las fuerzas políticas, con la finalidad de propuestas que ayuden a la estabilidad y gobernabilidad, es una cortina de humo. Lo que se va a hacer es implementar más de trabajadores, que ya prácticamente ese gobierno que sale con una cartera bien amplia, bien llena de deuda social. Lo que quieren es poner a su gente en cada estamento, y que el Estado ya no va a soportar todo esto, porque hay oficinas en el gobierno regional de cada región que ya ni siquiera tienen espacio para estar. Entonces, en cuanto se refiere a las obras, en cuanto se refiere a la seguridad y estabilidad, no se ha propuesto nada en estas conversaciones, solamente son presentaciones como para que puedan negociar los puestos de trabajo a nivel nacional.
0: Muy bien, muchísimas gracias, muchas señor. Gracias. Muchísimas gracias.
1: Bien, seguimos con más llamadas. Bienvenido a Exitosa, buenas noches. ¿Cómo está? Bienvenido a Exitosa, buenas noches.
12: Buenas noches.
1: Bienvenida, ¿cómo está? ¿Cuál es su opinión sobre la pregunta Exitosa?
12: Bien, soy de Cajamarca, mi nombre es Carmen.
0: Bienvenida, Carmen.
12: ¿Cómo estás? Y en realidad la señora Keiko no inspira confianza, porque se está nuevamente rodeando con la gente que tiene mucha trayectoria negativa, y eso no nos da confianza. Y además, todo lo que ahorita también estamos pasando es parte de que ella ha estado gobernando a través del Congreso. Y sin embargo, ella se luce diciendo que todo se culpa de Castillo. Sí, es lo que quería participar. Muchas gracias.
0: Muchas gracias a usted, señora. Cuando quiera, bienvenida.
1: Gracias y saludos para Cajamarca, que nos llaman también siempre desde ahí. Tenemos más comunicaciones. Bienvenido a Exitosa. Buenas noches. ¿Cómo está? Bienvenido. Buenas noches.
13: Buenas noches. ¿Me escucha?
1: Sí, lo escuchamos. Bienvenido. ¿Cuál es su nombre?
13: Le saludo Antonio Gutiérrez, de la región Cajamarca.
1: También,
0: Cajamarca. También, bienvenido, Cajamarca. Un gusto.
1: Adelante. Mire, ¿qué opina?
13: Quien habla es una persona democrática, muy allá de ser de izquierda a derecha. Mire, nosotros ahorita lo que estamos esperanzados aquí en toda la región del país es que se establezca una estabilidad económica para todos. Yo creo que con Keiko se va a lograr, pero ¿a cambio de qué? Ella va como a hacer como su padre, va a estar vendiendo todo. Va a haber plata, de que va a haber plata, pero ¿a cambio de qué? Nosotros como premio vamos a quedar sin nada.
1: Bien.
0: Ok, muchas gracias. Yo quería leer antes de otra llamada, Nancy Cotrina, que ha escrito al WhatsApp y dice, ante la pregunta, ¿no es cierto?, ante la convocatoria, ¿cree que esta propuesta ayudará? Dice, no creo, porque el Perú está dividido entre estratificación, dice, es social.
1: Bien, gracias a Nancy por participar por nuestras redes sociales. Recuerde que usted también puede participar por ese medio y nosotros conversamos y leemos los comentarios en vivo. Adelante, bienvenida Exitosa, buenas noches.
14: ¿Aló?
1: Bienvenida Exitosa, ¿cómo está? ¿Cuál es su nombre?
14: Buenas noches, gusto saludarla, con todo respeto a los peruanos. Uh-huh. Primeramente, yo como peruana, la señora Keiko no es casi descendiente, es de tercera generación de japonesa. Y todos los peruanos, yo pienso que estamos no de acuerdo con él, pero ya nos han confiado, nos han pisado nuestro orgullo como peruanas. Somos esclavos, ¿qué cosas somos de ellos? De los dos parlamentarios. Yo lo único que quiero decirles, ¿usted cree como peruana? Yo creo que va a portarse bien como presidenta si se portó con su madre mal. Ella demostró qué ejemplo nos da como dama. Su prepotencia, su altanería, ella está esperando agarrar el poder. Allá que Dios ajuste. Solamente, ya les digo, como peruanos, allá ustedes los que votaron por ella.
0: Muchas gracias, señora. Muchas gracias. Tenemos otra llamadita. ¿Qué tal? Buenas noches.
15: Señorita, para participar, por favor.
0: Sí, claro, está al aire, señor, adelante.
15: Buenas noches a las dos señoritas.
1: ¿Cómo está?
15: Y para decirles que yo no sé qué pasa con este país. Ya soy un hombre mayor, desde que tengo conocimiento de causa, siempre he visto que este país es una corrupción que va de generación en generación política, y con la pregunta específica de lo que es la pregunta de la convocatoria, para mí es una farsa, porque esta señora pues ya tiene antecedentes muy negativos ante la sociedad política, y creer que más adelante va a haber éxito, de verdad es improbable. Okay. Seguiremos viviendo como somos, ¿no?
0: Okay, muchísimas gracias, señor, por su comentario. Por supuesto, todos son bienvenidos. Y obvio, les recordamos que también pueden hacer sus comentarios a través del YouTube, porque estamos en tiempo real.
1: Sí, así es. También tenemos algunos comentarios por redes sociales, pero los vamos a compartir en breve, porque tenemos ahí una llamada en espera. Bienvenido, Exitosa. Buenas noches.
16: Señorita, buenas noches. Buenas noches. Estoy llamando de la región Norte Piura. Señorita, sobre la pregunta.
1: Uh-huh. Adelante.
16: ¿Aló?
0: Sí, está al aire, ¿aló? Señor. Está al aire.
16: Ya, señorita. Sí, señorita. ¿Sabe qué? Yo pregunto, ¿cuánto tiempo demorará la señora presidenta? ¿Cuánto tiempo demorará la corrupción que sigue por 25,000,000,000 de soles? Señorita, ¿qué tiempo la vacarán? Porque es una costumbre, señorita. ¿Cuánto tiempo durará la señora presidenta? Muchas gracias.
0: Gracias, señor. Muchísimas gracias a usted y a todos nuestros oyentes y televidentes que han participado el día de hoy en la respuesta a la pregunta Exitosa. Muchísimas gracias, Stephanie.
1: No, gracias a ti, como siempre, Carla. Nos vemos mañana para más Pregunta Exitosa y, por supuesto, agradecer a todos los que siempre activamente participan a través de nuestras redes sociales también.
0: Muy bien, y ahora nos vamos en vivo hasta Tumbes con Carlos Esteves. Carlos, adelante.
17: Muchas gracias, Carla. Buenas noches, Exitosa desde Tumbes. El gerente del gobierno regional, Antonio Puel, manifestó que están trabajando en la identificación de los puntos críticos para trabajar inmediatamente sobre el fenómeno del Niño y esta prevención. Escuchemos lo que nos dice Antonio Puel, seminario.
18: En estos momentos, los técnicos del gobierno regional vienen realizando ya las verificaciones y las constataciones de los puntos críticos para ver si es que estos son necesarios, poder intervenir o no son necesarios, para poder tener un plan, digamos, real de la situación que se puede vivir aquí en la región de Tumbes. Y con las otras instituciones, articular para no duplicar esfuerzos, ¿no? Muchas veces sabemos de que se duplican esfuerzos y la idea es articular y que cada institución haga de acuerdo a su competencia. Con CENEPREL, justamente también para algunas instituciones, en lo que significa muros de contención, que es importante poder realizar este tipo de intervenciones, ¿no? Hasta el momento solo hemos identificado puntos críticos, falta justamente todo el sistema de expedientillos, expedientes, la viabilidad y sobre todo el financiamiento de ello, ¿no? Pero todo esto va a estar reflejado en el plan que estamos realizando, primero a nivel de gobierno regional y que luego también será expuesto por la señora gobernadora.
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20: Antonio Puel manifestó que también están coordinando para que maquinaria del Ministerio de Vivienda, que ha estado asentada por mucho tiempo en un depósito, sea puesta a disposición de las instituciones, ya sea de gobierno regional o de las municipalidades, para evitar trámites burocráticos y que puedan estar listas para auxiliar a la población. Desde Tumbes, informó Carlos Esteves para Exitosa en los 89.7 del dial, la voz de los que no tienen voz.
0: Muy bien, muchísimas gracias, Carlos Esteves, por esta información, por supuesto, y nada, hay que estar trabajando, por supuesto, para enfrentar a este fenómeno del Niño, y en este caso ya se trabaja en la identificación de puntos críticos para intervenir en por el posible fenómeno, justamente. Pero bueno, vamos a pasar a otro tema. La pregunta del día de hoy en el tema utilitario es: el papá de mi hijo debe meses de pensión de alimentos. ¿Cómo cobrarle? Bueno, ya está con nosotros el abogado de familia Pedro Ufer para hablar sobre el tema. Pedro, ¿qué tal? Bienvenido.
21: Bienvenido. Buenas noches, gracias por la invitación. Y nuevamente encantado de tratar de conectarme con el público a esta hora de la noche.
0: Así es. Entonces, ya saben, ahí está Pedro Ufer, justísimo con ustedes para poder responder a su pregunta. El papá de mi hijo debe meses de pensión de alimentos. ¿Cómo cobrarle? Ahí están los números telefónicos, 741-0955 y 940-800-800. También por el YouTube, aquí yo estoy justamente monitoreando. Pero bueno, vamos a hacer como un contexto, ¿no es cierto? ¿Qué debo hacer, digamos así, en general, hasta que entren las llamadas, ¿no es cierto? Si es que de verdad el papá de mi hijo me debe meses de pensión de alimentos, ¿yo qué debo hacerlo? ¿Cómo le cobro?
21: Claro que sí, algunos no saben que este proceso es el famoso llamado proceso de liquidación de devengados. Para los que están en casa escuchándome o de repente en su movilidad o de repente haciendo otras rutinas, ¡exitosa!, pues esta figura se llama liquidación de devengados, que es simplemente el padre del menor no pasa de acuerdo a una resolución, a un mandato,
0: liquidación
21: de devengados. Esa es la palabra técnica, ¿no? Que no es otro de que te estás debiendo, te está adeudando una plata de que el juez ordenó. Un ejemplo, el juez ordenó una sentencia pasarle 600 soles. Pues él no, en la otra parte, el señor, por lo general es papá, padre, familia, por lo general, no todos, siempre salvaguardando, no quiere pasar, son seis, no pasa enero, no pasa febrero, ¿qué pasa? No pasa nada, no hay deuda por cárcel, todavía te dice. Falso. En omisión a la asistencia familiar, que es el delito de no pasar una asistencia económica de alimentos, se convierte en delito. Tú no pasas 3, 4, 5 meses, automáticamente el juez civil va a mandar todo el expediente al juez penal para que te sentencie por un delito. Este delito se le llama omisión a la asistencia familiar y esto lamentablemente puede terminar en un centro penitenciario, la famosa cárcel, ¿no? ¿Qué hacer? Pero dice, doctor, ¿qué hago en este momento? El susodicho me debe dinero, no me pasa de un año, dos años, y hay pensiones de 10 años, 15 años.
0: ¿Cómo es posible que efectivamente alguien pueda dejar de pagar 15 años y no se le pueda cobrar?
21: 15 años, pero a veces, muchas veces, también es el accionar de la madre, ¿no? Si te debe 3 meses, con que te debe 3 meses, tú ya puedes ir accionando.
0: Allá.
21: Ir accionando. Y si no hay, pues, para el abogado, hay abogado del Estado. Muchos mamitas están en su celular, agarran, también que está bien que esté en TikTok, pero también agarren.
0: Abogado, le voy a pedir un segundo, eso claro, lo explica al final, porque justo tenemos una llamada antes que la perdamos. Hola, ¿qué tal? Buenas noches.
22: Buenas noches, señorita. Llamo de Uripa.
0: Hola, ¿qué tal? ¿Cómo estás? ¿Cuál es tu pregunta para el abogado? Aprovecha.
22: Ya, a mí me debe pensión de alimento hace 17 años y no me paga y quisiera saber cómo cobrarlo.
21: ¿Esta pensión de alimentos nace de una sentencia o de una conciliación?
22: De una conciliación.
21: Perfecto. Ahora, 17 años me dice, ¿cierto? Lo que se tiene que hacer es primero, cuando son dos cosas, una sentencia judicial de alimento y una conciliación. Cuando se hace una conciliación, significa que hay un centro conciliatorio, ya sea particular o del Estado, han firmado, él se ha comprometido en dar una cantidad, él no lo ha cumplido estos 17 años, que tiene que hacer un proceso de ejecución de acta de conciliación, se llama este proceso, que lo puedes hacer con un abogado del Estado, un abogado de oficio, cuando no hay los recursos económicos, lo puedes hacer también gratuitamente a través de estos abogados de oficio. Anota que se llama ejecución de acta de conciliación. Una vez que el juez haya dado un auto, un documento en la cual diga, se ordene al señor, al fulanito tal, que pague de manera puntual alimentos, ahí recién propones todos tus 17 años de pensión de alimentos. Y no solamente los 17 años, que me imagino que es una cantidad enorme, no solamente eso, sino tienes que también proponer tu indemnización económica. Una reparación civil a tu favor. ¿Por qué? Porque, señor juez, estos 17 años que le correspondía a esta persona en dar una pensión de alimentos, pues yo estos 17 años lo he tenido que poner de mi bolsillo, muchas veces prestándome, y en diferentes circunstancias ver la manera de cubrir este pedazo, esta responsabilidad que le acarrea a la otra parte.
0: Muy bien,
21: es
0: doctor.
21: Por eso que se le pone, ¿no? ¿Una llamada?
0: No, tenemos que ir a la pausa. Tenemos que ir a la pausa y regresamos para seguir conversando sobre el tema.

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3: El mundial de este año quedó marcada como la Copa del Mundo más grande de la historia. Por primera vez, 48 selecciones disputaron el torneo, 16 más que en Qatar 2022.
4: El nuevo formato incluyó 104 partidos, 40 más que en la edición anterior, y permitió el debut mundialista de selecciones como Curazao, Cabo Verde, Uzbekistán y Jordania, que escribieron sus primeras páginas en la historia de la competencia.
3: Más equipos, más partidos y nuevos protagonistas consolidaron como la edición más ambiciosa y numerosa que ha tenido la Copa del Mundo.
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0: La temperatura en Lima, 22 grados. Piura, 28. Trujillo, 22 grados. 9 y 31 de la noche. Más de 300.000 personas se han concentrado en el Obelisco de Buenos Aires para celebrar la clasificación de Argentina a la final del Mundial. Según la periodista de A24, Florencia Ducatelli, un contingente de unos 800 efectivos policiales resguardan este perímetro.
1: Gloria, estamos trabajando desde muy temprano aquí en la zona del Obelisco, como bien decías, que es un punto clave en la ciudad de Buenos Aires, capital de Argentina. Hay mucha gente, más de 300.000 personas que forman parte, bueno, la gente muy contenta y muy eufórica, que forman parte, 300.000 personas que forman parte de nuestro país, están festejando aquí, como bien decías, y hay un perímetro ya convocado por la policía de la ciudad, de todo alrededor del Obelisco, un operativo de más de 800 oficiales.
0: Y en otros temas, el INPE informó que el interno Jackson Mora Rodríguez, procesado por el presunto delito de fraude informático, ha sido clasificado al establecimiento penitenciario Ancón 1. La institución precisó a través de redes sociales que la asignación se realizó conforme a los procedimientos técnicos y criterios de seguridad establecidos. En el ámbito regional tenemos información en vivo con nuestro colaborador de Exitosa en Cañete, Jesús Ludeña.

0: Amigo Jesús, buenas noches.
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2: Información en vivo desde Cañete. SENASA, el sector salud y el alcalde de la provincia de Cañete articulan acciones rápidas frente a la emergencia sanitaria influenza aviar H5N1. En dicha reunión se estableció una mesa de trabajo multisectorial para proteger la salud pública y la producción avícola en la provincia. El objetivo central fue evaluar y coordinar de manera inmediata las acciones sanitarias para mitigar el impacto del virus en la zona. 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
1: Seguimos en Informamos y Opinamos, estamos en nuestro bloque utilitario de derecho, estamos con el abogado de familia Pedro Ufer. El tema es, el papá de mi hijo me debe meses de pensión de alimentos, ¿cómo cobrarle? Y ya hemos tenido algunas llamadas y justamente ya pueden entrar las llamadas, por supuesto, pero mientras esperamos, justamente el doctor estaba explicando si es que uno no tiene dinero para el abogado, puede tener abogado gratuito.
2: Claro que sí, hay mucha gente que no tiene o no tiene los recursos necesarios para contratar un abogado, porque tú sabes que los abogados últimamente son muy caros, hay de todo precio, y a veces uno, un sol más, un sol menos, uno se ahorra y sirve en casita para algo más. Entonces lo que debes hacer, si no quieres gastar en abogados privados, hay abogados públicos. Inscríbete en Google, abogados, y pones en distrito, por ejemplo, ATE, abogados ATE Vitarte, o abogados de oficio, como lo conocen, abogado de oficio ATE Vitarte, y te va a salir los centros. Hay muchas municipalidades que también tienen un respaldo de abogado de oficio y instituciones que también cuentan con abogado de oficio, y te va a salir un conglomerado de diferentes abogados. Te pones en contacto con ellos y automáticamente tienes tu proceso gratis.
1: Uh-huh. Ok, doctor, ya entró una llamada. Hola, ¿qué tal? Buenas noches.
3: Exitosa. Buenas noches.
1: Buenas noches, cuéntenos su nombre.
3: Yo soy Carlos Panduro Torres, señorita. Estoy llamando de Iquitos.
1: De Iquitos, bienvenido. Bueno, aquí está el doctor para que le pregunte.
3: Sí, señorita linda, yo quiero saber a la señora que no nos quiten los...
1: Uy, el señor llegó tarde a la pregunta exitosa. Ya pasamos al tema utilitario y estamos con el doctor Pedro Ufer. El tema es, el papá de mi hijo debe meses de pensión de alimentos. ¿Cómo cobrarle? Hola, buenas noches. Buenas noches.
4: Buenas noches. Yo estoy en otra espera para consultar al abogado.
1: Sí, señora, está al aire. Adelante, por favor, pregúntele.
4: Ay, ya. Buenas noches. Lo que yo quería consultar es, ha habido una conciliación con el papá de la niña y bueno, de divorcio. Uh-huh. Y bueno, el más que se quería tener una por la patria postal toda, porque para que salga fuera del Perú hay que pedirle autorización al padre. Pero ahí a la jueza le dijo que sí, que iba a hacer, que todo. Y ya está con el día para el pasaje para irse y no quiere dar. ¿Qué se puede hacer?
2: Claro que sí.
1: Gracias, señora.
2: Gracias por la pregunta. Está relacionado el tema de alimentos con el permiso de viaje, fíjate. Y también es otro tema, el permiso de viaje, que si me permites, la próxima vez que me invites, podemos tocar cómo se autoriza a un menor de edad viajar afuera con los padres. Es un muy buen tema. Ahora, con respecto, si una persona debe pensiones de alimentos, tiene un proceso de liquidación de devengadas, deudor alimentario, usted en ese proceso... Solicito yo que inscriba a esta persona en el REDAN. ¿Qué es el REDAN? Es una relación de todos los morosos por alimento. Una vez este susodicho esté inscrito en el REDAN, automáticamente tú ya no necesitas la firma de esta persona para que puedas retirar al menor al extranjero.
1: Ah, buen punto. Muy bien. Seguimos, esperemos que le hemos podido ayudar. Ya saben, pueden participar llamando exitosa al 741-0955 940-800-800. Y usted estaba justamente comentando, doctor, ¿en qué distintas instituciones podemos encontrar ayuda legal?
2: Claro que sí. Hay muchas instituciones donde se puede encontrar ayuda legal, ya sea al mismo ministerio también, ¿no? Uh-huh. El ministerio, el Poder Judicial también tiene una plataforma donde se puede encontrar abogado gratis, las mismas municipalidades, centros, institutos, donde se podría ubicar, pero siempre buscando, ¿no? En Google buscas a abogados de oficio y vas a poder encontrar, y estos procesos de alimentos ya ellos te podrían impulsar sin la necesidad que pagues ni un sol, ¿no?
1: Muy bien.
2: Claro que sí.
1: Tenemos una llamadita. Hola, ¿qué tal? Muy buenas noches.
5: Buenas noches, disculpa. Sí. Muchas gracias. Quisiera hacer una consulta.
1: Aquí está.
5: Yo tengo un problema con el Poder Judicial, el quinto juzgado en San Juan de Urigancho, Lima Este. Siempre me ponen trabas, o sea, siempre ya desde el 2014 tengo una pensión de alimento ya, ¿cómo se le dice eso? Que se le pide una cierta cantidad de meses acumulados, y entonces hasta ahora sigue ese proceso y no hay cuándo terminar, y mi abogado yo no tengo, o sea, no me asesora, simplemente le pago el escrito y ya. Y ahora último, encima que la jueza ya dictaminó que tiene que proceder ya la liquidación, todo ese proceso engorroso, ¿no? Yo tengo que, por ejemplo, tengo que estar yendo. Ahora la otra parte ha presentado que quiere pagar en partes, o sea, siempre obstaculizando. Y me falta todavía pedir la otra liquidación, porque solamente he pedido hasta 2023. Me falta pedir todavía la siguiente liquidación hasta la actualidad. Ese es mi gran problema y terror. No sé qué pasa, porque siempre tenemos que padecer las mujeres.
1: Ok, muchísimas gracias.
2: Claro que sí, lo que entiendo es que has tenido un abogado que has estado pagando por escrito, y no es recomendable, porque un abogado por escrito, hay muchos abogados que pagas, te pago 100, 200 soles, le pagas 200 soles solamente por un escrito, y cada vez que necesita otro escrito le tienes que pagar 200 soles, 150, y no es el proceso adecuado, ¿no? Ese es necesario que consigues un abogado perenne, que él te lleve todo el proceso, te va a conocer tu historial, es como ir a un médico, ¿no? Te conoce todo un historial médico, igual sucede en ese tema. Ahora, con respecto al tema del Poder Judicial ir, tú puedes accionar. Tú vas de 8, mucha gente no sabe, ¿no? Un buen dato es que si tú vas de 8 a 9 de la mañana o de 4 a 5 de la tarde, tú tienes derecho de hablar directamente con el juez. Ni un especialista, ni un secretario. Tú vas de 8 a 9 o de 4 a 5 y dices, por favor, quiero que vean mi expediente 1494 y solicito hablar en este acto con el mismo juez. Quiero accionar ese derecho. Ellos no te pueden negar. Una vez cuando hayas ya estés pues cara a cara con el juez, le dices tu incertidumbre, dices cuánto tiempo estás llevando este proceso para que el juez te dé una fecha próxima para sacar a un acto, no una resolución, un documento más próximo.
1: Uh-huh. Doctor, hay una duda. Hace unos momentos llamó una señora diciendo que el papá estaba al día en la pensión, o sea, estaba al día, uh-huh, pero no quiere firmar el permiso para salir de viaje y ella ya tiene el pasaje comprado de la niña. Entonces, ¿qué le recomienda hacer?
2: Ahora, lo que necesita, hay dos maneras. Uno, pedir permiso judicialmente o notarialmente. Notarialmente es que el padre quiere firmar la salida del menor. En este caso, él no quiere firmar, te tienes que ir a la vía judicial. Pedir un permiso de viaje ante el juez. Todo este proceso en promedio dura entre 4 a 5 meses. Wow. Y entonces, este pasaje, yo creo que hay plataforma y manera de reprogramar. Creo que se puede extender esos pasajes aéreos, me parece. Entonces, esa es la única opción. Que vayas ante el juez y le solicites este permiso de viaje del menor.
1: Ok, perfecto. ¿Tenemos otra llamadita? Hola, ¿qué tal? Buenas noches.
6: Buenas noches.
1: Bienvenido. Sí, acá está el doctor.
2: Claro, sí, le escucho.
6: Cuando el hijo no está recibido por el padre en su partida de nacimiento, ¿qué podemos hacer en ese caso? Y la otra pregunta es cierto que los abogados tienen que pagar una tasa a la ciudad del 1.5% del contrato que tiene el abogado, y si no lo pagan hasta el día, ¿es un abogado ilegal?
2: Con respecto a la primera pregunta, no me quedó claro cómo fue la primera pregunta de la firma del menor, algo así.
6: La pregunta es si el hijo va a estar reconocido su partida de nacimiento como el padre.
2: Ah, ok.
6: El señor está obligado a pagar alimentos, ¿qué es lo que hay que hacer en este caso? Y la segunda pregunta es, el abogado que tiene su colegiatura, ya selecciona la profesión en cada contrato que hace, tiene que estar obligado a tener el 1% del contrato, por ejemplo, si cobra 100 mil soles, tenía que pagar 1.500 el abogado. Y si no te al día de la ciudad, significa que está haciendo su profesión de forma ilegal. ¿Qué dice a eso, mi doctor?
2: Correcto que sí. Con respecto a tu primera pregunta, legalmente para ser reconocidos hijos dentro del Perú, dentro del Estado peruano, dentro del marco normativo, nos exige la firma. Si el menor no está firmado por el padre, en este caso, legalmente no es el padre. Hablamos de legalidad. Legalmente no es el padre. ¿Podría llevar el apellido? Sí, porque eso crea la identidad del menor, un apellido, un nombre. Pero de ahí accionar a que el señor que no ha firmado al menor es el padre, no. Para eso la madre tiene que accionar un proceso. este proceso llamado filiación de paternidad. ¿Qué quiere decir? Que el juez va a ordenar a esta persona que la señora señala como padre, padre. Y a través de un ADN, a través de la prueba de ADN para corroborar esta información. Pero mientras no esté firmado, legalmente no es el padre. Con respecto a la otra pregunta de que si paga su NAD, impuestos, no tiene nada que ver con la profesión. Muchos colegas pueden ejercer su profesión teniendo su licenciatura, teniendo su colegiatura, y no le exige pagar un monto mensual a su NAD. ¿Por qué? Porque a veces hacen, de repente, son profesores, hacen asesoría jurídica vía virtual, y en todo momento no le va a estar diciendo: hey, su NAD, por favor, acá hago mi asesoría, cóbrame el 15%, caso contrario no es considerado abogado. No, el abogado no se considera por la entidad de su NAD. SUNAD es una institución, pues, netamente administrativa, recaudadora de impuestos, que no tendría nada que ver con ejercer una profesión, ¿no?
1: Ok, doctor, vamos con la última llamada que tenemos en cola, por favor, adelante. Buenas.
7: Buenas noches, doctor. Mi consulta es que, mira, ve, yo he tenido a mi hijo, mira, ve, ¿cuánto tiempo? Casi algo de 14 años. Y yo no sé si también tendría que pasar pensión, o sea, esa es mi consulta, ¿no? Porque ya ahora está con su papá, no sé cómo sería eso, porque mira, ve, el tiempo que le he dedicado, no.
2: Ah, ya,
7: no,
2: el menor vive con su papá, no contigo.
7: Ah, o sea, ha vivido conmigo casi 14 años, ¿no?
2: Ya, pero ahora vive con su papá.
7: Ajá, y no sé si se puede que me pueda pedir esa pensión.
2: Correcto, él te puede pedir una pensión. Él te puede pedir una demanda de pensión.
7: No, o sea, no tengo, pero me imagino que quizás estará haciendo. Pero yo digo, el tiempo que yo le he tenido no cuenta.
2: No cuenta. Lamentablemente no cuenta. Yo entiendo que los primeros 14 años viví contigo, ahora actualmente está viviendo con el padre. Uh-huh. El padre en cualquier momento te puede hacer un proceso de alimento para que tú pases al menor. Pero el juez no va a contar, ya retroactivamente no puede contar hacia atrás. Es decir, ¿sabes qué? Esos 14 años se restan con la nueva pensión y en la vida del futuro adelante del menor. No, eso no se cuenta. Los gastos son actuales y reales. Si tú hace 14 años tuviste al menor, tú tenías toda la responsabilidad de hacer este proceso de alimentos para que el juez ordene que él te tenía que pasar una pensión adecuada de alimentos.
1: Ahora ya.
2: Pero no lo hiciste, ya no se puede ya el juez, ¿no? Es parte de responsabilidad muchas veces de la madre, ¿no? Si tú me estás escuchando y aún no has iniciado un proceso de alimentos, inícialo. Los procesos de alimentos son gratis. Son gratis, vas al Poder Judicial, te hacen llenar no tienes abogado, te hacen llenar un formulario y donde es la demanda de alimentos y ya lo ingresaste. Así que si no lo haces durante años, esto no son acumulables mientras no hagas un proceso de alimento.
1: Ok, muchísimas gracias, doctor, por estar con nosotros. Ya saben la recomendación del doctor entonces. Pedro Huffer, abogado de familia. Nos vemos, doctor, hasta otra oportunidad. Lo dejamos ahora rápidamente con los deportes.
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1: Ya está con nosotros Octavio Romero con lo último de la información y hoy día seguramente trae bastante en deportes. ¿Cómo estás, Octavio?
9: ¿Qué tal, Carla? Muy buenas noches, gracias por el pase. Sí, ¿no? Analizar el triunfo de Argentina y repasar todos los detalles que nos ha dejado este partido, la celebración y alguna que otra polémica que nos ha dejado. Así que ya nos metemos de lleno con Campeones del Mundo.
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9: Y comenzamos entonces con las imágenes de lo que fue la salida de miles de personas al obelisco en el corazón de Buenos Aires. Ahí vemos entonces sobre imágenes literalmente una multitud de hinchas, de aficionados argentinos que abarrotaron el corazón de la ciudad, de la capital argentina, para celebrar esta histórica clasificación. Recordar que el equipo albiceleste, comandado por Lionel Messi y otras figuras, clasificó a su segunda final consecutiva, tal como ocurrió en 1986 y en 1990. En 1986 fueron campeones y en el 90 lamentablemente perdieron la final con Alemania. Se repetirá la historia en el 2022, ya fueron campeones y ahora jugarán ante España el domingo 19 de julio desde las 2 de la tarde, donde el equipo español parte como el principal favorito. Y vamos entonces a repasar lo que fue este encuentro que arrancó a partir de las 2 de la tarde y que vivimos aquí en Exitosa Deportes. Vemos ahí la ceremonia de los himnos con Bellingham, con Harry Kane a la cabeza por el lado de Inglaterra. Dios salve al rey, el nombre del himno inglés. Lionel Messi, el Dibu Martínez por el lado de los sudamericanos, de los albicelestes. La verdad, partidazo de Lionel Messi con sus 39 años. La Pulga sigue demostrando su vigencia a pesar de la edad. El abrazo entre los entrenadores Lionel Scaloni y Tomás Tuchel. Y rápidamente vamos a la acción. En el primer tiempo, la verdad hay que decirlo, hubo pocas emociones, pero de todas maneras Lionel Messi se las arregló para demostrar su calidad, su fútbol, dejando de lado y en el camino a varios jugadores ingleses y recibiendo una dura falta que ameritó amarilla para el volante Anderson. Luego Julián Álvarez metió miedo sobre el arco defendido por Pickford y luego finalmente iba a ser Inglaterra el equipo que abre el marcador a través de Anthony Gordon, que adelantó a Nahuel Molina, se avivó al lateral derecho argentino y puso el 1-0, dejando un panorama bastante oscuro para los albicelestes, pero rápidamente reaccionaron con una gran actuación de Lionel Messi, que aquí habilita a Enzo Fernández, que con un potente disparo desde fuera del área anotaría el empate 1-1. Inglaterra metió cambios defensivos, se metió atrás, le regaló la pelota a Argentina y por el precio de este de olvidar de jugar al fútbol terminó perdiendo con este gol de Lautaro Martínez. El delantero argentino aprovechó un centro de derecha de la coja, de la supuesta coja de Lionel Messi, y ahí vemos entonces cómo Argentina clasifica a la gran final de la Copa del Mundo, donde jugarán ante España, como ya lo hemos indicado. Y como era de esperarse, la alegría de los jugadores se vio reflejada con la celebración a Lionel Messi, especialmente, quien a sus 39 años sigue haciendo historia en el fútbol, ¿no? Ahí lo vemos dirigirse con sus compañeros a la tribuna, donde estaban los miles de hinchas albicelestes que viajaron hasta la ciudad de Atlanta. Luego de saltar y cantar algunas canciones, Enzo Fernández lo tomó de los hombros y lo alzó. Incluso lo cargaron en repetidas oportunidades al astro argentino, demostrando que para ellos es un ídolo vivo dentro del plantel albiceleste y que con su calidad y jerarquía han podido llegar hasta esta gran final. Ahí vemos justamente cómo levantan a Lionel Messi y luego lo saltan, cantan junto con los hinchas, ¿no? La alegría albiceleste, que fue al final una alegría para toda Sudamérica. Y justamente vamos a escuchar las palabras de Lionel Messi, la figura de Argentina, quien respondió a estas versiones de una presunta ayuda al equipo albiceleste, asegurando que a su cuadro nadie le regala nada. Vamos a escucharlo.
10: Ah, es una locura lo que viene consiguiendo este grupo, es increíble, son 5 finales seguidas, es una final del mundo otra vez, seguida, venimos de ser campeón del mundo, de ser los mejores durante los últimos 4 años, y hoy ponernos entre los 2 mejores otra vez, duela quien le duela y digan lo que digan, este grupo demuestra que dentro de la cancha nadie le regala nada, y que compite, que va a buscar los partidos con mucho amor propio, con juego, porque hoy hicimos un grandísimo partido, metiéndolo a Inglaterra en un arco cuando estábamos con el resultado abajo. Así que nada, feliz, disfrutando de todo esto y orgulloso y feliz de poder darle una alegría más a todo el pueblo argentino.
9: Ahí estaba entonces las declaraciones de Lionel Messi, que ya en redes sociales los hinchas lo van nominando para ser el nuevo Balón de Oro a final de temporada. Y otro que habló fue el anotador del tanto del triunfo, Lautaro Martínez, que se emocionó, se quebró y recordó los sacrificios hechos por su familia, especialmente por su madre desde muy joven. Vamos a escuchar.
11: Es muy fuerte esto. Es muy fuerte, de verdad. La primera vez que mi viejo me compró un par de botines. Siempre soñé con hacer este gol.
12: Perdón, Está mirando Mario, está mirando Bahía, está mirando tu familia. Es una locura Argentina, es una locura este equipo.
11: Para mi vieja que... Del día también que yo me fui a Racing. dejo de tender mi cama. Y eso para mí vale más que un gol, que una final.
9: Ahí estaba entonces el emotivo momento protagonizado por el delantero, el goleador de la Serie A y del Inter de Milán. Otro que conversó ya más tranquilo, más pausado en conferencia de prensa fue Lionel Scaloni. El entrenador argentino dejó de lado la amistad que tiene con Luis de la Fuente, su colega español, y aseguró que el día domingo en Nueva York van a salir a ganar de todas formas la final de la Copa del Mundo. Vamos a escucharlo.
13: Bueno, Luis, además de haber sido mi profe en el curso de entrenador, yo tenía una particular relación con él, porque la verdad que me gusta su cercanía y casualmente hoy nos encontramos en una final y recuerdo en Qatar después de un foro de entrenadores cuando nosotros ya éramos campeones del mundo, yo tuve una linda charla con él, hablamos de cosas que yo creo que a él le ha servido y no es por ser arrogante, sino en el buen sentido lo digo. Y que ha llevado a cabo su selección de una manera brillante. Me pone contento, la verdad, por él. Y aparte todos saben que yo vivo en España, tengo familia española, pero el domingo, lo siento, vamos a intentar ganarles. Ahora déjeme terminar.
9: Ahí estaba entonces el entrenador argentino que acumula su segunda final, algo que iguala lo hecho por Salvador Bilardo justamente en el 86 y en el 90. Y durante las celebraciones tras el triunfo argentino, un grupo de jugadores ha generado polémica. ¿Por qué? Porque desplegaron una bandera con la frase "Las Malvinas son argentinas". Esto, ¿cuál es la situación con esta banderola? Ya que FIFA prohíbe cualquier tipo de mensajes con tinte religioso, político y de otra índole. Esto podría acarrearle una investigación y una posterior sanción a los jugadores albicelestes que podrían hacerlos perderse la final del domingo ante España. Así que ojo, vamos a ver, de momento FIFA no se ha pronunciado, no hay ningún procedimiento administrativo o disciplinario. Y de momento no hay ningún riesgo de los futbolistas, pero esto podría cambiar en las próximas horas. Y siguiendo con la polémica, vamos a ver en imágenes lo que fue la agresión de Jude Bellingham contra el Colorado Barco, ¿no? Valentín Barco, quien estaba celebrando junto a sus compañeros, y aparece el jugador inglés. Ahí vemos sobre imágenes como primero saluda y luego va al 10 de Inglaterra y va de frente, le mete un manazo en la cabeza al lateral argentino, que tuvo que ser defendido por Nicolás Otamendi y otros compañeros, otros jugadores también de Inglaterra tuvieron que meterse ahí. Se armó una especie de trifulca, de tole-tole, que por suerte, no pasó a mayores. Sabemos desde otro ángulo la cobarde agresión que todavía no ha sido explicada por el futbolista inglés hacia Valentín Barco, que vemos en imágenes, parece no haberle hecho nada, ¿no? Vamos a ver si de repente hubo un mensaje de provocación o alguna palabra de más por parte del volante. Y esto, entonces, Carla, ha sido todo en Campeones del Mundo, pero no al final del bloque. Vamos a seguir con más noticias deportivas.
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9: Y en informaciones locales hay que recordar que este fin de semana vuelve nuestra querida Liga 1 con el torneo clausura. Guillermo Vizcarra de Alianza Lima podría dejar el club victoriano en las próximas horas. El portero boliviano ha sido relegado a la banca de suplentes en el torneo Apertura, donde fue campeón el cuadro íntimo, y se conoció en las últimas horas que estaría en búsqueda de un nuevo club, ya que quiere continuidad para seguir vigente en su selección. Esto además abriría un cupo de extranjeros en Alianza que podría ser aprovechado para la llegada de refuerzos. Ahí está entonces, Guillermo Vizcarra podría dejar Alianza Lima en las próximas horas. Y en otras noticias locales, la Comisión de Licencias le ha restado 2 puntos a Sport Boys, 1 a FC Cajamarca y a ADT de Tarma. ¿Cuál es el motivo? El incumplimiento de pagos del mes de abril. Lamentablemente, estos clubes no han presentado la documentación que acredite el pago de esta deuda y fueron sancionados con 2 puntos y 1 para cada uno en el caso de FC Cajamarca y ADT. Por suerte para ellos, esta decisión es en primera instancia y pueden apelar. Ahora sí, Carla, esto ha sido todo por hoy en el bloque deportivo de este miércoles, Carlita.
1: Así es, todo como en botica. Muchísimas gracias, Octavio. Nos reencontramos mañana entonces.
15: Como siempre.
1: Y bueno, rumbo ya a la final del Mundial. Muchísimas gracias por habernos acompañado. Nosotros nos reencontramos mañana a las 7 en Informamos y Opinamos. Buenas noches.
14: 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La hora en Exitosa, 9:59 p.m. Quédate en Exitosa 95.5 de la FM.

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3: La 23ª Copa del Mundo también rompió esquemas fuera de la cancha.
4: Es la primera vez que tres países, México, Estados Unidos y Canadá, organizan conjuntamente un mundial. Además, los encuentros se disputan en 16 ciudades y 16 estadios, una cifra nunca antes vista en el torneo.
3: México, además, hizo historia al convertirse en el primer país en albergar tres Copas del Mundo tras las ediciones del 70, 86 y 2026.
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0: Hola amigos, buenas noches, bienvenidos como siempre a esta hora, Exitosa Noticias, edición central. Los acompaña Carla Palacios Pasapera y los invito a revisar los titulares de la presente jornada informativa. Esta noche, Jurado Nacional de Elecciones entregó credenciales a Presidenta Constitucional Keiko Fujimori. Mandatario José María Balcázar y otras autoridades participaron en la actividad. Además, goles son amores. Argentina calificó a la final del Mundial tras derrotar a Inglaterra. Ahora se alista para chocar este domingo contra España. Hinchas celebran victoria en el Obelisco de Buenos Aires y en el Perú, en Miraflores. Y también se salvan de la muerte. Dos personas quedaron atrapadas tras colapso del techo de una casona ubicada en el RIMAC. Municipalidad de Lima dispuso clausura de local donde funcionaba una chicharronería. Y continúa la búsqueda de tres montañistas perdidos en el Nevado Huascarán. Familiares solicitan reforzar las labores con drones especializados y más personal. Hoy se sumó un helicóptero del gobierno regional de Ancash a estas acciones. Y en Tumbes, autoridades ordenaron la suspensión del tradicional desfile escolar. Medida se da por ola de calor que soporta la región. Vamos amigos con el bloque policial, pero antes decirles que estoy un poco resfriada, así que si toso voy a pedir su consideración y su paciencia. Muchísimas gracias. Bueno, esta tarde dos personas resultaron heridas tras el colapso del techo de una casona donde funcionaba una chicharronería ubicada en la cuadra 4 del Jirón Trujillo en el RIMAC. Las autoridades informaron que el derrumbe se registró pasado el mediodía cuando el local se encontraba con clientes y trabajadores en su interior, dejando atrapados a un hombre y a una mujer que trabajaban en el área de la cocina. Testigos indicaron que el estruendo fue demasiado fuerte que alarmó, obviamente, a los clientes del establecimiento, quienes lograron evacuar el local.
1: La pared se ha derrumbado, la pared se de la nada se cayó, y ahí era en la parte de la cocina, pero al fondo, y ahí están atrapados dos cocineros. Más que todo, una tía que estaba entre, ella estaba contra la pared, y en la cocina estaba así, atrapada, así, mitad de su cuerpo, no podía salirme. Y estaba de todo el escombro, lo estaba empujando, y ahí con la gente ahí estábamos sacando los escombros, los ladrillos, todo.
0: Y justamente unidades de los bomberos trabajaron por casi 40 minutos para poder rescatar a los heridos, quienes permanecen con pronóstico reservado en el Hospital Cayetano Heredia. Un ciudadano que transitaba por el lugar solicitó a las autoridades tomar medidas urgentes para evitar una tragedia mayor, debido a que es la tercera casona que colapsa en la zona en lo que va del año. Atención, alcalde del RIMAC. Vea la nota.
2: A pesar que estas casas ya tienen más de 100 años, la construcción no tiene esa restauración que debe ver el municipio, pero para correr el alquiler sí están bien al día, y lo malo que no tienen noción de poder, conservar, pero no lo de la época colonial se puede decir, pero acá veo que no le dan ningún mantenimiento y eso es peligroso, como acaba de pasar ahorita acá en Trujillo.
0: Y en otro plano de la información les contamos que también en el RIMAC, una vez más, un tráiler terminó atascado bajo el puente Balta en la vía de evitamiento a la altura del paradero 8. El vehículo de carga pesada transitaba en sentido de norte a sur cuando llegó al puente Balta. La estructura, que permite una altura tan solo de 4,5 metros, no permitió justamente que el tráiler continuara su trayecto, su recorrido, por lo que se originó un intenso tráfico vehicular en plena hora punta. Tras varios minutos de trabajo, el tráiler fue retirado de la zona y se habilitó el flujo vehicular. Sin embargo, esta situación se registra de manera reiterativa, por lo que muchos transeúntes piden mayor control en vehículos que no respetan el límite permitido. Y por otro lado, les contamos que efectivos de la comisaría de Pachacámac desarticularon a la presunta banda criminal Los Babies de Manchay, investigada por los delitos de extorsión, tráfico ilícito de drogas, tenencia ilegal de armas de fuego y su presunta vinculación en casos de tentativa de homicidio ocurridos en el sector de Manchay. En el operativo fueron detenidos Jordi Gerson Bartolo Moncada, de 33 años, alias Cojo Jordi, presunto cabecilla de la banda, Abilio Siriaco Lucas, de 27 años de edad, alias Jota, y también Alejandro Salcedo Cabeza, de 30 años, alias El Gringo. Los tres estarían implicados en presuntos actos de extorsión contra obras de construcción civil en Manchay y también vinculados a los ataques a la empresa de transporte Salamanca el 29 de junio y la empresa de transporte CTI el 9 de julio. La Policía Nacional además ha incautado dos armas de fuego, entre ellas una escopeta o carabina con tres cartuchos y una pistola abastecida con 11 municiones calibre 9 milímetros, así como tres celulares, uno de ellos con reporte de sustracción y 360 envoltorios de pasta base de cocaína.
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0: Y por otro lado, les contamos que anoche una balacera sembró el pánico en la intersección de las avenidas La Libertad e Inclán, en el Callao, mientras se desarrollaba un campeonato de fulbito en la conocida canchita de Miramar. El incidente se inició luego de que un árbitro expulsara con tarjeta roja a uno de los jugadores, lo que desencadenó una pelea entre participantes y personas que habrían llegado como barristas. En medio del enfrentamiento se escucharon ocho disparos. En los videos grabados por los asistentes muestran los momentos exactos de desesperación cuando varias personas abrieron huecos en las rejas del recinto para poder escapar y ponerse a salvo. Pese a la violencia del hecho, la Policía Nacional ha informado que no se registraron personas heridas ni tampoco detenidos. Los vecinos indicaron que la cancha de Miramar fue construida hace 2 años, pero desde entonces ha generado constantes molestias por los ruidos y también la presencia de personas vinculadas a hechos de violencia e inseguridad en la zona. Y por otro lado, les contamos que esta mañana un vehículo fue captado por las cámaras de Exitosa transitando por la vereda de la Avenida Brasil en Pueblo Libre debido al cierre de la vía por el inicio de la instalación de los estrados para la Gran Parada Militar y Desfile Cívico 2026 que se llevarán a cabo como todos los años este 29 de julio. Los vecinos comentaron que no recibieron ninguna notificación de los trabajos que se realizan, lo que sorprendió a muchos al momento, obviamente, de retirar sus vehículos de casa, sobre todo aquellos que tienen viviendas desde la cuadra 20 de la Avenida Brasil. Un conductor mencionó que comprenden las fiestas que se llevan a cabo los días 28 y 29 de julio, sin embargo, estas deberían ser obviamente anunciadas para que puedan tomar medidas alternas y no poner en riesgo a transeúntes. Escúchelo.
4: Pero para los usuarios, los que vivimos por acá, es terrible, pues, por el tema del tráfico y también porque tenemos que sacar los carros del estacionamiento y de un momento a otro no hay una coordinación, simplemente nos ponen los muros y todo eso y tenemos que pasar por la vereda y sortear con los peatones y es un poco tedioso y peligroso.
5: ¿Ustedes no recibieron ninguna notificación de que ya iba a iniciar con eso?
4: No, nosotros ya por el tema de años, de tras años, ya nosotros sabemos lo que viene, pero de un momento a otro también no sabemos qué día exacto, así que no nos podemos programar ni nada. Así tenemos que hacer eso muy temprano o muy de noche.
5: ¿Y cómo utilizar el transporte público?
4: Pues sí, exacto. O por el mismo día, por ejemplo, el mismo día del evento, definitivamente no podemos sacar el carro.
0: Bueno, vamos ahora, me indican, con Marcia Chagua, está en Puente Piedra, nos va a detallar en vivo sobre un operativo de la Policía Nacional. Adelante, Marcia.
6: Información en vivo desde la Dirinque. La Policía Nacional ha propinado un duro golpe a las mafias de extorsión en Lima Norte. En un operativo de madrugada, agentes de la Dipingre y Puente Piedra allanaron una vivienda en la calle 1 de este distrito, logrando desarticular a la presunta banda criminal denominada Los Malvivientes 2 y capturando a 3 de sus presuntos integrantes. Los intervenidos identificados como Sergio Peña Pacaya, Ángel Gabriel Guaigua Tribeños y Daniel Walter Fabián Luarte venían sembrando el temor entre los mototaxistas que trabajaban en los paraderos Rosaluz y Establo, en la Panamericana Norte. Según las investigaciones policiales, esos sujetos les exigían un cobro ilegal de 5,000 soles por paradero y una cuota diaria de 5 soles por cada mototaxi, usando videos y mensajes amenazantes donde mostraban armas de fuego para obligar a los transportistas a pagar. Al momento de la captura, los agentes les incautaron una pistola de marca Taurus, 2 caserinas con 28 balas y 3 teléfonos celulares. Llama la atención de las autoridades que el arma de fuego incautada aparece registrada a nombre de un ciudadano que falleció el pasado 8 de junio. Situación que ya está bajo investigación. Los 3 detenidos permanecen bajo custodia policial para las diligencias correspondientes por los delitos de extorsión, banda criminal y tenencia ilegal de armas. 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
0: Gracias, Marcia, por la información en vivo y en directo desde Puente Piedra, operativo policial. Bueno, amigos, y a continuación les presentamos el resumen informativo de las acciones justamente policiales a cargo de la Dirección de Comunicación e Imagen Institucional de la Policía Nacional del Perú.
3: La Policía Nacional de todos los peruanos les presenta la síntesis informativa del accionar policial ocurrido en las últimas horas. Iniciamos el reporte policial en La Libertad. La Policía Nacional, durante la ejecución de un operativo, capturó en Pimentel, Chiclayo, a un sujeto conocido con el alias de Andy, presunto cabecilla de la banda criminal Los Pepes, facción de la organización delictiva Los Pulpos, quien estaría inmerso en los delitos de tenencia legal de arma de fuego y uso de documento público falso, registrando una notificación roja de extradición por la Interpol por un caso de extorsión. Durante registro se le encontró una pistola, 7 municiones, 2 celulares, dinero en efectivo en moneda nacional y extranjera y una motocicleta lineal. Continuamos con la información. En Piura, la Policía Nacional, luego de un trabajo de inteligencia en la carretera Curumuy, centro poblado La Palma, logró la desarticulación de la presunta banda criminal Los Nazis de Sullana, integrada por 9 personas investigadas por los presuntos delitos de uso de armas de fuego y la tenencia de material explosivo. Durante el operativo se les halló una pistola, un revólver, 25 municiones, 4 cartuchos de dinamita, mechas de seguridad, detonadores, 11 celulares, un chaleco policial y 2 vehículos utilizados para actividades delictivas. Finalizamos la información. En el Callao, la Policía Nacional, en un depósito de productos de la avenida Manco Cápac, ejecutó un operativo, el mismo que tuvo resultado positivo para la incautación de mercancía de procedencia extranjera, consistente en 20.504 unidades de parlantes de sonidos, 8 unidades de auriculares y 2 equipos celulares de alta gama de reconocidas marcas. La mercadería estaría inmersa en el delito aduanero por contrabando y no tendría el permiso de su ingreso legal al país, teniendo un valor aproximado de 6.540.000 soles. La Policía Nacional de todos los peruanos continúa ejecutando operativos para brindar la seguridad a toda la ciudadanía. Hasta aquí hemos presentado el reporte policial. Les informó el suboficial Anthony Vega desde la Dirección de Comunicación e Imagen Institucional de la Policía Nacional del Perú.
0: Y vamos ahora, amigos, con el bloque político aquí en Exitosa Noticias, edición central, y les contamos que esta tarde, en una sesión solemne en el Gran Teatro Nacional, Keiko Fujimori recibió sus credenciales que la acreditan como presidenta constitucional de la República por los próximos 5 años. En la ceremonia también se entregaron las credenciales a sus vicepresidentes Luis Galarreta y Miki Torres. El titular del Jurado Nacional de Elecciones encabezó la sesión, que tuvo como asistente justamente al presidente interino José María Balcázar. Véalo.
7: Vestida de blanco, con renovado corte de cabello y acompañada de su plancha presidencial, Keiko Fujimori llegó al Gran Teatro Nacional para la entrega de credenciales por parte del Jurado Nacional de Elecciones. La sesión inició cerca del mediodía con la llegada del presidente José María Balcázar y la instalación de la mesa de honor. El Coro Nacional de Niños y la Orquesta Sinfónica del Perú deleitaron al público con melodías típicas y la entonación del himno nacional. Minutos después se dio lectura a la resolución de la proclamación y el discurso de orden a cargo del titular del Jurado Nacional de Elecciones. Roberto Burneo resaltó que la entrega de los documentos oficiales representan la democracia expresada en las urnas y la garantía de que el proceso fue legítimo y respetando la decisión de todos los peruanos.
8: La entrega de credenciales a la presidenta y a los vicepresidentes de la República representa la culminación del proceso. Las credenciales que hoy entregamos no constituyen únicamente un documento oficial. Representan el reconocimiento de la decisión soberana de millones de peruanos y peruanas y la certeza de que esa decisión ha sido protegida por la Constitución, el Estado de Derecho y la justicia electoral.
7: Burneo también resaltó el rol de la mujer en la política nacional y felicitó a Keiko Fujimori por ser la primera mujer presidente en ocupar el más alto cargo por voto popular. Un discurso que fue interrumpido por un caluroso aplauso de los asistentes, quienes no dejaban de arengar a la lideresa de Fuerza Popular.
8: Pero este proceso deja también un hecho de profundo significado histórico. Por primera vez, la voluntad soberana del pueblo peruano ha conferido la presidenta de la República a una mujer, elegida
7: Miguel Ángel Torres y Luis Galarreta recibieron sus credenciales como vicepresidentes y luego Keiko Fujimori como presidenta constitucional de la República electa para el periodo 2026-2031. Ella recordó a sus padres ya fallecidos y envió un beso volado a sus dos hijas y a su emocionada hermana Sachi Fujimori.
9: Quiero agradecer de manera muy especial a mi familia. Papá, mamá, siempre los llevo en mi corazón. A mis hermanos, a Sachi, que está acá, gracias por sostenerme cuando el camino parecía más duro. A mis hijas, Kiara y Kaori.
7: Con la entrega de las credenciales, se cierra el capítulo electoral y se espera en los próximos días la juramentación y toma de mando en el Parlamento Nacional.
0: Bueno, justamente tras la entrega de credenciales que la oficializan como presidenta del Perú y a su fórmula presidencial, Keiko Fujimori brindó su primer discurso en el Gran Teatro Nacional. Fujimori Gucci aseguró que nunca se rindió en su anhelo de llegar al sillón presidencial. Afirmó que es un compromiso que tomará con responsabilidad y que en los próximos años trabajará por la igualdad de oportunidades, el avance de obras y la pacificación nacional.
9: Una nueva etapa, un nuevo rumbo. Un rumbo que debe estar marcado por el progreso, por la paz, por el reencuentro de los peruanos, por la recuperación de la confianza en nuestras instituciones y hacia la verdadera inclusión de los peruanos históricamente postergados y permanentemente olvidados. Vamos a forjar un Perú más inclusivo, donde la prosperidad sea compartida por todos los peruanos.
0: Y justamente la presidenta electa anunció que en su gobierno se medirán los resultados y también el avance del trabajo de cada ministerio, y que esta nueva forma de gestionar permitirá que los ciudadanos vean resultados concretos y se va a eliminar la burocracia.
9: Anunciar que instauraremos una nueva forma de gestionar el Estado. Cada ministerio tendrá objetivos concretos. Cada autoridad conocerá las metas que debe alcanzar. Cada ciudadano podrá evaluar nuestros avances. Porque gobernar significa rendir cuentas. Los recursos públicos pertenecen a todos los peruanos. Y administrar esos recursos exige responsabilidad, eficiencia y honestidad. No permitiremos que la burocracia siga convirtiéndose en un obstáculo para quienes necesitan respuestas urgentes.
0: Keiko Fujimori expresó el honor que representa para ella haberse convertido justamente en la primera mujer presidenta elegida por voto popular. En ese sentido, señaló que seguirá trabajando por promover mayores oportunidades para las niñas y mujeres del Perú.
9: Nuestro gobierno estará integrado por mujeres y hombres de reconocida capacidad técnica, experiencia y vocación de servicio, sin importar su militancia, porque el país necesita un gabinete que sepa tomar decisiones, que actúe con rigor técnico, que comprenda que servir al Estado es uno de los mayores honores que puede recibir.
0: Fujimori Ibushi cerró su discurso asegurando que velará por entregar un país más seguro, por el crecimiento económico y espera gobernar para todos los peruanos. Ha detallado que al término de su mandato rendirá cuentas de su gestión y espera que en 5 años el Perú sea un mejor país.
9: El inmenso honor que representa convertirme en la primera mujer elegida por el voto popular para ejercer el cargo de Presidenta de la República. Asumo este hecho histórico con enorme orgullo. Lo entiendo como una responsabilidad inmensa frente a millones de mujeres peruanas que durante generaciones abrieron el camino con esfuerzo, sacrificio y valentía.
0: Y a esta hora de la noche nos vamos a los exteriores del domicilio justamente de la presidenta. Omar Coca está en el lugar en San Borja y nos detalla. Adelante, Omar.
10: Carla, buenas noches. Información en vivo desde los exteriores de la vivienda de la presidenta electa Keiko Fujimori. Mañana un día muy importante porque sostendrá una reunión con el presidente interino del Perú, el señor José María Balcázar. La semana pasada, en la oficina de la presidenta electa en el distrito de San Borja, el señor Balcázar señaló que el próximo encuentro con la señora Fujimori sería en Palacio de Gobierno, donde claramente se tocarán una vez más los diversos temas, tanto el combate a la inseguridad ciudadana y las medidas preventivas que se tomarán en el fenómeno del Niño. Recordemos que constantemente la problemática en el Perú sigue registrando nuevos casos, ataques contra transportistas, y lo que se ve claramente a través de la plataforma del Senami, que hay cambios en el clima y que esto impacta claramente a varios sectores, la agricultura y la pesca. Un resumen de lo que ha sido las actividades de la señora Keiko Fujimori en horas de la mañana, tarde, al mediodía para ser exactos, recibió las credenciales que claramente la acreditan para ser presidenta del periodo 2026-2031. En los exteriores había una gran cantidad de personas y Keiko Fujimori agradeció a todos los ciudadanos quienes en esta oportunidad han confiado en ella. Ella estuvo junto a 12 de las personas más importantes de su vida, sus hijas, quienes también escucharon las palabras de agradecimiento de su madre. Vamos a mencionar que horas después, Keiko Fujimori, presidenta electa, estuvo junto al señor Renzo Reyardo, alcalde de Lima, y el señor Julio Velarde, presidente del Banco Central de Reserva, quien recibió un reconocimiento más por su trayectoria. Mañana, tal como hemos mencionado, día muy importante, se prevé que Keiko Fujimori pueda llegar a Palacio de Gobierno aproximadamente entre las 10 y 11 de la mañana. Información para los 95.5 de la FM Lima en el mes de la patria exitosa.
0: Gracias, Omar, por contarnos la agenda del día de hoy de la presidenta electa y también actividades del día de mañana. Amigos, nos vamos a la pausa, a la publicidad, regresamos con más en breve y al volver. Goles son amores. Argentina clasificó a la final del Mundial tras derrotar a Inglaterra. Ahora se alista para chocar este domingo contra España. Hinchas celebran victoria en el Obelisco de Buenos Aires y en el Perú, en Miraflores. Y en Tumbes, autoridades ordenaron la suspensión del tradicional desfile escolar. La medida se da por ola de calor que soporta la región. Ya regresamos con más.

La hora en exitosa. 10 de la noche y 28 minutos. 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

0: de regreso, amigos, en Exitosa Noticias, edición central. Los acompaña hasta ahora Carla Palacios Pasapera. Para mí es un honor ingresar a sus hogares. ¿No pudiste ver las noticias en vivo? Pues no hay problema. 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Vamos ahora con Lía Rodríguez. Nos cuenta las actividades de Roberto Sánchez. ¿Qué será de él? Lía.
1: Carla, buenas noches. Información en vivo. La movilización de Roberto Sánchez, convocada para las 5 de la tarde de hoy, fue cancelada. ¡Exitosa! En reemplazo a esta medida, el ex candidato a la presidencia de la República brindó un pronunciamiento al interior de su local partidario ante sus simpatizantes y los medios de comunicación. En este discurso rectificó el pedido de Juntos por el Perú, quienes solicitan la excarcelación del ex presidente Pedro Castillo. Además, culpó a Keiko Fujimori de los crímenes en el sur del país durante las manifestaciones que exigían la renuncia de Dina Boluarte y elecciones anticipadas tras la destitución de Pedro Castillo. Escuchemos.
2: Solo el pueblo organizado va a ser capaz de lograr justicia para los mártires del sur. Solo el movimiento popular, el pueblo organizado, hermanos, va a ser capaz de lograr la derogatoria de esas leyes procriminales que el pacto mafioso que hoy gobierna nuestra patria, compañeros, y que se bañan de impunidad. Solo el pueblo, compañeros, vindicación y la restitución de la justicia, logrando la libertad de nuestro presidente Pedro Castillo. Porque aquí el Perú ha suscrito convenios internacionales, pactos por los derechos civiles y políticos, el Perú ha suscrito, y es un tratado que obliga al Perú a actuar en base a los derechos humanos y la justicia. Y es el golpismo peruano, la derecha bruta chorizo.

0: nada. El pacto mafioso que lo detuvo arbitrariamente siendo presidente.
1: Bien, Carla, en esta misma línea, Roberto Sánchez también indicó que el pueblo que representa exitosa. Juntos por el Perú será la pesadilla del gobierno de la presidenta electa Keiko Fujimori. Escuchemos.
0: Este pueblo va a ser capaz democráticamente de convertirse y está llamado a ser la peor pesadilla de un gobierno fujimorista, de un gobierno dictador, de un gobierno autoritario.
1: Bien, Carla, tras estas declaraciones, Roberto Sánchez se retiró de la sala principal de su local partidario, indicando que mantendrá una reunión con los miembros del partido Juntos por el Perú. Finalmente, es importante detallar que antes de brindar este discurso, tuvo una reunión por más de una hora con el expresidente del Consejo de Ministros del Perú, Aníbal Torres Vázquez, y Raúl Martín Noblesilla, quien fue vicepresidente de Gobernanza Territorial en el gobierno del ex presidente Pedro Castillo. Con esta información regresamos nuevamente a estudio.
2: Gracias, Lía, por la información. Entonces, nos has contado las actividades y hemos escuchado ya los discursos que siguen en la misma tónica del señor Roberto Sánchez. Y vamos ahora con una noticia realmente lamentable y sumamente vergonzosa. El Congreso de la República ha otorgado una condecoración al congresista José Gerí con la medalla de honor en el grado de Gran Cruz por su labor como expresidente del Parlamento Nacional. O sea, el mismo Congreso que lo vacó, ahora lo condecora, ¿no? Una esquizofrenia absoluta. La ceremonia se realizó en privado y sin acceso a la prensa, más que algunos parlamentarios, como los integrantes de la mesa directiva saliente y también el titular del Congreso, Fernando Rospigliosi. La distinción se le concedió en calidad de expresidente del Congreso Nacional, pese a que integrantes de Somos Perú habían mostrado su total rechazo a esta distinción por las investigaciones que afronta José Gerí con la justicia. Recordemos que son investigaciones por violación y también por corrupción. Y por otro lado, la analista política de Puno, Diana Pasaca, señaló que la población del sur del país estará atenta al primer mensaje de la nación de la presidenta electa Keiko Fujimori este 28 de julio. Pasaca dijo que espera sea un discurso conciliador y de reconocimiento por los daños ocasionados a miles de familias peruanas. Vamos a escucharla.
3: Es un poco complicado, pero no imposible. Estaremos pendientes desde el sur del primer mensaje que dé, que ojalá sea un mensaje más conciliador, de reconocimiento, incluso de lo que ha hecho a través de su bancada, porque siempre ha negado el tema de que haya tenido alguna injerencia, pero con, por ejemplo, los equipos de transferencia y todo eso no se puede negar que ha estado de algún modo u otro, directo o indirectamente relacionada con los gobiernos.
2: Justamente por su parte, Carlos Infante, politólogo de la Universidad Nacional Mayor de San Marcos, ha señalado que la mandataria electa debería iniciar justamente su gobierno abordando puntos de común acuerdo y que no generen mayor confrontación política. Vamos a escucharlo.
4: En el proceso de agenda, me parece que los puntos que por los cuales ella debería empezar son puntos de común acuerdo entre todos. O sea, ya después ver el tema de Castillo o ver el tema de las reparaciones que pueden haber surgido después de las protestas, que indirectamente es un costo político de ella, ¿no? No es un costo político directo de ella, porque en realidad quien mandó a las Fuerzas Armadas fue Dina Boluarte, ¿no? Creo que debería ella medir mejor los tiempos si es que necesita, políticamente hablando, abrirle una ventana a Pedro Castillo.
2: Noticias de bloque regional, una noticia realmente sumamente triste. Continúa la búsqueda de tres montañistas perdidos en el Nevado Huascarán. Se trata de Alejandro Ugarte, Saúl Mendoza y también Artidoro Salas. Esta tarde el Centro de Operaciones de Emergencia Regional Ancash ha informado que un helicóptero se ha sumado a estas labores junto a los equipos de rescate. La aeronave sobrevoló el área de búsqueda, aunque su operación continuará siempre y cuando las condiciones meteorológicas lo permitan. Se cree que las víctimas se encuentran encuentran en el tramo del campo 1 y el campo 2 del Nevado Huascarán. Una altitud aproximada de 6.300 metros sobre el nivel del mar. Un grupo de 20 personas, entre guías y también aspirantes a guía de montaña, llegaron a la zona luego de que el pasado lunes se reportara justamente la desaparición de los montañistas. Ojalá los encuentren sanos y salvos, ¿no? Que los encuentren con vida. Y en Tumbes, debido a la intensa, muy intensa ola de calor que soporta esta región, las autoridades ordenaron la suspensión del tradicional desfile escolar que se había previsto para estas próximas semanas. Así lo ha informado la directora regional de educación, Gladys Violeta Vázquez Castilla, quien justificó la decisión basándose en los informes de Senami, en el que se alerta a la continuidad de las altas temperaturas. No obstante, la funcionaria aclaró que esta medida aplica también para las actividades escolares, mas no a las instituciones que tengan programado realizar desfiles con motivo del mes patrio. Véalo.
5: Directores de UGEL, ¿no? las tres direcciones, las tres UGELs, para poder asumir esta responsabilidad. Y hay una directiva en la cual está se ha visto lo más conveniente de evitar justamente el desfile escolar, en primer lugar, escolar, porque pueden participar otras instituciones, nosotros solamente tenemos que ver el tema escolar. Son las tres mujeres que se ha tomado la decisión por el acuerdo del Ministerio de Educación y se ha sacado la directiva, siendo la directiva nacional como también la directiva regional que se está emitiendo.
2: Y también les contamos que los casos de embarazos en adolescentes continúa siendo un problema de salud pública en el país, ya que representa un grave riesgo para las gestantes. En lo que va del año, Moquegua registró 15 casos, 9 en la capital de esa región y 6 en la provincia de Ilo. Al respecto, Flor de María Curitito, directora de Intervenciones Estratégicas en Salud Pública de nuestro país, ha explicado que la mayoría de los casos corresponde a adolescentes mayores de 14 años.
6: Bueno, nosotros a nivel regional, a lo que va del primer semestre, tenemos un número absoluto de 15 gestantes adolescentes. Esa es la situación. Los embarazos en adolescentes extremos ya son aquellos menores de 14 años. Y en la mayoría de casos son mayores de 14.
2: También les contamos que tras la agresión a una escolar en el distrito de Gregorio Albarracín, esto queda en Tacna, Enrique Cotrado, director del colegio 43008, Jorge Martorell Flores, ha informado que se adoptaron medidas al respecto, entre ellas atender y dar seguimiento al proceso de la denuncia e investigación de acuerdo con el protocolo 7 del Ministerio de Educación, así como el apoyo a las acciones de rastreo que realiza la Policía Nacional para encontrarla. El hecho fue captado por las cámaras de seguridad de la calle de Alfonso Ugarte 2 etapa. Extrañamente, días después ya no se supo nada de ella, por lo que su madre reportó su desaparición a las autoridades. El docente dijo que la institución educativa remitió el acta de la denuncia por su desaparición tras grabaciones de la agresión, el acta de la entrevista con la madre de familia a la comisaría central, entre otros elementos.
7: Tanto la reunión de ayer con la madre de familia, entonces le explicamos, ¿no? ¿Cómo es que la institución educativa va a activar este protocolo? ¿Qué acciones debemos realizar como institución educativa? Entonces, la madre ya tiene conocimiento. Entonces, le hemos puesto de repente a ella en consideración de que la institución educativa está muy presto a poderla apoyar. Entonces, esperamos que la estudiante pueda reflexionar y retornar.
2: Y por otro lado, les contamos que esta mañana familiares de un adulto mayor que perdió la vida en un accidente de tránsito en Piura solicitaron a las autoridades acelerar las investigaciones para que el caso no termine en impunidad. Félix Timaná González se encontraba por la bajada del puente Bolognesi cuando un vehículo lo atropelló. Fue llevado inmediatamente a una clínica local, pero lamentablemente horas después él falleció, dejó de existir. A 5 días de su fallecimiento, sus familiares conversaron con un equipo de Exitosa Piura en el que expresaron su pedido de justicia a las autoridades que vienen investigando este hecho.
8: No queremos plata, no queremos, solo justicia, para que esto no quede impune, porque no se mató un animal, se mató una persona. Eso es lo que queremos por mi tío. El nuestro único pedido es un abogado que nos ayude a que se haga justicia.
9: Y encima, abajo del puente, poner sí, hay sangre. Y yo también lo he visto. Sangre en toda la fila del río, de la vera. Y ese.
2: Y en el plano internacional, en comunicación con Exitosa, la periodista venezolana Anaisa Rodríguez ha informado que esta semana se estarán dando las primeras negociaciones de la agenda de trabajo anunciada por la Asamblea Nacional electa en el año 2015. Según ha precisado, en estos acuerdos no participarán los líderes opositores Edmundo González y María Corina Machado.
10: La negociación es directamente entre el gobierno y esta instancia. En esta negociación no está representada Edmundo González, ni María Corina Machado, ni los diputados que hacen vida en la Asamblea Nacional actual. Conocí el día de ayer que esta semana se estarán dando unas negociaciones para ver cómo estos actores van a tener incidencia. La comisión para las mesas de trabajo estará conformada por 10 diputados del chavismo y 10 dirigentes de esta oposición.
2: Y por otro lado, les contamos que el presidente de Colombia, Gustavo Petro, ha anunciado que no asistirá al cambio de mando del 7 de agosto, ni saludará al presidente electo Abelardo de la Espriella, a quien acusó de haber llegado al poder mediante un fraude electoral. Petro aprovechó la oportunidad para seguir denunciando que el proceso electoral que dio como presidente electo a de la Espriella es ilegítimo y fraudulento. El jefe de Estado anunció que mañana jueves presentará nuevas demandas por presunto fraude electoral, acompañadas de las pruebas que, según dijo, ya tiene en su poder. Amigos, nos vamos con toda la información deportiva, como siempre, con José Poicón. Pero antes, voy con la siguiente mención. 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Ahora sí, vamos con José Poicón y la información deportiva.
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13: Carla, ¿qué tal? ¿Cómo te va? Muy buenas noches. Vamos con toda la información aquí en Campeones del Mundo, porque todo Argentina, por supuesto, se concentró en el obelisco para celebrar esta clasificación del seleccionado albiceleste a una final más de un mundial de fútbol, tal como sucedió en el 86, tal como ocurrió en Qatar 2022. El seleccionado argentino consiguió su pase a esta nueva final con Lionel Messi a la cabeza, y miles de personas realmente se abarrotaron cerca al obelisco para celebrar este triunfo histórico, triunfo importante, como sucedió por supuesto años anteriores. También jugó además Argentina una final como fue en el 90, en esa no consiguió el título, pero sí en el 86 y en Qatar 2022. Y ahora vamos a repasar rápidamente este triunfo de la selección argentina, que en la previa se hablaba no solamente de fútbol, sino de todo el contexto político y social que vivieron a raíz de la guerra de las Malvinas, ¿no? Pero esta vez, cantando por todo lo alto el himno nacional del seleccionado argentino, antes del encuentro se tornaban en un abrazo ahí Thomas Tuchel, el técnico de Inglaterra, y Lionel Scaloni, en un partido que en los primeros minutos tuvo jugadas importantes para el seleccionado argentino, pero sobre todo jugadas muy fuertes, tanto de Argentina como de Inglaterra, ¿no? Y en una de las estas brillantes jugadas que tuvo Lionel Messi en el partido, pudo sacarse a uno, a dos, a tres jugadores y lo tuvieron que parar con una falta, ¿no? Ahí está entonces el seleccionado albiceleste que intentaba por todas las jugadas de peligro, sin embargo, llegaría el primer tanto del compromiso a través de Anthony Gordon, el nuevo futbolista del Barcelona, enmudecía Atlanta, ponía el 1-0 del compromiso, el número 18 del seleccionado inglés, y anotaba así el primer tanto. Sin embargo, en la recta final del compromiso, llegaría Lionel Messi de derecha a izquierda, si un recorte encontraba justamente allí a su compañero Enzo Fernández con un remate fuerte y colocado, marcaba el empate transitorio. Ingresaba luego en este tramo final Lautaro Martínez, el jugador del Inter de Milán, y se escapaba Lionel Messi, como en sus viejos tiempos en el Barcelona. Por derecha se sacaba un jugador y con pierna derecha sacaba el centro y encontraba en el segundo palo a Lautaro Martínez para conectar con golpe de cabeza el segundo tanto y darle el triunfo, por supuesto, al albiceleste, que en esta ocasión jugó con la camiseta alterna de azul. Coincidencias o no, pero una similitud al triunfo histórico que tuvo la selección argentina en el 86, teniendo a Diego Armando Maradona como capitán y baluarte y estandarte de esta selección. Ahora la final se va a jugar este domingo a partir de las 2 de la tarde. Argentina se verá las caras ante el seleccionado español. Y mi Messi, por supuesto, que pudo comandar a su selección a jugar una nueva final. Fue cargado por sus compañeros, celebró este triunfo importante con toda la gente argentina que se apostó en el estadio de Atlanta, cantando, celebrando, pero por supuesto todo el plantel albiceleste reconociendo el profesionalismo y la carrera exitosa que tiene Lionel Messi a sus 39 años. 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Antes de escuchar declaraciones de Messi, de Scaloni y de todos los futbolistas de la selección argentina, vamos rápidamente a las calles de Lima. En Miraflores está nuestra compañera Marcia Chagua, que trae información en vivo, porque miles de argentinos, como celebraron en el Obelisco aquí en Lima también, se concentraron un grupo de argentinos para celebrar esta clasificación a una nueva final de su selección. Marcia, buenas noches.
14: Nosotros nos encontramos en la calle de las pizzas en Miraflores, porque aquí se han concentrado hinchas de la selección argentina tras el triunfo, ya que han clasificado a la final del mundial 2-1 con Inglaterra. Y yo me encuentro aquí con la gente. ¿Cómo está? Bienvenida, exitosa. A ver, coméntanos, ¿de dónde ustedes son?
15: De Argentina, somos argentinos viviendo acá en Perú y bueno, estamos muy felices por la victoria y el pasaje a la final.
16: La parte más difícil y más tensa es cuando nos hacen el gol y Argentina reacciona, y ahí se ve lo que somos, la garra, el corazón, la raza que tiene Argentina, que sale de las situaciones difíciles.
14: La situación es difícil. ¿Un jugador favorito?
16: Bueno, todo el equipo es bueno, pero Messi sigue siendo Messi. Messi es el GOAT.
14: Okay. ¿Y cuál es el score ahora para el partido que se viene con España?
15: Bueno, va a ser un partido parejo, difícil, pero Argentina tiene, en este mundial ha tenido una mística y un corazón especial que no lo tiene ningún otro equipo, así que Argentina va a ganar. Probablemente 1-0, 2-1, pero Argentina va a ganar. Vamos a ser campeones del mundo.
14: ¿Ustedes han venido acompañados con sus amigos, familia? ¿Han venido acompañados con quién han venido?
15: Claro, por supuesto. Bueno, mi familia está en Argentina, pero acá estamos con amigos. El domingo vamos a ver la final acá en Miraflores, todos los argentinos, toda la comunidad argentina va a estar acá en Miraflores, en la calle de las pizzas, viendo el partido, y va a ser una fiesta.
14: Una barra, por favor.
17: ¡Vamos, vamos! ¡Argentina! ¡Vamos, vamos! ¡A ganar! ¡Que esta banda quilombera no te deja de alentar!
14: Desde Miraflores en las calles de la pizza, como bien lo han indicado, ellos están preparando ahora para el partido que se viene con España. Desde Miraflores para 95.5 de la FM en el mes de la patria exitosa.
13: Muchas gracias a Marcia Chagua ahí recogiendo, ¿no?, la algarabía de todos los hinchas argentinos de este triunfo de su selección y la clasificación a una nueva final. Y de ese tema, de la final y de la clasificación y de toda su participación en el Mundial, habló el capitán de la selección argentina. Habló Lionel Messi, la figura de este compromiso, que se refirió a esos comentarios que dicen que todo estaría encaminado para que Argentina sea campeona y que estaría siendo favorecida. Escuchemos la palabra del astro argentino.
18: Locura lo que viene consiguiendo este grupo, es increíble, son 5 finales seguidas, es una final del mundo otra vez, seguida, venimos de ser campeón del mundo, de ser los mejores durante los últimos 4 años, y hoy ponernos entre los dos mejores otra vez, duela quien le duela y digan lo que digan, este grupo demuestra que dentro de la cancha nadie le regala nada, y que compite, que va a buscar los partidos con mucho amor propio, con juego, porque hoy hicimos un grandísimo partido, metiéndolo a Inglaterra en un arco cuando estábamos con el resultado abajo. Así que nada, feliz, disfrutando de todo esto y orgulloso y feliz de poder darle una alegría más a todo el pueblo argentino.
13: Ahí están las declaraciones de Lionel Messi, capitán de la selección argentina, otro de los que habló. Y muy emocionado, por supuesto, recordando toda su etapa de futbolista amateur, luego siendo futbolista profesional, pero sobre todo el apoyo de la familia. Lautaro Martínez, autor del gol del triunfo de la selección argentina ante Inglaterra. Vamos a escucharlo.
19: Es muy fuerte esto. Es muy fuerte, de verdad. La primera vez que mi viejo me compró un par de botines. Siempre soñé con hacer este gol. Perdón,
20: Está mirando Mario, está mirando Bahía, está mirando tu familia. Es una locura Argentina, es una locura este equipo.
19: Para mi vieja que... Del día también que yo me fui a Racing. Jamás dejó de tender mi cama. Y eso para mí vale más que un gol. ¡Qué una final!
13: Ahí está Lautaro Martínez hablando de su padre, ¿no? En Bahía Blanca y todo lo que significó para él conseguir este triunfo y sobre todo el gol que le anota a la selección inglesa. Otro de los que habló es Lionel Scaloni, entrenador de la selección albiceleste. Se refirió al partido ante España en esta nueva final del combinado argentino en este mundial y sobre todo esta amistad. Obviamente va a querer ganarle Luis Scaloni a Luis de la Fuente, pero ¿cómo va a quedar la amistad entre ambos técnicos? Esto respondió el técnico del albiceleste.
21: Además de haber sido mi profe en el curso de entrenador, yo tenía una particular relación con él, porque la verdad que me gusta su cercanía y casualmente hoy nos encontramos en una final y recuerdo en Qatar después de un foro de entrenadores cuando nosotros ya éramos campeones del mundo. Yo tuve una linda charla con él, hablamos de cosas que yo creo que a él le ha servido y no es por ser arrogante, sino en el buen sentido lo digo. Y que ha llevado a cabo en su selección de una manera brillante. Me pone contento, la verdad, por él, y aparte todos saben que yo vivo en España, tengo familia española, pero el domingo, lo siento, vamos a intentar ganarles. Para déjeme terminar.
13: Ay, está emocionado también Luis Scaloni. Con sus declaraciones cerramos campeones del mundo, pero ya te vengo a contar noticias de Alianza. Ojo, atención.
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13: Bien, y este fin de semana se va a reiniciar el torneo clausura y en Alianza, Billy Vizcarra, Guillermo Vizcarra, arquero del combinado blanquiazul y también de la selección boliviana, estaría dejando la institución de la Victoria. Ha sido suplente una vez que fue con su selección a jugar la posible clasificación al Mundial. Le quitó el puesto a Alejandro Duarte. Sin embargo, en Alianza trabajan una posible transferencia del arquero boliviano y con esto quedaría libre un cupo de extranjeros para que el cuadro de la Victoria pueda reforzarse posiblemente con un nuevo atacante de cara a lo que va a ser este torneo clausura. Y ojo que también la comisión de licencias le ha quitado 2 puntos a Sport Boys y 1 punto a Fútbol Club Cajamarca y también al ADT de Tarma. La razón, una vez más, el tema económico, no han podido sustentar el pago del mes de abril en la documentación referida. Con esa información despedimos el bloque deportivo, Carla.
2: Gracias, José, por toda la información deportiva. Hemos llegado al final entonces de Exitosa Noticias, edición central. Nos reencontramos en breve entonces con Despierta tus emociones. El tema que vamos a tratar el día de hoy es ¿qué hacer si mi hijo tiene malas influencias? Ya regresamos en breve.

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0: Rosa despierta tus emociones. Nuevamente Carla Palacios Pasapera, siendo las 11:04. Y bueno, muchísimas gracias por acompañarnos a esta hora.
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0: En Despierta tus emociones, el día de hoy vamos a tratar un tema realmente muy importante, y es qué hacer si mi hijo tiene malas influencias. Pero antes contarles que, bueno, como siempre, estamos en el 95.5 FM, la voz de los que no tienen voz. Y también para redes, usted va a encontrar la señal de Exitosa en el canal 34 de Movistar, y en las redes de Exitosa, en Facebook nos encuentra como Exitosa Noticias o Exitosa Go, en Instagram como Exitosa P, en X como arroba Exitosa P. Ok, ahí están las coordenadas. Entonces ahora voy a presentar a mi invitada especial el día de hoy. Ella siempre nos acompaña para tratar temas realmente importantes, porque conoce mucho, mucho, con gran calado y hondura, todos estos temas que tienen que ver con nuestra emocionalidad y conducta. Danila Villegas, psicóloga, que nos acompaña ya en varias oportunidades. Hola, Danila.
2: Hola, Carla, gracias por la invitación al programa.
0: A ti por siempre estar dispuesta y disponible para tratar temas tan importantes como el que hoy nos convoca, y es ¿qué hacer si mi hijo tiene malas influencias? Y mi primera pregunta sería preguntarte, valga la redundancia, ¿qué es exactamente una mala influencia?
2: Bueno, es una conducta negativa que presentan, ¿no? Las personas que están a su alrededor, generalmente los amigos, ¿no? O compañeros en el colegio.
0: Generalmente los amigos, pero esto no descarta familiares también, imagino.
2: No, claro, pero el entorno, si estamos hablando en adolescentes, generalmente es el colegio, ¿no? O los amigos del barrio.
0: Ok, amigos del barrio. ¿Cómo se manifiesta? O sea, ¿cómo un padre en su casa puede empezar a ver signos, ¿no?, que nos puedan dar a entender que su hijo está, porque normalmente conocen a sus hijos, saben qué hacen y qué no hacen, de qué manera hablan, cómo se vinculan con los otros? Entonces, ¿cuáles son las primeras señales de alarma que debemos atender los papás para entender que nuestros hijos posiblemente estén, como dicen, ¿no?, con malas juntas?
2: Bueno, en este caso, dependiendo, generalmente es que ya no desean hablar mucho, quieren estar solos y siempre están haciendo más tiempo con los amigos y llegando a las horas que no son las indicadas, ¿no? Debes llegar a las, ponte 3 de la tarde, llega 4 de la tarde, no, me quedé con mis amigos, ¿no?
0: Okay.
2: Y la pregunta es que sería, que tendría que ser un padre, ¿qué haciendo?
0: Claro.
2: Ah, bueno, quedamos en el parque, estábamos jugando fútbol, ¿no? Puede ser una respuesta, pero a veces cuando dice, bueno, se me hizo el tarde, no pasaba el bus, siempre hay una respuesta que no parece la correcta, ¿no?
0: ¿Y cuántas veces tendría que pasar lo mismo para que el papá diga ya? Porque uno puede retrasarse alguna vez. Uno dice, llego a las 3 y por ahí llego a las 4 porque verdaderamente el bus se demoró, ¿no? Hubieron inconvenientes imponderables, siempre va a pasar. Pero ¿cuándo ya el papá o la mamá o los mayores adultos en casa tienen que darse cuenta que algo ya se está convirtiendo en un patrón y tomar acción ante eso?
2: Cuando la conducta es repetitiva, quiere decir que más de 3 veces.
0: Más de tres veces.
2: Porque una vez está bien, ¿no? Uh-huh. Una vez a la semana, una vez al mes está muy bien, pero ya cuando esa conducta se repite más de 3 veces a la semana o más de 6 veces al mes, ya hay que tener cuidado, ¿no?
0: Ok, más de 3 veces a la semana, más de 6 veces al mes. Quisiera dar los teléfonos para que las personas que nos están escuchando en casa o en el taxi, ¿no?, o donde se encuentren en este momento, llamen para que hagan sus consultas en relación a este tema si están pasando por una situación similar. 741-0955 o 940-800-800. Llámenos y preguntémosle, aprovechemos que Danila está con nosotros para, ¿no?, absolver algunas dudas o preguntas que tenemos. ¿Siempre se trata de personas cuando hablamos de malas influencias o no necesariamente?
2: Generalmente es porque uno busca en esta etapa la aceptación, ¿no? Uh-huh. O la aceptación al grupo, o que ellos simplemente no sienten que son rechazados, ¿no? Uh-huh. Y comienzan a hacer una conducta inadecuada o ingresan al vicio, ¿no?, que vendría a ser pues el alcohol, la droga. O en este momento justo hablaba en esta temporada podríamos decir que ya no es el cigarrillo sino es el vape, ¿no?, que le dicen al vape, ¿no? Uh-huh. Entonces tu hijo no fuma, ¿sabes si tu hijo fuma? La pregunta que uno hace. Hoy en día empiezan desde los 12 años, 12, 13 años, y tú dices...
0: Sí, se ha cortado, ¿no?, esa edad para empezar a fumar.
2: Y ahí indicadores que en los colegios se está dando pues el consumo de estas bebidas, ¿no? Que tienen ahí nombres, pues, bueno, no los voy a promocionar,
0: claro, no hay
2: pero
0: necesidad.
2: Que están tomando en el salón.
0: Okay.
2: Entonces, la pregunta es, los profesores dicen, no se puede revisar la mochila. Entonces, los padres nos tomamos el tiempo para revisar la mochila de nuestros hijos.
0: No sabía que no se podía revisar las mochilas en el colegio.
2: Es lo que mencionan, estuve conversando y me dice que no se puede. Con consentimiento del alumno sí, pero así nomás no.
0: Ah, bueno, en mi tiempo te revisaban sin ningún problema.
2: Ahora
0: sí hay un respeto más a la intimidad. Yo te preguntaba, Daniela, esto, si siempre se trata de personas, porque las influencias también pueden ser, imagino, otras cosas, ¿no?
2: Claro, las redes sociales, dependiendo de las edades y qué es lo que uno quiere consumir, ¿no? Porque en las redes sociales encontramos de todo.
0: ¿Y cómo tú, que trabajas tanto con papás y con chicos, cómo es eso de las redes sociales ahora? ¿Qué están mirando más los chicos ahora cuando ya se vuelve un problema? O haciendo.
2: Generalmente vamos a ponerle los juegos, los retos que hay dentro de las redes.
0: Okay.
2: Y en el caso de las, ¿cómo se llama? Estas personas que generan mucho contenido.
0: Influencers, los famosos influencers.
2: Entonces las niñas están aprendiendo a que no debo comer mucho para mantener una línea. O sea,
0: imitando,
2: delgado,
0: ¿no? Imitando.
2: Exacto, porque quiero ser como ella.
0: O sea, como
2: ¿no?
0: un referente.
2: Y a veces entendamos que no es que uno no come para estar delgado, porque produce pues una anorexia, ¿no?
0: Por supuesto.
2: Pero el adolescente no entiende eso, ¿no?
0: Además hay un problema con la identidad, ¿no?
2: Más que todo la autoestima. Qué importante es la autoestima en los adolescentes, ¿no? Y cómo es que nosotros los padres salen a trabajar y los hijos pues se hacen amigos de los amigos y piensan que ellos son pues la familia, ¿no?
0: Claro, a veces los papás trabajan, bueno, siempre trabajan los papás y las mamás, y más en estos tiempos que están no difíciles y pasan muchas horas afuera. Y claro, no podemos culparlos tampoco, porque tienen una realidad y tienen que solventar un hogar y la canasta familiar y pagar las cosas. Pero yo creo que dentro de eso, y para esto es este programa, tratar de que los papás encontremos un espacio dentro de nuestra vorágine y estar tan, ¿no? Ensimismados en nuestro mundo laboral, para encontrar estos espacios para conversar y ver, y sobre todo observar a nuestros hijos. Y por eso te quería preguntar, ¿por qué los adolescentes, para que los papás lo tengan más claro, son el grupo más proclive justamente, ¿no? A las malas influencias? Porque un adulto más o menos ya tenemos claras algunas cosas y podemos poner límites, ¿no? Pero los adolescentes, ¿por qué es el grupo más especial?
2: Justamente ellos en esta edad son la característica, la influencia, ¿no? Que puede ser negativa como puede ser positiva, ¿no? Entonces más se da la negativa, propio de que ellos quieren pertenecer al grupo, quieren probar, quieren conocer algo que no han vivido, ¿no? Y más es cuando el padre dice no, dame permiso, no vas. Entonces dice, pero no me entiende, no me quiere. Entonces estoy con mi amigo que sí me entiende, sí me escucha.
0: Claro.
2: Y me escucha cuando digo que mis papás en casa no me hacen caso o no me quieren entender. Entonces me siento escuchado, me siento aparentemente querido por el amigo o amiga.
0: Claro, y esa es una posición bastante entendible también por parte de los chicos, ¿no? Que se sientan así, o sea, es una reacción natural, imagino.
2: Propio de que ellos están viviendo un cambio hormonal. Ajá. Aquí lo que debemos entender mucho es qué importante es la comunicación, qué importante es entender las emociones del adolescente.
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2: Eso es lo que a veces, en lugar de decir no, hay que preguntar por qué. ¿Para qué? ¿Cuánto tiempo? Pero eso no hacemos, no sales.
0: Y sobre eso justamente era la siguiente pregunta. ¿Cómo distinguir entre una etapa no normal de influencias positivas o negativas? Porque hablas de las dos y eso es muy lindo que hayas hecho esa diferencia. Y también distinguir, por ejemplo, una etapa de rebeldía, ¿no? Si la comparamos con la influencia negativa. ¿Cómo hacer esa distinción entre esta persona está realmente en un proceso de rebeldía, ¿no? Por su propia edad, o es porque hay una influencia negativa que está ahí de manera permanente.
2: Todos vamos a llegar en un momento a tener la decisión de optar por lo negativo que nos puedan pedir hacer, o quedarnos y preguntarnos lo que voy a hacer, ¿me va a llevar a qué me conlleva? ¿Algo negativo o algo positivo? ¿Me va a afectar a mí o no me afecta lo que yo voy a hacer? ¿Propio de qué? Si nosotros hablamos con Si nosotros hablamos con nuestros hijos desde que tienen 3, 4 años y vamos enseñando cómo es la conducta y el comportamiento cuando hace algo, entonces el niño va a ir formándose y va a entender que mamá y papá tenía una forma de corregir y yo debo hacer lo que papá me decía.
0: Ok, podemos poner antes de recibir la llamada de Chiclayo de Richard, que está en la línea, pero podemos decir, nos puedes decir cuáles, qué ejemplos de conductas, por ejemplo, exitosa, de influencia negativa puede haber. Muy concreto.
2: Ahorita el vape.
0: El vape, ok.
2: El alcohol.
0: El alcohol.
2: Y cuando están en el salón de clase, que no comienzan a desordenar las cosas y romperlas, ¿no?
0: Ok.
2: Porque uno hace, el otro tiene que hacerlo.
0: Ok, ok. Contagiarse en el salón de, ¿no?, de situaciones. Por ejemplo, la influencia de una persona que quiera de repente persuadir a una alumna o a una chica de tomarse fotos semidesnuda, ¿no?, con pocas prendas. ¿Eso también se podría considerar? ¿Se da? ¿Has tenido algunos casos?
2: Claro, pero más que todo ahí ya es otro contexto.
0: Y otro tema.
2: Ya, sí, porque ahí ya primero es que la enamoran, le hacen creer que es importante y luego pasa, ¿no? En cambio, en esta influencia es, ¿quiere ser parte de nosotros? ¿Quiere ser como
0: perfecto,
2: nosotros?
0: Quiere ser aceptada.
2: Exacto, parte del grupo. Aceptación.
0: Ok, perfecto. Richard, hola, ¿cómo estás? De Chiclayo.
1: Buenas noches.
0: Hola, Richard, ¿cómo estás? Bienvenido a nuestro programa, Despierta tus emociones. ¿Cuál es tu pregunta?
1: Bueno, quería hacer un comentario acerca del tema, sobre las influencias de las amistades, amigos, en los adolescentes.
0: Sí.
1: Bueno, yo quería preguntar, ¿no?, por ejemplo, al especialista, pero eso de qué depende, digamos que es neurológico. Porque mucho se dice que la influencia o el entorno donde uno vive o convive es lo que te inclina a hacer lo que otros amigos o adolescentes hacen, lo malo o lo bueno, ¿no? O hay una personalidad, porque yo le digo, porque yo nunca me dejé influenciar por algo negativo. Yo, toda persona o niño, cuando ya llega la adolescencia, hay adolescentes que tienen sueños por cumplir, ¿no? Y no se dejan influenciar hasta que lo logran. ¿Y por qué otros sí? O sea,
0: okay, perfecto.
1: ¿Qué es lo que realmente hay ahí, ese tema? ¿No?
0: Ok, si sucede algo orgánico, biológico, no sé, algo dentro de, ¿no? O finalmente simplemente es un comportamiento o un parte de, ¿no?, de ir habituando nuestras conductas. Vamos a esperar, ¿te parece, Richard, a la doctora para que nos responda?
1: Ver,
0: muchísimas gracias.
2: Es parte de la personalidad. Y la personalidad se forma pues con los padres, ¿no? Si los padres han ido formando una validación o un autoconcepto de quién soy, entonces cuando ellos lleguen a esa etapa, tomarán la decisión, no, porque mi papá me dijo que fumar es dañino, no, porque mi papá me dijo que yo debo aprender a decir no cuando algo no me parece. Pero hay muchas personas que sí lo hacen. ¿Por qué sí lo hacen? Porque no han formado bien la autoestima, porque están carentes de afecto, no hay afecto cuando uno creció, cuando era niño, y pues entonces yo me siento, quiero aceptación, porque siento que aquí no me reconocen y aquí sí me van a reconocer.
0: Y sobre eso era mi siguiente pregunta también, ¿cómo fortalecer la autoestima y la autoaceptación justamente para tener una personalidad lo suficientemente estable y fuerte para no dejarte influenciar, ¿no?, de esta mala manera?
2: Reconocer, cuando digo quién soy, es porque papá y mamá siempre me dijeron qué lindo eres, qué inteligente eres, qué guapo eres, qué linda eres.
0: Validar, decían, o sea, que validen al joven.
2: Entonces, si yo sé quién soy y sé que al colegio voy a estudiar, voy a de repente compartir con mis compañeros, ellos pueden hacer lo que ellos deseen, pero yo, si yo no quiero, mi no es no. El límite también lo pone uno. Entonces, pero muchas personas dicen, no, yo paso el límite, no me va a pasar nada, puedo probar, claro, la curiosidad es muy importante y está dentro de la adolescencia. Yo puedo probaré y diré me gusta, o como probaré y diré no me gusta y no lo vuelvo a hacer.
0: Claro.
2: Entonces, a veces,
0: o sea, probar entonces es parte, ¿no?, como natural del proceso.
2: Porque a veces el adolescente quiere experimentar, no porque mamá dice que no, sino porque yo quiero ver que eso es no, ¿no? Entonces,
0: claro,
2: lo que uno debe buscar es ¿qué pasó? cómo te sientes al haber hecho eso, la confianza que llegó a casa y decir, mira, todos estaban probando, yo también quise probar, pero no me gustó y no lo voy a hacer, ¿no?
0: Entonces, ¿Cuál sería si, por ejemplo, no en una reunión familiar o en una reunión X, un papá o una mamá ve a la hija adolescente que está de repente curioseando y se toma, ¿no?, un vaso de cerveza o algo que nunca había hecho? ¿Cuál debería ser en ese momento la reacción, ¿no?, más correcta para ayudar al hijo, ¿no?, en su crecimiento y no más bien crearle una situación vergonzosa o un trauma?
2: Lo correcto es que, para empezar, a veces ya inician a escondidas y a veces uno no sabe que ya empezó.
0: Claro.
2: Al momento que ves, piensas que es la primera vez o que puede que sea la primera vez, bueno, observarle y decirle, pues, estás probando, pasa esto si tomas 2-3 vasos y pues tienes que darte cuenta primero dónde estás y qué te puede suceder. No es decir, no, eso es malo, eso no está bien, sino explicarle qué va a acontecer si sigue aumentando la dosis.
0: Ok, entonces, llegar a una conversación, ¿no? Sí. Usar eso como una oportunidad más bien para conversar y explicarle algunas cosas.
2: Así es, en vez de decir, eso está mal, eso no se hace, tú tienes que cumplir cierta edad, ya lo empezó, ya lo hizo en ese momento. Entonces, experimentar y decir, no es el tiempo, no es el momento, puedes probar. Lo recomendable es que no, pero ya lo hiciste, tus amigos lo están haciendo, ya lo hiciste, pero no es lo recomendable.
0: Claro, y además porque imagino que muchos papás, que son los que finalmente corrigen, también lo hacen. Entonces ahí también la situación es bien ambigua.
2: Así es una definitiva una contradicción cuando tú dices eso que haces está mal, pero después te justificas diciendo, pero yo soy adulto, tú eres el adolescente, todavía te falta, ¿no?
0: Claro.
2: Entonces no es la forma.
0: Claro.
2: Entonces, no es la forma.
0: Habría que dar un poco el ejemplo, ¿no?
2: Así es.
0: Errores más frecuentes de los papás, además de ese que dices que de repente recriminan sin antes abrir un espacio de conversación.
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2: Debemos, lo que más necesita un adolescente es comunicación y confianza. Y saber ser escuchados empáticamente y asertivamente, porque lo único que a veces sabemos hacer es juzgarlos y decirles que está mal la acción que están haciendo, ¿no? O la conducta que tienen, cuando todos hemos pasado por ello.
0: Claro que sí, claro que sí. ¿Conviene prohibir una amistad? Yo lo he escuchado en amistades, ¿no?
2: Sí.
0: No sale más con esa persona, porque supuestamente es una, ¿no?, persona negativa.
2: Una mala influencia.
0: Entonces, ¿eso es conveniente o más bien estoy reforzando?
2: Es conveniente, pero no de la forma, porque si le dices que no...
0: ¿Cuál sería la forma?
2: Si le dices que no, igual se van a ver. Lo correcto es hacerle ver. Mire, dentro de lo que hablábamos de las malas y buenas influencias, la buena influencia sería que la personalidad de tu hijo está tan formada que sabe que es hacer el bien y que es hacer el mal, que esta persona más bien tu hijo podría ayudar a recuperar a la otra persona, porque va a ser con un contenedor de la otra persona que está acostumbrado, que no tiene el soporte de sus padres.
0: El hijo es al final una influencia positiva en
2: la
0: vida de otra persona.
2: Eso es lo que debemos buscar.
0: Ajá.
2: Primero que sean el soporte en el entorno y ayudarlos a entender que siempre estamos aquí para aprender, para mejorar y para lograr lo que el señor decía, la meta o qué es lo que quiero yo conseguir más adelante, ¿no? Si yo quiero estudiar, quiero seguir, entonces tengo que enfocarme en lo que quiero, porque aquí me voy al costado y de repente termino mal, ¿no?
0: Muchos padres de repente que nos están escuchando dicen, yo quisiera acercarme más a mi hijo o a mi hija, pero no encuentro la manera, porque no me escuchan, porque paran en su mundo, paran en el celular, son malcriados, de repente cuando quiero hablar ¿no? ¿Cómo lograr esa aproximación? ¿O qué decirle a ese papá que de repente ya quiere tirar la esponja o a la mamá porque no le sale esa comunicación que ella quisiera tener?
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2: Va a ser un poco difícil, pero no imposible, porque esa comunicación se tiene que formar desde que somos niños. Tenemos que aprender a echarnos, por ejemplo, yo recomiendo en la habitación, en la noche, al terminar el día, y echarse a los dos.
0: En el cuarto del niño.
2: Entonces uno se debe, se debe echar y debemos como si miráramos, si estuviéramos en un campo, en un césped y miramos el cielo, pero en este caso vamos a mirar el techo, ¿no? Entonces, ¿y qué tal tu día? No mirándole, porque a veces cuando uno mira, uno quiere pues ocultar algo, ¿no?
0: Claro.
2: Y hacer como si fueran pues dos personas que se están hablando para ver qué fue el día, qué le pasó, y cada uno debe hablar, ¿no? Mira, a mí me fue muy bien, bueno, fue un día de repente estresante porque mi jefe estuvo muy molesto, estuvo renegando mucho, pero el niño también tiene que comenzar a, sí, en el salón pasó esto, esto hizo tal persona, ¿y qué te pareció lo que hizo? Bueno, la Miss le llamó la atención varias veces, ¿y te parece bien que la Miss esté llamando la atención? No, entonces, ¿qué es lo correcto? Ajá. Entonces, es escucharle, es ir junto con el niño, que él se está abriendo y está hablando, pero cuando uno dice, ah, y tú te comportas como él, seguro que tú quieres ser como él, entonces ahí vamos
0: juzgando. Se siente juzgado, pues, y controlado y todo.
2: Ya no va a contar más.
0: Claro que sí. Y, por ejemplo, es bueno que un papá o una mamá le cuente a su hijo o a su hija una experiencia personal. Mira, yo cuando tenía tu edad, a mí me pasó esto, de repente hice esto que no fue conveniente. ¿Es bueno abrirse de esa manera?
2: Dependiendo, y depende de la edad más que todo, ¿no? Que vaya de acuerdo a la edad, pero siempre es importante. No todo completo, pero algo como un cuento, ¿no? Yo siempre digo, la modificación de los niños es con cuentos. Okay. Y el niño se emociona con los cuentos, entonces voy modificando la conducta. No estoy diciendo que no. Había una vez un conejito que tenía varias hijitos, y a este niño le gustaba, por ejemplo, salirse solo y no pedía permiso. Y un día se perdió. Y papá y mamá se asustaron. Entonces ahí va, ¿no? La regresión. Pero estamos hablando de un cuento de un niño de 3, 4, 5 años. Entonces el niño, no, mamá, el conejito. Y ahí va, ¿no? Regresamos a lo que queremos. Hay muchas formas de tener una buena comunicación con nuestros hijos. Lo que nos falta es el tiempo de calidad y realmente ser asertivos y empáticos.
0: Claro, y empáticos, ¿no? Llegar de la mejor manera posible.
2: Porque si no, cuando bien hacías la pregunta, ¿qué hacer que mi hijo no me quiere escuchar? Si no le escuchaste cuando era niño, ¿cómo le quieres escuchar ahora que es adolescente?
0: Claro, ahí no es que sea imposible lograrlo, ¿no? Pero quizá el trabajo va a ser mucho más largo.
2: Primero, saber cuál es su comida favorita, cuál es el dibujo que ve, qué es de repente las películas, cuáles son sus
0: hobbies. O sea, conocerlo.
2: Pero es que a veces no los conocen. Cuando llegan a terapia, dice...
0: Porque lo que me estás diciendo es justamente eso, conocer a la persona que está ahí en mi casa, que no es un extraño.
2: Pero no se conocen, te cuento. Ni saben ni cuál era el helado, ni cuál es el helado favorito que tiene su hijo.
0: ¿Tienes algún ejercicio que el público pueda escuchar o no? Para conocerse, para que la familia se conozca.
2: Yo creo que los gustos cambian. Ajá. Y eso es lo que quiero que entienda el papá. Cuando era niño le gustaba algo, y ahora que está haciendo cambiando sus hormonas, es diferente, entonces hay que entenderle, ¿no? Si antes le vestías de un color, ahora quiere todo negro.
0: Ok, perfecto. Tenemos una llamada, creo que eso nos va a ayudar también a entender más el tema. Janet de Chaclacayo. Hola, Janet, ¿cómo estás?
3: Buenas noches, señorita. Quería hacer una pregunta a la licenciada.
0: Claro que sí.
3: Tengo un adolescente que tiene 14 años y está copiando conductas de sus compañeros. O sea, se está dejando influenciar por sus compañeritos.
2: ¿Cuáles son las conductas?
3: Uh-huh. Antes no me hablaba malas palabras, ahora ya está reflejando esas malas conductas, hablando de una forma inadecuada, ¿no? Mediante lisura.
0: Ok, está hablando lisura, se está copiando un poco en la manera de hablar de los amigos. ¿Qué edad tiene su hijo?
3: 14 años.
0: 14 años. ¿Y el grupo también es más o menos de la misma edad o son personas mayores?
3: No, son así de su aula, él está en segundo de secundaria.
2: Okay. ¿Es varón o niña?
3: Es varón.
2: ¿Alguna otra conducta más o solo eso?
3: Su personalidad no la tiene definida porque se deja llevar por sus amigos del aula, ¿no? Quiere como que encajar en el grupo, pero de una mala forma, ¿no? No sé cómo ayudarlo para que él no asimile esas malas conductas y defina su personalidad.
2: ¿Tú vives con el papá del pequeño y tiene otros hermanos?
3: Él es hijo único.
2: ¿Pero sí vives con el papá?
3: Sí.
2: Ok. ¿Y el papá dice algo de esto? No. ¿El papá también habla malas palabras?
3: No, el papá para más viajando, yo estoy más erigna con él.
2: Okay,
0: perfecto, ¿te quedó claro? ¿Sí? Excelente. Vamos a escuchar entonces a Dalila para que nos responda. Okay, muchísimas gracias por tu llamada.
2: Hay que entender que cuando estamos en la adolescencia vamos a copiar conductas y comportamientos de otras personas, pero queda en uno el cómo las quiero hacer y repetir. Uh-huh. Generalmente el que aprendan a hablar malas palabras no está mal, ¿no? Porque siempre no le podrías decir eso no se dice, eso no se habla, eso está mal,
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2: Porque se va a hablar.
0: Okay.
2: Okay. La diferencia es que dónde las debe usar.
0: Uh-huh.
2: Entonces, si él usa eso, aprendió y en su grupo para comunicarse tiene que ser así, pues que hable con el grupo.
0: O sea, no está mal entonces que un joven hable con sus amigos con algunas lisuras y con los términos que...
2: Es que ese es el lenguaje que usa, es el lenguaje que tiene.
0: Y que quizás si no lo hace va a quedar un poco al margen.
2: No es que no debe aprender, eso está, ¿no? Okay. Yo creo que no está así de esa manera, no, está bien. ¿Quiere utilizarlo? Que lo use
0: en el lugar
2: en ese grupo con esas personas que hablan de esa manera, si es que pertenece a ese grupo. Pero si él no pertenece al grupo, como ella bien dice, la influencia se da, pero eso no es para que hable en casa.
0: Uh-huh.
2: Entonces yo siempre les hago el ejemplo, ¿no? A los padres me dicen, no, nosotros no hablamos. Y yo digo, ¿su esposo juega fútbol? Sí. ¿Usted se ha ido alguna vez a una cancha de fútbol y ve cómo cuando juegan fútbol, cómo se comportan los varones?
0: Claro.
2: Vaya, le digo, por favor, acompañe a su hijo, póngase en una esquina y revise. Y ahí es pues donde comienza, ¿no? Entonces le digo, en ese lugar la adrenalina está tan alta que a veces dicen cosas que no está bien, pero lo dicen en ese lugar.
0: Claro.
2: Entonces el contexto es llevarle, enseñarle, mira el ejemplo y después dónde estamos.
0: Uh-huh.
2: En casa yo no uso las malas palabras, yo no uso estas palabras, o ese es tu papá tampoco, entonces aquí no se habla.
0: Uh-huh.
2: Y eso es una comunicación.
0: Perfecto, eso claro, es ubicar un tema en el lugar correspondiente.
2: Exacto, pero no es, que tú aquí
0: a una
2: no
0: manera.
2: No. Imagínate, está pegando a alguien, le está diciendo algo y tú ves ahí la gente comienza a aumentar la ira y comienzan a decir, ¿qué va a decir cuando le dicen algo? Tiene que defenderse, uh-huh. Está bien, pero tiene que saber que eso es malo lo que se está diciendo.
0: Claro.
2: Pero ¿dónde se dice?
0: Claro.
2: Entonces mira de dónde vienen estas conductas, de este lugar, de este lugar.
0: ¿Alguna otra recomendación para ella?
2: Acercarse más, escucharlo y tenerle paciencia, porque esto no dura mucho.
0: Ok, paciencia, amor y claro, escucha permanente, ¿no? Tratar de acercarse. Empatía. Vamos a la pausa, regresamos con más aquí en Despierta tus emociones. Ya regresamos.

La hora en exitosa. 11 de la noche y 28 minutos. 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
6: De la noche con 32 minutos, Carlos Díaz Rosillo, colaborador de Keiko Fujimori, aseguró que la lideresa de Fuerza Popular y hoy presidente electa afrontó el proceso electoral con una visión distinta y sin depender únicamente de un triunfo en las urnas. El ex candidato presidencial, Enrique Valderrama, señaló que Keiko Fujimori debe contar con una hoja de ruta que establezca prioridades y compromisos claros para garantizar gobernabilidad en el país. Lourdes Castillo, presidenta de la Federación de Enfermeras del Ministerio de Salud del Perú, informó que las profesionales de las unidades de cuidados intensivos realizarán un plantón este jueves 16 de julio frente a la sede del MINSA para exigir el reconocimiento oficial de su labor. En noticias regionales, en Tumbes, debido a la intensa ola de calor que soporta la región, las autoridades ordenaron la suspensión del tradicional desfile escolar que se había previsto para estas próximas semanas. En el ámbito internacional, el presidente de Estados Unidos, Donald Trump, recibirá este jueves en el despacho Oval a su homólogo salvadoreño, Nayib Bukele, en un encuentro que se producirá días después de que se allanara el camino para que el mandatario centroamericano pueda aspirar a un tercer mandato consecutivo. En deportes, el exfutbolista de la selección española, Iker Casillas, utilizó sus redes sociales para referirse a la final del Mundial que jugará su país ante Argentina y señaló que no habrá título para los albicelestes. 11:33 PM, tú estás en Exitosa, en Lima 95.5 de la FM, seguimos en Despierta tus emociones con Carla.

0: Estamos de regreso, amigos, aquí en Despierta Tus Emociones. Los acompaña a esta hora de la noche Carla Palacios Pasapera. Y estamos hablando con Daniela Villegas, psicóloga invitada. ¿Qué hacer si mi hijo o mi hija tiene malas influencias? Todos hemos sido jóvenes. Bueno, los adultos que nos están escuchando, ¿no? Y yo también en primera persona, Daniela, acá que me acompaña. Y hemos, obviamente, en este afán o en este deseo de conocer gente, de entrar a grupos, en fin, de ser aceptado en sociedad como parte natural de nuestro proceso de crecimiento, a veces hemos tenido o hemos hecho cosas, ¿no?, que no nos, ahora no haríamos si pudiéramos elegir desde un nivel de conciencia mucho mayor, pero ha pasado, es parte de lo que es ser niño, joven, adolescente. Entonces, eso no se juzga y no hay que sentir culpa ante ello, y tampoco los padres. Lo que queremos y pretendemos con el programa es simplemente dar algunas luces para que, si está pasando por una situación similar, si su hijo está en esta situación de rebeldía, ocultamiento, en fin, una serie de cosas, tratar de encontrar algunas respuestas. Yo hablaba ahora con Daniela en este momento y, por ejemplo, me contaba que hay ahora salido una noticia no hace mucho que se han encontrado a 14 chicas que han estado tomando gaseosa con terocal en un colegio, ¿no? Entonces, es alucinante. Yo no recuerdo en mi colegio haber nunca escuchado una noticia así. Yo tengo, ¿no?, aproximadamente 52 años y no recuerdo haber encontrado, escuchado una noticia así. Entonces, hoy hay una serie de estímulos que también los chicos no son culpables, en el sentido, si los eligen, pero no son culpables de que estén. Hay falta ley, porque tú vas a un tambo, un más, no sé si estoy equivocándome a decir los nombres, pero a estos sitios, ¿no?, de donde se venden estas cosas, ¿no?, en venta libre, exitosa, y no hay una regulación, no hay ley. Y si no hay ley, obviamente es mucho más complicado para los chicos autorregularse en este afán desmedido de curiosear y de crecer, ¿no? Entonces, ahí hay que, obviamente, un trabajo, ¿no?, muy denodado de los propios papás, de las autoridades en conjunto, y obviamente de los chicos, de ir aprendiendo y eligiendo qué cosas les cae bien o qué cosas no les cae bien. Entonces, sobre este tema, tú que trabajas tanto con papás y con chicos, ¿cómo está este tema de las influencias en estos lugares, en estos locales donde no hay ley, donde no hay norma? Entonces, es todo tan accesible, Daniela.
1: Sí, yo creo que es mucho, como bien lo dices, es una, bueno, yo veo que me da tanta tristeza ver cómo los jóvenes experimentan algo para pertenecer al grupo, para parecerse a su compañero o a su amiga y sentirse, pues, identificado, ¿no? Que yo ya estoy creciendo y debo serlo, ¿no? Y debo probar. Claro. Y no sabemos las consecuencias, ¿no? Yo creo que es muy importante siempre hablar el papá, la mamá con la hija o el hijo y decirle, mira, si tomas una primera vez fuera de casa con tus compañeritos, puede pasarte tal cosa, ¿no? Puede pasarte que te quedes dormida, puede pasar que no sabes después dónde vas a terminar.
0: Y te puede pasar cualquier cosa.
1: Así es. Entonces, no es crearle el miedo, es hablarle. Y yo creo que hace un momento mencioné, uno a veces revisa, no revisa la mochila. Entonces debemos revisar las mochilas, debemos ver qué es lo que lleva el hijo, debemos ver cuánto.
0: Eso no es invasión a la propiedad privada.
1: No, los padres.
0: No, por eso los padres, no, revisar la mochila de los hijos.
1: Saber cuánto dinero le damos y en qué gastan su dinero. Okay. Conocer los amigos, con quién se relaciona, dónde está, quién es, porque a veces
0: necesitan. O sea, hacer todas las preguntas necesarias que el papá o la mamá necesiten hacer, así el hijo o la hija se enojen.
1: Es que no se tienen que enojar si le hablas desde el cariño, lo que estamos,
0: claro,
1: viendo, ¿no? Mira, te amo tanto que me va a preocupar mucho si algo te pasa, ¿no?
0: Sí, tú sabes que tenemos una llamada, pero antes te quiero contar, yo tengo una amiga argentina que vino acá a vivir a Perú un par de años y su hija empezó a salir con amigos peruanos y empezó a conocer gente, porque en Argentina la situación era bastante siempre ya regulada, ¿no? Tenían un ritmo y de pronto un día llegó tarde y mi amiga me contó que le dijo así textualmente, le dijo, si vuelves, ¿no?, a no avisarme, la situación se va a poner caótica aquí en casa, porque además no te quiero encontrar tirada en una zanja. Yo le digo, pero así de cruel, así de cruento se lo has dicho. Sí, así con todas sus letras, ¿no? Entonces, ahí ahora me has hecho recordar, porque a veces hay que hablar bien claro.
1: Así es.
0: Hay que hablar bien claro, y eso no es meter miedo, no es asustar, simplemente eso puede pasar.
1: Puede suceder, no debemos llegar, y hay que tener, pues, la confianza de que si lo hice, no pensar que me va a pegar o que, ajá, me va a castigar y llamar, mamá, me pasó esto, ven,
0: claro,
1: a buscarme, ¿no?
0: Eso.
1: ¿Por qué tengo que ir a buscar al amigo, a la amiga, si mi mamá me tiene que entender por lo que estoy experimentando?
0: Ok, perfecto. Entonces, apertura de los padres también. Guaral nos llama, perdón, Ricardo desde Guaral. Hola, Ricardo. Hola Ricardo, te escucho, te escuchamos.
2: Sí, qué bonito programa, el comento, lo felicito por esos temas porque realmente son puntuales.
0: Muy bueno, sí.
2: Y traen la relación todo lo que uno conlleva, pues la participación entre padres e hijos, ¿no? Por ejemplo, ser padre creo que no significa solamente ser proveedor. Hay que ser también amigo, compañero, igual que la madre, ¿no? Compañera, amiga. Más aún si uno viene, por ejemplo, de familias disfuncionales, porque el tema más aún se pone más sensible, ¿no? Porque, por ejemplo, el hecho que tú estés separado o separada, ambos padres, no le atañe al hijo o al bebé crecer solo. Claro. Sino al contrario. Yo te cuento porque tengo 55 años.
0: Okay.
2: Y mi padre, bueno, mi padre es una familia también disfuncional, ¿no? Pasó eso como una cadena. Y bueno, antes de yo ir a los golpes con ella, decimos con un acuerdo mejor separarnos.
0: Okay.
2: Ya, porque ya empezaba los papeles. Entonces, yo iba a la casa y le daba clases a mi hijo. El hermanito así, los 4 años ya le estaba dando clases, agarraba pizarra y así con ese amor, ¿no? Uh-huh. Con esa digamos, esa entrega, tenía mis 2 horas y repasaba matemática. 1+1=2, la tabla de multiplicar, ¿no? O sea, y poco a poco él se iba dando cuenta que yo llenaba un espacio que él de pronto el día no me veía, ¿no?
0: Claro.
2: ¿Y por qué no está mi papá acá? Entonces decía ella que yo estaba trabajando, pero realmente yo estaba separado de ella, ¿no?
0: Ajá.
2: Y cuando ya mi hijo crece, porque ella tiene ya 12 años, entonces ya se dio cuenta, ya comenzó, ya salíamos juntos, ¿no? Y también con ella, como en un momento pues coincidimos en el colegio, pues entrega de diplomas o participación de deportes.
0: Perfecto, o sea, llegaron a un acuerdo y ha podido funcionar de buena manera, ¿no?, durante la separación.
2: De mula intervino, o sea, y yo recién de visitas, pero al final yo iba por el colegio.
0: ¿Y ahora?
2: Por sus tareas. Y
0: perfecto.
2: Y sí, lo lleva al colegio, ¿no?
0: Y ahora, Ricardo.
2: Cuando podía.
0: Ricardo, sí. Y hoy por hoy, ¿hay algo que te preocupe sobre ese tema de las influencias?
2: Mi hijo tiene 25, ha crecido, como tiene un poco separados, pero ahora yo veo problemas, digamos, muy pronto básicos entre las parejas, ¿no? Y creo que es porque ellos, más que proveedores, deben ser amigos de los hijos, ante okay. todo, ¿no? Si hay un problema más aún, ser amigo significa que lo acompañen en sus tareas,
0: uh-huh.
2: Le pregunten por qué se siente mal, o sea, ve por qué está así como, no sé, si están alejados, si están juntos,
0: okay.
2: mejor aún, llevarlos para que vean una pre... Llevarlos para que conozcan de vuelta una carrera, ¿no? Llevarlos una fábrica.
0: Ok, ¿te parece si le preguntamos a Daniela qué opina sobre esta idea de ser amigo de los hijos? ¿Te parece?
2: Sí, claro, con mucho
0: ya.
2: gusto.
0: Oh, no, gracias a ti. Gracias, Ricardo, eres muy amable. Un saludo a Guaral desde aquí. Un beso enorme a Guaral. ¿Qué es esa idea de ser amigo de los hijos? ¿Cómo la ves tú? ¿Cuál es tu opinión formada?
1: Dependiendo, porque si hablamos de que yo soy amigo de alguien, a veces es cuando soy amigo, pues hago lo que yo quiero, ¿no?
0: Me voy de parranda.
1: Así es. Yo creo que siempre uno tiene que acercarse y tener mucho amor por su hijo, uh-huh. pero siempre debe existir el límite y la jerarquía, ¿no? Es papá, hijo. Y siempre debo respetarle, más no tenerle miedo.
0: Okay.
1: Yo siempre voy a trabajar esa frase. Yo respeto a mi papá porque lo amo y sé que él hace y me dice cosas porque quiere que yo esté bien y no porque me tenga miedo, voy a hacer algo uh-huh. o no voy a hacer algo.
0: Y hoy por hoy tú ves, a través de tus consultas, que los hijos le tienen más miedo a los papás o más respeto.
1: Más miedo, porque le dices, bueno, si no estudias te voy a quitar el celular.
0: O sea, están siempre amenazados.
1: Están siempre amenazados. Y si te demoras ya no vuelves uh-huh. a salir. Hay algo que también veo que los padres castigan mucho, es bueno, se ha bajado las notas, ya no vas a practicar el deporte y eso está mal.
0: Claro, le quitan siempre algo, ¿no?
1: No debemos quitar.
0: Claro.
1: Debemos decir que primero pasa algo, se equivocaron, está bien. La próxima va a pasar algo y de uh-huh. repente voy a tener que hacer algo que a ti no te agrada.
0: Claro.
1: ¿Y qué son las cosas?
0: Ahora,
1: que
0: de repente si la chica o el chico tenían una fiesta el fin de semana y durante la semana el papá o la mamá, por ejemplo, descubrieron una mentira, que ella se había ido a estudiar, porque conozco el caso, a la casa de una amiga, y al final no fue donde la amiga, se fue a otro lado, ahí sí de repente le puede quitar la fiesta del fin de semana. Obvio, ¿no?
1: Puede que sí, pero también hay que ver qué fiesta era, ¿no? Porque también hay que dar en que entender que tampoco es hacer algo y que no lo va a volver a hacer si se compromete,
3: ¡exitosa!
1: No es un premio, es que tiene que seguir la vida.
0: Claro, no, pero si ella mintió en la semana y la fiesta que viene es el fin de semana que viene, O sea, así hablen con ella, igual tú sugerirías que vaya tranquila a su fiesta cuando mintió durante la semana.
1: Es que la pregunta es ¿por qué mintió?
0: Ok, excelente.
1: Siempre hay que saber por qué mintió.
0: Ok, entonces
1: si te dijo que quería tener enamorado y tú le dices que no, entonces ¿de quién es la culpa?
0: Ok.
1: El papá que no,
0: porque
1: está
0: no escuchó y no aceptó y no así comprende.
1: Es, así es. Entonces hay que darnos cuenta de que
0: entonces, claro,
1: decir no es como como bien lo decías, a aumentar el que le guste y que lo quiera hacer.
0: Claro.
1: Tienes una reunión, será tu última fiesta porque después no va a haber más.
0: Okay, o sea, va a su fiesta igual, pero será la última.
1: Exacto. Y nadie va a querer porque lo que me gusta, lo que he vivido ahí, yo quiero decir
0: última,
1: la verdad.
0: Claro. Hasta nuevo aviso, ¿no? Ahora yo también te quería decir algo. Me avisas cuando nos vayamos, pero antes te quería hacer un comentario. Ah, una llamada de Alexander de Surco y de allí te hago mi comentario también. Hola, Alexander. Alexander de Surco. Hola, Alexander. ¿Cómo estás? ¿Tienes alguna pregunta sobre el tema de Danila?
3: Más que todo quería compartir un consejo, ¿no?
0: Okay.
3: Que mi papá siempre me brindó respecto a esto, porque bueno, mi papá, él vivió en, digamos que un sitio tipo barrio en el RIMAC, ¿no? Uh-huh. Y él ha estado rodeado de así, digamos que amigos de de vida difícil, ¿no? Sin embargo, él muchas veces se dedicó a estudiar, ¿no? Y salió adelante, ¿no? Y mi papá, bueno, de niño siempre nos dio esos consejos, ¿no? Que, por ejemplo, juntos, pero no revueltos, siempre lo tengo eso en la mente, ¿no? Entonces, mi padre siempre ha sido como un amigo, también ha sido, he tenido rigor de padre, como dicen, ¿no? O sea, ha estado equilibrado. Y bueno, quería compartir solamente ese consejo que él me...
0: Claro.
3: Que es muy lindo, ¿no? Como yo también ahorita soy profesional, uh-huh, y siempre cuidado siempre mis amistades, ¿no?
0: Perfecto, perfecto.
3: Sí.
0: Muchísimas gracias. No, gracias, Alexander. Juntos pero no revueltos. Uh-huh. Ok, no me podía extender mucho más en la pregunta porque estamos cortitos con el tiempo y nos tenemos que ir a la calle en este momento, pero ¿cómo entendiste lo de juntos pero no revueltos y cómo lo podemos llevar a nuestro tema?
1: Bueno, júntate con lobos y serás un lobo, dicen.
0: École, entonces elegir.
1: Elegir
0: con elegir quién. Mejor y con quién.
1: Claro, pero podemos hablar, podemos saludar, podemos estar en el entorno, pero yo decido quién quiero ser.
0: Perfecto.
1: Y yo quiero ser siempre yo. Siempre dándome cuenta que tengo que tener amor propio y autoestima y seguir para adelante y lograr mis sueños. Y mis sueños se van si yo hago las cosas bien.
0: Perfecto. Bien y no necesariamente significa que nunca me equivoque.
1: Ah, no.
0: Es corregir, prueba y error. La vida es prueba, error.
1: Todos los días.
0: Eso hay que, ¿no? Y también ahora nos vamos a la calle un ratito, pero hay una cosa que también hay que entender y es que el lóbulo frontal se termina de desarrollar a los 23 años.
1: Así es. Está.
0: Dios mío.
1: Entonces no podríamos juzgarlos.
0: Somos,
1: están en
0: claro,
1: proceso.
0: Seres en formación, ¿no? Entonces, imagínate adolescentes. Somos uno con el resto, prácticamente.
1: Uno con el mundo.
0: Uno con el mundo. Entonces, realmente, a partir de los 23 ya tenemos un punto de vista propio.
1: Pero a veces a los 18 ya está embarazada, ya tiene un bebé.
0: Claro, entonces familia. Es una locura. Bueno, yo fui mamá a los 20. Imagínate, ya a los 23, o sea, me adelanté 3 años. ¿Nos vamos a dónde?
4: ¡Afuera!
0: Eso, nos vamos a la calle con Marcia Chagua, que nos trae información.
5: Nos encontramos en el cercado de Lima, hemos recorrido todo el centro histórico para poder hablar con los ciudadanos, sobre todo padre de familia, un tema muy importante y es acerca de la relación padre-hijo. Uno como padre de familia, cómo puede ayudar a su hijo a que él tenga buenas amistades, amistades que le puedan influir para el bien. Y la mayoría nos ha compartido un poco de su experiencia. Escuchemos.
6: O sea, yo no tengo problema con mis hijos que, bueno, ahora ya han cumplido 18 años. Es porque sé cómo los he criado, ¿me entiendes? A ellos. Creo que yo les he inculcado valores, principios y por tal motivo ellos mismos eligen buenas amistades, ¿no? Claro que no de toda manera bajo la guardia, siempre pregunto, o sea, converso bastante, ¿no? De que quiénes son sus amistades y trato de conocerlos a sus amistades. Y eso, ¿no? Para poder ver, pues, ¿no? Que ellos estén, como si se teniendo buenas relaciones, ¿no?
5: Sería bueno también poder invitar a los amigos, ¿no? De sus hijos a la casa.
6: Sí, claro que sí.
7: En casa, pues, ¿no? Y con ejemplos, como padres, hay que dar a los hijos para que ellos tengan un buen futuro, hoy, mañana y siempre. y sepan buscar personas de su misma nivel, educación, bueno, de educación, pues, ¿no? Y
4: exitosa.
7: Y así encontrar compañeros de su colegio con respeto. Con respeto, más que todo respeto, respetando a los padres, a los amigos, a los profesores, a las personas mayores y a las personas que de todo índole, discapacitados, personas de provincia.
8: Los padres, más por este, tienen que inculcarle a los buenos valores, los padres, a los hijos, para que puedan ser responsables en todo acto.
5: ¿Estaría bien, digamos, como padre de familia, tomar la decisión de invitar a los amigos de sus hijos para también así conocerlos?
8: Invitarlos no, sino que las hijas o los hijos tienen que hacerle presente a papá que tienen unos amigos o que tienen amigas, cosa que se puede dar la oportunidad de conocerle y hablar, o sea, invitarles en mi caso no sería conveniente porque estaría aceptando toda amistad, ¿no?
9: La persona buena gente, que tenga, ¿cómo se llama? Como le digo, buena gente tiene que ser. Claro, si no, sin mala intención, no, pues.
5: ¿Está bien que un padre pueda quizás meterse en las amistades de sus hijos, en la decisión de ellos?
9: Claro.
5: Exitosa pudo recoger historias, sobre todo experiencias de cada padre de familia en la que no hemos podido encontrar aquí en el Cercado de Lima, y lo que nos han respondido es acerca de la confianza y la educación que se le brindan en casa. Esta es la información que tenemos para 95.5 de la FM en el mes de la patria. 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
0: Gracias, Marcia, por la información y haber salido a la calle, como siempre lo haces cada noche de manera tan maravillosa y sensible para encontrar el sentir de los ciudadanos y de las, ¿no?, preocupaciones de los papás. ¡Exitosa! En este caso. Y las opiniones, ¿qué te han parecido las opiniones?
1: Muy interesante, justo, ¿sí?, con el tema. Lo más importante.
0: ¿La tienen clara los papás?
1: Los valores vienen de casa, okay. Hay que formar a los hijos con valores, con bastante comunicación.
0: Ok, como ya estamos acercándonos al final de nuestro programa, nos quedan tan solo 6 minutos, me encantaría que nos des o le des a los papás 3 consejos para que padres, jóvenes y adultos ayuden a identificar y alejarse de las malas influencias.
1: Que siempre le digan a sus hijos que se rodeen de amigos que le sumen, uh-huh, que sean amigos que respeten sus decisiones y que los acepten tal como son.
0: Okay.
1: La otra es que hay que tener un límite, estar en el grupo, ser parte del grupo, pero cuando yo digo no, es no.
0: Perfecto.
1: Y lo otro que me gustaría que siempre recuerden todos es que yo debo siempre comunicar a mi papá todo lo que me pasa.
0: Perfecto.
1: Porque
0: perfecto,
1: siempre debo ser escuchado y debo decir cómo me siento. Papá, me siento así cuando tú vas y haces lo que a mí no me gusta, uh-huh, me haces quedar mal. Me gustaría que confíes en mí. Me puedo equivocar, pero quiero entender que voy a encontrar en ti alguien que siempre va a ser mi héroe, porque siempre decimos que nuestros papás son nuestros héroes. Así estén separados, los papás siempre deben ser padres presentes y no ausentes.
0: Claro que sí.
1: Emocionalmente y pues
0: Y esto que decías de validar el no, se da, imagino, también cuando, o sea, el no del hijo o de la hija se vuelve potente en la calle cuando en casa se respeta también su no. Por ejemplo, si una señorita está en su cuarto y quiere estar en privacidad porque está haciendo sus tareas, hablando por teléfono con su amiguita, lo que sea, y tiene la puerta junta, no digo cerrada, pero junta, y en ese momento está haciendo sus cosas, los papás también tienen que respetar ese momento de privacidad y respetar el no. Señorita, o yo digo señorita, porque estoy pensando en personas de 13, 14, 15, 16, dicen, no puedo ahora, papá. ¿Es correcto que ahí, por ejemplo, el padre respete y la madre respete en ese no, así tenga 13, 14, 15, para que después ella pueda hacer respetar su no en la calle?
1: Claro que sí, pero la pregunta siempre cuando uno no entiende es, uh-huh, ¿por qué?
0: Ah, ok, cuando el papá no entiende y le afecta un poco ese no, preguntarle.
1: ¿Por qué? Es que es una tarea que para mañana es importante, listo.
0: Ah, fantástico. Encontrar, hacer una pregunta, encontrar una respuesta para irte más tranquilo. Gracias. Pero respetar entonces también.
1: Debemos respetar para que aprendan a respetarse.
0: Claro, excelente. Por eso respetar en casa para que afuera ella también pueda o él pueda poner límites. Mira, mañana tenemos un tema bien simpático y es, ¿por qué me enfado por todo? O sea, mecha corta. ¿No? Yo le digo a los que se enfadan por todo, mecha corta. Entonces, ¿por qué me enfado con todo? Y de verdad, hay personas, tenemos unos minutitos, hay personas, y bueno, yo no me pongo en el grupo porque trato de ser lo más tolerante que pueda, pero a veces me enfado también, pero hay personas que por todo, pasa una mosca y, ¿no? Se les cruza el día.
1: Bueno, sus emociones están al límite.
0: Ah, sí. Pero bueno, entonces mañana vamos a tratar este tema. Así que conéctese mañana, pase la voz y estaremos justamente con Jocelyn Acuña, psicóloga, también para hablar por qué. ¿Por qué estoy siempre irritado? ¿Por qué las cosas me molestan? ¿Por qué me pasa una cosa pequeña y la magnifico y exploto, ¿no? Permanentemente. Y eso definitivamente nos hace una vida mucho más pesada de lo que verdaderamente quizá está siendo. Así que mañana lo invito a que nos siga acá en Despierta tus emociones. ¿Nos despedimos? Chao, nos vamos. Pásela lindo, pásela bien.

La hora en exitosa. 11 de la noche y 55 minutos. 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

0: Buenos días Lima, buenos días Perú. Gracias, gracias gente linda por estar nuevamente ahí. Soy la doctora Sandra Lee y estamos ingresando a cada uno de sus hogares. Y también vamos a darle gracias a Dios, gracias por este nuevo día, gracias por darnos un día más de salud, de energía, de fuerza, ¿no? Y con esta energía y con esta salud que tenemos, vamos a tratar de vencer siempre al lado negativo, al lado oscuro, a las cosas malignas que a veces nosotros sin querer nos tropezamos. Buscamos amor en una persona, buscamos cariño en una persona y lamentablemente nos encontramos que esa persona no quiere dar lo mismo, que esa persona simplemente quiere solamente pasar el tiempo, quiere pasar el momento y no encontramos nada. Al contrario, sufrimos, lloramos, pasamos una mala circunstancia, nos herimos, nos golpeamos. El tema del día de hoy es algo bastante fuerte y que hoy día muchas personas pueden estar pasando. Dejar abandonado a tus hijos, dejar abandonado un padre o una madre, es uno de los peores pecados que un ser humano puede cometer. Dejar a su suerte a tus hijos es uno de los peores errores que tú puedes cometer, porque la vida está hecha de energía. Y si tú das mala energía, créeme que recibirás lo mismo del universo. Muchos hombres y mujeres que consultan conmigo están pasando algo difícil, el abandono, pero detrás de la relación aquebrantada, la relación destruida, lo que sufren son nuestros hijos. Se quedan desprotegidos. El hijo no solamente necesita de una pensión, no solamente necesita de un plato de comida. Los hijos necesitan amor, alguien quien los conduzca, alguien quien los oriente, alguien quien los guíe, alguien quien los proteja. Y realmente muchas veces no pensamos en ello, no pensamos en nosotros, en nuestro sentimiento, en nuestro placer, en nuestro gusto. Cuando se quiebra un hogar, nuestros hijos pagan los platos rotos. Nuestros hijos se quedan a la intemperie, se quedan solos. Y nuestros hijos sufren mucho. Y muchos de estos chicos se confunden porque no hay quien los oriente. Terminan adictos a las drogas, ¡exitosa!, al alcohol. Terminan siendo golpeados por la vida de la desprotección. Y estos chicos muchas veces son los que se convierten hoy por hoy que no tienen respeto a la vida. Se crían en la calle, sin valores, sin normas, sin reglas, sin parámetros. Ellos son de repente los futuros delincuentes, asesinos, sicarios, que no les importa arrancar una oreja para pedir dinero. No les importa atropellar a cualquier persona, ¿no? Los que salen con una arma y te disparan por llevarse tu cartera, un celular, un carro. Porque la vida los ha golpeado. No es un pretexto, pero la vida también ha sido muy dura para ellos. Los que vivimos en Lima y en todo el Perú, en cada semáforo vemos un niño, un joven, un adolescente, limpiando lunas, vendiendo caramelos, estirando una mano para pedir algo. Esos niños tienen un padre, tienen una madre, créanme. Pero padres que no se han hecho responsables, que no los protegen. Y ellos, el hambre, la necesidad, ha hecho que estén ahí a la intemperie. Ese niño se cría, esa niña se cría, ¿no? A veces pasamos por algunos lugares de Lima y vemos a chicas vendiendo su cuerpo, ¿no? En muchos lugares de Lima vemos a chicas vendiendo sus cuerpos, vemos a chicas que es fácil criticar, ¿no? Se va por lo fácil, dices tú, ¿no? Se va, pero detrás de esa historia de esa chica de repente tuvo el abandono de su padre, de su madre. Pero el tema del día de hoy es el karma, la energía que carga. En la Biblia está escrito: quien abandone a su hijo, tus hijos no te han pedido a ti venir a este mundo. Y quien abandone a su hijo, quien no se haga responsable de su hijo o de sus hijos, tendrá un karma muy, muy fuerte. La va a pagar. La va a pagar muy duro, muy, muy fuerte, porque es un pecado grandísimo, ¿no? Hay lugares específicos. Yo alguna vez he hecho obra social en algunos orfanatorios de Lima, y las monjas, los lugares donde yo he ido, lamentablemente nos cuentan, ¿no? Van, tocan el timbre y dejan a un niño, ¿no? Otros los tiran a la basura ya sin ninguna piedad. Otros los regalan como si fuese un perrito que nació y lo regalo, ¿no? Estas cosas se ven, aunque ustedes no lo crean. Vamos a un palacio de justicia para ver cuántos juicios hay por alimentos de hombres que han abandonado a sus hijos, no solamente en lo físico, sino en su desprotección de darles un plato de comida, darles vestimenta, educación. Una cosa es que tú dejes de amar a tu pareja, que esto es válido, porque es válido que yo dejo de amar a alguien y puedo rehacer mi vida. Una cosa es rehacer tu vida y otra cosa es ser mal padre, dejar a tus hijos a la intemperie, dejar a tus hijos desprotegidos. Si usted está en ese proceso de repente y está escuchando este programa, recapacite, señor, señora, recapacite, porque no solamente los hombres dejan a sus esposas, también hay mujeres que dejan a sus esposos y dejan a la intemperie. Hace algún tiempo conversaba con un señor muy, muy congojado, muy triste, muy, muy apenado, porque me decía: doctora, hace 4 meses que mi mujer me dejó con 4 chicos. Con 4 niños. Ustedes saben lo que es para mí levantarme a las 4 de la mañana, dejarles el desayuno, el almuerzo, correr al trabajo, volver cansado, atender las cosas de la casa. Yo a mi esposa le perdono todo lo que me ha hecho porque me dejó por otro hombre, pero me gustaría que vuelva, yo la perdono. Mis hijos me preguntan por ella todos los días: mi mamá. ¿Cómo le explicas a un niño que su mamá prefirió ser mujer, que su mamá prefirió abandonarlos por alguien y dejarlos solos? No es fácil, ¿no? Acusar también a una mujer que es su madre, decirles: su mamá se fue con otro hombre, nos dejó, nos abandonó. No es fácil decirle esto a los chicos, porque ellos no entienden. Ellos solamente tienen su mamá. Entonces, el programa del día de hoy quiero hacer reflexionar a las personas que de repente están en este trance, ¿no? En ese trance de que de repente están cometiendo errores, de repente que están cometiendo cosas y que mañana más tarde lo vas a lamentar. Aquí en la tierra, aquí es la gloria y el infierno. No crean, mucha gente cree que el infierno es al final de la tierra y hay un demonio con una hoguera muy grande y ahí se están quemando los pecados, las personas se están hirviendo en aceite, en agua. No, señores, lo que tú haces lo pagas acá. Lo que tú haces aquí lo pagas. ¿Por qué? Porque lo que uno da al universo es lo que recibe. Si serás buen padre, seguro que tus hijos velarán por ti, serán agradecidos, serán que te digan siempre que Dios te bendiga, ¿no? Pero si eras más padre, solamente van a ser indiferentes a ti. No se olviden de eso. En la vida no puedes ir atropellando a la gente, en la vida no puedes ir maltratando a nadie. Peor a tu sangre. Cuando uno abandona a un hijo, termina muchas veces viviendo con la abuela, con la tía, con la vecina, con la hermana. ¿Y a qué se expone un hijo sin protección? ¿A malos amigos en la calle? que sean vulnerables, que en la calle conozcan muchas cosas malas. ¿Qué encuentras en la calle? ¿Amor? ¿Protección? ¿Valores? ¿Cariño? ¿Qué encuentras en la calle? ¿Qué encuentras? ¿Malos amigos? ¿Vicios? ¿Alcohol? ¿Drogas? ¿Mujeres? ¿Hombres? ¿Gente que te expone? ¿Qué encuentras a veces en la casa del vecino, en la casa de la abuela, que pueden ser abusados sexualmente? ¿Cuántos niños, no? Son abusados sexualmente, ¿no? Entonces, hay muchas cosas que pueden suceder cuando un joven, cuando un niño, cuando un adolescente está solo. Está solo. Piensa en eso, recapacita en eso. No pienses que, bueno, pues conocí una mujer más guapa que la mía y, bueno, pues me voy por su belleza. La belleza acaba, los actos quedan. Yo conocí a un hombre más rico que me va a dar mejor posición y, bueno, pues primero soy mujer, primero más satisfacción, primero es la ropa, primero son las joyas, primero es el lujo que yo pueda tener al lado de este hombre que me va a acomodar la vida, ya que mi marido no me la acomodó. Así que me voy dejando a mis hijos, que los críe la abuela, que los críe el vecino, que los críe la vida, que se boten a la calle. Es muy triste, pero es algo que los seres humanos lo hemos normalizado, lo vemos a diario. No hay que irse a otro país, no hay que irse a África, no hay que irse a los países pobres, no. Hay que salir a las calles de Lima, a la esquina de tu casa. Parémonos en un semáforo. ¿Cómo te rodean gente que no ha tenido oportunidad? Gente que vive en una oscuridad. No nos ponemos a pensar en ellos. Mujeres con 2, 3 hijos agarrados de las manos, pidiendo algo, Dios mío. Dios mío. Hay gente que tiene mucho en este país, seguro que sí. Estamos viviendo, dicen, una de las economías más estables del mundo. Y hay gente que tiene mucho, pero hay gente que no tiene nada. Hay gente que se acostó hoy día sin almorzar, sin cenar. ¿Ustedes creen eso? Hay gente que está en un hospital y que no tiene para tomar una pastilla para calmar su dolor. Hay gente que está en un hospital que no hay una medicación, que no tienen cómo operar, porque no hay el dinero, no hay un tratamiento. Solo tienen que agarrarse a la fe de Dios, solo tienen que agarrarse de lo que tienen, porque no hay, pues. Eso lo vivimos acá. Esperemos que ahora con este nuevo gobierno las cosas cambien, las cosas mejoren y que tengamos una mejor conducción, ¿no?, de nuestro país, para que la gente deje de sufrir tanto también. Hay gente que no tiene agua, hay gente que vive en un cerro, hay gente que no tiene luz, hay personas que la pasan muy mal, señores. Hay gente que salió con su venta y regresa a su casa triste porque no vendió nada. Salió a buscar trabajo y regresa a su casa porque no encontró trabajo. No todos tenemos la misma oportunidad, no todos tenemos esa misma suerte, ¿no? Que ya saben que yo siempre les digo, la suerte no es que uno nace con suerte o sin suerte, sino que uno la forja, ¿no? Pero a veces el destino se empeña, la vida se empeña, la gente se empeña de que se te atropelle por todo lado. Así que vamos a reflexionar hoy día, vamos a llegar al corazón de los padres y madres que quizás estén pasando por estos casos, estos vacíos, han dejado que el demonio entre a su corazón y se los va a llevar por el lado del mal, ¿no? A veces me llaman a mí, mujeres, hombres, y me dicen, doctora, voy a dejar a mi esposo por una nueva relación, voy a dejar a mi pareja por una nueva relación, ¿cómo me va a ir? ¿Ustedes creen que es necesario preguntar cómo le va a ir a alguien que está haciendo sufrir a alguien? ¿La gente puede ser feliz bajo lágrimas ajenas, bajo sufrimiento ajeno? Yo les pregunto a ustedes, ¿la gente puede ser feliz haciendo daño a los demás? Está de más, creo, la pregunta ya. Está de más la pregunta. ¿Yo voy a abandonar para ser feliz con alguien? Nadie es feliz en este mundo bajo dolor ajeno. Nadie. No necesito leer el tarot. Hay que darnos cuenta. Hay que darnos cuenta. Yo converso con mucho público, equivocados o no equivocados, pero converso. Y quizás después de una plática larga, de una lectura extensa, tranquila, puedo decirle un poco de sus errores.
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0: O de sus aciertos también. No todos los, hay padres excelentes, hay padres maravillosos, que su palabra está en su mente. Lo que yo no tuve, eso deben tener mis hijos. Lo que yo no tengo, lo que yo no me puse, la educación que no me pudieron dar, eso quiero que tengan mis hijos. Eso quiero que logren mis hijos. Qué bonito. Bendecido ese padre sea. Lindo padre, linda madre. Maravilloso, ¿no? 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Soy tarotista, soy vidente. Pero sobre todo trato de ayudar a las personas en cualquier problema que tengan. Así sea con un consejo. No todos tienen brujería, no todos tienen daño. Pero a veces necesitan una palabra fuerte para que cambie tu vida. Para que usted sea feliz. Para que deje de equivocarse. Para que sea mejor persona. Eso es lo que les falta. 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Vamos a ir con las llamadas de nuestro público. Vamos a ir con las llamadas. Ya tenemos la llamada. Ve qué rápido reaccionó el público. Gracias, Perú, gracias por el cariño, gracias por vernos. Mucha gente nos ve, yo lo sé. Muy buenos días.
2: Buenos días.
0: ¿Cómo le va, niña? ¿Cuál es su nombre?
2: Alondra.
0: Alondra, ¿y de qué parte llama, Alondra?
2: De la parte de Hilo, la provincia de Hilo.
0: Ah, vale, gracias por llamarnos, Alondra. ¿Cuál es tu pregunta, el tarot, mi vida?
2: Más que todo le llamaba por el hecho de que a mí recién me han operado, va por mi segunda operación de rodilla, y pues también he tenido desde hace mucho tiempo sueños con ratas bastante seguido y con sangre, y eso a veces me asusta. Vale. Y pues también de cómo me voy a realizar, si voy a realizar en mis estudios que quiero, ¿no?
0: ¿Cuántos años tienes, Alondra?
2: Yo tengo 20.
0: Vale, bastante jovencita. Y es una bonita pregunta en una niña de 20 que diga, ¿qué me ve en el futuro, no? Que si mis estudios, ¿no? No estás pensando, hay muchas niñas de 20 años que me llaman y dicen, doctora, ya voy a encontrar a mi esposo, ya me voy a casar, ya voy a encontrar el amor. El amor llega solo, eso no se busca, el amor llega solo, Alondra. Alondra, no veo por tu lado, pero sí veo que hay cosas negativas dentro de casa. Tú eres bien perceptiva, conoces un poco la energía, veo, de los demás, sientes un poco, y soñar con ratas, soñar con sangre, soñar con cosas así un poco, vamos a tener cuidado, porque rata es suciedad, rata es negatividad, miedos, y veo que en casa hay algo que no está bien. Te vas a recuperar de tu rodilla, es un poco lento la recuperación, pero te vas a recuperar. Pero en casa hay algo malo. Sería bueno que tu familia o tú llamen ya en una consulta un poco más extensa para poder ver qué es lo que hay en casa. Y sobre tu futuro, realmente eres una chica que tienes una ambición positiva y veo que vas a lograr todas tus cosas, hija, poco a poco. Vamos a recuperarnos bien de tu salud. Te mando un beso, buenas vibras para ti, que Dios te bendiga. Gracias por participar en la hora esotérica. Muy buenos días. Hola.
3: Buenos días, ¿cómo está?
0: Muy bien. La feliz
3: programa, doctora.
0: Gracias.
3: Quisiera
1: que me haga el servicio de decirme a mí mis documentos de mi casa se han perdido, mi tarjeta, mi DNI.
0: Okay.
1: Usted me dijo que tenía un demonio en casa y es una sobrina. Y no sé si ella o se me ha perdido. No, no entiendo.
0: Usted ya ha participado anteriormente, ¿no?
1: Doctora, siempre escucho su programa.
0: Gracias, gracias. Ustedes están a llamar las veces que quieran. Ustedes pueden llamar y consultar. Gracias, mi amor. ¿Quieres saber sobre tu documentación? ¿Qué le pasó a tu documentación? Vale. Vamos
1: doctora,
0: a ver.
1: Estuve malita y me fui al seguro.
0: Vale.
1: Y yo traje mi DNI con mi tarjeta que se había pegado atrás y le di a mi sobrina para que lo guarde, y ella dice que me lo dejó acá, pero no sé, doctorcita linda, he querido hacerme ir al seguro de nuevo y no está mi DNI, no me quieren atender sin DNI.
0: Me imagino, porque tienen que ver quién es la persona que... Sí, me imagino. Vamos a ver qué pasó. Bueno, vamos a tener cuidado porque veo algo que no es sincero. Te quieren lastimar. Te quieren lastimar, hija. No se ha perdido, no se ha extraviado, lo han tomado, lo han cogido, porque quieren lastimarte realmente o quieren robarte, eso es lo que yo veo en el tarot. Así que vamos a tener muchísimo cuidado porque la gente que te quiere lastimar no es de afuera, no es un ladrón que venga de afuera a quererte hacer algo malo, sino es de dentro de la casa, que no son sinceros. Quieren aprovecharse de tu edad, de que está deteriorada tu salud, y realmente no puede ser así. Vamos, por favor, trata de agendar una cita para hacerte una lectura extensa y poder ver y para que te cuides, porque es preferible prevenir antes que lamentar, ¿ok? Es preferible prevenir antes que lamentar. Si tenemos la pregunta, si tenemos la llamada, recuerden, usted hace su pregunta y yo respondo. Esto es La Hora Esotérica, esto es Exitosa. Muy buenos días.
3: Buenos días.
0: ¿Cómo le va?
3: Amiguita.
0: Gracias.
3: Te he escuchado todo lo que has hablado de, bueno, de las personas, de los muchachos. Y es cierto, los muchachos se pierden a veces por los padres que no le dan ese cariño o no le dan ese momento, ¿no? Pero es lo que tú has hablado, todo es lo que ha pasado en la casa donde yo vivo. Es cierto, los padres jóvenes a veces cometen errores y ellos creen que porque cometen errores dejan a los hijos a un lado. Es cierto.
0: Y no solamente es un error, señora, es un pecado. La Biblia condena esto, el ser mal padre. Es algo terrible. La gente no se da cuenta. Pepe el Vivo cree que puede ir por la vida lastimando a los demás. Pero hay una energía, hay un Dios que nadie ve, hay un demonio que nadie ve. Pero no nos damos cuenta que lo que uno siembra en esta vida, uno recibe mañana más adelante. Yo casi todos los días trato de tocar temas diferentes porque hay alguien que está sufriendo en el amor, hay alguien que está enfermo, hay hijos abandonados, hay hijos adictos, hay siempre y todo es energía para la vida, para el mundo. Gracias, mi amor. Si tienes tu pregunta, yo te respondo. ¿Se fue? ¿Hola?
3: Hola.
0: Cuéntame.
3: Estoy escuchando.
0: Dime, mi vida, si tienes alguna pregunta para mí, yo te respondo.
3: Ya. Yo soy del 16 del 12 del 54.
0: Vale.
3: A ver qué tú dices de mí algo, porque lo que yo he escuchado, a mí me ha gustado y ojalá que los de mi casa hayan escuchado, porque el papá de los chicos es malo.
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3: Es malo, hija, y ese hijo es mi hijo, y te digo así francamente, yo sufro por mis nietos. No me interesa que me esté escuchando, porque él me viene a decir algo. Y tú sabes, como tú dices, lo que dice la Biblia, honra a tu padre y a tu madre.
0: Por supuesto.
3: Para que tus días te sean felices y de larga vida. Gracias, amiguita.
0: Gracias a ti, mi amor. Qué bonito escuchar que este mensaje que yo transmito a través de este medio de comunicación exitosa pueda hacer reflexionar a las personas. Como le digo, quien esté pasando algo en la vida y de repente se asemeja a los casos que tocamos, realmente le sirva de ayuda para reflexionar. Porque de eso se trata. Un ser humano se puede equivocar, pero también podemos enmendar nuestros errores. También podemos decir, no, me equivoco, no voy a seguir haciendo más daño. Esta señora se indigna, seguro, y dice, es mi hijo. Pero no porque soy madre tengo que ser alcahueta de fechorías, de maldades. Es malo, dice. Y seguro esta señora ha probado la maldad de su hijo. Pero todos los días probamos maldades de diferentes lugares, señores. Ustedes saben lo que significa yo enfrentarme todos los días. Yo atiendo consultas presenciales, por videollamada. Yo soy vidente, puedo ver la energía de la gente. Y ustedes saben ver la energía de una persona destrozada por cosas que le han hecho los demás. Es terrible. Gente adulta. Gente mayor que lo único que quiere es tranquilidad en su vida, pero su vida se ha destrozado por culpa de los suyos. Los dejo para reflexionar. Vamos a una pausa.
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0: 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Vamos a ir con el bloque informativo, no se vayan, esto es Exitosa, esto es La Hora Esotérica y ya volvemos enseguida.

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11:30, Jorge Nieto contó que propuso a Keiko Fujimori que los partidos de oposición asuman la conducción de las dos cámaras del próximo Congreso bicameral. Según explicó, la medida permitiría establecer un mayor equilibrio entre los poderes del Estado. El presidente del Banco Central de Reserva del Perú, Julio Velarde, advirtió que el principal riesgo para la economía peruana en el corto plazo será el impacto del fenómeno El Niño, pese a que el país mantiene indicadores macroeconómicos sólidos. El Congreso de la República otorgó una condecoración al congresista José Gerí con la Medalla de Honor en el grado de Gran Cruz por su labor como expresidente del Parlamento. En noticias regionales, familiares de un adulto mayor que perdió la vida en un accidente de tránsito en Piura solicitaron a las autoridades acelerar las investigaciones para que el caso no termine en la impunidad. En el ámbito internacional, Argentina presentó una protesta formal ante el Reino Unido por la presencia de un buque de la Marina Británica en aguas del Atlántico Sur bajo jurisdicción del país suramericano, informaron fuentes oficiales. En deportes, Lionel Messi, capitán de la selección argentina, habló tras la agónica clasificación de los albicelestes a la final del Mundial y señaló que consiguieron lo que todos querían. 12:32, tú estás en Exitosa, en Lima 95.5 de la FM. Seguimos en la hora esotérica con Sandra Lee.

estamos nuevamente aquí. Esto es La Hora Esotérica. Yo soy Sandra Lee y estamos en Exitosa. 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En YouTube también pueden ver repetido este programa, así que si ustedes quieren ver nuevamente el programa, quieren ver un programa pasado de repente que por la hora se quedaron dormidos, pueden repetir el programa en YouTube

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Ahora sí, vamos a abrir nuestras líneas telefónicas para conversar con nuestro público. Vamos a conversar hoy día un poquito más con la gente que está ahí. Nos están llamando de todo el Perú. Al 7410-955, al 940-800-800, al 7410-955 o al 940-800-800. Usted puede marcar este número telefónico de aquí de Exitosa y así nosotros podemos conversar en vivo en este momento. Ya sabes que nunca debemos de apartarnos de Dios. Siempre lo repito y lo seguiré repitiendo. Si hay problemas en tu vida, pide a Dios que venga y te ayude. Si hay dificultades, si hay enfermedad, si hay dolor, separación, angustia, si hay algo que no está bien en ti, por favor, al primer salvador que tienes que pedir que venga a tu vida es Dios. A veces en algún momento estamos deprimidos, estamos distraídos y nos olvidamos de nuestras oraciones, nos olvidamos de tener esa fe, ¿no? Nos olvidamos de repente de nuestro mal comportamiento muchas veces, ¿no? Entonces, vamos a pedir que Dios ingrese a nuestras vidas, a nuestro corazón, para que de esta manera se calmen las aguas y venga la paz. Vamos a ir con Luciano Tomates desde Villa El Salvador, que nos tiene una información. Ya volvemos, no se vayan.

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1: Tuvimos una pequeña interferencia. Bueno, ustedes me avisan a la hora que paseamos con Luciano Tomatis. Y recuerden, si tenemos llamadas o seguimos con el programa, o sea, esas son cositas que pueden pasar en vivo, ¿no? Recuerden que este viernes 17, sábado 18, estos dos únicos días vamos a estar en Cajamarca. Aprovechen esta oportunidad. Y así vamos a ir yendo por todo el Perú. Vamos a ir yendo a todo el Perú, todos los rincones donde nos llamen y nos digan, doctora Sandra, vamos a... Venga, le invitamos. Yo voy a ir a todo nuestro país, porque no hay mucha gente que no tiene la posibilidad económica a veces de tomar un avión, de tomar un bus, y a veces no tienen dónde quedarse. Mucha gente lo hace, créanme. Yo he tenido a mucha gente que tiene tantos problemas fuera de Lima y vienen y viajan. Hay personas que también del extranjero, ¿no?, que están pasando cosas muy difíciles, pero gracias a Dios, ustedes depositen. Ustedes en mí van a encontrar una amiga, van a encontrar una hermana, van a encontrar alguien que realmente les ayude, ¿sí? Realmente les ayude a solucionar de alguna manera, ¿no? No soy Dios para tener una varita mágica, no la tengo, pero sí conozco de la energía. Ahora sí, vamos con Luciano Tomates desde el Villa Salvador, que nos tiene una información y luego volvemos con sus llamadas.
2: Información en vivo desde Villa El Salvador. Lamentablemente se ha llevado a cabo una balacera en la intersección de las avenidas Juan Velasco Alvarado y la avenida Pastor Sevilla. Esto ha ocurrido aproximadamente hace unas 2 horas. Un vehículo de color negro venía siendo perseguido por efectivos del grupo Halcones desde la avenida Pumacagua y han venido persiguiendo a este vehículo hasta la intersección de estas avenidas. Y es ahí donde un grupo de serenos en apoyo de la policía han cerrado la vía y posteriormente los delincuentes han abierto fuego en contra de los miembros de la policía y también de sereno. Ha resultado herido un sereno, ya está, le han dado de alta, ha sido una herida superficial. Sin embargo, uno de los delincuentes fue abatido por el grupo de policías Halcones y se encuentra, por supuesto, tendido. En el lugar de los hechos ya están los peritos de criminalística revisando la situación. Se ha avisado que en los próximos minutos va a estar aquí el comandante general de la policía, Óscar Arriola, para dar más detalles sobre este importante hecho. Hemos conversado además con Manuel Ramírez Ortiz, gerente de seguridad ciudadana del distrito, quien nos ha mencionado lo siguiente. Escuchemos.
3: ¿Qué ha ocurrido esta noche?
4: Nuestras cámaras detectan el seguimiento de los Halcones a un vehículo sospechoso por Mateo Pumacagua desde Villa María del Triunfo. Inmediatamente nuestras cámaras, a ver este hecho, activan su sistema de alarma, de tal manera que nuestros vehículos dan el alcance y hacen el seguimiento correspondiente en apoyo a la policía, a los Halcones. Estas circunstancias hacen el cierre en este lugar de la avenida Velasco con Pastor Sevilla y el delincuente sale a hacer disparos y dispara a uno de nuestros vehículos, lo cual impacta y hace un roce al conductor en la pierna. Y el otro disparo cae en otro vehículo, en la puerta del capot, lo cual hay dos camionetas que han sido impactadas por dos balas, lo cual hubiera sido lamentable si hubiera caído al sereno que estaba en apoyo y en cumplimiento de su función.
3: ¿Está herido?
4: Uno está herido, lo cual ha sido evacuado al hospital de emergencia.
3: Hay una persona detenida y un fallecido. Ambos eran los delincuentes que estaban huyendo.
4: Y más uno que se ha ido a la fuga.
3: Ok, listo. Muchas gracias.
2: Seguridad ciudadana respecto a este hecho ocurrido. En los próximos minutos, como ya había mencionado, va a llegar el comandante general de la Policía Nacional del Perú, Óscar Arriola, para dar más detalles sobre este hecho ocurrido en las calles de Villa El Salvador. Vamos a seguir con más información para los 95.5 de la FM en Lima, exitosa, la voz de los que no tienen voz.
1: Gracias, Luciano, por la información. Ahora sí, seguimos con lo nuestro aquí. 7410-955-940-800-800. Vamos a marcar las líneas telefónicas de Exitosa para que ustedes, pues ya tengo el tarot de Raiden en las manos, en donde usted puede llamar y yo hacer su pregunta y yo encantada voy a responderles. Así que si usted ya están llamando, si tenemos la llamada, la sacamos. Vale, ya tenemos la llamada. Muy buenos días. Hola.
5: Muy buenos días.
1: ¿Cómo está, mi amor? Gracias por llamar. ¿Cuál es su nombre?
5: Katia.
1: Katia, ¿de dónde llama?
5: De Huancayo.
1: De Huancayo, un beso especial para mucha gente. Nos llama de ese lugar durante todo el día. Cuéntame, Katia, ¿cuál es tu pregunta?
5: Señora, quiero hacerle una consulta. Mire, tengo un hijo de ya casi 22 años.
1: Vale.
5: Él tuvo un problema, bueno, así con una chica, ¿no? Hace más o menos 4 años atrás. Desde allí él le ha agarrado costumbre así que toma siempre seguido. Entonces yo quisiera saber si de repente o le han hecho alguna maldad.
1: Vale. ¿Me puedes regalar, por favor, el nombre de tu hijo? Así yo lo veo.
5: Marco Antonio.
1: Marco Antonio, vale. Vamos a ver para Marco Antonio, ¿qué le dice esta? Sí. Bueno, él ha tenido varias decepciones, ¿no? No hace 5 años, sino ya hace bastante tiempo también. Hay algo maligno. Él era un buen chico, pero no solamente es el tema que toma. Se ha despreocupado de todo. Se ha vuelto muy rebelde, no quiere que le digan nada, todo le parece mal, se está conduciendo por 22 años por un, en lugar de sembrar un futuro, en lugar de hacer un futuro, veo cartas muy oscuras para él. Y efectivamente hay un daño, señora. Las sospechas que usted tiene son totalmente acertadas. Hay un daño y vamos a curarlo. 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Así conversamos más con nuestro público. Al 740. 7410-955 y al 940-800-800. Hoy estamos un poco distraídos todos aquí. A ver, si tenemos la llamada, 7410-955 al 940-800-800. Vamos, hoy día vino un demonio a movernos todo aquí. Aló, buenos días. Hola.
6: Hello.
1: ¿Cómo está, mi amor? Hello. ¿Cuál es su nombre?
6: Celestino.
1: ¿De dónde llama, Celestino?
6: De acá, de Lima, Independencia.
1: Ay, gracias, Celestino. ¿Siempre nos ve?
6: Sí, siempre me escucho.
1: Gracias, mi amor. Gracias por participar. Gracias por tomarte el tiempo. Sé que no es fácil, pero seguro que hoy Dios tiene un mensaje para ti. Cuéntame, ¿cuál es tu pregunta, mi vida?
6: Sí, estoy intentando volver con mi ex, no sé si era posible. Quiero saber.
1: Vale, vamos a ver. Quiere volver con su ex. Bueno, voy a ser muy sincera, Celestino. Yo llevo 32 años y un poquito más, creo ya, siendo vidente, perfeccionando mi lectura de tarot, tratando de ser cada día mejor persona, y siempre pido a Dios eso, ¿no? Y voy a ser muy sincera contigo. Pasaron muchas cosas en la relación y lamentablemente cuando se pierde la confianza se pierde. Quieres volver con tu ex, pero ¿quieres volver con alguien que está saliendo con otra persona? Te lo dejo para que lo pienses. Uno puede volver, puede intentarlo. Pero las personas debemos ser sinceros, debemos ser transparentes. Pero querer volver con alguien que sale con otra persona, ahí tiene la respuesta. Solo tienes que pensarlo, mi amor. Gracias por llamar. Gracias, gracias. Te dije, Las cosas tienen un porqué. Las cosas tienen un porqué en la vida. ¿Por qué usted está viendo este programa? ¿Por qué ha llegado a mí? ¿Por qué entró su llamada? No es fácil, yo lo sé. Muy buenos días.
7: Buenos días.
1: ¿Cómo le va? ¿Cuál es su nombre?
7: Nidia.
1: Nidia. ¿De dónde llama, Nidia?
7: Ahorita estoy en Lima, pero soy de Chiclayo.
1: Ay, vale. ¿Siempre nos ves, Nidia? ¿Siempre nos ves?
7: Sí.
1: Gracias.
7: Claro. Y he tenido la suerte de que entre mi llamada, estoy muy contenta.
1: Ay, gracias. Yo estoy más contenta que la gente nos siga, nos vea siempre. Gracias, mi amor. Cuéntame, ¿cuál es tu pregunta, niña?
7: Es acerca de mi trabajo. Tengo una persona muy conflictiva y quiero saber el por qué y qué debo hacer al respecto, por más que trato de hacer bien las cosas.
1: Bueno, no sé si viste el programa de ayer. Yo te voy a contar algo, niña. Tú dices en tu palabra, ¿no? Trato de hacer bien las cosas. De repente por ti, de repente por agradar a los demás. Pero la gente da lo que es. Como persona, como ser humano. Trato de hacer bien las cosas. Qué bonito, ¿no? O sea, pero te das cuenta que tú no recibes lo mismo de los demás. Yo te voy a responder. Es envidia. Hay gente que no es feliz y no quiere que nadie sea feliz. Hay gente que no es exitosa y no quiere que nadie lo sea. Entonces, esta persona conflictiva va a seguir siendo conflictiva. Nadie va a cambiar eso.
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1: Nadie va a cambiar. Solo mantén tu distancia. No le hagas caso. Tú da lo que tienes, que es ser mejor persona. Ya lo dijiste. Y esa persona que dé lo que tiene, de repente querer hacerte daño, lastimarte o ponerte una piedra en tu camino. Pero aquí, en tu casa, en tu hogar, en tu hospital, en la cárcel, donde estamos, hay un Dios que todo lo ve y que todo lo juzga. Si tú eres mejor persona, todo te va a ir bien. Pero si tú eres una mala persona, todo te va a ir mal. Solo es cosa de tiempo. Gracias, Nidia, por llamar. No te preocupes si hay una mala persona. La vida se va a encargar de ello. Tranquila, tranquila. Vamos a decir todos hoy día, vamos a ser mejor persona. ¿Sí? Esa es una bonita palabra. Voy a ser mejor persona. Qué bonito que lo he escuchado en alguien que nos llamó. Buenos días.
8: Aló, buenos días, señorita Sandra.
1: ¿Cómo le va? ¿Cuál es su nombre?
8: Soy Marlene, soy de Chiclayo.
1: Gracias, Chiclayo. Siempre nos ve, mucha gente nos ve allá. Cuando yo fui a Chiclayo a atender allá, mucha gente nos visitó realmente. Estoy totalmente agradecida con el norte. Cuéntame tu nombre y tu pregunta.
8: Quisiera saber sobre mi salud, que no me he sentido bien casi un mes.
1: Vale.
8: Y sobre mi casa, por
1: vale.
8: favor.
1: Pero tu nombre me regalas.
8: Marlene.
1: ¿Perdón?
8: Marlene.
1: Bueno, Marlene, te voy a contar algo. Hay algo que no está bien y viene de parte de una mujer. Si es una mujer cercana a ti, hay algo malo en tu casa, hay algo, por eso hay tantos problemas, tantas que no están en paz, no están tranquilos. Y también tu salud se siente aquebrantada. Me salió la carta del diablo, la carta del demonio. Eso me quiere decir que hay algo maligno en la vida de ustedes.
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1: Por favor, si estás en Lima o estás en Chiclayo, tú en este momento, igual podemos hacer una consulta. Recuerden que las consultas pueden ser presenciales. Yo atiendo en Lima, Miraflores. Pueden ser virtuales a través de llamada o videollamada. Es lo mismo. A veces me preguntan, doctora, ¿cuál es la diferencia de una presencial o virtual? Es lo mismo, porque el tarot te va a decir lo mismo. Si quieres un contacto por videollamada, yo hago muchas consultas fuera del país y dentro del país también por videollamada y van a recibir el mismo trato, van a recibir el mismo tiempo, todo tranquilo, todo en paz, sin apuros, sin nada negativo. Si tenemos la llamada, la sacamos. La sacamos al aire y conversamos con nuestro público. Buenos días.
9: Hola.
1: Hola.
9: Buenos días.
1: ¿Cómo le va? ¿Cuál es su nombre?
9: Jennifer Vanessa.
1: ¿De dónde llamas, Jennifer? Jennifer, ¿de dónde llamas?
9: De Ventanilla.
1: ¿Y cuál es tu pregunta, Jennifer?
8: lo que quiero saber es que por qué tengo muchos problemas con mi esposo.
1: Vale. Vamos a ver qué nos dice el tarot. Tienes una relación tóxica de hace bastante tiempo. Yo te cuento algo, Jennifer. Voy a tomarme una pausa aquí en esta consulta. Quien comparte nuestra vida, yo he hecho muchos programas de amor y seguiré haciendo porque el amor es muy extenso y hay mucho de qué hablar, mucho de qué escarbar acá. Cuando uno decide tener un esposo, una pareja, un conviviente, alguien que comparte tu vida, es para traernos tranquilidad. No eres tú el problema. Es él, por los cambios, por sus mentiras, exitosa, por su falsedad. Entonces, está equivocado. Él está dejando que el demonio obre en él y por eso tiene esa actitud de él. Y te lastima y te daña. Sería bueno que tomes un alto y le preguntes a tu corazón, si lo amas, lucha, y si no, también. Tú no puedes permitir. Hay gente que te lastima porque quiere, pero también uno lo permite, uno lo deja. Entonces, a veces se vuelve un circo vicioso, ¿no? A veces nos quejamos y seguimos con el mismo problema. La vida es breve, la vida es rápida. Yo mañana despierto, hago todas mis cosas del día y ya estoy nuevamente en el programa. Y ya se pasó una semana, ya pasamos medio año y qué rápido se ha pasado el tiempo. Y estamos acá en esta vida, ¿para qué? Para hacer sufrir, para que nos hagan sufrir, para que nos lastimen, para que nos dañen, para que los nuestros se dañen. Reflexionemos, Jennifer. Reflexionemos. Gracias por llamar. Hay mucha deslealtad en tu relación. Eso es lo que pasa, por eso sufres tanto. Rápidamente, tenemos la última llamada, ¿sí? Si tenemos, la sacamos. Ya para pasar al último bloque del programa. Buenos días.
10: Buenos días.
1: ¿Cómo está, mi amor? ¿Cuál es su nombre y su pregunta?
10: Mi nombre es Mari.
1: ¿Mari?
10: Mi pregunta es que si mi pareja, no sé, se está alejando, no sé por qué, quisiera saber si...
1: Vale, vamos a ver, Mari. ¿Qué pasa con tu pareja? Uy. Definitivamente lo que no está bien termina mal. Esta carta que acabo de sacar para ti me habla de un quiebre, de un rompimiento. ¿Por qué se aleja su pareja? Es una buena pregunta. Yo te voy a responder en una sola palabra. El amor es de dos, no de tres. Agenda por favor una cita conmigo al 982-980-822 para poder ayudarte un poquito más con el tema, porque vienen días bien difíciles para ti. Y todos ustedes pueden agendar una cita para que conversen conmigo, los que no entraron su llamada. Vamos a ir a una pausa para el último bloque del programa. Esto es Exitosa y esto es La Hora Esotérica. Yo soy Sandra Lee.
11: La brujería, un enemigo invisible. La brujería no deja síntomas ni heridas visibles a simple vista. Sin embargo, los rituales hechos en tu contra te consumen lentamente por dentro, hasta dejarte en la ruina total. 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
1: Si usted tiene un problema en su vida, no dude en llamarme, no dude en buscarme, no dude en recibir un consejo, una lectura totalmente acertada. Gracias Perú, gracias Lima, gracias gente bella, gracias a la gente que nos sigue, que todos los días se trasnocha aquí conmigo también. Gracias por ver Exitosa, esto es La Hora Esotérica. Los veo el día de mañana con un nuevo tema y con la participación de ustedes, que es muy importante. Los quiero mucho.

La hora en exitosa, 12:58. 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

0: días, hermanos oyentes, hermanos televidentes de todo el Perú. Vamos a iniciar el programa de hoy, lunes 13 de julio del año 2026, cuando son exactamente 1:01 a.m.
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0: El arraigo que nunca alcanza. Cuando demostrar que tienes raíces no es suficiente para quedarte en libertad. Introducción. Cuando el arraigo se volvió una odisea. El presente editorial analiza críticamente el concepto de arraigo dentro del sistema penal peruano como presupuesto central del peligro de fuga en la prisión preventiva. A partir de la jurisprudencia vinculante de la Corte Suprema, desde la casación 626-2013, Moquegua, hasta el acuerdo plenario 0119 de la doctrina de los doctores San Martín Castro, Ore Guardia, Moreno Nieves y del derecho comparado con México, Colombia, Chile y Argentina, se examina como la figura del arraigo ha sido mal empleada por jueces y fiscales, generando una práctica de amenaza de derechos fundamentales y reproduce desigualdades estructurales. Se identifican vacíos normativos del Código Procesal Penal, la responsabilidad del Ministerio Público, las implicancias constitucionales del artículo 12 y 9, y se formula una propuesta de criterio uniforme para el sistema jurídico peruano. Todo ello con el propósito de recordar, con sarcasmo saludable, que la libertad personal no debería depender de cuántos documentos puedas conseguir en 48 horas. Imaginemos solo por un momento la siguiente escena: un ciudadano común, con domicilio conocido, familia a cargo, trabajo informal pero estable y sin antecedentes, es detenido por una imputación grave. A las 48 horas se celebra la audiencia de prisión preventiva. El fiscal, con solemnidad digna de un proceso shakespeareano, concluye: el imputado carece de arraigo de calidad y el juez asiente. ¿Pero qué es el arraigo de calidad? Esa es precisamente la pregunta que se propone responder, o más bien desentrañar, porque como veremos a lo largo, la respuesta no es tan sencilla como algunos magistrados parecen creer. De hecho, el Tribunal Constitucional ya lo dijo con todas sus letras: no existe un arraigo de calidad en abstracto. Lo que existe o debería existir es una evaluación racional, objetiva y no discriminatoria de los vínculos reales que aten a una persona, a su comunidad, su familia y su trabajo. El 15 de junio de 2026, el abogado penalista Jefferson Moreno Nieves dictó una clase modelo en el diplomado Prisión Preventiva y Litigio Estratégico, Pasión por el Derecho, titulada La Acreditación de los Arraigos. En poco más de 2 horas, Moreno Nieves desmontó con bisturí quirúrgico los mitos, errores y abusos que rodean a esta figura en la práctica forense peruana. El arraigo regulado en el artículo 269.1 del Código Procesal Penal es el primero de los 5 criterios que el juez debe analizar para determinar si existe peligro de fuga, pero en la práctica procesal peruana se ha convertido en algo mucho más complejo, más discrecional y lamentablemente muchas veces más injusto. ¿Qué es el arraigo? 3 dimensiones y un océano de confusión. El artículo 269.1 del Código Procesal Penal establece que para evaluar el peligro de fuga, el juez debe tomar en cuenta el arraigo en el país del imputado, determinado por el domicilio, residencia habitual, asiento de la familia, de su negocio o trabajo y las facilidades para abandonar definitivamente el país o permanecer oculto. Simple, ¿no? Bueno, no tanto. La casación 631-2015 fue la primera en sistematizar el arraigo en 3 grandes dimensiones. Arraigo domiciliario o de posesión, referido a la existencia de un domicilio conocido o bienes dentro del alcance de la justicia. B. El arraigo familiar, vinculado al lugar de residencia de las personas con quienes el imputado mantiene lazos familiares. Y el arraigo laboral, referido a la capacidad de subsistencia del imputado a partir de un trabajo desempeñado en el país.
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0: Esta trilogía conceptual fue consolidada luego por el acuerdo plenario 01-2019. Hasta ahí todo parece ordenado. El problema surge cuando en la práctica algunos fiscales han llegado a ensayar hasta 18 tipos distintos de arraigo, incluyendo arraigo estudiantil, religioso, asociativo y hasta un etéreo arraigo de sujeción que nadie sabe muy bien qué significa. Y entonces llegamos al nudo gordiano del asunto, el concepto de arraigo de calidad. Aquí debemos advertir que desde la perspectiva de la defensa no basta presentar documentos formales, factura de servicios, constancia de trabajo, recibo de alquiler, si no se transmite la realidad social del imputado, la sujeción sustantiva al entorno. Pero cuidado, la apelación 37-2023 de la Corte Suprema y el propio Tribunal Constitucional dejaron claro que no existe fórmulas tasadas ni un arraigo de calidad en abstracto. La evolución debe ser casuística, objetiva y verificable. Lo que dijo la Corte Suprema y lo que algunos jueces prefieren ignorar. La evolución jurisprudencial peruana en materia de arraigo es honestamente bastante impresionante, al menos sobre el papel. El problema es la brecha abismal entre lo que ordena la Corte Suprema y lo que ocurre en las audiencias de prisión preventiva de los juzgados de turno. Hagamos un recorrido rápido por los hitos más importantes. La casación 626-2013 en Moquegua. Esta resolución es con razón la Biblia de la prisión preventiva en el Perú. Estableció que la medida tiene 5 presupuestos, no 3, y que el debate debe realizarse punto por punto con posibilidad real de contradicción. Sobre el arraigo se dijo fundamental, su existencia no descarta automáticamente la prisión preventiva, pero su ausencia tampoco la hace obligatoria. El peligro procesal no se presume, se acredita con circunstancias objetivas y ciertas. La casación 1445-2018 nacional, un verdadero golpe de timón. La Corte Suprema descartó la categoría de arraigo de mediana intensidad que algunos juzgados venían utilizando para justificar la medida. El razonamiento fue contundente. Los presupuestos de la prisión preventiva se cumplen o no se cumplen. No existe una categoría intermedia. Asimismo, reconoció que el arraigo laboral no exige un trabajo dependiente y formal. Basta que el investigado realice labores concretas que le permitan subsistir, incluso en el sector informal. El acuerdo plenario 01-2019. Doctrina vinculante que consolidó todo lo anterior y añadió algo crucial, la prohibición expresa de usar la prisión preventiva como mecanismo de presión. El Pleno también reconoció la realidad socioeconómica del Perú, el famoso 70% de informalidad laboral, al señalar que la falta de contratos formales no puede desacreditar el arraigo laboral. Eso, señores jueces, es decir, la Constitución con los pies en la tierra. Ya para mañana hablaremos sobre la tabla comparativa del arraigo de las diligencias preliminares hasta el juzgamiento. Ahí lo dejamos, cuando son 1:08 a.m, como todos los lunes, siempre los principales diarios de la capital, Hildebrand, un valiente y honesto periodista, en su primera plana, revoluciones, revelaciones que preocupan, el plan K contra la delincuencia, la última orgía del Congreso, un juez que vendía sentencias. Vamos a analizar brevemente. Y confesión de sentencias. El presidente de la Corte Superior de Justicia de Apurímac y su esposa organizaron una banda que subastaba soluciones y castigaba a los magistrados que no se sometían a sus órdenes. El juez José Tinco y su esposa Eleonora Vistusca fueron los Bonnie and Clyde de la justicia apurimeña. Ahora deberán responder por sus delitos. También aparece la foto de Mario Ramos Anampa, él el jefe de prensa de la Corte de Justicia de Apurímac y el brazo mediático de la organización Corbatas Negras. El pasado 2 de julio, el Ministerio Público y la Policía contra la Corrupción arrestaron al presidente de la Corte de Justicia de Apurímac, José Tinco Luján.
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0: Y cuando vengo denunciando de que llegué exitosa, que la justicia peruana se ha prostituido, no me equivoco. Acá hacían corte y confesión, a ojos de buen cubero, acá está. La foto, tanto de la abogada como de su marido, los dos, como dicen mis patrocinados, los dos están chapados, tienen prisión preventiva. Hay varios casos, pero les recomiendo Hildebrand, las columnas más leídas en todo el Perú. Continuamos con el comercio. Primera plana, para el 73% de peruanos, combatir la inseguridad es la mayor prioridad. La generación de empleo y la reactivación de la economía, 26%, así como la mejora de la calidad de servicio de salud, 24%, y la calidad de educación, 20%. Son otros desafíos para el próximo Ejecutivo. El 52% de los encuestados consideran la situación del país mejorará en los próximos 5 años. Asimismo, el 42% piensa que la administración de Keiko Fujimori será mejor que la de Balcázar. Acá está, primera plana del comercio. Vamos a revisar brevemente alguna noticia de interés nacional. El 73% cree que la prioridad del gobierno de Fujimori debe ser la inseguridad. Según última encuesta de Datum, los otros desafíos del nuevo Ejecutivo son generar empleo y reactivar la economía, mejorar los servicios de salud. Además, el 52% cree que la situación va a mejorar en los próximos 5 años. Un director del Banco Central reserva más de 500 ministros. En las últimas 2 décadas, el Perú cambió de ministros en promedio de cada 15 días. En ese mismo lapso, Julio Velarde se mantuvo al frente del BCR y aceptó continuar un periodo más. En esta trinchera, felicitaciones a Julio Velarde, gran economista, y que está llevando por buen destino al Banco Central de Reserva.
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0: Ahora, ojo, alerta por fuerte sismo. Remesón del viernes es un aviso que puede ocurrir un terremoto en cualquier momento. Recuerden que Perú es un país sísmico y Lima es una ciudad altamente vulnerable. Mayoría de viviendas han sido construidas de manera informal sobre suelos inestables. Otra noticia más. Movidas para soltar a Castillo carecen de sustento. Sismo es posible terremoto. Perrita Kaira recibirá nuevo reconocimiento. Kaira, la perra rescatista peruana de 4 años que ayudó a localizar con vida a una mujer de 60 años atrapada entre los escombros tras los terremotos de Venezuela, recibirá un reconocimiento de la Asociación Peruana de Protección de Animales, ASPA. Jackson Mora se va preso 15 meses, dicta prisión preventiva contra el ex marido de Tilsa Lozano. El titular del quinto juzgado de investigación preparatoria de La Molina, Valir Romero, dictó 15 meses de prisión preventiva contra el empresario de artes marciales Jackson Mora Rodríguez y los otros investigados. Ahora continuamos con el trome. Primera plana. Castillo es golpista. Filibate dice que no deben indultarlo y pide a Keiko que se cuide de los sobones. Afirma que Belmont va a terminar en prisión. Castillo es golpista y corrupto, dice Filibate, que trabajara también acá en Radio Exitosa, como ustedes saben, años atrás. No se puede indultar a un golpista y corrupto como Castillo, ya lo dice Filibate.
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0: Continuamos con Correo. En primera plana. Entrevista a Óscar Cáceres, alcalde provincial de Juliaca. Keiko tiene que ser bien recibida por Puno. Autoridad local señala que está seguro que con su trabajo la presidenta electa va a demostrar que no es enemiga de Juliaca, de Puno o la región. Sostiene además a quien no le guste el triunfo de Fujimori, mala suerte, que se prepare para la siguiente campaña. Javier Milei anuncia que vendrá al Perú para la asunción presidencial. Acá está, primera plana en el correo de la entrevista que le hacen al alcalde. Cada año postulan alrededor de 800 e ingresan solo 6 o 7. El BCR y la estrategia para elegir al más apto. Ojalá que eso primara en todas las instituciones públicas, hermanos oyentes, hermanos televidentes. Abogado recluido por terrorismo hizo pedido a ONU. Wilfredo Robles es asilo de Pedro Castillo. Pasó más de 10 años en prisión por su presunto nexo con el terrorismo. El Dircote lo conocía como el camarada Aldo. Tensión en Lima por 2 temblores consecutivos. Amplían extradición de alias El Monstruo para nuevas acusaciones. Y culminamos con Expreso en primera plana. Entrevista a Ernesto Álvarez Miranda, ex premier, advierte que Keiko Fujimori enfrentará una mayoría opositora en Cámara de Diputados y que su primer gabinete estará bajo la amenaza de censura. Keiko sitiada, dice titular del Expreso. Exige un equipo ministerial sólido, homogéneo y de lucha para contener protestas y frenar la desestabilización. Denuncia que Balcarza deja gastos desbordados, nombramientos cuestionados y una pesada herencia fiscal. Plantea reformar con urgencia el Estado, la justicia y el sistema electoral para evitar crisis de gobernabilidad. ¿Por qué el Perú no crece más de 6%? Se pregunta en primera plana el diario Expreso. Y aquí lo pongo para que puedan ustedes ver. 1:16 del día de hoy, lunes 13 de julio del año 2026. Ya los teléfonos de la radio están a su disposición para su participación, para sus consultas, sus quejas, sus denuncias. Le damos voz a los que no tienen voz. Para eso, Higinio Capuñay creó esta radio. Darle voz a los que no tienen voz. ¡Aló! ¡Buenos días!
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2: ¡Buenos días!
0: Adelante, lo escuchamos, señor.
1: ¿Es el programa de la noche?
0: Usted tiene derecho a ese programa, señor. Pueden llamar al 01-741-095. Aló, sí, diga. 01-741-0955-940-800-800. Son los teléfonos. Estamos en Usted Tiene Derecho. La hora esotérica ya terminó, señor. ¿Ya? 01-741-0955-940-800-800. Mi buen amigo Jaime ya se va. Y sus dos horas, como se hace los sábados y domingos. Usted Tiene Derecho. 95.5 la FM, un saludo afectuoso mientras van despertando los hermanos oyentes de Lima y Callao, Barranca, Cañete, Huacho, Huaura, Huaral, Canta, Chachapoya, Chimbote, Huaraz, Huarmey, Quillo, Yungay, Andahuaylas, Abancay, Arequipa, Camaná, Cayoma, Pedregal, Mollendo, Aplau, Castilla, Chivay, Cayoma, Ayacucho, Bichongo, Cajamarca, Jaén, Cusco, Sicuani, 15.000, Checa, Canas, Huancavelica, la tierra de mi padre, Carhuapata, Lircay, Huánuco, Ica, donde está el señor de Luna, en Chincha, mi querida Chincha, Pisco, son algunas de las filiales que tiene. Continuamos con Nazca, Palpa, Marcona, 741-0955-940-800-800, Huancayo, Tarma, Jauja, Trujillo, la tierra de mi madre, Virú, Chiclayo, Iquitos, Yurimaguas, Puerto Maldonado, Madre de Dios, Huepetúe, Mazuco, Boca Colorado, Moquegua, Hilo. Aló, buenos días. Aló, buenos días. 1:18:33 según el cronómetro. Aló, adelante, señor.
2: Doctor Mario, buenas noches. Habla el señor Rubén Maturana de San Luis.
0: Adelante, señor de San Luis, lo escuchamos.
2: Me quieren hacer firmar una carta, ¿poder? ¿Es bueno o malo? Pues arma de doble filo.
0: ¿Quién le quiere hacer firmar una carta, poder, señor?
2: Tengo una cuñada, como yo vivo en la casa, que quiere firme.
0: ¿Firmarle qué?
2: Una carta, poder, de la casa. De la casa que tengo, que yo vivo en esa casa.
0: Entonces no tiene por qué firmarle nada. La carta puede, usted es el que tiene que darle a quien usted escoja, no, o sea, al revés, que me escogen a mí para que me den poder a mí. No, es algo irracional, antinatura. Ya. Usted es el poder dante, o sea, usted es el que debe dar poder, pero debe escoger usted a quién le da poder, no que le traigan un poder para que usted le diga a X persona. Eso no es viable, eso no es posible. Eso no es legal. 01-741-0955-940-800-800. Son los teléfonos de la radio exitosa, 1:20 que están a su disposición. Mientras tanto, les informo los teléfonos de mi estudio a partir de las 9 de la mañana. 01-433-1738 y mi celular 999-047044. Usted que busca justicia con nosotros la va a encontrar. 01-433-1738 y mi celular 999-047044. Continuamos saludando a los hermanos de Chachapoya, de Chimbote, de Huaraz, Huarmey, Andahuaylas, Arequipa, Ayacucho, Bichongo, Sullana, Talara, Chulucana, Paita, Los Órganos, Huancabamba, Juliaca, San Ramón, Puno, Azángaro, Desaguadero, Tarapoto, Moyobamba, Zapozoa, Tacna, Tumbes, Pucallpa. 1:20 del día de hoy, lunes 13 de julio del 2026. Y los miércoles, como todos los miércoles, el programa dedicado a las personas con discapacidad. Aló, buenos días. Aló, buenos días.
3: Buenos días, doctor Mario Camacho.
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0: Lo escuchamos, señor, adelante.
3: Buenas, José Luis.
0: Adelante.
3: Al gran político de bastante apoyo a Telco. En cuanto a, yo quisiera preguntar algo así, que yo sé que no lo hemos en la hora, pero sobre mi porvenir. Aló, doctor, ¿lo escucho?
0: Adelante, señor, ¿cuál es su consulta? ¿Qué es lo que desea?
3: ¿Qué viene en mi vida?
0: La hora esotérica ya terminó, ya estamos en Usted Tiene Derecho. Este es un programa para orientar a las personas sobre sus derechos, señor. Derecho a la salud, derecho a la educación, derecho a vivir en una sociedad digna, honesta, decente, no como la actualmente, que por los tantos roedores, tantos fariseos de la política nos han llevado a esta debacle, sobre todo moral. Pero se han robado, han saqueado los dineros del erario nacional, pero no nos han robado la esperanza, como diría el Papa Francisco. Jamás podrán robarnos la esperanza y el espíritu de salir adelante. El peruano es emprendedor, luchador, batallador. Ahí tenemos a héroes como Grau, Bolognesi. Tenemos por quién imitar, tenemos por quién luchar, por quién vivir, señor. Como la canción de Julio Iglesias, siempre hay por quién vivir y a quién amar. 741-0955-940-800-800. Aló, buenos días.
4: Buenos días. Señor Ríos.
0: Adelante, Willy.
4: Gracias, doctor.
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4: Doctor, lo que no entiendo hasta ahorita la primacía de la ciencia real, que cómo puede haber personas que están de acuerdo con este sistema. Este sistema que es corrupto, podrido, ¿no? Endemoniado, y podrido, corrupto, y todavía una serie de cosas se le puede decir a este sistema. Cuando, como tú no sabes que no hay buena salud, no hay seguridad, no hay trabajo, no hay justicia. Justicia, porque el artículo 24 de la Constitución dice que el primer del Estado es el poder judicial, no es el Congreso. La justicia es el Estado está obligado a crear el bienestar de la población, el bienestar general, que es el fundamento de la justicia social de forma integral y equilibrada. No sé por qué dicen uno padre de la patria, que a los jueces dicen padre de la patria. ¿Quién padre de la patria? Eso defiende sus intereses. Lo que pasa es que muchos asesores, abogados, ayayeros, y encima hay muchos que son ganapanes que por un plato les deja, se deja, hablan cosas mentiras, hablan, porque si el país está todo corrupto, podrido, y sobre eso que estaba se produjo la ONU, cuando la ONU es un derecho internacional que todo debe ser cumplido, pero que parte integral de la ONU debe ser cumplida, acatar la ONU, porque usted se acuerda, doctor, cuando Javier Pérez de Cuellar mandó los aviones de Argentina a la isla Malvinas, sino secretario general de la ONU, ¿cómo que no es vinculante? Y muchos quieren desconocer el artículo 55 de la Constitución, que dice bien claro de que es un derecho es un derecho de la nación, del Estado. O sea, todos tienen derecho de estar en la ONU, y la ONU su principal carta es, después de la Segunda Guerra Mundial, es crear el bienestar, ¿no?, entre la población, asociarnos, estar juntos, unidos. No han dividido, o sea que si el Papa está en el León 14, está en Gavini, no es vinculante lo que dice el Papa, como no está en prisión, no es vinculante. Esos son los abogados de la derecha, por eso yo culpo a esos abogados de la derecha, que a mí me van a tener que pagar la justicia divina, porque ellos ya pisan el solucido, definen el interés de poder, y termino diciendo a mí, doctor, ¿quién está? ¿Cuáles son los cuatro enfoques que están encima de como mujeres? Uno de ellos es estar embajador de Estados Unidos, la confian, la presentación de abajo del señor Dionisio Romero, que tiene el asesor integra, y tiene ese grupo de Banco Crédito, ¿no?, que cobra sus intereses. Aparte de eso, también el otro que está por encima de señor Keiko es el presidente de yo sé que también señores. Y vamos a decir, Julio Velar también es bueno, pero el problema está que este señor es bueno, pero bueno, ¿para qué? Vamos a toda la población, pero al que gana, al que es pobrecito, estamos igual. El suelo no alcanza, doctor, no hay justicia. Y eso es lo que este Estado, porque falta corrupto, podrido, que deja de existir. Para eso tiene que cumplir, no con ahora el cantidad de justicia. En pleno proceso, por ejemplo, en cosas lo contiene, el tribunal constitucional se produce cuando está en pleno juicio oral sobre los cócteles. Especialmente cuando ya haya concluido el poder judicial, el segundo instante, pero no cuando está en un proceso intermedio de juicio oral. No puede ser. La presión judicial está puesta frente al Congreso corrupto. Para mí son unos garlatanes. Porque ¿qué es lo que es esto, señores? Estos dos son bandidos, igual que la Junta Nacional de Justicia. Y eso no puede ser, porque estos señores tienen que ser... Y también termina diciendo que la ley de Vicky Torres. O sea, ¿por qué presidentes hay corruptos? Son políticos, pero que personas que han corrompido, mira, que se está en la calle, por ejemplo, que dame la noticia y yo voy con el político. Pero acá es José, que es el de dos personas, el corrupto y el corruptivo. El corrupto es el empresario, ¿no? Y el corruptivo es el político. Entonces, ahí es cuestión.
0: Gracias, Willy, por tu participación. Antes de irnos al corte, un saludo afectuoso para Lisbeth, nuestra compañera de trabajo, a quien estimamos y siempre presta a ellos apoyarnos, sobre todo los días viernes, cuando vienen las personas a hacer su denuncia al Tribunal del Pueblo. Muchos años de vida, Lisbeth, acá te respetamos y te queremos en Radio Exitosa. Ahora sí, vamos a unos interesantes mensajes comerciales y regresamos con la segunda media hora de Usted Tiene Derecho, aquí en Exitosa, 95.5 la FM, 15 años defendiendo los derechos de todos los peruanos.

0: La hora en exitosa, 1:28 a.m. No cambies de dial. 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

1:31 de la mañana, un ataque a balazos en la urbanización Santa Rosa, en la provincia constitucional del Callao, dejó como saldo un hombre muerto y 3 personas heridas, entre ellas una menor de 3 años. José María Balcázar presentó ante el Congreso un escrito de aclaración respecto a su solicitud de pensión vitalicia. Según señaló, su pedido busca que el monto de su jubilación sea equivalente al sueldo de un parlamentario en funciones y no al que corresponde al presidente de la República. Roberto Sánchez, ex candidato presidencial de Juntos por el Perú, volvió a exigir la liberación del exmandatario Pedro Castillo, señalando que este fue vacado del cargo ilegalmente. En noticias regionales, tras un minucioso trabajo de investigación e inteligencia operativa en la región Piura, la Policía Nacional capturó a Fabricio Sebastián Fiesta Susaníbal, conocido con el alias Fabri, quien es señalado como el presunto autor material del asesinato del exalcalde del distrito de 26 de octubre, Víctor Hugo Febre Calle, ocurrido el pasado 21 de mayo. En el ámbito internacional, la directora de la Unidad de Implementación del Acuerdo de Paz, Gloria Cuartas, denunció penalmente al presidente electo de Colombia, Abelardo de la Esprela, por presuntos delitos de hostigamiento agravado, injuria e instigación a delinquir contra el ex jefe de las FARC, Rodrigo Londoño, y los firmantes del Acuerdo de Paz de 2016. En deportes, el seleccionador de Inglaterra, Thomas Tuchel, consideró que jugaron uno de sus mejores partidos, lamentó que hayan encajado rápido los 2 goles. 1:33 de la mañana, tú estás en Exitosa, en Lima 95.5 de la FM. Seguimos en Usted Tiene Derecho con el doctor Mario Camacho Perla.

0: nuevamente en contacto, hermanos oyentes, hermanos
1: televidentes. ¡Exitosa!
0: 1:34 del día de hoy, lunes 13 de julio de 2026. Una noticia también quiero mencionarla, hermanos oyentes, hermanos televidentes. Papa León almuerza con pobres y clama por justicia. En los jardines pontificios de Castel Gandolfo, 35 niños manifestó desear que la Iglesia Católica sea puente en un mundo roto por la violencia, el odio y la discriminación, y llamó a practicar la justicia, eliminando las causas de la pobreza y la injusticia y todo aquello que aún alimente la deshonestidad en el mundo. A propósito, ya en el Perú le han compuesto un himno al Papa, que en noviembre, Dios mediante, nos estará visitando. 1:35 del día de hoy, lunes 13 de julio de 2026. Ya los teléfonos de la radio están a su disposición para su intervención, hermanos oyentes, hermanos televidentes de todo el Perú.

0: Mientras tanto, les recuerdo los teléfonos de mi estudio, 01-433-1738 y mi celular 999-04-7044. Ya pueden llamar al 01-741-0955, 940-800-800. Son los teléfonos de la radio que están a su disposición. 741-0955, 940-800-800. Aló, buenos días.
1: Aló, doctor, buenos días.
0: Lo escuchamos, señor.
1: De Huánuco, doctor. Ya que le llamo de Huánuco.
0: Adelante,
1: doctor,
0: señor.
1: Quiero comunicarme. Soy un paciente con discapacidad. Soy trabajador minero de la empresa minera de Santa Luisa, Guanzalá. En época del señor Fujimori he sido despedido por haberme accidentado en la mina. Y la mina no me ha reconocido nada, ni un céntimo me da. Soy persona con discapacidad. He quedado completamente inválido por accidente de trabajo. Y es en esa época del señor Fujimori, el que se accidentaba te botaba sin derecho a nada. Así me han botado la empresa japonesa, de la empresa minera de Santa Luisa, Guanzalá. Yo soy operador, disparador en la mina. Allí me accidenté, doctor. ¿Qué podría hacer? No me dan nada, no me han indemnizado nada, absolutamente. Los jueces corruptos se han coludido, se han ido a la cárcel por haber salido a favor de la empresa. A mí no me han dado nada y estoy así completamente abandonado. Soy inválido, discapacitado.
0: ¿Cuántos años han pasado que fue usted despedido, señor, a causa de ese accidente de trabajo? ¿Cuántos años han pasado?
1: Ya son ya como 13 años, doctor, que estoy discapacitado, inválido, que me accidenté a la mina. He hecho una demanda por indemnización por daños y perjuicios, pero como los jueces son corruptos de la provincia de los demás de la Unión, me han abandonado, doctor. Se han coludido con la empresa y me dejaron así en nada.
0: Infundada la demanda y la sala, apelaste al azar y la sala confirmó la sentencia.
1: Confirmó la sentencia, doctor, confirmó, para que me dan 30.000 soles, por ejemplo, que me dan. He ido a ejecutar, no me han dado nada, absolutamente. Si supieras cómo me han hecho eso y completamente me siento abandonado, doctor.
0: De esta justicia terrenal, mundana, pagana, prostituida, se pueden burlar, hermano oyente, hermano televidente, pero de la justicia divina nadie se burla. Grábeselo bien usted. Han pasado los años para poder iniciar un proceso de indemnización por daños y perjuicios, y la lesión de él fue a raíz de un accidente de trabajo, y el juzgado declaró infundada su pretensión, infundada la demanda, la sala civil confirmó la sentencia y se ha quedado abandonado. Esa es la justicia que no queremos. Ojalá que la nueva Junta Nacional de Justicia puedan elegir abogados honestos, éticos, con moral, integridad sobre todo. Para algunos no saben qué significa integridad, pero lo real, lo cierto, es que deben ingresar al Poder Judicial y al Ministerio Público personas que quieran hacer un apostolado de su profesión. No pueden prostituir la justicia, no se vende, no se negocia, no se hipoteca la justicia. Están ustedes escuchando a un ser humano que fue despedido a consecuencia de un accidente laboral, en lugar de ser resarcido económicamente, en lugar de ser indemnizado, rehabilitarlo, si perdió una pierna, las dos piernas, ponerle una pierna ortopédica, darle la garantía, preocuparse por su salud, por su alimentación, pero no, piensan en la plata, ganar. Cuando se mueran, se va a llevar Dionisio Romero los 5 aviones privados que tiene, o Rodríguez Pastor los 7 aviones que tiene, cuando se muera, por favor. 741-0955 940-800-800 son los teléfonos de Radio Exitosa para su participación. 1:40 del día de hoy, lunes 13 de julio del año 2026. Este es el drama, ¿no? Que si no fuera por la radio no nos enteramos de lo que le pasó a un trabajador que ha quedado discapacitado, ¿no? Ha hablado de la cruda realidad del Poder Judicial allá en el lugar donde inició el proceso. Han prostituido la justicia, se han vendido. Y a un trabajador, en lugar de quedar fundada la demanda porque está acreditado que ha quedado inválido, ha sufrido daños en su integridad física, no lo atienden, no lo escuchan, y pasan los días, pasan las semanas, los jueces como él dice, algunos han terminado en la cárcel, que es el lugar donde debe estar todo corrupto, todo malnacido, todo malparido. 741-0955 940-800-800 son los teléfonos de Radio Exitosa que están a su disposición, hermanos oyentes, hermanos televidentes de todo el Perú. Saludos fraternos a nuestros hermanos que están en el extranjero también, no nos olvidamos, Yaribicú en Japón, tantas personas que están en Roma, Madrid, Barcelona, París, Venecia. Venecia sin ti, una canción que compuso Charles Aznavour, cantante francés. Aló, buenos días.
2: Doctor Mario, buenos días.
0: Lo escuchamos,
2: buenos días,
0: señor.
2: A todos los oyentes de esta prestigiosa emisora. Le habla Julián de Juliaca. Para poner de su conocimiento, doctor Mario, de que en salud de Juliaca la atención es pésima, todos los aparatos como tomografía, todos esos aparatos están inoperativos. No hay una atención buena. Yo he entrado por emergencia, lamentablemente no me quisieron ingresar por la puerta de emergencia, hicieron una serie de, digamos, de justificaciones, y he tenido que atenderme en otro sitio para sacarme tomografía. La atención en la parte de lo que es emergencia es totalmente pésimo en el salud de Juliaca, que opera en la parte de la capilla de la ciudad de Juliaca. Nosotros los asegurados ponemos en conocimiento de que debe operar de la mejor manera para poder atender a todos los asegurados. Lamentablemente, en estos 2 semanas que estoy aquí, estoy sopesando la pésima atención de salud en la ciudad de Juliaca, doctor Mario.
0: Yo le agradezco de todo corazón esa información y le corremos traslado, como decían los abogados, a la presidente Fujimori,
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0: a sus asesores, para que ya deben tomar en cuenta lo que está pasando en el sector salud allá en Juliaca, en Puno, ¿no? El alcalde dice que la van a recibir, esperemos que sus acciones y sus asesores de la presidente Fujimori puedan tener en cuenta lo que está pasando en el sector salud, en el salud allá totalmente abandonado por los miserables leprosos morales, como yo le llamo, que hemos tenido de ministros de salud. Esa es la desgracia del país, gente indolente, gente insensible al dolor ajeno. Pensarán que no van a llegar a la tercera edad, pensarán que toda la vida van a tener 25 años como el viejo tango, 25 abriles volver a tenerlo. Al final de la vida, como dice el doctor Jorge Blavín Cóndor, destacado economista y magíster en educación, sufriremos de alguna discapacidad al final de la vida. 741-0955-940-800-800. No lo atienden en ese hospital, ha tenido que ir a otro hospital. Las tomografías, todos los aparatos que la ciencia, la virtualidad, la modernidad ha brindado, ignoran ellos. Se han preocupado por llenarse los bolsillos de plata. Pero repito, de esta justicia mundana, prostituida, se pueden burlar, pero de la justicia divina nadie se burla, nadie. Porque no se dice nadie, nadie, en él nomás termina, no tiene ese. Nadie se burla. Y pongo como ejemplo, pues, a los magnates que he hecho referencia con sus aviones, de ellos de Innova School. A propósito, ¿cómo estarán las investigaciones de Innova Cruz? ¿Cómo estarán las investigaciones del chico de 17 años que lo mataron en la comisaría de Manchay? ¿Qué dice el defensor del pueblo? ¿Existe el defensor del pueblo o no existe? ¿O pasa por Cajatambo cada mes? 741-0955-940-800-800. 1:44 del día de hoy, lunes 13 de julio de 2026.
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0: Estamos en Usted Tiene Derecho, 95.5 la FM, acá en Lima y Callao. Si quieren saber lo de interior del país, también tenemos. 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Información las 24 horas, estés donde estés. 1:45 del día de hoy, lunes 13 de julio del 2026. Y los miércoles, como todos los miércoles, hermanos oyentes, hermanos televidentes, el programa dedicado a la persona con discapacidad. como lo venimos haciendo ya hace más de 4 años. Usted tiene derecho. Los teléfonos de la radio para su participación, 741-0955-940-800-800. Son los teléfonos de Radio Exitosa que están a su disposición, hermanos oyentes, hermanos televidentes. Si el oyente desea realizar un nuevo proceso de indemnización, con una excepción de cosa juzgada, traen abajo el juicio, así que no pierda el tiempo, no se deje sorprender. 741-0955-940-800-800 son los teléfonos de Radio Exitosa que están a su disposición, hermanos oyentes, hermanos televidentes de todo el Perú. Para mañana ya estaremos informándoles sobre la canción que han compuesto y que ha ganado. Ahí estuvo Armando Macé también en la premiación que hubo al autor de la letra y la composición.
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0: Que le vamos a dar todos los peruanos la bienvenida al Papa León XIV. 741-0955-940-800-800. Ojalá podamos tenerla para pasarla aquí en el programa también, para ir concientizándonos, para saber todos poder cantar cuando esté el Papa acá en el Lima. Va a estar en el Callao, va a estar en Chiclayo y en otras regiones más también. 741-0955-940-800-800. Son los teléfonos de Radio Exitosa que están a su disposición para que ustedes puedan participar, hermanos oyentes, hermanos televidentes de todo el Perú. Un saludo afectuoso, reitero, a nuestros hermanos que están en el extranjero, que siempre están pendientes de Exitosa. Lo escuchan a Marcial de la Cruz y a Jack Miranda en La Voz de los Pueblos, ¿no? Aló, buenos días.
4: Sí, buenos días.
0: Adelante, lo escuchamos, señor.
4: Doctor, buenos días. Lo que usted está diciendo es la pura verdad. Yo soy de Amazonas, doctor. Yo vivo en un sitio muy lejano de Amazonas. Un sitio que se llama Loya Grande. De Loya Grande a 2 horas todavía caminando. Soy agricultor. Trabajo en mi chacra, tengo mis hijos, tengo mi familia. Creo que lamentablemente las autoridades son la peor desgracia de la vida que hay. Si ellos fueran justos en la vida,
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4: No hubiera tanta cojudez, tanta corrupción en tantos ministerios. Ellos son autoridades, pero ¿qué hacen? Tragan y no trabajan. Por eso hay tanto pobre, tanta gente que se lamenta de su vida, que trabaja y nunca tienen nada. Pero ellos sí tienen. ¿Qué cosa tienen? Edificios. Ellos tienen carros, tienen todo, viven feliz de la vida y que nadie les diga nada. Y por señor, por todos somos iguales, pero ellos no, ellos lo dicen así, ellos son grandes. ¿Y quién se cerró? Nadie lo ve, nadie lo juzga, nadie pregunta. ¿Y por qué, señor?
0: Porque pertenecen a la misma banda criminal, pues por eso que no lo encuentran al prófugo de la justicia, Vladimir Cerrón. Ojalá que el nuevo ministro del Interior, el nuevo comandante general de la policía, puedan capturarlo y que cumpla con la sentencia que tiene ya impuesta. Gracias por escucharnos, señor, desde el Amazonas. Un pueblo muy lejano, en un lugar muy lejano. Usted ha tenido la oportunidad de salir al aire y ha dicho lo que siente, lo que realmente siente el peruano, olvidado, marginado, pisoteado, ninguneado. Ese es el resentimiento, en este caso válido, porque no está hablando mentiras, está hablando de un Estado que se ha olvidado de los pueblos.
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0: Y los diputados y senadores de allá harán algo por ayudar a estas personas. Se crearán, se habilitarán carreteras para unir más a los lugares más alejados de nuestra patria, para que el señor que es agricultor pueda vender lo que produce, lo que explota de la tierra, para mejorar su calidad de vida, sus condiciones de vida. Miren ustedes cómo la radio permite, cuando se abren los teléfonos de Puno, de Amazonas, cómo el ciudadano tiene, hace su catarsis con nosotros. Porque no nos vendemos, no nos prostituimos, no hipotecamos nuestra mente, nuestro criterio, nuestro concepto, nuestra realidad. Y ese es el mejor legado que dejó Higinio Capuñay para el pueblo peruano. El mejor legado, darle voz a lo que no tiene voz. Ustedes están escuchando. Se le ve que es un adulto mayor que vive de chuchacra, de sus plantaciones. Habrán carreteras, habrán vías, cómo llegar, cómo salir a un pueblo y poder vender sus productos. O vienen y los comisionistas se llevan todo, le dejan una miseria y se llevan y vienen a la capital y lo venden el triple, el cuádruple. Son los famosos comisionistas, pues. 741-0955-940-801-52 del día de hoy, lunes 13 de julio de 2026. Usted que busca justicia con nosotros la va a encontrar. A partir de las 9 de la mañana, 01-433-1738 y mi celular 999-04-7044. Repito, 01-433-1738 y mi celular 999-04-7044. Y los días miércoles, como todos los miércoles, pasado mañana,
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0: el programa a favor de las personas con discapacidad. Estaremos conversando con el doctor Jorge Babín Cóndor, economista y magíster en educación, Enrique Sánchez, con Roberto Elías de ICA, el doctor Merino de Lama de Tumbes, Pedro Casachagua de Junín. Siempre participan, siempre están pendientes, porque sabe que tienen en esta emisora la oportunidad de decir sus pensamientos, sin ningún guión, sin ningún... ¡Aló, buenos días!
5: Muy buenos días, doctor Mario Camacho.
0: Lo escuchamos, señor.
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5: El que le habla es un hijo de lo que usted en un momento apoyó. Yo soy el ingeniero Angelino González Alarcón. ¿Se acordará de mi padre que usted lo defendió?
0: Mire, el 4 de septiembre, si no me muero, voy a cumplir 54 años, pero sería demagogo, un charlatán, decir, sí, me acuerdo de tal caso, tantos casos en 53 años y medio ya, faltan 2 meses para cumplir ya, estamos en julio, agosto, septiembre, cumplo 54 años, no me acuerdo, pero hágame, ¿cuál es su pregunta, cuál es su consulta, señor?
5: Mi pregunta es, hay dos preguntas. ¿Cómo es posible, doctor Camacho Perla, que a los militares sí ha salido sus aumentos para los cesantes, no? No. Para ellos sí hay, y para los que somos del magisterio no hay. Pero, ¿qué dice? Hay dos dilemas, doctor Camacho Perla. Dice que el poder legislativo no puede dar o rescindir de lo que corresponde del MEP. ¿Y cómo le han dado los militares, doctor Camacho Perla? Hay una dualidad, doctor, en que ellos dicen, no, los privilegios dicen, para los militares sí, pero para los profesores no, del magisterio. No puede disponer el Congreso de la República dinero que se tiene que manejar por intermedio del MEP. ¿Y cómo al toque le salió a los militares? Pues antes.
0: Ellos tendrán que responder en su oportunidad, señor, con esta nueva Cámara de Diputados y la nueva Cámara de Senadores. Iniciativa de gasto ya sería privada, pero el TC
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0: Coqueteó con ellos, ¿no? Jugaron como sutiles cubillas de taquito y le permitieron para que puedan aumentarse. Y es injusto que a los jubilados perciban una pensión irrisoria, diminuta, ínfima. Sin embargo, ellos cobraron dos sueldos, de militar jubilado y de parlamentario, congresista. Es una aberración jurídica, pero ¿quién lo ha permitido? El TC. Y por eso necesitamos un nuevo tribunal constitucional. Nuevas personas, nuevos rostros, que no entren a robar, que no entren a delinquir, sino a servir a la patria, a ser recordados así como Grau, Boloñés. Nos sentimos orgullosos de ser peruanos, así tenemos que sentir orgullosos de haber nacido aquí en el Perú. Dios nos ha dado todo. La agricultura, la minería, la pesca. A propósito, un saludo a nuestros hermanos pescadores con esto del niño y la temperatura. No pueden, salen a la mar, están 2-3 días y apenas consiguen algo para poder subsistir. De eso no hay ningún medio que se ocupe, pero Radio Exitosa sí se ocupa de ellos, sí está pendiente de ellos. Como en Patás también siguen matando a los trabajadores de la mina, los famosos informales, aquellos ilegales, ¿no? Que muchos de ellos han costeado la campaña política para algunos ciudadanos que ahora tienen de chapa de ale apelativo, tienen diputado y senador. Vamos con la oración del día de hoy, lunes 13 de julio de 2026. La del Papa Francisco, que ustedes recordarán y siempre me la piden cuando salgo de misa, me cruzo con las señoras y señores. No llores por lo que perdiste, lucha por lo que te queda. No llores por lo que ha muerto, lucha por lo que ha nacido en ti. No llores por quien se ha marchado, lucha por quien está contigo.
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0: No llores por quien te odia, lucha por quien te quiere. No llores por quien te ha fallado, lucha por quien te motiva en tu vida. No llores por tu pasado, lucha por tu presente. No llores por tu sufrimiento, lucha por tu felicidad que Dios te da. Con las cosas que a uno le suceden, vamos aprendiendo que nada es imposible solucionar. Solo sigue adelante, no miren atrás. Ingenio Capuñay, presente. Rubén Sánchez, presente. Iván Cruz, presente. Gastón Medina, presente. Pepe Mujica, presente.

La hora en exitosa, 1:58 a.m. No cambies de dial, estás en exitosa 95.5 de la FM.

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0: dos minutos. Bienvenidos a... Bienvenidos, bienvenidos todos, todos, todos, todititos, todos. Bienvenidos a La Voz de los Pueblos a través de Exitosa Perú. Estamos transmitiendo para Lima y el Callao en radio en los 95.5 de la frecuencia modulada estéreo. Estamos iniciando a esta hora, ¿ah? El día juntos. Hoy nos toca empezar el jueves 17 de julio del año 26. Y para esta ocasión, don César González Capurro ha programado a Caribeños de Guadalupe. Esta canción se llama La Quiero Olvidar. Súbela un cachito, César. ¿Cómo dice? Ya, no, ya llegó ya. Con los maletes, ¿ah?
1: Hola Marci, ¿qué tal? ¿Cómo estamos? Buenos días. 2:03 en todo el Perú. Cesarín, ¿cómo estás? Gracias por la espera. Ya te estamos esperando. Hola, Mar Anthony, ¿cómo vamos? A todo el equipo Lucero de Exitosa les damos la bienvenida. A Pepe Boicón, al señor Mar Anthony Cruz y a su querido San Andrés. No vayan a pensar que San Andrés es su pareja, sino San Andrés es la zona donde vive. Cuando digo su querido San Andrés, me estoy refiriendo a su querida zona donde habita, radica, pulula mi amigo Mar Anthony Cruz. Muy buenos días a todo el público, al compañero nuevo que nos está acompañando en esta madrugada, ya Cesarín nos presentará en su momento. Muy buenos días. A ver, Cesarín está hablando. Dímelo, Cesareo. Cesarín. Buenos días a Lisbeth Cristóbal. El saludo para el gran Miguel, al gran Miguelón, que nos acompaña en La Voz de los Pueblos 2:04. También al fondo, saludos a Dharma y a Walter Viñolo. Muy buenos días a todo el Perú. Así estamos dando inicio a otra edición, jueves, ya 16 de julio del 2026. Hoy nos quedamos, como siempre, hasta el amanecer, hasta las 5 de la mañana, saludando a toda la gente que nos sintoniza en radio, televisión y en www.exitosanoticias.pe. Un saludo para toda la gente. Ayer estuve, como les había comentado, en la zona de Huaycán, en Ate, celebrando el aniversario de la comunidad urbana autogestionaria, ¿sí? Hemos estado, no sabe, todas las cosas buenas que se vivió allá, las cosas maravillosas que se puede encontrar, ¿sí? Allá en Huaycán. Y había una feria gastronómica, desde un chancho al palo y comiendo tu rica sopa de mote. Había de todo ahí, te ponía power. Pero la gente de inmediato nos enviaba saludos. Me topé con una persona. Hola, Jack Miranda, yo te escucho todos los días. Vivo en la zona F de Huaycán. A toda la comunidad de Huaycán que ayer ha estado de aniversario y que nos escucha, nos ve, nos acompaña en La Voz de los Pueblos, felicidades por su aniversario, ¿no? Muy buenos días a los peruanos que están en el exterior, 2:05. Así empezamos esta edición hasta el amanecer. Mi estimado y querido Marcial de la Cruz, buenos días.
0: Buenos días. Oye, Keiko Fujimori va a tener que ir más allá de gobernar el Estado, de solo hacer un gobierno, ahora que ya es la presidenta electa. Ayer, en una ceremonia muy emotiva, recibió las credenciales como presidenta. Hubo un tremendo coro que le estuvo acompañando, estuvo muy bonito, ¿eh? Destacó a su familia. Todo parece que estuviera tranquilo, pero no. Nosotros creemos que Keiko Fujimori ya debe de haber tomado varias decisiones. Destacan que lo que ayer presentó como discurso es: voy a hacer un gabinete técnico bien, voy a reconciliar el país, voy a buscar esto, ya aprendí, etc, etc. Todo está muy bien, señora Fujimori. Lo que creemos nosotros es que usted ha recibido un tremendo compromiso y por lo menos ya debe tener planteada 4 soluciones a varios problemas. Pero lo más importante es cuando le decimos que usted debe de ir más allá de ser gobierno, de administrar el Estado, porque usted ofrece reconectar, ¿no?, los cables sociales y políticos en el país. Usted está comprometida a buscar dentro de sus tareas próximas líderes. Líderes para los problemas y para cada región. Un líder para Cajamarca, un líder en Puno, un líder en Moquegua, un líder en Tumbes, que tomen cada uno de ellos sus temas y que caminen con usted. Nosotros le deseamos suerte a la señora Keiko Fujimori Iguchi, que ayer no perdió los papeles, ¿eh? No lloró, a pesar que estuvo muy emotiva la ceremonia, mi querido Jack.
1: Keiko Fujimori recibió finalmente las credenciales para la asunción del mando presidencial y que tendrá esto que concretarse y oficializarse el 28 de julio, momento en el que ella oficialmente asumirá la gobernatura del país, el encargo del país, de nuestra nación. ¿Qué hará Keiko? Dice ella que aprendió de sus errores. Espero sea así. Espero que Keiko Fujimori, en estos años que lleva en la política, que no ha sido nada bueno para ella, hay que recordarle a la señora que también ella ha hecho sus pataletas, pero dice ella que aprende de todo, de los aciertos, de los desaciertos, y ella ofrece perdón. Y ella dice, he aprendido también a perdonar y he aprendido de mis errores. Esto es importante, que pueda reconocerse que uno yerra, que uno se equivoca y que no solamente quede en el reconocimiento, ¿no?, sino que eso se ponga en práctica. Veremos de lo que es capaz de hacer Keiko Fujimori ahora que tiene el país en sus manos. Pero le están pidiendo gestos a Keiko Fujimori, muestras de ese perdón, de esa búsqueda de la reconciliación que tiene el país. Se reunió previamente con Jorge Nieto del Partido del Buen Gobierno y él le dijo, le sugirió a Keiko Fujimori, en esta búsqueda de la reconciliación, libere a Pedro Castillo, le dijo a ella, no teniendo en cuenta que tu padre también cometió un golpe de Estado. Libere al señor. Y está esto cada vez recibiendo aquella presión, solicitud Keiko Fujimori, que si no lo hace Balcázar, ella tendrá que ver el caso. Merece, amerita. Ahora, Pedro Castillo no está en las condiciones para que sea él puesto en libertad, pero que va a tener eso, y le están pidiendo muestras, gestos, y una de ellas va a ser el tema Pedro Castillo, que desde mi punto de vista Keiko no debería deliberar, pero podría tomar esa decisión en búsqueda de aquella reconciliación. Hay problemas más importantes como el de la inseguridad en Ancash. Acaban de matar a una familia entera, a la madre, a su hija y a la abuela. Y esto tendría que ver con los dedicados al gota a gota. Ese es el problema que la señora Fujimori, como otros, el niño que le ha dicho Julio Velarde, ese va a ser el problema en nuestra economía en los próximos meses, en las que tiene que enfocarse más allá de la presión, exhortación que ya viene recibiendo en esa búsqueda de la reconciliación.
0: Esperamos tu llamada, por favor, al 940-800-800. ¿Qué percepción tienes de eso? Sobre Castillo solamente nos queda decir que no es un tema de Estado, no es un tema nacional, será un tema de su abuelito, de él, pero no es un tema nuestro. Y lo que preocupa a Jack es que la oposición no ha ido a plantearle nada. No sé qué oposición va a haber en el Congreso. Dicen que se están viendo. Un amigo de allí dice que tienen sus propios temas. Habrá que ver. Yo hasta ahora, sinceramente, no veo una oposición. Porque oposición no es que yo estoy en contra tuya. Te vengo a pedir que hagas algo que tú no quieres hacer. Eso no es oposición. Así que a ver qué construyen. Usted, amigo oyente, para que se oriente en la pregunta, ¿confía? ¿Cree que algo bueno va a salir? ¿Qué es lo primero que debería de solucionar la señora Fujimori? Llámanos, por favor, al 940-800-800 o al
1: 410-955.
0: Ya me lo había aprendido, ¿eh? 740-10-955.
1: Oye, está excelente tu corbata, está chévere.
0: Pues sí, siempre la ves.
1: No, esa es otra.
0: No, esta es la...
1: ¿Es la de ayer? No.
0: No. No puedo repetir corbatas, mi querido amigo. Ajá. Hay unas que me enamoro, ¿ah? ¿Eh? Ajá. Te voy a ser franco, yo saco mis corbatas de 15 en 15 y las voy usando. Ajá. Después las guardo. Hay algunas que se quedan en alguna alcoba. Ajá. No me las regresan, obviamente.
1: Otras se quedan en el techo.
0: Otras quedan en el techo cuando uno huye.
1: Bueno, vamos a escuchar a Keiko Fujimori en este discurso que ella hizo durante la ceremonia de la entrega de las credenciales de la Presidencia de la República.
2: Un nuevo rumbo. Un rumbo que debe estar marcado por el progreso, por la paz, por el reencuentro de los peruanos, por la recuperación de la confianza en nuestras instituciones y hacia la verdadera inclusión de los peruanos históricamente postergados y permanentemente olvidados. Vamos a forjar un Perú más inclusivo, donde la prosperidad sea compartida por todos los peruanos.
1: Muy bien, ahí escuchábamos a la señora Fujimori, entonces, luego de que le entregaran las credenciales, ¿no? Y esto por parte del Jurado Nacional de Elecciones. Ahora, lo que viene, aparte de este protocolo, es esperar 28 de julio
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1: para que le pongan la banda presidencial. Ahí dará su primer mensaje a la nación y ya a ponerse a trabajar,
0: ¿no? Porque ya ha dado dos mensajes, ¿no? Y como te decía, no, ayer fue muy emotiva la ceremonia, muy formal, muy protocolar. Pareció un encuentro mundialista, afuera las barras bravas de Keiko, todas muy ordenadas, adentro la gente de cuando en cuando lanzando esos gritos. Claro. Me sorprendió cuando apareció Melcochita y dijo, Keika, ya está contigo.
1: No dijo
0: ¡no lo hagan!
1: No. Bueno, ¿no? Y
0: yo pensé que iba a llorar Keiko, ¿eh? Nada, la China dura.
1: ¿Tú te emocionaste, no?
0: Yo sí me emocioné.
1: ¿Te emocionaste de tu China?
0: Ay, me emocioné, dije, ¿cómo la he dejado?
1: Tú dijiste,
0: China,
1: por fin, chinita, por fin. Hemos llegado al gobierno.
0: Tú me dijiste, quédate con la China, Mar, ahí nos amarramos, me nombras ministro de justicia. Diga, ¿verdad?
1: Bueno, pues tomaste mala decisión, pues, Marcel. Era que esperaras un poquito más.
0: Pero espera un poco. Un poquito más. Oye, esa canción otra vez la cantó Mario Camacho.
1: ¿Ah, sí?
0: Acá. Sí, Mario trae unas canciones de antaño. Mario debe haber llegado a casa. Bueno, llámanos, por favor. O escuchamos otro baile de la presidenta.
1: Y hubo presencia de la policía, cómo no. Porque también, o sea, siempre la duda que había en que podía haber gente manifestándose en contra de Keiko. No, fuera Keiko, no eres nuestra presidenta, no nos representas. El día que estuve en la plaza de armas, justamente la policía me decía eso. Parece que va a haber manifestación, se van a acercar hasta la plaza de armas, hasta Palacio, para poder rechazar a Keiko Fujimori. Y probablemente un policía me dijo, ¿no? Eso va a suceder en la entrega de las credenciales y vamos a estar brindando ese cordón de seguridad.
0: Es lo que te decía, Jack, no hay una oposición y está quedando clarísimo, y ese es otro punto que tiene que aclarar la señora presidenta. Este grupo de activistas que motiva, que mueve, está en las redes, está en algunos informativos, está en algunos diarios, y ellos son los que han construido ese texto, ¿no? De Keiko es mala, es la hija del diablo, va a ser igual que su papá, es una Chucky 4. Todos esos tíos, porque si eso fuera un fervor popular, la gente hubiera estado ayer. Por eso es que ayer te malograron tu grabación, pues, porque era miércoles.
1: Pero, igual, ¿no?
0: Sí.
1: Es parte de los malos políticos. O sea, las cosas que han construido sobre Keiko Fujimori y lo que la misma señora Fujimori y su partido y su gente y sus aliados han construido en este escenario de campaña sobre Roberto Sánchez, que igual era el monstruo, el cuco, el que se iba a quedar con el país. Keiko anunció que en su gobierno se medirán los resultados y el avance del trabajo de cada ministerio. A ver, escuchemos más a la señora Fujimori.
2: Instauraremos una nueva forma de gestionar el Estado. Cada ministerio tendrá objetivos concretos. Cada autoridad conocerá las metas que debe alcanzar. Cada ciudadano podrá evaluar nuestros avances. Porque gobernar significa rendir cuentas. Los recursos públicos pertenecen a todos los peruanos. Y administrar esos recursos exige responsabilidad, eficiencia y honestidad. No permitiremos que la burocracia siga convirtiéndose en un obstáculo para quienes necesitan respuestas urgentes.
0: Y Keiko, ¿sabes qué? En su discurso ha dicho lo que la gente quiere escuchar, porque yo, tú sabes, como yo siempre leo a los amigos, ¿no? A los políticos yo no les creo hasta la cuarta. La primera no le creo, la segunda tampoco, la tercera menos. Y ella creo que está diciendo lo que la gente quiere escuchar, la burocracia, todos esos temas ella sabe y su gente sabe que no es que se arreglan, Jack, porque yo llego y saco a la gente. Tiene que haber un proceso. Luego la señora habló y dijo que su gobierno va a estar conformado por hombres y mujeres con experiencia sin importar su militancia. Es también para conectar, escucha.
2: Mujeres y hombres de reconocida capacidad técnica, experiencia y vocación de servicio, sin importar su militancia, porque el país necesita un gabinete que sepa tomar decisiones, que actúe con rigor técnico, que comprenda que servir al Estado es uno de los mayores honores que puede recibir un.
1: Bueno, escuchábamos ahí a Keiko Fujimori. Ustedes pueden ir llamando al 940-800-800 y 7410-955. Fujimori expresó el honor que representa para ella haberse convertido en la primera mujer presidenta elegida por el voto popular. Escuchemos.
2: El inmenso honor que representa convertirme en la primera mujer elegida por el voto popular para ejercer el cargo de Presidenta de la República. Asumo este hecho histórico con enorme orgullo. Lo entiendo como una responsabilidad inmensa frente a millones de mujeres peruanas que durante generaciones abrieron el camino con esfuerzo, sacrificio.
0: Sí, tienes razón. Vamos a escuchar a ver la gente que ya nos llamó. ¡Aló! 940-800-800. ¡Aló! ¡Buenos días!
3: Buenos días, señor Marcial.
0: Eduardo...
1: De Arequipa.
0: De Arequipa, ¿no?
3: Correcto.
0: Dime, Eduardo.
3: Bueno, yo la verdad, señor Marcial, no sé si la señora sigue en campaña o desconoce en verdad lo que tiene que hacer, ¿no? Es una burla, la verdad es un circo. Lo más preocupante, como ustedes dicen, ¿qué está pasando con la seguridad? ¿Por qué ahora los policías? Y le voy a contar algo anecdótico.
1: Pero antes, Eduardo, o sea, ¿qué te parece o cuál es el circo que has visto ayer en esta entrega de credenciales? ¿Qué no te parece de Keiko?
3: Es que, a ver, discúlpenme, esa señora hace 15 años ha gobernado con sus congresistas. Ya prácticamente al Perú lo ha llevado a un caos, a un desastre. Con 70 congresistas no ha podido ni siquiera solucionar la seguridad y ni siquiera la estabilidad económica.
1: Pero ella tenía que ser gobierno, pues, y no ha sido gobierno, Keiko Eduardo.
0: Keiko Eduardo.
3: Señor Iván Miranda, mire, eso es la verdad.
1: Exitosa.
3: Nadie se lo cree, nadie le cree.
1: ¿Cómo que nadie?
3: Con 70 congresistas.
1: ¿Dónde he estado que no me he dado cuenta que Keiko juramentó y se sentó en Palacio y estaba gobernando?
3: Con 70 congresistas, permítanme, señor Iván Miranda, con 70 congresistas han podido tal vez crear muchas leyes a favor de los trabajadores, a favor de algunos para proteger la justicia, para no ser perseguidos muchos. No lo han hecho. No lo han hecho por el capricho de esa señora que ahorita lo consideran como presidenta ahí. Pero como yo le digo, señora Miranda, muchos jóvenes ahora se han dado cuenta de que ahora han cambiado todas las leyes a favor de ella.
1: ¿No le quieres dar el beneficio de la duda a que pueda ser un buen gobierno, Keiko? O sea, a ver, Keiko lo que ha pedido es tregua.
3: Es que lamentablemente es como que, a ver, a usted le dicen, ¿no? 20 años cachudo.
0: Insulta,
3: ¿no? De todo.
0: Oye, Eduardo, gracias, querido Eduardo. Eduardo, Keiko Fujimori nunca ha gobernado. Ese es un discurso que ha hecho seguramente no la izquierda más izquierda, sino la izquierda de la Universidad Católica, la izquierda progresista, la izquierda que recibe plata de Soros, porque hay que decirlo así, ¿no? Y hay que ir pelando esos mangos, ¿ah? Y esos plátanos. Esa izquierda es la que ha construido la de Gino Costa, la de Basombrío, la del IDL, ¿no? Entonces, ha calado, pero ella nunca ha sido gobierno, porque mira, si tú me dices que no ha cambiado nada en seguridad, o sea, por eso es poder ejecutivo, el que ejecuta, que ellos hayan usado la maña para hacer leyes que favorezcan a sus compinches, como los que tienen colusión y no les van a dar cárcel porque tienen menos de 4 años, es una cosa. Y lo otro de reformar son otras, ¿no? El error de ella es que como oposición, cuando tuvo 70 congresistas, lo que hizo fue eso, pues una oposición que obstruyó y que finalmente contribuyó a que se descalabre todo. Pero no era culpa de ella. Pedro Pablo Kuczynski tenía una saga, pues, de corrupción, ¿no? O sea, él negoció el tema desde el Gaza, pero él negociaba cosas desde el Ministerio de Economía cuando era ministro, ayer, con su socio, con su propia empresa.
4: Ayer explicaba que si bien Keiko y su bancada han sido, sí, obstruccionistas, eso nadie lo puede negar. Claro. Y Keiko misma ha reconocido, y hoy decía, reconozco mis errores, espero haya aprendido, ¿no? Pero los de turno, los presidentes, han dado pues esos motivos para que esa bancada obstruccionista tenga de dónde ampararse para buscar su salida, claro, para fastidiarles.
0: O sea, en buen romance había rascapié, causa. ¡Aló, buenos días!
5: Aló, Marcial, muy buenos días.
0: Carlos Canales, dime.
5: ¿Cómo estás, Marcial? Buen día. Mira, es una narrativa ya jalada los cabellos, ¿no? La gente, de verdad, que repite cada estribillo ridículo de que Keiko gobernó por 15 años. ¿Por qué no se acuerdan que cuando Keiko tuvo 72 congresistas, le dio facultades legislativas para que Kuczynski pueda trabajar sobre economía, sobre seguridad? Ajá. Lo primero que hice sinvergüenza fue...
4: Carlos, ¿podrías hablarnos más fuerte, por favor?
0: O más cerca a tu fono.
5: A ver, Marcial, así me escuchas. Es que estoy un poquito mal de la garganta, recién acabo de llegar de viaje.
0: Sí, sí.
5: A ver, mira, ¿por qué estos señores que repiten que Keiko tuvo 72 congresistas, por qué no dicen que esos 72 congresistas y el Congreso de ese entonces le dio facultades legislativas al Ejecutivo para que puedan trabajar temas de seguridad y economía? ¿Por qué no dicen eso? Y que Kuczynski se dedicó a robar, tal cual como suena, a robar, con esas facultades que le dio la derecha.
4: Es verdad, y buen punto, Carlos, y le han dado a todos, o sea, le han dado a Pedro Castillo, le han dado a Dina, le han dado a Jerí, hasta Balcácer solicitó las facultades.
5: Es por eso ya que yo digo que porque esa narrativa absurda de la gente que repite como borregos escribidos, que ni a ellos les consta que ha gobernado. Solo son narrativas locas de gente loca que inventa cada tontería, que es japonesa,
0: sí,
5: que mató a la mamá.
4: ¿Y tú crees que en verdad Keiko haya aprendido de sus errores, Carlos?
5: Claro, ya, la vida te enseña, ya. La vida te enseña a ser diferente. Tú no puedes el mismo hace 15 años atrás, eres diferente, hoy cambiaste. Y ojalá que eso, el día de hoy, el día del 28 de julio,
0: ¿sí?,
5: que la gente cree que Keiko va a entrar al poder, que hace así los dedos y cambió todo. No, señores, eso es un proceso.
0: Es un proceso.
5: Tiene toda la razón. 15 años está abandonado todo el país por gente que se ha robado.
0: Bien.
5: Humala, Toledo, PPK, Vizcarra. Y es el momento de poner un...
0: Los Mirandas.
4: Correcto, Carlos, correcto. No te agotes, no te desgastes, Carlos, mucho. Cuida la voz, correcto. Carlos.
0: Oye, antes que Jas Palomino, me has mandado una foto desde el aeropuerto ibérico. Ajá. Dices, la Laderas, estás llegando seguramente, ahí está en sintonía. Ana Bautista dice... Ya borró, dice que no la queremos escuchar. Por favor, has borrado tu mensaje, estaba bien bonito, lo acababa de ver. Elías de la Cruz, Marcial, Keiko está con sed de venganza y con hambre de poder. Ajá. Betty Capira dice, Keiko, que ordene el ejército, que salga a eliminar a los extorsionadores, todo, mucho, me escribes. José Burga dice que ha perdido 100 soles.
4: Percy Gallo, a él leíste, ¿no?
0: Sí, no, este es otro Percy.
4: Ahí, saludos, ya. Uy, cómo Marcial de verdad se puso la camiseta naranja. Uy. Antes decía que la chica gobernó por medio de su bancada, ahora dice que no fue gobierno. Yo qué cara de hipócrita.
0: Oye,
4: de perfil de Apache.
0: Oye, perdóname, yo nunca he dicho eso, oye. Perfil de caño malogrado. Yo nunca he dicho eso. Yo siempre recuerdo, hay gente que los repito como estribillo, ¿no?
4: Ajá.
0: La señora, yo espero, así como ayer he visto que no ha llorado, es porque está dura. Es parte de su genética, de ella, ¿no? No se ha emocionado, no ha perdido los papeles, ya advirtió, ¿no? Que se ha casado con su poder. A veces eso es malo, porque te deja ciego, o sea, y no te permite ver las cosas. Ojalá que se rodee.
4: Dice Cesarín que tiene el audio.
0: ¿El audio de quién?
4: Cuando dijiste que Keiko gobernó.
0: No, eso no tiene. A ver,
4: ¿tienes el audio, Cesarín? ¿Lo vas a sacar en el próximo bloque? Ah, no sea. Bueno.
0: No, nunca he dicho
4: Marci,
0: eso.
4: Marci, las entrevistas, los comentarios, los programas exitosos están en redes sociales, están en YouTube.
0: Claro. Mira, si no pudiste ver las noticias en vivo,
4: ajá,
0: no hay problema. 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Escribes en bajas, no escribas en altas, ahí en el Google, y lo vas a encontrar automáticamente.
4: Bueno, a mí me gustan las bajas y las altas, ¿no?
1: Tenemos que hacer una primera pausa.
0: Bueno, mira, hablando de las altas, Janet Madrino manda saludos a nosotros.
1: Hola, Janecita, buenos días.
0: Góngora. Ajá. Luego lo leo a Percy Gallo.
1: Ya. Hacemos una primera pausa a las 2:27 y volvemos. ¿Tienes el audio, Cesarín?
0: Oye,
1: y regresamos.
0: ¿Qué altas te gustó?
1: Las altas, todas las altas.
0: ¿Y las bajas?
1: Y las también, ¿eh?

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0: 10:31. La presidenta electa Keiko Fujimori y el alcalde de Lima, Renzo Reyardo, entregaron la orden al mérito en el grado de Gran Cruz al presidente del Banco Central de Reserva, Julio Velarde, durante la sesión solemne por el 205 aniversario de la Declaración de la Independencia Nacional. En el programa Informamos y Opinamos, el ex candidato presidencial Enrique Valderrama señaló que Keiko Fujimori debe contar con una hoja de ruta que establezca prioridades y compromisos claros para garantizar la gobernabilidad en el país. El Instituto Geofísico del Perú informó que a la 1:18 de hoy, jueves 16 de julio, se registró un sismo de magnitud 3.7 y con una profundidad de 48 kilómetros. El movimiento sísmico tuvo como epicentro a 103 kilómetros al oeste de Ancón, en Lima. En noticias regionales, en Tumbes, debido a la intensa ola de calor que soporta la región, las autoridades ordenaron la suspensión del tradicional desfile escolar que se había previsto para estas próximas semanas. En el ámbito internacional, el presidente de Colombia, Gustavo Petro, anunció que no asistirá al cambio de mando del 7 de agosto ni saludará al presidente electo Abelardo de la Espriella, a quien acusó de haber llegado al poder mediante un fraude electoral. 2:33. 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

0: eso, a las 2 de la madrugada con 34 minutos, 2 y 34 en todo el Perú. Les damos la bienvenida a la gente que recién está despertando y sintonizando su radio favorita y su programa madrugador favorito. ¿Cómo se llama? La Voz de los Pueblos. Y va por exitosa 95.5 FM en Lima, también en el Callao. Somos la voz de los que no tienen voz. Muy buenos días a toda la gente que despierta a partir de este momento y se va a quedar con nosotros hasta las 5, hasta el amanecer, hasta que canten los gallos. Provecho para los que están comiendo a esta hora, para los que se alimenten. Hay gente que come. Oh, pero es de madrugada, ¿cómo vas a comer? Pero si estás despierto, vale, puedes comer como el gran Cesarín, que no deja de mover la boca. Muy buenos días a todo el público, a mi gente querida allá en Piura, en Tumbes, en Lambayeque, en La Libertad, en Cajamarca, en Amazonas. Buenos días a Loreto, buenos días a mi gente en Ancash, en Moquegua. Estamos en todo el sur, ¿eh? En Tacna, en Arequipa, en todo el oriente peruano, costa, sierra y selva. Es exitosa. Buenos días a los peruanos que están en el exterior. Marcial Antonio de la Cruz Esparza, Girao. Y hola. Conchetoro. ¿Quién hola, se llama? Hola. ¿Cómo se llama esta bella dama que nos canta esta hora?
1: Esta cantidad es Damaris y la canción es Entre el Sol y la Luna.
0: Ah, Damaris es guapa.
1: Damaris
0: es muy bonita, es Damaris.
1: Oye, Damaris ha mejorado su producción. Damaris es un producto de exportación. Yo no sé, cuando vienen esas chicas que todos cantan igualito, que parece un jingle del chicle de hace 20, 30 años, me desespera. Mira, escucha. ¡Súbela, Damaris!

0: sino su nivel de composición musical, ¿no? Sube, baja. Qué lindo cuando una peruana trabaja bien, produce a nivel internacional. Bueno, son las 2:37, ahí dice 2:36. Me voy a regir a eso, son 2:36, 16 segundos de esta mañana. Estábamos hablando que ayer la presidenta electa recibió sus credenciales y que el desafío de ella es ir más allá de gobernar, más allá de administrar el Estado. Ella tiene que reconectar esos cables sociales, económicos, políticos, pero sobre todo los sociales y los políticos, porque en los últimos 25 años hemos vivido un constante ataque promovido por un sector de la izquierda liberal que ha logrado ocupar diversos aspectos, y creo que es el momento de ir descubriéndolos. Pero sobre todo la presidenta, una de sus tareas debe ser eso, hacer entender que se ha construido una historia y se ha trastocado la historia. Algunos chicos, y esto es verdad, te debe tocar a ti, cuando tú les preguntas a chicos de 12, 14 años, ¿qué saben de Sendero Luminoso? ¿Qué saben del terrorismo? Lo primero que te dicen es que hubo abusos del Estado. Entonces allá te estás dando cuenta que hay un problema, ¿no? Es como que te digan, ¿qué sabes tú del fútbol peruano? Que el fútbol peruano era lo máximo. En el 70 fuimos al Mundial, sacamos la mugre a la Argentina, hasta que el 78, pero hubo un problema. Esa es una mentira, nunca hemos sido un país poderoso del fútbol, ¿no? Tenemos jugadores talentosísimos. Entonces construimos historias, ¿no? A lo que le llaman los chicos progresistas, que se han robado ese término de producción, la narrativa, no van construyen. Entonces la presidenta, con una de sus tareas, Jack, es justamente combatir eso, pero yo creo que una tarea importante, porque ella ha dicho, Jack, que va a convocar a nadie en su partido, ella debe de buscar líderes, dos o tres líderes puneños de Puno, que no sean de su partido, para que lideren la solución al problema y encaminarlos, empoderarlos, no pensando en su partido.
1: Keiko dice que va a apostar por la reconciliación. Luego de reconocer sus errores, exitosa, luego de ofrecer disculpas, dice ella, ¿no? He aprendido a perdonar y reconozco mis errores. He fallado y va a corregirlas. Keiko dice que apuesta por la reconciliación. Y cuando dice eso, ya le están pidiendo muestras, a ver, danos señal. ¿Cómo va a ser esa reconciliación que dice usted? Keiko tendrá que llegar hasta los sectores de la población que aún no están aceptando su gobierno, ¿no? Y esto se va a hacer ejecutando. No va a bastar con palabras. Uh-huh. El discurso puede sonar bonito, interesante, incluso hasta tentador, ¿no? Hasta convincente. Pero eso se termina si es que en la acción no hay lo que se ha mencionado, ¿no? Veremos qué es lo que podrá hacer Keiko Fujimori, que está a unos días ya de ponerse la banda presidencial. ¿Qué opina usted sobre Keiko Fujimori y su búsqueda de la reconciliación? Dice ella, está apostando por el progreso y la paz.
0: Jack, y lo que me preocupa, y tú también te debes haber dado cuenta, es que no hay oposición, porque ya la oposición cumplió su papel. ¿Cuál es la oposición que hoy hay? ¿Qué le están planteando? ¿Qué le van a exigir? Perdóname, nieto, que tú vayas a pedir que libere a Pedro Castillo como un gesto, no me faches, hombre. Ese no es un tema nacional, será un tema de su abuelito, de sus hijos, pero no es un tema nuestro. Que lo libere, eso no es un tema. Entonces, la oposición va con cosas fufas, ¿no? Si yo fuera oposición, yo le diría, señora, asuma usted una posición frente a los bancos. ¿Nos van a seguir haciendo lo que le da la gana? O, señora, ¿qué posición va a tomar usted con la minería ilegal y la minería legal? Ojo, está disminuyendo la producción de la minería porque están entrando con fuerza. Están denunciando los ingresos a Cajamarca. Hay mi familia allá y está ingresando la minería ilegal a Cajamarca. ¿Qué hace a ver este? ¿Cómo se llama este señor que era de la Acción Popular, que fue gobernador, alcalde?
1: Guevara.
0: Guevara.
1: Mesías
0: Guevara. A él es responsable, la que hoy es congresista, que se peina como así de cerquillito y que fue también presidente del Consejo de Ministros. Ellos espantaron a la minería formal. Mira, hace 10 años. Hoy la minería ilegal está entrando a Hualgayoc, a Bambamarca. Entonces, ¿qué vamos a hacer? Que la oposición venga y le diga, ¿Qué vas a hacer, China? No, pues tontería y media. Vamos a esperar que no sea dictadora. Esas son pavadas. Esa es la oposición que tenemos en el Perú. Esa es la izquierda, por favor, hombre.
1: Ahora, oposición tiene que haber. Así funcionan las cosas. Oposición debe de haber. Creo yo que lo que la oposición hará, empezará a visualizarse a partir del 28, ¿no? Ahora, quienes ya se han declarado oposición, Nieto, Obras, ahora Nación, Juntos por el Perú. Uh-huh. Vamos a ver qué tan buena va a ser esa oposición. Aló, buenos días.
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3: Hola, don Jack. Hola.
1: Dan.
0: Ding. Don. Oye, Dan, pero no te escuchamos muy bien.
1: Dan, tú estás. Ah, sí. Tú estás. A ver. Tú estás ahora contento. Sí. Porque tú has votado por Keiko, Dan. Estás contento con Keiko. ¿Qué esperas de ella?
3: No. Yo estoy contento porque si Dios te ama, los ama, nos ama. Mira, ve, vamos a ver si quieren reconciliar los de la izquierda. Mucho le odian a la Keiko. O sea, no sé por qué le han metido tanto odio a esta mujer, si esta mujer no ha vivido en sus casas fastidiándole a la gente. Quizás ha hecho obstrucción ahí en su gobierno. Pero si no hubiera hecho algunas obstrucciones, quizás estos gobiernos que han pasado hubieran hecho peor, o se hubieran hecho peores cosas. O sea, creo que siempre debe haber una oposición a lo que no pueda ser bueno, que contribuya para el país. En eso deben de obstruir. Estaría bien una oposición para cuando quiera hacer lo malo, quizás en su gobierno de Keiko, porque Keiko no gobierna sola, gobierna con su encabezamiento de ministros, con su encabezamiento de congresistas. Siempre sea para lo bueno y lo mejor del país, ahí podrían ser coincidentes. Y si no son coincidentes en esto, la gente de Roberto Sánchez, vamos a estar en otra pelea. Bueno, un abrazo.
1: Gracias, Dan, le da tregua a Keiko. Tregua que ha solicitado la presidenta. Hola, buenos días.
4: Perfecto. Aló, buenos días.
1: ¿Qué tal? ¿Con quién hablamos?
4: Aló, Jack.
1: Sí, hola, ¿qué tal? ¿Cómo estás, amigo? ¿Cuál es tu nombre?
4: Exitosa.
1: Hola, dinos tu nombre. ¿Con quién hablamos?
0: José, ¿no?
4: José de la Victoria.
0: Ah, José, hola. Nuestro amigo. José, no te había sacado la voz. Tienes que hablar como hombre.
1: Llama más seguido, pues hasta estamos olvidando el tono de tu voz, José.
0: No será familiar, pero. Dino, José. ¿Qué expectativa tienes tú sobre Keiko? Ya recibió la credencial, a que hemos comentado varias cosas. ¿Tú sientes?
4: Bueno, voy a estar tranquilo porque ya me llegó la lista ya.
0: ¿Ya qué? ¿Ya qué?
4: Ya me llegó la lista.
1: La lista.
0: ¿De qué? ¿La lista de qué?
4: A todos están repartiendo, tienen que reclamar. Todos los opositores le ha llegado la lista a través de una tarjetita. Está bien.
0: No, pero ¿qué? Pero conéctanos con la gracia. ¿La lista de qué? ¿Del gabinete?
4: No, esto le va a llegar a usted, no se preocupe.
1: ¿Sí, en serio? ¿A todos los opositores dices o a los que están con Keiko?
4: Bueno, yo estaba en contra, pero igual me llegó la
1: participación. Ah, ya te entiendo, ya. A todos les está llegando, ya para que estés contento. Ya.
4: No sé, usted.
1: Ya. Con razón, Marcel está contento. Sí, ya te llegó a ti la lista, macho, en un sobre, ¿verdad?
4: Vamos a esperar
0: más que la señora. ¿Qué? ¿Ese sobre con eso? Ya está bien.
1: Tú sabías de dónde venía, Maracel. Tú no me querías decir.
0: No, pues te ibas a sentir mal. ¿Votos para Keiko? O sea, ¿crees tú que va a ser algo positivo? ¿Que va a ser consecuente con lo que ella ha planteado?
4: Como le digo, ya llegó la tarjetita, ya llegó la tarjetita.
0: José. Quiero terminar de entender la gracia, José.
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0: Bien, José, querido. Gracias por estar. ¿Y cómo está el mercado del taxi a esta hora? Ya se fue. Bueno, un saludo para el chaval que me ha escrito al TikTok diciéndome que renuncie. ¿Pero quién va a renunciar? La gente dice, habla chaval, discúlpame, habla tontería y media. Aló, buenos días.
1: Que renuncie Keiko.
0: ¿Será eso, no?
1: Hola, ¿con quién hablamos?
5: Con Manolo, señor.
1: Manolo, ¿de dónde?
2: Gracias, Juli.
1: Ya. A ver, Manolo, ¿qué espera usted del gobierno de Keiko?
2: Mira, el gobierno de Keiko va a ser, primeramente, los opositores van a ser todos los presidentes de las regiones, los alcaldes que no han hecho nada de sus regiones. Keiko le va a demostrar cómo debe ser para el pueblo.
1: Ya.
2: Que no tiene ni agua, no tiene ni desagüe, no tiene ni agua para poder regar su...
1: ¿Por qué cree que Keiko sí puede hacer un buen gobierno, Manolo?
2: Porque ve a la gente del pueblo que se queja de Puno, de Arequipa, de Lambayeque, sí, que no tiene cómo poder a su cosecha llegar al agua.
1: Ya, claro, pero ¿por qué cree que Keiko tiene esas capacidades?
0: Trabaja con ella.
2: Porque tiene... Porque tiene la gente que lo que necesita, y ninguno de la gente que tiene su autoridades no hace nada.
1: Ya, claro, perdón, pero yo te pregunto por Keiko. ¿Qué has visto en Keiko? ¿Qué te hace pensar así de Keiko? ¿Por qué tienes tanta confianza en ella?
2: Bueno, aparte de la experiencia que tiene, su papá ha hecho un gobierno que ha apoyado a toda la gente del pueblo.
1: Ahora, mira, eso lo del papá debemos ya, también de ir ya sacando el camino, ¿no? Sí, porque claro, a ver, por su papá, sí, su papá, por cosas buenas o malas. Ahora, por la experiencia ahí te puedo aceptar, pero claro, del papá.
0: Sí, pues.
1: No, o sea, siempre el hijo. Claro,
0: tú confías en ella.
1: Lo que ha hecho el padre, ¿eh?
0: Tú confías en ella. Tú confías en ella.
2: Va a tener una cosa buena que ha hecho, y aparte la persona que le rodea, bien, y me tiene experiencia, le va a...
0: Más bien la gente que lo rodea es la que yo tengo mis dudas, no todos son de buen calzado, o sea, de buen caminar. Mi querido amigo Manolo de San Juan del Urigancho, gracias por llamarnos. Oye, yo te voy a hacer, tú contaste unas infidencias. Yo cuando seguía al presidente Fujimori, el chino no paraba. O sea, yo le contaba siempre a la gente de mis familiares, no paraba. El chino salía en la mañana a las 6 de la mañana, salía con los periodistas, ¿ah? Se iba él mismo, se sentaba, marcaba, porque el pata era ingeniero, ¿no? Como algunos políticos que he visto, ¿no? Llegábamos a las 4 o 5, el chino volvía a trabajar en la noche, al día siguiente volvíamos, y sin darte cuenta, así pasaron como 2 años. O sea, el chino sí tenía un compromiso, no pues, fuera de broma, ¿no? No, eso no es ser naranja, viejo, es contarte el hecho. Es como que yo te digo que el chino es autócrata. O sea, él, y creo que su hija, ese puede ser el error, ¿no? Cuando tú eres autócrata y crees que lo tuyo es lo tuyo, ¿no? A veces te rodeas de malos y de buenos, por eso que estuvo con Montesinos, ¿no? Que era una mala hierba.
1: Ah, pero... El chino sabía lo que hacía Montesinos. A mí me engañó. Yo no sabía lo que hacía Montesinos. O sea, ha sido un incompetente los 10 años que has estado en el gobierno para no darte cuenta que tu hombre de confianza le estaba robando al país.
0: No, claro que sabía, pues, pero es que cuando tú eres autócrata, ya no piensas en la consecuencia, sino piensas en el objetivo. Puedes traer un gladiador, un malabarista, traes lo que traes. Para lograr lo que tú quieres, ¿no? Él quería una cosa, este pata le facilitaba, ya no importa que se lleve los mangos. Así hay gente, ¿sí o no? El pata va a hacer que los gatos no digan miau. Que se lleve lo que quiere. Ese es cuando eres autócrata, pues, ¿no?
1: Comentario, redes sociales. Daniel Salazar. Sí. Jack Marcial me llega a las esferas del toro.
0: Sí. ¿Quién dice eso? No, pero ¿quién dice eso?
1: Daniel Salazar.
0: Pero Daniel Salazar.
1: Elías de la Cruz, sí, tu primo. ¿Experiencia en qué? Su apá. Ya le están alineando para recibir su mancha. Su mancha, ya. David Rivas, ¿qué dice?
0: Contestarle a Daniel Salazar.
1: Oye, has estado. David, me pasa una foto entre Keiko y Burneo. ¿Estás tú?
0: Sí.
1: Sí, sí, ahí entregándole la credencial. Martín Vázquez Roca. Puro cuento, él era la geisha, ese Marcial era una geisha, lo andaban en helicóptero para todos lados, por eso está
0: justamente,
1: bien puesto el kimono.
0: Justamente ahí te cuento. Oye, Daniel Salazar, ya al margen de la broma, tus respuestas siempre evidencian que tienes poca capacidad cognitiva. Mira, y esa experiencia mía, porque yo trabajé con César Hildebrand, valió porque yo lo conocía muy bien al chino, y yo luego lo perseguía simplemente para molestarlo todos los días. Como sabía cómo era, lo intuía. ¿no? Y sabía lo que hacía hasta que un día me bajaron del avión y nunca más quisieron que suba, ¿no?
1: Igual sigo pensando y considerando que hablar del padre está por demás. Estamos sí. viendo una nueva gobernante, claro. más porque si vamos a hablar del padre, entonces, ah, se va a colgar la señora de las cosas buenas que ha hecho su padre. No voy a ser mezquino, ha hecho cosas buenas. Ah, pero entonces le tengo que atribuir las cosas malas, ¿no? La destrucción, el golpe, el robo, el saqueo al país. Voy a ser como mi padre. Entonces habrá que evaluar las buenas y malas.
0: José Alberto El Búho dice, calle, par de naranjitas y pincel. Dice que le va a ir muy mal a la corrupta. Cesarín, no seas malcriado. Pasa, Randy, ¿no estás enfermo? Pasa.
1: Nosotros podemos grabar.
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0: Dalma, nos vamos de frente al túnel. Por favor, levante la mano derecha. Vámonos al siglo XIX. Un día como hoy, el ejército peruano venció a Chile en la batalla de Palca. Fue durante la Guerra del Pacífico. Los peruanos, conocedores del terreno, emboscaron con éxito una columna enemiga, causándoles bajas, recuperando armas, aunque fue una acción menor. Sí, pues no es una batalla, fue una emboscada. En ese lugar nosotros teníamos guerrillas sin uniforme militar, eran campesinos adiestrados para la batalla. Esto reflejó la determinación del pueblo peruano, su lucha por defender el territorio. Bueno, basta, vamos con Palca.
1: Y 104 años después, en 1984, siglo XX, ocurrió la masacre de Soras en Ayacucho. Un día como hoy, en la provincia de Sucre, un grupo de entre 30 y 40 senderistas disfrazados de militares secuestró un bus interprovincial y asesinó a entre 109 y 117 personas en distintas localidades. Las víctimas fueron principalmente campesinos y autoridades comunales. Los atacantes torturaron y ejecutaron a los pasajeros en cada parada hasta llegar a Soras, donde escribieron con sangre mensajes amenazantes. Esta masacre, una de las más sangrientas cometidas por Sendero Luminoso, motivó respuestas armadas de las comunidades, así como investigaciones judiciales tiempo después.
0: Ese fue un capítulo muy triste que la Comisión de la Verdad no lo menciona, mira, lo anota como un hecho más. Sendero fue cruel. Y un día como hoy, pero de 1992, en horas de la noche, 16 de julio de 92, en Miraflores, estalló un camión con dinamita. Murieron 25 personas en la calle Tarata. El ataque también destruyó viviendas, locales comerciales, vehículos, sembrando el terror y tocándole la puerta al país que Sendero Luminoso controlaba y ya estaba en la capital. El golpe fue fortísimo, ¿no? Muchos entendieron que había un grupo de terroristas en el Perú. Pasemos la página.
1: Y hoy es día de la resocialización. Se celebra cada 16 de julio en el Perú con el objetivo de promover la reintegración de las personas privadas de la libertad a la sociedad. Esta fecha busca visibilizar los esfuerzos realizados en los establecimientos penitenciarios a través de programas de educación, trabajo, arte y cultura que fortalecen habilidades y valores. Durante esta jornada se organizan ferias, exhibiciones y actividades que muestran los avances en la rehabilitación de los internos.
0: Bueno, hoy se celebra el Día de la Investigación Agropecuaria, fecha que destaca la labor de los investigadores que buscan mejorar la productividad. Hay que resaltar que la investigación agropecuaria ha contribuido a mejorar la calidad de los productos, pero sobre todo ya la existencia, ¿no? No hay plátanos, normalmente a los 3-4 días se descomponían, ¿no? Ahora hay plátanos que pueden durar hasta 15, 20 días, igual como otras frutas, ¿no? Ya han estandarizado algunas otras, que es básicamente alimentos. Así que un aplauso para la investigación.
6: Las bolas de plata, ¿no?
0: Agropecuaria. Tenemos que ir.
1: 12:55 de la madrugada. Con unos comentarios más, la gente nos sigue escribiendo, saludando a Marlene Quispe. Sí. Hola Marlene, estás en el exterior, si es que no me equivoco.
0: Sí, sí.
1: Buñorno, Jaxi está en el exterior. Jackie Marcial, ese Marcial es todo bla bla. Naranja, jaja. Daniel Salazar Torres, el tío Marcial fue de izquierda y ahora es de derecha. Es el de Rospigliosi de Exitosa. Elías de la Cruz y Aranga. Mancha, tienen que alinearse nomás, dice. Oye. Primo Edgar Vega. Buen día, Jack. ¿qué nivel de sobonería de Marciala? ¿Cómo estará esas rodillas?
0: Buen día, Marcial, dice Marcial Antonio. Se cumplió el sueño de la China. La China es japonesa, dilo. Nano, eso me dice Nano Góngora. ¡Marcial! Silvana me dice Marcial. No queremos a la Keiko. El señor José. José, ¿qué es? José Fabián me dice: vete con tu Keiko. Willy Band es un amigo muy, muy querido. Oye, hay que ir contando cosas, pero no podemos ser tan ligeros, ¿no? Ese incidente que te digo, yo que lo he contado muchísimas veces, me costó que me voten de varios sitios, pero el convivir, el conocer al personaje, te hace interpretar o entender algunas cosas en la política. ¡Nos tenemos que ir!
1: Martín Vázquez Roca, me voy con el Tarata, atentado de Montecinos, tal como quemó el Banco de la Nación. Sobre Tarata, Abimael Guzmán reconoció todos los crímenes que se le imputó. Sobre Tarata dijo eso, que no. Sobre, pero Guzmán, Abimael dijo, Tarata yo no hice.
0: ¿Pero quién dice eso?
1: A Martín Vázquez Roca.
0: Soy Martín Vázquez. Los de Tarata lo hicieron los chicos de la Cantuta, viejo. Mucha vieja. Mira, si sigues así, compadre.
1: Pero, claro, pero sí llama la atención, Marci, que Abimael Guzmán, de todo lo que se le imputó, Tarata dijo, yo no hice ese atentado. Eso no me corresponde. Nosotros no hemos hecho eso.
0: ¿Quién dijo? ¿El tío Montesinos?
1: No, eso dijo Abimael Guzmán. Abimael. Se reconoció todo lo demás, menos el atentado de Tarata. Dosis 57. Hacemos una nueva pausa. Se fue la primera hora. Regresamos en La Voz de los Pueblos. ¡Machi!

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0: Estamos ya de vuelta, de regreso a las 3:01 de la madrugada. Les damos la bienvenida a todo el público que a esta hora está ya sintonizando el programa, despertando más gente en este horario. Muy buenos días a todo el Perú, señor, señora, joven, señorita, que nos están acompañando en la voz de los pueblos. Si estás en Lima, estás en el Callao, estamos en los 95.5 de la FM. Somos exitosa, la voz de los que no tienen voz. Un saludo para Mar Anthony Cruz, para su querido San Andrés. Ojo, aclarando, San Andrés no es su novio. San Andrés es la zona donde vive. Cuando digo su querido San Andrés, me estoy refiriendo a su lugar de residencia. Muy buenos días también para todos los peruanos que están en el exterior. Amigo panadero, comerciante, vigilante. A ver, vamos a conectar con los transportistas, mi estimado Miguelón. ¿Dónde están los transportistas, los taxistas? Ahí están los taxistas. Los panaderos, Miguelón, los panaderos. Ahora vamos con las ambulancias. El serenazgo. Ponte la sirena. Ese serenazgo con su bocina, con su corneta de panadero. Muy buenos días a todos, Marcial Antonio de la Cruz Esparza.
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0: Girao y Conchetoro.
2: Oye, ya me había ido con el tema que está. Pero los te quería patitos. Preguntar, sin dar datos, ¿por qué no hemos hablado del tema ese tú, del evento ese que te dije yo de los bandidos?
0: ¿De cuál? ¿De los destructores?
2: Sí, pero ¿por qué estábamos hablando de eso?
0: Porque estábamos hablando de Fujimori. Estábamos hablando del trabajo que hemos hecho todo este tiempo.
2: Me has bloqueado. Ah, ya sé. Porque hay una señora Falcón, Guevara, no sé, que ayer me escribió, yo sí le respondo, ¿no? Y coinciden en que, me dice, si hablas mucho, si sabes mucho, ¿por qué no haces política, no? Entonces eso es muy curioso, yo he decidido hacer periodismo, ¿no? Y sí, como algunos dicen, yo de chico he pertenecido a un grupo, a un partido de izquierda, sino que uno madura y evoluciona. Por eso siempre le saco esto de Churchill, ¿no? Ajá. Si uno a los 19 años, no cree que puede salvar el mundo, es porque no tiene corazón. Pero si tú a los 30 continúas con esas mismas ideas tontas, es porque no tiene cerebro. Eso pasa, ¿no? Eso pasa en todo el mundo. Y es bueno que un periodista haya tenido formación política, porque te permite hablar con cierta solvencia, ¿no? Eso va para los que a veces critican algunas cosas, ¿no? Y no me compares con Rospulgoso. Pero la señora Guevara, la señora Falcón, no, las tengo marcaditas acá. Nunca me interesó hacer política.
0: Rospigliosi sin éxito.
2: Este es malo, ¿quién te dijo eso?
0: Ahora lo voy a buscar. Alguien dijo aquí. Bueno, Marcial, vamos a seguir actualizando la información con nuestros corresponsales y reporteros a nivel nacional. Nos vamos hasta el Callao con Luciano Tomatis. Adelante, Luciano.
3: Jack Marcial, información en vivo desde la provincia constitucional del Callao, Santa Rosa. Un muerto y 3 heridos ha dejado un ataque a balazos en la urbanización Santa Rosa. Según información policial, la víctima mortal se encontraba en la puerta de una vivienda de 3 pisos discutiendo con una mujer. Minutos después de que ella se retirara, llegó un auto negro del cual descendió un hombre que disparó varias veces contra su víctima. Los proyectiles también alcanzaron a 2 mujeres y a una menor de edad que se encontraban en el primer piso del inmueble. Tras perpetrar el ataque, los delincuentes huyeron de la zona, en tanto las víctimas fueron auxiliadas y trasladadas de urgencia al hospital Barton del Callao debido a la gravedad de sus heridas. El fallecido ha sido identificado como César Fernández Munives, de 33 años, y además es importante resaltar que registra antecedentes por tráfico ilícito de drogas. Por su parte, además, las heridas han sido identificadas como Leslie Cáceres Vargas, de 35 años, Ruth Cáceres Vargas, de 25, y una pequeña de tan solo 3 años. Ellas han sido evaluadas en el área de emergencias del mismo hospital Barton y se encuentran siendo atendidas. Los familiares han llegado al lugar del crimen y no han dado ningún tipo de declaraciones para esclarecer cuáles han sido los motivos del atentado o al menos de qué se trataba esta discusión en que apareció esta mujer, se retiró y luego se desató esta balacera. En tanto, los agentes de la comisaría de Dulanto han cercado la escena para iniciar con las diligencias correspondientes, como es usual en este tipo de situaciones. Eso es lo que se ha presentado esta noche, lamentablemente un muerto y 3 heridas en un ataque a balazos en la urbanización Santa Rosa, en la provincia constitucional del Callao. Vamos a seguir con más información, compañeros, para los 95.5 de la FM en Lima, exitosa la voz de los que no tienen voz.
0: Correcto, Luciano, muchas gracias. Un muerto, César Fernández Munibes, es la víctima mortal. Hay 3 personas heridas, 2 mujeres y una menor de 3 años. La víctima mortal tiene antecedentes por tráfico ilícito de drogas. Por allí hay que empezar a desenredar el hilo de la madeja. Tendría que ver con un ajuste de cuentas, quizá, pero mira, cuando andas en malos pasos, esto alcanza, son los daños colaterales a la familia, ¿no? Sí, no sabemos si las mujeres heridas también estén metidos en problemas de drogas, pero a que alcance esto, este atentado, este ajuste de cuentas a una pequeña de 3 años, Marce.
2: Estuve por casualidad con nota de este tema. El tipo ya había salido, él huyó, escapó de los sicarios y se metió a la casa, creo que es la conviviente, no es la esposa. Logró esconderse, él creyó que ya se había librado y los tipos llegan a la casa y disparan y hieren a la niña, que creo tiene 3 años.
0: 3 años.
2: Si es que no estoy mal.
0: Sí, acaba de contarlo,
2: sí, ¿no? El tipo andaba en malos pasos, indudablemente, y comprometió a la persona que estaba conviviendo o tenía una relación. Estas cosas que antes las veíamos en series malévolas o películas de terror, hoy sucede todos los días.
0: Ya. Hoy el sicario ingresa a la casa víctimas, de sus objetivos, en Ancash, Marcial. Sí, han matado
2: contando, ¿no?
0: Sí, a una mujer, a su hija, una menor de edad,
2: y a la Marcy, nieta, ¿no?
0: y a su madre, o sea, a la abuela. 3 mujeres asesinadas dentro de su vivienda. Y la hipótesis que maneja la policía es que se trataría del gota a gota. La señora tenía deudas, no logró pagar y fueron a su casa, ingresaron, la mataron a ella y mataron a su madre y mataron a su niña.
2: Qué insanía, ¿no? ¿Tú crees que estos patas deben de seguir vivos? Hay que darle, ¿no? Con la misma vara hay que medirlo. Bueno, ya llegó nuestro querido Randy, aunque este es un holograma, porque Randy, esperamos que te mejores. ¿Cómo se llama su cabrestillo? ¿Cómo se llama lo que le han puesto? ¿Cabrillo?
0: No.
2: Bueno, Randy tiene un accidente ayer que le contamos por culpa de la alcaldesa de Pueblo Libre. Le han dado un descanso médico, nos ha mandado un holograma. Virtualmente lo va a hacer. Muy bien, Randy, gracias. Esperamos que te cures. Estuvo muy contento que ayer le mandamos saludos. Ya.
0: Un gran abrazo para la voz de exitosa, Randy, maestro de maestros. ¿Eh?
2: Tú la has querido imitar, ¿no?
0: Tremenda, oh, sí.
2: Sí.
0: Mira, del 1 al 10 estoy en 0,5.
2: No, pero en serio, Jack ha querido ser la voz de exitosa. Bueno, cuando estaba más chivolo.
0: Estoy postulando todavía. Sigo postulando.
2: Sigue postulando.
0: Exitosa.
2: Exitosa. No, tiene una voz muy buena. Oh, muy Randy Calandra.
0: Es un maestro de maestros. Saludos, abrazos al gran Randy Calandra. Bueno, Marcial Antonio presenta. De la Cruz Esparza Girao. Y con Chetoro, dinos qué es lo que preocupa. En la voz de los pueblos.
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2: Nos preocupa que los casos de violación sexual están aumentando y amenazan la convivencia social en nuestro país y el normal desarrollo. En nuestro país, escucha, cada 40 minutos se produce una violación. Y el 80% son a niños y a menores de edad de 14 años. Ayer en Moquegua, la Dirección Regional de Salud ha denunciado que en los últimos 6 meses se han producido 16 casos de embarazos de niñas menor de edad. Lo mismo que preguntamos cuando esto pasa en Cajamarca. ¿Se enamoraron? ¿Ah? ¿Han llegado al amor eterno? ¡No! Han sido personas ultrajadas. Y esto tiene que ver con un tema policial y moral, porque la dirección también está explicando que ha aumentado el número que solicita abortos terapéuticos. Y esto se hace cuando la persona, la dama, la niña, ha sido violentada. Dirección Moquegua está muy, pero muy, muy preocupada. Y eso que Moquegua tenía un índice bajo de estos. Porque si son 16 los casos, hay otros 16 que seguramente han sido obstruidos o abortados. Y detrás de los 16, tú multiplica por 3 casos de violaciones. UNICEF ha dicho que de cada 10 violadores, 7 viven con la víctima. Son familiares, amigos y a veces el mismo padre. ¡Qué desgracia! Por eso que este tema que tiene que ver con la salud mental está destruyendo la familia, está evitando que el desarrollo social, que nuestra comunidad pueda emprender esa parte esencial del ser humano, crear valores, buenos hábitos, buenas prácticas. Cuando usted dice, hay que hacer tal reforma para que no haya malos, se aprende en casa. Usted lo lleva al colegio, a la universidad, al trabajo, y usted vive con esos valores, que son las buenas prácticas que uno aprende en casa. ¿Qué nos pasa? ¿Qué está sucediendo? Es lo que nos preocupa, ¿no? ¿En qué está fallando el sistema? Esa es la interrogante que planteamos con este... Nos preocupa, mi querido Jack.
0: Preocupa el embarazo adolescente y que esto hay que relacionarlo en muchos de los casos con abusos sexuales. En Moquegua, en lo que va del año, se han reportado 15 casos de embarazos en adolescentes. Ya, y estamos hablando de adolescentes de 12, 13, 14, 15 años. Y hay una de 10 años que ahora está embarazada. En este momento está embarazada una niña de 10 años. ¿Quién pudo haber perpetrado tremendo horror? ¿Quién es ese monstruo que se atrevió a ultrajar? ¿Ah? Porque más allá de que no ha sido una relación consentida, no, señor. Cuando vas a tener relaciones sexuales con una niña, por más que tú quieras verlo de esa manera, 12 años, 13 años, siguen siendo niñas, púberes. Aquí se está cometiendo un delito. Entonces, ¿quién ha tenido el atrevimiento, la barbaridad de embarazar a una niña de 10 años? 3 han dado ya a luz. El resto se está haciendo seguimiento, ¿no? Porque hay que cuidar el estado de salud de las niñas y de las criaturas que llevan en sus vientres. Una niña de 10 años embarazada, ¿se imaginan ustedes? Dicen desde la Dirección Regional de Salud de Moquegua que muchos de los casos tienen que ver con violencia sexual, otros con contactos que tienen las niñas a través de las redes sociales, del internet, ¿no? Acá entonces es una tarea múltiple, tanto desde las políticas de un gobierno que tendrá que trabajar en materia de este problema, pero también la familia, ¿no? El acompañamiento, el consejo, el no desvincularse de los niños, saber en qué están los pequeños y por quiénes pueden estar siendo engatusados, engañados a través de las redes sociales. Así está el país. El claro, esto es una muestra de lo que ocurre en Moquegua y en otras tantas regiones donde hay embarazo adolescente, pero que hay que relacionarlo con violación sexual. El año pasado hablamos de lo que ocurría en la provincia de Condorcanqui, donde también profesores, gente ya mayor, adulta, embaraza a niñas, se meten con las niñas. Y tuvimos un ministro de educación que dijo, ah, bueno, eso es una práctica cultural. Bueno, pues es que lamentablemente esas ideas tienen que ir acabando en nuestro país, donde el actual presidente de la República dice que sí, es normal que la niña, mientras a más temprana edad pueda tener relación sexual, mejor puede desarrollarse, ¿no? Eso es lo que mencionó José María Balcázar. Esa es la clase de autoridades, claro. Si piensan así, ¿cómo se van a preocupar, pues, de este grave problema? El embarazo adolescente, muchos de ellos tienen que ver con violación sexual y eso tiene que ser castigado con cadena perpetua.
2: Flor de María Curi Tito, que es la doctora encargada de la dirección de estrategias en este tema, ha dado cuenta del drama que está viviendo Moquegua. Escuchemos, por favor.
4: A lo que va del primer semestre, tenemos un número absoluto de 15 gestantes adolescentes. Esa es la situación. Los embarazos en adolescentes extremos ya son aquellos menores de 14 años. Y en la mayoría de casos son mayores de 14.
0: A ver, la doctora se refirió a la solicitud de aborto terapéutico, recordó los requisitos que existen para acceder a ese procedimiento. Escuchemos.
4: recibido varias solicitudes de aborto terapéutico por el riesgo que esto ocasiona, ¿no? Entonces, pero ese aborto terapéutico tiene condiciones. Tiene condiciones y tiene restricciones. No confiar en nadie, porque muchas veces, y eso no es de acá, eso es un conocimiento general, que los violadores están en la familia. ¿Y por qué decimos violadores? Porque el Estado, hasta los menores de 14 años, los protege porque ellos no tienen facultad de decisión consciente. Ellos son fácilmente manipulables, son fácilmente, se los puede convencer. Por lo tanto, es que el Estado, hasta a través de sus leyes, también los protege.
0: Por supuesto. Eso de que no ha sido con consentimiento, ella quiso, ¿y cómo vas a decir quiso a alguien que a los 13 años te pueda aceptar una propuesta que tú, adulto, maduro, le puedas hacer, ¿no? Como explicaba la doctora, a un niño fácilmente le puedes convencer, puedes manipularle. Y lo que me sigo procesando este caso de la niña de 10 años. En este momento está ella embarazada, una pequeña, una chiquita, 10 años y ya con un embarazo. ¿Quién ha sido ese perpetrador, ese monstruo, no? Vamos a conversar con la gente sobre este problema. El presidente José María Balcázar, en algún momento, cuando se le preguntó por casos como este, avalaba el señor el matrimonio infantil. 940-800-800-7410-955. No sé si seguirá pensando igual Balcázar o habrá reflexionado.
2: Sí, Balcázar es un irresponsable. Bueno, aló, buenos días.
5: ¿Qué tal, muchachos? ¿Cómo están? Buenos días.
2: Dinos, cuéntanos, ¿qué piensas tú de este tema? Que es un tema fatal, porque esto nos descompone, ¿no?
5: Dramático, dramático, chicos. ¿Cómo estás, Jackcito? ¿Cómo estás, mi querido Gopato? Gopato. No, pero qué.
2: Cuéntanos.
5: El programa ha sido muy bueno hoy día, todos los temas tocados. Pues este último, y es candente. Yo tengo hijas. Y te aterroriza, pues eso. Te aterroriza. ¿Y sabes qué pasa? Que Moquegua, a pesar de que es un departamento chiquito, no superará pues los 30.000 kilómetros cuadrados, pero es muy rural. Entonces, eso sucede en el ámbito rural. Y así como Moquegua, poniéndolo de premisa como departamento, hay muchas zonas, en Perú hay grandes extensiones de terreno que son rurales. Se meten sus alcoholes, los familiares inclusive, el abuelito, el tío, el esto. En Moquegua venden, el pisco lo venden a granel, ahí en el óvalo Mariátegui.
2: Pisco artesanal.
5: Sí, pisco artesanal, sí, lo venden a granel y es baratísimo, cuesta 7 soles la botella. Entonces se mete en su pisco y desgracia en la vida de las niñas, sobre todo de las de estas cositas tan delicadas.
2: Claro, pero ya ahí hay un círculo vicioso, José Augusto, ¿eh? Porque todos lo consienten, porque tú lo has hecho en algún momento. Tenemos que romper eso. Eso no puede ser algo cultural. Eso es una atrofia mental, ¿no?
5: No es cultural. Es totalmente delincuencial.
2: Claro. No, lo que te digo yo es que el que lo apaña, el más grande, es porque lo hizo él. A él le hicieron eso. Entonces es un círculo vicioso que se convierte en parte del patrimonio de la familia, del grupo. Sí. Tú vas a zonas rurales. Yo he ido pues a zonas muy rurales en Ayacucho, donde el abuelo es el papá. O sea, embarazó a la hija dos veces.
5: Sí.
2: No puedo entender eso.
5: Sí, tiene mucha razón. ¿No? Eso sucede en Cajamarca, también, a Borbotones también.
2: En Cajamarca también. ¿No?
0: Y cuando, en Cajamarca, cuando Amazonas. Quizá por vergüenza, por temor, deciden no denunciar, ¿no? Y conviven con el perpetrador. Andan.
5: No, y se sabe, en Pueblo Chico, tú sabes, el infierno grande, dicen, es la hija del cura, es la hija de tal, cómo salió la
0: y en otros casos,
5: porque esto que una, el otro, porque sacó
0: ojos una azules. Mujer permitiendo que el padrastro siga abusando de su hija, ¿no?
5: Yendo a otro tema rapidito, nomás antes de retirarme. Qué guapo está Keiko. No sé qué cosa has hecho para ese cabello. Y otra cosita para terminar, ¿verdad? Tú hablabas, Marcial, de que las obras del papá, no querías hablar del papá, pero yo he sido testigo en Yungay cuando fue la epidemia del cólera. El chino bajó en helicóptero a una zona que se llama Cascapara, en Yungay, en la Cordillera Negra, y comenzaron a sembrar esos cubiletes, hacían silos y hacían cubiletes y baños públicos en cubiletes. Tú vas al callejón de Huaylas y vas a toda la sierra de Perú y en las áreas rurales ves esos cubiletes. Esa es una gran obra. Y después pusieron los paneles solares con los faros.
2: Y eso no te hace fujimorista, ¿no?
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2: Yo también he participado. Oye, el chino llegaba y le daba solución al problema.
5: Mira. Pero iba con Kenji. Iba con Kenji. Kenji era chiquito.
2: Metiche encima.
5: Ya, un abrazo, chicos. Okay. Un abrazo. Y arriba, okay. Perú, que todo le vaya bien.
2: Oye, y eso de los paneles solares también les trajo tremendo desarrollo a mucha gente que no tenía nada de conexión eléctrica. Pero eso no lo hizo grandioso, pues, al señor. En fin, son cosas que hay que. Y la Cordillera Negra. O el callejón de Conchucos, es una zona muy pobre, ya es muy, muy, muy pobre. No sé por qué nadie le ha dado atención a ese lugar.
1: ¿Negra o blanca?
2: No, la Cordillera Negra, pues no, acá está la blanca, acá callejón de Huaylas, si no saben geografía, callejón de Huaylas, callejón de Conchucos. Entonces, hay que darle vida. Vida, vida al país. Nos hemos desconectado. ¡Aló!
0: Escribe Edgar Vega. Y hago una pregunta. ¿Por qué hay adultos que se fijan en niñas, puber, para tener intimidad? Debe haber una explicación científica, psiquiátrica. Yo sigo sin entender por qué hacen eso.
2: Desde el psicoanálisis hay una explicación. Una, ¿no? Una es la voluntad de poder, de dominar. Porque el hombre como raza, y luego como género, es cazador. Es algo innato. Lo hemos ido modificando a través de la culturización y a través de la construcción cultural de lo que llamamos sociedad, ¿no? Adolescentes, niños, ¿no? Entonces hay que entender que esas personas tienen un problema en la cabeza y es algo que no lo hemos tratado, ¿no? Venga, aló.
0: Claro, pero innato no es meterse con una niña, ¿no? Estamos hablando de problemas psiquiátricos, estamos hablando de gente depravada, peligrosa.
2: Peligrosa.
0: Hola.
6: Sí, ¿aló? ¿Sí?
0: ¿Cuál es tu nombre, amigo?
6: Soy Edgar.
0: ¿Edgar Vega?
6: Sí, Edgar Vega.
0: ¿En serio?
6: Sí, ya leí.
0: No he leído tu comentario, Edgar, que siempre apareces y de pronto se me ocurrió decirte, pues. Edgar Vega. Ah, no, eres tú, ¿no? A quien acabo de leer. ¿Por qué tienen intimidad con las niñas? ¿Qué tal, Edgar? ¿De qué parte del Perú te comunicas?
6: No, de Perú no, yo estoy llamando de extranjera, desde Nápoles, Italia.
0: Ah, ya, tú estás allá en Italia, Edgar. Qué gustavo.
6: Sí, bueno, la cosa es que, bueno, lo único que quería decir es que, no, bueno, ya que me respondió a eso de mi pregunta, pero.
2: Sí.
6: No, el Estado debería invertir en esas personas que están mal de la cabeza.
2: Oye, no invertimos en los locos que están en la calle. Es un problema grande, grande. En Italia también pasa lo mismo, en Europa, ¿no?
6: ¿Cómo? Ahí,
2: en Europa también pasa lo mismo.
6: Sí, no, acá, por ejemplo, acá en Nápoles hay
2: los migrantes.
6: Bueno, no quiero ser racista.
2: Sí, los negros migrantes hacen eso.
6: No, no, es que hay negros que están ahí con sus partes íntimas afuera. Sí.
2: Por eso, pero tienes que decirlo así, porque hay gente que se horroriza. Europa está viviendo un drama con la migración.
0: Mira, aquí hay que ser duro para todo tipo de gente que se porta así, ¿no? Castración. Castración física. No, que química. La química.
2: O sea, usted lo pone ahí, ¡cuácate!
0: Hay que castigar severamente a gente así. O sea, ¿cómo puedes permitir que haya un abusador de una niña? que este no se pone a pensar que puede ser su hija, y que si tiene a la hija enfrente,
6: yo la verdad
0: seguramente abusa de ella.
6: No entiendo eso.
2: Si tienes una hija.
6: No entiendo eso, la verdad, ¿qué les miran?
2: Es que tienen un problema, o sea...
6: Yo sigo sin entender.
2: Por eso, tío, el cazador que está atrás en la mente domina al hombre moderno, y el instinto pues lo subleva, lo supera. ¿Cómo no te vas a contener? O sea, ¿cómo no vas a entender que es una bebé? Hay gente que abusa de pequeñas, de 4 o 5 años. Oye, a eso sí yo les cortaría hasta las orejas.
6: La problema es que cuando ya pases el chapa, vas a la policía, te meten a la cana, tu familia que está, porque hay detrás de eso hay madres también. Le mata, que no es a tu madre psicológicamente, porque hace 4 años en la cárcel, o tus seres queridos. Todo por solamente un momento que hace con una menor.
2: Oye, Edgar, girando un poquito el tema, ¿a qué te dedicas allá en Nápoles?
6: Yo trabajo en una empresa de almacén.
2: ¿De almacén?
6: Hoy ingresamos tarde porque, bueno, están haciendo unos arreglos. En fin.
2: O sea, eres un emprendedor.
6: Quiero decir algo.
2: Dígame.
6: Para terminar, quería decir algo. Acá en Italia, pues, se está viendo con el tema de las migraciones para los que no tienen documentos. Quiero decir a todos los peruanos de que si van a hacer sus documentos, háganlo con abogados italianos. ¿Por qué les digo? Porque con abogados latinos les paran haciendo la vuelta y les cobran más de 2.000 euros. Yo hice mis documentos y me habré gastado 1.500. Exagerando.
2: ¿Y tú estás qué tiempo allá en Italia?
6: Yo les recomiendo eso a los peruanos que no tienen documentos.
2: ¿Qué tiempo estás en Italia? ¿Qué tiempo estás en Italia tú?
6: Ya desde finales del 2020, 2021.
2: Ah, hace poquito nomás. No, también queremos ir a Italia a ser reproductores, ¿no?
7: Sí, queremos. Búscame una italiana, por favor, Edgar. Ya.
6: Bueno, lo dejo, chicos.
7: Consígueme un lugar de residencia.
6: Que ahí entró mi llamada.
7: No, gracias, Edgar Vega, el italiano. O sea, ¿cuánto tiempo dice que está por allá?
2: Desde finales del 2020.
7: Ajá.
2: Ahora ya no es Edgar, es Edgarini.
7: Edgarini, ¿no? Edgarini.
2: Beghini. Oye,
7: gracias, chicos, Edgar.
2: El domingo gana la Argentina.
7: Muy bien. Oye, pero tengo que contarte que en Exitosa Noticias, España, tu opinión. Gracias, Edgar Vega. Pero déjame contarte que en Exitosa tu opinión también cuenta. 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Hacemos pausa.
2: ¿Le llegó altamente o no?
7: Ya, tremendamente.
2: Bueno. Saludos para Meripili, la librería, para la señora Falcón y también para Milagros y para.

0: en Exitosa, 3 de la mañana y 29 minutos. 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

3:32. Tras cancelarse la movilización convocada por Roberto Sánchez, el ex candidato presidencial de Juntos por el Perú ofreció una conferencia de prensa donde se refirió al próximo gobierno que encabezará Keiko Fujimori. Ante sus simpatizantes, Roberto Sánchez le envió un mensaje a la presidenta Keiko Fujimori y aseguró que su partido será la pesadilla de su gobierno. La presidencia del Consejo de Ministros informó que 17 gobiernos regionales de la costa y de la Amazonía recibirán capacitación especializada con la finalidad de fortalecer sus capacidades en la prevención y gestión de conflictos sociales dentro de la pesca artesanal. La Dirección de Hidrografía y Navegación de la Marina de Guerra del Perú informó que tras el sismo de 5.5 que se registró a las 2:49 de hoy en Japón, no genera tsunami en el litoral peruano. En noticias regionales, la Fiscalía Especializada en Materia Ambiental de Madre de Dios consiguió que se dicte 18 meses de prisión preventiva para 21 investigados por los delitos de banda criminal, minería ilegal agravada y tenencia ilegal de armas y municiones en la localidad de La Pampa, ubicada en la zona de amortiguamiento de la Reserva Nacional de Tambopata. En el ámbito internacional, el presidente de Estados Unidos, Donald Trump, recibirá este jueves en el despacho Oval a su homólogo salvadoreño, Nayib Bukele, en un encuentro que se producirá días después de que se allanara el camino para que el mandatario centroamericano pueda aspirar a un tercer mandato consecutivo. En deportes, Sebastián Osorio dará el salto al fútbol europeo luego de que Universitario de Deportes confirmara un acuerdo con el Sporting Club de Portugal para la transferencia definitiva del joven futbolista. 3:34. 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

0: Hola.
1: Estamos ya de vuelta, de regreso, 3:35, 3:35 en todo el Perú. Así estamos iniciando el programa, otra media hora más hasta las 5 de la mañana. La voz de los pueblos siempre por exitosa, somos la voz de
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1: los
0: escuchado.
1: 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Cesarín González, hola, buenos días, Livet. Muy buenos días a los peruanos que recién están despertando, los peruanos que están en el exterior, también les damos la bienvenida. Y entre corte y corte regresamos con música. A esta hora nos acompaña Amanda Portales y ella le canta al pollito. Esta canción se llama El Pollito Pío Pío. Hola Marci, buenos días.
0: Hola, hola, hola. Buenos días, bienvenidos a 3:36 de la mañana, de la madrugada, de la noche, como usted quiera. Bienvenidos Exitosa, bienvenidos a La Voz de los Pueblos, bienvenidos a la única radio que trabaja todos los días, todo el día, la única radio que ve, la única radio en vivo. A esta hora le cuento que estamos transmitiendo para la radio en Lima y el Callao en los 95.5.

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1: Y a esta hora te voy a contar,
0: Jack,
1: estábamos hablando que la violación sexual está aumentando en nuestro país, un problema que causa descomposición en nuestra sociedad. Y que el registro nacional es que cada 40 minutos en el Perú se produce una agresión sexual, como quieren que le digan en la UNICEF y en la Organización de Naciones Unidas. Una agresión sexual. Y el 80% de esta agresión es a personas menores de edad. Ayer Moquegua ha saltado hasta el techo porque ha dado una cifra que los descompone. 15 casos en menos de 6 meses de niñas embarazadas. Y decimos niñas porque son menores de 14 años. Y la pregunta es, ¿qué, se enamoraron, se casaron, son felices? No, son producto de una violación. Y también aumentan los pedidos de aborto terapéutico. Y planteamos este tema porque la pregunta es, ¿qué tan loco estamos los peruanos, no? ¿Qué tal descomposición de nuestra sociedad? ¿No? Y alguien nos preguntaba, ¿por qué pasa esto del psicoanálisis? Te decía yo que el hombre cazador, que es un instinto, se impone sobre la construcción cultural que es la sociedad y que es el ser humano. Y que finalmente, ese es el término que le dan ahí, ¿no? Pero cuando tú lo miras, es un tipo, Jack, un depravado mental, pues, ¿no? Una persona que es rebasada por el instinto.
2: Pero el instinto te dice que debes de proteger a los tuyos. El instinto te dice que debes de proteger a los más vulnerables, ¿no? El mismo animal hace eso. El mismo animal hasta da su vida por los suyos, por los más pequeños, por los más indefensos, ¿no? Pero entonces cuando vemos este tipo de hechos, estamos hablando ya de monstruosidad, fuera de del humano, donde incluso este problema está dentro del ámbito familiar. Muchos de los casos de violación, explicaba la direza de Moquegua, que ocurren también dentro del entorno familiar. Yo soy una persona bastante desconfiada, y la muestra es esta, pues, ¿no? Una niña en Moquegua de 10 años está embarazada en este momento. Se han reportado 15 de casos de menores de 12, 13, 14 hasta 15 años. Han dado a luz ya algunas, y hay una niña de 10 años, imaginan ustedes, 10 años con embarazo, la pequeña. ¿Quién puede cometer este tipo de acto? Esto es un delito y debe de castigarse con toda la severidad del caso, ¿no? Algo que quería leer es a Martín Vázquez, que decía que esto ocurre no solamente en zonas rurales, también en la capital. Acá en Lima sí se reportan este tipo de hechos. No escapa o no está solamente en el ámbito rural. Ocurre en todas partes, decíamos, en el mismo ámbito familiar. Aló, buenos días.
3: Buenos días, señor. Al respecto de este problema, señor.
2: ¿Cuál es tu nombre, amigo?
3: Señor, mientras no se quiten los videos polvo de los celulares, eso va a seguir, porque los estamos incentivando. De eso nadie dice, ni la prensa, ni los grandes comerciantes que hagan así, señor. Pero ahí está el problema. Tienen que borrarse sí o sí todos esos videos polvo que hay en el celular, porque ese celular tienen los niños a la mano y se van saliendo todos. Bueno, no solo los niños. Cuando viajan los colectivos, señor, hay mujeres que hablan de porno, mamá.
0: Ese ya es claro, la... caballero, pero ese es otro tema. ¿Nos podría decir su nombre?
3: Mi nombre, señor, yo soy Richard de Casma.
0: Richard de Casma. Richard, déjeme decirle que la pornografía siempre ha existido, igual que la prostitución, y que es un tema distinto, ¿no? Y sí, la pornografía de repente alimenta los bajos instintos, pero eso no justifica que alguien, pues, ultraje a una menor, ¿no? Porque hay gente depravada que ultraja a niños o niñas de 8, 7, 6 años, ¿no? Y esto es la misma internet, o las mismas redes, las mismas plataformas multimedia restringen el servicio de la pornografía, pero igual ingresa, ¿no? Gracias, Richard de Casma.
2: Una cosa es la pornografía para adultos y hecha con adultos, y otra muy distinta, la pornografía infantil, ¿no?
0: Sí.
2: Donde igual, como Edgar Vega se preguntaba, ¿no? ¿Cómo puede una persona estar disfrutando, encontrar placer viendo un acto sexual sometiendo a un niño, a una niña, ¿no? Cuando de pronto no está lamentándose, no está él queriendo hacer justicia, ¿no? Contrariamente, este deleitándose, está en pleno placer viendo este tipo de hechos. Aló, buenos días.
4: Buenos días.
2: ¿Qué tal? ¿Con quién hablamos?
4: Hablamos con Américo de Tarma.
2: Hola, Américo, ¿qué tal? Bienvenido.
4: Es un tema muy interesante que han tocado ustedes. Lo que sucede, por ejemplo, una niña embarazada de 10 para arriba, sucede mucho. Que nosotros vivimos, por ejemplo, de acá para la selva, para arriba, nosotros trabajamos y vemos niñas casadas ya con de 12 años, de 14 años, con un bebé, con dos bebés. Es un tema muy interesante que la presidenta debe tomar ese carta de asunto para que podamos en la educación enseñarles, porque claro, por acá por la sierra todavía poco, pero de ahí en la selva ves personas mayores también con 12, con 14 hijos.
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4: Entonces sí, pues, todo eso es un problema. Entonces tenemos que educarnos, tenemos que saber cómo podemos ayudarnos, ¿no?, con ese tema, porque es muy interesante tocar este tema. Ahora, no solo la violación, hay abusos entre ellos, pero ves niñas casadas ya de 12, de 13 arriba, ahí en la selva, porque en la selva hay muchos rurales, por eso hay bastantes en la selva que padecen, sí, ese tipo de tema.
0: Es un tema, es tema
4: muy interesante.
0: Es un tema por resolver, uh-huh. Es un tema de comportamiento, de las conductas, ¿no? Como te decía, desde el psicoanálisis hablan que detrás de la construcción cultural que somos como sociedad prevalece el instinto, pero ya hay una depravación, ¿no? Es como la maldad, es como la envidia, como la traición. Son temas que tienen que irse evaluando. No hay sociedad exacta. Mira, gracias, mi querido amigo Américo. Mira, Jack, ayer nomás, una turista sudamericana en el Mundial casi es ultrajada en un ascensor. Uh-huh. En Nueva York, creo que era, donde estaba jugando Argentina, ¿dónde era? Dallas, ¿no? Uh-huh. Casi es ultrajada por una persona que la vio atractiva. Uh-huh. O sea, le iba a ultrajar. Entonces, esto sucede en todo tipo de sociedad, no es que sea parte o patrimonio de una población rural en el Perú, parte de una calle belicosa en Lima. Es un problema psicológico, es un problema mental que hay que curar, ¿no?
2: Ahora, ¿cómo corregimos esto?
0: ¿Cómo?
2: Yo soy de los que
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2: Piensa que va por el lado de la mano dura. Al igual que un gatillero, exitosa, que un sicario, ¿cómo vamos a corregirlo en el penal? Este va a dejar de ser asesino. El violador va a dejar de tener esos instintos. Hay que limpiar la sociedad. Hay gente que no merece estar en la sociedad, que pierde esa calidad, ese concepto de humano, cuando te pasas o traspasas la línea, uh-huh, el límite. Del respeto. Y lo mismo debe de ocurrir. Así como solicito yo la eliminación de los sicarios, igual a estos monstruos, a estos depravados, uh-huh, que están, que andan disfrazados.
0: Ya, y puede parecer cruel, porque tú cuando dices que es duro, yo siempre trato de conciliar el tema, ¿no? Pero ¿qué hacemos? Mira, las penas en el Perú son drásticas, ¿no? O sea, el que viola va preso a esta cadena perpetua. Y ahí, ¿quién mantiene al tipo ese? O sea, no entiendo, sinceramente. Y luego pasa a ser una víctima en el penal. No,
2: y ya le desgracia la vida a la pequeña. Porque es claro, le van a dar la protección, le van a hacer un acompañamiento psicológico. para que su cuerpecito no resulte perjudicado cuando ya se embaraza, sí, pero el trauma va a quedar allí. Si ya le han malogrado la vida a esa pequeña, a ese pequeño a quien han abusado sexualmente. 3:47, me dice Ana Bautista, para mí los culpables son sus padres. Somos los padres, por proteger al monstruo. Muchos de ellos no denuncian porque están en la familia. Esos son violadores, no hay otra palabra.
0: Aló, buenos días.
5: ¿Cómo está Marcial? Ya, buenos días, Sócrates Machaca de Tacna.
0: Hola, Sócrates. Dime, mi querido Sócrates.
2: ¿Qué tal, Sócrates?
5: Atentamente, siempre escuchando todos los días, poder participar, a veces la llamada no entra.
0: No, nos gusta que participes.
5: Muchos quieren comunicar.
0: Aportas al debate. Dinos, Sócrates, querido.
5: Sobre este tema, este es un poco, creo que es de larga data, porque, a ver... esta situación se presenta de una manera pues bien, prácticamente con la modernidad. De repente vamos a retroceder algunas acciones de los hace 30, 40 años, sí, atrás. Por lo menos había pues restricción, respeto, había por lo menos tal vez en familiaría había siempre ciertas reglas que conducir. Por ejemplo, cuando nosotros, yo recuerdo cuando estaba en primaria, estaba terminando primaria, ya entramos a secundaria, y esa vez no había pesa de libertad, por lo menos hoy, de estar abrazado, estar besoqueándose con una compañera.
0: ¿Tú estabas en Puno o en Tacna en ese momento?
5: No, yo estudié en 70.147 en mi primaria, 70.118 terminé mi primaria, y un caronino y un caballero en Puno, San Carlos, ya, y me trasladaron a Arequipa, en Juan Manuel Polar, Instituto Nacional de Comercio número uno de Juan Manuel Polar, culminé mis estudios.
0: Pero te portabas ahí, bien ahí, hay nada de ir a buscar las instituciones.
5: No, el profesor, por ejemplo, el profesor en las aulas tenía su chicote de ese de radiador del carro. Tenía el auxiliar, tenía una maderita, ¿ya? Una maderita, ahí había respeto, pues, ¿no? Pero hoy por hoy, caramba, la modernidad, tú no puedes mirar mal, ni siquiera en casa no puedes gritar, pues te denuncia al policía. Los chiquititos hablan, los pequeñitos saben, no me grites porque voy a llamar al policía, ¿te dan cuenta?
0: Sí, entonces, pues,
5: hay ciertas conductas que de alguna manera pues liberan esta situación, exitosa, y estas cosas pasan. Ahora, lo que acaban de decir es lo siguiente: ¿para qué tenemos los penales manteniendo esos violadores, asesinos? Oiga, gente que no sirve para nada, ¿ya? ¿Y quién cambia esa situación, pues? Porque hay que mantener, creo que es $16 diarios a esos monstruos que están encerrados en las cárceles.
0: Sí.
5: ¿Y a quién les cuesta? A todos los peruanos. ¿Quién puede restringir? ¿Quién puede ordenar eso? Ahí está la pregunta. Muchas gracias, buenos días.
0: Gracias, mi querido Sócrates.
2: Hay que alimentar a los peces en el mar.
0: Mira, antes que se me vaya, Santiago Blasco, hola. Roger Segar, deme un escrito, ¿no? Hola, Marcial. No, me voy a salar de Keiko. Ya no, basta con Keiko. No me pasa que somos naranjos. Santiago Blasco, ya te dije, no. Martín Vázquez Roca, a ver. Ya nadie le cree a Keiko. Siguen con Keiko, Gerardo Ibarra, Manrique, Marcial. Deben castrar a los violadores y dárselo a los perros. ¿Qué le van a dar a los perros?
2: Se nota que en el Perú hay graves problemas psicológicos. Hay violadores, gente que vota por Porky. Algunos defienden a Castillo, me escribe Johnny Meyer, Roger Segarra López. Es espantoso esa realidad, sí, claro. La pedofilia en los pueblos del Perú es común. Muchos paños tibios para esta situación. Sin mirar muy lejos, el actual presidente es pedófilo y lo ve de lo más natural. Roger Segarra se refiere a Balcázar, ¿no? Sí, pues, Balcázar avalando el matrimonio infantil. Roberto Elías, ¿cómo está, Roberto? Dice, la discapacidad borrada del nuevo Congreso bicameral ya no fue nombrada. Correcto, Jorge Luis Reluz, buenos días, Lobito. En verdad indigna estos casos. Perros, violadores, hay que castrar.
0: Sí, pues. Saludos rapidísimo para Mario Trujillo, Claudet, que está en sintonía, igual que Hilario Sánchez, Antonio Cisneros, Jackie, David Rivas, FK, no te puedo leer, FK, Yomer Amet, Omer Gómez Guamán, Ronald Bernal o Berna, no sé cómo está, saca escritor, y Rubet Choque Sánchez. Cuando no pones carita, me preocupas. A veces puede ser un espía.
2: Jack Marcial se va a Italia para ser reproductor
6: de patos.
0: Bueno, nos tenemos que ir con Luis Villacorta. Con tu bloque nos tenemos que ir, por favor.
2: No, a esta hora, por favor. Ah, viene, ¿no?
0: Bien.
2: Campeones del mundo.
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0: Argentina le dio vuelta a Inglaterra en un partido vibrante, ¿ah? Clasificó nuevamente la final de la Copa del Mundo luego de vencer 2-1 a los maldecidos ingleses. El primer tiempo registró pocas emociones y en el segundo los europeos se pusieron adelante al minuto 7. ¿Ah? Lo cierto es que acá lo que ha primado es la calidad del fútbol de los argentinos, pero sobre todo el punche, lo que te dije, ¿no? Con España va a ser difícil, pero si ellos sacan el punche que tienen, ese punche sudamericano que nos caracteriza a nosotros, vamos a poder vencerlo. Inglaterra se tiró para atrás. Y este chico que lo van a llevar, se va al Real Madrid, creo, no, al Barcelona, que es un buen jugador, quedó libre. No sé si es este Paredes que se recoge, o sea, se va y lo deja entrar. Yo cuando vi que Inglaterra, porque entraron con bronca, ¿no, Jack? Ajá. No iba a jugar, dije acá, Argentina se lo va a comer. Y sufrí mucho porque hasta el minuto 80 iba 1-0, ¿no?
2: Sí, sí. Oye, pero tremendo. Me ha gustado el gol de Lautaro, ¿ah?
0: ¿Qué gol, tal golazo? El toro.
2: ¿Qué tal potencia para patear de tal forma?
0: Bueno. Cabecear.
2: A Machi, mira. 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Hay final. Ya Argentina se enfrenta a España. Y como les venía adelantando.
0: Tu toro.
2: Como les adelantaba, bueno, vamos a. Argentina va a levantar la copa. Lionel Messi habló. Dice: el duela quien le duela. A este grupo nadie le regala nada. Aseguró que lo hecho por él y sus compañeros es absolutamente merecido. Escuchemos.
8: Es una locura lo que viene consiguiendo este grupo, es increíble, son 5 finales seguidas, es una final del mundo otra vez, seguida, venimos de ser campeón del mundo, de ser los mejores durante los últimos 4 años, y hoy ponernos entre los 2 mejores otra vez, duela quien le duela y digan lo que digan, este grupo demuestra que dentro de la cancha nadie le regala nada, y que compite, que va a buscar los partidos con mucho amor propio, con juego, porque hoy hicimos un grandísimo partido, metiéndolo a Inglaterra en un arco cuando estábamos con el resultado abajo. Así que nada, feliz, disfrutando de todo esto y orgulloso y feliz de poder darle una alegría más a todo el pueblo argentino.
0: Qué lindo partido, lamentablemente lo tuvo que ver solo. Uh-huh. ¿Sí? Parecía un loco, el único gritando en el edificio, porque gritó los 2 goles. Como si fuera Perú, de veras, ¿ah? Le tengo mucho cariño a la Argentina, le tengo mucho camote a este equipo, yo lo quiero a Messi, ¿eh?
2: Ayer estuve viendo el partido, parte del partido en una pollería.
0: Sí, ¿quién como tú que tienes plata? Yo, sinceramente, mi pan con huevo.
2: Acompañado de una blanquiñosa rubia.
0: Ya me han dicho con quién has estado. Has estado con Gisela Valcarce.
2: Y hemos tenido un personal de seguridad cuidándonos afuera. Bueno, habló también Lionel Scaloni.
0: ¿Sí?
2: Habló Lionel Scaloni, el entrenador argentino. ¿Qué es lo que dijo? Escuchemos.
9: Bueno, yo tenía que presentar a Scaloni. Ha sido mi profe en el curso de entrenador. Yo tenía una particular relación con él, porque la verdad que me gusta su cercanía. Y casualmente hoy nos encontramos en una final. Y recuerdo en Qatar, después de un foro de entrenadores, cuando nosotros ya éramos campeones del mundo, yo tuve una linda charla con él. Hablamos de cosas que yo creo que a él le ha servido, y no es por ser arrogante, sino en el buen sentido lo digo, y que ha llevado a cabo su selección de una manera brillante. Me pone contento, la verdad, por él, y aparte todos saben que yo vivo en España, tengo familia española, pero el domingo, lo siento, vamos a intentar ganarles. Para, déjeme terminar.
0: Oye, déjalo terminar, PSOE. Ay, déjalo terminar. Bueno, y Jude Bellingham, que es un gran jugador inglés, se portó muy mal, ¿eh? le metió un sopapo al Chato, al Colorado Barco. Veamos el video para comentar. Mira, están festejando. Pero en plano abierto se ve mejor. Y mira, ya. Ahí está el Chato Barco. Mira, ven. Oye, sal de acá, de cara de maíz. Oye, ¿qué te pasa, morucho? No te metas. El Chato es mierda. Oye, deja a mi novio. Ay, caramba.
2: Tiene pinta de Viñolo, así se pone Viñolo, ¿ah? Cuando
0: pierde, ¿no?
2: Pierde, sí, va y
0: mete queches, ¿no?
2: He jugado con Viñolo, así se pone, ¿ah? Se pica Viñolo.
0: Oye, pero bien maleado, Bellingham, ¿no? Parecían lo de la victoria. Y justo a esa hora jugaron un partido, no sé dónde, aquí en Lima, y se agarraron a balazos, ¿eh?
2: Agarró hasta estrados, se han roto.
0: Una locura, ¿no? Una locura. Bueno, se acabó el bloque.
2: Hasta aquí,
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7: 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Oye,
0: pero mira, ¿qué? Se cumplió tu deseo, ¿eh? Ya cuando estaba acá haciendo sus pinitos, tenían que votarlo, igual que a mí de la radio, estaba ensayando para grabar cuñas, ¿no? Ya grabó tu cuña, ¿no?
2: Campeones del mundo. Hacemos pausa. Messi va a levantar la copa. Duela a quien le duela. Digan lo que digan.

la hora en Exitosa. 3:58 p.m. En Lima, sintoniza Exitosa.

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1: El mundial de este año quedó marcada como la copa del mundo más grande de la historia. Por primera vez, 48 selecciones disputaron el torneo, 16 más que en Qatar 2022.
2: El nuevo formato incluyó 104 partidos, 40 más que en la edición anterior, y permitió el debut mundialista de selecciones como Curazao, Cabo Verde, Uzbekistán y Jordania, que escribieron sus primeras páginas en la historia de la competencia.
1: Más equipos, más partidos y nuevos protagonistas consolidaron como la edición más ambiciosa y numerosa que ha tenido la Copa del Mundo.
0: Esto fue Campeones del Mundo. 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

Bienvenidos Exitosa, bienvenidos a La Voz de los Pueblos. Bienvenidos, bienvenidos a la única radio que usted ve, la única Exitosa. Radio que trabaja las 24 horas del día, la única radio en vivo, la única radio que busca la verdad. A esta hora, 4 de la mañana, 2 minutos 51 segundos, estamos iniciando juntos el día. Hoy nos toca empezar el jueves 17, ¿no? O 16 de julio del año 26. Y para esta ocasión, don César González ha programado para acompañar este inicio Armonía 10. Esta canción se llama...

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1: Hola, Marci, de la Cruz Esparza, Girau y Conchetoro, ya no más. Si se fue...
0: Balcázarlos.
1: Si se fue, bueno, pues... Y si ella prefirió irse a su país, ya qué puedo hacer. No, ya no botaremos más lágrimas. Dijo, me voy de... Ya hemos entendido, ya no hay por qué seguir... a pesar de las canciones, Machi, que te hacen recordar, no hay por qué llorar, Machi. No. ¿Ha vuelto Cesarín? ¿En serio? ¿Ha regresado César? ¿En serio? ¿Le puedo escribir? A ver, déjame ver. A ver su red social. Está, ¿en serio? ¿Está en Surco? Ha regresado. A ver, vamos a... Este fin de semana no podremos en contacto, Cesareo. 4:04 en todo el país. Muy buenos días a toda la gente que nos acompaña en La Voz de los Pueblos. Así estamos iniciando la tercera hora del programa. Buenos días a nuestros hermanos peruanos en el exterior. Parezco político, ¿no? Hermanos peruanos. A todo el pueblo, muy buenos días a la gente que nos acompaña en todo el norte. Sí,
2: ¡exitosa! Bueno.
0: ¡Aprista!
1: No, fujimorista, no. Castillista, sachista. No. De todo nos han dicho aquí, ¿no? De todo. Bueno, exitosa te informa a las 24 horas. Sí, César, dímelo. ¿Ah? Rospigliosista. Capurrista. Bueno, vamos a ir a la calle, vamos a actualizar la información. Vamos hasta Surquillo con Luciano Tomatis. Luciano, buenos días.
3: Así es, compañeros, información en vivo desde el distrito de Surquillo. Nos encontramos en la zona de San Alberto y es que aquí la municipalidad, en contra de la voluntad de los vecinos, está buscando hacer modificaciones en la calle y siendo pasadas las 3 de la mañana, pues por supuesto los vecinos todavía están presentando resistencia y molestia, sobre todo por la gran presencia de policías. Pero acá nos encontramos con uno de los vecinos, quien Jonathan, que nos va a dar más detalles sobre cómo es que esto se ha desarrollado. Brevemente, coméntenos, por favor, ¿cuándo inició esta obra? ¿Qué es lo que les han dicho? ¿Cuáles han sido las acciones que ustedes han tomado como vecinos?
4: El día de hoy nos han sorprendido. Hemos estado apostados en las calles porque teníamos indicios de que iban a venir. Adultos mayores se han parado en las calles y 120 policías, como usted ve, han ingresado violentamente, han golpeado a adultos mayores, a vecinos que intentaron resistir. Porque sabíamos de que si ingresaban iban a comenzar los trabajos.
3: ¿Qué es lo que está buscando hacer la municipalidad?
4: Esta obra busca básicamente eliminar las áreas verdes y los árboles escasos que tenemos en Casas Huertas.
3: Para ampliar el estacionamiento de las calles.
4: El estacionamiento de las calles para priorizar al vehículo antes que al peatón.
3: ¿Y qué es lo que ustedes les han respondido?
4: Nosotros hemos pedido que levanten las observaciones técnicas que les hemos hecho. En principio, algo grave es la participación vecinal. A nosotros, a varios adultos mayores les preguntaron si querían que se mejore su piso y vereda. Muchos dijeron que sí, su pequeño pasaje, pero nunca explicaron la magnitud de la obra. Claro. La magnitud de la obra era eliminar jardines y árboles.
3: Que es un motivo para evitar el calor, por ejemplo. ¿No?
4: Efectivamente, porque si llenamos de concreto todo el barrio, va a haber una ola de calor mayor a la que ya se está sintiendo por el fenómeno del Niño.
3: ¿Y qué respuesta han tenido ustedes de parte de la municipalidad? ¿Han presentado alguna denuncia?
4: Sí, hemos presentado en principio 34 observaciones técnicas, las cuales, habiendo pasado casi 2 meses, no las responden hasta el momento. La han respondido con una carta de manera escueta, diciendo que había participación vecinal, pero no ha sido cierto, ¿no?
3: ¿Han habido agresiones hacia algunos?
4: Han habido agresiones. El día viernes hubo empujones a adultos mayores. Una adulta mayor se cayó. Felizmente no pasó a mayor. Y hoy día también en la madrugada que hemos resistido, también ha habido agresiones a vecinas y vecinos que han estado aguantando. Tenemos además para indicar 2 denuncias, una ante la Fiscalía de Medio Ambiente y una ante la Fiscalía Anticorrupción, que aprovechamos pues en pedir respuesta pronta. La han admitido, pero hasta ahora no se pronuncian al respecto, ¿no? La han admitido porque hay indicios graves. Y también tenemos una acción de amparo presentada ante el Poder Judicial que ya ha sido admitida. Y a pesar de todo ello, la municipalidad está insistente, a pesar de que los medios judiciales El pueblo mismo se ha levantado en contra de la obra. La municipalidad insistente persiste en ella.
1: Perfecto, entonces esa es la situación en el barrio de San Alberto, en Surquillo, en la Casa Huertas, y ese es el problema que están viviendo ahora los vecinos. Muy entrada la madrugada, siguen despiertos exigiendo que esta obra, bueno, este proyecto de obra, pues se elimine, que se analice realmente por evitar una afección mayor a los vecinos. Esa es la información desde Surquillo para los 95.5 de la FM en Lima, exitosa la voz de los que no tienen voz.
0: Aló, Luciano. Bueno, se nos fue. Te preguntaba si podríamos conectarnos con él. La alcaldesa de Surquillo, la señora Cintia Loaiza Álvarez, ha recibido varias que acá nos se están molestando los vecinos porque ha empezado varias obras. Está destruyendo los jardines. Yo no sé qué le motiva a la señora. Y esta parte queríamos saber si es que se llama Casa Huerta, pero antes era conocida como la zona de Balconcillo, que son calles muy estrechas ya y que son utilizadas como vías de acceso para salir de Angamos, para salir de Tomás Marzano, que va camino a la universidad, a la Harvard Team, y el otro lado que se va hacia San Borja. Es una zona muy transitada. Seguramente con el argumento de ampliar las pistas, Jack está rompiendo el jardín, pero la alcaldesa ha debido de consultar. Es una zona muy convulsionada ese lugar. La alcaldesa no responde a nadie. Lo mismo ha pasado en otras partes de Surquillo, donde la señora está destruyendo las áreas verdes.
2: Muy bien, vamos a seguirle, a hacerle seguimiento a esto. Luciano Tomatis desde Surquillo nos informaba luego de conversar con los vecinos que están molestísimos. Gracias, Luciano. 4:10, Marci, veo a Randy.
0: Sí, oye, me gustó esa palabra, molestísimos.
2: Molestísimos, indignadísimos, enfurecidísimos.
0: Espérate, ya, usted ya terminó su tarea, ¿no es cierto? Bueno, entonces, como ya terminó su tarea, vamos a invitar a nuestro querido Randy Calandra, Randy virtual, porque Randy está con descanso médico, está con su cabrillo, ¿no? ¿Cómo se llama? Cabristillo, ¿no?
2: Cabestrillo.
0: Cabestrillo.
2: El cabrillo es otra cosa.
0: Ya, muy bien. Aclare usted, porque de repente lo puedo poner en problemas.
2: Cabestrillo, ¿no? ¿Cómo se llama? Cabestrillo.
0: Ahora vamos a leer cómo se llama. Randy, por favor. Antes yo le voy a preguntar a mi querido Jack. Jack, ¿qué es lo que hoy no puede ser?
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2: En secreto, a puertas cerradas, como cuando se reunía con los chinos, José Gerí fue condecorado en el Congreso de la República con la medalla de honor en el grado de Gran Cruz por su excelentísima labor de presidente del Congreso. Pero si el Parlamento lo terminó censurando, ¡no puede ser! Los otorongos condecorando a un otorongo. A ver, hay que recordar que la medalla la de Gran Cruz es uno de los máximos reconocimientos que hace el Congreso de la República a personas dignas, a ciudadanos que brindan servicios a la nación eminentemente, ciudadanos eminentes. La pregunta es si José Gerí cumplía los requisitos para poder recibir esta máxima condecoración, reconocimiento que hace el primer poder del Estado. No, José Gerí tiene serios cuestionamientos, razón por la cual este mismo parlamento, que hoy, encabezado por Fernando Rospigliosi, decidió condecorar a Gerí, lo censuró. ¿Se han olvidado que censuraron a José Gerí? ¿Por qué? Por sus reuniones clandestinas que él sostenía con empresarios chinos. ¿Por qué más? Por aquellas reuniones de madrugada que tenía con damas distintas que llegaban hasta Palacio de Gobierno y que salían con un contrato bajo el brazo. Por esas razones terminaron censurando a José Gerí y hoy lo condecoran con el máximo reconocimiento. ¡Ya pues! Además, José Gerí desde el inicio era duramente criticado porque al señor lo denunciaron por violación sexual, aunque se descartó que él haya tenido participación en esto, pero fue parte de aquella fiesta donde abusaron de una mujer. Y se le hizo a José Gerí una exhortación
1: él tenía que cumplir con una orden para poder llevar un tratamiento psicológico. No hizo una sola. ¿Para qué? Para que pueda controlar sus impulsos sexuales. Tanto así que el señor se hizo llamar a toda máquina cuando asumió la encargatura de la presidencia de la República. A ese personaje le han condecorado en el Parlamento. Aun cuando su ex bancada, su ex partido dijo, no merece, somos Perú, hasta se pronunció, dijo, no le deben de hacer ese reconocimiento o condecoración. Bueno, es el Parlamento, ¿no? ¿Qué se puede esperar de este Congreso que olvida sus razones del por qué, para quedar bien con la ciudadanía, lo termina censurando por su mal comportamiento y sus serios cuestionamientos, y hoy, olvidándose y sepultando todo ello, lo condecoran con la medalla de honor en el grado de Gran Cruz? Bueno, Otorongo, que condecora Otorongo, yo no me opongo. No puede ser.
0: Son toda una vergüenza. No tienen moral a los miembros de este Congreso de la República, que ya debería estar en su casa, haber levantado todas sus chivas. Ayer en secreto han condecorado, contra todo pronóstico, todo sentido común, toda lógica, toda opinión pública, al inefable y tristemente recordado
5: 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José Gil,
0: con la medalla de honor en el grado de Gran Cruz, máxima condecoración que entrega el Congreso a personajes distinguidos y destacados. ¿Dónde ha distinguido José Gerí a toda máquina? ¿Dónde ha destacado este caballero? Donde ha destacado es que tiene de repente buen gusto con las chicas que se coge para llevarlas a bailar y luego a su oficina, no sé para qué más, y luego darles un puesto en el trabajo. De repente buen gusto para conseguir un chino que le va a dar muchos favores, y etc., y etc. Y lo más vergonzoso, acusado de violación. En el mejor de los casos, digamos que estuvo involucrado. Pero un personaje que hace política tiene que cuidarse. Es difícil a veces. Pero si eres un político y quieres hacer vida política, tienes que cuidarte. Dime con quién andas y te diré quién eres. Es lo que le decimos a Rospigliosi y a toda la gente que lo ha condecorado en secreto. Si yo ando con un tipo como ese, soy igual que él. Así que a todos, Jack, los vamos a condecorar con la medalla al honor de los sinvergüenzas. ¡Santo Dios!
1: No puede ser. Condecorando a José Gerí, ¿no? Pero bueno, es parte. Pues no, bueno, si son de la misma calaña, ¿qué más se puede esperar, sí, pues, no? ¿Qué más se puede esperar? Ahí lucían, pero sabían que esto iba a generar el rechazo de la población. Estamos aquí para contarlo. Por eso lo hicieron a puerta cerrada, ¿no? Recordando los pasajes de la vida presidencial de José Gerí, cuando se reunía con los chinitos en un chifa, ¿no? También, en secreto, José Gerí recibe esa máxima distinción. Ahí estaban todos los de la mesa directiva, posando Valdemar Cerrón, está Ilich López, está Fernando Rospigliosi, contentísimos
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1: Con esta condecoración. Seguramente Rospigliosi espera lo mismo, ¿no? Que ya el próximo parlamento le haga esa condecoración como presidente del Congreso. Porque él, como presidente de la mesa directiva, está condecorando a José Gerí por haber sido presidente del Congreso, ¿no? Pero lo censuraron, Rospigliosi, de la presidencia del Congreso, lo censuraron, lo sacaron a patadas y hoy le ponen la medalla honorífica.
0: Mira, ¿qué mensaje es el que entrega el Congreso, ¿no? En fin, queremos saber cuál es la opinión de ustedes, por favor. ¿Qué opinan ustedes de esta condecoración en secreta? Es la máxima condecoración del Congreso, Jack. Y no es que acá seamos moralistas o se nos arruga la frente por estas cosas, ¿ah? Pero ya pues, ¿no? Hay cosas que se deben de hacer y hay cosas que se deben de guardar. Llámanos, por favor, al 940-800-800 y al 7410-955.
1: ¡Caramba!
0: Después de 5 meses me lo he aprendido.
1: otra vez, para que no se...
0: 7410-955.
6: Ah, ya mi amor, ya. Mi amor.
1: Bueno, vamos con llamadas, Esterín. Déjate de esas cosas y más bien saca mi llamadas. 940-800-800. Hola, buenos días.
7: Buenos días, Luis Alberto desde el anexo Vilcabamba, Cusco.
1: Hola, Lucho Beto, bienvenido.
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7: Bien, bueno, referente a este congreso que está terminando su periodo, el próximo me parece que también va a ser más de lo mismo. Ajá. Ahora, esa cuestión de darle, digamos, iniciativa económica, en donde el actual Congreso está gastando millones, millones de soles con la anuencia del Ministerio de Economía, eso ha desnaturalizado totalmente la función del Congreso. Ahora, hay varios congresistas que van a repetir el plato, como se dice. Entonces, va a ser más de lo mismo, ¿no? Entonces, no sé en qué acabar esto, porque esta corrupción va a continuar. Y que, en pocas palabras, somos un narcoestado.
1: ¿Cómo usted, cómo condecoraría usted a José Jerí? ¿Qué medalla le pondría?
7: Pucha, ahí se le pondría una medalla de lata o de leche gloria, ¿no? Porque este señor no ha hecho absolutamente nada. Y lo corrupto, muchachos, yeah, es de que cada congresista que está ingresando, yeah, ¿no? Nuevo, también va a repetir el plato. Ha cobrado por las iniciativas legislativas sí, que ya han nos estado dijo.
1: Felizmente le han cerrado el caño ya a esto. Gracias, Luis Alberto, desde el Cusco. Una medalla de lata, si le quieren dar a José Jerí. ¿Qué le pondría? ¿Qué título le pondría usted si habría que hacerle un reconocimiento a José Jerí? Aló, buenos días. Hola.
8: Buenos días, señor.
1: ¿Qué tal? ¿Su nombre?
8: Jerónimo, señor, de acá, de la banda de Urcos.
0: ¿De Urcos? Ya Cusco, ¿no?
1: Jerónimo.
8: Yo, más por motivos, estoy por ahí.
1: Ya, adelante, Jerónimo, te estamos escuchando.
8: Nada al respecto, ¿no?, de la condecoración al señor Jerry. Quiero decirle... Quiero textualizar un texto bíblico que dice, ¿no? En el final de los tiempos, a todo lo malo, pues, a la gente le parecerá bueno, y lo bueno se parecerá malo. Justamente está pasando, pues el cerebro humano lamentablemente en estos últimos tiempos, no solamente en el Congreso, en la sociedad, sí, en los colegios, en la universidad, en todos sitios estamos pues mal del cerebro, la mayoría, tal vez hasta el 90%, y vemos las cosas malas como si fueran buenas. Eso es lo que está pasando. ¿Y eso a qué se debe?
1: Sí.
8: A tantas cosas que hoy en día pues comemos mal, bebemos mal,
1: también,
8: miramos mal, también, pensamos mal. Todo eso prácticamente está arruinando nuestro pensamiento.
0: Tenemos, ¿no?, malos ejemplos, desde el papá, la mamá. Cuando la unidad celular, que es la familia, se descompone, amigo, tenemos este tipo de cosas, ¿no?
1: Ahora, ya el Congreso había hecho condecoraciones antes, a una tal Dayanita en el Parlamento.
0: No, y hace poco...
1: Hemos visto a Valdemar, ¿no?, bailando con aquella,
0: claro, sexual. Y hace poco han condecorado a dos cantantes.
1: Ya.
0: No sé, no, lo encontré en redes, la misma cantante lo publicó, ¿no? Cantantes de cumbia, por su larga trayectoria.
1: Condecoraron a la siempre guapa Karen Paniagua, la del Longley.
0: También.
1: Tú le sigues ella, ¿no?
0: No, Karen Paniagua, no sé quién es, pero... No, la otra señora nadie la conoce. Claro que Paniagua es conocida, ¿no? Pero otra no la conoce nadie.
1: Ya.
0: Creo que sí, es amiga del congresista.
1: Entonces ya, pues, ¿no? Si condecora a Dayanita, ya, pues están en ese nivel de condecorar. Mira, cuando le hacen este reconocimiento a Jerry, ¿no?
0: Si lo van a condenar a la Tota.
1: No, la Tota sí merece su distinción, ¿no? Porque la Tota es un talento.
0: porque talento. Oye, José Francisco me dice, eso solo pasa en el Perú, tenemos puros delincuentes, Giovanni Vidal. Hola, Giovanni en España. Antonio Villavicencio me dice, saludos, mis estimados patos, me dicen, sobre los niños, dicen que estos deben de ir presos igual de la apología de terrorismo. Fernando Giga me manda varios videos. ¿Me estás mandando el video de quién? Este es el vicepresidente de los Estados Unidos, luego lo reviso. Olga Rato, 5 mensajes. Marcelo, hola, feliz y bendecido día. Ajá. Me mandas corazones, buen día, chicos. Creo que tienen que ver mucho con el consumo de alcohol. También Ana Bautista. Ahí está Elías de la Cruz.
1: Tu primo.
0: Eliminó el mensaje.
1: Bueno, vamos con el público, sigue llamando. Adelante, Miguelón, vamos con otra llamada. Hola, buenos días. Hola.
0: Hola.
1: Aló. Buenos días. 940-800-800. Aló. Hola, ¿con quién hablamos?
9: Hola, Charrías.
1: Hola, Willy, ¿cómo estás? Willy, estábamos esperando tu...
0: Tu llamada, conocedora, cultural, gracias, constitucionalista, Willy, pero sobre todo también, informada.
9: También, señor, te presente, ha estado con salida con la fiscal suprema ahorita, Patricia Benavides.
1: ¿Que también?
9: Están coqueteos ahí, estaba
1: buscando regalos. De tiempo,
9: ¿eh? Ahí a varios lugares a comer San Isidro, mira.
0: No, pues ya la fiscal, ya Benavides está seca.
9: Ahora, mira, acá
0: parece...
9: aquí las condiciones, pero no vale nada.
0: Un guarango.
9: Sol, cruz, lo que sea. Porque ya se sabe, todos hablan el mismo idioma.
1: Willy, no, ¿y si el Congreso te llamara a condecorarte, Willy, asistirías?
9: ¿Qué se puede esperar?
1: Claro, Willy.
9: Además,
1: Willy.
9: El pobre amigo de un pobre es otro pobre. Claro.
1: Willy. ¿Sí? Willy, ¿y si Rospigliosi te llamara para una condecoración, aceptaría su invitación?
9: Aceptaría y se lo daría a un pobre.
0: Acepta.
9: Yo no vivo de condecoración, yo vivo de mi trabajo, yo no atiendo a nadie, yo vivo de mí mismo. Yo mismo me quiero.
1: No, yo, no, pero
9: yo que... cuando hablo, yo soy el así y el limón del ceviche. Porque yo levanto pasiones. Lo que pasa es que tú me das mucho tiempo para hablar.
0: Escúchame, ¿qué te pareció el partido de Argentina?
9: Ya sabes que es discriminado por entonces raza, opinión, religión y condición de sexo. Y ya, condición
1: vamos
9: de
1: a condecorarte nosotros, Willy.
9: Mucho racismo,
1: vamos a hacer
0: mucho racismo. Hay mucho racismo. Queríamos saber cuál era tu opinión de Argentina, pero ya te fuiste, creo.
1: Sí, ya se fue. Ya.
0: Bueno, 4:24 minutos. Ajá. Va a volver a llamar. Sí. Ya no hay tiempo para llamar, hay que hacer el aviso.
1: Unita más, Cesarín, unita rápido antes de irnos a la pausa. Estamos caídos en llamadas. Hola, buenos días, Miguel.
10: Hola. Buenos días.
1: Sí, ¿tu nombre?
10: Pedro de Junín, Marcial y Jack.
1: Pedro y Jack, listo. ¿Qué título le vas a poner para condecorar a Jerry?
10: Bueno, el Perú atraviesa por una situación de extrema pobreza de valores.
0: Bajito.
10: Entre corruptos, entre lacras, claro que sí, tienen que condecorarse.
1: Claro.
10: A espaldas del pueblo. El pueblo califica cero a la izquierda de estas lacras. Da vergüenza, da asco. No, mejor condecorado sería un perrito. Mi perrito estaría mejor condecorado, ¿no? Entonces, da vergüenza. Qué vergüenza, ¿no? Un violador, imagínate. A todos los sicarios, en todo caso, hay que condecorar. A todos los sicarios delincuentes.
0: Tienes toda la razón, mi querido Pedrito. Te tenemos que dejar.
10: A los de la Universidad de Barbadillo. A los de la Universidad de Barbadillo, condecorar.
0: Pedro, tienes que rematar.
10: Sí, bueno.
0: Remata. Por favor, sea más breve.
10: Por donde se pone el dedo, salta pus. Condecorar a las lacras de la sociedad.
0: Vamos a hacer eso,
10: Pedro. Nota, Caico.
0: Pedro, ya nos vamos, Pedro. Un saludo para Fernando Torres en Estados Unidos, Carolina del Sur. Jack nos manda cariños, saludos. No puedo terminar de leerte. También para la señora Falcón, que nuevamente nos ha escrito.
1: Ángel Abanto, esa condecoración es gracias a ser ayayero de Keiko. ¿Cuál es la sorpresa? No. Se viene mucho más. Víctor Morales Reyes, buenos días, ya le dieron su medalla, ahora que recoja su estatua de Moche.
0: ¿Tú qué paras? ¿Tú qué paras con eso? Desea, por favor, sea breve. 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
1: Yo tengo unos shorts color verde agua, ¿está bien?
0: Está bien, parece que era tu boxer. Yo tengo un short rojo.
1: ¿No, no era naranja?
0: No, rojo. ¡Ay, santo Dios! ¡Vámonos!
1: ¡Karma!

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4:31. El presidente de la República, José María Balcázar, presentó un documento ante el Congreso de la República referente a su solicitud de pensión vitalicia con el objetivo de precisar cuál es el monto que considera aplicable a su situación previsional. De acuerdo con Balcázar, su pedido no busca que el beneficio sea calculado tomando como referencia la remuneración correspondiente al calculado tomando presidente de la República, sino que el monto sea equiparado al sueldo que perciben actualmente los congresistas en funciones. La mesa directiva de la Junta Preparatoria del Congreso asumió funciones el día de ayer, dando inicio al proceso de instalación del nuevo Parlamento bicameral para el periodo legislativo 2026-2031. En noticias regionales, los casos de embarazos en adolescentes continúa siendo un problema de salud pública, ya que representa un grave riesgo para las gestantes. En lo que va del año, Moquegua registró 15 casos, 9 en la capital de esa región y 6 en la provincia de Hilo.

en un informe que hasta 23,4 millones de niños más pueden caer en la pobreza por disminución de ingresos antes de finales de 2026 debido al impacto económico de la guerra en Oriente Medio. En deportes, la tenista peruana Luciana Pérez Alarcón logró estrenarse con triunfo en singles del W35 Sao Paulo, tras dejar en el camino a la argentina Chiara Di Genova. 4:33 p.m. Tú estás en Exitosa en Lima 95.5 de la FM. 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

0: Regreso, 4 de la madrugada, 34 minutos, 4 y 34 en todo el Perú. Estamos presentando La Voz de los Pueblos, va por exitosa 95.5 FM en Lima, también en el Callao. Somos la voz de los que no tienen voz. Buenos días a los que recién despiertan. Muy buenos días a los peruanos en el exterior, a usted amigo que trabaja en este horario, amigo transportista, exitoso, que está empezando a calentar motores para iniciar una nueva jornada. Usted que está ya de regreso a casa después de haber trabajado durante toda la madrugada. Muy buenos días a todo el Perú que siempre está en sintonía de Exitosa. Y si estás fuera del país, te conectas también con el Perú a través de Exitosa. Somos la voz de los que no tienen voz. A esta hora le cantamos a la linda profesorita, así le canta nuestros amigos de el dúo Gaitán Castro. Marci, buenos días.
1: Hola, hola, hola, hola. Hola Perú, buenos días, ¿ah? Bienvenidos todos, todititos todos, bienvenidos a la única radio que usted ve, la única radio que trabaja las 24 horas del día, todos los días del año. Siempre hay un equipo de periodistas trabajando para usted. Además, somos la única radio en vivo, la única radio que en medio de esta maraña de información siempre busca la verdad. Y a esta hora, 4 de la mañana, 35 minutos, 58 segundos, estamos iniciando juntos el jueves 16, no, 17.
0: 16.
1: 16 de julio. Y estamos iniciando juntos el día. Gracias, Cesarín. Bueno, hemos tenido madrugada intensa. Llévate la música. Comenzamos hablando de Keiko. Ayer recibió sus credenciales en toda una ceremonia que pareció un encuentro futbolístico. Barras, coros, hasta Melcochita estuvo. Estuvieron sus hijas. No, ya que llévate los aplausos. Me perturban los aplausos. Y la china, la señora Fujimori, no se perturbó, no hubo ni una lágrima. Luego la gente destacó que ella va a trabajar, va a bajar con un gabinete independiente, etc, etc. Acá le decimos a la presidenta que ella recibe un muerto, ¿no? Se lo recordamos siempre. Que tiene que reconectar al país social, moral, políticamente. Que tiene que buscar liderazgos en esos lugares donde hay problemas. Puno, el norte del Perú, la Sierra Central, Tacna. Porque Fuerza Popular no tiene cariño, no tiene cuadros, así que ya va a tener que descubrirlos. Como siempre estamos repitiendo, tiene que ir más allá de gobernar y administrar el Estado. Tremendo compromiso, parece que inicia bien la señora. Luego nos fuimos hasta el Callao. Nuestro reportero nos dio cuenta que sicarios persiguieron a una persona que parece, ¿ah?, con vínculos con las drogas, estaba marcado.

0: preparado para ser asesinado. El tipo escapó, huyó, regresó a la casa de su concubina y allí entraron estos sinvergüenzas, lo mataron e hirieron a la niña de 3 años. Y luego tremendo escándalo en Lima, en Surquillo. La alcaldesa de Surquillo, la señora Cintia Loaiza, tiene a todos los vecinos en contra. Está que destruye, hace obras por todos lados. Mira, está achicando las pistas, exitosa. Está cortando los jardines, dice que está reduciendo, según los vecinos, más de 4.000 metros cuadrados. Es una inmensidad. Y los vecinos que se quejan son los de las llamadas casa huerta o el antiguo balconcillo. Si es que no estamos muy mal. Una zona de alto tránsito porque junta o conecta la gran avenida Tomás Marzano con Angamos y con la avenida principal Ogable Barrenechea, que es una zona de tránsito, ¿no? La gente que va de La Molina a Miraflores o de Miraflores hacia Monterrico transita por toda esa zona. Tremendo, tremendo escándalo con la alcaldesa Cintia Loaiza, que dicho sea de paso no dice nada, ha malogrado también la avenida principal. Bueno, luego te estábamos contando que un día como hoy se recuerda. Sí, no te copié, dímelo de nuevo. Claro, Casa Huerta, cerca del mercado San Felipe. Gracias, mi querido Jonathan Billingham. Gracias, Billingham. Digo Miguelón. Gracias, Miguelón. Bueno, y luego te contábamos que hoy se recuerda un año más de ese atentado en la calle Tarata, que fue terrible y marcó un antes y un después de cómo se estaba tomando a Sendero Luminoso. Y en la historia, un día como hoy, una de las guerrillas que logró vencer a las tropas chilenas cuando ya estaban ocupando nuestro país, en el año 1882 logró vencer una guerrilla en lo que llamaron la Batalla de Palca. En realidad no fue una palca, era una guerrilla que emboscó a estos chilenos y los terminó desinflando. Y en el tema político te contábamos que la violación sexual aumenta y se ha convertido en un elemento disociador del desarrollo de nuestra comunidad, ¿no? El 80% de las agresiones son a niños menores de 14 años.
1: ¡Exitosa!
0: Y según la UNICEF, un estudio en el Perú, de cada 10 violadores, 7 conviven con la víctima, son familiares, amigos y muchas veces el padre de familia. En Moquegua han saltado hasta el techo porque en menos de 6 meses han recibido 15 casos de embarazos de niñas y varias solicitudes, y ya otras ejecutadas, de aborto terapéutico. La pregunta es, ¿qué nos pasa que estamos tan locos? ¿Por qué el instinto se subleva y terminamos ejerciendo una agresión física a los niños? ¿Qué está fallando? ¿Qué nos está fallando? Y muchas veces coincidimos con Jack, que cada vez la locura nos sigue invadiendo. Y luego Jack viene con otro tema que también es de locura, pero más de sinvergüenzas.
1: En el Congreso de la República, los otorongos a puerta cerrada, como las reuniones que sostenía con los chinitos José Geri cuando estaba encargado de la presidencia de la República, recibió su condecoración. Ayer condecoraron con la medalla de honor en el grado de Gran Cruz a José Geri. Pero el Congreso olvidó que lo sacaron, censuraron de la mesa directiva. Lo censuraron a José Geri. ¿Por qué? Porque tenía serios cuestionamientos por sus reuniones clandestinas con los chinos, por aquellas visitas durante la madrugada de damas que entraban a Palacio y no salían con un contrato bajo el brazo, por su pasado de una denuncia de violación sexual. Lo terminaron censurando. Olvidaron eso y ayer lo condecoraron. Se condecoran a personajes eminentes, ¿no? En la nación, en el país. Y Geri no es, pues, ningún personaje tal. Bueno, en fin, ¿qué se puede esperar de los otorongos que han condecorado a José Geri? Si otras condecoraciones también de ese mismo nivel escandalosas ¡exitosa! Han ocurrido en el Congreso.
0: Le han dado la medalla de Gran Cruz en el grado más alto del Congreso, ¿no? Ya no faches, pues. Oye, dime, pero con quién andas, te diré quién eres.
1: Pero si un día yo voto a alguien porque me parece un mal elemento, lo saco a alguien, lo destituyo porque es un mal elemento y mañana lo condecoro. Si es de Congreso.
0: Oye, ¿qué es esto?
1: Ahí está, pues, ¿no? Quien ha condecorado con la venia de Rojo. Pigliosi, ¿no? Seguramente está buscando que a él también lo condecoren por su paso en la mesa directiva, ¿no?
0: Oye, mira, hoy paso por ti, ojalá que me invites, aunque sea un pan, porque eres más duro que ya sabes qué cosa.
1: El postre de muñeca.
0: Sí. ¿Sabes quién escribe esto?
1: ¿Quién, ah?
0: Mi primo hermano, José de Gregorio.
1: ¿Que también con la familia?
0: No, pero hoy día no, mañana, Pepe, mañana. Tenemos una cita para portarnos mal a partir de las 11 de la mañana.
1: Muy bien. Pepe de Gregorio, ¿no?
0: Sí.
1: Es Pepe, es Conchetoro, ¿no?
0: Él también es Conchetoro.
1: Saludos a Pepe. ¿Él es el que me quiere o no?
0: No, sí te quiere. El que Pepe. No te quiere es Pepe Girao. Que me quito estos dos últimos días, primo. Ajá. Te leo al final. Apostó por Inglaterra, has perdido. Bien hecho.
1: 4:43, vamos con el público. Mucho estamos hablando. Que hable la gente. 940-800-800-7410-955. Hola, buenos días.
2: ¿Cómo estás, Jack?
1: Hola, mi estimado
0: Manuel.
1: Manuel de Chiclayo.
0: Ex Urquillo. Hoy, Chiclayo.
2: Habla, Marcial.
0: Ladra. Ladra, causa.
2: No, tú también has sido, tú eres ex churquiano.
0: No, yo vivo ahora en Surquillo. Yo vivo por en la urbanización El Reducto. Se han apituqueado por ahí.
2: No para por este.
0: No, cuando era chivolo, claro, pues, hermano, que estaba en el mercado número 2, paraba ahí.
2: Claro, tú eres para mí de ventana, eres.
0: No, al contrario, mi mamá. Acá le estaba contando allá que decían todo el mundo, ¿cómo es posible que de un señor tan digno, de la profesora Sofía Esparza, haya nacido este degenerado? No, un terrible.
2: Ya, Marcial, yo no sé qué pasa con el Congreso. Y el tontolín de Ropilosi se presta para eso, ¿no?
0: Mm. Oye, tontolín, muy bien.
2: Le daría el premio del guantán frito.
0: Ese es el premio, el guantán frito.
1: Bien, dale sus 500 soles.
0: Se acaba usted de ganar 500 soles. Pero tiene usted que venir acá a recogerlos. Tiene 24 horas, si no, habrá perdido todo y más bien le vamos a cobrar 1,000 soles.
3: ¡Uy, uy, uy!
0: Manuel, ¿estás ahí?
2: Dime, escúchame para terminar, Marcial. Estos son unos sinvergüenzas. Este tío se quiere. ¿Y cuánto quiere cobrar? La señora Lila.
0: 30 lucas.
2: Ojalá que el nuevo Congreso haga una reforma política y que haga.
0: Mira, cosas. Mi tío Cara de Astroboy viejito, o el abuelito de Astroboy, que es Balcázar, porque se parece a Astroboy, ¿no? Ya, pero ya, tío, quiere cobrar 30,000 soles hasta que se muera.
1: No, ayer emití un oficio diciendo, no, un ratito, quiero aclarar, gracias Manuel, quiero aclarar, yo no quiero cobrar 30,000, sino un sueldo de Congreso. Pero, a ver, señor Balcázar, la pensión vitalicia equivale, pues, a un sueldo de congresista. No, 30, para colmo, todavía quería 30,000 el señor, pero,
0: o sea, pero aclarado.
1: Ni 15,600, ¿no? Hay que eliminar eso de la pensión vitalicia.
0: No, Jack, pero lo gracioso es, yo he aclarado. Bueno, llámanos. 714. No, sí, ¿no? 714.
1: No, ya te olvidaste, ya.
0: Ya, dime el número. A ver, 741.
1: Ajá.
0: No, 7410-955.
1: 7410-955.
0: Está bien. ¿Seguro? El que adivine y llame en este momento se ganará el guantán frito de oro en el grado de Gran Cruz.
1: Ah, no, pues, pero ¿qué? ¿Por qué en el grado de tu apellido?
0: Entonces, en el grado del Gran Miranda.
1: Ahí está, puede ser. No, es mejor en el grado del. En el grado del Gran Rospigliosi.
0: No, pues no. Ya en el grado del. En el grado del Gran Viñolo, ya al cacho.
1: Hola, buenos días.
4: Para despedirme.
0: Ya, oye, te has ganado el guantán frito.
4: Está bueno el programa. Le han metido la bandería finales con los presidentes violines, Balcázar y Gerí.
0: No te metas con Balcázar, con el Astroboy viejo, el abuelito de Astroboy.
4: Ese tío es la muerte. Y después, de verdad que Randy Calandra se fue a la clínica Estela Mares y se metió su cabe ahí en la.
0: Sí, pista. No, en serio, Randy está delicadito, más bien más luego lo voy a ir a vacunar.
4: No, es lo que yo te decía. La Mónica Tello ha destrozado todo Pueblo Libre.
0: Sí, pues.
4: Todo lo ha destrozado. La Bolívar está destrozada. Los carros cruzan por un solo carril. Paso de los Andes también está destrozado. Ahí está.
0: Ahí está. Paso de los Andes, pues ahí donde se ha caído nuestro querido Randy por culpa del alcalde Tello.
1: La Mónica.
4: Mónica Tello se llama.
0: Y me han dicho que tú has salido con ella. O sea, tú eres cómplice.
4: Es de la lista de
0: renovación.
4: No. Ah, es de renovación.
0: Sí. La señora Tello es una burra, con todo el respeto de las burras. La señora es una torpe, tremenda. Todas las cosas que ha hecho las ha hecho mal. Todas.
4: Yo no sé qué van a hacer ahora renovación con su tren. El Narizón, tu
0: primo.
4: Yo no sé qué va a hacer tu clon, ¿no?
0: Pues déjate, suéltame, compadrito, suéltame que voy a ir. Ya me estás asando, te voy a meter bala, cañón, sable, espada, aguja.
1: ¿Quién es su otro clon?
4: Un abrazo, chicos.
1: Listo, Augusto de Huachimoy, sí, te llama para maletearte, macho.
0: Dime, para males. No, esta vez ya no pasa, esta semana. Voy a hablar con mi amigo, ya sabes quién.
1: Ajá.
0: El que ha venido de Israel.
1: 448, aló, buenos días.
5: Buenos días, John. Buenos días, Marcial, nuevamente por acá.
0: Dan. Ding, dum, dum. How are you?
1: Good morning.
5: I'm Juan, thank you.
0: Hello. Juan, thank you.
5: What are you doing now?
0: Yeah, speaking my friend. Yeah, ladra, oye.
5: Ok, bueno,
1: No, mira, Dan sabes inglés,
5: hear me, please. Escúchame, por favor. ¿Sí? Hear me.
0: Hear me. Ya, te vamos a escuchar a ti.
5: Listen to me.
0: Ya, ok, entendí.
5: Ok, bueno, mira, ve, ¿cómo que cuál?
0: ¡Oye, ladra!
5: Espera, pues, déjame hablar con Marcial.
1: Oye, déjale hablar, pues, macho, mira, no ha hecho nada hasta ahora.
5: Mira, ve, el Congreso se ha pasado condecorando el Día del Perro, Día del Pollo, Día de la Pluma, tontería, y por eso tanta plata gana haciendo tonterías en este Congreso.
0: Sí, pues.
5: No puedo creer.
1: Tú, mira, alguien le condecoró con el guantán frito. ¿Tú con qué condecoración?
0: ¿Con qué lo condecorarías?
5: El guantán frito es lo peor. Mira, ¿y sabes cuál es lo peor ahora? Que los sueldos, lo primero que van a entrar estos
0: sí, papá. Ya han cobrado todos los congresistas 15,000 soles por instalación, ¿ah?
1: Puede ser.
5: Mira, ve, ¿cómo se ve? Ahí nomás roban la plata.
0: Es legal, pero nadie ha hablado nada de eso. Por eso que tú has visto al Sambo, ¿cómo se llama el Sambo? Antonioli, el de... Se ha comprado un saco nuevo.
5: Ese es un tema bien grave. Ahí también. Ese es un tema bien grave. Esperemos, pues, que se bajen los sueldos. ¿Qué van a bajar los sueldos?
0: Oye, Dan.
5: Deberían de bajarse los sueldos.
1: ¿Y ese de Puno ya habrá pagado su recibo de agua?
0: Ya habrá pagado con los 15,000 soles que le han dado. Oye, Dan. Dan, ¿cuándo estás por Lima para que te traigas un ubachao? Nos gustaría mandarnos una guaraqueada contigo. No.
1: Oye, Dan, ¿y tú sí tomas tu agüita de aguaje, no? ¿O no?
0: Sí.
5: No, yo tomo agua del fondero,
0: How are you? Where are you going?
5: El agua Gine es rico, sí, pero él no quiere decir que va a ser gay, pues tampoco.
0: Por favor, sea breve.
1: Listo.
0: Gracias, mi querido
1: Dan. Ding, ding, don, dun.
0: Dan, ding, don. Son las 4 de la mañana con 51 minutos, 24 segundos. Que pase el siguiente diputado. ¡Aló!
1: Hola, buenos días. ¿Aló? ¿Aló? Juan Vidal Paucar Palomino, el carnicero, acaba de despertar. Que le den un premio, una muñeca inflable. ¿Aló? Buenos días.
6: Hola, buenos días.
1: ¿Tu nombre? ¿De dónde llamas?
6: El teniente Hernán Barrera.
0: ¿Hernán Barrera?
6: Sí.
1: Ya. ¿Tu opinión? ¿Tu opinión, amigo?
6: Nosotros quisiéramos que el solo vitalicio sea lo que están nombrados por el pueblo, los presidentes, ¿no? En el año, 5 años, ¿cuántos presidentes han entrado? Y todos los vitalicios no comienzan. Se ha nombrado por el pueblo, sí, ahí puede ser que el nombre es vitalicio.
1: Se te escucha entrecortado, amigo Cañetano. Muchas gracias. Está en contra del sueldo vitalicio. Sí, nos dice Eri Jesús Mesa Ramírez. Ya que acabo de llamar al número que dio el pato y me contestó el otro con Chetoro.
0: Saludos para Will Arturo Huerta, para Odi, que nos odia, dice, para Nahum, ha empezado a seguirnos Fabián Hinojosa, Perochena, Santo Dios, Félix Chevo, José Evaristo Cornejo Or, así es, y Hassan Ahmed, ese no existe.
1: Gelacio Román, ya buenos días, ¿cuándo van a condecorar a Marcial por ser el gremio de los patos?
0: ¿Quién dice eso?
1: Gelacio Román.
0: Gelacio, en este momento me estoy acordando de tu viejita, no va a dormir bien.
1: Madre mía, también que condecoren a Dina, al monstruo, a Rospigliosi, a Cuña y a Marcial de la Cruz.
0: No, a mí que me condecoren.
1: Daniel Salazar, ¿qué dice él? Lee cabezón, ya. Sí, ya que hay gente enferma en el Perú, en todos los ámbitos, como esos que fueron de izquierda y ahora son de derecha. Son fáciles cambiar sus emociones. José Luis Villacorta, ya prepárate para que veas al Perú en caos con estos nuevos gobernantes. Y Gelacio Román se vacila con su comentario. Muy bien.
0: Bueno, te voy a contar que este es un yape en dólares, ¿no? Me imagino, Omar. Científicos están trabajando ya un parche bio impreso en 3D para tratar heridas crónicas aquí en el Perú. ¿Eh?
1: Ya, está interesante. Está
0: interesante eso.
1: A ver, vamos a detallar y profundizar.
0: Llegar hasta el fondo.
1: Vamos a llegar al fondo
0: de la herida.
1: Randy, preséntalo.
0: Herido. Está Randy.
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1: Vamos con la buena noticia. Un equipo de investigación de la Católica, de la Universidad Católica, desarrolla un parche bioimpreso en 3D, en tres dimensiones, que podría convertirse en una alternativa para el tratamiento de heridas crónicas, especialmente las causadas por el pie diabético, enfermedad que afecta a más de 140.000 personas cada año en el país. Este material, biomaterial, combina alginato y matrices bioactivas obtenidas de aloe vera. Gracias a la bioimpresión 3D, se obtiene una estructura porosa que absorbe el exceso de fluidos de las heridas, permite el intercambio de oxígeno y favorece la regeneración del tejido.
0: Actualmente este proyecto está en la preclínica o el nivel de madurez tecnológica TRL4 o TL4, en la que se valida el funcionamiento del prototipo. Escucha, Mar. En el laboratorio, las investigaciones han optimizado la formulación de la biotinta, los parámetros de impresión y el proceso de liofilización. Ah, por favor, averigua, Mar, qué significa eso. Logrando un parche flexible, transparente y con alta capacidad de absorción, y dentro de poco van a sacar un parche con el modelo del Mundial. Otro día un parche con el modelo de Fiestas Patrias. Más adelante un parche con el modelo de Santa Rosita de Lima. Y después un parche con el modelo del Señor de los Milagros. El equipo también está evaluando la propiedad como resistencia de material. Su capacidad, Jack, es que conserva toda la impresión, absorbe los fluidos de degradación.
1: Ahora, te voy a contar una de las ventajas, ¿ya?
0: A ver.
1: El parche permitiría monitorear la evolución de la herida, y además este parche puede adaptarse fácilmente a distintas zonas del cuerpo. ¿También podrá ir ahí el parche?
0: ¿Dónde? ¿En el asterisco? También.
1: El siguiente paso será realizar ensayos para comprobar su seguridad y eficacia en la regeneración del tejido.
0: Acá ya hay dos voluntarios. Ajá. Mark Anthony y Walter Viñolo van a ser los dos personajes que se han ofrecido voluntarios para que les coloquen el parche ahí en el asterisco. Oye, dile a la Católica que por favor, dile a la Católica que nos yapea. La otra vez se le yapeó a César y nada, ¿sí o no?
1: ¿Pero por qué va a ir el parche y que están mal heridos? Porque...
0: Sí, lo paran usando mucho. El yape lo tiene Sánchez. César, no te metas con Roder, ¿ah? ¿Eh? Ah, ya.
1: Oye, y Sánchez, no. Sánchez, ¿en qué quedó el dinero de los yapes que han hecho?
0: No, se ha hecho el loco ese.
1: Ya ha devuelto a la gente. Tendría que devolver, ¿no? Y la gente reclame, pues. Y si se estaba pidiendo dinero cuando ya el tiempo había expirado para que pues pueda presentar.
0: Dice que en ese yape hay como 600.000 soles ya.
1: Oh, hay mucho. 600.000 es una.
0: Ya venme a César. Por favor, Católica, yapea el número de Jack, porque tú me das la mitad, ¿ya? porque todo se lo lleva César González.
1: Cesarín, además, ¿dónde está la plata de todos los yapes que nos han hecho a nosotros?
0: Sí, pues, César, por favor. Yo quiero que seas consciente.
1: No queremos que seas como Sánchez.
0: Oye, ¿cómo que chao, compadre? Ah, tú eres su cómplice.
1: Nos vamos.
0: ¿A dónde? Vamos.
1: Oye, pero. Emanuel.
0: Ya está sentado en la nueva cabina. El número uno de la mañana, nuestro querido Manuel Rosas. Capurro. Él es Manuel Rosas Capurro. A Manuel también le van a dar su premio.
1: También lo van a condecorar.
0: Lo van a condecorar con el paiche de oro. Vámonos ya.
1: Hacemos pausa, nos vamos hasta mañana.
0: César, la torre de la Estatua de la Libertad.
1: Estatua media maricueca.

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Son ya las 5 de la mañana con 2 minutos. Arranca. Exitosa, pero la emisión de hoy corresponde a... ¿Qué estamos? Jueves, claro que sí. Estamos a jueves y estamos a 16 de julio, año 2026.

0: Ese es nuestro mejor deseo. Nos vamos a las calles del Callao. Estamos en vivo con información. Luciano Tomatis. Una familia fue atacada a balazos, dejando un fallecido y tres heridos. Entre los heridos, un menor de apenas 3 años de edad. Vamos con el relato de esta nota a través de Luciano Tomatis. Buenos días, Luciano. Adelante.
1: Muy buenos días, Manuel. Así es. Información en vivo desde el Callao, y es que la noche de ayer, pues, ha ocurrido una situación bastante complicada para una familia de la urbanización Santa Rosa. Un muerto y tres heridos ha dejado un ataque a balazos en esta zona de la provincia constitucional del Callao. Según información policial, la víctima mortal se encontraba en la puerta de una vivienda de 3 pisos discutiendo con una mujer. Minutos después, Manuel, de que ella se retirara, pues llegó un auto negro del cual descendieron un hombre y disparó varias veces contra su víctima. Los proyectiles además alcanzaron a 2 mujeres y a una menor de edad, Manuel, de 3 años, que se encontraban en el primer piso del inmueble. Luego de perpetrar este ataque, los delincuentes huyeron de la zona y las víctimas fueron auxiliadas y trasladadas al hospital Barton del Callao por la gravedad de las heridas. El fallecido, Manuel, ha sido identificado como César Fernández Munívez, de 33 años, quien además registra antecedentes por tráfico ilícito de drogas. Su cuerpo ha permanecido durante un tiempo en la escena del crimen, mientras que llegó un grupo de criminalística para poder, junto con el fiscal, recabar toda la información del caso. Por su parte, las personas que resultaron heridas fueron identificadas como Leslie Cáceres Vargas, de 35 años, y Ruth Cáceres Vargas, de 25 años, y por supuesto la menor de 3 años. Todas han sido derivadas al hospital Barton, mientras que los familiares llegaron a la zona para brindar declaraciones con la finalidad de esclarecer esta situación. Sin embargo, esto, Manuel, deja entrever una situación que continúa día a día: un nuevo atentado, una persona fallecida y sobre todo una niña de 3 años, Manuel, atacada por estos proyectiles que definitivamente nunca debieron acabar en esta persona. Esa es la situación que ha ocurrido en el Callao esta noche para los 95.5 de la FM en Lima. 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
0: Listo, Luciano, gracias por el reporte. Estaban en la casa. O sea, la víctima, César Fernández Munive, tiene antecedentes, tuvo antecedentes, tenía antecedentes, exitosa. Tráfico ilícito de drogas. Primera hipótesis, suele ocurrir. La Policía Nacional de Perú señala ajuste cuentas. Primera hipótesis. Luego se hace la investigación. El 95% no termina. O sea, y si termina, termina en nada, sin conclusión alguna. Pero las otras víctimas, no tiene nada que ser. Están dentro de la casa, están al interior del domicilio. Como la víctima mortal está afuera de la casa, está en la puerta de la casa. De ese auto desciende un delincuente, un criminal, un sicario, dispara. Y por supuesto, varias de las balas ingresan a la casa y terminan afectando a 3 personas, entre ellas a una menor de apenas 3 años de edad, que en buena hora se viene recuperando en el hospital Barton del Callao. 5:06 PM y en Villa El Salvador, delincuente fue abatido por la Policía Nacional del Perú. Otro delincuente capturado y uno más fugado. ¿Qué fue lo que ocurrió? Bueno, según la nota informativa, este hecho se registró en las avenidas Juan Velasco Alvarado y la avenida Pastor Sevilla, en el distrito de Villa El Salvador. 11:00 PM aproximadamente del día de ayer miércoles, otro auto, esta vez de color negro, ¿no? A través de las imágenes con inteligencia artificial de la municipalidad, se logra constatar que tiene una denuncia por robo. Se alerta inmediatamente a la policía, intervienen los halcones, este escuadrón especializado de la Policía Nacional del Perú. Se da una persecución, los delincuentes ven el asunto, aceleran, corren, se van y llegan a esta esquina precisamente de Juan Velasco Alvarado y Pastor Sevilla. Se activa también la movilización de serenos que cierran la vía, y al verse un poco acorralados, los delincuentes empiezan a disparar tanto a la Policía Nacional como al vehículo del serenazgo, dejando a un miembro del serenazgo herido, tal como lo ha señalado a Exitosa el gerente de seguridad ciudadana de ese distrito, Manuel Ramírez Ortiz. Escuche.
2: Nuestras cámaras detectan el seguimiento de los halcones a un vehículo sospechoso por Mateo Pumacawa desde Villa María del Triunfo. Inmediatamente nuestras cámaras saben este hecho, activan su sistema de alarma de tal manera que nuestros vehículos dan el alcance y hacen el seguimiento correspondiente en apoyo a la policía, a los halcones. Estas circunstancias hacen el cierre en este lugar de la avenida Velasco con Pastor Sevilla y el delincuente sale a hacer disparos y dispara a uno de nuestros vehículos, lo cual impacta y hace un roce al conductor en la pierna. Hay dos vehículos, dos camionetas que han sido impactadas por dos balas, lo cual hubiera sido lamentable si hubiera caído al sereno que estaba en apoyo y en cumplimiento de su función.
3: ¿Está herido?
0: Bueno, sí le cayó una bala, pero fue en realidad roce de proyectil en la pierna que le dejó herido. Recibió una atención rápida, le dieron de alta y se encuentra en buenas condiciones de salud. Acción de la policía realmente positiva, ahí no hay nada que discutir, no tienes que hacer absolutamente nada. Nadie debería decir a ese policía, hay que mandarle al Ministerio Público, mira, ha disparado, hay un hombre abatido, hay un hombre que ha caído, hay un hombre tirado, hay un hombre muerto. Sí, pero ese hombre muerto estaba disparando. Y estaba en un vehículo del que salían balas y salían disparos contra la policía y contra miembros del serenazgo. ¿Qué va a hacer la policía? ¿Cuál va a ser su respuesta de la policía? La que ha ocurrido, por supuesto, disparar también, y en este caso, lamentablemente, abatir a un delincuente. Digo lamentablemente porque ciertamente no creo que ninguna muerte se deba celebrar, pero bien, la acción de la Policía Nacional, desde mi punto de vista, nada que discutir legalmente hablando, y esa debería ser la línea de la policía y de, en este caso, la acción conjunta con el serenazgo ocurrido el día de ayer a 11 de la noche en Villa El Salvador. Y en Puente Piedra se ha desarticulado la banda criminal Los Malvivientes. Estos se dedicaban a extorsionar a mototaxistas que trabajan en el paradero
4: ¡exitosa! Rosaluz
0: y el paradero Establo. Pedían 5 soles por día, pero antes del pago diario, 5,000 soles de inscripción. Fueron detenidos Sergio Peña Pacaya, 22 años, Ángel Huaygua Triveños, 37 años, y Daniel Fabián Loarte, de 27 años de edad. Al momento de la intervención, estos angelitos tenían en su poder una pistola, 2 caserinas, bastante bien abastecidas, 3 celulares que utilizaban para realizar las llamadas extorsivas. Cayeron entonces los Malvivientes 2, así se hacían llamar, en Puente Piedra. Ya son las 5:10 a.m. y hablando de política ahora, ayer en una sesión solemne en el Gran Teatro Nacional, Keiko Fujimori recibió sus credenciales en la que la acreditan como presidenta constitucional de la República para los próximos 5 años. Igualmente le han dado su acreditación a Luis Galarreta como primer vicepresidente y a Miguel Torres como segundo vicepresidente. La sesión estuvo presidida por Roberto Burneo, presidente del Jurado Nacional de Elecciones, y también participó el presidente de la República, José María Balcaza. Habló Keiko, dio un discurso de poco más de 20 minutos, a veces sonaba un poco a mitin. Convirtieron este escenario, este lugar del Gran Teatro Nacional, parecía una plaza pública, ¿no? Pero bueno, ahí dijo Keiko Fujimori varias cosas. Una de ellas, mi gobierno va a ir midiendo resultados según vayamos avanzando, y eso lo haremos en cada ministerio, ha dicho Keiko. A ver, escúchenlo.
5: Quiero anunciar que instauraremos una nueva forma de gestionar el Estado. Cada ministerio tendrá objetivos concretos. Cada autoridad conocerá las metas que debe alcanzar. Cada ciudadano podrá evaluar nuestros avances. Porque gobernar significa rendir cuentas. Los recursos públicos pertenecen a todos los peruanos. Y administrar esos recursos exige responsabilidad, eficiencia y honestidad. No permitiremos que la burocracia siga convirtiéndose en un obstáculo para quienes necesitan respuestas urgentes.
0: Ok, raro que no hayan aplausos ahí, a renglón seguido, y ¡Keiko presidenta! ¡Keiko presidenta! Pero no solo eso, ¿eh? ¡Sí se pudo! ¡Sí se pudo! ¿Por qué yo me quedaba loco? ¿Qué es eso? Y Melcochita diciendo, ¡Keiko, Melcochita siempre estará contigo! Sí, sí, en verdad, sí, levantando, pero se equivocó porque levantó el puño izquierdo, parecía más bien a este, es como adherente de Roberto Sánchez. Pero a mí no me pareció. Pero es una situación de formas, ¿ya? A alguno le parecerá bien, pero yo creo que los actos deben tener o deben estar en sintonía con lo que corresponde. Es un acto solemne, es una actividad absolutamente protocolar en un recinto respetuoso y respetable, donde no sonaba bien las arengas, convertir ese lugar en una plaza pública de un evento de campaña política, como por lo menos a mí me ha parecido. Adelantó Keiko que para su gabinete va a evaluar hombres y mujeres con experiencia, con trayectoria, revisando la trayectoria, y dijo que va a incluir personajes de diferentes agrupaciones políticas. A ver, escuchen.
5: Nuestro gobierno estará integrado por mujeres y hombres de reconocida capacidad técnica, experiencia y vocación de servicio, sin importar su militancia, porque el país necesita un gabinete que sepa tomar decisiones, que actúe con rigor técnico, que comprenda que servir al Estado es uno de los mayores honores que puede recibir un...
0: Bueno, ojalá, ¿no? Si eso es así, está bien, ¿quién le va a criticar a Keiko? Pero primer antecedente, bueno, ya vi varios, ¿no? Pero primeros antecedentes, comisiones de transferencia. En la comisión de transferencia de información, de documentos, de legado, de salud, han colocado nada más y nada menos que a Leslie Chica y a Pedro Ripalda, ambos funcionarios del más alto nivel en el Ministerio de Desarrollo e Inclusión Social en la última gestión, en este caso en la gestión de José Gerí, la penúltima diríamos, ¿verdad? De triste recordación ambos, no se olviden ustedes que el señor Pedro Jonel Ripalda formó parte de la directiva más encumbrada de lo que ha sido Caliwarma, ¿no? Que después terminó definitivamente con otro nombre, haciéndose una reorganización debido a que ha estado plagado o plagada de corrupción. Bueno, si con estos nombres vamos a ir teniendo en los gabinetes, en los viceministerios, en eso, la verdad es que el discurso de Keiko va a quedar exactamente en eso, en discurso. 5:15 a.m, Fujimori además dijo que al final de su gobierno va a entregar un país seguro,
3: exitosa,
0: ¿no? Y al final también va a rendir cuentas de su gestión al país. Aquí está, escuchen a Keiko.
5: Durante 5 años habremos logrado construir un Perú más seguro, más justo, más próspero, más unido. Ese será el verdadero balance de nuestro gobierno. Al final de mi mandato rendiré cuentas ante Dios y la historia. Y lo haré con la frente en alto, porque tengan la certeza que habré puesto todo mi empeño y voluntad para sacar adelante a nuestro Perú.
0: Por su parte, Roberto Sánchez se cree Freddy Krueger. Le ha dicho a Keiko, voy a ser tu peor pesadilla. No, en serio, no estoy inventando. Así le ha dicho, sí le ha dicho. Dice, mi partido será la pesadilla del gobierno de Keiko. De verdad, a ver, yo también voy a escuchar. A ver, adelante.
4: Este pueblo va a ser capaz, democráticamente, de convertirse y está llamado a ser la peor pesadilla de un gobierno fujimorista, de un gobierno dictador, de un gobierno autoritario.
0: Oye, ya le puedes dar para que sea Freddy Krueger el... Voy a ser tu peor pesadilla, le ha dicho a Keiko el señor Roberto Sánchez. Ahora, a mí me parece un poco vergonzoso lo de ayer, que a última hora se cancele la movilización, ¿no? Y evidentemente lo que a mí me queda claro es que no ha tenido la aceptación, la convocatoria correspondiente, y antes de pasar la vergüenza y el roche del siglo, prefirieron cancelar la movilización, la marcha, la protesta que tenía alcance nacional y que buscaba exigir la liberación del profesor Pedro Castillo. No hubo nada y se canceló a última hora. Sánchez dejó entrever que no asistirá al cambio de mando este 28 de julio en el hemiciclo del Congreso de la República. Escucha.
6: Por respeto a las más de 50 víctimas asesinados por crímenes de Estado, por respeto a esos cientos de dirigentes hoy perseguidos políticamente, ¿cómo vamos a ir a besarle la mano? ¿Cómo vamos a ir? Nosotros somos demócratas, no creemos en los asesinatos y la impunidad. No creemos ni defendemos la violencia venga de donde venga. Rechazamos los crímenes y el comportamiento violento que ha hecho que más de 50 de nuestros hermanos asesinados estén hoy como un dolor de una herida abierta de nuestro pueblo.
0: Ahora, todo eso dijo Roberto Sánchez en una conferencia de prensa que convocó precisamente para anunciar la cancelación de la movilización del día de ayer. También en este momento y en este lugar exigió a Keiko Fujimori la excarcelación de Pedro Castillo Terrones, luego de que un grupo de trabajo de expertos de la ONU calificara la detención del expresidente como arbitraria e ilegal. Escuchen a Roberto Sánchez.
3: Solo el pueblo organizado va a ser capaz de lograr justicia para los mártires del sur. Solo el movimiento popular, el pueblo organizado, hermanos, va a ser capaz de lograr la derogatoria de esas leyes procriminales que el pacto mafioso que hoy gobierna nuestra patria, vindicación y la restitución de la justicia, logrando la libertad de nuestro presidente Pedro Castillo. Aquí el Perú ha suscrito convenios internacionales, pactos por los derechos civiles y políticos, y es un tratado que obliga al Perú a actuar en base a los derechos humanos y la justicia.
0: La hora a 5 de la mañana con 19 minutos. Esta es la hora en todo el Perú, 5 y 19.
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0: Carolina León está lista para alcanzarnos información desde Piura. Capturan a alias Fabri. ¿Quién es alias Fabri? Bueno, imputado como principal autor del asesinato al alcalde de 26 de octubre. Información, Carolina, buenos días, adelante.
8: Información en vivo desde una importante captura de un presunto sicario, Fabricio Fiesta Susanival, alias Fabri, quien estaría vinculado en el asesinato del exalcalde del distrito de 26 de octubre, Víctor Hugo Febre Calle. Un crimen ocurrido el pasado 21 de mayo en el asentamiento humano San Sebastián y que conmocionó a toda la región y al país. La captura fue en Talara y fue trasladado de inmediato a la ciudad de Piura para ponerse a disposición de la Divincri para las diligencias correspondientes. Para que nos dé mayores detalles, escuchemos al general Daniel Jares Rey.
9: Hemos podido capturar a este sujeto en flagrancia delictiva, quien estaba acompañado de otro presunto criminal, quien sería parte de su banda criminal. Esta persona, quien se encontraba prófuga, al parecer, los primeros días había viajado al país vecino de Chile. Sin embargo, por cuestiones económicas que se le acabó el dinero que le habían pagado, la suma aproximada de 2.500 soles. Una vez que se le acabó este dinero y no pudiendo conseguir trabajo en ese país, ha retornado a esta ciudad.
8: Sabemos que en el distrito de 26 de octubre y en la provincia de Talara está incrementando la delincuencia, la inseguridad. Información desde Piura en los 104.1 de la FM en el mes de la patria exitosa.
0: Gracias, Carolina. Hasta Ancash vamos ahora en nuestra conexión regional. Nadia Viera nos cuenta esta nota. 3 montañistas peruanos se encuentran desaparecidos en el nevado de Huascarán. Hola Nadia, ¿qué tal? Adelante.
10: Información en vivo desde la región Ancash, en donde el Centro de Operaciones de Emergencia Regional informó que llegará un helicóptero para reforzar las labores de búsqueda de los 3 montañistas peruanos desaparecidos en el nevado de Huascarán. La aeronave realizará un sobrevuelo en la zona donde se concentra la emergencia, siempre que las condiciones climáticas y operativas lo permitan. El objetivo es apoyar en la ubicación de los montañistas Alejandro Ugarte y Saúl Mendoza, ambos procedentes de Lima y del Huaracino Artidoro Salas, quienes permanecen desaparecidos. De acuerdo con información del COER Ancash, los 3 fueron vistos por última vez en el tramo comprendido entre el campo 1 y el campo 2 del nevado de Huascarán, a una altitud aproximadamente de 6.300 metros sobre el nivel del mar. La entidad señaló que continúan con el monitoreo permanente de esa emergencia. Informó para Exitosa Perú, Nadia Viera, en Chimbote, en los 105.9 de la FM. 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
0: Ayer en la Municipalidad Metropolitana de Lima, Julio Velarde recibió recibió la distinción de el mérito, en este caso el grado de Gran Cruz por parte de la Municipalidad Metropolitana. Estuvieron en esta importante reunión de reconocimiento el alcalde de Lima, Renzo Reyardo, y la presidenta electa y con credenciales en mano, Keiko Fujimori. Habló Julio Velarde y dijo, bueno, que a nuestro país no le fue tan mal desde el punto de vista económico en el crecimiento correspondiente si es que miramos a nuestros vecinos. Escuchen lo señalado por Julio Velarde.
11: Incluso si uno ve el siglo en su conjunto, nuestra población creció 13 veces, México 3 veces, en general no nos ha sido tan mal. El problema es que la inestabilidad política en los últimos años sí nos ha afectado. Los números que vienen en este momento son relativamente buenos y creo que tenemos la suerte de estar entrando con unos precios excepcionales de exportaciones, los más altos de los últimos 75 años. La balanza comercial fue positiva en mayo, 44 mil millones, esperamos que sea 50 mil millones. Y uno ve todos los indicadores de corto plazo, parecen muy buenos.
0: Pero ahí hay un punto aparte, porque después dijo que tenemos una amenaza que nos va a complicar en los siguientes meses. Y dirigiéndose a Keiko, señaló que lo que se viene con el fenómeno del Niño puede generar riesgos en las cifras económicas en los siguientes meses. 5:24 a.m. Keiko y Reyardo estuvieron ahí. Keiko habló y en el momento, al momento de hacer uso de la palabra y dirigiéndose a Renzo Reyardo, dijo, nuestros padres, recordando a Andrés Reyardo Sayán, el padre de Renzo Reyardo, fundador de Cambio 90, electo constituyente en la para redactar la constitución del año 93. No sé, creo que fue diputado después, o perdón, congresista después, sí fue congresista de Cambio 90. Pero Keiko le dijo, nuestros padres estarían o estarán orgullosos por nosotros. A ver, escuche.
12: Mi reconocimiento al alcalde Renzo Reyardo. Mi amigo.
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12: Nos conocemos hace muchas décadas. Hemos sido congresistas juntos, junto con Fabiola, con Marta. Y estoy seguro que nuestros padres desde el cielo están orgullosos de nosotros. Iniciamos una nueva etapa, un nuevo gobierno, y estoy convencida de que el trabajo conjunto entre el gobierno nacional y la Municipalidad Metropolitana de Lima será fundamental para responder a las demandas de los ciudadanos.
0: ¿Has escuchado como Keiko dice bajito y rapidito? Nos conocemos de hace muchas décadas. Hemos trabajado juntos en el Congreso y rapidito sale. Se acordará del Congreso hace como 600 días que no ha trabajado. ¿Se debe acordar de algo, Keiko, de lo que ha trabajado? ¿Congresista?
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0: Ahí permítame usted, señora presidenta electa con credenciales en la mano y próxima a asumir y a jurar al cargo. La verdad es que no has chambeado en el Congreso. Has tenido las vacaciones más largas de la historia del Perú y del mundo. Otro récord batido por nuestra patria. 5:26. Pero bueno, en general este reconocimiento me parece positivo. El reconocimiento vergonzoso ocurría casi en paralelo en el Congreso de la República cuando el señor Fernando Rospigliosi entregaba la medalla de oro en el grado de Gran Cruz a quien definitivamente no se lo merece, ¿no? En privado, a puertas cerradas, sin presencia de la prensa, con un par de invitados más, casi caleta, en clandestino, ¿no? Absolutamente en clandestino, porque además ni siquiera sus compañeros de Somos Perú estaban de acuerdo. Ahora, a reuniones clandestinas está acostumbrado a Jerí. Si no, pregúntale al chino este que era este el proveedor del Estado, contratista del Estado, así de clandestino hacía sus reuniones a las 10 de la noche en este conocido chifa en la capital de la República. Pero no se le puede dar un grado tan importante a alguien que fue defenestrado, alguien que fue vacado, y vacado ya saben ustedes por qué, alguien que tiene una denuncia penal abierta por cobrar comisiones, por cobrar coima a una empresaria, la señora Blanca Ríos, para que le saquen una obra cuando él era presidente de la Comisión de Presupuestos. No se le puede dar una medalla, una distinción a quien ha tenido y tiene un proceso abierto por el tema de violación sexual a una joven. Eso es mandar al piso, eso es hacerle perder todo tipo de valor a una distinción que se da a personajes ilustres que han dado un aporte positivo para beneficio de la patria. ¿Cuál es el aporte, Jerí? ¿Cuál es el aporte, Jerí? Un chifa. ¿Cuál es el aporte de Jerí? Un Calú Guantán, porque ¿qué ha hecho? Perdone, pero esto es inaceptable. Absolutamente inaceptable. Lo ha hecho el señor Fernando Rospigliosi, insisto, en una reunión absolutamente clandestina en el Congreso de la República. Pa- pausa, regresamos. 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Regresamos.

0: Ahora en Exitosa, 5 de la mañana y 28 minutos. 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

5 de la mañana con 31 minutos. El presidente de la República, José María Balcázar, presentó un documento ante el Congreso de la República referente a su solicitud de pensión vitalicia, con el objetivo de precisar cuál es el monto que considera aplicable a su situación previsional. El senador electo de Fuerza Popular, Marco Miyashiro, envió un mensaje directo a las filas de su partido tras la entrega de credenciales a Keiko Fujimori. Dejó en claro que a partir de ahora la toma de decisiones recae plenamente en su presidenta. Asimismo, mencionó que se acabaron las vacaciones en su organización política. En noticias regionales, el Poder Judicial dictó 18 meses de prisión preventiva para 21 personas involucradas en la minería ilegal, tenencia ilegal de armas y municiones. Los intervenidos habrían estado operando en la localidad de La Pampa, ubicada en la zona de amortiguamiento de la Reserva Nacional de Tambopata. En el ámbito internacional, la directora de la Unidad de Implementación del Acuerdo de Paz, Gloria Cuartas, denunció penalmente al presidente electo de Colombia, Abelardo de la Espriella, por presuntos delitos de hostigamiento agravado, injuria e instigación a delinquir contra el ex jefe de las FARC.

0: de la mañana con 33 minutos. 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Seguimos en Exitosa Perú con Manuel Rosas.
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0: 5 y 34. 5 y 34. 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La señal de exitosa en Lima y en la provincia constitucional del Callao. ¡Qué partido el de ayer, señor! ¡Qué remontada la de Argentina! ¡Qué épica jornada también!
1: Sí.
0: De 1 a 0 a 2 a 1 ya tenemos Argentina y España como las dos selecciones que disputarán el Mundial de Fútbol 2026. Estas y otras notas ya tenemos listas, por cierto, en nuestra secuencia Campeones del Mundo.
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0: José Poicón nos alcanza todas las informaciones deportivas. Hola José, ¿cómo estás? Buenos días.
3: ¿Cómo te va, Manuel? Buenos días. Realmente el día de ayer fue una final adelantada, un encuentro que tuvo de todo, ¿no? Por supuesto que tuvo goles de ambos equipos. Hubo algunos cornatos de bronca también durante el compromiso. Un encuentro con todos los ingredientes que se necesita en una final. Pero esta fue una semifinal que la consiguió Argentina, le dio vuelta al marcador y venció 2-1 a Inglaterra y clasificó a la final, donde se verá las caras ante la selección española. Una Argentina que empezó ganando, creo yo, este compromiso desde el carácter de los jugadores al entonar el himno nacional. Uno se sorprende al ver a Lionel Messi cantar con esa efervescencia el himno nacional, muy distinto a lo que normalmente tenemos acostumbrado a ver, claro, ¿no? Y en el terreno de juego, yo te decía antes de entrar al programa, creo que hasta ha sido una indicación de parte de Scaloni el hecho de empezar los primeros minutos con una Argentina chocando mucho, cortando mucho el juego y buscando la desesperación del equipo inglés, que a pesar de ello, Inglaterra conseguía el primer gol a través de Anthony Gordon. Sin embargo, ya en el tramo final del compromiso llegaba Enzo Fernández para conectar un golazo, y también ya al minuto 92, tras pase de Lionel Messi, el primero también lo hizo Messi, el pase.
0: Sí.
3: Llegaba Lautaro Martínez con golpe de cabeza y marcar el 2-1 definitivo. El marcador no se movería más y el domingo Argentina va a enfrentarse a España a partir de las 2 de la tarde. Tras el compromiso habló Lionel Messi. Tú sabes que hay este tufillo de que este mundial nuevamente
0: está,
3: se le está
0: favoreciendo a Messi, a Argentina.
3: A Messi, para que corone toda su carrera Messi, cierre bien. Pero esto respondió Lionel Messi
0: sobre ese tema.
4: Una locura lo que viene consiguiendo este grupo, es increíble, son 5 finales seguidas, es una final del mundo otra vez, seguida, venimos de ser campeón del mundo, de ser los mejores durante los últimos 4 años, y hoy ponernos entre los 2 mejores otra vez, duela quien le duela y digan lo que digan, este grupo demuestra que dentro de la cancha nadie le regala nada, y que compite y que va a buscar los partidos con mucho amor propio, con juego, porque hoy hicimos un grandísimo partido, metiéndolo a Inglaterra en un arco cuando estábamos con el resultado abajo. Así que nada, feliz, disfrutando de todo esto, y orgulloso y feliz de poder darle una alegría más a todo el pueblo argentino.
3: Ahí están las declaraciones de Lionel Messi al término del compromiso. Otro de los que habló es el otro Lionel, pero Scaloni, el entrenador de la selección albiceleste, que

0: tiene muchas, es muy cercano a España. Jugó en España mucho tiempo, vive en España, tiene familia española y además tiene un amigo español, que es el técnico Luis de la Fuente.
1: Sí, lo ha dicho el propio de la Fuente, ¿no? Exacto, me gustaría jugar Real con Argentina por la relación de amistad que tengo con Lionel Scaloni, ha dicho, claro.
0: Y esto dijo justamente a raíz de su amistad con Luis de la Fuente. ¿Seguirán siendo amigos después de la final?
1: A ver.
0: Esto respondió Scaloni.
2: Además de haber sido mi profe en el curso de entrenador, yo tenía una particular relación con él, porque la verdad que me gusta su cercanía y casualmente hoy nos encontramos en una final y recuerdo en Qatar después de un foro de entrenadores cuando nosotros ya éramos campeones del mundo, yo tuve una linda charla con él. Hablamos de cosas que yo creo que a él le ha servido y no es por ser arrogante, sino por en el buen sentido lo digo. Y que ha llevado a cabo su selección de una manera brillante. Me pone contento, la verdad, por él. Y aparte todos saben que yo vivo en España, tengo familia española, pero el domingo, lo siento, vamos a intentar ganarles. Ahora déjeme terminar.
0: No lo dejaron terminar a Lionel Scaloni. Okay. No sé si has visto, se ha hecho viral nuevamente porque ya se conocía de esta foto en la que aparece Lionel Messi hace 19 años.
1: Le han llamado a esta foto el baño de los dioses.
0: Exactamente.
1: Qué locura.
0: Sí, totalmente.
1: En el marco de las exageraciones que tiene el periodismo deportivo.
0: Messi, y lo vemos ahí en pantalla, Lionel Messi muy joven en el Barcelona.
1: Con 19 años, porque ahí está de meses de nacido. Yamal. Y Messi tenía entre 19 para cumplir 20 años. Ahora más tiene 38 para cumplir 39. Claro. Acaba de cumplir 38.
0: Y una de las producciones que esto fue en el 2007 a propósito de un tema con UNICEF, se hizo esta foto sin imaginar que años después este pequeño
1: lo tenía el padre de Yamal.
0: Iba a ser Yamal.
1: Sí, hace unos años lo sacó, ¿no?
0: Sí.
1: Y ahí fue cuando ya estaba apareciendo Yamal y Yamal dijo que el sueño de su vida era jugar con un partido,
0: con
1: Messi, ¿no?
0: Pero nadie imaginaba.
1: Y ahora se van a encontrar en la final de un mundial de fútbol.
0: Totalmente. Y eso le preguntaron justamente a Lamine Yamal en una entrevista con el medio DAZN en España. Y habló de este tema, habló de la foto, habló de Messi. Vamos a escuchar.
1: A ver qué dijo.
3: La final del mundial, esta foto. O sea, es que es alucinante si lo piensas.
4: Sí, bueno, he crecido un poquillo, creo, y Leo también. Ojalá que sí, poder enfrentarme a él en una final, ya que no se pudo en la finalísima.
0: Un poquillo chico. Así es lo que dijo.
1: Bueno, creció, claro, 19 años después.
0: Totalmente.
1: Él está empezando una carrera extraordinaria. Messi está terminando la suya de manera extraordinaria también. Messi dejando probablemente la valla más alta que hemos tenido, yo no sé si en los últimos 50 años para cualquier jugador del mundo.
0: Del mundo.
1: No hablo de Argentina.
0: Sí.
1: Oye, ayer, mire, digan lo que sea de Argentina. Yo no comparto ese asunto de la gente que le agarra la paranoia, los conspiranoicos, no comparto. Respeto como respeto siempre. Pero di lo que quieras. Pero ayer Messi tenía 19 años.
0: Totalmente.
1: ¿Quién carajos corre tanto?
0: ¿Y quién choca tanto? ¿Viste? En los primeros minutos del partido.
1: Es una locura.
0: A Kane y lo tuvieron que frenar dos ingleses para que no terminen el
1: año. Espera, este tiene 39, o sea, tú no puedes creer, ¿no?
0: Qué envidia. Yo tengo 41 y no corro ni lo que corre Messi.
1: Solo cuando te sigue tu señora de vez en cuando.
0: Totalmente. Un datito del mundial, porque se van a enfrentar España y Argentina.
1: Yeah.
0: Esta es la segunda vez que se enfrentan en una final del mundo, en la historia de los mundiales, una selección de Europa y otra de Sudamérica. Es decir, los campeones de Europa, ¿no? De la Eurocopa y el campeón de la Copa América. Esto, la primera vez ocurrió en el Mundial del 30, se enfrentaban justamente ahí estas selecciones. Y ojo, porque este partido se pudo haber jugado antes, en la famosa torneo o trofeo llamado la Finalísima, que en algún momento lo jugaron Italia y lo jugó Argentina también. Esta vez lo iban a jugar España, lo iba a jugar Argentina, pero todo quedó en nada y ahora se puede revivir este compromiso. Toda esta información siempre aquí en Campeones del Mundo.
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0: Gracias por toda la información deportiva a José Poicún. Oye, José, pero, o sea, yo busco, ¿ah? Porque digo, ¿de dónde saca la gente esto de que está favoreciendo a Argentina? Veo, escucho. Algunas cosas son atendibles, algunas cosas son interesantes, pero digamos, nada fuera de lo que el fútbol te da. Porque el fútbol le da a uno o a otro siempre jugadas polémicas. Y las decisiones de los árbitros e incluso las del VAR siempre tienen cuestionamientos. Pero, por ejemplo, ayer. O sea, ayer Inglaterra perdió porque estaba ganando. O sea, perdió el partido porque no jugó como estaba jugando en los primeros 20 o 25 minutos. Dejó de ajustar, metió el gol. Lo ha reconocido el propio Kane diciendo, mira, metimos el gol, nos contentamos y así con un gol no se llega a una final, dijo el capitán de la selección inglesa. O sea, yo mirando todo, ¿dónde podría estar el favoritismo Argentina, concreta y específicamente en el partido de ayer? ¿Tú ves algo?
1: Ayer no hubo incidencia en el resultado para por el parte resultado, del árbitro, ¿no? Para sí, nada. Sí,
0: siempre, como digo, puede ser que digan, oye, no, pero ¿sabes qué? Ese foul no cobró. Ok, ya, bueno, sí, discutimos. Ese saque lateral, bueno, sí, ok, discutimos. Esa jugada pasó, esa, sí, pero para un resultado, claro. Para que cambie, para que sea un 2-2, para que sea un 3-2, no, o para que no sea un 2-0.
1: No hubo ninguna jugada así polémica. Ni del árbitro en cancha ni del VAR, por supuesto.
0: Pero lo único polémico, inaceptable, inadmisible que yo rechazo categóricamente ha sido la estupidez esa de poner la banderola diciendo las Malvinas son argentinas. Eso sí. No tiene ningún sentido. Extrafutbolístico, fuera de lugar, inaceptable, que me perdonen los argentinos. Yo ayer celebré los dos goles, celebro que Argentina esté en la finalísima. Ojalá Argentina gane este campeonato y sea bicampeón y sea la cuarta medalla de fútbol mundial, pero lo de ayer es sencillamente inaceptable. No puedes pasarte todo lo previo al partido con Scaloni, los jugadores, los analistas, los opinólogos, los periodistas, los expertos diciendo, este es un partido, no tiene que ver con otra cosa, es un partido, y al final del partido metes patria. Sí. No, al final del partido metes un tema tan sensible, claro, como Malvinas, porque es muy sensible para ambos países.
1: Yo no creo en las coincidencias, pero desde la previa, y te lo comentaba ayer, el polo con el que fue Scaloni en la conferencia de prensa, muy similar al que usó Argentina en el 86, sí. Desde cantar el himno, ¿no? Como normalmente lo hacía Maradona siempre cuando jugaba un partido importante y un clásico en selecciones, y la manera como enfrentó los primeros minutos Argentina el partido ante Inglaterra. Sí creo que jugó pensando en el partido del 86, sí, en los últimos partidos donde Inglaterra le gana en un mundial en el 98 justamente a Argentina, sí. Y pensando en las Malvinas.
0: Con el gol de Beckham, me parece.
1: Con, ¿no?, el gol de Beckham de penal.
0: Sí, es cierto. Un gol que no había existido, según lo que, exacto, decían los argentinos. Por eso digo, siempre hay polémica en el fútbol. Insisto. No le hace bien mezclar estas cosas al fútbol. Es un partido de fútbol, debió terminar como un partido de fútbol. Alegrarnos por este triunfo, lo de las Malvinas es absolutamente innecesario, fuera de lugar, e incluso podría llevarle a tener una sanción a la selección argentina. Hay cosas que son inevitables, es cierto. O sea, tú no puedes evitar que el ánimo de un jugador de fútbol, el carácter de un jugador de fútbol se vea motivado, desmotivado, con más fuerza, con menos fuerza, debido a factores externos. Sí. Tú no puedes evitar que el asunto de las Malvinas, por ejemplo, haya sido un motor brutal el 86 con Maradona. Y que lo sea hoy, 2026 con Messi, eso no lo puedes evitar. Pero es algo que está en la mente, en el corazón, en el alma, en el sentido patriótico que cada jugador tiene. Lo que no puedes, lo que sí deberías evitar y lo que no es aceptable es que después pongas esa banderola que genera una provocación, insisto, en los ingleses, que tienen probablemente el mismo sentimiento en relación a las Malvinas. Fuera de la discusión de quién realmente debe tener esa soberanía, o sea, si vamos a historia, probablemente Argentina tenga la razón, pero ese es otro debate. Probablemente ahí habrá que irnos a La Haya, no a un estadio, ¿verdad? Que es otro escenario. Voy a responder llamadas ahora mismo con las dos líneas que tenemos siempre aquí a través de Éxitos. Hola, buenos días.
2: Buen día, Tocayo.
0: Buenos días. Manuel, ¿cómo está? Buenos días, adelante.
2: Tocayo, ¿estás contento por el triunfo de Argentina?
0: Yo sí. Sí, estoy
2: contento. Para ti va campeón Argentina.
0: Yo quisiera que Argentina sea campeón. No sé si lo conseguirá, ojalá que sí. No me gustaría que sea campeón de España, me gustaría que sea Argentina.
2: En lo futbolístico soy anti-argentina.
0: Ya, dale, te escucho. Dime por qué.
2: No, no, no, o sea, para si te digo por qué sería largo, tendría que, por ejemplo, en mi álbum de figuritas de futbolistas a nivel mundial no existe Maradona, y acá en el Perú no existe Puma Carranza, siendo yo hincha de la U.
0: Ah, pues dices por el juego fuerte, el juego desleal, ¿no?
2: No, yo conozco la historia de cómo llegó Carranza a la U. Y no me gustó. Nunca fui una persona que hice seguimiento a ese tipo. Y lo más triste fue que el finado Alfredo González lo tildaba de ídolo. De ídolo no tiene nada.
0: Nada, ¿no?
2: El Puma Carranza. Dios no tiene absolutamente nada. Yo soy una persona de fútbol, he sido dirigente. Inclusive he estado en el tema de la profesional, conozco
0: el teje y maneje
2: por dentro, conozco cómo se mueve el fútbol. ¿Tú sabes quién fue Grondona?
0: Sí, claro, cómo no voy a saber, dirigente deportivo de Argentina, con un peso dirigencial enorme, ¿no? Y con...
2: ¿Por qué no fue preso cuando la fiscal de Estados Unidos denunció a todos los presidentes de la CONMEBOL porque había fallecido? Uh-huh. Ese tipo era más corrupto que el PAN y sí, inclusive sí, estaba metido en la FIFA. Ahí es el problema en el fútbol. El fútbol hoy por hoy no es transparencia, no es un deporte transparente que uno viva y goce como debe ser en lo deportivo. Los argentinos no son hinchas, son fanáticos, y es una pena. Gracias, buen día.
0: Listo, Manuel, gracias. Una de las cosas que sí, aquí a cualquier peruano que sepa algo de fútbol, yo sé muy básicamente, en realidad en nivel de aficionado, es lo que ocurrió el año 1985, puede ser. Pues, ¿con quién hizo el Mundial del 86? México, ¿no? ¿Te acuerdas de la clasificatoria Mundial 86 en el jugamos con Argentina? Y Navarro, que era nuestro jugador top, nuestro jugador que le dejó muy mal parado a Ruggeri en una incursión al área argentina, que realmente para ponerle un monumento a Navarro, sufrió una lesión artera, desde mi punto de vista criminal, de parte de este chico. ¿Cómo se llamaba? Julián Comino, Camino, ¿qué era?
1: Julián Camino.
0: Camino, pensé que era Comino, Pimienta, bueno, Camino, Julián Camino, ¿no? Y al que solo le pusieron tarjeta amarilla, ¿no? ¿Te acuerdas? O sea, sí es cierto que hace muchísimo tiempo los partidos y el fútbol ni se ganan ni se disputan ni en la cancha ni en los 90 minutos. Eso es verdad. El fútbol, por el movimiento económico que tiene, la FIFA va a levantar más de 9,000 millones de dólares ahorita. Y se mueve tal economía que miren lo que han inventado los norteamericanos, mandándole al diablo a la FIFA. Y confírmame si esto es cierto, Poico. En el partido en la final no va a ser 15 minutos el entretiempo. Van a ser 30. ¿De dónde has visto eso? Con un show para que todas las televisoras y todos los que están haciendo negocios tengan 15 minutos más para, por supuesto, tener el retorno de la brutalidad de dinero que han movido en este mundial. Sí, tipo el fútbol americano, efectivamente. 30 minutos va a haber. Pero sí es verdad, o sea, ¿quién le puede discutir a Manuel que el fútbol en general está hace bastante tiempo movido por mafias, ¿no? Y quién le puede también discutir que el peso dirigencial de Argentina, que ha sido enorme en los últimos años, yo diría en los últimos 30 o 40 años, ha sido un peso que no siempre se ha inclinado por el lado positivo, por el lado bueno, ha estado muchas veces inclinado por el lado oscuro de lo que significa el fútbol. Sí, es verdad. Vamos a otra comunicación. Eso no me quita la alegría de que Argentina haya ganado exactamente el día de ayer y ojalá, por supuesto, gane el día domingo. Dharma también está contenta por el resultado del día de ayer. Hola, exitosa, buenos días.
3: Hola, Manuel, ¿cómo estás? Buen día, Víctor Mejarina.
0: Hola, Víctor, estás al aire, adelante.
3: Sí, yo también me alegro mucho por la victoria de Argentina, Manuel. Sobre todo, Manuel, que ha demostrado al mundo entero que en Sudamérica hay un país como Argentina de mucho orgullo, mucho coraje, mucho respeto a sí mismo. Eso es lo que tiene Argentina y lo que nos falta al Perú, Manuel. Nos falta eso, un poco más de lo que tenemos los hombres para salir adelante. A propósito de política, uh-huh, menos mal que salió el partido para opacar lo que sucedió ayer en la política. Uh-huh. Hablando de eso, Manuel.
0: Dale.
3: Lo que dicho por esta señora Fujimori, sobre la delincuencia
4: exitosa,
3: que va a hacer pues cantidad de cárceles, ¿no? Para ahí abrigar a los delincuentes, Manuel. Eso es pura política. Pero ¿cómo se puede de hablar de cárceles cuando todavía no se captura a nadie? ¿Cómo lo va a capturar? ¿Se va a inscribir? ¿Se van a matricular los delincuentes, Manuel? Hay que tener en claro una cosa bien clara, Manuel. Los delincuentes no nacen delincuentes, Manuel. No nacen delincuentes. Se hacen en el transcurso de la vida. Y es un problema social. Es un problema social que vivimos acá. Que tiene muchos factores, Manuel. Muchos factores económicos, laborales, qué sé yo, civiles, educacionales. Tiene un montón de problemas el Perú que no lo resuelven los políticos. ¿Por qué no resuelven eso? Tal vez le interesa a los políticos que haya poca educación al país, le interesa. Importa que haya poca educación al país, que haya mucha ignorancia. Por eso yo elegí a esta señora. Porque hay un dicho, ¿no? Que en una entrevista de César Cíndula, al embajador Cuadro, le preguntó por qué los pobres, Manuel, eligen a sus verdugos. ¿Por qué? Ese no supo explicar bien. Yo creo, Manuel, por la ignorancia política, por la ignorancia educacional.
4: Sí,
3: ¿por
4: sí,
3: qué en Argentina, ser. Manuel, ha elegido a Meili? Fíjate, Manuel. Y Meili ya estaba abrazado. ¿Por qué? Porque ya aprobaron, Manuel, que la extensión de las 8 horas a 12 horas. Eso está aprobado. Está aprobado, Manuel, que las gratificaciones se pueden prorratear. Está aprobado
4: ¡exitosa!
3: Que las indemnizaciones por despido puede pagarse un año. Todo eso ha hecho Meili. Y todo eso, ¿por qué? Porque fueron elegidos por uno de una ultraderecha igual que acá. Y esto va a suceder acá, Manuel. Eso es inobjetable, porque la señora Keiko está ya hipotecada de por vida por el poder económico.
0: Listo.
3: Entonces.
0: Dale, Víctor. ¿Se fue, Víctor?
3: Mira,
0: okay.
3: Los enemigos del pobre son los mismos pobres. Gracias, Manuel, por
0: gracias,
3: la oportunidad.
0: Gracias, Víctor, gracias. En la primera parte de lo dicho por Víctor hay una coincidencia plena conmigo y creo que debería resumirse de la siguiente manera. Que ningún político, hoy en el gobierno Keiko Fujimori, a partir del 28 de julio, y nadie, no me hablen de cárceles, ni me hablen de estos, ¿cómo se llaman estos centros de flagrancia? ¿Se llaman, Puicón? Unidades de flagrancia. Espérate. Antes de hablarme de esas dos cosas, háblame de cómo vas a capturar delincuentes. Después hablamos de las unidades de flagrancia, ¿ok? Ok. Y después hablamos de las cárceles. Primero dime, ¿cómo vas a capturar? Porque en este país y en esta ciudad concretamente, ni me he callado, de cada 100 hechos criminales capturas uno. ¿De qué estás hablando? Hay que poner primero el caballo y después la carreta, no al revés. Hola, exitosa, buenos días.
5: Buenos días, Manuel.
0: Buenos días.
5: Te habla Valerio.
0: Valerio, ya estás al aire. Tengo un minuto, adelante.
5: Manuel, con respecto a la delincuencia, te escuché decir que primero hay que capturar. Manuel, es tan fácil capturar a los delincuentes. ¿Por qué te digo? Porque públicamente, y todo el mundo lo sabe, los delincuentes, tanto en el Callao, tanto en Lima, todos los días salen a extorsionar, son identificados, la policía sabe perfectamente quiénes son, lo que son organizaciones criminales que salen a extorsionar a los pobres hombres, son pobres los transportistas, porque yo también soy transportista, sigo transportista, ya, entonces... simplemente basta que haya un apoyo del Estado, que se le dé la facilidad a la policía y también se reestructure la policía. Yo estoy seguro que lo que están habiendo asesinatos diarios, ¿siete? En el primer día baja el 50%, porque simplemente hay que capturarles, ya están identificados ellos por la policía. Solamente falta pues una autoridad que ordene la captura inmediata y que haya pues apoyo de la Policía Nacional, reestructuración de la Policía Nacional y de todos, Manuel.
0: Cierto, gracias Valerio, un fuerte abrazo. Vamos rápidamente a la pausa. Regresamos con más, estás en exitosa Lima y Callao, 95.5 de la frecuencia modulada. Y en todo el Perú somos la voz de los que no tienen voz.

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La emisión de hoy corresponde al jueves. Jueves 16 de julio. Arranca hoy la segunda quincena del séptimo mes del año. Va avanzando el 26.

0: se llora de felicidad también, se llora de alegría también, se llora del éxtasis que te puede generar un 2-1, un resultado épico que te pone en la final, en la finalísima del Mundial 2026. Eso está pasando en Argentina, realmente están pero felices de la vida. Miles de personas se reunieron en el obelisco ubicado en el corazón de Buenos Aires, la capital de Argentina, celebrando la dura, difícil, agónica, épica clasificación a la final de la Copa del Mundo, donde se va a medir ante España. Esta alegría se debe a la segunda final consecutiva que jugará, tal como ocurrió el año 1986 y 1990. Tenemos las imágenes de apoyo, ¿sí? Realmente es, pero increíble lo que está ocurriendo. No, no es para menos. Bueno, un día antes, lo de España ha sido, pero también descomunal. Mire la cantidad de gente. ¿Cuántos hay ahí? ¿Cuántas miles de personas hay ahí? Miles. Este el obelisco, pero mire, es la imagen de un dron. Está en el obelisco y se puede ver hacia el lado izquierdo. Es una multitud gigantesca de gente. Realmente es un mar humano. Congregados por la alegría, congregados por la felicidad de tener a su selección nuevamente en un mundial de fútbol, esta vez midiéndose ante España este domingo, entiendo, a las 4 de la tarde.
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0: La histórica clasificación a la gran final del torneo de selección argentina quedó en el centro de la escena internacional por un particular festejo. Giovanni Lo Celso y Lisandro Martínez exhibieron un estandarte sobre las Islas Malvinas, un gesto que encendió las alarmas por posibles represalias del ente rector. Ahí la alegría realmente debió terminar. Porque esta no puede ser una expresión de alegría. Gesto inadecuado, ¿no? Y digo yo porque me encantaría quedarme con la alegría de los argentinos, que sin duda lo comparto plenamente, a pesar de que sé que hay un anti-argentinismo muy marcado en nuestro país y en muchas partes del mundo, precisamente por el tema de fútbol, y que además ha cobrado mucha relevancia y mucha fuerza a propósito del enfrentamiento entre Argentina y Cabo Verde, y todo el mundo le ha visto a Cabo Verde, por supuesto, como el David, y a Argentina como Goliat, le ha visto como verdugo y como presa, ¿no? Entonces por exitosa solidaridad, por cariño a Cabo Verde, a Bocinha, y esto ha ganado un poco de puntos adicionales el anti-argentinismo en el continente y en gran parte del mundo, pero yo sí comparto, a mí me alegra muchísimo, estoy contento de que Argentina haya llegado a donde ha llegado y ojalá pueda campeonar nuevamente Argentina, pero digo, no puedo seguir compartiendo la alegría cuando veo un gesto de este tipo, inadecuado, antideportivo, fuera de lugar, mezclando circunstancias, mezclando escenas, trayendo a una cancha de fútbol que debía debatirse en otras circunstancias, en otro momento. Me parece inadecuado, inaceptable, rechazable bajo todo punto de vista lo que han hecho los jugadores de Argentina, de tal manera que incluso podrían recibir sanción de parte de la institución que corresponde, ¿no? Que hace los controles que establece, en este caso, la International Football Association Board, la INFAB, que regula las reglas de fútbol y que señala claramente que por cualquier infracción el jugador o el equipo serán sancionados por el organizador de la competición, la Federación Nacional de Fútbol o la Federación Internacional de Fútbol Americana. Sin embargo, no se ha mencionado cuál podría ser la sanción según la información alcanzada por el New York Times. Bueno, vamos a ver, suele ser una multa económica. Que se aplica en este caso a la federación, tendría que ser la AFA la que reciba la sanción correspondiente. Han estado diciendo durante toda la previa al partido que este es un partido, que es un partido, que es fútbol, que juego. Sin embargo, después plum, meten guerra. Y esto es, insisto, para mí inadecuado, además de innecesario. Opaca una celebración por un partido brillante, grande, positivo, bueno, que le pone al fútbol sudamericano nuevamente en la cúspide mundial, pero creo que esto opaca lamentablemente esta celebración. Son las 6:08, voy con Luciano Tomates, tiene información en vivo desde Surquillo. Vecinos de Casa Huerta protestan por proyectos de obras en las veredas. ¿Qué pasa, Luciano? Información desde Surquillo. Adelante.
2: Muy buenos días, Manuel, así es, información en vivo desde Surquillo, y es que los vecinos de Casa Huerta, una zona bastante emblemática del distrito, muy cerca a puntos que son bastante concurridos por la ciudadanía, como la avenida Angamos Este o la avenida San Felipe, están aquejando y han estado durante casi toda la madrugada aquejando que la municipalidad está proyectándose a realizar un cambio en las veredas. Es decir, que lo que temen los vecinos es que estos cambios no hayan proyectado a respetar las áreas verdes, los árboles, y por eso es que han solicitado a la municipalidad dar un alto con esta situación. Pero pese a ello, esta madrugada, desde anoche, pues apareció un gran número de policías, según lo que los vecinos nos han comentado, más de 120 policías para resguardar la zona, debido a que ellos están mostrándose en contra de esta situación. Hemos conversado justamente con Jonathan, un vecino de la zona, quien nos ha dado más explicaciones sobre qué es lo que ha ocurrido. Escuchemos.
3: El día de hoy nos han sorprendido, hemos estado apostados en las calles porque teníamos indicios de que iban a venir. Adultos mayores se han parado en las calles y 120 policías, como usted ve, han ingresado violentamente, han golpeado a adultos mayores, a vecinos que intentaron resistir porque sabíamos de que si ingresaban iban a comenzar los trabajos.
4: ¿Qué es lo que está buscando hacer la municipalidad?
3: Esta obra busca básicamente eliminar las áreas verdes y los árboles escasos que tenemos en Casas Huertas.
4: Para ampliar el estacionamiento
3: para
4: de las calles.
3: El estacionamiento de las calles para priorizar al vehículo antes que al peatón.
2: Eso fue uno de los puntos principales por los que muchas personas, inclusive adultos mayores, Manuel, han estado parados a las 3, 4 de la mañana y buscan reunirse también esta mañana para poder hacer sentir su voz. Ellos han presentado documentación en la que exigen a la fiscalía, en el despacho ambiental, por supuesto, que tome cartas en el asunto por la afección que puede subir debido a que no se está contemplando el cuidado de los árboles y de las plantas. Escuchemos.
3: Nosotros hemos pedido que levanten las observaciones técnicas que les hemos hecho. En principio, algo grave es la participación vecinal. A nosotros, a varios adultos mayores les preguntaron si querían que se mejore su pise vereda. Muchos dijeron que sí, su pequeño pasaje, pero nunca explicaron la magnitud de la obra. La magnitud de la obra era eliminar jardines y árboles.
4: Que es un motivo para evitar el calor, por ejemplo.
3: Efectivamente, porque si llenamos de concreto todo el barrio, va a haber una ola de calor mayor a la que ya se está sintiendo por el fenómeno del Niño.
4: ¿Y qué respuesta han tenido ustedes de parte de la municipalidad? ¿Han presentado alguna denuncia?
3: Sí, hemos presentado en principio 34 observaciones técnicas, las cuales, habiendo pasado casi 2 meses, no las responden hasta el momento.
2: Esa es la situación que se ha presentado esta madrugada en Surquillo. Nuevamente repetir que estas personas han anunciado que se van a volver a reunir para volver a hacer sentir su rechazo a este proyecto que sienten ellos los va a afectar de muchas maneras. Esa es la situación desde Surquillo para los 95.5 de la FM en Lima, en el mes de la patria exitosa, la voz de los que no tienen voz.
5: Listo, gracias Luciano. La gente no se va a oponer a una obra si la obra le termina beneficiando, o sea, no está mal. Alguien me dice, van a arreglar veredas, es lo que tendrían que hacer las municipalidades. No solo arreglarlas, sino nivelarlas y además hacerlas accesibles, sobre todo pensando en muchas personas que viven con discapacidad. Un problema muy serio en Lima es este asunto de los desniveles en veredas, pero además las veredas en las terminaciones o cuando tienen que articularse a las pistas, ¿no? Y a los pases peatonales que tienen ahí unos desniveles realmente horrorosos, infranqueables muchas veces, por ejemplo, para la gente que está yendo con silla de ruedas o para los que usan muletas o para los que, a las personas que tienen baja visión, en fin. No está mal eso. Lo que está mal es que aparentemente esto viene con un contrabando, según dicen los vecinos. Esperemos que la municipalidad distrital de Surquillo, que no tiene mucha característica en diálogo, se pueda pronunciar, ¿verdad? Dicen los vecinos que están pretendiendo además que junto al arreglo de las veredas, anular las áreas, muy pocas áreas verdes. Bueno, en realidad se llama áreas verdes un área a círculos, les voy a decir, que está entre la vereda y la pista, en realidad ocupando parte de la pista, unos ovalitos ahí que le ponen una como un murete en vía circular y ponen un árbol y crece el árbol, y eso es un, bueno, a eso se le considera área verde. Pero claro, si con eso andamos mal, sin eso vamos a estar peor, dicen los vecinos razonablemente en Surquillo. Ojalá la alcaldesa pueda responder esta situación y si va a hacer algo que sea realmente en beneficio de los vecinos y quitarles la pobrísima, muy poca, ridícula área verde que tienen los vecinos en muchísima parte de Surquillo. De hecho, no van a permitir, no deberían permitir una cosa de este tipo. Ya estamos a las 5 o a las 6 de la mañana con 14 minutos, esta es la hora. 6 y 14 en Exitosa. Bueno, notas de política. Ya ayer hemos estado todos concentrados en el tema del partido, la gran mayoría, pero han pasado cosas que tienen que ver, por ejemplo, como la entrega de credenciales a Keiko Fujimori, formalmente ya reconocida como presidenta de la República. Lo único que le falta es el 28 de julio asumir después de la juramentación correspondiente, dar su primer discurso y empezar su labor a nivel de responsable del Ejecutivo de este país. En este acto protocolar, Keiko Fujimori ha señalado que va a hacer evaluaciones, dice ella, a medir resultados, el avance de trabajo de cada ministerio, y que esta nueva forma de gestionar, que propone y que plantea, permitirá que los ciudadanos vean resultados concretos y que se elimine la burocracia. A ver, escuche.
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7: Que instauraremos una nueva forma de gestionar el Estado. Cada ministerio tendrá objetivos concretos. Cada autoridad conocerá las metas que debe alcanzar. Cada ciudadano podrá evaluar nuestros avances. Porque gobernar significa rendir cuentas. Los recursos públicos pertenecen a todos los peruanos. Y administrar esos recursos exige responsabilidad, eficiencia y honestidad. No permitiremos que la burocracia siga convirtiéndose en un obstáculo para quienes necesitan respuestas urgentes.
5: Cuando Keiko habla de burocracia o de desaparecer la burocracia, a mí, por favor, permítanme dudar. Ojalá haga esto. Y vuelvo a insistir, ¿cuál es mi punto de vista? Yo entro con toda la duda del mundo respecto a que Keiko vaya a hacer una buena gestión y vaya a cumplir lo que está señalando. Duda absoluta. En muchos casos, certezas de que Keiko no lo va a hacer. Es mi posición y se los confieso. Y se los he dicho muchas veces. Sin embargo, entro igual, con ojos de expectativa, imposible no tenerlos, a ver si Keiko lo hace. Y si Keiko lo hace, con la obligación, yo diría cívica, de reconocer que está haciendo bien las cosas. Creo que se debe ser un imperativo hasta moral de quienes hasta hoy no creemos en Keiko Fujimori y dudamos de que vaya a ser una buena gestión. Creo que se debe ser un imperativo moral en función del compromiso que tenemos con el país. Pero, ¿por qué dudo de Keiko la burocracia? Ok, uno o dos datos. Forma parte del Congreso, probablemente como la primera fuerza política más importante, con la mayor cantidad de congresistas, con una influencia absoluta en la mesa directiva, ¡exitosa!, en la Junta de Portavoces. Un Congreso que debería funcionar con 1.300 personas, tiene 4.500. Si eso no es burocracia, dime qué es. Un Congreso que tiene, sigue teniendo, bueno, ya se fueron, 25 trabajadores por cada parlamentario. Y así, eso no es burocracia, dime qué es. Y segundo, formó parte de este Congreso y del anterior como primera fuerza política, con la mayor cantidad de congresistas, con la mayor influencia en Junta de Portavoces y en mesas directivas de los últimos 5 años, que no ha sacado una sola norma positiva con incidencia. Sí ha habido alguna norma, pero sin ninguna incidencia. Con incidencia directa en meritocracia. La burocracia solo se va a acabar con un solo mecanismo: establecer una un mecanismo, una forma, una estrategia meritocrática. Al Estado tiene que entrar la mejor gente a servir a los ciudadanos, ¿no? Es decir, el famoso servicio civil que debe realizar la gente al interior del Estado. Nada de eso se ha hecho. De hecho, este Congreso, el de la mayoría de Fuerza Popular, en alianza además con Alianza para el Progreso, junto con Somos Perú y con Perú Libre y otros más,
8: Podemos, por ejemplo, este Congreso le ha quitado toda la poquísima fuerza que tenía servir. Sí, y servir es el piloto, el único piloto absolutamente insuficiente y ridículo que hemos creado en los últimos años en búsqueda de tener calidad en el servicio público y en el aparato del Estado. Lo que más ha hecho este Congreso es quitar de la jurisdicción y del alcance de servir a esta institución del Estado, a esta otra, a esta otra, a esta otra, y a esta otra, y a esta otra, y mantener lo que hoy es el mayor caos en la gestión. Como 40 regímenes laborales, cada uno con sus propios derechos y con sus propias dinámicas, haciendo, según su propio régimen, lo que quiere. Así que, si dudo, es por estas razones. ¿Qué más? Adelantó que su gabinete estará conformado por hombres y mujeres con experiencia y con trayectoria. Ha dicho que va a incluir militantes de su partido, pero también militantes de otros partidos políticos. Escuchen a la electa presidenta con credencial en manos ya. Adelante.
7: Nuestro gobierno estará integrado por mujeres y hombres de reconocida capacidad técnica, experiencia y vocación de servicio, sin importar su militancia, porque el país necesita un gabinete que sepa tomar decisiones, que actúe con rigor técnico, que comprenda que servir al Estado es uno de los mayores honores que puede recibir un...
8: Sí, así debería ser, pero eso es discurso y palabras si es que no hacemos cosas concretas. Y lo que hay que hacer es, insisto, el tema de la reforma del aparato del Estado. Necesitamos tener uno, dos, ya ponte máximo, tres regímenes, dos regímenes especiales y uno general. Al Estado hay que entrar mediante una única forma, establecido en un mecanismo meritocrático. Hay que tomar las pruebas, las evaluaciones, los concursos, en capacidades, en formación académica, en compromiso con el país y además en la experiencia. Y se debería tener capacidad y deberían los trabajadores del Estado saber que van a hacer carrera profesional al interior del Estado. No tener lo que tenemos hoy. 400.000 casi, por lo menos el mismo número, si es que no es un poquito más o un poquito menos, en contratos por locación de servicio, lo que antes llamaba servicios por terceros, servicios no personales, que en realidad es pagar por el trabajo de manera específica, lo que constituye, pero tremendo costo al Estado. Roberto Sánchez también habló, me voy por supuesto a la otra orilla, habló el día de ayer a propósito de una conferencia de prensa convocada para dar a conocer que cancelaba su movilización convocada para la tarde del día de ayer en Lima y, según dijo, en todo el país para exigir la libertad del presidente Pedro Castillo. El expresidente Pedro Castillo, en el marco de las conclusiones de un grupo de expertos de la ONU que señalan que Castillo está arbitraria e ilegalmente detenido y piden su excarcelación y además una indemnización económica a Pedro Castillo. Bueno, lo canceló. Ahí en esta conferencia señaló el ex candidato presidencial de Juntos por el Perú que su partido va a ser la pesadilla. Bueno, no ha dicho la pesadilla, ha dicho la peor pesadilla del gobierno de Keiko Fujimori. A ver, escuchen.
9: Este pueblo va a ser capaz democráticamente de convertirse y está llamado a ser la peor pesadilla de un gobierno fujimorista, de un gobierno dictador, de un gobierno autoritario.
8: No va a ser la pesadilla de En la calle Elm, la película del año 1984, sino va a ser la pesadilla de la avenida Bancay. Es lo que está diciendo Roberto Sánchez, refiriéndose a la electa presidenta Keiko Fujimori. Ha dicho más, ¿no? Bueno, no voy a ir al cambio de mando, no puedo hacer el besamano, nosotros somos democráticos y otras cosas más. A ver, adelante.
9: Por respeto a las más de 50 víctimas asesinados por crímenes de Estado, por respeto a esos cientos de dirigentes hoy perseguidos políticamente, ¿cómo vamos a ir a besarle la mano? ¿Cómo vamos a ir? Nosotros somos demócratas, no creemos en los asesinatos y la impunidad, no creemos ni defendemos la violencia venga de donde venga. Rechazamos los crímenes y el comportamiento violento que ha hecho que más de 50 de nuestros hermanos asesinados estén hoy, como un dolor de una herida abierta de nuestro pueblo.
5: Esta es la hora, 6:23. Este año, el 2026, va a ser recordado por varias cosas, ¿sí? Probablemente por la elección presidencial, ¿okay? Pero también va a ser recordado porque va a ser el año de verano completo. Este es un año de completo verano. Es un año que de enero-verano vamos a terminar a diciembre-verano. Verano-verano. Con algunos pocos días, algunos jaspeaditos, fríos, que no sé si hayan llegado a 15 grados. Estoy exagerando, la verdad que no creo que hayamos llegado a 15 grados en algún momento. Pero esa va a ser la característica, eso dicen las proyecciones con el tema del fenómeno del Niño, con el calentamiento del mar y con la permanencia. Incluso, escuchen, incluso con proyección a irnos hasta todo el verano del siguiente año. Es decir, porque en diciembre empalmamos verano. Entonces vas a tener verano de enero a diciembre y empalmas nuevamente enero, febrero y marzo. Y algunas proyecciones, Dios, ya no quieres que sea tanto tampoco. Algunas proyecciones están hablando hasta junio del 2027, porque este parece que es un niño recontra caprichoso. Se quiere quedar y se quiere quedar por largo tiempo. Vanessa Rubio está en Jesús María, Lima y Callao, 70 días de calor inusual en pleno invierno. No hay invierno, estamos en un calor y en un verano prolongado en Lima y en el Callao y en gran parte de la costa peruana. Hola Vanessa, ¿cómo estás? Buenos días, adelante.
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10: Manuel, buenos días. Información en vivo. Efectivamente, las colchas, las mantas, las frazadas tigres han quedado guardadas en los armarios, y esto porque pese a que nos encontramos en la temporada de invierno desde el 21 de junio, pues se vienen registrando temperaturas por encima de lo normal. Algo inusual que ocurre este año en nuestro país, que se debe también al calentamiento del mar, pero por ello hemos llegado nosotros aquí al Servicio Nacional de Hidrología y Meteorología, el CENAMI, para conversar en estos momentos con Eric Rojas. Él es analista en pronóstico meteorológico, quien nos va a dar mayores detalles de cuántos días ya Lima y el Callao se encuentran en esta situación.
11: ¿Qué tal, Vanessa? Bueno, para recordarles a la población que estamos ya en un contexto del Niño costero, estamos ya pues desde el principio de año estamos teniendo esta temperatura del agua de mar que está por encima de sus rangos normales, ¿no? Estamos hablando de anomalías de 5 grados por encima de su normal, y actualmente estamos presentando temperaturas bastante altas. Por ejemplo, el día de hoy a las primeras horas de la mañana ya estamos presentando 22 grados en Lima Sur, también en lo que respecta a la zona del Callao, 22 grados también, y en las zonas de Lima Este y Lima Norte, 20 a 21 grados, ¿no?
10: A través de un aviso, ustedes han indicado que ya vamos 70 días en estas temperaturas que van por encima de lo normal, más de los 20 grados, sobre todo en las noches que se sienten calurosas también.
11: Sí, efectivamente, en las noches todavía tenemos noches bastante cálidas. Actualmente, normalmente para esta temporada de invierno debemos tener temperaturas nocturnas entre los 15 a 16 grados. Sin embargo, ahorita estamos teniendo temperaturas cercanas a los 20 a 21 grados en Lima Oeste y cercanos a los 18 a los 19 grados en Lima Este y Lima Norte, ¿no? Temperaturas muy altas para la temporada de invierno.
10: Ahora, tú nos comentabas que hace unos días se ha presentado una situación atípica, puntualmente el 13 de julio.
11: ¡Exitosa! Sí, puntualmente el 13 de julio hemos presentado temperaturas cercanos a los 28 grados, principalmente en Lima Este, La Molina, Ate y Lima Norte, Caraballo, Puente Piedra, cercanos a los 28 grados. Y en lo que respecta a Lima Centro y Lima Oeste, temperaturas entre los 24 a 25 grados, ¿no? Temperaturas muy altas para la estación de invierno, la estación en la que nos encontramos. Tenemos un invierno cálido. Siempre va a haber inviernos. Lo que tenemos es un invierno cálido.
10: Ahora, en relación a las lluvias, la semana pasada se registraban lloviznas. ¿Esto va a continuar? ¿Se va a prolongar también en los próximos días?
11: Sí, todavía tenemos condiciones para lloviznas, principalmente para los días del 16 al 18 de julio. Todavía tenemos condiciones, pues tenemos un aviso meteorológico de incremento de viento a lo largo de la costa peruana, la cual involucra Lima, como podrás ver. Se esperan incrementos de viento de 34 kilómetros en la costa de Lima, y también en la costa de Ica también se esperan incremento de viento de 35 kilómetros por hora, ¿no? Tenemos condiciones para Biobiznas.
10: Muchísimas gracias, Eric, por esta información desde el Senami, Manuel. Así que atención a todos los que viven en la capital, pero también en toda la costa peruana debido a esta temperatura inusual, a pesar de que estamos en invierno. Es la información que tenemos en vivo para los 95.5 de la FM en el mes de la patria. Éxitos.
8: Ok, gracias, Vanessa, por la información. Luego de la pausa, voy a darles información sobre lo que ha señalado Julio Velarde el día de ayer en la Municipalidad Metropolitana de Lima cuando recibía la distinción en el grado de Gran Cruz de parte de la Municipalidad sobre el fenómeno del Niño. Ha dado cifras realmente muy preocupantes. Hay temas que merecen ir al fondo. 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Regresamos.

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6:33, mediante resolución suprema publicado en el Diario Oficial El Peruano, el gobierno aceptó la renuncia formulada por Tomás Alejandro Flores Noriega al cargo de viceministro de Trabajo y la renuncia de Dante Delgado Polo al cargo de viceministro de Promoción del Empleo y Capacitación Laboral del Ministerio de Trabajo y Promoción del Empleo.

Supremo, el Poder Ejecutivo publicó el reglamento para la expedición del pasaporte de emergencia en las oficinas consulares del Perú, formalizando así la sustitución de los salvoconductos. Por otro lado, ponen en circulación una moneda de plata alusiva a los 150 años de la Universidad Nacional de Ingeniería UNI. Cabe añadir que la denominación es de un sol. Y la Policía Nacional del Perú logró la desarticulación de la banda criminal Los Farrucos de Totorita, dedicada a la comisión de DCBC en la modalidad de sicariato, extorsión agravada y otros. Como resultado de las investigaciones, se gestionó el requerimiento de allanamiento y detención preliminar de 5 personas por encontrarse inmersos en el delito de sicariato en agravio de un ciudadano, producido el 5 de agosto del 2025 en el distrito de San Juan del Urigancho y otros delitos de alto impacto. 6:34 a.m. Tú estás en Exitosa 95.5 de la FM en Lima. Continuamos en Exitosa Perú con Manuel Rosas.

de galitos. Esta es la hora, son las 6:37. Y un regalazo, malazo, dicho sea de paso, sé que nos está trayendo la naturaleza. El Niño, lo ha dicho ayer muy claramente el presidente del Banco Central de Reserva del Perú, que además se va a quedar 5 años más en el cargo. Ayer ha sido saludado, felicitado, agradecido por Keiko Fujimori en el momento de recibir la distinción de la Municipalidad Metropolitana de Lima. ¿Qué ha dicho Julio Velarde? Bueno, ha estado explicando lo siguiente, me parece muy, muy interesante lo que ha dicho. Dice, tenemos un año bueno, pero cuidado, hemos tenido 4 meses buenísimos. Enero, febrero, marzo, abril. Lo que ha dicho Velarde, les estoy repitiendo lo que ha dicho Velarde. Muy buenos. El Perú ha crecido al ritmo de 3 y un poco más del 3%. Pero en mayo, en mayo nos complicamos. El crecimiento de 3% bajó a 1.8%. Y Velarde explica este asunto de cómo de 3% entre enero, febrero, marzo, abril, a mayo bajamos a 1.8%. Y explica de la siguiente manera. 6:38. El 1.8% no es por los sectores como comercio y construcción, la misma industria no primaria que sigue bien, sino que ya nos golpea el Niño.

0: nos golpea el niño, ¿no? Dice, por ejemplo, el sector pesquero es el más afectado. Fue golpeado con una caída del 73.1% en mayo, determinado por la menor extracción de peces de origen marítimo para consumo humano directo. Es decir, miren, ¿eh? Pescar lo que compramos, consumo directo, ha bajado en 73%. Y lo que corresponde a la extracción de pescado o de productos marítimos o marinos de consumo indirecto, escuchen lo que ha bajado. Aquí la mayor extracción es la de la anchoveta. Si comparamos mayo del 2025 a mayo del 2026, en mayo del 2025 se ha extraído 1.327.933 toneladas de anchoveta. 1.300.000. Ya, 27.000, ya, ok, 1.300.000. ¿Cuánto hemos extraído en mayo del 2026? 31.771 toneladas. Una real, pero enorme, gigantesca, bestial diferencia. Mayo del 2025, 1.300.000 toneladas de anchoveta. Mayo 2026, 31.000 toneladas. Realmente es nada. Ahora, claro, ¿cómo se mueve manufactura? ¿Cómo movemos después fábricas? ¿Cómo movemos después el asunto de lo que corresponde a harina de pescado o a la actividad de conserva? ¿Cómo? Si no tienes la anchoveta. 31.000. Realmente una cifra muy, muy pequeña, ¿no? Dice Julio Velarde, tenemos la suerte de contar con precios de exportación excepcionales. ¡Exitosa! Desgraciadamente la situación tiene visos de que puede empeorar en los próximos meses. Todo esto que estaba diciendo, que les estoy repitiendo, dijo ayer Julio Velarde, mirando a Keiko Fujimori, como quien le dice, oye, tienes un reto realmente bárbaro, enorme reto. Sí, claro, ya son las 6 de la mañana con 41 minutos, esta es la hora, son las 6:41. Autoridades del Lurigancho, Chosica y de la Mancomunidad de la zona norte de Huarochirí, esta es otra provincia, pertenece a Lima Regiones, pidieron al gobierno ejecutar obras de contención ante el riesgo de colapso de un tramo de la carretera central por la erosión del río Rímac. Sí, ahí en ese límite entre Lima Metropolitana y Huarochirí, la provincia de Huarochirí, Lurigancho Chosica para Lima y en este caso la zona de Huarochirí, para esta provincia hay una seria complicación y hay un peligro latente. En el kilómetro 29.5 de Yanacoto, en el cauce socava la base del talud sobre el que se asienta la vía. El alcalde Osvaldo Vargas advirtió que el peligro aumentará si el caudal del Rímac llega a 120 metros cúbicos por segundo durante las lluvias. Informó además que existen 32 puntos críticos. Las autoridades alertaron que un colapso obligaría a desviar el tránsito por la ruta Canta-Cerro de Pasco, afectando el transporte de pasajeros y de carga. Ahí está. Alcanzándoles toda la información posible. No distrayéndonos. Esa es la lógica de exitosa. Y Tania lo cumple, pero al pie de la letra. ¿Vamos a hablar de política? Sí, claro, hablamos de política. Hablamos de lo que dice Sánchez, de que si sus marchas, hay marcha, no hay marcha, cancela, no cancela, que va a ser la pesadilla de la calle Elm de Keiko Fujimori, ¿no? Que se va a convertir en el Freddy Krueger del Fujimorismo.
1: 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Sí,
0: ponemos. Keiko diciendo A, Keiko diciendo B, el presidente del BCR, el señor alcalde de Lima, Keiko Fujimori haciéndole recordar que han sido amigos, patas de infancia con el señor Renzo Reyes, porque por supuesto eran muy amigos, Andrés Reyardo, Sayán con Alberto Fujimori, todo eso ponemos, todo eso, pero no queremos olvidarnos de otros temas que también son importantes, este asunto del fenómeno del niño, luego no diga, no, pero no sabíamos, recontrasabíamos, estamos desde el principio del año con que esto va a ocurrir. Converso ahora con Julio César Gálvez, director ejecutivo de la dirección desconcentrada de INDECI en Junín, para seguir con este tema. Señor Julio César Gálvez, ¿cómo está usted? Buenos días, bienvenido, exitosa.
2: Buenos días, Manuel, qué gusto, estamos acá atentos a las preguntas.
0: Sí, por favor, cuéntenos cómo se está preparando Junín, qué evaluaciones han hecho, cómo va a impactar el fenómeno de El Niño en esta importante región del centro del Perú.
2: Bueno, como ya se conoce, el ENFEN, mediante el comunicado oficial número 12, mantiene el estado de alerta costero esto en toda la, particularmente en la zona costera, y va a haber afectación también de alguna manera en la región Junín específicamente, ¿no? En la región Junín se han establecido 370, el CENEPREP ha establecido 76 puntos críticos. En el plan de prevención y reducción del riesgo de la región Junín se han identificado 376 puntos críticos. Y además el ANA ha establecido 8 puntos críticos, sobre todo en las cuencas del río N, Perené, Chanchamayo. Uh-huh. Entonces ya tenemos esa información, esa data ya existe.
0: ¿Desde cuándo tienen esa data?
2: Por ejemplo, el comunicado de Infen ha sido hace un par de meses, por lo menos, ¿no?
0: Ahora, habiendo ubicado todos esos puntos, habiendo ubicado todos esos puntos críticos, ¿qué se está haciendo para que puedan ustedes en Junín bajar la intensidad o el efecto del fenómeno del Niño?
2: Ya, mire, Indeci Junín está realizando el fortalecimiento de las autoridades para mejorar, su capacidad de respuesta, ¿no? Uh-huh. Ha organizado charlas, asistencias, acompañamientos. En este momento nos encontramos en Chanchamayo, dando un curso taller a todos los funcionarios de GRD de la Selva Central. El gobierno regional, como ya lo ha manifestado, está desplazando su equipo mecánico en toda la zona de posible afectación. Ya. Asimismo, se están estoqueando los almacenes, tanto del gobierno nacional, gobierno regional, las provincias y los distritos, ¿no?
0: Y en el equipo mecánico del que usted nos habla, que ahora sería sumamente importante, porque entre las muchas cosas que hay que hacer mantenimiento de caos y una serie más de cosas, ¿qué capacidad de respuesta tiene la región, sabe usted, sobre este equipo mecánico? ¿Hay suficiente maquinaria? ¿Se requiere maquinaria? ¿Cuál es la situación?
2: Dependiendo de la magnitud, en realidad nunca es suficiente, pero ya el GORE, tenemos conocimiento, esto responde al GORE, ya el GORE ha establecido contacto con los sectores, ¿no? Con Vivienda, por ejemplo, y Vivienda también le ha proporcionado equipo mecánico. Entonces están evaluando, están permanentemente realizando esa evaluación. Ya existe una expertise, ya existe una data, ¿no? Entonces las emergencias son cíclicas, ahora se presenta como el fenómeno del Niño.
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2: Pero termina el fenómeno del Niño y luego ya viene la época de lluvias. O sea, esto es cíclico.
1: Sí.
2: ¿No? Sí, sí. Esto es cíclico.
0: Pero le parece que sí están respondiendo, que con el trabajo y con esto que usted acaba de llamar equipo mecánico desde el gobierno regional, ¿se puede responder ante los posibles efectos del fenómeno del Niño?
2: Como le repito, nunca ha sido suficiente, pero acá lo más importante es que ya Junín cuenta con información técnica, antecedentes de emergencia, puntos críticos identificados. Ahora corresponde actuar con anticipación, fortalecer la preparación institucional y promover una población informada y organizada.
0: ¿Qué respuestas han tenido de este gobierno, del que se está yendo, del señor Balcázar, que está desde febrero y que ya se va en unos 10 días más o un poquito más? ¿Han tenido, digamos, desde Indeci o desde las autoridades regionales y municipales de Junín algún tipo de respuesta positiva? ¿Están bien las coordinaciones entre gobiernos subnacionales y el gobierno nacional?
2: Acá lo importante es que ha habido la declaratoria de emergencia, ¿no? Esa declaratoria de emergencia ha proporcionado una herramienta muy, muy útil para que se pueda facilitar destinar los presupuestos necesarios, ¿no? Se han activado programas en los diferentes sectores, se han identificado programas, por ejemplo, Fondes. Ahora lo que sí es existe una brecha de en algunos casos desconocimiento, en otros alta rotación de funcionarios de las municipalidades, y eso no permite a veces hacer una evaluación correcta.
0: ¿Y la campaña política en el marco de las elecciones municipales y regionales también complica o no?
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2: Mire, acá es importante pronunciarnos en que en la agenda política ya se ha colocado el tema de gestión de riesgo de desastres. Uh-huh. Ahora es responsabilidad de las autoridades que son candidatos conocer el tema, porque desconocer el tema puede poner en riesgo a la población. Mm. Tienen que conocer el tema, tienen que colocar en los puestos de GRD a funcionarios que conozcan, no al amiguito, no al vecino, no al al que lo acompañó en su campaña, sino gente preparada, porque esto va a permitir que dada una emergencia la población sea atendida, ¿no?
0: Ojalá.
2: Pero si desconocen el tema, porque claro. acá tenemos, por ejemplo, dos temas, ¿no? Mm. El EDAN, que es la evaluación de daños y análisis de necesidades, eso es algo técnico, entonces necesita gente preparada. Y el SIMPAT, que es el registro correcto. Existe una serie de formatos. Ahora, los funcionarios tienen que conocer los accesos a los programas que se han implementado en los diferentes sectores.
0: Claro.
2: Sí. Los puntos críticos ya se han dado, y los puntos críticos para ser atendidos tienen que hacer uno, las autoridades tienen que conocer esos puntos críticos. Dos, tienen que ver si han sido atendidos o no, o si están siendo atendidos o no.
0: Así es.
2: ¿No? Ahí, tienen que hacer sus fichas, en algunos casos proyectos de inversión pública. Ojo, para hacer un proyecto.
0: Ok, ¿qué fue? Se fue el señor Julio César Gálvez, director ejecutivo de la Dirección Desconcentrada de INDECI en Junín. Bueno, le agradecemos al señor Julio César Gálvez, justo terminado la entrevista, ha sido información que nos llega desde Junín. Esto de Junín pasa en todas partes del país, ¿no? O sea, identificados los puntos tenemos, mapeos
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0: Tenemos, estudios tenemos, diagnósticos tenemos, expedientes técnicos tenemos, fichas técnicas tenemos. Lo que no sé por qué no tenemos esa acción en el lugar donde están esos puntos críticos, mejorando todo lo que significa infraestructura, movilizando gente que están cerca a quebradas, a ríos, que crecen de manera desmesurada cuando viene la época de lluvia. No se olviden que vamos a tener una combinación malaza del Niño costero, que afecta a la costa peruana, y del Niño global, que va a afectar gran parte de no solo del continente, sino del planeta. El Niño costero nos trae lluvia y el Niño global nos puede traer sequías. Son las 6:51. Voy a abrir líneas para conversar con ustedes. La 940-800-800, la 7410-955. ¿Podemos hablar del Niño? Sí, claro. ¿Hablamos de política? Sí, también. ¿Hablamos de fútbol? Ah, claro, por supuesto. En la madrugada me llamó Manuel y me dijo, a mí no me alegra Argentina poco más, y me dice que lo de Argentina es una mafia, ¿no? Me hizo recordar a Grondona, al gran dirigente de fútbol de la AFA, que por supuesto con él empezó a ganar un peso extraordinario, dirigencialmente hablando, Argentina, en la Conmebol, y no solamente en Conmebol, sino en general en la Federación Internacional de Fútbol Americano, en la FIFA. Si quieren hablarme del partido de ayer, chévere, conversamos. Si quieren hablarme de las credenciales de Keiko Fujimori y su discurso, nada. Si quieren hablarme de 28 de julio, listo, están habilitadas las líneas, vamos a conversar. Hola, buenos días. Aló. Hola. La 940-800-800 está habilitada. Buenos días.
3: Osvaldo de Trujillo, ¿qué tal?
0: Hola, Osvaldo de Trujillo, dime cómo estás, Osvaldo, te escucho, adelante.
3: Al respecto de esto del fenómeno del Niño y del crecimiento del Perú, claro que eso es gracias a todos los peruanos que trabajamos y llenamos las arcas del Estado con nuestros impuestos.
0: Sí.
3: Y eso, don Julio Velarde, no se haga y ni se reviente cueste. Ahora él mismo dice, ahora ha salido con esto del fenómeno, como si él fuera experto en esos temas, para que él dé, o sea, un diagnóstico de lo que es. Va a reducir el ingreso. Mira, cada gobierno, Manuel, entra siempre con un libreto y con una comparsa para poder de esa manera hacer dar su ingreso, yo diría, no, o sea, en favor de la gente, sino en favor de él. Porque quién sabe si esos desembolsos que van a hacer, yo lo conozco, tengo 70 años y a mí no me van a engañar todos estos cuentos que arman. Por decirme, en el 2017 ocurrió una catástrofe, un fenómeno del Niño. Ahí nomás en un desembolso diciendo que al siguiente año iba a ser peor, desembolsan grandes sumas de dinero. ¿Y a dónde fueron a parar a los gobiernos regionales donde no hicieron nada? Acá
0: quebrada,
3: todo es un desastre.
0: Es bueno ese recuerdo, Osvaldo. Fenómeno del Niño 2017, pero Pablo Kuczynski en el gobierno, un desastre realmente increíble, entre 2 a 2.5% del PBI, entre 20 a 25 mil millones de soles de pérdida, casi 50 mil millones de soles de asignación, 7 mil millones en el acto, autoridad para la reconstrucción con cambio, un armatosti de tipo Frankenstein que hemos creado, que no ha servido absolutamente a nadie. Está bien que recordemos eso. Gracias, Osvaldo. Hola, exitosa, buenos días. Hola, hola.
1: Señor Manuel.
0: Buenos días, ¿con quién hablo?
1: Juan, desde Tarma.
0: Hola, Juan, ¿cómo estás? Desde Tarma, Junín, dime.
1: Sí, mira, acá solamente, gracias por la llamada. He intentado muchas veces llamar, pero nunca entró la llamada, pero hoy sí, gracias. Solamente a comentar después de todo lo que estamos viviendo en los últimos tiempos, ¿no? Al respecto de la señora Caos, gracias a Uri, gracias a la prensa, está entrando al poder. Pero esa señora no sabe nada de pobreza, señor Manuel, ¿o sí? ¿Qué sabe ella de pobreza?
0: ¿Te parece que Keiko no sabe nada de pobreza?
1: De pobreza no sabe nada, vive en burbujas con nuestro dinero toda una vida.
0: Ok. ¿Y quién sí sabía de pobreza? ¿Quién te parece que sí sabe de pobreza?
1: No. ¿Alguna vez habrás ido a una chacra a sembrar una papa?
0: 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Bueno, su papá tenía Pampa Bonita, por si acaso. Acuérdense de la historia de Pampa Bonita. Una de las historias de trampa de los 90. ¿Estás al aire, Juan? Te estoy escuchando. Dale.
1: Están entrando a servirse todos, al Congreso, al gobierno.
0: Vamos a ver.
1: Ahora la China tiene dos nacionalidades, señor Manuel. Es porque no hacen eco.
0: Sí.
1: ¿A gobernar?
0: Sí, no es la única.
1: Eso nadie habla, calladitos.
0: No es la única, debo decir. Verónica Mendoza también, ¿no? Entre otros políticos. Si hago memoria, probablemente vamos a tener un par más. Juan, gracias. Keiko no sabe nada de pobreza. Ha vivido una burbuja. Juan, desde Tarma, Junín, a través de Exitosa. Hola, buenos días.
4: Buenos días.
0: ¿Con quién hablo?
4: Jorge de Puente Piedra.
0: Hola, Jorge, ¿cómo estás? Te escucho, adelante.
4: Sí, mire, con respecto que, como dice el dicho, pues ahora se va a ver la realidad de tanta oposición que ella ponía a la Keiko, la que es presidenta ahora. No soy ni izquierdista ni derechista, sino hay que ver la calidad moral que tiene cada persona que nos gobierna, ¿no?
0: Okay.
4: Entonces, en ese sentido, hay que ver si ella era crítica de todo y ponía tropiezos para que los otros presidentes o candidatos o los que hayan sido reemplazados a otros presidentes avance, ¿no? Porque todo ha sido oposición, tropiezo. Entonces ahora acá no se trata de que oposición ella va a ser ahora la parte principal en la cual estuvieron los demás. Pero bueno, en ese aspecto lo que yo veo es que como dice el señor anterior que estuviste entrevistando, debe de personas capacitadas. Si vamos a ver si ahí van a ir personas capacitadas, pero yo no escucho, señor Manuel, no escucho hasta ahorita. Dicen, va a venir esto, ya, pero ¿qué estamos haciendo ya desde ahorita? ¿Qué estás haciendo? A ver, tú eres de la entidad tal, ¿qué estás haciendo ya ahorita?
0: ¡Exitosa!
4: A esperar que venga la nueva presidenta para que haga todo lo que quiera hacer. No, ya tenemos que ir avanzando, aunque sea poniendo piedritas. Cuando venga, mira, yo puse esto, falta poner esto, ya, continuemos. Eso tenemos que hacer antes que nos gane el tiempo.
0: Sí, pues, ¿no? Es verdad, cierto. Jorge, gracias. Y el tiempo nos está ganando. Ahora, mucha chamba, yo diría que la mayor cantidad de trabajo debe recaer en municipios distritales, provinciales y regionales. Y claro, la asistencia del gobierno central debería estar cuando los recursos de los gobiernos subnacionales queden, en este caso, agotados. Pero necesitamos que, ahora no tenemos eso, necesitamos un liderazgo desde el Ejecutivo. Con el señor Balcázar no hemos tenido liderazgo en nada, para que se pueda confluir, articular, reunir esos esfuerzos y conseguir desde políticas de Estado resolver los problemas, en este caso concretamente del fenómeno de El Niño. Pausa, regresamos, estamos en Exitosa 95.5 para Lima y la provincia constitucional del Callao.

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0: mañana con 4 minutos. 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Vamos ahora hasta Trujillo con información en vivo. Está María Fernanda Santos. Pelícanos sorprenden con su aparición en Terminal Pesquero de Buenos Aires. ¿Qué pasó? María Fernanda, buenos días, adelante.
1: Manuel, muy buenos días. Así es, cientos de pelícanos han llamado la atención de comerciantes, pescadores y compradores tras concentrarse en el terminal pesquero de Buenos Aires, en el distrito de Víctor Larco, aquí en Trujillo. La inusual presencia de estas aves marinas ha convertido este lugar en un punto de curiosidad para los visitantes, quienes registran incluso con fotografías y videos este singular escenario. De acuerdo con los especialistas y administradores del terminal, la llegada masiva de los pelícanos estaría relacionada con el calentamiento del mar provocado por el fenómeno del Niño costero. Esta situación, Manuel, ha ocasionado que especies como la anchoveta, principal alimento de estas aves, migren hacia zonas con aguas más frías, obligando a los pelícanos a acercarse a los centros de desembarque y comercialización de productos hidrobiológicos en busca de alimento. Nosotros estamos aquí en vivo con una de las comerciantes, la señora Roxana. Señora Roxana, muy buenos días. ¿Desde cuándo han notado la presencia de tantos pelícanos en el terminal pesquero?
2: Buenos días, señorita. La presencia de los pelícanos son hace 16 días exactamente. Están acá.
1: ¿La presencia de estas aves ha afectado de alguna manera su trabajo diario?
2: En parte sí, porque ellos se ensucian y las personas que vienen a comprar a veces se resbalan, ¿no? Aparte hay mucho polvito, también se afecta a las mesas, cae el producto, ¿no? Y bueno, es eso, ¿no? Pero de todas maneras hay que alimentarlos, ¿no?
1: ¿Qué mensaje harían a las autoridades respecto al cuidado de la fauna marina y la situación que se está viviendo en el litoral peruano?
2: Que tomen conciencia, ¿no? Y que vean por esos animales, porque son patrimonio de nuestro Perú, ¿no? Y ellos necesitan ahora de nosotros para alimentarlos, ¿no?
1: Y Manuel, la presencia de los pelícanos en el terminal pesquero de Buenos Aires evidencia definitivamente el impacto que las alteraciones en las condiciones del mar vienen generando sobre la fauna marina, y recuerda la importancia de monitorear permanentemente estos cambios para poder proteger el equilibrio de los ecosistemas costeros. Esta información desde Trujillo informó para ustedes María Fernanda Santos en los 103.3 de la FM en el mes de la patria exitosa.
0: Ok, listo, María Fernanda, otra evidencia de que el niño ya está con nosotros hace buen rato, ha calentado de una manera bárbara el mar. Estamos entre, el nivel más bajo de elevación de temperatura en el mar peruano es 3 grados. Estamos en un promedio de 5 y en algunas zonas, sobre todo más hacia el norte, estamos en 7 grados por encima de la temperatura normal. Lo que estamos teniendo es realmente una estampida, una fuga. Muchos de los productos marinos, entre la anchoveta, está buscando lugares fríos, y entonces animales como los pelícanos y otros más que tienen en el marco de su cadena alimenticia este producto para poder sobrevivir, están pero desesperados, ¿no? Se están muriendo algunos animales, algunos productos de la fauna marítima o cercana al mar, y están yendo a buscar pescado en el terminal. O sea, yo no puedo pescar porque no hay, a ver si las personas han pescado, deme un poquito, es lo que están diciendo los pelícanos. Son las 7:08. Normalmente no necesitan nada. Los pelícanos están que sobrevuelan el mar, tienen una capacidad increíble para pescar y sacar su producto por sí mismo y comer y vivir bien, ninguna complicación. A veces van, es cierto, tú vas por ejemplo a Chimbote, ¿no? Conoces este Chimbote, ¿verdad? O te vas acá nomás a Ancón, pues sí, ves, ¿sí? O acá a Chorrillos, sí, les ven porque están dando vueltas, pero no es porque estén que se mueran de hambre, sino porque están curioseando. Ahora sí están buscando comer porque no hay nada que comer en el mar. Salimos rápidamente de Trujillo para irnos ahora al sur del Perú. Richard Calcina, fuertes vientos causan daños en viviendas de la provincia de Camaná. Hola, Richard, ¿cómo estás? Buenos días. Adelante, por favor.
3: Información en vivo, fuertes vientos causaron destrozos en varios distritos de la provincia de Camaná. El fuerte ventarrón ha dejado viviendas rústicas seriamente afectadas en los asentamientos humanos de las zonas altas del distrito de José María Quimper, lo propio también en el distrito de Nicolás de Piérola, San Gregorio, donde varias casas fueron destruidas por la fuerza del viento. También se reportaron fuertes daños y ráfagas de viento en el distrito de Mariscal Cáceres, por lo que se ha recomendado a la población a que estén alerta y tomen sus precauciones ante este tipo de situaciones. Y es que el Cenami en Arequipa ha pronosticado que habrá fuerte radiación solar, como también estos fuertes vientos, por lo que se ha recomendado a las áreas de defensa civil y las diversas autoridades de las 8 provincias de la región Arequipa a que tomen las medidas correspondientes para evitar mayores daños. 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
0: Gracias por la información, Richard, desde Arequipa. Voy a conversar ahora con Eric Urbina, él es abogado, experto en materia constitucional, a propósito del tema de la pensión vitalicia solicitada por el señor presidente de la República, José María Balcázar. Y por lo menos en mi caso, debido a la confusión que ha generado, según el primer documento, la primera carta, el primer oficio enviado por el señor presidente de la República al presidente del Congreso, al señor Fernando Rospigliosi, le solicitaba que se hagan todas las revisiones y los procedimientos para poder darle su pensión en condición de expresidente, que corresponde en este caso a la misma, al sueldo que reciben los parlamentarios activos. De hecho, en el documento, el señor Balcázar establecía como precedente, como argumento principal, colocaba como argumento principal lo ocurrido con el señor Valentín Paniagua el año 2001, cuando terminó el ejercicio de presidente encargado en su condición de presidente del Congreso de la República. Y dijo, si a él le han dado, a mí también me deberían dar. Pero luego ayer envió otra carta y dice, no, yo no estoy solicitando ninguna pensión de expresidente. Estoy solicitando que me hagan un recálculo, no sé si la palabra es la adecuada, a mi pensión como magistrado, porque él ha sido juez superior, magistrado jubilado del sistema judicial, y que me lo hagan un recálculo a mi sueldo que estoy teniendo hasta ahora en mi condición de congresista de la República, es decir, 15.600, algo más o algo menos. Sobre ello le vamos a pedir aclaración al doctor Urbina. ¿Cómo está? Buenos días, bienvenido, doctor.
4: Buenos días, Manuel, un gusto conversar con usted.
0: ¿Qué es lo que exactamente está solicitando el señor José María Balcázar y qué es lo que le corresponde en su condición de presidente ahora, pero con miras ya unos días más de ser expresidente? ¿Le correspondería, por ejemplo, una pensión vitalicia en esa condición de expresidente de la República?
4: Bien, mire, no le corresponde porque hay precedentes y además la ley es clara. Para acceder a la presidencia de la República se necesita el voto directo de los ciudadanos. Él es encargado de la presidencia porque es presidente del Congreso de la República. Y los congresistas no tienen pensión vitalicia. Por lo tanto, no le corresponde pedir una pensión como si fuese un presidente electo. Uh-huh. Ahora, en el segundo escrito, él lo que quiere es una suerte de homologación. Pero esa homologación no procede tampoco, porque tendría que emitirse una norma, una ley que la permita, y no es el caso.
0: Y entonces, ¿cuál sería su argumento? ¿Bajo qué argumento está solicitando eso? Que efectivamente es una homologación, es un recálculo. Él dice, bueno, yo no estoy cobrando mi pensión como magistrado retirado desde el año 2021, cuando empecé a gestión desde parlamentario, pero pido que se me recalcule en función de este sueldo, y en todo caso, en concreto, estaría solicitando que al término de su mandato y por el resto de su vida, cobre el sueldo de un congresista en actividad, ahora diputado o senador.
4: Sí, bueno, a él le corresponde, después de dejar el mandato, seguir cobrando su sueldo como ex magistrado, pero no como ex presidente de la República.
0: O sea, no corresponde ni una ni otra cosa, porque él hablaba de presidente y, por supuesto, tampoco de congresista. Regresaría a junio del 2021, cuando fue probablemente el último mes que recibió su pensión de jubilado como magistrado retirado, o julio probablemente, ¿no?
4: Así es.
0: Ah. ¿Y en qué basaría él este pedido de recálculo, de homologación? Que no le veo sentido o argumento legal.
4: Bueno, este pedido de recálculo tampoco procede. Y no procede porque, como le digo, tendría que emitirse una norma legal expresa para tratar este tipo de situaciones. La norma válida y que está vigente es la que le da a él la pensión de jubilado dentro del magisterio. Y en ello debe quedarse, ¿no? Hacer un recálculo es un pedido extraordinario, ¿no?
0: Ok, pero sí se puede hacer este pedido, o sea, en alguna parte de la ley le posibilita, porque yo leyendo, viendo, escuchándolo ahora usted también, digo, pero que el presidente está fuera de la realidad para solicitar algo sin ningún tipo de argumento legal, o hay por lo menos algún tipo de interpretación así de la norma que le permita abrir un resquicio, ahí una rendija pequeña y pueda ingresar la solicitud.
4: No hay. Bueno, él puede pedir lo que considere, ¿no?
0: ¡Exitosa!
4: Pero el Congreso de la República es el que decide, y específicamente la mesa directiva. Entonces, la mesa directiva será la que finalmente resuelva si le da o no la pensión. Y yo creo que, en atención a los precedentes que hay, no le va a dar la pensión.
0: Ahora, ¿tenemos mesa directiva de Congreso todavía? ¿Está funcionando la mesa directiva del Congreso teniendo en cuenta que la legislatura ha terminado el 15 de julio?
4: Sí, bueno, ellos han ampliado la legislatura. Si es que no lo resuelve este Congreso, lo tendrá que hacer el siguiente. Yo creo que el siguiente obedecerá al precedente que hay con el señor Merino, con el señor Sagasti, y en caso cambien de criterio, tendrían también que aprobar la pensión del señor Merino, del señor Sagasti, y Jerí podría solicitar la pensión. Lo cual, creo yo, no obedece a la propia Constitución. Correcto. Que reconoce como presidente al que es elegido directamente por la población.
0: Bueno, pero ¿cuál sería el trámite que se debe dar ahora a esta solicitud? Mi pregunta es, ¿cuál es la situación del legislativo? Entiendo que ayer se ha instalado la comisión permanente, la junta preparatoria, que debe, por supuesto, como dice su propio nombre, realizar los preparativos para que se instale la Cámara de Senadores y la Cámara de Diputados y empecemos con este Congreso bicameral. El Congreso del señor Rospigliosi ya feneció completamente, no hay nadie, no tenemos Congreso ahora mismo en la práctica, teniendo en cuenta el fin de la legislatura.
4: Tenemos Congreso porque ellos son congresistas desde el 26 de julio,
0: okay,
4: que se constituye el nuevo Parlamento. Así que esta mesa directiva tiene hasta el 26 de julio para poder decidir.
0: O sea, sí despacha, sí se están yendo a su, digamos, a su oficina. ¿Es solo la mesa directiva o también la junta de portavoces, las otras instancias de gestión?
4: La mesa directiva la que toma la decisión.
0: Ok.
4: La mesa directiva.
0: Ya, la mesa, ¿qué es lo que ha ocurrido con el caso también bastante específico, por ejemplo, de la señora Dina Boluarte, ¿no? Ni siquiera pasó a comisión de constitución y a nada. La mesa directiva envía un documento de respuesta diciendo así que no calza para ella esto. Ok, entonces eso tiene que ser una respuesta de estos siguientes días.
4: Efectivamente.
0: Ok, le corresponde su pensión como jubilado. Ahora, explíquenos por favor cuál va a ser la tarea exactamente, cambiando de tema, de esta junta preparatoria instalada el día de ayer en el Congreso de la República.
4: Bueno, lo primero que van a tener que hacer es primero tomar juramento a todos los diputados y senadores electos. Luego de ello, cada una de las cámaras va a tener que elegir a la mesa directiva de la Cámara de Diputados y la Cámara de Senadores. Según está estipulado en el reglamento del Congreso, porque ahora tenemos dos reglamentos, el reglamento de senadores y el reglamento de diputados, y un tercer reglamento, que es el reglamento del Congreso bicameral, corresponde que cada Cámara elija su mesa directiva y finalmente el que va a ser presidente del Congreso será el presidente de la Cámara de Senadores. En el primer año. En el segundo año, el presidente de la Cámara de Diputados y luego de Senadores. Es decir, va a haber una alternancia.
0: Okay.
4: Respecto a los otros integrantes de la mesa directiva, van a acudir los integrantes de la mesa directiva de diputados y senadores de manera alternada también. Es decir, si el presidente del Congreso es un senador, el presidente del Senado,
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4: el vicepresidente será el presidente de la Cámara de Diputados. El segundo vicepresidente, el primero de senadores, y así.
0: Ok. Hace unos instantes le preguntaba sobre la situación del Congreso de la República presidido por el señor Ropilosi por lo siguiente. El congresista Eduard Málaga hace unos días, dos o tres días, declaraba a propósito del fuerte rumor de que el señor presidente de la República, José María Balcázar, estaría evaluando el tema del indulto o la gracia presidencial al señor Pedro Castillo. Él decía que había atribuciones y que la mesa directiva podría convocar a un pleno. Todavía estamos en funciones porque incluso aún faltando muy pocos días tendríamos prerrogativa en la teoría, legalmente hablando, para censurar al señor Balcázar. ¿Esto es probable?
4: Pues, creo yo que no es conveniente. Sin embargo, el Congreso de la República podría perfectamente optar por esa decisión, ¿no?
0: No le escuché. Disculpe, doctor Urbina, no le escuché. ¿Dijo usted que sí es legal?
4: A ver, es legal en la medida en que el Congreso todavía no se ha disuelto, es decir, está en funciones.
0: Ok.
4: Y podría censurar al señor Balcázar, sí, tienen hasta el 26 de julio.
0: Ok.
4: Pero eso, creo yo, generaría una crisis política mayor, ¿no?
0: Claro, o sea, políticamente es muy, muy inconveniente, ¿no? Es verdad. Correcto. Así es. Señor Urbina, sea usted muy gentil, le agradezco mucho por habernos respondido.
4: A usted, buenos días.
0: Gracias. Bueno, pues no le queda nada más que quedarse con su pensión de magistrado al señor José María Balcázar, y ninguna homologación, ningún recálculo, ninguna pensión en su condición de expresidente o en su condición de excongresista de la República. Son las 7 de la mañana con 21 minutos. Voy con Yajaira Pacheco, que estaba con información en vivo desde San Luis. Producción de fresa en riesgo. Más. Consecuencias del fenómeno El Niño costero. Yajaira, adelante.
6: Hola, Manuel, buenos días. Información en vivo desde el mercado de frutas en el distrito de San Luis, porque, atención, según los comerciantes de este centro de abastos, la producción de fresa se viene afectando directamente por el fenómeno del Niño. Según lo que nos ha indicado un vendedor de esta fruta, a esta altura ellos ya tendrían que tener el 80% de producción avanzada. Sin embargo, esta fruta, al ser de invierno y bajo los cambios climáticos, la producción solamente se encuentra al 20%. Eso también ha generado y va a generar en las próximas semanas un incremento del precio del kilo de la fresa, que podría llegar a costar incluso hasta los 10 soles. Vamos a escuchar qué es lo que nos ha indicado.
7: No, sí, tiene mucha repercusión el fenómeno. Lo que pasa es que la fresa, por ejemplo, es de invierno, y al no haber frío, estas temperaturas altas afecta mucho. No hay floración, no hay producción, y afecta bastante.
6: ¿La producción de fresa ha bajado para usted?
7: Claro.
6: ¿Hace cuánto tiempo aproximadamente?
7: Por ejemplo, nosotros siempre empezamos a sembrar la quincena de marzo, ¿no? Y la producción ahorita ya debe estar en un 70-80%, pero está en un 20%. Hay campos que no florean, que no producen. ¿Sí?
6: Así es, Manuel, ellos están bastante preocupados, especialmente los que venden fresa. Nos han señalado también que esperan, pues no, que en este cambio de gobierno, 28 de julio, pues se pueda tomar medidas para poder contrarrestar estos daños que ellos van a tener como comerciantes, también seguramente bajos ingresos y baja producción.
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6: Pero lo que también han señalado, que durante todo este tiempo como agricultor, pues no han tenido apoyo del Estado. Escuchemos.
7: Tengo ya más de 20 años sembrando fresa y nunca he visto un apoyo del gobierno, de verdad. Nunca he visto, bueno, de mi punto de vista mío, no, nunca he visto un apoyo del gobierno. Siempre el agricultor está al último y no hay mucho apoyo. Así.
6: Bien, Manuel, entonces es la información que tenemos desde el mercado de frutas, así que atención, riesgo en la fresa, en la producción y además también en el kilo, que podría llegar a costar entre los 10 soles, porque actualmente se está ofreciendo entre 7 hasta 8 soles el kilo de fresa. 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
0: Listo, gracias, Yacaira. Ahora, hay algunos productos que nos tienen, que tienen mayor complicación, mayor efecto, porque no solo se hace o se produce o se distribuye para el mercado interno, sino que se exporta. Fresa un poco, arándano más, uva también. Entonces, si se afecta a esos productos, no solo va a afectar nuestro consumo, el consumo interno, más caro, no solo va a afectar vendedores como el señor, productores de como los que trabajan en el norte del país o los vendedores de mercados, en los productos de exportación, sí va a significar un asunto bastante más grande, más complicado, de un efecto que habrá que ver cómo se va resolviendo. Gracias, Yacaira, por el reporte desde San Luis. ¿Cómo se va a resolver esto que les voy a contar ahora? La verdad es que no sé. Indecopi ha dicho lo siguiente, que este asunto de los horarios de venta de alcohol en Lima no puede seguir sustentándose como hasta ahora han sustentado las municipalidades. Ha levantado Indecopi el veto de venta de horarios de venta de alcohol. No le ha quitado a la municipalidad, porque tampoco podría, pues eso es por ley. ¡Exitosa! Ni tampoco le ha dicho a la municipalidad, no tienes prerrogativa para fijar en el marco de tu jurisdicción. Municipalidad de Lima, Municipalidad de Miraflores, Municipalidad de San Juan de Lurigancho, Municipalidad de Barranco, Municipalidad de Comas, de Caraballo. No, no es que no tengas la atribución, sí la tienes. Pero a partir de ahora, resolución además que ya se ha publicado, por, en este caso por Indecopi, a partir de ahora, susténtame. A partir de ahora, cuando vas a pedir este asunto y para que te puedan dar, si no, se va a constituir en barrera burocrática. Dame datos. Hasta ahora, según Indecopi, todas las municipalidades para solicitar la restricción horaria de venta de alcohol solo han dicho generalidades. Afecta la seguridad, pone en riesgo la vida de la gente, el orden en las vías públicas. No, no. Dice ahora Indecopi, dice textualmente en su resolución, de manera bastante clara, ¿no? Que acrediten con evidencia objetiva, estadística, reportes o estudio, cuál es el problema concreto que la restricción resulta necesaria para solucionarlo. Eso dice, claramente. Primero explícame bien, no me digas la generalidad. Esto en realidad aplica a las bodegas y a los minimarkets que venden alcohol, ¿no? A los restaurantes o a los bares, que ellos tienen una legislación diferente y que se da en el marco de la autorización en la licencia de funcionamiento. Es decir, le dicen, tú puedes estar hasta las 3 de la mañana, y bueno, hasta las 3 de la mañana venden alcohol. A las 3 de la mañana cierran porque es la hora que se establece en el marco de la licencia de funcionamiento que se ha establecido. Esto es para bodegas. Hay municipios, hay distritos en los que se dice, por ejemplo, que se puede vender alcohol a partir de las 9 de la mañana. Y se puede vender alcohol solamente hasta las 10 de la noche o hasta las 11 de la noche, según la restricción que ponga la municipalidad. Bueno, ahora Indecopi le ha dicho, hermanito, esto voy a levantar ese veto para que me argumentes bien y poder nuevamente mantener el horario que se ha establecido en las municipalidades de Lima y del Callao. Pausa, regresamos, estamos en Exitosa y somos la voz de los que no tienen voz. 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Vamos a la pausa, volvemos.

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4: El mundial de este año quedó marcada como la Copa del Mundo más grande de la historia. Por primera vez, 48 selecciones disputaron el torneo, 16 más que en Qatar 2022.
5: El nuevo formato incluyó 104 partidos, 40 más que en la edición anterior, y permitió el debut mundialista de selecciones como Curazao, Cabo Verde, Uzbekistán y Jordania, que escribieron sus primeras páginas en la historia de la competencia.
4: Más equipos, más partidos y nuevos protagonistas consolidaron como la edición más ambiciosa y numerosa que ha tenido la Copa del Mundo.
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0: 9:33. En comunicación con Exitosa, el abogado constitucionalista Eric Urbina sostuvo que no le correspondería una pensión vitalicia al actual presidente José María Balcázar, ya que esta solo aplicaría para mandatarios electos.
1: No le corresponde porque hay precedentes y además la ley es clara. Para acceder a la presidencia de la República se necesita el voto directo de los ciudadanos. Él es encargado de la presidencia porque es presidente del Congreso de la República. Y los congresistas no tienen pensión vitalicia. Por lo tanto, no le corresponde pedir una pensión como si fuese un presidente electo. Él lo que quiere es una suerte de homologación. Pero esa homologación no procede tampoco porque tendría que emitirse una norma.
0: En otros temas y también para Exitosa, Julio César Gálvez, director ejecutivo de la dirección desconcentrada de Indeci en Junín, señaló que nunca han sido suficientes las acciones de respuesta de las autoridades del gobierno regional para mitigar los efectos del fenómeno del Niño.
2: Pero le parece que sí están respondiendo desde el gobierno regional.
3: Como le repito, nunca es suficiente, nunca ha sido suficiente. Pero acá lo más importante es que ya Junín cuenta con información técnica, antecedentes de emergencia, puntos críticos identificados. Ahora corresponde actuar con anticipación, fortalecer la preparación institucional y promover una población informada y organizada.
0: Y también para Exitosa, Eric Rojas, analista en pronóstico meteorológico del CENAMI, informó que Lima y Callao acumulan

0: invierno, registrando valores muy por encima de lo esperado para esta época del año.
1: Para recordarles a la población que estamos ya en un contexto del Niño costero, estamos ya pues desde el principio de año estamos teniendo esta temperatura del agua de mar que está por encima de sus rangos normales, ¿no? Estamos hablando de anomalías de 5 grados por encima de su normal y actualmente estamos presentando temperaturas bastante altas.
2: A través de un aviso ustedes han indicado que ya vamos 70 días en estas temperaturas.
1: En la noche todavía tenemos noches bastante cálidas. El 13 de julio hemos presentado temperaturas cercanas a los 28 grados.
0: 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Continuamos en Exitosa Perú con Manuel Rosas.

0: realmente en el país hay que hacer un esfuerzo enorme para mantener optimismo, buen ánimo, mucha energía. Estaba a punto de entrar con todas las ganas del mundo con esta musiquita que me pone el turri. Leo mi pantalla y la de nunca acabar. Delincuentes disparan 8 veces contra combi. El conductor gravemente herido. Te pinchan la llanta. Problema realmente muy serio, serio, que no tiene resultados. Con el señor Balcázar trepamos a casi 7 muertos por día. 7. Y estamos creciendo con el señor Balcázar, hemos crecido con el señor Gerí, hemos crecido con con la señora Boluarte. Nos ha dejado en franco crecimiento el señor Pedro Castillo. Y la comparación en estadística es bastante clara y evidencia que hemos perdido el norte, el rumbo. ¡Exitosa! No sabemos qué demonios hacer frente a esta ola delincuencial que casi nos tiene atenazados. Del 2.3, 2.5, ya ponte, 2.5. Ya si quieres 3 muertos por día, producto de la criminalidad. Con Pedro Pablo Kuczynski tienes ahora 7. 7. Es decir, estás hablando del 18, 19, estás hablando del 25, ¿qué? 7 años lo que hemos crecido. 7 años. O sea, ahí es donde hemos perdido todo el norte, en muchísimos aspectos. Y en el tema de la seguridad ciudadana es muy evidente. Voy con Kevin García. Kevin está en el Callao. Disparan hasta 8 veces contra una combi y dejan a un conductor gravemente herido. Kevin, estamos escuchando la nota. Adelante, por favor.
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2: Muy buenos días, Manuel. Información en vivo desde la provincia constitucional del Callao. Así es, un nuevo ataque contra una empresa de transportes ha sido registrado a las 5:15 de la mañana. Estamos exactamente en la avenida La Alameda con dirección a la avenida Santa Rosa. Y 5:15, la víctima identificada como Néstor Eduardo Quintero Hernández salía con su vehículo de una cochera que está ubicado en un local comunal para disponerse a iniciar su jornada laboral como todos los días, cuando se estaciona justamente afuera de esta cochera, baja del vehículo, se dirige a cerrar el portón donde se estacionan otros vehículos y sube a su auto. Cuando sube es interceptado por sujeto a bordo de una moto lineal que le dispara hasta 8 veces. Él queda prácticamente herido y fue auxiliado justamente por el personal que atiende en este local comunal al hospital Daniel Alcides Carrión. Él se encuentra en estos momentos en recuperación, pero sí ha quedado gravemente herido. Ahora, Manuel, este ataque se registra al lado de un juzgado de paz del Poder Judicial y también al lado de una parroquia. Estamos hablando de la parroquia de Señora del Rosario, y deja gravemente preocupado.

0: preocupación, sobre todo a los vecinos de esta zona. Esta combi que cubre la ruta de Callao a Lima y viceversa, ya han sido víctimas constantes momentos de ataques extorsivos y se tiene conocimiento de que ellos están pagando un cupo. De momento hay una persona acá que está haciéndose cargo de las diligencias. Ya los peritos se han retirado, los policías también ya liberaron la zona, el tránsito vehicular se ha restablecido con normalidad. Sin embargo, no ha querido brindar mayores declaraciones, pero sí confirmó de que ellos están pagando o cupo por lo menos a dos bandas criminales. De momento vamos a estar al tanto de la situación o del estado de salud de este conductor y la información que tenemos para los 95.5 de la FM en este mes patrio. 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
1: Gracias, Kevin. Bueno, la característica que une a todas las formas de crímenes en Lima y en el Callao es que no se captura a nadie. O si se captura, se captura muy poca gente. Por eso es que hace unos momentos, coincidiendo con Víctor Mesarina, decía que antes de hablarnos al Perú de reforma penitenciaria, de qué vamos a hacer en las cárceles y no sé qué otra cosa más, antes de hablar de las unidades de flagrancia, que son una maravilla, las unidades de flagrancia son una maravilla. En realidad deberíamos tener unidades de flagrancia en todo el país y deberíamos buscar mecanismos en donde los procesos penales, judiciales, se acorten de tal manera que avancemos metiendo los delincuentes en la cárcel y viendo algunos regímenes que pueden ser importantes adentro, que deberían buscar resocialización y deberían buscar reinserción y deberían buscar además que se mantengan con sus propios recursos dentro de la cárcel, no nos cuesten lo que nos cuestan ahora, que es un horror de plata. Horror de plata, ¿no? Cerca de 1.000 soles por cada interno, calculen ustedes sobre los 104, 105 mil internos que tenemos en el país, imagínense lo que nos cuesta mensualmente y anualmente a los peruanos mantener las cárceles. Pero antes de hablar de eso, primero háblenme de cómo van a capturar delincuentes. Solo dos hechos, este que acaba de decir nuestro compañero Kevin García y otro que nos ha comentado Luciano Tomates, dos hechos criminales en el Callao y en Lima con 4 horas de diferencia. Este que ustedes han escuchado que ha sido realmente terrible, fuerte, felizmente no fatal, pero que evidencia el nivel de criminalidad y de violencia, y otro en el Callao que también ocurrió el día de ayer en horas de la noche, casi hasta la medianoche, donde un sujeto que se baja de un auto, dispara a una persona que está en la puerta de su casa, mete toda la bala que quiere y deja herida 3 personas del interior de su casa. Bueno, la víctima principal muere, claro. Pero entre los otros heridos, que son 3 personas, una niña de 3 años.
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1: Característica común. Uno es un ajuste de cuentas, según la policía. Otro es una extorsión, según la policía. Pero en los dos casos no hay un solo detenido. No hay un solo detenido. Y no hay detenidos porque estamos desarticulados. No hay detenidos porque aquí hay cámaras de video, pero que están, bueno, pues registrando las imágenes, que no están en un centro de biovigilancia. Y si hay un centro de biovigilancia, este centro de biovigilancia no está articulado a una estrategia de respuesta inmediata y rápida de la policía, ya sea a través de la moto, de la bicicleta, del patrullero, del dron, del avión, del helicóptero, del misil, de lo que sea. No están articulados. Y como no estamos articulados, el delincuente sabe, perpetra su delito y tiene todo el tiempo el mundo para huir. Como ha ocurrido en estos dos casos específicos, en Callao y en Lima, con 3 o 4 horas de diferencia de lo que ha acontecido. Ya son las 7 de la mañana con 43 minutos. Esta es la hora. 7:43. Vamos a nuestra secuencia Campeones del Mundo en Exitosa, la voz de los que no tienen voz.
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1: Y para Campeones del Mundo, otro campeón, Oscar Paz, está con nosotros. Hola Oscar, ¿cómo estás? Buenos días, bienvenido.
5: ¿Cómo estás, Manuel? ¿Qué tal? Muy buenos días para todos y bienvenidos a Campeones del Mundo, la final soñada. Este domingo a las 2 de la tarde, España frente a Argentina. Se enfrentarán Yamal contra Messi, se enfrentarán dos equipos que luchan por una nueva estrella. España por la segunda, la primera en el 2010 con aquel equipo maravilloso con Xavi, Iniesta, y por supuesto Argentina va por la cuarta de la mano de su mejor jugador, que sigue siendo clave y determinante. Ayer en una remontada histórica ganaba el conjunto inglés 1-0 con gol de Anthony Gordon, el próximo jale del Barcelona. Sin embargo, en los últimos minutos, otra vez de la mano del mejor, llegó la victoria agónica pero merecida, porque lo buscaron hasta el último segundo del partido. Escuchemos al 10 del albiceleste.
6: ¿No? En tu carrera, venir a ganar a Inglaterra, la primera vez nunca se olvida.
7: La verdad que sí, que era lo que nos faltaba a mí y a este grupo, porque este grupo ya no tiene más.
2: nada para hacer, ¿no? Creo que es muy difícil todo el proceso que viene haciendo, jugando la quinta, creo que son finales seguidas, jugando una final del mundo otra vez, dos seguidas, es una locura, ¿no? Y si faltaba algo era ganar la Inglaterra en una semifinal y volver a meter una final.
5: Vaya historia de Messi, ¿no? Y qué bonita manera de terminar su carrera, disputando su segunda final consecutiva de Copa del Mundo. Recordemos que la primera fue en el 2014, en la Copa de Brasil, y ahora a punto de romper todos los récords, de superarse a sí mismo, y esta Argentina versión agónica. 12 de los 19 goles que ha marcado el conjunto de Scaloni lo ha hecho después de los 75 minutos, especialista en remontadas, especialista en vencer incluso psicológicamente al rival. Es un cuadro que no baja los brazos y sobre todo que justifica sus victorias en el trámite, que le cuesta sangre, sudor y lágrimas, es verdad. Habló Scaloni y contó una historia con Luis de la Fuente, el técnico de la selección española.
7: ¿Cómo ves a España y cómo ves a Luis de la Fuente? Yo creo que se podría semejar un poco a tu trayectoria, que no arrancó con mucho apoyo social y de medios.
8: Fue mi profesor, Luis de la Fuente, en el curso de entrenador.
7: Eso es lo siguiente que te iba a preguntar.
8: Lo sabía, no te lo acabo de decir, ¿eh? Ah. Me sorprendiste ahí. Bueno, ya que está, te respondo. Lógico que quiero que a España le vaya bien. Y más allá de que Luis ha sido, nos ha dado a nosotros, los chicos que hicimos el curso en Las Rosas, en 2017 nos ha dado una mano enorme, es un gran tipo y he tenido unas charlas con él y le deseo lo mejor y la verdad que da gusto cómo se expresa, cómo se maneja, cómo los jugadores se brindan por él y España está haciendo las cosas muy bien, así que ya saben que yo tengo una parte de mi familia española, así que deseo que le vaya bien porque lo merecen sobre todo, así que en este caso voy por España, lógico.
5: 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Otra hermosa historia, Luis de la Fuente, un técnico que llegó para dirigir las categorías inferiores de la Real Federación Española. No tenía trabajo 18 meses hasta que encontró un aviso en el periódico que decía: se busca entrenadores para las categorías menores de la Real. Y apareció en una oficina, lo contrataron y su primera experiencia fue europeo sub-19, precisamente en semifinales lo elimina Francia, se cobró la revancha años después, esto sucedió en el 2013 y ahora va por la segunda estrella siendo el protagonista ya también por supuesto como cabeza de esta España que juega bien, tiene grandes futbolistas y que lo pasó por encima al monstruo de siete cabezas, nos referimos a Francia. Bueno, para terminar, este partido, querido Manuel, tenía ingredientes muy fuertes, a pesar de que los jugadores y el técnico argentino dieron un mensaje bastante distinto al resto, que era un partido de fútbol y nada más, pero claro, cuando terminó, cuando pasó la agonía y tenían el triunfo en las manos, lo de las Malvinas era imposible de divorciar de la victoria. Y aparecieron los jugadores con una bandera que dice: las Malvinas son argentinas, una sábana blanca con aerosol, probablemente ha llegado desde la tribuna, y es cierto que se exponen a una sanción. Estábamos revisando parte del reglamento, hay antecedentes en otros partidos, en otros campeonatos también, pero esto es estrictamente económico. 30.000 francos suizos podría ser la sanción para la AFA. Estuvieron los Chelsea, Solisando Martínez también, entre otros jugadores, tomándose una foto y celebrando, pero para los que están encendiendo las alarmas en las redes sociales que podrían perderse el partido de la final, eso no va a pasar. Domingo, 2:00 p.m, querido Manuel, vino, pizza, paella, asado, lo que quieran. Lo cierto que es un partido histórico, con muchas cosas, además de lo que va a pasar en 90, la prórroga o penales, y podría ser incluso el último partido de Messi en una Copa del Mundo. Okay. Con una copa más, veremos. Abrazo gigante, buen día para todos.
1: Gracias, Oscar. Estoy pensando qué digo después, hay varias cosas, pero me quedo con esto. Disculpándome y por supuesto respetando los que tienen la opinión de que todos le favorecen a Argentina, todos le favorecen a Messi, los hábitos, a la FIFA. No estoy de acuerdo absolutamente en nada de eso, pero respeto esa opinión. me quedo con ese Messi que la verdad es que cuando ayer le he visto, esto es un reptiliano, esto no puede ser un ser humano, 39 años y juega como un chiquillo de 18, de 19, corre, golpea, patea, libra duelos de uno a uno, en fin, o sea, el tipo es pero extraordinario, realmente extraordinario. Me alegró mucho el triunfo de Argentina, yo espero que el día domingo gane su segundo mundial en esta temporada, sería el cuarto mundial efectivamente, y que Messi recibe el reconocimiento y con esto se convierta sin ninguna duda en el mejor jugador del mundo. Es cierto que Pelé ha tenido tres mundiales, pero la comparación ahora empieza a ser ya cada vez más amplia en diferencia a favor de Lionel Messi. Con ese comentario me quedo y con ese comentario terminamos. Campeones del mundo en Exitosa Perú.
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1: Esta es la hora, son las 7:50 a.m. Una triste información, lo que ha ocurrido en Ancash. Tres montañistas peruanos desaparecen en el Nevado Huascarán. Están desaparecidos hasta ahora, hasta ayer. Me imagino que a las 6:00 a.m, como estaba previsto, han empezado nuevamente los protocolos de búsqueda, ¿no? Perdieron contacto durante una expedición en la ruta de ascenso, según la información alcanzada por la agencia Andina. Se trata de Alejandro Ugarte, Saúl Mendoza, Artidoro Salas Gaitán, quienes son intensamente buscados por equipos especializados entre el campo 2 y el campo 1, a una altitud aproximada de 6.000 metros sobre el nivel del mar. El Centro de Operaciones de Emergencia Regional, el COER, de la región Ancash, coordina las acciones de búsqueda junto a la División de Rescate en Alta Montaña de la Policía Nacional del Perú, la Asociación de Guías de Montaña del Perú y otras instituciones competentes. Ojalá el día de hoy puedan ubicarlos con vida y rescatarlos. 7:51, lista nuestra secuencia Economía Popular en Exitosa.
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1: Hola Guido, ¿cómo estás? Buen día.
9: Buen jueves, mi querido Manuel, un abrazo.
1: Ayer habló el presidente del Banco Central de Reserva del Perú, el señor Julio Velarde, y ha puesto en alerta al nuevo gobierno. Lo que dijo del niño lo dijo de manera tranquila, pero mirando y dirigiéndose a la señora Keiko Fujimori, ¿no? El niño nos va a golpear, ha dicho Julio Velarde a propósito de este fenómeno. Sobre el tema te escuchamos, Guido, adelante.
9: Sí, claro, cómo no. Efectivamente, comparto, por supuesto, la preocupación de Julio Velarde en su alocución. Más o menos pudimos entender que la estimación del Banco Central es que el efecto estimado de este fenómeno podría ser más o menos 1.8 de PBI que podríamos perder. Claro, ya anunció que en mayo tenemos una baja importante en la tasa de crecimiento. Veníamos creciendo a una tasa más o menos de 3.5 y ya mayo va a ser 1.8, y eso porque ya el efecto en pesca es clarísimo. El PBI de pesca viene cayendo, estamos menos 70, porque prácticamente en mayo no hemos pescado casi nada por el cambio en las temperaturas del mar. Pero también mostró su preocupación en el agro, la agroexportación, los cultivos, tanto en la zona de Costa Norte como en la Sierra Sur. En fin, el dato final es que vamos a tener un año difícil, que es a caballo entre este año y el próximo. Mostró su preocupación y le transmitió la preocupación para que la nueva presidenta, evidentemente llegando, desarrolle toda una serie de medidas que este gobierno que se va no ha hecho, lamentablemente. Y claro, ahí está el desafío. El día de ayer, antes de ayer, mencionábamos que hay 80 puentes en peligro. Y si pues, la parte de transporte, la parte de comercio, la parte de sacar productos sobre todo productos de minería, productos de agricultura, de nuestra sierra y de nuestra selva, es un tema también importantísimo, más allá del tema de pesca y el tema de ciertos productos por cambios de clima. O sea, la parte de infraestructura también va a sufrir muchísimo. Ojalá que todavía estemos a tiempo. Nunca es tarde para hacer cosas y proteger a nuestra población y proteger a nuestros, digamos, principales medios de producción de riqueza para la mayor parte de los peruanos. Así que apenas llegue la señora Keiko, ojalá que tenga ya un programa, digamos, importante para defender a nuestra población de este lamentable efecto climatológico, mi querido Manuel.
1: Sí, es cierto. Es verdad, ojalá lo haga lo más pronto posible. Ya hemos perdido mucho tiempo. El tiempo perdido tiene que ver con el asunto de la inestabilidad política. Entre octubre del 2025 y ahora que estamos a julio del 2026, hemos tenido tres presidentes de la República, y los primeros meses del año ya se advertía lo que se venía con el fenómeno de El Niño. Nunca es tarde y habrá que avanzar lo más pronto posible. Guido, un fuerte abrazo, excelente jueves.
9: Igual para ustedes, cuídense mucho.
1: La cifra que ha dado ayer en relación a pesca es realmente brutal. En lo que corresponde a pesca de consumo directo, hemos perdido 73%. Es decir, están pescando 73% menos los pescadores. Están sacando al mar 73% menos productos. Y si hablamos de consumo indirecto, que está muy vinculado a la manufactura y a la fábrica y a la exportación, en este caso de anchoveta, estamos perdiendo 93%. Es para persignarse, definitivamente.
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1: Esta es la hora, estamos ya a las 7:57. Hoy será noticia, haremos seguimiento. La presidencia del Consejo de Ministros, a través de la Secretaría de Gobierno y Transformación Digital, realizará el simulacro de ataques cibernéticos 2026, la actividad a cargo del Centro Nacional de Seguridad Digital. La presidenta electa Keiko Fujimori sostendrá hoy una reunión con el jefe de Estado, José María Balcázar, en la sede de Palacio de Gobierno, aproximadamente a las 9:30 de la mañana de hoy. No quiero que se sientan aludidos o aludidas, pero dice el calendario que hoy es el Día Mundial de la Serpiente. Así que los que quieran celebrar, celebren, ¿ya? En el Perú se celebra el Día de la Virgen del Carmen, eso sí hay que celebrar, en la patrona del criollismo, la Virgen del Carmen. Ok, hoy en Hablemos Claro con Nicolás Lucar estará en nuestros estudios Jorge Zapata Ríos, presidente de CONFIEP, y Jorge Nieto, ex candidato presidencial, y a las 11 de la mañana, no te pierdas, Exitosa, te escucha, con Katiuska Torres Aybar, quédese con Exitosa, buenísima la programación. Conmigo esta mañana, muy buen jueves.

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0: Hemos entrado a partir del día de ayer en una nueva etapa de la historia nacional, donde cada uno tiene que asumir con responsabilidad el papel que le corresponde. No solamente porque el Perú no da más, por el agobio de sus dificultades y sus problemas, que no los voy a aburrir, los voy a simplemente nombrar: la inseguridad, la catástrofe de los servicios públicos, la crisis de infraestructura, el derrumbe moral del país agobiado transversalmente por la corrupción. Pero por otro lado, estamos en un momento histórico, como le gustaba decir a Alan García, pero esta vez hubiera tenido razón, porque nunca antes el Perú tuvo las oportunidades que tiene hoy. Y una cosa va relacionada con la otra. Vencer con las dificultades contra la delincuencia no solamente tiene que significar recuperar la paz, sino recuperar la capacidad de activar la economía, de que la gente salga a trabajar, a hacer empresa, a generar empleos, sin miedo, sin tener que pagar cupos a los delincuentes y sin tener que pagar comisiones ilegales a los funcionarios corruptos. Es decir, estamos en un momento crítico, no solamente porque hay que resolver urgencias, sino porque tenemos que aprovechar oportunidades. Y esto se da en un contexto que es absolutamente diferente al que el padre de la quien es hoy presidenta de la República asumió el gobierno del país. El Perú estaba quebrado en 1990. Era un país inviable para muchos. Hoy, el Perú es un país que ha multiplicado por 42 su presupuesto de la República desde 1992 hasta ahora. Es un país cuyos índices de crecimiento se han sostenido incluso en los peores contextos internacionales. Y eso ha tenido que ver no solo con que en el mercado subieron los minerales, sino que el Perú abrió sus puertas a la inversión, estabilizó su economía, honró sus obligaciones, por lo menos las internacionales, aunque dejó pendientes las deudas para adentro. Y por lo tanto estamos en mucho mejor pie de aprovechar la oportunidad que tenemos delante. Pero es muy importante entender, y yo no sé si lo de ayer ha sido simplemente un discurso o ha sido un compromiso real. La vida nos ha vuelto desconfiados, lamentablemente. Los políticos nos dicen muchas cosas que terminan finalmente siendo palabras que se las lleva el viento. Pero si Keiko Fujimori cumple la décima parte de los compromisos que ha adquirido el día de ayer, el Perú puede ser otro. El Perú puede enrumbarse a un país del primer mundo. Y me refiero fundamentalmente a dos cosas que creo. Acabo de revisar nuevamente el discurso para tratar de encontrar la frase exacta en la que lo dijo. Lo primero es que ha probado que entendió lo que no se entendió hace 5 años, que la tragedia nacional y los resultados electorales sorprendentes no tenían que ver con conspiraciones ni con agentes internacionales, sino tenían que ver con un gravísimo problema nacional, que el crecimiento no le estaba llegando a la inmensa mayoría de peruanos, y que eso producía molestia, resentimiento, indignación, que inevitablemente se expresaba electoralmente, y que ha llegado la hora de que eso se acabe. El Perú tiene la posibilidad de multiplicar varias veces sus índices de crecimiento, pero su principal obligación es que ese crecimiento signifique que le cambie la vida a la gente, y no solamente a algunos, sino que le cambie la vida a todos. Y eso lo ha dicho ayer Keiko Fujimori. Porque una cosa es gobernar para los beneficiarios de siempre, y otra cosa es gobernar para el ciudadano, para darle oportunidades de trabajo, vida digna, salud, agua, vivienda, educación, oportunidades, acceso al crédito. Eso es lo que cambia realmente los países. y eso es lo que nos puede convertir en un país del primer mundo. Yo rescato ese aspecto del mensaje porque es algo en lo que todos deberíamos estar de acuerdo. Y lo segundo, y con esto termino porque voy a ser breve el día de hoy, es que Keiko Fujimori ha hablado de la unidad, y ha hablado de la unidad en la diversidad, en la capacidad que tenemos, debemos tener todos los peruanos de reconocernos como diferentes, pero que somos, porque somos un país extraordinariamente diverso por razones históricas, culturales, pero que tenemos más en común de lo que nosotros mismos imaginamos. Y eso que tenemos en común lo descubrimos cuando lo que se pone sobre la mesa es la agenda de los ciudadanos, la agenda de la gente. Ahí todo cambia. Las diferencias desaparecen, o las diferencias obtienen otra perspectiva con respecto de los plazos, de los tiempos, de las condiciones en que eso que hay que hacerlo, pero todos estamos de acuerdo en que hay que hacerlo. Y ese aspecto del discurso de Keiko Fujimori me parece relevante. Es decir, que hayamos escuchado ayer a la presidenta de la República y sorprendentemente no ha tenido un discurso agresivo, un discurso soberbio, un discurso terruqueador, como es el que lamentablemente hemos experimentado en los últimos años en la confrontación, y cuando ha sido capaz de decir que las diferencias no nos convierten en enemigos. Y yo creo que esto es relevante. ¿Podemos creer en estas palabras? La realidad va a resolver, la realidad va a resolver la incógnita. La realidad va a resolver la incógnita. Pero yo creo que cada uno tiene que ubicarse hoy con la mayor responsabilidad. Su mensaje con respecto a que, a comprometerse no con los que han votado por ella, que con seguridad la van a seguir en cualquier circunstancia, sino su compromiso hacia quienes no votaron por ella, hacia quienes no creen en ella, hacia quienes, sin decirlo, y ella lo sabe, la aborrecen, yo creo que es relevante. Y que podemos entrar en una etapa distinta si todos nos ponemos en la misma sintonía. Tenemos que salir de las dificultades que tenemos, y tenemos que hacerlo juntos. Tenemos que aprovechar las oportunidades que tenemos, y no lo vamos a hacer si no lo hacemos juntos. Tenemos diferencias, pero esas diferencias en el contexto de la democracia no nos convierten en enemigos. Y que podemos finalmente encontrar el camino, si ponemos por delante el interés del ciudadano, si ponemos por delante precisamente eso, en lo que nos vamos a sorprender, estamos la inmensa mayoría de los peruanos de acuerdo. Empieza una nueva etapa en la historia del Perú, insisto, todos vamos a ser puestos a prueba en lo que viene a partir de este 28 de julio. Soy Nicolás Lúcar. Esto es Hablemos Claro. Estamos en Exitosa, la voz de los que no tienen voz. 95.5 en la FM en Lima, canal 34 en Movistar, 6.1 en la televisión digital terrestre. Estamos en Exitosa Noticias en nuestro canal de YouTube. Y está en nuestros estudios Jorge Zapata Ríos, presidente de CONFIEP, la Confederación Nacional de Instituciones Empresariales Privadas, CONFIEP. Bienvenido, Jorge.
1: Buenos días, Nicolás. Muchas gracias por la invitación.
0: Dime la verdad, ¿te sorprendió o no te sorprendió Keiko el día de ayer?
1: La verdad que no. La verdad que en campaña yo ya había notado un discurso de ella bastante llamando a la unidad, ¿no? Bastante mesurado, bastante centrado, bastante político, y creo que lo ha vuelto a expresar, de repente poniendo más énfasis ¿no? En la necesidad de gobernar para todos, en la necesidad de buscar alternativas para esa otra parte que no votó por ella, en la necesidad de unir al Perú, ¿no? Yo creo que ha sido un discurso que demuestra responsabilidad, altura de estadista, y como digo, ya se veía venir en la campaña, pero de repente esta vez lo ha hecho con más claridad,
0: ¿no? Ahora, lo que es cierto es que este discurso tiene que pasar a la realidad, y esto la primera señal que tendríamos que ver, porque ella ha dicho que para enfrentar las tareas que el Perú tiene tenemos que hacerlo juntos, y hacerlo juntos significa recurrir a los mejores peruanos, a la gente más capaz, y que por lo tanto el gabinete tiene que estar constituido con ese criterio, ¿no es cierto?, de seleccionar a los mejores más allá de sus opciones políticas.
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0: Y yo creo que la primera prueba será cuando conozcamos la lista de quienes componen el gabinete, ¿no?
1: Sin duda, hay que elegir a los mejores, hay que tener un gabinete con profesionales de primer nivel que conozcan su sector, y que además manejen la parte política también, porque es importante, no se puede descartar. Los ministros tienen que articular con el Congreso, y para eso se tiene que tener un expertise político. Ahora, ¿qué problema encuentro yo? Yo no encuentro que haya falta de vocación o falta de interés por buscar ministros con ese perfil. Lo que yo encuentro es que hoy día se ha deteriorado tanto la calidad y los incentivos para el servicio público, que ya no hay tanta gente dispuesta a asumir esa responsabilidad como era antes, ¿no? En los 80s, en los 90s, las grandes personalidades están totalmente dispuestas a asumir un ministerio, a asumir esa responsabilidad. Hoy día eso ha cambiado un poco por cómo hemos estructurado el Estado, cómo hemos deteriorado el interés que pueda tener la gente.
0: ¿Cómo la política se ha convertido, yo lo digo, en demasiados casos en una actividad criminal? Es decir, tenemos partidos políticos que existen solamente, que tienen dueños, que no son democráticos, no tienen programa, no tienen idea, no tienen nada. Lo que son es una junta de personas inescrupulosas que lo único que quieren es robarse todo lo que puedan del presupuesto público. Sí. Y yo sé que suena duro, pero lamento decir que es verdad. No, ojalá me equivocara, ¿no?
1: Es que es verdad, pero eso es por un lado, ¿no? Por otro lado, ya en el otro lado de la balanza, hemos reaccionado ante esa situación, ante la evidente corrupción que ha habido y el evidente interés personal en lugar del interés del país en la gestión pública en muchos
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1: Casos. Hemos reaccionado de una forma que tampoco permitimos que el funcionario honesto haga su trabajo con agilidad, con compromiso, con rapidez, que firme rápido y que resuelva los problemas rápidamente, porque tenemos un sistema de nacional de control, y yo lo vengo diciendo hace mucho tiempo, que creo que es obsoleto, ¿no? Y hay que buscarle alguna alternativa y alguna metodología diferente, más moderna, más acorde con el siglo, más acorde con la tecnología que hoy tenemos para los sistemas de control. No podemos tener un sistema de control anclado en el siglo XX, ¿no? De hace 50, 60 años, que solamente esté buscando en el papel, en el trámite, en las firmas, en la cronología, la huella de la corrupción, porque nunca va a quedar ahí, además, ¿no? El corrupto nunca va a dejar en un papel la huella, claro, de su corrupción, ¿no?
0: La corrupción no emite factura, como dicen, ¿no?
1: Así es. Entonces tenemos un sistema de control que tiene que renovarse.
0: Claro, pero hay un tema antes incluso que este, que es el siguiente. Es decir, ¿cuán representativos son realmente los partidos? Porque si vemos el resultado de la última elección, la propia Keiko, que se puede decir que tiene un partido político y lo ha probado en estas elecciones, movilizando 82.000 personeros, ¿no es cierto?, y remontando un contexto electoral que le fue adverso hace 5 años, no con el voto en el exterior, con el voto en el interior del país, lo cual supone, porque pese a que perdió la elección en el interior, su votación aumentó de una manera lo suficientemente significativa como para cambiar el curso de las cosas. Pero a lo que voy es que Juntos por el Perú ha tenido 7.34%, creo que nos salía el cálculo, y de ahí para abajo. Es decir, ¿qué representación real tienen los partidos políticos del Perú, de los ciudadanos. O sea, es con los partidos con los que Keiko tiene que ponerse de acuerdo para estructurar un gobierno. O sea, lo va a tener que hacer para digamos, coordinar con los 6 partidos que existen en el Congreso, pero el principal acuerdo lo tiene que lograr con quienes realmente representan a la sociedad, Jorge, con los gremios, con los colegios profesionales, con las cámaras de comercio, con las organizaciones de trabajadores, con las juntas de usuarios de riego, con la facultad. O sea, ahí está el Perú real. Ahí está el Perú que está actuando, el Perú que está moviendo la economía y la vida nacional.
1: Así es, sin duda, y esa es una de las tareas también que tenemos en este quinquenio, ¿no? Hay que reconstruir un sistema político que tenga representatividad, ¿no? Es verdad, los partidos políticos están muy disminuidos, muy debilitados, ¿no? Y una democracia se construye en base a partidos políticos, pero hoy día, efectivamente, como no tenemos esa fuerza en los partidos políticos, tenemos que hacer que la sociedad civil sea más actora, más protagonista. Eso también lo venimos diciendo desde CONFIEP, tenemos que involucrarnos más. Y hay un espacio que es interesante, que ha sido un poco dejado de lado, que es el acuerdo nacional, ¿no? Ahí están las voces de la sociedad civil, todos representados, y que puede ser un instrumento válido para trazarle una ruta de salida a este problema y a esta crisis institucional que hoy día vivimos, ¿no? Porque la crisis del Perú no es económica, es institucional, ¿no?
0: Claro, ahora, el problema es que tiene que haber voluntad, ¿no es cierto? Y a mí, sinceramente, me resulta no decepcionante, decepcionante de algunas personas, pero no de Roberto Sánchez, a quien yo personalmente nunca le he tenido mucha
2: exitosa
0: fe como político. Pero Roberto Sánchez ayer ha enviado un mensaje diciéndole que él va a ser la pesadilla del gobierno de Keiko Fujimori. Es decir, hace 5 años, cuando en este espacio yo decía, ha ganado el profesor Castillo por esta circunstancia de que el crecimiento no le llega a un enorme sector de la gente, eso se expresa electoralmente, y había gente en la derecha y en el mundo empresarial que no lo entendía, me declararon comunista. Yo decía, déjenlo gobernar al profesor, denle la oportunidad, hay que ayudarlo a gobernar porque claramente no está calificado. La cantidad de insultos que he recibido, ahora me pasa lo mismo al revés. Al revés, o sea, la gente de izquierda que se quejaba, o no toda la gente de izquierda, porque es gente de izquierda muy responsable y muy coherente. Pero ¿cómo es posible que ahora, de aquello de lo que se quejó el liderazgo de izquierda, es lo que están haciendo con Keiko Fujimori? Se están comportando como la derecha a la que criticaron, o de sectores de la derecha a la que criticaron hace 5 años, Jorge.
1: Sí, pero felizmente se está quedando solo, ¿no? Ahí era movilizado muy poca gente, tanto así que ha tenido que hacer un plantón en vez de una movilización, y que ya otras voces no lo acompañan, ¿no? Muchísimas de las voces que lo acompañaron en la campaña lo han abandonado, ¿no? Y además, el señor Sánchez pues no representa un sector de la población, ¿no? Él se puso el sombrero de Castillo, se disfrazó de Castillo y obtuvo el voto de Castillo, ¿no? Entonces, yo creo que el señor Sánchez va a pasar a ser un personaje secundario en la política, y ha profundizado esa situación personal con esta actitud que está teniendo, ¿no?
0: Tenemos claramente dificultades, ¿no es cierto? La inseguridad, el colapso de los servicios, todo lo que sabemos y que sufrimos, ¿no? Pero esto se va a agregar y se está agregando, porque ya estamos viviendo las consecuencias. Nosotros hacemos reportes todos los días de lo que está pasando con los pescadores, en la agricultura, con el fenómeno del Niño, lo que está pasando en Gamarra, ¿no es cierto?, con nuestros productores, pequeños empresarios. Pero el fenómeno del Niño que viene va a ser algo muy serio. Y esto tiene que ser manejado con la mayor responsabilidad, y tenemos que recoger todo lo de bueno que se hizo en un momento con una sola fuerza en el gobierno de Pedro Pablo Kuczynski, pero tenemos que ponernos en acción ya, y cada día que pasa es un día perdido, ¿no?
1: Sin duda. Esto también lo venimos reclamando y venimos insistiendo en que hay que ponerse a trabajar ya. Lamentablemente este gobierno saliente no lo está haciendo, ¿no? Ha aprobado o está buscando un crédito suplementario de 9,000 millones y de esos 9,000 millones no hay una parte importante para el niño, que es lo más urgente en este momento, como bien lo has dicho, ¿no? A través del sector privado nosotros sí ya estamos articulando y hay un comando o una... un grupo encargado de trabajar esto, que ojalá se active lo más rápido posible y ojalá se defina lo más rápido posible. El señor Carlos Neuhaus parece ser, ojalá sea cierto, ojalá sea el que le den esta responsabilidad, porque parece ser que va a encabezar este grupo. Nosotros, por supuesto, nos hemos puesto a disposición de él inmediatamente. Le hemos dicho, para lo que necesites. Y hoy día mismo hay un evento en Piura para tratar de organizarnos y planificar cómo se va a atacar este problema del niño, que ya está presente, como hemos dicho, ¿no?
0: No, claro, porque el tema es que además la mirada, nosotros hemos escuchado a tanta gente estos años hablando de este tema del fenómeno del niño, y la mirada exitosa tiene que ser no una mirada puramente defensiva, o sea, ¿qué podemos hacer para aminorar el daño que va? No, lo que tenemos que hacer es, dentro de los grandes proyectos de desarrollo, incluir el tema de la gestión de desastres y en ese contexto el manejo de esta crisis del fenómeno del niño, ¿no es cierto?
1: Por supuesto, además después reparar las obras dañadas, las ciudades inundadas, todo el colapso de algunos servicios, etcétera, cuesta mucho más que prevenir. No, hemos dejado pasar mucho tiempo sin terminar las obras de prevención. Se han hecho algunas, pero no todas, ¿no? Pero y hay obras y hay intervenciones que se pueden hacer rápido, ¿no? Y a eso estamos apuntando. Queremos que se compren las mallas, para la contención de los huaicos, por ejemplo. Eso es sumamente importante y eso no requiere, pues, de años, eso requiere de semanas o meses en el peor de los plazos, en el peor de los casos. Entonces se puede hacer, hay que hacer las defensas ribereñas y las limpiezas de cauce, eso también se puede hacer inmediatamente.
0: Pero a mí Jorge, me han sorprendido, el otro día estuvo con nosotros el ingeniero César Moreno, que es un especialista en temas hídricos, y él ha estado trabajando con ingenieros en Piura y además parte de un proyecto de investigación internacional recogiendo experiencias de lo que se ha hecho en otros países. Y él, para decirlo de una manera gráfica, ¿no? Él dice, no solo hay que mirar abajo, donde ya está sufriendo las cosas, hay que mirar arriba. Es decir, hay que actuar arriba, porque se pueden hacer obras incluso de emergencia arriba para contener las avenidas de agua, es decir, para minorar el impacto e incluso para canalizar y dirigir las aguas que inevitablemente van a venir hacia donde nosotros querramos. Hay ingeniería para eso, ¿no?
1: Sin duda, sin duda, todo eso se puede hacer y se hace 100 años o más, ¿no? El tema está en que una represa, un dique y canalizaciones sí pueden demorar años en construirse, ¿no? Ese es el problema y el fenómeno ya lo tenemos y ya estamos viendo que ya está causando estragos. La pesca está sumamente golpeada por el fenómeno del niño, ¿no? Algunas zonas agrícolas y también, pues, los empresarios textiles, de Gamarra, como lo ha señalado, han sido muy golpeados, ¿no? O sea, el niño ya está, las temperaturas que tenemos en julio.
0: Mira, Julio Velarde ha dicho ayer que el fenómeno del niño es el principal riesgo que estamos enfrentando como economía. Y ha llamado la atención sobre un dato, ha habido una desaceleración del crecimiento económico en el mes de mayo. Y la única razón no es que haya un debilitamiento general de la economía, no, él dice que lo que ha pasado es el fenómeno del niño. Los inicios del fenómeno del niño y el anuncio del fenómeno del niño ya están creando o están impactando negativamente sobre nuestra economía.
1: Sí, sin duda.
0: Y hay que darle esa importancia, ¿no?
1: Claro, porque ya hay sectores que se han visto afectados, ¿no? Pero, de nuevo, lo que tenemos que hacer es activarnos inmediatamente, ¿no? Y ahí la sociedad civil, el empresariado, pone a disposición toda su capacidad para poder trabajar de inmediato y hacer que esto se organice bien y cuando llegue ya la peor parte del fenómeno, que son las lluvias torrenciales que van a venir entre noviembre, diciembre, enero, nos encuentre pues mucho mejor preparados que otros años, ¿no? Eso es sumamente importante.
0: Jorge, muchas gracias por estar con nosotros. Vamos a estar en contacto. Jorge Zapata Ríos, presidente de la Confederación Nacional de Instituciones Empresariales Privadas, CONFIEP, ha estado con nosotros esta mañana. Nos vamos a ver, te lo aseguro, más a menudo,
1: de todas maneras, como
0: he estado viendo últimamente, porque creo que van a pasar cosas en este país. Nos vamos a la pausa, regresamos con más. Va a estar con nosotros Jorge Nieto. Ya llega Jorge Nieto, ya llegó Jorge Nieto. Con él vamos a hablar, se ha convertido en un factor decisivo de la política nacional, ¿eh? Con él vamos a conversar tras la pausa. Volvemos.
2: La hora en Exitosa, 8 de la mañana y 28 minutos. 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

0: 8:32 desde los estudios de Exitosa, el presidente de la CONFIEP, Jorge Zapata, señaló que la presidenta Keiko Fujimori debe elegir a los mejores profesionales para integrar su gabinete ministerial y que conozcan sus respectivos sectores y la parte política.
1: Hay que elegir a los mejores, hay que tener un gabinete con profesionales de primer nivel que conozcan su sector y que además manejen la parte política también, porque es importante, no se puede descartar. Los ministros tienen que articular con el Congreso y para eso se tiene que tener un expertise político. Yo no encuentro que haya falta de vocación o falta de interés por buscar ministros con ese perfil. Lo que yo encuentro es que hoy día se ha deteriorado tanto la calidad que ya no hay tanta gente dispuesta a asumir esa responsabilidad como era antes, ¿no?
0: En otros temas, el equipo de Exitosa llegó al mercado de frutas en San Luis, donde conversó con algunos comerciantes, quienes advierten que la producción de fresa está en riesgo por el fenómeno del Niño.
2: No, sí, tiene mucha repercusión el fenómeno. Lo que pasa es que la fresa, por ejemplo, es de invierno, y al no haber frío, estas temperaturas altas afecta mucho. No hay floración, no hay producción, y afecta bastante.
3: ¿La producción de fresa ha bajado para usted?
2: Claro.
3: ¿Hace cuánto tiempo aproximadamente?
2: Por ejemplo, nosotros siempre empezamos a sembrar la quincena de marzo, ¿no? Y la producción ahorita ya debe estar en un 70-80%, pero está en un 20%. Hay campos que no florean, que no producen. ¿Sí?
0: Y se declara por el término de 60 días calendario el estado de emergencia en los distritos de Pisco, San Andrés, Paracas, San Clemente y Túpac Amaru, Inca, de la provincia de Pisco en Ica, para hacer frente a la criminalidad y otras situaciones de violencia. La Policía Nacional del Perú mantiene el control del orden interno con acciones de apoyo de las Fuerzas Armadas. 8:34, tú estás en Exitosa, 95.5 de la FM en Lima. Continuamos en Hablemos Claro con Nicolás Lucar.

0: 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Exitosa Noticias, ahí estamos, en vivo, 24 horas al día, porque este es el único medio de comunicación informativo que toda su programación es en vivo, y estamos además en todo el Perú. Tenemos 16 emisoras independientes con nuestros propios reporteros, nuestros propios opinólogos, como se le dice, tratando la problemática de cada región, porque no somos un medio limeño que le dice a la gente del interior lo que tiene que decir y menos lo que tiene que pensar. Nosotros escuchamos. Esto es Exitosa, por eso nos llamamos la voz de los que no tienen voz, y estamos hoy con Jorge Nieto, que se ha convertido en un personaje clave. Bienvenido, Jorge.
1: Hola, Nicolás, buenos días.
0: Eres como la chica con la que todos quieren bailar en la fiesta, porque tienes el voto decisivo en el Congreso, ¿o no?
1: No necesariamente, eso depende.
0: Pero casi.
1: Eso depende de la composición, de los coaliciones, ¿no? Tenemos un peso, son 18 congresistas y son 7 senadores, que tiene sí pues un impacto en la votación, pero no, no la chica de la fiesta con la que todos quieren bailar.
0: Ahora, ha habido dos momentos sobre los que yo quisiera conversar contigo. Primero, tu encuentro con Keiko, y segundo, tu opinión del discurso del día de ayer, que yo creo que tiene una importancia mayor a la que normalmente le damos a las palabras, ¿no? Porque yo creo que las palabras de ayer han sido reflexionadas. Pero comencemos por tu encuentro. Tú has estado frente a frente con Keiko.
1: Bueno, se comunicó conmigo y me invitó a tener una conversación, pues como corresponde a un país que tiene una política democrática. Y nosotros hemos respondido a la invitación. Yo fui con una delegación del partido, fui con acuerdo del Comité Ejecutivo Nacional del partido, para hacerlo pues un evento orgánico, ¿no? No soy un átomo loco. Y hemos estado allí, hemos planteado nuestros puntos de vista, hemos discutido muchos temas en la agenda, empezando por el fenómeno del Niño Costero. Ella directamente me preguntó del tema. Yo le hice una breve exposición de nuestra experiencia, de lo que preveía por delante, de las tareas que no se han hecho y ya deberían haberse hecho, y de las tareas que faltan hacer y que tendrán que hacerse en su momento. Y esto, ella tuvo mucho interés en esta parte.
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1: Como todos sabemos, si alguna afectación, tanto económica como política, va a tener el Perú en los próximos meses, es el Niño Costero, que aparentemente viene pues con un rigor muy fuerte. Parece ser que va a ser uno de los más grandes en los últimos 200 años. Entonces, estamos hablando de un fenómeno mayor. Está ya habiendo impacto en la pesca y en algunos sectores, pero también se anuncian sequías en el sur, lo cual será dramático, y inundaciones en el norte. Mucha agua en un lado, muy poca en el otro. Claro. Tenemos que enfrentarlo, y tenemos que enfrentarlo. Yo siempre digo que en situaciones como esta tenemos que ser una sola fuerza. Tenemos que actuar todos para que la desgracia sea menor, para que las vidas no se pierdan y para que los patrimonios no sufran. Y esto es un tema que hemos tratado. Hemos entrado al tema de seguridad, también hemos dado nuestros puntos de vista en materia de seguridad. Le hemos planteado la necesidad de que se fortalezca la Policía Nacional, que se le reorganice. Está en muy mala situación, con ese instrumento en mala situación no podremos enfrentar a la criminalidad. Hemos señalado nuestros puntos de vista que hemos dicho a lo largo de toda la campaña, como la necesidad de derogar las leyes que se denominan procrimen. Hay algunas que tienen cierta validez, como aquellas que tienen que ver con la extinción de dominio, tienen que ser precisadas, pero obviamente hay otras que simplemente necesitan su derogación.

0: Hemos colocado el tema educativo como una preocupación nuestra, hemos colocado el tema agrario, sobre todo ahora que viene este fenómeno del Niño costero. Tiene que haber fondos para atender emergencias en distintas zonas del país, en distintos sectores de la población. Hemos colocado algunos temas, en este caso un tema que para mí es muy, muy importante, que tiene que ver con la anemia infantil, el tratamiento de nuestros niños, el tratamiento a los discapacitados y a los ancianos, a los viejos, a las pensiones de los viejos que están tan
1: maltratados.
0: En fin, hemos tenido una agenda bastante, bastante nutrida. Hemos sido escuchados. Yo he visto a la...
2: Porque me sorprende la enumeración, he hablado mucho. Es decir, ha habido mucho tema. Ahora, la pregunta, sinceramente, o sea, normalmente se acostumbra que ocurren estas reuniones de protocolo, donde invitas a la gente de los otros partidos para hacer la finta ante los medios, pasas el momento. No,
0: esto ha sido...
2: O sea,
0: esto
2: ha sido un diálogo sincero, ¿tú crees que, está escuchando Keiko?
0: Bueno, yo he encontrado a una Keiko Fujimori escuchando y preguntando a ciertos temas que le parecían relevantes, pidiendo adicionales explicaciones, se las hemos dado. Hemos tratado también, yo le he sugerido, que ella tiene que tener una política de diálogo con ese otro 50%. No puede ignorarlo, no puede hacer como si no existiera. Aparecen ya algunos opinantes que dicen, no, aquí lo que hay que hacer es puentes, carreteras, caminos, hospitales, postas médicas, escuelas.
2: ¿Con eso se va a resolver el problema?
0: Todo eso hay que hacerlo. Pero eso no resuelve el problema fundamental, que es un problema de reconocimiento de ciertas identidades. Y entonces para eso hay que hacer gestos específicos. Por supuesto que la gente en Ayacucho y en Puno están esperando obra física, necesitan escuelas, todo eso que se ha dicho, desagüe, eso es verdad, y hay que hacerlo, y con premura. Pero al mismo tiempo están exigiendo justicia para sus víctimas. Perdieron gentes en diciembre del 22 y en enero del 23, murieron gentes peruanas y necesitan justicia y no se les ha dado. Se ha sustraído a las fiscalías de estas ciudades, se las ha trasladado a Lima, simplemente para hacerle más difícil a la gente el seguimiento de sus casos. Pagar un pasaje Puno-Lima o Ayacucho-Lima, pues cuesta, y gente que tiene recursos limitados, cuesta más. Entonces ahí hay un tema. Yo le sugerí que invitara a los comités de los deudos, de los familiares de los deudos, a una conversación con ella y que se establezca un plan, un programa de recompensación. Nadie va a restituir la vida de quienes fallecieron, pero hay gente que ha quedado con la rodilla mal, que perdió parte de la vista, que tienen dificultades laborales resultado de la situación en la que quedaron después de esas acciones de las fuerzas del orden. Tiene que haber un programa para ellos. Entonces ahí hay un tema, la vi receptiva. Algunos políticos han dicho, bueno, pero ¿quién es Nieto para hablar de los familiares, de las víctimas de Ayacucho? Es un político que está haciendo su trabajo. Yo pensé que en el país había libertad de expresión y libertad de acción política. Uno no tiene que pedir permiso a quienes se sienten los dueños de las causas sociales, ¿no? Yo en campaña hablé con un grupo de familiares de víctimas en plena campaña, recibí sus demandas, me dieron 2-3 cuartillas en las cuales están sintetizadas sus propuestas. Me parece que eso tiene que ser atendido y se lo hemos planteado. Y también le hemos planteado, como parte de este esfuerzo de dialogar con esa otra mitad del país, que considere dentro del marco de la ley y del derecho la posibilidad de la libertad del presidente Castillo. No para que el presidente Castillo se vaya a su casa, borrón y cuento nuevo, ya usted quedó fuera, no, que vaya a enfrentar sus juicios desde su casa. Tanto el juicio por la intentona golpista, como los juicios que tiene por corrupción. Pero es una forma de resarcir lo que es un sentimiento que yo he recogido durante la campaña electoral. La gente de las zonas más alejadas del país, de las zonas de las comunidades o de las zonas amazónicas, se siente ofendida por el trato que le dieron al presidente Castillo
1: en
0: el
1: origen. ¡Exitosa!
0: Lo ningunearon, no lo quisieron reconocer, le hicieron muchas dificultades. Bueno, eso tiene que haber un esfuerzo de diálogo simbólico, político, con esa población. No es Castillo. Es el 50% del país que tiene ese sentimiento de agravio. Hay que dialogar con él, salvo que tú consideres que no se dialoga con él y que lo que hay que hacer es meter otra vez palo y bala. pero me parece que esa no es la ruta, que tenemos que salir de una larga confrontación, una polarización que nos inhabilita para competir en el mundo con más vigor del que podemos hacerlo y con éxito. Y eso supone abrir puertas que hoy día están cerradas. La gente no puede pensar que si sigue haciendo lo mismo va a tener distintos resultados. Y bueno, a mí como político y al partido de un gobierno, pero sobre todo a mí, pues nos ha tocado el costo de pagar el pecado de intentar rutas distintas. Pero lo vamos a seguir haciendo porque creemos que es nuestro deber.
2: Ahora, nos has contado lo que tú le has dicho o lo que ustedes como partido del buen gobierno le han dicho, pero ¿qué dijo ella?
0: Muchas preguntas, recepcionó bien varias de las cosas que le hemos dicho. Lo he escuchado sus discursos, porque son dos,
2: ¿no? Sí.
0: Los he escuchado y he visto en sus discursos dos palabras. Una, reconciliación, que es el tema en el que hemos insistido nosotros en nuestra conversación. No sé si derive allí o de un propósito que ya traía ella en la cabeza, pero ojalá que se interne en esa palabra. Ojalá que entienda a plenitud el esfuerzo que hay que hacer, porque va a encontrar resistencias. Ya las veo hoy día yo en los medios, en las discusiones.
2: No, claro.
0: ¿Qué es esto? ¿Qué barbaridad? ¿Quieren al golpista? Oiga, lo dicen además.
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0: Son severísimos con la equivocada, errónea y hasta delictiva actividad golpista del presidente Castillo. Son los mismos que no solamente callan la boca, sino que proponían pues todas las libertades para el presidente Fujimori, que fue, como sabemos, un golpista exitoso.
2: Claro.
0: Entonces, a eso no les creo. No les creo, pues. Es una vocación democrática tuerta. Miran solo un lado y no miran el otro. Pero hay gente que lo dice de buena fe, que cree en el Estado de Derecho, que cree que hacer estas cosas podría suponer una ruptura del Estado de Derecho. Por eso hemos remarcado, la delegación del Partido del Buen Gobierno ha remarcado, explorar la posibilidad de la libertad del presidente Castillo dentro de la ley y la Constitución para que enfrente sus juicios en libertad. Es todo lo que hemos dicho. No es ya te vas, tú eres impoluto. No. Él tiene acusaciones y como todo ciudadano peruano, como yo mismo, tiene que ir a enfrentar las cosas y a decir aquí estoy, soy inocente, mire, estas son mis pruebas, lo que sea. No, pero tienes que hacerlo, pues para eso están las instituciones.
2: Ahora, tú dices que tu percepción es que no era simplemente un acto protocolar, sino que su actitud era de sinceramente estar escuchando, evidentemente, opiniones distintas a las que puede tener dentro de su propio partido, ¿no es cierto? Porque dentro de Fuerza Popular hay barra brava, hay gente que quiere pasar por el cuchillo a los enemigos. Tal vez el más representativo de esa facción es Fernando Rospigliosi, ¿no? Sorprendentemente, ¿no? Qué chico es el mundo, ¿no? Porque hemos estado muy cerca de la muerte.
0: A Mauta.
2: Sí, exactamente. Es el redactor más furibundo. Decían las mismas cosas, solo que para el otro lado.
0: Él, en realidad, su temperamento es el mismo, ¿no?
1: Ahora,
2: a mí, te soy sincero, me sorprendió escuchar en el discurso de Keiko de ayer, no es porque yo las haya dicho, ¿ya? Como este tema de la explicación de por qué ganaba Castillo en 2021. Y es decir, no es que haya una conspiración comunista, que lo espía el embajador cubano conspirando con la inteligencia venezolana y con los ponchorros. Escúchame, ha ganado las elecciones porque el crecimiento no les ha llegado y porque han encontrado un símbolo de esa molestia, ¿no es cierto? Lo que a mí me ha sorprendido es que Keiko, aparte del tema de la reconciliación, ha hablado de este tema, ha hablado de esta especie de deuda que hay en el Perú, ¿no es cierto?
0: Bueno,
2: y eso es sorprendente porque eso es un discurso muy distinto al que ha tenido en momentos de esa campaña, pero sobre todo en la campaña de 5 años.
0: Bueno, recuerda tú que en campaña pues uno se somete a la disciplina de una estrategia de campaña, ¿no? Uno considera que debe hacer ciertas cosas para llegar a cierto público, pero ya con el mando en las manos uno tiene que pensar en el país. Y yo espero que la señora presidenta piense en el país. Y si piensa en el país, tiene que pensar en esa otra mitad. Tiene que pensar en esa otra mitad. Porque además es una mitad golpeada, postergada, donde el desarrollo no ha llegado, donde no hay agua, desagüe, donde las escuelas son de pésima calidad, donde nuestros chicos tienen anemia, tienen desnutrición. Eso es, pues, es injusto, no puede ser, hay que corregir. La prueba de nuestro fracaso, Nicolás, es que tenemos ya 4 o 5 elecciones con un país partido a la mitad. 4 o 5 elecciones en las que el país se parte a la mitad. Y hay un sector del país permanentemente postergado, ha ganado unas elecciones, ha perdido otras, pero yo diría que en general ha perdido todas, aunque aún las que ganó.
2: Claro, por los resultados, porque finalmente las cosas siguen como estaban, ¿no es cierto?
0: Entonces, cuando nosotros tengamos un mapa electoral distinto, podremos hablar de que estamos avanzando y de que hemos tenido prosperidad y progreso para todos. Pero ese mapa electoral como está, esa costa asociada al mundo y a la exportación, y esa sierra y Amazonía postergadas y enclaustradas con dificultades para poder desarrollarse, ese mapa, mientras ese mapa subsista, estamos confesando cada 5 años nuestro fracaso. Tenemos que corregir eso. Y tenemos que corregir eso en un contexto en el cual tenemos 2 amenazas fuertes. Una, la de la criminalidad transnacional, que está enseñoreándose en muchas zonas del país. Son 12,000 millones de dólares de acumulación de economías criminales al año. Eso es mucho dinero y mucha capacidad de corrupción. Y yo espero que este gobierno, contra y con todos los antecedentes, tenga riguroso cuidado para enfrentar este tipo de situaciones. Le va el éxito de su gobierno a la señora, porque al momento que comiencen a aparecer trapacerías de este tipo, pues todo se va a activar, ¿no? Y todo va a tener como una especie de flashback y estamos aquí nuevamente en una situación.
2: Ahora, Keiko ha dicho ayer que iba a constituir un gabinete donde iba a primar el concepto de reunir a los mejores, a los más capaces, más allá de sus opciones políticas, de qué partido están inscritos o no. ¿De eso hablaron en el diálogo?
0: No.
2: ¿Hay algún espacio abierto para un acuerdo de colaboración gubernamental con el partido algún gobierno?
0: No, además hemos sido muy claros nosotros, los 4 dirigentes del partido del buen gobierno que estuvimos ahí, nosotros hemos decidido ser una oposición leal al Perú.
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0: Leal al Perú. Y le hemos dicho, algunos dicen que es una verdad de perogrullo, pero pues la de perogrullo también era verdad, ¿no? Le hemos dicho que vamos a apoyar todo lo que nos parezca correcto y lo que no, ¿no? Y nos pelearemos en lo que no nos parece correcto y expondremos nuestras razones. Pero siempre pensando en lo mejor para el Perú y para los peruanos. No vamos a hacer una oposición petardista por ser petardista. No vamos a anunciar incendios. No, hay que tratar de sacar adelante las cosas.
2: Bueno, ¿qué es lo que está haciendo Roberto Sánchez? Sánchez ha anunciado que va a ser la pesadilla del gobierno de Keiko Fujimori, ¿no?
0: Bueno, pues espero que reflexionen, ¿no? Y que la realidad también opere, porque la realidad opera y es dura, ¿no? Entonces,
2: bueno, ayer se ha enfrentado, como nos ha recordado Jorge Zapata, presidente de Confip, un poquito a su realidad, convoca una manifestación y termina en un plantón, ¿no es cierto? Porque va tan poca gente a su convocatoria que, ¿no? Es que el interlocutor no es él. El interlocutor es Castillo, en realidad, ¿no?
0: Bueno, quien no quiera verlo es que no lo ve, no lo quiere ver, simplemente, ¿no? Es un tema. Y es un tema de él, del personaje, me parece, que tiene cierta relevancia, pero como vuelvo a repetir, es la otra mitad del país, Nicolás. Hay 2 experiencias que yo cuento cuando trato estas cosas y de ahí derivan mi manera de ver y de plantear los problemas. Una es la experiencia francesa. Ségolène Royal, me parece que se llamaba la lideresa, pierde 48-52 con el candidato de centro-derecha en Francia, las elecciones. Y el candidato de centro-derecha la llama en el proceso posterior y le dice, sé que no me puedes dar ministro de tu partido, pero sugiéreme 3 o 4 que tú creas que sin ser de tu partido son gentes competentes, técnicamente competentes, políticamente hábiles. Y lo hace. ¡Exitosa! Y el país entra en una ruta de descompresión. Versus eso, tienes tú México, 2006 también. ¿no? López Obrador denuncia fraude, Felipe Calderón gana por 0.5% la elección, son como 70 millones de votantes, es una cifra realmente exigua, y López Obrador se lanza a reforma a la protesta, toma la Ciudad de México, se produce una confrontación permanente.
2: Se va a vivir en la calle, además, ¿no?
0: Sí, sí, sí, se instala en la calle, en su carpa, y que el gobierno de Calderón no hace ningún gesto frente a esta otra mitad, ¿no? ¿Resultado cuál ha sido? Una confrontación permanente, permanente, permanente, en la cual si alguien ha avanzado son los carteles del crimen. Y eso es lo que hay que evitar aquí, que los carteles del crimen sean los que se enseñoreen, porque es una de las grandes amenazas que tenemos como nación, como país, como Estado. La otra es la presión geopolítica, que también está actuando, y que va a actuar, si lo dejamos, va a actuar sobre nuestro desarrollo, sobre nuestra capacidad de generar exportaciones a todo el mundo y de negociar con todos los que nos convenga negociar. Entonces, en ese contexto necesitamos tener pues mucha inteligencia para mirar los procesos, salir de esas inquisiciones del buen comportamiento político, de la buena manera de actuar, y ser capaces de mirar si las hay, señales nuevas, si las hay, y actuar en consecuencia.
2: Pero Keiko, en esta conversación, para aterrizar esto que estás diciendo, te preguntó si tú recomendarías a alguien, por ejemplo, para enfrentar el fenómeno del Niño.
0: No, conversamos del fenómeno del Niño, me hizo varias preguntas. Es evidente que es un tema que le preocupa. Yo le di algunas sugerencias en relación a su comportamiento inmediato que me parecen fundamentales. Le señalé algunas cosas que deberían haberse hecho y no se están haciendo.
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0: Yo no sé cómo el presidente Balcázar pide pensión cuando no ha hecho ni siquiera las cosas elementales para prevenir el fenómeno del Niño costero, ni las elementales. Pero en fin, cada quien tiene apreciación sobre su propia actividad. Y así como esas varias otras más que me parece que tienen que ser colocadas en la manera en la que se va a enfrentar el fenómeno.
2: Jorge, tenemos que ir a la pausa, y yo quisiera que regresemos tras ella para hablar de lo que va a pasar en el Congreso de la República y de cómo vamos a resolver esta profunda crisis de representación política que arrastramos hace ya demasiado tiempo. Yo recordaba el día de ayer que hace 36 años, en realidad más, había una profunda crisis ya de representación y descrédito de los partidos, y es el que le permite a Ricardo Belmont salir electo alcalde de Lima y luego a Alberto Fujimori ser electo presidente de la República, ¿no? Y 36 años después, ¿cuán representativos son los partidos realmente de la sociedad peruana? ¿Y cómo vamos a resolver? Porque si no hay partido, no hay democracia, ¿no? Vamos a la pausa y regresamos para hablar de estos temas. Estamos con Jorge Nieto, con él regresamos.

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0: Soy Nicolás Lúcar, esto es Hablemos Claro. Estamos, acuérdense, en todas las plataformas de las redes sociales y en YouTube. Estamos en el canal Exitosa Noticias. Está en nuestros estudios Jorge Nieto, candidato a la presidencia. Bueno, ahora, ¿cuál es tu cargo? Presidente.
1: Soy
0: del
1: presidente
0: partido.
1: Del partido.
0: Del partido del buen gobierno, que se ha convertido en un factor determinante de la política nacional por su representación importante en el Congreso, pero además por el propio respaldo que recibió en las elecciones. Alguna gente decía, le dabas dos semanas más y el que pasaba la segunda vuelta era Nieto, ¿no? Pero en fin, así es el destino, por alguna razón. Ah, vas a tener que esperar hasta el 2031. Mirta Vázquez acaba de publicar en sus cuentas de redes sociales: a los partidos de oposición nos corresponde dialogar con la población antes que ir a una oficina informal de presidencia a dar saludos protocolares. Debemos construir una agenda conjunta con familiares de las víctimas del fujimorismo y las organizaciones que luchan por cambios. Está en un modo confrontacional del que no se pueden salir, ¿no?
1: Mira, de verdad, yo pensaba que vivíamos en un país con libertad de opinión y con libertad de acción política. Pero ahora resulta que hay algunas personas que te determinan cómo debes actuar, de qué manera debes actuar. Oigan, muy democrático no es, ¿no? Respetemos las acciones de los demás y veamos en qué podemos concordar, pero dictar el modo en que tú te debes comportar es lo más autoritario que pueda haber. Parte del problema del autoritarismo es justamente eso, querer dictarles a los demás qué es lo que debe hacer. Es el lado, digamos, complicado de algunas fe religiosas que te quieren ordenar hasta el último aspecto
0: de tu vida privada.
1: El individuo existe, la libertad existe, la construimos en el mundo contemporáneo, fue una conquista. La democracia es eso, la expresión libre de opiniones, el respeto a la capacidad de acción política y de organización que se den las personas, en respeto a las demás. Pero, ¿quién puede pues dictar el modo en que tú hablas, o el modo en que tú dices, o el modo en que tú haces? Me parece una pretensión.
0: No, además es el...
1: autoritaria.
0: Pero es un virus que es transversal, es un virus que afecta a sectores de la derecha, y pero también a la propia izquierda, ¿no es cierto? Hay tantas cosas en común que tienen algunos líderes de izquierda y de derecha que sorprenden, ¿no? Ahora, la pregunta que yo te hacía antes de la pausa es, el Perú necesita tener partidos políticos, porque... estamos lejos de ser un país representado. El resultado de la última elección ha sido claro, ¿no es cierto? ¿Qué porcentaje del universo electoral han recibido los partidos, ¿no? ¿Cómo salimos de esto? ¿Qué es lo que hay que hacer? Porque además los partidos existen porque hay elecciones, pasan las elecciones y desaparecen.
1: Hay muchos temas en lo que tú mencionas. Estamos hablando de este que me acabas de colocar, y yo diría que uno de los temas que tenemos en el Perú es que el Perú ha olvidado lo que es tener partidos de centro, que tienen una manera distinta de plantear los problemas y los temas. Entonces, claro, desde la izquierda y desde la derecha te reclaman y te golpean porque tú te estás comportando diferente al libreto que cada quien tiene. Y el libreto es su libreto, pero no es la verdad universal omnímoda. Por tanto, hay una costumbre que se ha olvidado, lamentablemente. Este país tuvo durante muchas épocas partidos de centro que le dieron equilibrio. Si algo hay que reconocerle,
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1: es que le dio equilibrio al país durante unas largas décadas y ocupó el mismo lugar, y quizás por eso la rivalidad, el arquitecto Belaunde y Acción Popular, llegando incluso hasta Valentín Paniagua. Luego ya todo se ha vuelto un jardín de la infancia, ¿no? Una cantidad de niños que hicieron un desastre de la herencia de Fernando Belaunde Terry. Pero aquí hay un aspecto. El otro tiene que ver con la importancia o el peso que le damos a la política en la cultura peruana. La política y los partidos recibieron una andanada de actores políticos bien distintos durante décadas. Uno, y no es un fenómeno antiguo, es un fenómeno más bien contemporáneo. Empieza en los años 60 con Juan Velasco Alvarado, y con los teóricos, algunos que venían del APRA, otros venían del comunismo, que elaboraron esta teoría de la democracia social de participación plena sin representación.
0: Teoría del no partido.
1: Exactamente, sin intermediación partidaria. Era un ataque directo a los partidos. Luego, el otro ataque fuerte que hubo a la política y a los partidos fue de Sendero Luminoso. Y en su caso no solamente fue teoría, denuncia de la negociación oscura, de la entrega a través de las conversaciones que hacen estos políticos, sino fue muerte. Yo lo he recordado en los últimos tiempos, porque yo no olvido. Nos mataron a muchos dirigentes sociales, a muchos. Y ese fue un ataque, además de intelectual o ideológico, un ataque físico a la política y a los partidos. Y finalmente, el ingeniero Fujimori, que durante todo su periodo se dedicó a machacar y a machacar y a machacar a los partidos. Y ahí hay una diferencia entre su comportamiento desde la señora Keiko, que es que él cambió de partidos para cada elección conforme le convenía y rehacía, ¿no? Ella ha intentado construir un partido político, está en ese esfuerzo, eso no puede dejar de verlo. No
2: nos gustará. ¡Exitosa!
1: Estaremos en contra de muchas cosas, no nos gustarán algunos de los militantes, de sus miembros, pero ahí está, ¿no? Y hay que reconocer este rasgo peculiar de la transición política peruana, como la mexicana, en donde el objetivo de la transición, que es el gobierno autoritario, en México el PRI, aquí fue el régimen fujimorista, es parte de la transición. En eso es distinto, por ejemplo, del modelo clásico español de la transición, donde el franquismo no desaparece, pero se diluye y aparece lo que finalmente será después el Partido Popular, que tiene raíces, que tiene contactos, pero que es otra cosa, ¿no? Entonces, ese es un rasgo de la transición política peruana que tenemos que reconocer e incorporar. Pero además de eso, tenemos que hacer el esfuerzo de realizar esa actividad sin tanto reconocimiento, tan aburrida, tan rutinaria, pero que es indispensable, que es ir a las bases, ir a los comités,
0: más allá de si hay elecciones o no hay
1: elecciones. Sin elecciones, tienes que ir y hablar y hablar y hablar. Tienes que estar ahí. Esa va a ser mi tarea en los próximos 5 años, si el partido se embarca, como creo que se va a embarcar, en su proceso de construcción. Tenemos una fuerza, tenemos comités, pero no tenemos pues un enraizamiento en la sociedad como el que quisiéramos. Tenemos que construirlo. Esa es nuestra tarea, una de nuestras tareas en los próximos 5 años. El partido tiene que ser parte. ¿Parte de qué? Parte de la sociedad.
0: Sí, claro, porque algo que a mí me sobre todo desde que estoy acá en Exitosa hace más de 14 años ya, es la cantidad de conflictos sociales que hemos cubierto, que tenían todos una constante: la inexistencia de partidos políticos. ¡Exitosa! Que se supone representan a la sociedad. Entonces la sociedad tiene un problema en un lugar, una reivindicación, un reclamo, y están las juntas de usuarios de riego, los gremios, los emprendedores, los agricultores, quien sea, hay de todo, lo único que no hay es partidos políticos.
1: Partidos que han terminado levitando en la sociedad y tomando
0: distancia. Pero vienen las elecciones y se abren los locales y los partidos florecen.
1: Bueno, esa manera de pensar la política hay que cambiar. Hubo una mañana en la que Pedro Cateriano, primer ministro en ese momento, intentó componer un vínculo con los líderes de los partidos políticos y durante una mañana transitó de casa en casa, fue la de García, fue la de la señora Fujimori, fue con otros más, hizo el esfuerzo como político de dialogar. Pero esa misma mañana había 5.000 comuneros en las Bambas peleándose con la policía a pedrada limpia, ¿no? Era una fotografía de nuestra realidad política. Los partidos por un lado y la sociedad por otro. Y entre ambos no existía ninguna tipo de conexión. Bueno, eso tiene que cambiar. El partido tiene que ser una mediación.
0: Ahora, Belmont se ha quejado de que lo has dejado plantado 4 veces, dice.
1: Mira, yo prefiero no responder esas cosas porque me parece que es En fin, ¿qué te puedo decir? Que me muestre una sola comunicación en la cual hemos hecho una cita y no se ha concretado. Una. No cuatro, una. Yo tengo el teléfono del señor Belmont recién hace 2 días. No sé si él tenga el mío, no lo sé. Pero Es parte, pues, de una discusión sobre si se produce o no se produce algún tipo de arreglo para la composición de las mesas directivas, ¿no?
0: ¿Y cómo va eso?
1: Mira, en este momento...
0: Porque está claro que no hay mayorías, es decir...
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0: Keiko se supone que o Fuerza Popular, que ha conversado con la bancada de Belmont mientras Belmont está anunciando una alianza con López Chau y Roberto Sánchez, ¿no?
1: Esas conversaciones en este momento van en cámara lenta, ¿no?
0: Pero falta muy poco tiempo, ¿no?
1: Bueno, pero así son las, te estoy contando lo que es la verdad, ¿no es cierto? Nosotros hemos tomado iniciativa, hemos planteado cosas, se nos ha dicho, nosotros tres, bloque de izquierda, ya tenemos un acuerdo. Si tú quieres entrar, te avienes al acuerdo. Si no quieres, si no te gusta el acuerdo, pues no entras, te vas. Pues ese no es un modo democrático de tratar las cosas, ¿no? Si hay una parte que quiere...
0: ¿Pero quién era el interlocutor? ¿Quién era el emisario?
1: Yo he hablado con Roberto Sánchez. Yo lo he buscado a Roberto Sánchez. He hablado con él para discutir estas cosas. ¿Por qué? Se lo dije a la señora Fujimori. Porque considero que para el país y para el propio gobierno de la señora Fujimori sería positivo que fuera la oposición la que tuvieran la presidencia de las cámaras en el Congreso, para ejercer dos cosas: un efectivo rol de contraloría sobre el gobierno y al mismo tiempo restablecer un poco de equilibrio de poderes que está bastante perdido y bastante roto en el país, resultado de la acción del Congreso que acaba de fenecer, en donde Fuerza Popular ha tenido un rol protagónico no para bien. Se ha producido una ruptura de la tradición histórica del Perú, que era sostener un equilibrio entre poderes. Eso se ha roto. Y parte de la demanda de la elección, por eso es que varios partidos que participaron en esta acción en el Congreso equivocada, han fenecido. La sociedad los ha sancionado con su voto y le ha dicho, tú no debes participar, no debes existir. Y otros partidos, entre ellos el Partido del Buen Gobierno, han tenido un respaldo de la gente porque hemos dicho estas cosas.
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1: Entonces necesitamos un Congreso que tenga capacidad efectiva de restablecer el equilibrio de poderes y de establecer un control sobre el Ejecutivo para que ninguna deriva autoritaria, ninguna tentación autoritaria se desarrolle y pueda la Presidenta de la República ir en la línea de lo que viene anunciando.
0: Pero yo entiendo, y no sé, porque no es una versión que no he podido confirmar completamente, porque las respuestas son evasivas, que lo que quería Fuerza Popular era la presidencia del Senado y que la Cámara de Diputados lo dirigiera otro de los partidos. Era complicado que fuera Renovación, porque un partido que no, cuyos líderes no están reconociendo el resultado electoral como legítimo, ¿qué papel van a cumplir en la Cámara de Diputados, no?
1: Pero
0: o sea, han hablado de la posibilidad, por ejemplo, que el Partido del Buen Gobierno presida la Cámara de Diputados, por lo menos.
1: ¿Con quién?
0: Con alguien, no sé.
1: Ah, no,
0: con,
1: claro. Con Fuerza Popular. Nosotros hemos planteado al bloque de izquierda la posibilidad de una composición para que el Partido del Buen Gobierno dirija una de las cámaras, diputados o senadores, y un partido del bloque dirija otra de las cámaras, y se trata no de una, se trata de cuatro elecciones. Hay gente que tiene pues sus aspiraciones, quiere tener el honor de presidir el Congreso, el Senado, la Cámara de Diputados, pero hay cuatro elecciones. Digo, si hay un arreglo, hay un acuerdo, eso puede ser parte de un proceso que se vaya trasladando en el tiempo, ¿no es cierto? Hoy día no, pero mañana sí, o pasado mañana quizás, ¿no? Pero eso supone pues madurez política.
0: O sea, refieres a la renovación de las directivas,
1: claro,
0: de las
1: claro,
0: mesas hasta el año.
1: Claro, hay cuatro elecciones de directivas. Entonces uno puede componer de modo tal, si es que quiere ponerse de acuerdo, ¿no? Si lo que quiere es echarle la culpa al otro, bueno, la cosa es fácil. Pero si quiere ponerse de acuerdo, tiene que tener madurez,
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1: altura de miras, pensar en el país y saber que si quieres acuerdo con alguien, tienes que hacer concesiones. Tienes que hacer concesiones. Eso de lo tomas o lo dejas, bien poco democrático, ¿no? Bien poco conversacional. Eso no puede ser. Y en todo caso, nosotros, como Partido del Buen Gobierno, y esto es un punto de vista que lo hemos conversado en el Comité Ejecutivo del Partido, ese tipo de trato no lo vamos a aceptar. No lo vamos a aceptar. ¿Queremos un acuerdo? Sí. Pero si para tener ese acuerdo nos tenemos que humillar, y aceptar posiciones como las que se han expuesto, de lo tomas o lo dejas, pues no tendrán con nosotros un tipo de arreglo. Lo siento mucho y lo sentirá el Perú. Y por eso yo llamo a la madurez y a la reflexión, a que la gente pueda mirar más largo que su pequeño apetito inmediato.
0: Que es demasiado pedir a veces en el Perú, o ha sido demasiado pedir.
1: Pero si no hacemos el esfuerzo, los políticos, las políticas, de remontarnos a nosotros mismos y de tener un comportamiento que esté a la altura del país, pues no estamos haciendo nuestra tarea. Nos estamos comportando como siempre, y como siempre nos tiene donde estamos, en esta confrontación, en esta polarización permanente, que además es una polarización y una confrontación hipócrita, porque te peleas, haces fuegos de artificio en el discurso público, pero en el oscurito te pones de acuerdo para convalidar impunidades. Lo acaba de hacer el Congreso, acaba de cancelar todas las acusaciones a los mochazuelos, esa práctica vergonzosa y tan generalizada.
0: No, y encima en el Congreso de la República. Han premiado con la orden, ¿no?, de no sé qué, a José Gerino.
1: Con la excusa de que siempre se hace. No es cierto que siempre se haga, no es cierto, y ellos lo saben. Digo, tienen gente que les pueden decir las historias de las condecoraciones en el Congreso, ¿no? Pero en fin, es parte pues de estas interminables afrentas que le ha hecho el Congreso al país. Y por eso han tenido que hacerlo a escondidas, ¿no? Y nos enteramos por una foto que filtran.
0: Pero, ¿qué está pasando? Keiko está llegando a Palacio de Gobierno. Vamos a interrumpir un minutito para conectarnos. Karen Santillán está en Palacio de Gobierno. Está llegando Keiko, atendiendo la invitación que le hiciera el presidente José María Balcázar el otro día que la visitó en su casa. Adelante, por favor.
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3: Muy buenos días, Nicolás. Información en vivo, y en estos momentos hace su ingreso a Palacio de Gobierno la presidenta electa Keiko Fujimori, un día después de haber recibido las credenciales como presidenta de la República y atendiendo la invitación del presidente en mando, el presidente en funciones José María Balcázar, vistiendo de celeste, y a saluda a los medios de comunicación, es recibida por el regimiento de los húsares de Junín, que se han colocado en las escaleras del patio del Palacio de Gobierno. Le da la mano al presidente José María Balcázar, ambos saludan a las cámaras y empiezan a ingresar a Palacio de Gobierno para sostener este encuentro. Hay que recordar que la semana pasada el presidente José María Balcázar había llegado a visitarla a la denominada oficina de la presidenta electa, donde le extendió la invitación para que acudiera a Palacio de Gobierno después de haber recibido las credenciales junto a su fórmula presidencial compuesta por Luis Galarreta y Miguel Ángel Torres. Ambos acaban de ingresar a Palacio de Gobierno. El gobierno saliente y el gobierno entrante se dan cita en estos momentos para sostener esta reunión. Y con esta información vamos a estar ampliando a Nicolás más adelante con los alcances que se nos puedan dar sobre los puntos que se van a tocar durante este encuentro que están sosteniendo tanto el presidente en funciones como la presidenta electa. Contigo.
0: Sí, no. Estamos haciendo comentarios de moda, ¿no? Que le encanta el celeste.
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0: Estaba de celeste el día que se reunió con ustedes, ¿no?
1: Sí. Sí.
0: ¿No? Sí, sí. Ahora, Balcázar, que está pidiendo pensión vitalicia, no le corresponde, ¿no es cierto?
1: Claro que no, por ley además no le corresponde.
0: Ya, ya en el caso de Sagasti se resolvió, ¿no?
1: ¿A favor o en contra?
0: No, en contra.
1: Claro,
0: en
1: porque
0: contra.
1: No, porque no es presidente electo. Claro. El Congreso ha dicho los presidentes. En realidad el Congreso es mezquino, te lo voy a decir con franqueza. O sea, ¿quién ha ocupado un cargo tan importante como la presidencia de la República? En todo país civilizado tiene la protección de su Estado. Algunos ya son excesivos, México es excesivo, sigue teniendo decanes, sigue teniendo secretarias, sigue teniendo oficina, movilidad, todo. Pero alguna protección tienes que darle.
0: Ahora, hay un tema que no quiero dejar pasar, aprovechar esta oportunidad, porque Belmont se queja que no vas a citaciones. Pero a lo que voy es, uno de los, o sea, nosotros somos el escenario, y yo creo que no terminamos de tomar conciencia de una gran disputa geopolítica. Es decir, la sola presencia de ¿no? Bernardo Navarro Carbonell, Berni Navarro, que es un embajador súper político, o sea, es un amigo personal de Marco Rubio, es un hombre muy cercano a Donald Trump, no es gratuita, ¿no es cierto? Para los Estados Unidos, el país, el Perú en este momento es un país importante.
1: Mira cómo nos,
0: ¿no es cierto?
1: Mira cómo nos han impuesto la compra de aviones.
0: Ahora, ¿qué nos hacemos? Porque la China es el principal inversionista en el Perú.
1: No tiene sentido ninguno si no es la puerta de ingreso del Asia a América del Sur y la puerta de salida de América del Sur al Asia. No tiene ningún sentido.
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1: No vamos a llevar nada al norte, nada. 12% de nuestras exportaciones van para allá y bastante limitadas. En cambio, en el otro lado son 38, 39% de exportaciones. No tiene ningún sentido. Y el beneficio económico para el Perú es establecer cada vez más lazos con el Asia, no solo con la China,
0: con la India, que es lo que viene, ¿no?
1: Que es parte del Asia Mayor, ¿no? Tenemos que ir hacia ese mundo, que además es el mundo volitivo. El mundo está viviendo una asiatización. Si no nos damos cuenta, estamos fregados. Y esa asiatización tiene que ver con una composición política en donde Estado, empresas y población se conjuntan alrededor de una visión de largo plazo, en donde la tecnología e innovación científica son centrales. ¿Has visto lo que están haciendo estos tipos en agricultura del futuro? Es impresionante. Es impresionante.
0: Mira, Miguel, porque es importante quién lo dice, ¿no? El Perú está hace rato en automático en un modelo económico que en realidad fue tomado de un diagnóstico y del desarrollo de líneas de acción del movimiento Libertad, que antes tuvo su precedente en Prodesarrollo, esta gente que, ¿no?, empezó a juntar gente pensante, especialistas.
1: Y el consenso que promovieron el banco y el Fondo Monetario.
0: Claro, pero Miguel Vega Alvear fue un hombre clave, y yo lo entrevisté meses atrás, y él decía, cuando se diseñó todo este modelo, por así decirlo, la mayor parte del comercio mundial se realizaba en el Atlántico. Pero han pasado más de 40 años esto, y el mundo ha cambiado de una manera radical y muy rápido, y hoy la mayor parte del comercio mundial se desarrolla en el Pacífico Sur, o sea, ¿no es cierto?
1: Entonces, y esa es nuestra importancia geográfica.
0: Claro, entonces eso cambia todo, cambia el destino de nuestras exportaciones, cambia nuestro papel en la economía mundial, y tenemos que resetear, es decir, hay que... O sea, no se trata solo de seguir en automático con lo que quedó, sino de repensar las nuevas condiciones en las que estamos y sacar las conclusiones.
1: Eso es lo que no tenemos.
0: ¿No?
1: Esa visión.
0: Pero fíjate qué brillante este hombre Miguel Vega de Alvear, de ser tan lúcido con respecto a los contextos, ¿no?
1: Esas son las realidades. Nosotros, yo lo decía de la siguiente manera, nosotros no hemos hecho nada ni nos hemos movido un centímetro de donde estamos. Y sin hacerlo, el mundo nos regala una cuenca, la más volitiva económica dentro del mundo, que es nuestra cuenca. Y enfrente, al fondo del mar Pacífico, está la China y el Asia. Necesitamos tender puentes hacia allá, incluyendo, por supuesto, la India. Eso es un trabajo muy fuerte, muy intenso, y al mismo tiempo, mientras lo hacemos, necesitamos preservar nuestra soberanía. O sea, está muy bien la inversión china ya, pero darles toda la energía eléctrica de nuestras ciudades a los chinos es un riesgo. Dales una, que compitan con otros, y promueve que haya otros actores en ese sector, porque te conviene como país. Tú no puedes poner en riesgo tu soberanía porque estás abriéndote. Hay un diseño. Ese diseño es el que nos falta. Esa es la gran falta de Cancillería y también de las Fuerzas Armadas. Porque si hay dos instituciones que deben pensar el futuro del país por obligación profesional, son los diplomáticos y los militares. Que piensan, cuando menos los militares, me consta, piensan en el mediano y en el largo plazo. Y tienen que planificar por obligación. Pero eso no estamos haciendo. Y la élite política menos. Nicolás, ¿quién discute de estas cosas? ¿Quién se plantea el tema de la evolución del mundo? ¿Quién se plantea el hecho de que Europa está en un franco proceso de subdesarrollo? ¿Quién se plantea el hecho de que la energía tiene que ser ahora un tema de disputa global? La disputa geopolítica entre China y Estados Unidos es la de una potencia que asciende y una potencia que declina, lentamente, pero declina. Y nosotros tenemos que tomar nota de todas estas cosas para poder diseñar nuestra estrategia geopolítica y geoeconómica, ¿no? Y tenemos capacidad de generar complementariedades con economías como las asiáticas, también con la americana, pero la americana no le importamos. Esa es la verdad. Nadie los votó, se fueron de aquí.
0: Dejaron, eso lo reconocía Carlos Díaz Rosillo ayer que estuvo con nosotros. Es decir, si la presencia china ha crecido como ha crecido, es porque el espacio quedó libre, porque es más, el puerto de Chancay no es un puerto chino, es un puerto al que los chinos se sumaron cuando ya estaba en camino y pudo ser un puerto norteamericano, holandés.
1: Y los promotores fueron a pedir financiación a los Estados Unidos.
0: Sí, claro.
1: Y no les importó. Entonces, que no vengan con cosas ahora, ¿no? Y ahí tenemos que tener firmeza. Mira lo que ha pasado con la compra de los aviones. ¿Por qué es importante para mí? Porque el presidente de la República, constitucionalmente responsable de la política de defensa y de la política exterior, fue ninguneado por sus ministros. Y 3 días después que él había dicho no, los ministros firmaron un convenio, un acuerdo, que además no era conveniente para la Fuerza Aérea, porque la Fuerza Aérea lo sabe. Ellos saben lo que han hecho. Y sin embargo lo firman. Ha habido un golpe de Estado administrativo. Y todo el mundo se ha quedado callado. El único político que ha dicho esto en público varias veces he sido yo. Porque claro, ¿quién se pelea con Bernie Navarro? Ahora yo tengo una impunidad, ¿no es cierto? Esto se acaba en noviembre. Esto se acaba en noviembre. Yo espero que los demócratas le ganen la elección a Trump. Espero. No es seguro. Tienen todas las condiciones, pero
0: Trump. No, pero además no hay que temerle miedo a la discusión. ¡Exitosa! Ellos tienen intereses, los chinos tienen intereses, nosotros tenemos los nuestros, deberíamos tenerlo. Deberíamos. Pero para eso necesitamos tener un proyecto nacional y ver que dentro de ese proyecto nacional, a mí me conviene ahora contigo, ¿no es cierto?
1: O con los dos,
0: ¿no? Pero en fin, un gusto conversar contigo, Jorge Nieto, un gusto.
1: Pues muchas gracias.
0: Y mucha suerte.
1: Estamos al aire, ¿no?
0: Estamos en vivo, por supuesto.
1: ¿En serio?
0: Está claro que sí, estamos en el mundo entero. Te están viendo, pero en donde hay un peruano, ahorita te están viendo por el YouTube, en el canal Exitosa Noticias. Pues,
1: muchas gracias por
0: 24
1: la
0: horas. Ojalá. Y esta entrevista va a estar colgada per secula seculorum, para cuando alguien la quiera ver, ahí van a entrar. Ojalá. Y te van a pegar tus enemigos, no, pero de izquierda.
1: Ya. Mira, hace rato que atravieso mi Gólgota. Hace rato. Y mi Gólgota supone andanadas de la izquierda y andanadas de la derecha, hasta que se acostumbren que en el Perú el centro político tiene derecho a existir, piensa distinto, actúa distinto, propone cosas diferentes y trata de abrir las puertas que están cerradas para obtener resultados distintos. No podemos seguir en esta confrontación idiota que nos tiene en descenso permanente, en decadencia permanente.
0: Lo dejamos ahí, con esta frase que va a perennizarse. Jorge Nieto ha estado con nosotros, nos vamos a la pausa, volvemos con más. Esto es Exitosa, la voz de los que no tienen voz. Regresamos.

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0: La temperatura en Lima 23 grados, Piura 25, Trujillo 23 grados, 9 de la mañana con 34 minutos. El presidente de la República, José María Balcázar, recibió a Keiko Fujimori en la sede de Palacio de Gobierno. Como se recuerda, el pasado 9 de julio, el jefe de Estado llegó hasta el local partidario de Fuerza Popular en el distrito de San Isidro para invitar formalmente a la nueva mandataria a sostener una reunión a fin de intercambiar ideas para la buena marcha del país. Desde los estudios de Exitosa, el ex candidato presidencial por el Partido del Buen Gobierno, Jorge Nieto, informó que su agrupación política será una oposición leal al Perú en el nuevo gobierno, donde se comprometen a apoyar las causas que consideran justas y necesarias por el beneficio de nuestro país.
1: Nosotros hemos decidido ser una oposición leal al Perú.
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1: Leal al Perú. Y le hemos dicho, algunos dicen que es una verdad de perogrullo, pero pues la de perogrullo también era verdad, ¿no? Le hemos dicho que vamos a apoyar todo lo que nos parezca correcto y lo que no, ¿no? Y nos pelearemos en lo que no nos parece correcto.

0: anunciar incendios. No, hay que tratar de sacar adelante las cosas.
1: En otro momento, Jorge Nieto señaló que no correspondería pensión vitalicia al presidente de la República, José María Balcázar, ya que no fue elegido por la voluntad popular.
2: Pensión vitalicia no le corresponde, ¿no es cierto?
3: Claro que no, por ley además no le corresponde.
2: Ya, el Congreso, ya en el caso de Sagasti se resolvió, ¿no?
3: ¿A favor o en contra?
2: No, en contra.
3: Claro,
0: en contra. Porque no es presidente electo. Claro. El Congreso ha dicho los presidentes. En realidad el Congreso es mezquino, te lo voy a decir con franqueza. O sea, ¿quién ha ocupado un cargo tan importante como la presidencia de la República? En todo país civilizado tiene la protección de su Estado.
1: 9:36. 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

0: Estamos en Exitosa, la voz de los que no tienen voz. 95.5 en la FM Lima, canal 34 de Movistar, 6.1 en la televisión digital terrestre. 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Nuestro canal es Exitosa Noticias. Soy Nicolás Lúcar, esto es Hablemos Claro. El presidente Balcázar acaba de recibir hace unos minutos la visita de Keiko Fujimori, que ha respondido a la invitación que ella le hiciera cuando el presidente Balcázar la visitó en su domicilio. Es el primer encuentro formal y entiendo es parte del protocolo, porque lo de hoy ha sido una actividad oficial transmitida por la señal del Estado. Vamos a ver qué pasa al final de la reunión. Donde seguramente va a haber declaraciones. Yajaira Pacheco está en el centro de Lima, donde se ha descubierto, la policía sostiene que hay una pollería que en realidad se usaba como cobertura de una organización criminal. Adelante, por favor, Yajaira, buenos días.
1: Hola, Nicolás, buenos días. Información en vivo. Así es, tras una ardua investigación por parte de la Policía Nacional, para ser más exactos, de la Dependencia de Investigación Criminal de Caraballo, se logró confirmar esto, según el coronel Jesús Talla de la Cruz, jefe de Pincri Caraballo, que una pollería ubicada en Lima Norte, para ser exactos, en Los Olivos, operaba como fachada, en donde trabajaban, según lo que nos ha indicado el coronel, jóvenes que después eran contratados para asesinar. Es importante mencionar que hace menos de una semana en Caraballo se registró un hecho de sangre, en donde dos sujetos armados a bordo de una motocicleta asesinaron a Fritzon Ramos, conductor de una minivan en Lima Norte. Fueron disparos dirigidos en contra de él, llevado hasta un centro de salud en Puente Piedra, en donde solo declararon su fallecimiento. Vamos a escuchar lo que nos ha indicado en este caso el coronel Jesús Talla de la Cruz, jefe de la de Pincri Caraballo, cómo es que opera esta banda criminal que utiliza una pollería para poder de esta manera contratar a jóvenes y sean partes de hechos criminales. Escuchemos.
2: Tienen un negocio y lo utilizan como fachada, uno para captar y otro para poder hacer ver a sus vecinos que se realizan una actividad.
3: Claro, dentro de esta pollería es donde se encuentra ese armamento.
2: Sí, se encuentra en ese armamento y en su domicilio también, ¿no?
3: Ahora, ¿cuánto le pagaron?
2: Más o menos, de la investigación, lo que hemos logrado advertir es que estos sujetos eran los que reclutaban a menores y lo utilizaban en la pollería dándole trabajo, como meseros u otra actividad, ¿no?
1: Así es, ellos trabajaban como meseros, trabajaban incluso también como cocineros dentro de esta pollería ubicada en Lima Norte, Nicolás.

0: El coronel también lo que nos ha mencionado es que ellos preferían contratar a jóvenes que recién cumplían la mayoría de edad o menores de edad, incluso el pago que le daban por realizar estos actos criminales como sicariato son cerca de 2,000 soles. Escuchemos.
1: Vemos, como lo refería anteriormente, que el pago es ínfimo para matar a una persona por 2,000 soles, supongo que se lo dividen entre dos, ¿no? 1,000 soles cada uno. Pero entonces esto nos revela de que las bandas criminales siguen captando a menores.
0: Ahora también. Bien, Nicolás, de esta manera entonces la Policía Nacional interviene esta pollería en Lima Norte y además también captura a sujetos que serían parte de esta organización criminal, que también, según lo que nos ha indicado el coronel Jesús Talla, estarían detrás de asesinatos en contra de gerentes de una ladrillería. Sin embargo, esto nos lograrán confirmar en los próximos días cuando se concluyan con las investigaciones. 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
2: Muchas gracias por la información, Yajaira. Acaba de publicar Alonso Ramos en su cuenta de X hace unos minutos. Es que pasan cosas en Perú que uno ya no lo puede creer, ¿no? O sea, este sin ninguna duda es el Congreso más desacreditado de la historia del Perú. Y con razón, porque ha sido el peor Congreso de la historia del Perú. Que simplemente no terminan de reconocer que la gente no los quiere, que la gente los aborrece, que la gente los ha castigado, no votando por sus candidatos y dejándolos sin inscripción, sin registro electoral. Y sin embargo, fíjense ustedes, José Gerí, además de ser condecorado en secreto, como dice Alonso Ramos en el Congreso, porque no fue un acto público como debería ser una condecoración, ahora Gerí está evaluando pedir que le den una pensión vitalicia a él también. O sea, José Gerí, o sea, involucró en el escándalo del abuso sexual contra una chica, donde el supuesto autor está desaparecido. La chica no quiere hablar, se entiende que está muy asustada. Famoso porque era el rey de los lobbies dentro del Congreso de la República. Si querías conseguir lo que sea, o algo a favor o algo en contra, habla con Gerí y te lo resuelve. Y todos sabemos cómo funcionan esas cosas. Tiene que salir de la presidencia de la República porque iba encapuchado a reuniones secretas con empresarios que tenían intereses y conflictos con el Estado. Asistía a un local que estaba clausurado por la municipalidad, todo según todos los indicios, reclamando que por qué no le abrían el local a su amigo perjudicado. Es decir, me van a disculpar, pero sinvergüenza. Entonces, el Congreso le da la orden, ¿de qué ha sido la orden? ¿No? La orden del sol, ¿qué orden le han dado? Le han dado una condecoración. ¿Por qué? Por su mérito, por Dios. Por Dios. Vanessa Rubio está en Surquillo y tiene información para nosotros por el problema que hay por la instalación de ciclovías, porque se les ha dado por todos lados por poner ciclovías, lo cual está muy bien, pero invadiendo el área de por donde circulan vehículos de transporte particular, pero sobre todo vehículos de transporte público. Esto está pasando entre otros lugares en Surquillo. Adelante, Vanessa.
3: Nicolás, muy buenos días. Información en vivo desde la cuadra 4 de la avenida principal en Surquillo. Aquí los conductores demoran más de 20 minutos para poder llegar hasta el cruce de la avenida Angamos y esto se debe a una obra municipal, la implementación de dos ciclovías al lado de la berma central en ambos sentidos. Lo que nos han indicado los amigos del volante es que su molestia se da debido al recorte de los carriles en ambos lados de esta transitada vía que conecta diferentes distritos, pero que además su preocupación también está en que pueden haber posibles accidentes de tránsito, porque sobre todo en hora punta hay una gran congestión vehicular, por ejemplo aquí en este cruce donde los vehículos tienen que reducir la velocidad y solo tienen un pequeño espacio ya que la obra todavía no se encuentra culminada. Vamos a escuchar parte de sus declaraciones.
4: Uy, es terrible. Yo vivo a unas cuadras abajo y bueno, han reducido todos los carriles, hay mucho más tráfico. Desde las 7:15 de la mañana se forma el tráfico.
3: ¿Cuánto tiempo puede demorar aquí en la congestión?
4: 20 minutos, 25 minutos para llegar a Angamos,
3: ¿no? Y antes eso no ocurría.
4: Y antes pues transitabas en 5 minutos y llegabas a Angamos, y ahora pues se complica mucho más, ¿no?
3: ¿Qué pediría en este caso el tema de la ciclovía, cómo ha sido diseñada?
4: Que tomen acciones correspondientes, porque yo entiendo que deben haber hecho un estudio vial, algún estudio de inversión, algo para que...
5: ¿La idea de Limo o la alcaldesa de Surquillo que no ha hecho nada por Surquillo? ¿Cuántas bicicletas hay pasando ahorita? No hay ni una, y miren las cantidades de carros. Tienen que, para hacer algo, tienen que investigar, hacer un estudio. No pueden hacerlo así porque les da la gana. Gracias.
6: Acá unos 15 minutos por lo menos, el tráfico se puede hacer todo desde Angamos hasta la avenida Viarán. Sí, está bien complicado, antes no era así. Incluso muchos taxistas con los que he conversado me han dicho que tomaban esto porque era un atajo para evitarse Marzano, para evitarse incluso Viarán y otras. Era un desfogue para San Borja, ya no lo es.
3: Lo que nos indica es que tampoco hay una congestión vehicular.
7: Congestión vehicular, pero no solamente eso, sino que no se utiliza, mire usted, las ciclovías. Por ejemplo, acá cerquita, está a 2 cuadras Villarán, y podrían estar haciendo la ciclovía dentro de la berma, no fuera. Sí, gracias.
3: Bien, Nicolás, los conductores y los vecinos del sector están cuestionando la planificación y el estudio de esta obra que está a cargo de la Municipalidad de Lima, pero también intervención del municipio de Surquillo. Ellos están pidiendo la evaluación de la ejecución de este proyecto que aún no ha sido culminado, sobre todo en el cruce con la calle Andrés Luna, donde vemos que hay una gran cantidad de congestión vehicular para poder transitar. Ellos también piden mejoramiento para la transitabilidad y la fluidez vehicular. Es la información que tenemos en vivo para los 95.5 de la FM en el mes de la patria. Éxitos.
2: Muchas gracias Vanessa por la información, y esto hay que insistir, es decir, hay que promover el transporte, ¿no es cierto?, no contaminante, eso está muy claro, ¿no es cierto?, el uso, por ejemplo, de bicicletas, pero y esto supone crear estos carriles, estas ciclovías. Pero lamentablemente se está haciendo, y hay que ser reiterativos en esto, invadiendo, porque como no estaba previsto, la mejor idea que han tenido es para hacerlo, están invadiendo espacios que fueron diseñados para otra cosa, para el transporte de pasajeros y para la circulación de vehículos particulares. Entonces, en vez de arreglar un problema, lo están complicando todo de una manera extraordinaria, ¿no? Con lo caótico que... Porque esto hay que sumar que los semáforos no están sincronizados, que la gente no respeta las reglas, que los policías le llevan la contra a los semáforos, que los atolladeros están por todos lados, en fin. Está en nuestros estudios Sandro Caler, candidato a la alcaldía de Lima por el Partido Patriótico del Perú. Bienvenido, Sandro.
8: Muchísimas gracias. Muchas gracias por la invitación, Nicolás.
2: Sandro, tú eres hermano de quien fuera candidato a la presidencia de la República por tu partido, ¿no es cierto?
8: Así es, así es.
2: O sea, que todo queda en familia.
8: No.
2: ¿Partido Patriótico?
8: No. La democracia interna funciona en el Partido Patriótico. Nosotros hemos sido candidatos designados, pero posterior a una evaluación de una terna. En el Partido Patriótico hay generales, hay almirantes, hay diversos profesionales que en esta evaluación interna que se ha hecho han identificado quién podría tener la mejor representación y quién tiene la mayor experiencia en gestión municipal, y ese encargo ha recaído sobre mi persona. Entonces, en el partido funciona, y hay que decirlo, y decirlo claro y fuerte, que funciona la democracia interna, y en ese sentido no es un partido como otros, que en donde la democracia interna no existe, y sí existe la imposición de las candidaturas familiares. Eso
2: ahora,
8: es otra cosa.
2: Es importante saber quién eres tú, ¿no es cierto? ¿Cuál es tu trayectoria? ¿De dónde vienes, no?
8: Bueno, yo soy cusqueño, empezando por ahí, así como millones de ciudadanos que vivimos en Lima, de migrante. Soy abogado de profesión, tengo más de 20 años en gestión pública, y si me voy a referir a la experiencia municipal, voy a referirme a la experiencia municipal metropolitana, en la que tengo 16 años de experiencia en gestión municipal metropolitana, 12 años como funcionario en distintos niveles en la Municipalidad Metropolitana de Lima y 4 años más en la Municipalidad Provincial del Callao. Entonces, mi experiencia en gestión pública municipal es vasta, es amplia, y ha ido desde ser gerente de proyectos en el Instituto Catastral de Lima, consultor en el Programa de Gobierno Regional de Lima Metropolitana, gerente de participación vecinal en la Municipalidad Provincial del Callao, gerente de desarrollo de capacidades de la persona con discapacidad en la Municipalidad Provincial del Callao, funcionario en la Gerencia de Educación y Deportes de la Municipalidad de Lima y jefe de promoción de organizaciones vecinales a nivel de Lima Metropolitana a cargo de los 42 distritos en la Municipalidad Metropolitana de Lima.
2: Bueno, está claro que experiencia en gestión municipal tienes. Ahora, ¿cuál es tu balance de lo que deja el ejercicio de, bueno, Rafael López Aliaga, que renunció pese a que dijo que no lo iba a hacer, a su condición de alcalde para poder ser candidato? Ahora está se niega a aceptar su credencial de senador para poder ser, según el alcalde, pero alcalde no puede ser, entonces va a ser, en fin, todo este enredo, pero digamos, es su gestión la que queda, ¿no es cierto? ¿Y cuál es el balance?
8: Bueno, es una gestión caracterizada por la improvisación y por haber dejado, y nos va a dejar, una municipalidad endeudada. Entonces, improvisación porque hemos visto, por ejemplo, ahora estamos viendo la improvisación de las gestiones municipales, por ejemplo, para esta pequeña obra que es los caminos para las ciclovías, ¿no? Pero en Lima hemos tenido una mayor improvisación porque hemos tenido un tren que lo han traído sin mayor planificación, como una artimaña político-electoral usada para un trampolín y fines mayores. Porque en las condiciones que trajeron el tren y en la infraestructura que tenemos instalada, ese tren no iba a funcionar y iba a ayudar solamente a 4.000 personas al día. Entonces no iba a ser un sistema de transporte masivo como nos estaban haciendo creer o nos estaban vendiendo una ilusión. Ese tren no puede andar a mayores velocidades o a las velocidades que demanda un tren de pasajeros, porque la vía férrea no está adecuada para ello. Además, no tenemos los paraderos. Entonces, la improvisación en la gestión pública es muy frecuente.
2: Bueno, pero claro, el tema es que yo decía, el momento en que el candidato Porky se come al alcalde Rafael López Aliaga, la ciudad termina perdiendo, porque, digamos, impacto ha tenido en términos electorales. Rafael López Aliaga sacó casi el 25% de los votos en Lima porque trajo un tren, ¿no?, donde no se hace nada, o ha hecho obras en una ciudad donde no se hacen obras, ¿no?
8: Un tren que está parado hace 2 años.
2: No importa,
8: que no beneficia a nadie.
2: Igual resultó impactante en términos electorales.
8: Desde el discurso.
2: Ahora, que le sirva o no le sirva a la ciudad es otra cosa.
8: Pero eso la ciudad debería tenerlo claro, porque las obras son para la ciudad, no para mis fines político-electorales. Las obras se hacen pensando en mejorar la calidad de vida de la gente. Para eso se hacen las obras, y las obras deben hacerse rápido, de manera eficiente. No puede ser que tengamos un proyecto que supuestamente va a beneficiar inmediatamente a la gente y ni siquiera estén planes después de 2 años de haber traído todos estos vagones y estas locomotoras. Eso no puede ser, eso es inaceptable. Además, tenemos una Lima partida, fraccionada. La Lima que tenemos no es una Lima única para todos. Una cosa es la Lima de San Isidro, Miraflores, San Borja, La Molina, etcétera, y otra cosa es la Lima de Puente Piedra, Caraballo, Villa El Salvador, Villa María del Triunfo, con inequidad en la atención de sus necesidades. Y el Partido Patriótico del Perú, así como exitosa es la voz de los que no tienen voz, el Partido Patriótico del Perú es la voz de los que no han sido representados hasta este momento y que permanentemente han sido olvidados en la gestión pública. ¿Cómo es posible que nosotros tengamos asentamientos humanos muy cerquita a Palacio de Gobierno, en donde no tengamos agua, no tengamos luz, no tengamos desagüe, no tengamos caminos y vías para mejorar su transitabilidad y darle mejores condiciones de vida?
2: Ahora, el tema este de la, para cerrar el balance de López Aliaga, ¿Qué va a pasar, por ejemplo, con la vía expresa, que es la interrogante? Que vía expresa no es, y así ya se le pusieron incluso límites de velocidad de 30, 50 kilómetros por hora, y por el otro lado es una cadena de semáforos y está produciendo unos atolladeros infernales, y yo he tenido que adelantar mi venida a la radio, por ejemplo, más o menos 45 minutos para no encontrarme con los atolladeros que genera la vía expresa, ¿no?
8: Esa supuesta vía expresa.
2: ¿Qué va a haber que hacer? ¿Bypasses?
8: Hay que hacer
2: rampas,
8: pasos a desnivel. Eso es necesario, eso es obligatorio, porque si no, esa vía expresa no es vía expresa. En realidad no es una vía expresa, es la ampliación de la vía expresa en una vía muy cortita y que tiene 5 interferencias. Esas 5 interferencias, precisamente, hay que ponerle pasos a desnivel. No puede ser posible. Que esta es, ¿no? Aquí nosotros podemos ver justamente la ampliación de la vía expresa y la necesidad de esos 5 pasos a desnivel que tenemos. Aquí. No es una vía expresa. Una vía expresa, o sea, es la que hizo
2: en cada uno Bedoya de esos Reyes. Cruces. Es decir, en República de Panamá, en la Castellana, ¿en cuál más? ¿Hay?
8: Son 5. El que está cerca también a la Panamericana Sur también. O sea, hay 5 pasos a desnivel que hay que poner, porque
2: pero si eso no va a significar cortar el flujo, o sea, va a haber que suspender la operación de la vía expresa de República de Panamá a la Panamericana para poder hacer esas obras.
8: Seguramente tendremos que ver el mecanismo más eficiente, tendremos que ver progresivamente implementar esto y trabajar 24 horas del día para que no podamos interrumpir mucho más ya el tránsito de las personas en esa vía que ya está ahí y hay que utilizarla.
2: Tenemos que ir a la pausa, vamos a regresar, pero antes de la pausa, un mensaje para ustedes. 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Vamos a la pausa, volvemos con más. Esto es Exitosa, la voz de los que no tienen voz. Regresamos.
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0: 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Soy Nicolás Lúcares, esto es Hablemos Claro. Está con nosotros Sandro Caler, candidato a la alcaldía de Lima por el Partido Patriótico del
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0: La pregunta, Sandro, es decir, la ciudad de Lima está quedando con una deuda muy grande, ¿no es cierto?, que se ha utilizado para realizar una serie de obras, pero hay una dificultad adicional, que las obras se han hecho sin los procedimientos de concurso público, sino por contratación directa en base a la emergencia, a la declaratoria de emergencia, ¿no? ¿Cómo van a manejar ustedes este tema?
2: Bueno, lo primero que nosotros vamos a hacer...
3: Vamos a tener dos líneas en este trabajo. Primero vamos a investigar bien cómo se han realizado estas obras. Hay que poner una auditoría en este sentido y hay que saber cómo se han
0: hecho. O sea, más allá de lo que haga Contraloría.
3: Más allá de lo que haga Contraloría. Contraloría hace su trabajo. Nosotros vamos a poner una auditoría para estos temas de fondo.
0: O sea, contratar un auditor internacional que evalúe es decir, todo sobre el gasto de este dinero con el que nos hemos endeudado.
3: Sí, en el Perú tenemos grandes profesionales, no necesitamos salir al extranjero para poder hacer una auditoría de fondo y seria y que nos diga qué está sucediendo. Pero esta es una parte en la que ya los técnicos y especialistas se van a encargar. Nosotros tenemos que darle continuidad a lo que ya se está haciendo en Lima, más allá de si hizo bien o no se hizo bien. Esa es una discusión que seguramente se puede dar, pero ya como autoridades nosotros tenemos que avanzar. No puede ser que nosotros, para tener esa ciudad de acuerdo al Plan Metropolitano de Desarrollo, tengamos que esperar decenas de años para obtener
0: pero el problema es que no hay infraestructura. Es que no hay continuidad. La vía expresa es un símbolo, ¿no es cierto? Es decir, Bedoya Reyes dejó de ser alcalde hace décadas y ya falleció, y recién ahora se está retomando no de la mejor manera, el terminar una obra que debió terminarse hace más de 30 años o 40, ¿no? Porque no hay continuidad, y no es que no haya planes hay, se sabe lo que hay que hacer.
3: La mezquindad política, y en política, y eso es una demanda a la ciudadanía, y esperemos que comencemos a entender que hay que elegir bien. La mezquindad política es parte de la mentalidad de los gobernantes. Yo no hago obra que no la inaugure. Eso es parte de la filosofía de las gestiones. Y eso significa solo es encarnar el plan de gobierno y no trabajar en planes de Estado municipal.
0: Claro, ahora, pero también, es decir, hacer obras va a requerir... sobre eso hablaba Ricardo Belmo, ¿no? Sobre la importancia que tenía el cobro de peajes para los fondos municipales y la realización de obras. Hizo un recuento en algún momento que conversamos con él acá de la cantidad de cosas que se habían hecho gracias a los peajes y de lo que hubiéramos podido hacer si hubiéramos tenido la gestión de peajes, que se entregaron a cambio de actos de corrupción, ¿no es cierto? Porque hubo dineros ilegales, ¿no es cierto? En rutas de Lima, de la que se ha hablado mucho, incluso se ha cancelado la concesión, no se está cobrando peaje, no sé cómo se va a pagar los costos de mantenimiento, pero se habla poco de la otra, que además es la que mayores recursos genera, la que tiene más casetas de peaje, ¿no es cierto? La más importante, que es lo que ahora se llama Lima Expresa. ¿Qué harías tú si fueras alcalde,
3: Sandro? Bueno, vamos a tener que renegociar, y eso está claro. Porque lo preferimos una renegociación que finalmente nos ayude a transitar y a trabajar el desarrollo de Lima, a perder en este sentido con la empresa. Son empresas especializadas en estos temas. Y no necesariamente nosotros tenemos todo ese expertise y todo ese manejo que ellos sí tienen. Entonces creo que Lima necesita liderazgos dialogantes. Lima necesita articulación entre autoridades. Necesitamos hacer entender a todos estos concesionarios que no tenemos necesariamente ciertas condiciones para mantener contratos que se firmaron de una u otra manera en determinado momento. Y yo creo que si nos sentamos de buena fe y poniendo las cosas claras y haciéndole ver que va a haber predictibilidad.
0: Por ejemplo, Lima Expresa está manejado hoy por Vinci, que es una mega corporación francesa, especialista en construcción de vías, en el desarrollo de concesiones en todo el mundo, ¿no es cierto? Así es. Y que ellos dicen que han actuado de buena fe. Es difícil creer que no supieras que ese contrato estaba envuelto en un escándalo de corrupción internacional, ¿no es cierto? Porque incluso el presidente OAS estaba hasta preso, creo, en ese momento. Sin embargo, mientras no haya la sentencia de Keiko Fujimori, de Susana Villarán, mientras no exista la sentencia contra Susana Villarán por corrupción, no vas a poder justificar la nulidad por esa causal del contrato y ir a litigar a instancias internacionales. Entonces tú dices, en el camino negociemos un acuerdo.
3: Porque
0: pero ¿qué implicaría? ¿Reformular el contrato? ¿Recortar los años de duración de la concesión?
3: Hay que ver lo mejor para Lima Metropolitana. O sea, finalmente, las negociaciones tendrían que enmarcarse en los acuerdos que más favorezcan a nuestra ciudad. Y en ese sentido, hablando de la exalcaldesa, no va a haber sentencia pronta. Entonces, lo que nos correspondería a nosotros...
0: Con esa historia de que los aportes de campaña no eran delito, bueno, acá sí es grotesco, porque acá es un acto de corrupción.
3: Así es.
0: No es que le dieron un aporte, le dieron un aporte a cambio de...
3: extender 10 años más un contrato, claro, porque ese fue el negocio.
0: Fue el claro,
3: ¿no es cierto? Entonces acá una vez más vemos que los malos representantes usan el poder
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3: con fines personales o político partidarios, y eso hay que cortarlo, Nicolás, y hay que cortarlo de verdad. La política debe ser el reflejo de decencia y docencia. Debemos estar los más honestos, los más decentes. Y debemos estar aquellos que queremos transformar la ciudad de verdad. No con fines de catapultarnos hacia otros espacios políticos. Eso, que venga, sí tiene que venir, pero el gobierno municipal tiene que ser un gobierno que esté enmarcado en una línea de trabajo y venga quien venga, haga lo que tiene que hacer en beneficio de la ciudad. No puede ser que, como bien lo mencionabas, el alcalde Bedoya haya hecho una gran obra, criticada en su momento porque no entendía la visión que tenía y sabía claramente que esta ciudad estaba creciendo desordenada y rápidamente. No es que los pobladores le hayamos fallado a la ciudad nos ha fallado a nosotros porque no ha tenido la capacidad de planificar su desarrollo y su crecimiento.
0: Ahora, la cantidad de problemas acumulados por resolver son, es decir, yo creo que nunca el tránsito en Lima ha estado peor de lo que está ahora. Es un desmadre generalizado. Semáforos que no están sincronizados, nadie entiende quién ha decidido la dirección de las rutas, es decir, de las vías, quiero decir, vías en muy mal estado, conductores que no respetan las reglas, policías que le llevan la contra a los semáforos, es decir, es el moverse en la ciudad de Lima, y además obras que se hacen y que no ponen la prioridad en el transporte público masivo, que es por donde se mueve la mayoría de la gente, ¿no?
3: El tema es que no hemos tenido liderazgo. La realidad es que nos ha faltado tanto liderazgo y tanta visión para construir nuestra ciudad, porque lo que no ha pasado es que hayamos conversado. Conversamos cuando tenemos problemas. ¿Cómo conversó la Municipalidad de Lima con el Ministerio de Transporte sobre este tema del tren? ¿Cómo se le ocurrió a Lima traer un tren cuando sabía que no era responsable el transporte público en Lima? Porque eso ya lo tenía la ATU desde el 2018. O sea, ¿bajo qué criterios estamos haciendo las cosas en Lima? No, ¿cuándo conversamos entre las instituciones para poder encauzar el desarrollo de nuestra ciudad?
0: El otro tema, ya para ir terminando, Sandro, tú al comienzo de la entrevista has dicho que tú pretendes ser el alcalde por así decirlo, de la gente que no es tomada en cuenta, que es la inmensa mayoría de la ciudad, de la cantidad de gente que vive en viviendas precarias, que ahora con lo de las lluvias va a ser muy serio lo que se va a vivir en los cerros de Lima, donde no hay acceso a agua potable o el agua es muy cara, así donde es. No hay desagües, donde no hay servicios básicos, donde no hay atención médica adecuada, porque conforme te vas alejando del centro y va subiendo hacia los cerros, la precariedad se va multiplicando, ¿no es cierto?
3: Es indignante.
0: ¿En qué momento va a existir esta gente para las autoridades?
3: Por eso, la visión del Partido Patriótico del Perú es construir una sola Lima. Una sola Lima. Nicolás, si no atendemos a estas poblaciones vulnerables que tienen alto riesgo social, hablar de la seguridad es un sueño. Porque cuando nosotros hablamos de seguridad, no hablamos de un delito como el hurto, el robo. Estamos hablando de otro tipo de delitos que tienen otro tipo de organización criminal. Puedes atrapar al líder, pero en una mafia se ve el líder adentro y en sí, claro, inmediatamente reemplazado.
0: Eso también es un tema muy controversial porque se han estado tomando decisiones desde la Municipalidad de Lima sin ninguna coordinación real con las autoridades del gobierno central. Y al final los resultados son los que sufrimos todos. Las cosas no han cambiado, están peor. O sea, el nivel al que ha llegado la seguridad es extremo. Y evidentemente los municipios cumplen un papel y deberían cumplir en un papel, pero esto tiene que ser articulado, ¿no es cierto? Así ¿qué harías tú?
3: Bueno, sin duda, el municipio, las municipalidades, el alcalde tiene un rol protagónico. ¿Quién lidera el CODISEC? ¿Quién lidera el COPROSEC? Son los alcaldes. Y parte de ese consejo están los miembros de la Policía Nacional.
0: El comisario.
3: ¿No es cierto? Entonces, no es que el comisario per se o la Policía Nacional per se sean los únicos responsables. Eso es mentira. 3,000 millones en 4 años tenemos las municipalidades de Lima Metropolitana para el tema de reducción de delitos y faltas. 3,000 millones, 750 millones al año. ¿Eso es poca plata? Eso no es poca plata. Lo que pasa es que no hay articulación. Y vuelvo a decir, nosotros como primera acción, vamos a liderar. Y vamos a liderar multinivel y multisectorial para hacer que las cosas funcionen. Porque no puede trabajarse la seguridad en base a 42 principados o reinos. No es así como debe funcionar. No puede ser que una municipalidad X esté comprando un tipo de cámaras, esté estableciendo un tipo de criterio para establecer estos sistemas tecnológicos que nos permitan mejorar la seguridad. Y no puede ser que otro municipio esté comprando completamente cosas diferentes. Nosotros tenemos que entender que es necesario activar la red metropolitana de seguridad ciudadana. Y todos deberíamos establecer una sola línea de base para que todos.
0: Para que todo lo que se compre, todo.
3: Además, economía de escala, Nicolás.
0: No, el problema es
3: ahí,
0: que
3: ahí estamos viendo otras cosas.
0: Detrás de todas esas adquisiciones, lo que hay es. Todos sabemos que
3: la marmaja
1: exitosa.
0: Sandro, tenemos que terminar por hoy. Sandro Caler, candidato a la alcaldía de Lima por el Partido Patriótico del Perú, ha estado con nosotros. Un gusto.
3: Muchísimas gracias, Nicolás, y a nuestros electores. Véannos como la voz de los que no han sido escuchados hasta este momento, Nicolás, porque la verdad nosotros estamos trabajando para construir una sola Lima.
0: Muchas gracias y mucha suerte.
3: Gracias.
0: Vamos con Vanessa Rubio a Miraflores. Se lanza hoy se lanza, ¿no es cierto?, la campaña Ponle Corazón, que es una campaña que cada año se realiza para apoyar a los pacientes que sufren de cáncer en todo el país. Adelante, por favor, Vanessa.
4: Nicolás, muy buenos días. Estamos en vivo desde el Parque Kennedy porque la Fundación Peruana de Cáncer ya inició con su campaña y su colecta Ponle Corazón. Están aquí ubicados con una carpa roja y las latitas tradicionales rojas también para que las personas se puedan sumar a ayudar a salvar vidas. Y en estos momentos vamos a conversar con Mariana Rodríguez. Ella es gerenta de recaudación, marketing y comunicaciones. Bienvenida a la señal de Exitosa. Coméntanos cuál es la situación que viven los pacientes que sufren de cáncer en nuestro país.
5: Muchas gracias. Hola, Nicolás, ¿cómo estás? Muchas gracias por acompañarnos durante el día en la campaña Ponle Corazón. Para que tengan una idea, en el país, el 70% de las personas que son diagnosticadas con cáncer en regiones tienen que venir a Lima para poder seguir sus tratamientos, y muchos de ellos lo tienen que abandonar porque no tienen cómo solventar estos gastos. Es por eso que la Fundación Peruana de Cáncer brinda atención a pacientes oncológicos a través del albergue Frida Heller, donde recibimos a los pacientes. La mayoría son niños que además vienen con un acompañante para poder estar durante todo su tratamiento hospedados en el albergue. En este albergue van a recibir nutrición, van a poder dormir, van a poder hacer también terapia psicológica, y los acompañamos también con actividades a través de los voluntariados que manejamos en el albergue. Esta cifra es muy dura porque además la gran mayoría de personas que llegan a Lima llegan en estadios avanzados. Es por eso que la campaña Ponle Corazón es muy importante para nosotros, porque con esto vamos a poder recaudar fondos y poder solventar los gastos que necesitamos para cubrir estos tratamientos. Efectivamente, el tratamiento promedio al día de una persona en el albergue es de 54 soles para poder solventar los gastos.
4: Ahora, Mariana, ¿cómo pueden hacer las personas para sumarse con las donaciones? Además de las latitas, tenemos ya las plataformas también, las billeteras digitales, la página web.
5: Sí, la campaña dura todo el mes a través de nuestras redes sociales. Tenemos plataformas digitales que nos están acompañando para poder recaudar los fondos. Además, estamos 3 días en calle. Hoy estamos aquí en Parque Kennedy, pero estamos en 11 locales en Lima. Además, este año estamos llegando a 6 regiones del país para poder visibilizar la campaña a través de diferentes puntos.
4: Y también es importante hablar con las voluntarias, Nicolás, el trabajo arduo que hacen desde muy temprano recorriendo Lima y diferentes puntos con las latitas. Bienvenida, éxitos.
1: Muchas gracias. Nosotros hemos salido este 16, 17 y 18. Vamos a estar con nuestras latitas, no solamente en Lima, sino en diferentes provincias. Y somos más de 1,000 voluntarias, tratando de dar mucho amor y esperando que tengamos muchos granitos de arena para poder sumar a la colecta Ponle Corazón.
4: Listo, muchísimas gracias. Y de esta manera más peruanos, más ciudadanos se suman también a esta campaña. Y escuchemos el mensaje que tienen las chicas para todos los que nos escuchan y nos ven a través de Éxitos.
6: Y no se olviden, Ponle Corazón.
4: Con esta información, Nicolás, volvemos contigo en estudios.
7: Ya.
0: Gracias por la información, Vanessa. Hay que respaldar la campaña Ponle Corazón. Ustedes ya lo acaban de escuchar. Hay un tema muy serio con la el reclutamiento de peruanos como combatientes en la guerra entre Rusia y Ucrania.
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0: El problema es que más allá de las circunstancias en las que han sido reclutados, la están pasando realmente muy mal. Están en nuestros estudios Norma Paredes, Marieta Barzola, Inicia Arteaga, que son familiares de peruanos que están en este momento envueltos en esta pesadilla y que lo que quieren es retornar al Perú. Bienvenidas, gracias por estar con nosotros.
9: Buenos días.
0: No sé si podemos comenzar por Marieta, que se comunicó con nosotros y que es lo que ha activado que hagamos la entrevista el día de hoy.
9: Muchísimas gracias, verdad, ante todo. Mi hermano se encuentra ahorita en la zona de Ucrania, gobernado por Rusia. Mi hermano está gravemente lesionado, está con la clavícula rota, está con TBC, está botando sangre, tiene mala alimentación, no le han dado la atención como debe ser, y en breve su comando le acaba de decir que lo van a enviar a la línea cero.
0: Otra vez tiene que ir a la línea cero, que es exactamente la zona de combate directo, sí, ¿no es cierto? Donde estás expuesto a los bombardeos, a los disparos.
9: Mi hermano me manda audios despidiéndose, prácticamente. No sé qué hacer, estoy desesperada. Solicito a la Cancillería, por todos los medios, a la Embajada Rusa. Nadie me da solución. Me dicen que sí, pero nadie me ayuda. Estoy totalmente desesperada.

0: retirarse luego de haber brindado este breve pronunciamiento a la prensa sobre este encuentro, que en realidad ha sido bastante breve. Vamos a estar ampliando más adelante con las actividades que eventualmente pueda sostener hoy la presidenta electa de la República, Keiko Fujimori. Contigo.
1: Te escucho.
2: Muchas gracias por la información. Nos vamos inmediatamente a la pausa. Volvemos con más. 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

0: ambas autoridades dialogaron con miras a un proceso de transición ordenado, limpio y transparente, reafirmando el compromiso mutuo con la continuidad institucional y el fortalecimiento democrático de nuestro país. En esa misma línea, Keiko Fujimori se pronunció ante la prensa y señaló que se ha tratado de una reunión cordial y de respeto con el aún jefe de Estado en aras de la gobernabilidad.
1: Hemos tenido una reunión cordial, de mucho respeto, más allá de las diferencias ideológicas que puedan haber entre nosotros. Esta cordialidad es también una muestra de institucionalidad y de lo que significa la democracia en nuestro país. Todo proceso de transición significa el traspaso del poder, y el poder es pasajero.
0: En otros temas y desde los estudios de Exitosa, Sandro Caller, candidato a la alcaldía de Lima por el Partido Patriótico del Perú, cuestionó la gestión que dejó Rafael López Aliaga en el municipio y sus intenciones de regresar.
2: Es una gestión caracterizada por la improvisación y por haber dejado y nos va a dejar una municipalidad endeudada. Entonces, improvisación porque hemos visto, por ejemplo, ahora estamos viendo la improvisación de las gestiones municipales, por ejemplo, para esta pequeña obra que es los caminos para las ciclovías, ¿no? Pero en Lima hemos tenido una mayor improvisación porque hemos tenido un tren que lo han traído sin mayor planificación, como una artimaña político-electoral.
0: Y en el ámbito regional tenemos información en vivo desde Ancash con la colaboradora de Exitosa, Nadia Viera. Adelante, Nadia, te escuchamos.
3: Buenos días, información en vivo desde Ancash. Y es que continúan las labores de búsqueda de los tres montañistas peruanos desaparecidos en el Nevado de Huascarán. Tras más de 48 horas de intensa búsqueda, los equipos de rescate lograron ubicar las carpas y pertenencias de Alejandro Ugarte, Saúl Mendoza y Artiduro Salas en el campamento 1. Sin embargo, hasta el momento no se han encontrado rastros de los jóvenes. Según información de sus familiares, que se encuentran preocupados, consternados por estos hechos, los montañistas habrían sido sorprendidos por una fuerte tormenta mientras ascendían entre los campamentos base 1 y 2, los que les habría hecho perder el rumbo. Las labores de rescate cuentan con el apoyo de 2 helicópteros, 8 comandos de Fuerza Aérea del Perú y más de 40 rescatistas que continúan recorriendo la zona con la esperanza de encontrarlos con vida. Se conoció además que antes de perder el contacto, Alejandro Ugarte logró comunicarse con su novia para alertar sobre la situación de riesgo que enfrentaba. Informó para Exitosa Perú, Nadie Viera, en Chimbote, en los 105.9 de la FM Exitosa, la voz de los que no tienen voz.
0: 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Continuamos en Hablemos Claro con Nicolás Lucar.

La temperatura en Lima 23 grados, Piura 25, Trujillo 23 grados, 10 de la mañana con 35 minutos. Presidencia de la República dio mayores detalles acerca de la reunión que sostuvo el jefe de Estado José María Balcázar con la nueva mandataria Keiko Fujimori. Según indica

0: 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Soy Nicolás Lúcar, esto es Hablemos Claro. Y hay un drama que están viviendo un numeroso grupo de peruanos que fueron reclutados para participar en la guerra de Rusia contra Ucrania. Este reclutamiento fue realizado por una serie de personas que en realidad se dedican a esto, a reclutar potenciales combatientes de diferentes nacionalidades que tengan un mínimo de experiencia militar. Por supuesto que le cobran a los gobiernos, en este caso al ruso, por los servicios que prestan estas personas. Por supuesto que los que le pagan es bastante menos de lo que ellos cobran por cada uno de ellos, que simplemente terminan siendo números. Y esto ha ocurrido, se calcula que hay por lo menos 308 peruanos que fueron a esta guerra, y más allá del juicio que uno pueda hacer sobre su decisión, no tenían idea de lo que estaban yendo. Era una especie de moledora de carne humana. O sea, se ha perdido completamente la compasión, el respeto a la vida, a todo, y los lanzan a los campos de batalla, a lo que se llama la zona cero, que es el lugar donde la vida no vale nada y donde si sales vivo, probablemente sea por un milagro. Están con nosotros Norma Paredes, cuyo hijo está desaparecido. Él fue reclutado como cocinero. Hace 3 meses que no se sabe, ¿no es cierto?
1: 3 meses y una semana.
0: Y una semana que no se sabe dónde está. No hay ninguna noticia sobre él. Está con nosotros Marieta Barzola, cuyo hermano está con la clavícula rota, enfermo de tuberculosis por la crisis sanitaria y de alimentación que hay en esta zona, y estaba a punto de ser enviado. Es la última noticia que Marieta, su hermana, ha tenido sobre él, a punto de ser enviado también a la zona cero, y esto fue uno de los últimos mensajes que él envió. Adelante, por favor.
2: Siento mucho dolor en el hombro, no me lo han curado bien. Es una cirugía que me han hecho y estoy totalmente lesionado. Y he vuelto a recaer de los pulmones, estoy tosiendo. Entonces, salud está que empeora cada día. Quisiera que me regresen a Rusia. Si en caso no se pudiera, para ahí terminar mi servicio en el Don del Rostov.
0: Bueno, esto es parte de lo que se puede poner de su testimonio. Está con nosotros también Nisi Arteaga, cuyo hermano también fue sacado por heridas de la zona de guerra. Estaba hasta donde la última noticia de la familia es que estaba ayudado por una muleta para caminar, y en esas condiciones estaba siendo enviado de regreso a la zona guerra, a la zona cero. Esta es la situación. Es tremenda. Entonces, lo que ustedes están reclamando es que la yo entiendo, Marieta, el sufrimiento de ustedes, ¿no? ¿Qué cosa es lo que le piden ustedes a Cancillería?
3: Que por favor, le den su baja médica a mi hermano. Mi hermano se va a ir ahorita a línea cero. No estoy pidiendo un privilegio, estoy pidiendo ayuda, apoyo humanitario para que mi hermano salga de la zona de Ucrania. Al menos si se regrese a Rusia y que reciba atención médica. Mi hermano está grave, y así grave lo van a mandar a línea cero. Mi hermano se va a morir. Necesito apoyo.
0: Ahora, ¿qué tendría que pasar? Porque lo que están arguyendo es que hay un contrato, que han firmado un contrato y tienen que cumplirlo. No están en condiciones de cumplirlo. Además, no han cumplido con ellos los compromisos que estas empresas reclutadoras hicieron, ¿no?
1: No, casualmente Rusia dice que no los pueden regresar porque ellos tienen que cumplir el contrato de un año, cosa que ni un mes, 2 meses duran vivos. Pero sin embargo, ellos no están cumpliendo con los contratos, porque hay personas que no les dan vacaciones. Algunos no les pagan, no les brindan alimentación, y con respecto cuando están heridos, servicio de salud, así heridos, están batallando con las piernas destrozadas, y desde ahí ya están faltando el contrato. Entonces ese contrato debe ser nulo. Por favor, ya la mitad han fallecido. Tenemos conocimiento de personas que todavía nos dan información. Nosotros queremos salvar los que aún están con vida. Por favor. Ayúdenos. Cancillería, que mande personal al consulado de Rusia para que averigüe sobre las personas que están desaparecidas, que entre a morgue y que brinde información quiénes son las personas que están en morgue. No es justo que tengamos que estar buscando información por otros medios, pagando para ver si nuestro familiar. Ellos tienen que cumplir ese trabajo, ellos tienen que darnos la información, es velar por la vida de un peruano. Eso es lo que estamos
0: exigiendo. Sobre todo en las condiciones en las que están, porque entiendo que los documentos que se han firmado están en ruso.
3: Claro.
0: ¿No es cierto? Para empezar, necesitas una asistencia de parte de la embajada del Perú en Rusia para establecer claramente qué fue lo que se firmó y cómo se hace para rescindir esos contratos y regresar por razones humanitarias de esos peruanos a su país, ¿no?
3: Claro, y más que todos los que no eran aptos para la guerra, porque mi hermano no era el único que no era apto para la guerra. Han habido muchos heridos, incluso su hermano de ella, que es el que estuvo junto a mi hermano.
0: ¿Han estado juntos?
3: Sí, él estuvo junto a mi hermano.
4: Le llevaron con engaño, le dijeron que iba a ser seguridad y de frente fue a línea cero.
0: Claro.
4: No está preparado.
0: Y te ponen un contrato en ruso al frente, no sabes lo que está firmando y te ofrecen.
3: Claro.
0: ¿No?
1: Yo sé que...
0: Lo doloroso es que... Ya, uno puede decir, ¿a quién se le ocurre ir a pelear una guerra ajena? Sí. Pero lo han hecho por sus familias, porque te ofrecen que te van a pagar un honorario que difícilmente conseguirías acá, y estás pensando que eso puede ayudar a tu familia a superar dificultades, claro, económicas.
3: Le ofrecieron las visas, ¿no? El llevar a su familia allá, le ofrecieron casas, ¿no?
1: Yo sé que cometieron un error, sí, de repente no fue, pero ya están allá, no lo podemos dejar. Derechos humanos. Y en estos momentos hago un clamor a la Presidenta de la República, la señora Keiko Fujimori, porque yo sé que ella tiene el poder de Estado a Estado a solicitarlos. No nos queda de otra. Vamos a estar allí haciendo vigilias, haciendo plantones por nuestra familia. Queremos rescatar y queremos saber de ellos en qué situación están los desaparecidos, de qué forma podemos ubicarlos. No es justo que nos digan, desapareció, se borró del mapa. No. Queremos que nos ayuden a traerlo, aunque sea en ceniza, pero que nos traiga y que Cancillería nos apoye con la repatriación de cuerpos y con todos los gastos. Si no pueden ayudarnos en buscar, entonces que nos den, no sé, las facilidades con personal, traductores, para poder ubicar a los desaparecidos, para poder pedir información sobre las personas que están en morgue. Eso es lo que estamos pidiendo, por favor, ayuda, apoyo. No sabemos a quién recurrir, somos personas de escasos recursos. Un pasaje de aquí a Rusia es cuantísimo, imagínense, y aparte el idioma. Entonces el Estado tiene que ayudarnos.
0: Pero por supuesto, yo les agradezco por estar con nosotros, lamento profundamente lo que están viviendo, o sea, me trato de poner en sus zapatos y la angustia, la desesperación, y en el caso suyo, señora Norma, ni siquiera saber cuál ha sido el destino de su hijo, ¿no? Pero evidentemente que la Cancillería tiene que actuar de inmediato en esta circunstancia, ¿no? Ojalá que sea así. Desde acá vamos a seguir insistiendo, les prometo. Muchísimas cada gracias. Día por tener respuesta. Muchas cada gracias. Día vamos a llamar la atención sobre esto. Muchas gracias por estar con
3: gracias,
0: nosotros
3: gracias,
0: mucha
3: gracias,
0: suerte
3: gracias, gracias por escuchar.
0: Nos vamos con Kevin García para Comas. Adelante, por favor.
5: Muy buenos días, información en vivo desde el distrito de Comas. Un trágico accidente de tránsito ¡exitosa! Ha cobrado la vida de un adulto mayor. Este accidente se produjo en la vía exclusiva del Metropolitano aproximadamente a las 6 de la mañana. Estamos en la cuadra 14 de la Avenida Universitaria, en el ingreso al Boulevard de Retablo. Amadeo Linares Chávez, de 88 años, se encontraba dirigiéndose a su centro de salud para hacerse un chequeo correspondiente, según nos refieren sus hijas, y fue embestido por esta motocicleta que se dio luego a la fuga. En estos momentos la policía ya se encuentra realizando las investigaciones para dar con el paradero de este sujeto. Sin embargo, los vecinos, tanto como la hija, nos refieren de que estos accidentes en esta zona son recurrentes y que hay autos y motocicletas que invaden esta vía exclusiva del Metropolitano. Escuchemos.
6: Y ojalá que en verdad aparezca quien fue responsable, porque mi papá lo han aplastado. No ha sido un atropello y caída. Están sus tripas afuera. Y nadie, no se va a quedar esto sin esclarecer.
5: ¿Le han dicho que ha sido en una moto?
6: El policía al inicio nos dijo que era una moto. Pero tenemos, invocamos a los vecinos, porque los vecinos de acá nos conocen, que nos ayuden con la información. Si alguien ha visto en el momento, al momento de las 6 de la mañana, 6 y 10, 6 y 15, o tienen cámaras, que por favor nos busquen y lo veamos, porque esto no se va a quedar así. Mi papá estaba tranquilo cruzando, ha logrado cruzar la avenida de los autos y el hecho ha ocurrido aquí en el Metropolitano, donde todos los días uno tiene que estar rogando que no les atropelle a sus hijos. Por acá hay varios colegios. Mi papá estaba muy bien y tenía 88 años. Estaba muy bien, todo haciendo, regaba, construía, hacía todo. Estaba muy activo como para que le acabe la vida así.
5: Como hemos escuchado a la hija, Amadeo Linares Chávez, era un adulto mayor que se encontraba en óptimas condiciones de salud, realizando sus actividades con total normalidad. Lamentablemente ha sido víctima de la imprudencia de un motociclista que ahora está con rumbo desconocido. El lugar cuenta con cámaras de seguridad que sin duda van a ayudar a esclarecer los hechos. De momento, ya están los peritos aquí en el lugar. Van a hacer el levantamiento de cuerpos. Se ha cerrado por breve tiempo la vía exclusiva del Metropolitano para que puedan culminar las diligencias con total tranquilidad. La información que tenemos para los 95.5 de la FM en este mes patrio, exitosa.
0: Muchas gracias Kevin, qué penoso realmente. Y estamos, bueno, vamos a ponernos en modo fútbol, aunque sea estos breves minutos. Ayer todos hemos sido argentinos, ¿o no? ¿Ah? Por Dios, estamos conectados con Juan Pablo Fiaschi Guas, periodista argentino. Juan Pablo, buenos días.
7: Buenos días, Nicolás. Buenos días para vos y para toda la gente. Muchas gracias a los hermanos peruanos por hinchar por Argentina. Una emoción y alegría muy grande.
0: Es que lo que ha pasado ayer es extraordinario. Tú sabes que ha habido toda una campaña diciendo que la FIFA estaba apoyando a Argentina. Bueno, ayer se acabó la discusión. Ayer se acabó la discusión. Ese segundo tiempo ha sido uno de los momentos más gloriosos del fútbol de muchísimo tiempo, y ayer hemos visto quién es Lionel Messi, ¿no? ¡Qué barbaridad, por Dios! Sí. ¿No?
7: Acá en Argentina decimos que Argentina, Perú y Bangladesh contra todo el mundo, ¿no? Son los dos únicos países que apoyan a la selección. Y bueno, se demostró esa garra sudamericana, ¿no? Esa garra que cuando no hay fútbol, el segundo tiempo Argentina apareció, tuvo acorralado a Inglaterra después del empate y se vio un solo equipo que buscó el partido, ¿no? Porque Inglaterra se metió todo atrás en busca de los penales.
0: Es una cosa, te cuento algo personal. Mi esposa vivió desde niña, estudió en Argentina, se crió allá. Sabe el himno argentino, se emociona cuando, ¿no? Y ayer no podía mirar el partido. Decía que si miraba el partido, ¿no? Y están llenos de excepto de cábalas. Pero lo de ayer fue realmente extraordinario, sobre todo por la demostración de coraje, ¿no es cierto? Estaban fuera del Mundial, ¿no? Faltaban minutos para que acabe el partido y no pararon hasta que voltearon ese partido. Yo creo que eso tiene un valor incluso más allá de lo futbolístico, ¿no?
7: Sí, como dijo Scaloni, el corazón de esta selección que identifica al hincha argentino que durante mucho tiempo estuvo enemistado con la selección después de haber perdido 3 finales, 2 con Chile, perder con Brasil también, perder la del Mundial 2010. Había una generación antes de Qatar y de la Copa América que se ganó en Brasil que nunca había visto ganadora de la selección argentina. Se cambió todo eso, esta selección hizo que se unan todos los argentinos, no importan las diferencias políticas. Ahora hay una comunión, te podría decir, desde la Copa América que se ganó en Brasil, en el Maracaná, y eso se ve en la cancha, hay una hermandad, los jugadores juegan para Messi, pero no son Messi dependientes, aparece el equipo como apareció Enzo Fernández, como aparecieron los defensores en este Mundial para hacer goles importantes, y me parece que la virtud de Argentina está eso, que en la adversidad se hace importante y el público también se hace sentir en el campo de juego.
0: Claro. Y además Messi jugando para el equipo, ¿no es cierto? Que es lo extraordinario, porque los dos goles, el pase decisivo fue el de Messi, ¿no es cierto? Qué capacidad de poner la pelota donde hay que ponerla. Ahora, la celebración ha sido algo, o sea, no sorprende por cómo son los argentinos, cómo han celebrado, pero por Dios, Bangladesh, Juan Pablo, se paralizó.
7: Sí.
0: Ha habido cientos de miles de personas viendo y celebrando el partido. ¡Qué locura! ¿No?
7: Sí, justo ayer, yo actualmente estoy trabajando en Crónica TV, que es un medio aquí en Argentina muy conocido, escribo en la web, y después de mirar el partido, me fui al obelisco a entrevistar a la gente, que les pasé ahí algunos videos, por si después quieren.
0: Sí, ahí mostrar. Los estamos poniendo.
7: Y estuve joya, ahí estuve entrevistando a la gente y entrevisté justo a unas personas de Bangladesh, que les preguntaba, ¿no?, por el fanatismo. Cuando vi ahí su bandera, le pregunté por qué el amor por otro país que no son sus raíces, y me dijeron que ellos crecieron viendo a Diego Armando Maradona, todo ese fútbol, ¿no?, y se volvieron fanáticos, y es una locura.
8: Bueno, una locura, esto es una pasión. Dale, los intereses de este puto hacen a su casa. Esto por la Malvina. ¡Vamos, Argentina!
0: Yo le decía ayer a un colega tuyo que así como estuvimos con ustedes en las Malvinas, íbamos a estar el día de ayer, como hemos estado, yo creo, y era impresionante. Cada gol que metió Argentina, los gritos que se oían desde las casas, desde los edificios, era impresionante. Era como si estuviéramos jugando nosotros, ¿no? Hay calles que se vaciaron porque todo el mundo estaba corriendo a ver el partido, ¿no?
7: Inclusive, Nico, desde el momento del himno se vio algo especial. El himno argentino se gritó como si fuera los Pumas en el rugby, que lo cantan con una pasión.
0: Sí, claro.
7: Y en el himno de Inglaterra empezaron a cantar "El que nos salta es un inglés" y no dejaron cantar a los jugadores. Se miraban unos a los otros, no, como no pudiendo creer. Creo que sí, que es una locura. Y ahora, bueno, viene España el domingo próximo y la expectativa es a full. Y lo que me gusta es que en los medios españoles, como El Chiringuito y otros medios más, ya lo dan por perdedor a Argentina, dicen que España es la mejor selección, ya se están bordeando una estrella más, su segunda estrella en el escudo. Y me parece muy soberbio, como dijo en su momento Mbappé, que el fútbol europeo era mucho mejor que el sudamericano, y ya le demostramos en Qatar que no es así. Pero me parece que todo esto alimenta al ego argentino, que muchas veces piensan que uno es creído o algo, pero en realidad el argentino es orgulloso y confía en lo que es. Y todo esto, de parte de los europeos y todo, no hacen más de cargar de combustible a este equipo que tiene todavía hambre de gloria.
0: No, claro. Ahora, no es fácil el partido. España es un equipo, es una máquina, ¿no es cierto? Es como que han recogido toda la experiencia extraordinaria de técnica y de nivel atlético y han aprendido del fútbol sudamericano el arte, ¿no es cierto? Pero le falta pues ese detalle, ¿no es cierto? Que es esa garra y esa resiliencia, como se dice ahora que está de moda esa palabra horrible, ¿no? Esa capacidad de no rendirse hasta el último segundo. El partido acaba cuando el árbitro toca el pitazo final. Ahí acaba el partido. Y así falten 5 minutos, puedes revertir la situación. O 7 como ayer, ¿no? Pero en fin.
7: Sí, acá en Argentina se tenía, digamos, exitosa, más respeto a Francia que España. Porque España es muy parecido a la selección argentina. Y Francia es una selección mucho más física, que pudo haber puesto en aprieto a la selección si en una eventual final se hubieran enfrentado. Me parece que Argentina prefería jugar por el estilo de juego con España, que es bastante parecida, que tiene un dominio del mediocampo, que hace pases, triangulaciones, y no son tan físicos. Me parece que, como estamos hablando de España, que es una gran selección y que se la tiene que respetar, en España también se estará hablando de la selección argentina, ¿no? Porque hay que recordar que es la actual campeona del mundo, Argentina, y está segunda en el ranking. España está uno o dos escalones más abajo. Es una final, puede pasar lo que sea. Claro. Se tenía que ganar contra Inglaterra, que era el partido a ganar, y ahora, digamos, vamos por todo. Creo que va a ser una hermosa final y acá habrá varios infartados, ¿no? Ayer hubo 19 infartados, te doy esa primicia, 19 infartados hubo.
0: Y no es para menos. Mucha suerte y muchas gracias. Un abrazo.
7: A disposición, muchas gracias.
0: Un abrazo, qué maravilla, Caracho. Lo de ayer ha sido, y lo que vamos a ver el domingo, eso va a ser otro... Va a ser un capítulo en la historia del fútbol mundial, sinceramente. Yo los dejo con Catiusca Torres Aibar. Alerta en el sector pesquero por el fenómeno del Niño. Todo el impacto que está provocando. El cálculo que se hace es que hay una afectación que llega al 74% de la capacidad productiva de la pesca. Macedonio Vázquez, secretario general del Sindicato de Pescadores de Chimbote, va a estar con Catiusca, igual que Javier Vargas, dueño del restaurante Piscis y presidente de la Asociación de Restauradores Marinos y Afines del Perú, por la escasez de pescado. Han visto lo que está pasando con los pelícanos. En Despierta tus emociones, la psicóloga Laura Corrales va a hablar con Catiusca sobre el agotamiento laboral, cómo detectarlo, qué medidas tomar. Y en La Hora del Volante, Tito Alvite nos cuenta cómo la ciudad de Lima pierde 30 mil millones al año por el problema de la congestión vehicular, ¿ah? Aparte del daño psicológico que se le produce a la gente, ¿no? Por esta afectación a los derechos humanos que es moverse por la ciudad de Lima. Y a partir de las 2 de la tarde va a ser una fiesta exitosa de deporte, no se lo pierdan. Conmigo será hasta mañana, muy buenos días.
9: 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La hora en Exitosa, 11 de la mañana y un minuto. 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
10: La 23ª Copa del Mundo también rompió esquemas fuera de la cancha.
11: Es la primera vez que tres países, México, Estados Unidos y Canadá, organizan conjuntamente un mundial. Además, los encuentros se disputan en 16 ciudades y 16 estadios, una cifra nunca antes vista en el torneo.
10: México, además, hizo historia al convertirse en el primer país en albergar tres Copas del Mundo tras las ediciones del 70, 86 y 2026.
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exitosas, somos la voz de los que no tienen voz, estamos conectados a nivel nacional. Los peruanos nos hemos sentido ayer argentinos, ¿no? Lo conversamos aquí iniciando el programa exitoso, te escucho. El fútbol es más que goles, son lecciones de vida, es garra, es pasión. Eso de jugar para el equipo, de no ser yo el protagonista, no importa si yo no figuro, que mi equipo gane y pasa en la política nacional también, ¿no? Todos quieren ser la cara, todos quieren salir ahí en el póster, en la portada. Nada cuesta sumar, nada cuesta ser parte de un gran equipo, un gran conjunto en bien de un objetivo, sea la política, sea el Perú, sea un partido. El peruano es hermano del argentino, sudamericanos, latinoamericanos. Hay una canción hermosa que tiene Calle 13 que habla de Latinoamérica, que habla de las raíces que tenemos y todo lo que nos une, ¿no? La garra, la pasión. Minutos emocionantes. Saludo a todos los hermanos argentinos.

peruanos, ¿no? De jugar en favor de nuestro país, si hablamos en términos futbolísticos, de darlo todo, dejarlo todo, es el último minuto. Así que con esta canción, con este saludo, con esa reflexión, le damos la bienvenida. Somos Radio Exitosa, la voz de los que no tienen voz. Tenemos muchos argentinos viviendo aquí en nuestro país, enamorados del Perú. Un gran saludo para ellos. A usted que nos sintoniza, que nos ve a través de Movistar por el número 34, buenos días, gracias por la sintonía. Que nos sigue por la multiplataforma de Radio Exitosa. Un saludo también para el taxista que me llevaba a casa y que había apostado a Inglaterra, ¿no? Consideraba que era superior el fútbol que ellos hacen en Europa. Ellos han inventado el fútbol, que son más estratégicos. La estrategia, la ciencia, la técnica jamás va a poder con un corazón que late como el de Argentina. Yo soy Katiuska Torresaibar, gustosa todos los días de poder conectar con el público de Radio Exitosa. Igual de cariñoso, amoroso, fieles oyentes de Radio Exitosa. Hoy tenemos la secuencia, usted tiene derecho, despierta tus emociones. Viene Laura Corrales, psicóloga. Campeones del mundo, la hora del volante. Y cerramos con broche de oro con la pregunta del día, la pregunta exitosa con nuestra compañera Chantal Ordóñez.

0: 11:09, esto pasa en el país, esto pasa en Radio Exitosa. En Exitosa, el presidente de la CONFIEP, Jorge Zapata Ríos, expresó su respaldo a Carlos Neuhaus para asumir la conducción de medidas preventivas frente al impacto del fenómeno El Niño. En ese sentido, plantea la compra de mallas para la contención de huaicos.
1: Hay un comando o un grupo encargado de trabajar esto, que ojalá se active lo más rápido posible y ojalá se defina lo más rápido posible. El señor Carlos Neuhaus parece ser, ojalá sea cierto, ojalá sea el que le den esta responsabilidad, porque parece ser que va a encabezar este grupo. Nosotros, por supuesto, nos hemos puesto a disposición de él inmediatamente. Le hemos dicho, para lo que necesites, ¿no? Hemos dejado pasar mucho tiempo sin terminar las obras de prevención. Se han hecho algunas, pero no todas, ¿no? Pero y hay obras y hay intervenciones que se pueden hacer rápido, ¿no? Y a eso estamos apuntando. Queremos que se compren las mallas, para la contención de los huaicos, por ejemplo. Eso es sumamente importante y eso no requiere, pues, de años. Eso requiere de semanas o meses en el peor de los casos.
0: 11:10, somos Radio Exitosa, la voz de los que no tienen voz. Incluso conversamos durante la semana, ¿no?, con el presidente de esta asociación, Frente Empresarial Hombro a Hombro, que comentaba que Carlos Neuhaus también ha sido parte de este grupo de trabajo de la empresa privada y que ya se habían reunido ellos incluso con el equipo técnico de Keiko Fujimori, y le preguntaban si iba a ser parte de este nuevo gabinete. No me lo quiso decir, pero creo que es claro que la palabra o el nombre, la persona y para los sectores empresariales, los sectores nacionales, los sectores políticos, sería esa persona, Carlos Neuhaus, que fue parte también del debate técnico cuando participó Fuerza Popular con Juntos por el Perú, ¿no? Destacó muchísimo por sus ideas, por su preparación, pero también su trabajo previo. Ya ha demostrado que es un buen gestor, ya ha demostrado que podría ser la persona ideal para que pueda mitigar el impacto de lo que va a significar El Niño. Incluso ya se ha hablado de eso en cifras económicas, macroeconómicas, lo que se nos viene, que está preparados para ello. Hoy ha estado la presidenta electa Keiko Fujimori en Palacio de Gobierno hablando con José María Balcázar. Hay un gobierno también, hay un proceso de transferencia de gabinetes y se espera que Keiko Fujimori pueda ir por esa línea y elegir a las personas técnicas, idóneas y con experiencia para sectores claves. Somos Exitosa, somos la voz de los que no tienen voz. También estuvo aquí en los estudios centrales de Radio Exitosa el ex candidato presidencial Jorge Nieto. Aseguró que el Partido del Buen Gobierno será una oposición leal al Perú durante el gobierno de Keiko Fujimori. Además, asegura que se van a comprometer a apoyar las causas que consideren justas y necesarias por el beneficio de nuestro país.
2: Nosotros hemos decidido ser una oposición leal al Perú.
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2: Leal al Perú. Y le hemos dicho, algunos dicen que es una verdad de perogrullo, pero pues la de perogrullo también era verdad, ¿no? Le hemos dicho que vamos a apoyar todo lo que nos parezca correcto y lo que no, ¿no? Y nos pelearemos en lo que no nos parece correcto y expondremos nuestras razones. Pero siempre pensando en lo mejor para el Perú y para los peruanos. No vamos a hacer una oposición petardista por ser petardista, no vamos a anunciar incendios. No, hay que tratar de sacar adelante las cosas.
0: Así es, Jorge Nieto también se pronunció sobre la postura amenazante de Roberto Sánchez con el nuevo gobierno de Keiko Fujimori.
4: Se ha anunciado que va a ser la pesadilla del gobierno de Keiko Fujimori, ¿no?
2: Bueno. Pues espero que reflexionen, ¿no? Y que la realidad también opere, porque la realidad opera y es dura, ¿no? Entonces,
4: bueno, ayer se ha enfrentado, como nos ha recordado Jorge Zapata, presidente de CONFIEP, un poquito a su realidad, convoca una manifestación y termina en un plantón, ¿no es cierto? Porque va tan poca gente a su convocatoria que, ¿no? Es que el interlocutor no es él, el interlocutor es Castillo, en realidad, ¿no?
2: Bueno, quien no quiera verlo es que no lo ve, no quiere ver simplemente, ¿no?
0: 11:13, somos Radio Exitosa, la voz de los que no tienen voz. Roberto Sánchez tuvo la oportunidad de cambiar la tragedia de nuestro país en la política, de que los candidatos no reconozcan que han perdido las elecciones. Tuvo la oportunidad de apretar la mano de Keiko Fujimori y saludarla y decirle, será una oposición responsable, como lo dice Jorge Nieto, ex candidato presidencial. voy a fiscalizar cada acción que tú puedas tomar, voy a fiscalizar a tus funcionarios, a tus ministros, pero si hay que poner el hombro por nuestro país, lo pondré. Voy a estar ahí apoyando con mi partido político, si hay que presentar proyectos de leyes en favor de lo que se nos viene para la población, pero lo que ha dicho Sánchez ha sido todo lo contrario, ¿no? Una actitud revanchista que va a ser la pesadilla de la gestión de Keiko Fujimori, con críticas cuando ni siquiera comienza. Recién ayer se le dieron las credenciales, hoy ha estado en Palacio de Gobierno, se ha saludado de forma muy positiva las primeras palabras que tuvo Keiko Fujimori hablando de la reconciliación, hablando de lo que exigía, ¿no? Yo exijo también aquí el papel de las mujeres en la política, pero también cuidar a esa población vulnerable, porque tenemos por primera vez en la historia del Perú una presidenta mujer electa, elegida por la votación de los peruanos. ¿Qué va a hacer por esas mujeres, por esas niñas y también por lo que pasa en la selva peruana? Ella ha tenido un traje blanco con motivos amazónicos, el arte del quené, pero no es solamente ponérselo, sino también ver lo que está pasando en la zona de Condorcanqui, donde se han denunciado agresiones sexuales de maestros a niñas, niños y adolescentes, contagiados incluso con VIH y SIDA. Keiko ha viajado muchísimo por la selva. Exigimos que no solo ella muestre la apariencia que quiere a la selva peruana, sino que también busque justicia para esa población vulnerable. 11:15, somos Radio Exitosa, la voz de los que no tienen voz. En Exitosa, Eric Urbina, abogado constitucionalista, sostuvo que no le correspondería una pensión vitalicia al actual presidente José María Balcázar, ya que esta solo aplicaría para mandatarios electos. Escuchemos.
3: No le corresponde porque hay precedentes y además la ley es clara. Para acceder a la presidencia de la República se necesita el voto directo de los ciudadanos. Él es encargado de la presidencia porque es presidente del Congreso de la República. Y los congresistas no tienen pensión vitalicia. Por lo tanto, no le corresponde pedir una pensión como si fuese un presidente electo. Él lo que quiere es una suerte de homologación. Pero esa homologación no procede tampoco porque tendría que emitirse una norma.
0: Así es, 11:16, ya lo dice la norma, ni a José María Balcázar, ni a José Jeric, ayer se le ha condecorado con esta medalla en honor de Gran Cruz, ni a Dina Boluarte le corresponde, según las leyes, a un presidente electo, elegido por todos los peruanos. 11:16, somos Radio Exitosa, la voz de los que no tienen voz. Uno de los principales retos no es solamente luchar contra la criminalidad, sino mitigar el impacto de lo que podría significar el fenómeno del Niño. Por el tema económico, sabemos de que se reunió Keiko Fujimori y ha conversado con Julio Velarde, presidente del Banco Central de Reserva. Él va a continuar estos próximos 5 años y él ha dado cifras también y ha advertido que el Niño nos va a golpear económicamente. Y las cifras que ya tenemos en la actualidad es que la pesca retrocedió 74% y que el sector agropecuario también registra impactos negativos. Para conversar con los protagonistas de esta noticia, le damos la bienvenida a Macedonio Vázquez, secretario general del Sindicato de Pescadores de Chimbote. ¿Cómo está? Buenos días, bienvenido a Exitosa.
5: Muy buenos días, señorita Katiuska, gracias por la invitación a su programa,
0: a usted, Exitosa Radio. A usted, gracias por su tiempo. Por favor, ¿cuál es la situación de los pescadores en Chimbote? Ya por el lado técnico, económico, Julio Velarde advierte que la pesca ha retrocedido 74%, pero ustedes conocen bien la realidad de la pesca.
5: Sí, es correcto la información, ¿no? Nosotros los pescadores venimos ya paralizados las labores desde mayo, ¿no? Desde mayo se inició la temporada el 9 de abril, pero ya en mayo se generó una suspensión de las labores por parte del Ministerio de la Producción. El señor César Quispe Luján sacó una suspensión de 15 días, después se ha alargado 15 días más y seguimos con suspensiones. La temporada no la ha cerrado, ¿no? Debió haberla cerrado ya por condiciones biológicas y ambientales como recomienda el IMARPE, pero a la fecha no hay una resolución de cierre. Lógicamente eso genera que nosotros no podamos dedicarnos a otras labores, ¿no? Porque estamos sujetos a un reglamento y tenemos que estar a disposición de las empresas. La situación de nosotros es bien crítica porque no percibimos, nosotros trabajamos a destajo. Si pescamos, ganamos, si no pescamos, no ganamos, ¿no? Esa es nuestra situación como pescadores industriales.
0: Correcto. ¿Cuáles son los peces que ahora son escasos en el mar de Chimbote, los únicos peces, variedades que encuentran para pescar?
5: Bueno, nosotros nos dedicamos a la captura de anchoveta, ¿no? Para hacer harina de pescado, ¿no? Que es lo que aporta más al erario nacional, ¿no? Al PBI con el 1.5 y en algunos casos el 2%, ¿no? Con una buena producción. Pero este año, como lo dice ya el director del BCR, ha caído en un 75% la producción, el sector pesquero en producción, ¿no? Y eso nos está afectando a nosotros y a toda una cadena productiva, ¿no? Como son los que proveen los insumos, ¿no? Hay trabajadoras también que hacen conserva, ellas son las más vulnerables que prácticamente se han quedado en la calle sin trabajo, ¿no?
0: Correcto. Si hablamos de montos económicos, ¿cuánto ganaban antes y cuánto están llevando a casa ahora para sus familias?
5: Bueno, en una buena temporada, en la que le llamamos la temporada grande, que empieza en abril y termina a fines de julio, ¿no? Bueno, si hay una buena captura, podemos llegar hasta 50,000-60,000 soles, ¿no?
0: Excelente.
5: Pero ahora, en estos momentos, no hemos llegado pero ni a 5,000. No hemos podido llegar a esos montos, ¿no? Y lógicamente muchos compañeros tienen hijos en la universidad, hijos en los colegios, todavía en edad escolar, y múltiples obligaciones económicas que tenemos que resolver y no lo podemos hacer porque previamente nos hemos quedado sin trabajo.
0: ¿Y cuáles serían las alternativas que ustedes proponen para este gobierno que ya ingresa en solo unas semanas? Ya que bueno, la anchoveta no va a estar, ¿no? Ya se conoce que el mar se calienta y bueno, ella se va para abajo, ¿no? Nada, muchos metros abajo. Hay que buscar
5: Los pronósticos son que se puede pasar hasta el próximo año, ¿no? Hasta abril del próximo año. No, a esos son los reportes que ha dado la NOAA, los pronósticos. Y bueno, como vemos la situación, el calentamiento se está manteniendo con una tendencia a mantenerse en el tiempo. Y también han comenzado a llover, ¿no? Hoy día en Chimbote ha llovido, no mucho, pero ha comenzado a llover, ¿no? Y eso nosotros estamos pidiendo que se implementen trabajos temporales, ¿no? Trabajos temporales y para los otros sectores también, tanto de pescadores como conserveros, digamos bolsas de alimentos, ¿no? Para poder solventar la canasta familiar. Al menos con eso se podría mitigar algo, ¿no? Nuestra economía.
0: Correcto. ¿Cuántas embarcaciones están paralizadas ahora en Chimbote, señor Vázquez?
5: Bueno, entre flota de acero y la flota de madera, que es de la 26920, es un promedio de 680 embarcaciones, ¿no? Industriales.
0: ¿Y ustedes, no, los fuera, artesanales?
5: Los artesanales también están realidad. Están sufriendo las consecuencias. Ellos, es más todavía para ellos porque ellos trabajan el día a día, ¿no? Y en estos momentos es muy escasa la captura porque también las especies que ellos capturan, como la cachema, la cabinza, otras especies de oría, brillan por su ausencia porque no tienen alimento, que es la anchoveta. Entonces, lógicamente, ellos también están sufriendo más todavía los embates de este fenómeno del Niño, que ya está sintiéndose los efectos, ¿no?
0: Correcto. Explícanos un poco, por favor, para todos los oyentes de Exitosa. Algunos expertos nos precisaban que cuando se calienta el mar, efectivamente desaparece la anchoveta, pero pueden aparecer otras especies, por ejemplo, las conchas de abanico u otras especies marinas. ¿Esto podría ayudar a mitigar el impacto que tiene en económico pescar otras especies?
5: Bueno, esas especies son las especies que no tienen escamas, ¿no? Como el perico, el toyo o el tiburón.
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5: No, son especies de agua caliente, ¿no? El agua caliente lo que hace es matar el alimento de la anchoveta, o sea, las microalgas, todo su alimento. Y es por eso que la anchoveta se profundiza buscando aguas frías, buscando su alimento, ¿no? Y el agua caliente también mata todo lo que es conchas, las famosas palabritas, todo lo que es conchitas que están en las orillas, el agua caliente también las mata, ¿no? Esa es la situación.
0: ¿Eso quiere decir de que ya no hay especies que ustedes puedan pescar y tienen que dedicarse a otras actividades comerciales?
5: Así es, nosotros somos pescadores industriales, no somos de consumo, ¿no? Lo de consumo, sí, bueno, si hay unas nuevas especies como el perico, el toyo, ¿no? El atún, el bonito que entran por el agua caliente, ellos sí pueden trabajar, pero no es en abundancia tampoco, porque también le han puesto cuotas, ¿no? A una especie que es de oportunidad, ¿no? Porque esas especies son interoceánicas. Vienen buscando su alimento y se van, ¿no? Eso también no estamos de acuerdo,
0: o sea,
5: nosotros.
0: Que las alternativas cada vez son pequeñas, ¿no? Sobre todo para ustedes que son industriales y que también afecta a la industria de exportación.
5: Así es una afectación a toda la cadena productiva, ¿no? Incluso la agricultura también por el abono orgánico se ve afectada, porque ya lo estamos viendo, las aves están muriendo en grandes cantidades, ¿no? Sí, por falta de alimento. Entonces el abono orgánico lógicamente también escasea para la agricultura.
0: ¿Ustedes han pedido conversar con el equipo técnico del gobierno que va a ingresar, con Keiko Fujimori?
5: Bueno, estamos esperando que se establezca el gobierno, ¿no? Y esperar también el mensaje a la nación, porque a través de todo el tiempo los pescadores industriales en los mensajes a la nación siempre hemos sido ignorados. Nunca se nos ha mencionado, no ha habido, digamos, nada para nosotros, ¿no? Que somos una actividad, ¿no? Pesquera que es tan igual como la minería. Entonces, esperamos todavía el 28 de julio, esperamos a ver si ahí hay algo para nosotros, ¿no? Y posteriormente hacer las gestiones, ¿no?
0: Está bien, correcto. Hemos conversado con Macedonio Vázquez, secretario general del Sindicato de Pescadores de Chimbota. Ya nos ha explicado la situación que están afrontando, cómo afecta a una cadena productiva, la expectativa del mensaje de 28 de julio de la presidenta electa Keiko Fujimori para luego establecer un diálogo. Ya nos ha explicado la situación de los pescadores industriales, los pescadores artesanales y la diferencia que tienen con el presupuesto, ¿no? Si antes en una buena temporada ganaban entre 50.000 y 60.000 soles, en la actualidad no llegan ni a 5.000 soles. Muchas gracias por estos datos y por estos detalles. 11:26, somos Radio Exitosa, somos la voz de los que no tienen voz. 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

0: La hora en exitosa. 11 de la mañana y 27 minutos. 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
3: El mundial de este año quedó marcada como la Copa del Mundo más grande de la historia. Por primera vez, 48 selecciones disputaron el torneo, 16 más que en Qatar 2022.
4: El nuevo formato incluyó 104 partidos, 40 más que en la edición anterior, y permitió el debut mundialista de selecciones como Curazao, Cabo Verde, Uzbekistán y Jordania, que escribieron sus primeras páginas en la historia de la competencia.
3: Más equipos, más partidos y nuevos protagonistas consolidaron como la edición más ambiciosa y numerosa que ha tenido la Copa del Mundo.
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12: La temperatura en

0: 23 grados, 11 de la mañana con 31 minutos. En comunicación con Exitosa, Macedonio Vázquez, secretario general del Sindicato de Pescadores de Chimbote, dio cuenta de la alarmante cifra de embarcaciones paralizadas por los efectos del fenómeno del Niño.
1: Entre flota de acero y la flota de madera, que es de la 26920, es un promedio de 680 embarcaciones, ¿no? Industriales.
2: ¿Y ustedes, ¿no? Los artesanales?
1: Los artesanales también están sufriendo las consecuencias. Ellos... Es más todavía para ellos porque ellos trabajan el día a día.
0: En otros temas, la Fiscalía de Condevilla dirigió el allanamiento con fines de incautación y detención preliminar judicial por 7 días para un sujeto por la presunta comisión del delito de robo en agravio de una empresa en el distrito de San Martín de Porres. Según el informe policial, en mayo del presente año, el imputado habría conducido el automóvil que interceptó una camioneta que transportaba equipos de minería y una computadora de alta gama, valorizados en $170,000 y $23,600 en la avenida Eduardo de Javich. Yelinei, a través de sus canales oficiales, informó que en el trimestre móvil abril-mayo-junio del 2026, la población ocupada de Lima Metropolitana ascendió a 5.894.400 personas, cifra que representa un incremento de 7.5% respecto a similar trimestre del 2025. Y en el ámbito regional, tenemos información en vivo desde Iquitos con nuestro compañero Emerson Pérez. Adelante, Emerson, te escuchamos.
3: Información en vivo. La Unidad de Investigación de Prevención de Robos de Vehículos de la Región Policial Loreto logró desarticular la presunta banda criminal denominada Los Cobradores del Rescate, integrantes por sujetos que estarían vinculados con el delito de extorsión, recepción agravada y organización criminal. El operativo se realizó la tarde de ayer en el pasaje Jorge Chávez, distrito de Iquitos, donde fueron capturados Anthony Gregory Ramírez, alias Bye Boy, y Denis Arlando Albaez, alias Matata. Durante la intervención, la policía incautó 8.000 nuevos soles en efectivo, un teléfono celular y recuperó una mototaxi reportada como robada. Los detenidos fueron puestos a disposición a las autoridades para continuar con las investigaciones. 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
0: 11 de la mañana con 34 minutos. 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

0: 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Somos la voz de los que no tienen voz. Jueves 16 de julio, conectados a nivel nacional a través de la radio en Lima y Callao 95.5 en la FM.
1: Allá en la loma mi casa está, donde te espero con mucho.
0: Un gran saludo para usted que nos ve, que nos sintoniza a través de Movistar por el número 34 y que nos sigue por la multiplataforma de Radio Exitosa, aquí en su programa Exitosa. Te escucha.
1: Para el casorio que vaya bien.
0: 11:35, somos Exitosa, somos la voz de los que no tienen voz. Y hasta ahora le damos la bienvenida a nuestro invitado Javier Vargas, presidente de la Asociación de Restauradores Marinos y Afines del Perú, ARMAP. ¿Cómo está? Buenos días, bienvenido a Exitosa.
2: Buenos días, Katiuska, gracias por la invitación.
0: A usted, muchas gracias. Ya Julio Velarde, del BCR, nos ha expresado una cifra preocupante, alarmante, que la pesca ha retrocedido un 74%, y esto afecta a toda una cadena productiva, no solamente con los pescadores, sino también vinculado con la gastronomía.

0: nacional. ¿Cómo afecta la venta de platos a base de pescado y mariscos la escasez de muchas variedades de peces por el fenómeno del Niño?
1: Bueno, la verdad que los cocineros peruanos, los emprendedores de nuestra gastronomía, estamos sumamente preocupados por los próximos meses que vienen, porque ya hace un par de meses se ha sentido este efecto del cambio de temperatura en nuestro mar peruano. Eso ha hecho de que el pescado suba de precio, aunque por ahora hay presencia de otras especies, pero también se pronostica lluvias fuertes en la sierra, que va a golpear demasiado al sector de la agricultura, en este caso del alza de precio en los ajíes que consumimos en los restaurantes. Y también recuerde usted que el limón, hay temporadas de fenómeno del Niño en que subió hasta 40 soles el precio, y hemos escuchado con mucha atención las declaraciones del señor Julio Velarde, que pronostica que esto va a demorar bastante tiempo, hasta inicios del próximo 2027.
0: Así es. ¿Cuáles son las especies que en la actualidad son escasas para ustedes dentro de la gastronomía nacional?
1: Bueno, la pesquería o los pescadores artesanales son los más afectados. En consecuencia, las cevicherías nos vamos a ver bastante afectados. Sin embargo, quisiera manifestar que a pesar de toda esta problemática que golpea directamente al impacto de la población, al bolsillo de la población, nosotros vamos a estar siempre dispuestos a recibir a nuestros clientes sin subir los precios, pese a que los pescados y los productos de la agricultura se pronostica bastante impacto negativo.
0: Así es. ¿Cuáles son las especies más usadas en los restaurantes?
1: No le escuché bien.
0: Sí, ¿cuáles son las especies marinas más usadas en los restaurantes, en los platos que ustedes producen?
1: Bueno, nosotros utilizamos más el perico, que actualmente está en veda hasta fines de septiembre. El lenguado, la corvina, el mero brillan por la ausencia, la chita igualmente, y esto se debe pues a que especies como las anchovetas, la caballa, han migrado de las costas hacia aguas más profundas, y eso se refleja también en lo que se ha visto en los medios de comunicación, que las aves piqueras como los pelícanos están en peligro de inanición, se están muriendo de hambre. El fenómeno del Niño está impactando de una manera bastante fuerte a la economía peruana.
0: Así es. ¿Y los mariscos también están escasos?
1: Bueno, sí, los mariscos, también hay como el calamar, las machas, el choro, que cada vez hay menos debido a muchos factores que perjudican nuestro mar, pero seguimos nosotros trabajando desde nuestras cocinas para seguir generando empleo, mostrar lo bonito que tiene la cocina. Son tiempos bastante difíciles, pero nosotros seguimos optimistas ante esta situación.
0: Así es, buscan otras alternativas, ¿no? Si están escasos los mariscos o las especies que usted ha mencionado, ¿cuáles serían las alternativas en un plato de ceviche, por ejemplo?
1: Sí, yo creo que el Perú tiene tanta diversidad para mostrar lo mejor de una cocina criolla, como bien claro lo dice. Tenemos muchas alternativas. Tenemos la cocina criolla, la cocina novoandina, tenemos la cocina amazónica, tenemos diversidad, tanta diversidad por mostrar y sorprender a nuestros clientes con especies alternativas, y sobre todo podemos preparar un ceviche, digamos, de trucha, que es una especie de acuicultura que es más sostenible.
0: Correcto. Sí, el perico escasea, ustedes lo podrían reemplazar con trucha, ¿no? En un escenario que todavía no es el actual, porque aún encontramos algunas variedades, por supuesto, en el mar peruano.
1: Mire, tenemos tanta diversidad que podríamos comparar, por decirte, la chita del mar peruano con el paco de la Amazonía. El paiche, el gigante del Amazonas, tenemos para preparar ceviches, tiraditos y, en fin, trasladar economía desde la capital hasta la selva peruana. Y eso es lo que tenemos que mostrar. El país, el Perú es un país de cocineros y todos estamos viendo otras opciones. Que si bien es cierto el fenómeno del niño va a impactar a la pesquería y a la agricultura, pero estamos nosotros atentos para mostrar lo mejor de nuestra cocina peruana al mundo.
0: Así es, sin embargo, lo que no es reemplazable o fácil de reemplazar es el limón, ¿correcto?
1: Sí, el limón peruano tiene una acidez característica, pero tenemos la naranja agria de Huacho para hacer un ceviche huachano, o tenemos el camucamu, la cocona, tenemos tantas variedades de cítricos que podríamos reemplazar en nuestra gastronomía. Sí, hay opciones, solo que lo que hace falta es darlos a conocer. Sabores, colores, frutos ácidos, olvídese, tienes el camucamu que tiene 5 veces más acidez que el limón. Y tiene un color y un sabor que se te hace agua a la boca. Pero podríamos utilizar también el jugo de tumbo, ¿no? Olvídate, más de 300 variedades de ajíes, cítricos, pescados de costa, tierra, selva.
0: Es una variedad bien conocida. El arnaucho.
1: El arnaucho, el ají mochero, el ají dulce. La verdad que el Perú es un país bendito y saquémosle mejor el lado positivo y lo que podríamos sorprender a nuestros clientes en una buena mesa. Los restaurantes tenemos que dejar de ver solamente en el mar el ceviche, sino también podríamos ver en la trucha, en el paiche, en las especies de la Amazonía.
0: Excelente, muchas gracias. Buena reflexión. Gracias a Javier Vargas, presidente de la Asociación de Restauradores Marinos y Afines del Perú. Muchas gracias. 11:43, somos Radio Exitosa, la voz de los que no tienen voz. A esta hora nos vamos para La Victoria con nuestra compañera Yajaira Pacheco. Exitosa. Contigo, Yajaira.
2: Hola, Katiuska, ¿qué tal? Muy buenos días, información en vivo. Así es, nosotros hemos realizado un recorrido por diferentes distritos céntricos, entre ellos Lince y La Victoria, en donde hemos logrado conversar con los comerciantes y vendedores de las famosas yuquitas. Este postre, que algunos lo mencionan incluso, que es bastante consumido en la temporada de invierno. Lo que nos han comentado estos comerciantes es que tras el anuncio del fenómeno del niño y además también de esta ola de calor que se vive en la capital en medio del invierno, pues nos pueden venir, los ven afectados directamente en sus ventas, directamente según lo que nos han mencionado. Vamos a escuchar lo que nos han indicado.
3: Poco. Así para capital, para comer, para gastos, pero así.
4: Ustedes aprovechan el invierno, ahí es su temporada.
3: Invierno, trabajamos a noche y noche, 6 a 6, 7 a 7.
4: ¿Ustedes disminuir sus ventas?
5: Claro, un poco, gracias, pero siempre hay ventas. Claro.
2: Es importante mencionar, Katiuska, que pese a que esta venta puede verse reducida, las yuquitas se venden sea en invierno o en verano, según lo que nos han precisado los propios comerciantes. Si bien es cierto, se pueden ver afectados en cuanto al dinero de la capital y en la recuperación de esto, pero que esperan que los clientes puedan seguir todavía comprando estas yuquitas, sobre todo en este marco de la situación o este cambio climático que está viviendo nuestro país. 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
0: Mira, gracias. Afectados, ¿no? Los trabajadores que están produciendo las yuquitas, que es un producto delicioso, que usted lo puede encontrar en cualquier esquina. ¡Exitosa! También los que venden los emolientes, ¿no? Porque ya hace calor, o si el día está gris, igual hay una sensación de bochorno, así que ellos también son afectados debido al fenómeno del Niño y el cambio climático. 11:46, somos Radio Exitosa, la voz de los que no tienen voz, y hasta ahora le presentamos nuestra secuencia, Usted Tiene Derecho.
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0: Y le damos la bienvenida a nuestra invitada Nayeli Montoya, abogada experta en derecho de familia. ¿Cómo está, doctora? Bienvenida, Exitosa.
7: Muchas gracias, Katiuska, por la invitación.
0: A usted, gracias. Hoy hablamos de la herencia de bienes inmuebles. ¡Exitosa! Por favor, ¿cómo podemos nosotros dejar la herencia? ¿Cómo es este proceso de la herencia de los bienes inmuebles?
7: Justamente este proceso involucra todo el conjunto de bienes, derechos y obligaciones que deja una persona cuando fallece. Hay que entender también que puede haber dejado deuda, pero esas pueden ser pagadas con lo que alcanza y los bienes que conforman la masa hereditaria. Para realizar correctamente esta distribución hay que evaluar si efectivamente de repente se ha dejado un testamento y si no, realizar el procedimiento legal de una sucesión intestada, Katiuska.
0: Correcto. ¿Cuáles son los bienes inmuebles?
7: Por ejemplo, estamos hablando de departamentos, casa. Normalmente en el ámbito familiar se distribuye mucho con el tema de los patrimonios y las propiedades físicas, ¿no? En este caso, siempre ocurre el tema de que hay una casa familiar. Luego, obviamente, después de que se ha realizado el tema del causante, el fallecimiento, no sabemos quiénes son los herederos forzosos, no sabemos quiénes son los obligados a heredar, y justamente es este proceso que se debe realizar, que es el de la sucesión intestada. Si hay un testamento ya válido como tal, otorgado, es decir, se debe de cumplir con la voluntad del testador, siempre y cuando ese testamento involucre a todos los herederos forzosos, porque no podría como tal inscribirte un testamento y no haber considerado, digamos, a las personas obligadas a heredar, por ejemplo, los hijos, ¿no?
0: Correcto. Vamos a conversar con el público a través de los números 7410-955 y el 940-800-800. Hoy hablamos de la herencia de bienes inmuebles. Y como tú lo has explicado, ¿no? Qué distinto es cuando hay un testamento donde se incluye a todos los herederos forzosos. Pero en nuestro país no hay una costumbre de testar, de dejar un testamento, ¿no? La persona se va, deja ese plano material, deja ese mundo y luego tenemos este conflicto entre los herederos. Es lamentable, pero es una realidad.
7: Ese es el problema principal, en realidad, porque no tenemos esa costumbre, como bien lo mencionas, de dejar un testamento válido. Y si lo hacemos, ¡exitosa!, en la práctica muchas veces presenta fallas. Entonces, no se sigue el conducto regular de realizar un testamento. Ahora, estamos a tiempo aún porque se puede realizar la sucesión intestada, pero esto normalmente genera un conflicto en las familias, porque evidentemente hay que registrar a todos los herederos forzosos. ¿Y qué ocurre? Normalmente, acá en el Perú, en las familias, se designa uno, no se designa la totalidad, no se considera en realidad todos los bienes que forman parte. Entonces, ahí es donde ya empiezan las disputas.
0: Correcto. Por favor, doctora, póngase los audífonos. Le damos la bienvenida a la primera comunicación aquí en la secuencia Usted Tiene Derecho de Radio Exitosa. Hola, buenos días.
8: Hola, buenos días.
0: ¿Cómo está? Buenos días, lo escuchamos.
8: Muy agradecido. La consulta es la siguiente. Una de tipo, digamos, administrativo, operativo. ¿En qué momento un testamento pasa a ser, digamos, como decir, cosa juzgada, o sea, que ya se abrió, o sea, cuando se apertura el testamento ya pasó a ser, digamos, algo que ya no tiene trascendencia porque ya se hizo lo que se llama la apertura, o cuando lo que ahí adentro dije se ejecuta? Esa sería la pregunta, y le explico por qué en el fondo es mi consulta. Es un testamento, como se dice, hecho por la pata de los caballos. Le partí un pedazo para acá, otro pedazo para allá, y no es aplicable. Fui a registros públicos, me dijeron, eso no es aplicable, no, se va a caer, lo van a rebotar. Entonces, por eso quiero saber, porque en el otro tema, para anular el testamento, es un juicio. Entonces, hemos tomado la decisión de más bien aperturarlo. Y al aperturarlo, tratar de ejecutarlo, y una vez que se ejecuta, dicen es inejecutable, pero ya el testamento ya se abrió, ya pasó, como se dice, a ser historia.
9: ¡Exitosa!
8: Esa es la consulta, por favor.
0: Gracias, muy buena pregunta.
7: Bien, justo era lo que te comentaba, que Tiusca, de que en la práctica los casos que han dejado testamento son los que tienen más problemas, porque no se hace correctamente una distribución. Ahora, la pregunta del oyente puntual, él menciona, ¿no? ¿Cuándo debería considerarse como cosa juzgada? Tenemos dos momentos, y él bien los ha mencionado, que tenemos la apertura, y finalmente cuando todos estos mandatos se ejecutan en la práctica. Ahora, si ya se ha identificado que uno de ellos como tal no se puede ejecutar, es decir, no se puede cumplir la voluntad del testador, evidentemente ya ese testamento no va a ser posible aplicable en la práctica. Ahora, lo que habría que realizar allí no obsta para como tal tramitar una sucesión intestada. Justamente ese es el procedimiento que se realiza cuando el testamento presenta fallas o en la práctica no es posiblemente materialmente que se pueda realizar como tal esta adjudicación. Entonces, habría que evaluar el caso de qué ante qué contingencia nos encontramos en la práctica, si nos encontramos en realidad de que es imposible otorgarle a la persona porque hay un tema procesal de por medio o simplemente los bienes no han sido correctamente divididos, ¿no?
0: Así es. ¿Cuál es tu consejo, por favor, cuando alguien quiere hacer un testamento, ¿no? El caso del oyente es que lo hizo mal.
7: Sí. Ahí tenemos dos momentos en el testamento y vale justamente hacer la aclaración conceptual. Tenemos la porción disponible, que es básicamente que el testador puede otorgarle en su testamento propiedades a las personas a las que él considere necesaria. Puede ser al vecino, al amigo, no es necesario como tal que tenga algún vínculo consanguíneo acreditado. Okay. Y tenemos la legítima, que es justamente la parte que el testador no puede tocar, no puede afectar. Es decir, ese testamento tiene que incluir sí o sí a los herederos forzosos. Él no podría realizar un testamento válido y no haber considerado, por ejemplo, algún hijo que tenga en consideración y simplemente no, le dejo todo a mi amigo de años porque me acabo de reencontrar con él. ¡Exitosa! Y es el único hoy que me atiende. Entonces, evidentemente, en la práctica este testamento que es inválido. Justamente esos casos ocurren y por eso es que este hijo tendría que acudir a la sucesión intestada para como tal declararse heredero legítimo, obviamente con todos los documentos que acrediten el vínculo, y como tal pueda ser considerado heredero.
0: Correcto, correcto, doctora. Vamos con la siguiente comunicación. Hola, buenos días.
9: Hola, buenos días.
0: ¿Cómo está? ¿Cómo está? Bienvenida, le escuchamos con la pregunta.
9: Buenos días, doctora. Mi nombre es Janet. Quiero hacerle una pregunta que yo tengo dudas hace años, y es que yo vivo en la casa de mi abuelita, pero mi abuelita ya tiene ya casi 40 años, ya fallecida. Entonces quedamos yo con mi papá, mi mamá y mis hermanos, y mi papá murió ya hace 20 años y estamos acá. Mi mamá empezó a construir la casa y todo eso. Mi mamá empezó a construir, ya. Yo, y la casa está en nombre de mi abuelita. Yo quería saber, ya, si yo, por ejemplo, yo soy la hija mayor, yo tengo ese derecho de hacer ese cambio de nombre, a poner el nombre de mi mamá o a mis hermanos, no sé. Y eso es lo que yo tengo esa duda, porque tengo familiares también que son como abogados, y tengo como un poco de recelo de hacer esto, porque ellos siento que se van a meter, no sé, por esa duda. Y eso es, yo quiero saber si yo puedo hacer ese trabajo, yo puedo hacer ese cambio de nombre.
0: Correcto, muchas gracias.
7: Ya. Justamente en este caso, si la propiedad sigue a nombre de la abuela, que ya falleció, evidentemente no se ha realizado como tal ninguna sucesión intestada, ¿no? Es por eso que la propiedad sigue figurando el nombre de ella. Lo que hay que realizar es la sucesión intestada. Ahora, la pregunta es de si ella puede realizar el trámite. Sí, puede reunir la documentación, la partida de defunción, las actas de nacimiento, subir un acta de matrimonio, algún certificado negativo como tal de que no hay un testamento como tal registrado en SUNAR, que no tenga que cumplirse, y como tal reunir la documentación con las personas para que esta propiedad como tal pase, ¿no?, a heredar justamente con los herederos forzosos que ella menciona en la práctica. Ahora, de por sí sola ella no podría adjudicarse heredera, pues porque todavía entiendo que la madre y el padre o las personas que son herederas forzosos de la abuela aún cuentan con vida, ¿no?
0: Correcto, vamos con la siguiente comunicación, 11:55 aquí en Radio Exitosa. Hola, buenos días. Hola, buenos días.
10: Buenos días, mire, yo quisiera hacer una consulta. Buenos días, ¿me escucha?
0: Sí, estamos en vivo. ¿Cuál es la pregunta, por favor? Bajemos el volumen de la radio o la televisión.
10: Mi papá murió
11: Mi papá murió en 2016, de los cuales yo soy hija de otro compromiso, pero viví con mi papá cuando mi mamá murió. Somos dos hermanas, de las cuales mis hermanas, cuando murió mi papá, supuestamente ellas, porque son seis hermanos que tengo de padre, ellos hicieron su sucesión intestada y a nosotros nos dejaron de lado. Y nosotros hemos convivido con mi papá, no hemos sido hijos del improviso, ¿no? Es claro que somos de otro hogar, pero en realidad ellos hicieron su sucesión intestada, lo regularizaron la sucesión intestada, y por lo cual nos dice que a nosotros no nos corresponde nada. Bueno, por respeto a la señora que todavía vive, que la considero, bueno, exitosa, la esposa de mi papá, entonces lo que hago es esperar, ¿no? Esperar que la señora todavía está viva, esperar que la señora, cuando ya cierre sus ojos, si yo puedo reclamar lo que me corresponde, porque en realidad mis hermanos no quieren considerarnos a nosotros.
0: A ver, doctora, le escuchamos. Si la respuesta es muy larga, podría ser lo de la pausa comercial.
7: Sí, es breve en realidad. Es simplemente lo que hay que hacer en este caso es demandar una petición de herencia, ¿no? Uh-huh. Es decir, que un juzgado como tal te reconozca que eres un legítimo heredero y como tal puedas tú concurrir con los demás herederos. Hay que demandar, porque ya si hay realizado una sucesión intestada, evidentemente no la han considerado.
0: Y es, o sea, hija.
7: Y es hija heredera.
0: Heredera forzosa.
7: Exacto. Entonces, tiene el camino civil que hay que realizar una demanda de petición de herencia y el juzgado te va a declarar heredero forzoso. Ahora, con esta resolución puedes ir a concurrir con los demás herederos y efectivamente los bienes que conforman la masa hereditaria van a empezar también a corresponderte, ¿no?
0: Correcto, vamos a la pausa, pero regresamos con nuestra secuencia. 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
12: Hora en Exitosa, 11 de la mañana y 57 minutos. 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
18: El mundial de este año quedó marcada como la Copa del Mundo más grande de la historia. Por primera vez, 48 selecciones disputaron el torneo, 16 más que en Qatar 2022.
19: El nuevo formato incluyó 104 partidos, 40 más que en la edición anterior, y permitió el debut mundialista de selecciones como Curazao, Cabo Verde, Uzbekistán y Jordania, que escribieron sus primeras páginas en la historia de la competencia.
18: Más equipos, más partidos y nuevos protagonistas consolidaron como la edición más ambiciosa y numerosa que ha tenido la Copa del Mundo.
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0: Somos exitosas, somos la voz de los que no tienen voz. Estamos conectados a nivel nacional a través de la radio en Lima y Callao 95.5 de la FM. Además, usted nos ve, nos sintoniza a través de Movistar por el número 34. ¡Exitosa! Le damos las buenas tardes, gracias por la sintonía. Aquí en nuestra secuencia, usted tiene derecho, seguimos hablando con el público sobre el tema que hemos planteado, herencia de bienes inmuebles. Usted puede comunicarse con Exitosa a través de los números 7410-955 y el 940-800-800. Y nos acompaña Nayeli Montoya, abogada experta en derecho de familia. Doctora, tenemos una comunicación. Le damos las buenas tardes. Hola, buenas tardes.
1: Hola, buenas tardes.
0: ¿Cómo
1: señorita?
0: Está? Bienvenida. Le escuchamos con la consulta.
1: Doctora, una consulta. Mira, mi hermana construyó la casa de mi madre. Ya, yo también aporté, pero no apunté un cuaderno por cuánto meses he dado, en qué tiempo, no. Ya mi hermana dice que por lo menos habré yo aportado 2,000 soles, dice ella. Pero ella sí dio la mayor parte, sí construyó la casa, ella aportó más para la casa, para construir, ya. Y ahora ella construyó también el primer piso y el segundo piso, y mi mamá, antes que ella el segundo piso, mi mamá le dijo: Karen, no hagas nada, déjalo así. Pero ella quiso hacerlo y lo hizo, y ahora ella le está diciendo a mi mamá: mami, antes que te mueras, quiero que dejes un testamento a mi nombre, quiero la casa para mí. Y a todos nos quiere, digamos, no nos quiere dar, o sea, yo y mis otros hermanos, somos 6 hermanos, y ella se quiere quedar con la casa, y le está obligando a mi mamá a que le dé la casa. Y ella le dice a mi mamá: si no tienes, si no me quieres dar, dame mi plata. Entonces le dice: sí, lo que yo invertí en la casa. Y mi mamá, de verdad, eso fue con un balde de agua para ella, porque no pensaba que mi mamá le iba a decir esas cosas. Y entonces, ¿usted cree que mi mamá le tiene que dejar la casa solamente a ella? O también mis hermanos.
0: Si nos permite, por favor, nos conectamos con nuestra compañera Karen Santillán, que se encuentra en Jesús María. Contigo, Karen, buenas tardes, bienvenida.
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3: Muy buenas tardes, Katiuska, información en vivo, y en estos momentos está por retirarse de la conferencia episcopal la presidenta electa de la República, Keiko Fujimori. Ella llegó acompañada de su vicepresidente, Miguel Ángel Torres, y ha sostenido reunión con monseñor Carlos García Camader, presidente de la Conferencia Episcopal Peruana, y monseñor Guillermo Inca Pereda, secretario general capellán de su santidad. Nosotros estamos en los exteriores de la conferencia episcopal en el distrito de Jesús María, donde hay expectativa por la salida de la presidenta electa, actividad que ha sostenido luego de tener reunión con el presidente en mando, José María Balcázar, en Palacio de Gobierno. Nos indican de que estaría brindando declaraciones a los medios de comunicación. Vamos a tratar de ubicarnos más adelante para poder escuchar las declaraciones de Keiko Fujimori. Puntualizar también, Katiuska, que tras sostener esta reunión con el presidente en funciones, esto finalmente no sucedió. Sale Keiko Fujimori acompañada por Miguel Ángel Torres. Vamos a escuchar parte de sus palabras.
4: Buenas tardes, señores periodistas. Nos encontramos el segundo vicepresidente de la República, el señor Miki Torres, y yo. Nos encontramos en la conferencia episcopal. Queremos agradecer infinitamente a monseñor por su invitación. Hoy hemos podido conversar, transmitirle la gran alegría que sentimos de que su santidad el Papa está planificando su visita a nuestro país. Le hemos dicho también que el futuro gobierno se pone a disposición para hacer todas las coordinaciones y garantizar que esta visita sea larga, exitosa y sobre todo que llegue a la mayor cantidad de peruanos. He recibido un regalo maravilloso y además hemos podido rezar juntos. Así que, Monseñor, le agradezco infinitamente a los tres por esta gentil invitación.
5: ¿Tienen unas palabras?
6: Unas palabras.
7: Nos sentimos profundamente emocionados que en ese primer paso y encuentro sea con la iglesia y este encuentro sea en esta casa, que es la casa de todos y donde los obispos nos reunimos para reflexionar siempre en el Perú y buscar juntos el bien común. Nos ponemos a disposición también del servicio que damos todos juntos, como gobierno, como iglesia, para buscar siempre el bien común de nuestra patria.
5: Muchas gracias. Han sido las breves declaraciones de la presidenta electa. Tras esta reunión en la conferencia episcopal peruana, hemos escuchado que Carlos se ha centrado en prevista su llegada para la próxima visita del Papa León 14. Sube a su camioneta y nos vamos a estar informando más adelante con las próximas actividades que tenga en la presidenta electa Keiko Fujimori.
0: Contigo. Así es, Karen, muchas gracias. Efectivamente, ¿no? Hay que realizar la coordinación para la próxima visita del Papa León 14 en la quincena de noviembre del presente año. 12:08, somos Radio Exitosa, la voz de los que no tienen voz. Seguimos en la secuencia, usted tiene derecho, doctora, muchas gracias por seguir aquí en Exitosa. Y este caso que nos ha transmitido nuestra oyente es muy común, ¿no? Alguien hace un gasto de más, construye la casa en un terreno que es para todos y quiere ser dueño ya de la casa.
8: Se acostumbra mucho en la práctica tomarse esta facultad, esta prerrogativa de realizar mejoras, construcciones, edificar la casa, sin no contar con los títulos correctos, porque esta hija, que evidentemente ha construido, ha realizado mejoras, ha hecho, vale decirlo, una inversión, en la práctica no es propietaria de la casa. Actualmente le corresponde a otra persona, a su madre. Ahora, la pregunta del oyente de si corresponde que la madre como tal le otorgue un testamento y la incluya solamente a ella, evidentemente eso no es posible en la práctica. ¿Por qué? Porque esta hija y ella, ¿no?, que comenta que no ha llevado como tal un registro contable de todos los ingresos que ella también ha colaborado para que esta construcción se realice, viene a ser heredera forzosa. Entonces, tendría la madre que incluirla en ese testamento también, si lo va a realizar, y si no, obviamente ante una sucesión intestada. Ahora, ¿qué pasa también en la práctica? Que como hablamos hace un momento, ¿no? Cuando tenemos el tema de la herencia, tenemos la legítima y la porción disponible. La legítima, evidentemente, va a estar incluida la oyente que nos comenta su situación de todas maneras. Y sobre la porción disponible, la madre tiene la facultad también, el derecho quizá, de mejorarle el derecho en vida a la hija que ha realizado la construcción. Es decir, te corresponde, al igual que todos tus hermanos, no sé si hayan más, no tenemos más detalle del caso.
0: Son seis.
8: Pero te mejoro el derecho por haber realizado una construcción. Puede ser una salida alternativa. Pero si no, evidentemente habrá que valorizar, como ella comenta, todos los gastos que ha realizado para realizar la construcción y que estos sean devueltos en vida. Pero justamente es lo que se quiere evitar, ¿no? Porque se acostumbra en las familias a realizar construcciones, construir, incluso alquilar, ¿no? Ya tomarse la prerrogativa de propietario cuando aún en la práctica no lo son.
0: Correcto, doctora. Vamos con la última comunicación. Le damos la bienvenida. Hola, buenas tardes. Hola, buenas tardes.
9: ¿Cómo está?
0: Lo escuchamos con la pregunta.
9: Mi pregunta es, bueno, a mi esposa le dieron para que construya el cuarto piso de la casa de su mamá. No, pero no se da cuenta mi esposa que en el 2013 que la mamá y papá le venden la casa al hijo sin decirle nada tampoco a mi esposa, ¿no? Que son los hermanos de ella y mi esposa nomás. ¿No? Entonces, como le llegan al cuarto piso, se ha construido, se tiene todos los documentos, recibo, la boleta de todo lo que se ha construido, ¿no? Y ahora ya el hermano no quiere darle el cuarto piso a mi esposa, porque cuando le vienen la casa a él, no ponen en el contrato de que un dinero correspondía a ella. Ahora se comenzó con él y no, la verdad no quiere ceder el cuarto piso y tampoco hacer la devolución de la construcción, ¿no? Pero nosotros tenemos todos los documentos de la construcción que ha habido, ¿no? Papá y la mamá viven, están vivos, le vendieron una casa a él sin consultarle nada a mi esposa, ¿no? Mi esposa me iba a enterar recién en octubre del año pasado de que la casa se había desarmado. La pregunta es, ¿se podría hacer algo para que el bien pase en nombre de ella? Y si ellos no quieren darle bien, la devolución del dinero.
8: Complicado, ¿no? Este caso, porque efectivamente ya como tal se ha realizado, Catiusca, una compraventa. Es decir, los padres propietarios de esta vivienda le han vendido, porque aún cuentan con vida ellos, a uno de sus hijos. Y claro, ¿no? Todavía, y no lo van a hacer probablemente, no están obligados tampoco a hacerlo, que en el contrato de compraventa figure de que el cuarto piso le pertenece a la esposa del oyente. Más aún cuando ésta hubiera realizado algunas construcciones o estuviera ocupado el inmueble, ¿no? Habría que realizar bien cómo se realizó ese contrato, porque normalmente en las familias también ocurre siempre de que realizan esas compras simuladas, ¿no? De repente no hay una correcta distribución, un correcto depósito bancario, por el monto mediante el cual ha sido transferido esta propiedad, es un monto mínimo, irrisorio, no el monto real al que en la municipalidad de repente están tasando la vivienda, ¿no? Habría que realizar bien los documentos como tal para que se pueda cuestionar y plantear de repente una demanda de nulidad de acto jurídico por esta compraventa presuntamente fraudulenta. Pero en la práctica lo que tiene él es ya, sin ni siquiera en realidad los padres ya son propietarios de esa vivienda. Entonces, como tal, no tendrían ya ninguna facultad para incluirla a esta hija que vive en el cuarto piso y que ha realizado algunas construcciones, porque el inmueble ya ha sido vendido.
0: Terrible, ¿no? Por eso hemos tenido ya varios espacios aquí en Exitosa donde recomendamos hacer la construcción de un edificio familiar o casa familiar con documentos. El amor es eterno, pero estamos en un país de leyes y de reglas, ¿no?
8: Exacto. Muchas veces estas informalidades al final terminan innecesariamente en disputas familiares. Hay familias que durante todo el periodo de vida de los causantes, de las padres, normalmente, tienen una armonía increíble, en paz y tranquilidad. Fallece y empiezan todos los problemas, ¿no? Justamente por no haberse evitado ese tipo de transferencias, por no haberse regularizado, por adelantarnos a realizar disposiciones, compraventas, construcciones sin los documentos formales.
0: Excelente, gracias a nuestra invitada Nayeli Montoya, abogada experta en derecho de familia. Muchas gracias, doctora.
8: Gracias, por su Catiusca, tiempo. Por la invitación.
0: Gracias. 12:15, somos Radio Exitosa, la voz de los que no tienen voz. Hoy, 16 de julio, se cumplen 34 años del atentado terrorista en la calle Tarata, y ahí se encuentra nuestra compañera Vanessa Rubio en Miraflores. Contigo, Vanessa, buenas tardes, bienvenida.
6: Catiusca, buenos días. Información en vivo desde la cuadra 2 de la calle Tarata. Hoy, 16 de julio, se cumplen 34 años desde aquel atentado terrorista ocurrido en 1992, cuando Sendero Luminoso detonó un coche bomba cargado de al menos 400 kilogramos de dinamita y ANFO. El saldo de este ataque criminal fue de 25 personas muertas y más de 150 heridos. Justamente una de las sobrevivientes, Vanessa Quiroga, conocida como la niña símbolo, tenía apenas 5 años cuando ocurrió este atentado terrorista que enlutó a decenas de familias y por ello además perdió una de sus piernas. Lo que nos ha indicado es que si bien es cierto este hecho marcó su vida, no se ha dado por vencida y espera que un hecho similar no vuelva a ocurrir en la historia de nuestro país. Escuchemos.
10: El atentado de Tarata marcó mucho mi vida, definitivamente. Yo era una persona completa físicamente y a partir de ese atentado me convertí en una víctima cifra de la época del terrorismo. Utilizo una prótesis ortopédica y la voy a seguir usando hasta el último de mis días. Soy una persona con discapacidad severa, pero no me define la discapacidad. Por el contrario, creo que me define mis capacidades. Creo que como víctima del terrorismo tenemos un trabajo constante y es no perder esa memoria, no perder la memoria de la época del terrorismo. ¡Exitosa! No permitir que esta historia se vuelva a repetir en nuestro país.
6: También hemos conversado con Marco Miyashiro, exdirector del GEIM y actual senador, y José Baella, exjefe de la DIRCOTE y actual diputado, quienes combatieron el terrorismo y nos detallan cómo operaban estas organizaciones terroristas para sembrar el terror en nuestro país. Pero además aseguran que es importante conmemorar esta fecha para que todos los peruanos y sobre todo las generaciones actuales no olviden el sufrimiento que causó el terrorismo en el Perú. Escuchemos.
11: Era así, es por eso que retornaron este coche bomba con aproximadamente 200 kilos de ANFO, ¿no? Y que fue una barbarie. Y eso fue un llamado también a todos los peruanos para reaccionar. Eso es la importancia también de rendir homenaje en este momento, porque es como un símbolo que todos los peruanos tenemos que tener presente. ¿Para qué? Para reafirmar nuestros valores de democracia, nuestros valores de principios de libertad en todo el Perú, ¿no?
6: Y que eso no vuelva a ocurrir.
11: Y que no vuelva a ocurrir. País que olvida su historia está propenso a repetirla y no queremos eso en el Perú, ¿no? Terrorismo nunca más.
12: Porque esta ceremonia representó para Sendero Luminoso el demostrar que lo que ellos querían era destruir la economía nacional. Y este era el centro económico en aquellos años. ¿Por qué? Porque quería llevar al Perú a la quiebra económica, como que casi lo lograron, ¿no? Y esto es porque Aymar Guzmán, el dirigente de esta organización genocida y asesina, decía: cuando el pueblo tiene hambre, entonces es capaz de pensar en revolución. Es por eso la importancia de destacar cómo actúan estos comunistas terroristas, ¿no? Afectando a toda una nación como es el Perú. Cultural. Y para mí es hacer conocer a los jóvenes y menores de edad lo que el Perú ha sufrido, ¿no? Para que no se repita más.
6: Ahora usted recuerda. Bien, Katiuska, aquí en la calle Tarata está ubicada una fuente de agua en honor justamente a las víctimas del atentado terrorista de julio del 1992. Y hoy se ha realizado una actividad en conmemoración justamente a las personas que perdieron la vida. Se han traído algunos arreglos florales y han participado los familiares de las víctimas y también autoridades del distrito, de la Policía Nacional y de las Fuerzas Armadas. Es la información que tenemos en vivo para los 95.5 de la FM en el mes de la patria exitosa.
0: Muchas gracias. 12:19, somos Radio Exitosa, la voz de los que no tienen voz. Es necesario que sigamos abordando el tema, que recordemos lo que pasó hace 34 años, que tengamos memoria y que la educación sea la base más importante para frenar ese tipo de actos criminales y terroristas. Gracias por la información, Vanessa. 12:19, somos Radio Exitosa, la voz de los que no tienen voz. Y hasta ahora le presentamos nuestra secuencia Despierta tus emociones.
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0: Y le damos la bienvenida a la psicóloga Laura Corrales. ¿Cómo estás, Laura? Bienvenida.
14: Hola, ¿cómo
0: exitosa? Gracias por estar aquí.
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0: Hoy hablamos de el síndrome de el agotamiento laboral, burnout, ¿no? O el quemado, agotado profesionalmente, laboralmente. Por favor, ¿cuáles son los síntomas, Laura?
14: Qué interesante este tema, porque recuerdo mucho el año 2007, en medio de mi carrera profesional, un docente mío, el doctor Maximiliano Plaza, que en paz descanse, hablaba mucho en ese tiempo del agotamiento laboral que estaba pasando en aquellos años con las mujeres amas de casa, porque netamente es un trabajo, ¿no? Yo recuerdo que escuchaba muy atenta y decía, qué increíble, o sea, uno puede decir, estás en la casa y no pasa nada. Y hablaba acerca de los médicos, el personal de salud, los bomberos y todo aquel que pueda tener contacto con otras personas y que terminaban luego, después, qué sé yo, 5 amigos frecuentes. Ya no quiero los 5, quiero 4. Ya no quiero ver a las personas. Ya no quiero salir. Estoy fastidiado y no entiendo por qué. Y entonces empezaba como una dinámica todos juntos, distintas profesiones, incluyendo las damas de casa, que empezaban a tener síntomas muy particulares. Es un término que se acuña más o menos en el año 1974, ¿no? Precisamente porque el personal de salud que atendía a más personas empiezan a tener características similares. Esos síntomas, la parte de la fatiga crónica, quiero levantarme y no entiendo por qué no puedo hacerlo con la misma fuerza, quiero lidiar con la parte social como lo hacía antes, pero nada me llama la atención. Y hay un término que es muy diferente a estar estresado en el día a día, ¿no? Porque tenemos el estrés que nos ayuda a avanzar. Y ese término que hace la diferencia en el burnout es el cinismo. Llegamos a un punto en donde nos volvemos cínicos con nosotros mismos. No me importa, velo tú, no lo sé, ya está, ¿qué vamos a hacer? Entonces las personas empiezan a percibir que hay algo distinto en ti. Terminan diciendo, pero tú no eres así, tú no hablas así. Lo pueden percibir tus hijos, lo puede percibir la pareja, pero finalmente lo percibe tu par, con quien estás lidiando en el trabajo, porque es un término netamente laboral.
0: Así es, pero creo que también afecta a tus relaciones interpersonales, ¿no? Yo doy lo que tengo y lo que tengo lo recibo y yo estoy agradecida de estar llena de amor. Entonces, si yo estoy estresada, si estoy así saturada, entonces, ¿qué voy a darle a las personas con las que convivo, que yo amo?
14: Sin embargo, te digo una cosa, que ya se está trabajando mucho en las empresas y ya creo que también las personas dentro de las organizaciones lo están identificando. Antiguamente se decía tienes que ponerte la camiseta y eso significaba no solamente más horas de trabajo, sino cumplir con muchas responsabilidades a la vez. Y esto traía una frase muy particular, una tarea más. Hago esto y ya salgo. No, no lo puedo dejar para mañana. Entonces terminamos finalmente en una acumulación de algo que se nos escapó de las manos y ya no puedo dar lo que tú dices, todo lo mejor de mí, porque ni siquiera yo lo entiendo.
0: Ni siquiera tengo para mí.
14: Muchas personas llegan a consulta y te dicen, algo me está pasando, no sé si es mi crisis existencial, mis heridas de la infancia, que finalmente termina siendo un síndrome de burnout, ¿no?
0: Así es, Laura. Vamos a hablar con el público a través de los números 7410-955, el 940-800, también esto va para todos los amigos del volante y he escuchado muchos casos, Laura, donde dicen, yo hago ruta 20 horas, digo, ¿cómo se puede? Sí. Tengo dos hijos, tengo familia, quiero que mis hijos salgan adelante, que estoy pagando tales pensiones, y yo digo, ¿cómo ese cuerpo resiste? Es el amor, sí. Pero también hay que cuidarse, ¿no? Uno mismo.
14: Es muchas veces el amor, mira, tiene el síndrome de burnout para llegar a ese punto, tiene muchos matices, entre esos matices, la pasión por el trabajo, ya la entrega y la dedicación, pero también las cuentas que pagar allá afuera y sostener a una familia o sostenerte tú mismo, ¿no? 20 horas trabajando, 13 ¡exitosa! Horas trabajando, a la justa si van a comer o no comen. O sea, llega un punto donde el cuerpo simplemente es sabio y habla y te dice, no me quiero parar, no quiero ver a nadie, estoy cansado, estoy fatigado. Entonces ahí hay que identificar cuáles son los picos que me llevan a mi fase de alarma, porque a veces llegamos a la fase de alarma cuando el cuerpo ya no te da más. Y esos picos se identifican como si fueran unas pequeñas escaleras. ¿Qué estoy sintiendo? ¿Cansancio es igual o es distinto a lo habitual? Uh-huh. ¿Estoy teniendo vida social? ¿Estoy teniendo recreación? ¿Escucho música? ¿Me pongo a leer? ¿Me da el tiempo para leer alguna página? ¿O de pronto ninguna de las actividades que tenía como placenteras hoy me llaman la atención? O sea, hay signos, hay formas de poder identificar que yo podría estar pasando por algo así. Claro que sí.
0: Así es, Laura, 7410-955 y el 940-800-800. Para mí, yo no soy experta, yo no he estudiado psicología, pero es una señal de que alguien no se quiere o está pasando por depresión cuando me dice, ay, estoy tan full que estoy sin almorzar. O sea, ¿cómo? No, porque tengo eso, lo otro y todavía no como 5 o 6 de la tarde. O sea, no es humano, ¿no? Tu sí. cuerpo te pide y tú amas tu cuerpo que le das lo mejor que tienes.
14: Te hablaba acerca de las organizaciones porque hoy en día muchas más personas, jefes, supervisores, gerentes, han tomado mucha importancia al tema del síndrome de burnout. ¿Por qué? Porque las personas llegan a estados depresivos, ansiosos y cuadros de pánico dentro de las oficinas. He conocido muchos casos donde me dicen, termino en cerrándome en el baño y nadie sabe lo que me está pasando.
0: Wow.
14: Una vez alguien llegó y me dijo, ya era tanta mi desesperación y mi agotamiento, no sabía lo que estaba viviendo, que fui a tocar la puerta del gerente y le dije, necesito hablar contigo. No busqué un psicólogo, no busqué una amiga, me fui a buscar a mi gerente y le dije, no puedo más porque quería renunciar. Entonces el gerente me dijo, ¿te pasa esto? ¿Te pasa lo otro? No te preocupes, estás pasando por agotamiento laboral, yo ya lo viví. ¿Esto qué significa? Que las personas ¡exitosa! Hoy en día que gerencian un lugar están teniendo más responsabilidad frente a sus colaboradores.
0: Y las habilidades blandas
14: por
0: también.
14: Supuesto, las habilidades blandas que son básicas hoy en día para empatizar, para poder tener una comunicación más asertiva. Antiguamente es, yo no puedo decirle a mi gerente o a mi jefe que yo estoy pasando un mal momento, porque eso me va a ver a mí como no rendir en el día a día, ¿no? No ser una persona con capacidades o y competencias.
0: Vulnerable, ¿no? Débil.
14: O vulnerable, que en el mundo laboral el término es ser competente, ¿no? Si yo me muestro vulnerable, entonces dejo de ser competente. Entonces, son términos que hoy en día ya el ser humano se ha ido reconciliando un poquito más.
0: Así es, y sobre todo el liderazgo. Cualquiera puede ser jefe, pero líder.
14: Liderazgo, wow. Es un término maravilloso, porque ¿qué es el liderazgo? Uh-huh. El liderazgo es generar valor agregado de manera intencional día a día. No es lo mismo que yo esté gerenciando, liderando un espacio, y yo creo que todo está marchando súper bien, si es que no genero un valor de manera intencional. De pronto una mañana nos reunimos para hacer 10 minutos de risa. De pronto veo que ya son las 5 de la tarde y todo el mundo va a salir. Entonces los reúno y les digo, respiremos en calma. O sea, son momentos donde yo hago
0: que nos
14: la
0: hagan
14: diferencia.
0: Eso en fiestas patrias, Tania, todos. Claro. Antes de comenzar, respiremos en calma, nos sí. abrazamos.
14: Tú sabes que yo vi un video que me gustó y me gusta verlo hasta ahora, donde la persona se levanta súper rápido, sonó la alarma, apagó la alarma, se fue a la ducha y luego hace una pausa y dice, despacio. Termina la ducha, se va corriendo, se hace el café, lo quiere tomar rápido y es como, despacio. Entonces, este tipo de formas, cuando ya soy consciente, me dice mi mente, ya entrenándola, toma el café un poco más despacio, respira. Camina un poco más lento. Es como si hicieras las cosas un poquito como cámara lenta.
0: Qué bonito, Laura. 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Vamos a la pausa, pero regresamos con la secuencia Despierta tus emociones y con las llamadas. No se lo pierda.
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0: La temperatura en Lima 23 grados, Piura 25, Trujillo 23 grados, 12 del mediodía con 32 minutos. En declaraciones a la prensa y tras visitar la conferencia episcopal peruana, la mandataria Keiko Fujimori informó que se pone a total disposición para que la visita del Papa León XIV al Perú sea exitosa. Durante la cita también se habrían tratado temas relacionados con la labor social de la Iglesia, así como asuntos vinculados a la educación, salud y apoyo a las poblaciones más vulnerables. En otros temas, en comunicación con Exitosa, Javier Vargas, presidente de la Asociación de Restauradores Marinos y Afines del Perú, señaló que buscarán otras alternativas para seguir trabajando pese a los efectos del fenómeno del Niño.
1: El fenómeno del Niño está impactando de una manera bastante fuerte a la economía peruana. Los mariscos también hay, como el calamar, las machas, el choro, que cada vez hay menos, pero seguimos nosotros trabajando desde nuestras cocinas para ¡exitosa! Seguir generando empleo. Como bien claro lo dice, tenemos muchas alternativas. Tenemos la cocina criolla, la cocina novoandina.
0: Y en el ámbito regional tenemos información en vivo desde Chiclayo con nuestro compañero David Chiroque. Adelante, David, bienvenido.
2: Gracias por el pase. Información en vivo desde Chiclayo. La Reserva Ecológica Chaparrí, ubicada en el distrito de Chongoyape, a una dos horas de la ciudad de Chiclayo, informó el nacimiento de dos nuevos ocesnos de oso de anteojos, una especie emblemática considerada aún vulnerable. Las imágenes muestran a los dos ocesnos junto a su madre sobre una gran roca, una escena que evidencia el éxito de las acciones de conservación que se desarrolla en esta importante área natural de la región Lambayeque. Los defensores de Chaparrí también informaron que este nacimiento, después de mucho tiempo, es uno de los principales logros del programa de conservación y rescate de osos, una iniciativa que impulsa la investigación, la educación ambiental en esta región y la protección de la especie. La Reserva Ecológica Chaparrí continúa consolidándose como uno de los principales refugios de los osos de anteojos en el norte del país. Además, las labores de conservación e investigación recibe cada año a cientos de turistas nacionales y extranjeros que llegan a esta zona de la región Lambayeque. Bien, desde Chiclayo, en los 98.9 de la FM, en el mes de la patria, exitosa.
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0: exitosas, somos la voz de los que no tienen voz. 12:36, estamos conectados a nivel nacional a través de la radio en Lima y Callao, 95.5 en la FM. Seguimos con nuestra secuencia Despierta tus emociones con Laura Corrales, psicóloga. Laura, gracias por estar aquí en Exitosa.
1: Sí, gracias como siempre. Qué lindo es llegar, interactuar, conversar temas tan profundos.
0: Así es, usted puede comunicarse con Exitosa a través de los números 7410-955 y el 940-800-800. ¿Por qué no vivir con este síndrome, Laura? ¿Por qué no normalizarlo?
1: En realidad, porque la vida está hecha para vivir, no para sobrevivir.

0: ¿No? Muchos de los pacientes que llegan a consulta llegan diciendo, ¿por qué no encontré una herramienta antes? Y yo siempre digo, ¿y cuál crees que debió ser la herramienta para evitar llegar a ese síndrome del burnout o estar agotado, ¿no?, en el tema profesional? Hacer pausas. La mayoría coincide, hacer pausas, ¿no? Entonces, ese aprendizaje de las pausas, ese aprendizaje de ser un poquito más conscientes en mi día a día, hace que la calidad de mis días se puedan disfrutar al máximo. Siendo jóvenes, hoy en día se ve un poco más ese agotamiento mental, físico, emocional, ¿no? El no querer interactuar con otras personas. Entonces, a veces escucho a los jóvenes decir, no, es que en mi vejez quiero vivir de tal forma. Es que en mi vejez quiero ir a la playa o al campo. Entonces, yo me pregunto, ¿por qué esperar tantos años y no tener la calidad de vida solo haciendo algo tan básico, importante, fundamental y especial como lo puede ser una pausa activa, consciente?
1: Así es. Hay una película que a mí me cambió muchísimo, se llama Soul, es de Pixar, lo pueden encontrar en cualquier plataforma, ha ganado 2 premios Oscar, 60 premios internacionales y habla de la vida, ¿no? Sí. Soul, S-O-U-L, es maravillosa, ¿no? Y te lo enseñan porque los adultos tenemos que ver esas películas para niños para comprenderlo, ¿no? Te hablan con manzanitas que vive ahora, ya mismo, hoy es el momento.
0: Sí,
1: es linda.
0: Y es lindo porque la forma que tenemos los adultos de vivir es resolviendo, teniendo iniciativa, siendo proactivos. Pero cuando yo puedo engranar o amoldar o ser coherente en mi vida, cuando no olvido que tengo también un niño interior que atender, uh-huh. Ese niño que ríe más, que es travieso, que es intrépido, que pregunta por todo. Pero hay algo más bonito que eso, que es maravillarte como lo hacías cuando eras más chico. Que son cosas naturales
2: exitosa.
0: Y que lo tenemos en el día a día. Te vas a la oficina, te vas al trabajo, baja la luna del carro, un ratito respira, o cuando sales, ya sea que sea de día o hay personas que ya ven la noche, seguir en ese agradecimiento, como si por primera vez vieras la noche, las estrellas, los aromas, qué sé yo, sentir, ¿no? A través de estas percepciones que tenemos a diario a través de nuestros sentidos.
1: Así es, Laura, vamos con la primera comunicación, le damos la bienvenida. Hola, buenas tardes. Hola, buenas tardes. 7410-955 y el 940-800-800. Voy a dar otra película a la que hablas de, del asombro. Se llama El origen de los guardianes, ¿no? Entonces hay un personaje que es Santa Claus y que le está mostrando sus ojos de asombro. Y dice, por eso existe la Navidad, por los niños, porque los niños no han perdido sus ojos grandes de asombro.
0: Precioso. Es que vemos la vida por primera vez cuando somos niños. El resto ya es algo repetido en el tiempo.
1: Así es, sí. Yo le invito a que se comunique con Exitosa, 7410-955 y el 940-800-800. Hola, buenas tardes.
3: Hola.
1: ¿Cómo está?
3: Buenas
1: bienvenida.
3: Tardes.
1: Hola. ¿Cómo está?
3: Buenas tardes, buenas tardes.
1: Sí, cuéntenos, ¿aló? Cuéntenos, la escuchamos.
3: Bueno, le cuento mi caso, pues, doctora. Ahí mi nombre es Rosa. Soy Rosa. Quería yo comentarles que yo vivo con mis dos hijos y con mi esposo. Y tengo mi hijito autista y mi otro hijito de 9 añitos. Y me dedico de muchas cosas. Soy pues independiente. Vendo ahí pues productos, todo por lo que me tengo que ayudar con mi niño, y me dedico mucho a estar muy pendiente con mis hijos en la casa, mi esposo también que trabaja, pero también a veces no es muy muy esforzoso, a veces me cargo todo yo, a veces parece que yo fuera mamá y papá, y a veces me tensiono bastante, a veces me siento yo, a veces ahí viendo lo que usted está comentando, a veces yo me siento así. A veces hay momentos que mi cuerpo ahí levanto y parece que no se quiere levantar mi cuerpo.
0: Sí, tal.
3: Siente,
0: cual.
3: No, ya no. Y a veces me siento pesada. Y encima, en las tardes me voy a hacer con limpieza. Me voy a limpiar. A veces le estoy dando duro, le estoy dando mucho duro, pues allá mi cuerpo. Uh-huh. Y a veces digo, ¿qué hago? Pero antes que yo tenga mi hogar, yo antes era pues independiente y me iba de viaje, todo, pero ahora con mis hijos, con mi esposo, como dice, es una carga bastante.
0: Sí.
3: que a veces digo, ¿ahora qué hago? Y a veces quiero ir a un psicólogo para que me pueda ayudar, porque a veces sí me estreso mucho, mucho me estreso. Y ahora que lo escucho, quisiera saber que me dé un consejo, no sé qué cosa puedo hacer. Eso lo quería yo contar.
0: Rosa, muchas gracias. Lo primero que yo puedo decirte es que hay que ponerle orden a la vida. Orden, esa es una regla básica. Primero, porque tú como persona individual debes tener tus acuerdos personales, tu ritmo, tus límites, hacia dónde está direccionado tu trabajo del día a día, cuántas horas estás invirtiendo en tus hijos, en tu negocio, en tu esposo, en la casa. Ya son varios factores que están contribuyendo para que verdaderamente termines con ese desgaste emocional, físico y mental. Poniéndole orden, ahí recién te sientas con tu esposo y le vas a decir, bueno, vamos a ver nuestras reglas del hogar, las normas de convivencia, porque solo así yo puedo decir y decidir con él qué es lo que yo puedo y hasta dónde las fuerzas llegan, y ahí empieza el trabajo en equipo. Muchas veces el trabajo de hogar tiene una característica, el no comunicar las cosas. A veces damos por sentado o creemos que la persona va a adivinar nuestro pensamiento y decimos, bueno, como somos padres, estamos en el mismo hogar, tenemos que hacer las cosas como ya con años de pronto se ha podido hacer. Pero yo te diría que por favor te sientes, mapees muy bien esos escenarios del orden, de tus prioridades, tus pendientes, te sientes con quién es tu pareja y empiecen a forjar primero acuerdos. El otro punto interesante es que si estás tratando de buscar ayuda profesional es válido, porque hay heridas emocionales que arrastramos en la vida adulta. Entonces, estamos como en el cascarón de la vida adulta, pero mentalmente y emocionalmente todavía algo no engrana, porque hay situaciones tal vez no resueltas de la niñez, la pubertad o la adolescencia. Y esto tiene mucho que ver con la imagen de papá, de mamá o mis cuidadores a lo largo de los años.
1: Excelente, Laura, muchas gracias. Vamos con la siguiente comunicación. Gracias, Rosa, por la confianza. Hay centros comunitarios también.
0: Sí. Laura. Podemos buscar formas, puede ser por el estado de manera particular o ahora que tenemos los dispositivos, buscar y ser autodidactas con la información que podemos encontrar. Porque yo entiendo que muchas veces no podemos tener ese acceso a la salud mental, pero se nos ha dado una herramienta valiosa que es la tecnología y hay que saber utilizarla también. Ya, Laura, no tengo el tema de los megas, no hay celular, en fin. Entonces podemos acudir a los libros, que por años son los maestros muchas veces para poder resolver dificultades que no solemos hablar con nadie. Otra herramienta valiosa es tomar tu propio cuaderno y escribir a manera de soltar como si fuera algo terapéutico, porque así como mi mente recepciona que al hablarlo yo me libero, también recepciona que al escribirlo se genera ese como un drenaje, ¿no?, emocional. Hay herramientas, hay formas de poder hacerlo.
1: Excelente. Usted puede comunicarse con Exitoso a través de los números 7410-955 y el 940-800-800. Hablamos del agotamiento laboral, pero hoy hemos aprendido que está vinculado también con nuestras emociones, ¿no?, y con lo que le damos a las personas que queremos.
0: Sí, y es importante atenderlo, porque si no, yo quiero dar mi 100% y siento que llego al 2% y luego empiezan los cuestionamientos de ¿estoy haciendo bien las cosas? ¿Me está pasando algo mal? ¿Debo tener algo mal? No te está pasando algo del todo mal, es que es algo natural que tu cuerpo ya necesita también reposar y descansar. A veces creemos, yo tengo pacientes que me dicen, Laura, ¿no tendría algo mental? ¿Algo me está pasando? No rindo igual, mis funciones han cambiado. No, tranquila, lo que pasa es que tu cuerpo es tan sabio que te está pidiendo descanso, ¿no? Recreación, un ratito eso. Ya, no tengo para salir, se me hace difícil. Ve a un lugar donde tengas una ventana, abre la ventana, toma algo rico y cierra los ojos. Escucha un poquito de música. No te va a tomar una hora, probablemente sean 15 minutos en el día, pero ya hacen la diferencia, porque esto es programación mental. Nos estamos programando mucho para pensar primero en lo negativo y al final me dejo yo como positivo. Yo les diría, piensa primero tres cosas buenas de ti, tres cosas buenas del mundo, y ya luego, si quieres, mencionas lo que no te gusta, ¿no? Como para hacer esa reprogramación.
1: Excelente, muchas gracias, Laura. Ay, como siempre, te queremos mucho, eres mágica.
0: A ti, yo también los quiero.
1: Gracias a la psicóloga Laura Corrales, y hasta ahora nos vamos para San Isidro con nuestra compañera Yajaira Pacheco. Contigo, Yajaira.
2: Sí. El día de mañana y pasado son días bastante importantes para poder iniciar con la recaudación Ponle Corazón de la Fundación Peruana de Cáncer. Nuestro país tiene muchas personas de buen corazón que se van a sumar a esta gran iniciativa y para mayor información me encuentro con Mariana Rodríguez, quien es gerenta de recaudación, marketing y comunicaciones de la Fundación Peruana de Cáncer. Hola, ¿qué tal? Mariana, por favor, para poder informar, sobre todo a la población, ¿no? ¿De qué se trata esa recaudación? ¿Para quiénes van dirigidos?
4: Muchas gracias. Hola, Catiuja, ¿cómo estás? Les agradecemos enormemente el esfuerzo de venir aquí para apoyarnos con la campaña Ponle Corazón de la Fundación Peruana de Cáncer. Quiero contarles que la gran mayoría de pacientes oncológicos que viven en regiones, el 70% aproximadamente tiene que venir a Lima porque los tratamientos los tienen que hacer aquí y la gran mayoría de estas personas llegan además en un estado avanzado del cáncer y la Fundación Peruana de Cáncer viene apoyando a estos pacientes a través del albergue Frida Heller, donde nosotros los recibimos en el albergue, les damos alimentación nutritiva, los ayudamos con psicólogos, les damos un apoyo integral al paciente para que puedan estar durante todo el tratamiento hospedados ahí. Y la verdad es que esta campaña es muy importante porque nos ayuda a recaudar fondos y poder solventar los gastos.
2: Se suena. ¿Sí?
4: Así es, yo los motivo a todos a que nos ayuden. Estamos en 11 puntos en Lima, en 6 regiones. Estamos en Cusco, Arequipa, Ica, Tacna, en diferentes regiones del país. Pero además también nos pueden ayudar a través de las redes sociales. Tenemos Yape, tenemos Plin. El teléfono para hacer donaciones es el 994-333-333. Pueden ingresar a la página, lo van a ver. Y la verdad es que estamos en campaña hoy, mañana y pasado en las calles, pero la campaña va a durar todo el mes, así es que los motivo a que nos ayuden a través de las redes.
2: Claro, así es, Catius, que es importante mencionar y sobre todo hacer el llamado a todas las personas que de repente no están caminando, Mariana, por las calles, no han ido a trabajar, están en casa, pero sobre todo quieren apoyar, lo pueden hacer a través de las redes sociales, todo eso a través de las páginas de Fundación Peruana de Cáncer. Por ejemplo, estamos en San Isidro, en la calle Camino Real, y lo único que van a poder observar cuando caminan por ese punto es la carpa roja. Van a ser personas que están también con esta indumentaria roja de la Fundación Peruana de Cáncer, tienen también esas latitas que son bastante reconocidas y de esa manera van a poder apoyar. Un dato también importante, para poder diferenciarlos, pues no, las personas que vienen caminando por este punto, ¿qué es lo que pueden preguntar de repente para poder de esa manera iniciar con su donación?
4: Sí, nosotros siempre nos vamos a identificar, somos de la Fundación Peruana de Cáncer, trabajamos con un equipo de voluntarios que ya nos acompañan hace muchos años. En esta campaña contamos con el apoyo de más de 1,000 personas que voluntariamente nos ayudan, porque queremos entregarles las opciones que se les acomode más fácil, ¿no? Puede ser a través de las latas, puede ser a través del Yape, Plin, tenemos todas las plataformas de pago para que sea más fácil y nosotros, como les decía, vamos a utilizar todos estos fondos en el albergue para poder darle este acompañamiento integral a los pacientes que sufren de cáncer.
2: Ok, muchísimas gracias, Mariana, muchísimas gracias, chicos, ellos también están ahí atentos con sus latitas, van a poder ser escuchados, además también explicar acerca de qué se trata esta donación para aquellos que de repente son nuevos y no conocen acerca del trabajo que hay detrás de la Fundación Peruana de Cáncer. Es la información que tenemos entonces desde San Isidro, Parejitos en Lima 95.5 en el mes de la patria exitosa.
1: Así es, Yajaira, muchas gracias. Vamos a dar el número de Yape para toda la población de buen corazón que desee colaborar con un granito de arena. 994-333-333, Fundación Peruana de Cáncer, 994-333-333, Fundación Peruana de Cáncer. Uno nunca sabe cuándo puede tocarle a una persona cercana, ¿no? Una persona que ama. Seamos empáticos y tengamos este corazón de poder apoyar, aunque sea con un granito de arena. 12:50, somos Radio Exitosa, la voz de los que no tienen voz. Vamos a leer una noticia exitosa internacional, y es que el presidente de Estados Unidos, Donald Trump, asistirá el próximo domingo a la final de la Copa Mundial de Fútbol entre España y Argentina. Previo al partido, el mandatario tendrá una recepción en la Torre Trump en Nueva York con la FIFA, es lo que confirma ahora la portavoz de la Casa Blanca. Y hasta ahora, 12:51, le presentamos nuestra secuencia Campeones del Mundo.
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1: Y le damos la bienvenida a Jan Rodríguez, conductor de Exitosa Deportes. ¿Cómo estás, Jan? Buen jueves, bienvenido.
6: ¿Qué tal? ¿Cómo te va, Castillo? Muy bien.
1: emocionados todos los peruanos, ha sido un partidazo, nos ha dado show, espectáculo, lecciones de vida, hemos vibrado, nos hemos emocionado. Inglaterra iba ganando 1-0 en el primer tiempo y en el segundo tiempo sale la garra argentina, Jan.
6: Sí, espectacular, ¿no? Un primer tiempo en el cual Argentina quiso controlar al conjunto de Inglaterra. Inglaterra en el primer tiempo no pateó al arco, solamente tuvo un remate. Argentina también en la primera mitad, es cierto, pero se dedicó a correr, se dedicó a frustrar a Harry Kane, también a Jude Bellingham, a Gordon. Gran partido en lo físico de Giovanni Simeone, que arrancó, ¿no? Arrancó este partido, perdón, Gianluca Simeone, que arrancó este partido para eso, ¿no? Para incomodar a Bellingham, a Gordon, que iba por esa banda. A pesar de eso, en el segundo tiempo, Gordon hace el gol, producto de una distracción, ¿no? De Tagliafico, Lisandro Martínez también, y de una mala cobertura de Molina. Pero luego de eso, sacó el carácter, ¿no? El espíritu sudamericano. Parece que esta selección argentina, cuando tiene problemas, aparece mucho mejor, ¿no? Mejora futbolísticamente, anímicamente. Parece que hay que estar en la complicada para que este equipo pueda jugar mejor, resaltar y apabullar a su rival, ¿no? En el segundo tiempo fue, creo, un baile táctico y futbolístico de Argentina sobre el conjunto de Inglaterra. El primer tiempo controlado, el primer tiempo aburrido, pero en el segundo tiempo la casta sudamericana argentina sacó adelante el partido y mereció ganar el encuentro, pero también nos respetó mucho a un rival como Argentina, con fútbol y carácter, no lo puede respetar, y Tuchel, el técnico alemán de Inglaterra, lo respetó, se metió atrás tras el 1-0 a favor y luego le dejó el campo y la pelota a Messi, a Enzo Fernández y también a los que entraron, ¿no? También entró muy bien De Paul, que inició en el banco suplente, además también Nico González y el lateral Montiel. Todos entraron bien a Argentina. Y los que se quedaron en Inglaterra también ingresaron de mala manera y no hicieron un buen segundo tiempo digno de una Copa del Mundo.
1: Así es. Ahora la final, ¿no? Ese domingo 19, España versus Argentina. ¿Cuál es tu pronóstico, Jan?
6: Uy, su pronóstico reservado, te digo. Reservadísimo. Yo pensaba que el partido de Inglaterra-Argentina iban a ir al tiempo extra. Al final estuve cerca, ¿no? Al final, bueno, llegó el 2-1 de Lautaro Martínez y es por eso que ganó los 90 Argentina. Es muy difícil, ¿no? Porque Argentina es el equipo con más goles en el Mundial, es el equipo con menos goles recibidos, el conjunto de España con solamente un tanto recibido contra el conjunto de Bélgica, un gol nomás ha recibido el cuadro de España, el cuadro de La Fuente. La pelota la va a tener España, el manejo de juego también, pero y si Argentina empieza ganando y comienza a frustrar a los técnicos como son Rodri, Fabián Ruiz, El Olmo, y es un partido para jugarlo como lo jugó el primer tiempo Argentina, ¿no? Para frustrar, para pegar, para jugar con un poco más de cancha, más viveza, más criollada, ¿no? Es lo que de repente por ahí también, ¿no? Acusó la prensa inglesa, ¿no? Entramos al juego de Argentina en el primer tiempo, no nos dejaron jugar, nos pegaron, nos hablaron también con el árbitro. Creo que ese primer tiempo Argentina contra Inglaterra seguramente lo veremos con España, pero España creo que en ningún momento le va a dar las pelotas ni el campo. Y es un mundial, y tienen a Messi, tienen coraje, también tienen fútbol, y el otro equipo, España, tiene el juego y la posesión larga y el control del partido de los estilos. Uy, de verdad que siento que este partido igual va a haber tiempo extra, me la voy a jugar otra vez, tiempo extra seguramente, los 90 empatan, y de ahí no sé qué pueda pasar, de repente en penales. El Dibu Martínez, el arquero argentino, es mucho más que Unai Simón,
1: bueno,
6: es un partido pronóstico reservado.
1: Jan, bueno, también tenemos a dos grandes, ¿no? Un encuentro generacional. Messi, Leo Messi, que ya posiblemente sea su último mundial, no lo sabemos, puede volver en 4 años con 42 años, quién lo sabe. Sí. Y tenemos a Lamine Yamal, ¿no? Que es una estrella también.
6: Sí, superestrella también, ¿no? Lamine Yamal ha marcado solamente un gol en esta Copa del Mundo,
1: bueno,
6: ¿no? Como alguna vez también lo hizo Messi a su misma edad en el Mundial 2006, ¿no? A los 19 años, Messi en el 2006 también marcó un gol a Serbia y Montenegro. Y recordemos que en este mundial, Lamine Yamal, la figura joven que todo el mundo esperaba que explote individualmente, yo creo que ha explotado colectivamente. Juega para el equipo, ¿no? Juega para el equipo, no para él. Eso ha sido clave para que España no sea dependiente y para que veamos un juego colectivo tremendo, ¿no? Sí, es un duelo de generacional. Tranquilamente, Messi podría ser el padre, ¿no? El padre de Lamine Yamal. Tranquilamente, porque Messi tiene 39. Y tiene 19 años, Lamine Yamal, ¿no? Es un jugador también que sorprende al mundo, pero que está en otra faceta más colectiva que individual. Tremendo, ¿no? Se ha hecho viral también la foto cuando Messi tenía...
1: Claro,
6: 16 años menos, como que hace que lo está bañando en una tienda de Lamine Yamal, es una foto en Barcelona, viral por todo el mundo. Nadie imaginaba esta final y se hacen eco de esa foto impresionante, ¿no? Sí, lo agarra Messi en una etapa más goleador y lo agarra Yamal en una etapa más creativo, ¿no? Más colectivo. Es una cosa de locos esa foto, se hace real ahora, ¿no? Ni en el anime japonés se atrevieron a tanto, ¿no?
1: Así es, Jan, muchas gracias.
6: Muchas gracias, Katiuska. 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
1: Excelente, gracias a Jan Rodríguez, conductor de Exitosa Deportes. Toda la información a las 2 de la tarde, por supuesto. Y eso fue nuestra secuencia Campeones del Mundo.
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1: Pausa, pero regresamos con mucho más. 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

0: La hora en exitosa, 12 del día y 58 minutos. 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
1: En la rumba que ya va.
0: Estamos conectados a nivel nacional a través de la radio en Lima y Callao, 95.5 en la FM. Usted además nos sintoniza, nos ve a través de Movistar por el número 34. Aquí en su programa Exitosa Te Escucha, jueves 16 de julio, casi casi fin de semana. Y a esta hora nos vamos a, por supuesto, engreírlos, a agasajarlos.

0: se come delicioso gracias a Radio Exitoso y gracias a Piscis, pero esta vez nos vamos para el Callao. Ahí se encuentra nuestro compañero Kevin García. Contigo, Kevin, buenas tardes, bienvenido.
1: Muy buenas tardes, Katiuska. Llegó la hora del bitute. Y lo arrancamos con ese sonidito criollo.
2: Parza muy conocida en el mundo entero. Recorriendo los barrios con la alegría de los murgueros.
1: Amigo Javier Lobatón.
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1: Porque estamos en el mes patrio.
2: Bautizamos tután, tután.
1: ¿Cómo dice?
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1: Sabroso, entonces volvemos contigo, Katiuska Estudios.
0: Así es, Kevin, muchas gracias, vayan a comer delicioso, gracias a Radio Exitosa y gracias a Piscis. 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Gracias a la hora del bitute, alimentamos su viaje siempre. 1:07, somos Exitosa, somos la voz de los que no tienen voz y le presentamos la hora del volante.
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0: Y le damos la bienvenida a Tito Alvites, conductor de la hora del volante. ¿Cómo
5: Hola,
0: estás,
5: Katiuska,
0: Tito?
5: Buen jueves. Buen jueves. Hay un plan muy ambicioso por parte de la Municipalidad de Lima, Municipalidad Metropolitana de Lima, que van a invertir aproximadamente 205 millones de dólares, esto en apoyo con el Banco Mundial, para mejorar más de 500 o 500 intersecciones semafóricas. ¿Eso qué quiere decir?
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5: Que se van a dotar a estas intersecciones de semáforos inteligentes que se encargan de captar el flujo vehicular. Ya no utilizan frecuencias por segundos que están, digamos, cronometrados de manera manual. Un semáforo, el de la esquina, dura 30 segundos, 40 segundos, dependiendo del flujo. Estos semáforos inteligentes lo que hacen es detectan, ¿no?, a través de los sensores, el flujo vehicular. Y de acuerdo al flujo vehicular, se van programando para ambos lados, ¿no es cierto? Pueden extender el color verde de acuerdo al flujo, si hay más vehículos en un sentido que el otro, ¿no? Me parece sumamente importante, lo hemos hablado acá, ¿no? Que faltaba este sistema de semaforización inteligente. Existe en algunos en algunas avenidas, como la avenida Arenales y la avenida Petituares, por ejemplo, que tienen lo que se conoce como ola verde, ¿no? Que van cambiando el color de acuerdo al flujo vehicular. Pero eso no es semaforización inteligente, ¿no? Es una, digamos, de las tantas herramientas que Lima necesita para que deje de ser la ciudad más congestionada. Pero, ¿qué ocurre, por ejemplo, si se coloca un semáforo en la Panamericana Norte? Tú sabes que la Panamericana Norte, Catiusca, a diferencia de la Panamericana Sur, tiene 23 semáforos desde Ancón hasta Javich. Cuando es una vía rápida que no debería tener semáforos. Si bien existe muchos problemas para recuperar terrenos y poder por parte de la municipalidad obligar a la empresa que tiene la concesión construir intercambios viales, orejas, tréboles o bypasses, ¿no? Para evitar esos semáforos. Los semáforos, por más que sea inteligente, en una vía supuestamente rápida como es la Panamericana Norte, va a generar tráfico, o es lo que está generando actualmente congestión vehicular, porque un camión se detiene. El arranque después de un semáforo del camión es sumamente lento. Entonces, en una vía rápida no deben haber semáforos, Catiusca. El tránsito debe ser fluido. A diferencia de la Panamericana Sur, que no existe ningún semáforo desde, si arrancamos el peaje de Javier Prado hasta Ica. Son 300 kilómetros en donde la vía es completamente libre. Y esto responde también, pues, a un problema social, ¿no? Toda la zona de la Panamericana Norte, estoy hablando desde el kilómetro 1, pasando por San Martín, Los Olivos, ¿no? La zona de Comas, de Puente Piedra, Zapallar, Santa Rosa, Ancón. La Panamericana existe desde hace muchísimos años. Y la migración y la ocupación en algún momento de asentamientos humanos, ahora se han convertido en pueblos jóvenes y en urbanizaciones, ha hecho de que la población de esa zona, a diferencia de la Panamericana Sur, conviva a través de la Panamericana. Es decir, tiene el colegio al frente, tiene la farmacia al frente, tiene el mercado Tres Regiones al frente, y que eso obliga a la autoridad a colocar semáforos, porque había muchísimos muertos. La gente pasaba corriendo en una vía que no debería haber simplemente semáforos, porque deberían haber intercambios viales o puentes peatonales, ¿no es cierto? Entonces, obligó a la autoridad municipal a colocar semáforos, porque a diferencia de la historia de la Panamericana Sur, en la Panamericana Sur no hay, digamos, tanta congestión poblacional como en la Panamericana Norte. Entonces, eso es un problema que la autoridad no ha podido salir. Entonces, importante este proyecto, 500 intersecciones semafóricas con semáforos inteligentes, 205 millones de dólares a través del Banco Mundial. Y lo que se pierde al año, Catiusca, en Lima Metropolitana es 30 mil millones de soles. Esto por pérdida de horas hombre y horas máquina. Lo que te decía, el arranque de un vehículo de carga pesada no es tan ligero como un automóvil. Entonces, en un semáforo, el vehículo de carga pesada, si está adelante, va a congestionar más el transporte en general, porque su arranque es lento. Entonces, ¿qué se necesita? Que la Panamericana Norte, por ejemplo, se amplíen o se construyan hasta 3 o 4 carriles como la Panamericana Norte, y así y que también se terminan después de construir los intercambios viales, los puentes peatonales para evitar los semáforos, ¿no? O sea, el semáforo puede ser importante, claro, para evitar muertos, pero en una vía rápida no puede haber semáforos, tienen que haber intercambios viales.
0: Correcto, Tito, vamos a conversar con el público a través de los números 7410-955 y el 940-800-800, ¿no? Y si hablamos de la congestión, creo que es un tema que mueve a todos los peruanos, ¿no? Incluso recuerdo en el debate presidencial, Jorge Nieto llegó tarde.
5: Y tuvo su oportunidad de proponer, ¿sabes qué? Vamos a ampliar la Panamericana. La Panamericana Sur, que tiene más carriles que la Panamericana Norte, igual está decongestionada, Catiusca, es altamente congestionada.
0: Y él viene de la playa, ¿no? Él viene de lejos, y justo, bueno, si la vida le dio limones, pudo ser limonada.
5: Exacto,
0: ¿no?
5: Exacto. Y cuando hay, por ejemplo, averías de vehículos en ambas vías, no existen lo que se conoce como vías de emergencia, o bahías de emergencia, perdón, bahías de emergencia. ¿Qué es una bahía de emergencia? Espacio, en la carretera central hay. Una bahía de emergencia es una suerte de media luna, porque si un vehículo se avería, puede fácilmente estacionarse en ese espacio, lo puedes llevar empujando. Pero cuando no existe estas bahías de emergencia, el vehículo se queda en plena pista, en plena calzada. Entonces, eso genera mucha más congestión, ¿no? Yo creo que por algo se está empezando, ya está acabando la actual gestión de la Municipalidad Metropolitana de Lima. Estaba un poco entrampado este tema del proyecto de semaforización inteligente. ¿Cuándo arrancará? No lo sabemos, y cuándo se acabará tampoco, pero lo que Lima necesita no solamente son semáforos inteligentes, necesita infraestructura vial, educación vial, tanto a conductores como a peatones, que no tenemos, que hemos dicho acá que debería incluirse en la currícula escolar.
0: Por supuesto.
5: Para que el escolar, ¿no? El niño, el adolescente, cuando sea conductor, tenga perfectamente en conciencia las normas de tránsito, ¿no?
0: Así es, ¿no? Y como por ejemplo veíamos en las imágenes, cuando hay mucha carga vehicular, sobre todo de los camiones de carga pesada, también se congestiona la vía, ¿no? Si tienes 15 camiones ahí, ya no avanza el carro o el taxi.
5: Claro, el alcalde Rillardo dijo hace unos meses que él iba a proponer lo que se conoce como pico y placa para que los camiones de carga pesada circulen en horario nocturno. No sé en qué quedó esa propuesta, es algo que también lo dijimos acá. Entiendo de que es mover toda una logística, ¿no? O sea, que los camiones salgan a diferentes horas desde sus orígenes para llegar a digamos, ya no de día, sino de madrugada o de noche, ¿no? Tanto a los puertos como en Apu,
0: como
5: el puerto de Chancay o el aeropuerto Jorge Chávez, donde también sale mucha mercadería para de exportación, ¿no?
0: Así es, 7410-955 y el 940-800-800. Hemos brindado una cifra realmente en rojo de los 30,000 millones al año que pierde la capital producto de la congestión vehicular, así que los escuchamos. Hola, buenas tardes.
6: Sí, le estoy hablando. ¿Por qué no hablan sobre cómo va a ser el clima, la temperatura a fin de año?
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6: Aquí convivimos como 8 personas.
5: ¿Dónde, señor? ¿Dónde convive usted?
6: ¿Aló?
0: Hola, lo escuchamos.
5: ¿En qué distrito vive usted? ¿Vive en Lima o en alguna región del interior del país?
6: No, aquí en Lima, en San Martín de Porres, toda la parte norte. Hablen sobre eso, por favor. Hemos consultado con vecinos y estamos de acuerdo en saber cómo. Por ejemplo, nosotros somos 8 personas en esta quinta, 6 son adultos mayores y 2 son adultos, pero jóvenes, más jóvenes. Por favor, hablen ya sobre cómo, no sé, del Senami pregunten. No sé, pero ustedes son periodistas, ¿no?
5: ¿Qué es lo que quiere saber del clima, señor? Por la proyección, digamos, histórica, la temperatura en Lima Metropolitana podría bordear fácilmente los 32 o 33 grados centígrados, ¿no? O Celsius, ¿no? Teniendo en cuenta el fenómeno del Niño, porque en condiciones normales la temperatura en Lima llega a 30 grados Celsius, Katiuska. Y con el fenómeno entiendo que serán pues 33 o 34. ¿No?
0: Yo creo que eso es bastante lógico, Tito. Y justo lo conversábamos con Tania, ¿no? Hay algunos proyectos de arborización, ¿no? O sea, el calor es igual en la selva, pero tienes árboles que sostienen, ¿no? Aquí en la capital no. Entonces prácticamente es un desierto. Y eso pasa, además que no hay espacios, no hay sombras. Y eso es algo que lo tocamos siempre, cada año, enero, febrero, marzo. Los limeños no tienen dónde ponerse, dónde pararse, no hay sombras. La proyección es que va a ser mucho calor, ¿no? Muchísimo.
5: Ahora,
0: calor.
5: Las empresas constructoras Katiuska tampoco se proyectan porque se entiende que el mundo se va a convertir en un poco más cálido. Cada vez vamos a tener menos invierno por todo lo que está pasando a nivel mundial.
0: Por el cambio
5: mundial.
0: Climático.
5: Entonces, las estructuras o las construcciones no diseñan espacios como para que tenga aire acondicionado. Claro, si quieres tener un aire acondicionado, lo tienes que hacer de manera portátil. La idea es que venga ya con un sistema de aire acondicionado, porque, como dice el señor, ¿cómo vamos a vivir 8 personas en un mismo espacio, ¿no es cierto? Y varios adultos mayores. Lo que no pasa en otras ciudades, como por ejemplo en Tingomaría, Pucallpa, Tarapoto, Iquitos, en lugares sumamente calurosos, hay muchas viviendas que ya utilizan aire acondicionado. O sea, y si vas fuera, no hay ninguna vivienda que no tenga aire acondicionado, es de cajón. O sea, tiene que formar parte ya de la convivencia el ventilador o el aire acondicionado.
0: Así es, Tito. Pero, sin embargo, vamos a coger su crítica y vamos a abordarlo el día de mañana. Claro,
5: bueno, acá estamos, por eso somos la voz de la ciudad.
0: Así es.
5: Podemos hablar de transporte y de todo.
0: Hola, buenas tardes.
8: Aló, sí, buenas tardes. Le habla el señor Ismael del distrito de Chancay.
0: De Chancay, bienvenido, exitoso, lo escuchamos.
8: Mi pregunta es, y mi opinión es que este nuevo gobierno, que a partir del 28 de julio sea reformado el sistema de la Sutran y de Actu, y que tenga la inteligencia de Keiko de unificar lo que es el transporte de carretera y la Policía Nacional. Porque tantas identidades, tantos recursos, ¿cómo se llama?, económicos que se van en esas tres instituciones, debe de ser uno solo, unificada, para que fiscalice bien el transporte.
0: Excelente, muchas gracias.
5: Claro, la ATU se encarga de, digamos, fiscalizar o de administrar el transporte público en Lima Metropolitana. En las diferentes regiones son las municipalidades provinciales. La Sutran se encarga de fiscalizar, ¿no?, o de administrar, digámoslo así, el transporte interprovincial o el transporte en carreteras, ¿no? O sea, salimos de Lima, se encarga la Sutran. La Sutran también tiene cinemómetros que siempre está fiscalizando
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5: Que los conductores no excedan los límites de velocidad. Ya sabíamos, un vehículo puede correr máximo 100 kilómetros por hora, 104, 105, porque si pasa los 105 ya, y si es captado, tiene que pagar una papeleta, y las papeletas son carísimas, ¿no? Más de 1,000 soles, dependiendo el límite que han excedido.
0: Así es, Tito. Incluso en el debate de la segunda vuelta, en la primera, y habló de las líneas, ¿no? O sea, la línea 3, 4 y 5.
5: ¿Te refieres al metro? Al metro de Lima, claro.
0: Eso lo dijo Keiko.
5: Así es. La línea 2, y eso fue propuesta en algún momento del actual alcalde de Ancón, Samuel Daza, que ahora está postulando a la alcaldía de Lima por Fuerza Popular, que él estaba proponiendo que la línea 2 no termine, digamos, en Lima Norte, en Comas, sino que termine en Ancón. Y él sabe perfectamente que un poblador de Ancón, de Zapallal, de Santa Rosa, para llegar hasta su origen, demora 3 horas de ida y 3 horas de vuelta, Katiuska. Entonces, con la línea 2 que llegue, o la línea 3, perdón, la línea 3 que llegue hasta Ancón, sería, por supuesto, un gran alivio. Claro, la línea 2 va a llegar hasta el Callao. Yo estoy
0: comprendiendo. Bueno, la línea 2 inició cuando yo estudiaba periodismo.
5: Hace 20 años.
0: Sí, ya me gradué y ejerzo, y todavía.
5: Ya te vas a jubilar, no, y todavía no.
0: Ya me voy a jubilar, todavía.
5: Todavía no lo tengo.
0: 50 años, putito. Y todavía no. Y se supone que hay un paradero en la esquina de mi casa. Y nada que ver, imagínate.
5: Y las 5 estaciones que se están utilizando como marcha blanca.
0: Pero esas me quedan muy lejos, esas están por Santanita. O sea, a mí no me vale nada movilizarme ahí, porque prefiero tomar una combi hasta la puerta de mi casa. Y el precio, además.
5: ¿Y tú vives,
0: ¿no?,
5: antes de Santanita?
0: Yo vivo después de Santanita, vivo en Ate. Okay. Entonces, para muchos, bueno, hablo por Huaycancho, Sica, Santa Clara, ¿no?
5: Para ellos no les sirve esta ciudad.
0: Para nada, porque está muy lejos, lejísimos kilómetros. Ojalá se piensa en la población de Lima Este en un futuro. Eso. Muchas gracias, okay, Tito. Muchas gracias. A esta hora nos conectamos con nuestra compañera Vanessa Rubio, que se encuentra en San Isidro. Contigo, Vanessa, buenas tardes, bienvenida.
9: Katiuska, ¿cómo estás? Buenas tardes. Estamos a poco de celebrar fiestas patrias 28 de julio, y la mayoría de las familias suele viajar en estas fechas festivas para compartir, para también disfrutar nuevos paisajes de nuestro Perú, y utilizan sus propios vehículos para hacer viajes al interior del país. Y es muy importante que los vehículos cuenten con el SOAT, con el Seguro Obligatorio de Accidentes de Tránsito. Vamos a conversar en estos momentos con Eduardo Chávez, el gerente legal de la Asociación Peruana de Empresas de Seguros APSEC. Bienvenido a la señal de Exitosa. Coméntenos, ¿cuántos vehículos salen de nuestra capital en estas fechas?
10: Buenos días, Vanessa. Efectivamente, aprovechando las vacaciones de fiestas patrias, muchas personas viajan al exterior, y es importante que tengan un seguro de viajes, que tiene dos coberturas básicamente, lo que es la parte logística y la parte de emergencias médicas. Sin embargo, como decías, hay cerca de 200.000 vehículos que salen fuera de Lima al interior de nuestro país. Y de ese lado queríamos dar algunas recomendaciones, tanto la parte logística como la parte de protección financiera.
9: ¿Qué es lo que debe llevar el conductor? Importante, documentos, pero también algunas herramientas que son necesarias y claves para atender emergencias.
10: Claro, en el tema de los documentos deben tener su revisión técnica, al día, deben tener su brevete, el brevete correcto, su tarjeta de propiedad vehicular y sobre todo el SOA que vamos a conversar en unos minutitos. Y en el tema de la logística, deben tener su llanta repuesto, un botiquín para alguna emergencia, si el vehículo se malogra, deben tener un triángulo de seguridad para alertar a las personas que efectivamente el vehículo está malogrado. Y respecto del SOAT, recordemos que es un seguro obligatorio vigente desde el año 2002 que te otorga hasta 5 coberturas en el supuesto negado que tengas un accidente, ¿no?
9: ¿Cubre el SOAT y qué garantiza además una atención, le entendemos, en el primer momento del accidente, no solo para los ocupantes, sino también para terceros?
10: El SOAT te va a dar una atención oportuna y va a cubrir tanto a los pasajeros del vehículo como a cualquier peatón. Y te da básicamente 5 coberturas. La cobertura de gastos médicos, hasta 5 unidades impositivas tributarias. Recordemos que la unidad impositiva tributaria para este año son 5.500 soles. Estamos hablando de 27.500 soles. Te da una cobertura también de muerte accidental, que indemniza a los familiares hasta 4 UITs. Una cobertura de sepelio hasta 1 UIT. Y además te cubre la incapacidad laboral, que son los días que la persona, como consecuencia del accidente, no puede realizar sus tareas habituales, su trabajo habitual, y además una cobertura de invalidez permanente hasta 4 UITs, en el entendido que la persona, como consecuencia del accidente, termine con una lesión permanente, ¿no?
9: Listo, Eduardo, muchísimas gracias. Nos queda bastante claro esos detalles, estas recomendaciones, que es importante que sigan los conductores, aquellos que manejan un vehículo y que tienen, pues, en mente salir de viaje con su familia, la licencia de conducir, el registro de la tarjeta de propiedad del vehículo y por supuesto el SOAT, que es obligatorio. Es entonces la información que tenemos en vivo para los 95.5 de la FM en el mes de la patria exitosa.
0: Así es, Vanessa, muchas gracias. Por favor, responsabilidad, que es lo más importante. Si toma, no maneje, está llevando una vida, su vida vale oro, por favor. 1:25, somos Radio Exitosa, la voz de los que no tienen voz. A esta hora le damos la bienvenida a nuestra invitada, Miluska Rosas, docente de Ingeniería de la PUC. ¿Cómo está? Buenas tardes, bienvenida, Exitosa.
11: Buenas tardes, gracias por la invitación.
0: Encantados. Hablamos ahora del fenómeno del niño, ¿no? Pero aquí basados en la capital. ¿Qué tan vulnerables van a ser los distritos de las laderas y los asentamientos humanos, aguaicos, inundaciones? Y le comentaba el oyente que ha llamado y que nos pedía información sobre el clima, porque claro, la población comprende este fenómeno por sus necesidades básicas, y eso es completamente válido.
11: Sí, de todas maneras. Y sobre todo, como bien has mencionado, ha incrementado la exposición de población vulnerable, sobre todo a las laderas de los ríos. Entonces, no es que el fenómeno o un evento como el deslizamiento, como los flujos de detritos o huaicos, como nosotros podemos llamarlo, o inundaciones, no ocurran. Periódicamente estos ocurren. El tema es que ahora la exposición a estos eventos es lo que ha aumentado, ¿no? Hablamos de población que crece a lo largo de las laderas de los ríos y se expone a este peligro.
0: Así es, como siempre lo dicen los expertos, no es un desastre natural, porque la naturaleza sigue su curso, sigue su cauce. El desastre es que haya personas que hayan puesto ahí casas, viviendas, colegios y demás.
11: De todas maneras, ¿no? Y a veces es algo que no se puede evitar, es un crecimiento urbano, hablamos de la capital, que está en constante crecimiento, hay mucha necesidad de a dónde vivir, las familias crecen y es un crecimiento que muchas veces nos sale de las manos, no está planificado y tenemos estos escenarios, ¿no? Periódicamente.
0: Así es, vamos a continuar con nuestra invitada luego de la pausa comercial aquí en Radio Exitoso en Lima y Callao 95.5 de la FM, no se lo pierda.

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6: La 23ª Copa del Mundo también rompió esquemas fuera de la cancha.
7: Es la primera vez que tres países, México, Estados Unidos y Canadá, organizan conjuntamente un mundial. Además, los encuentros se disputan en 16 ciudades y 16 estadios, una cifra nunca antes vista en el torneo.
6: México, además, hizo historia al convertirse en el primer país en albergar tres Copas del Mundo tras las ediciones del 70, 86 y 2026.
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La temperatura en Lima 23 grados, Piura 25, Trujillo 23 grados, 1:31. La mañana de hoy, jueves 16 de julio, Ica registró 2 movimientos telúricos de moderada magnitud con apenas 5 minutos de diferencia, registrados frente a San Juan de Marcona en la provincia de Nazca, informó el

0: En otros temas, la Contraloría General evidenció que los centros de salud Santa María y Huaura en la provincia de Huaura continúan funcionando en locales que han sido declarados inhabitables por Defensa Civil, lo que pone en riesgo la vida e integridad física de los pacientes y del personal que labora en dichos establecimientos de salud, además de afectar la calidad adecuada y oportuna de los servicios que brindan. En el ámbito regional tenemos información en vivo desde Ancash con nuestra compañera Milagros Herrera. Adelante, Milagros, bienvenida.
1: Gracias por el pase. Información en vivo desde la región Ancash. Una avalancha en el Nevado Huascarán deja un fallecido y un herido. Esta avalancha ocurrida durante el sector de la mañana, el día de hoy, exactamente en la canaleta, a unos 5.600 metros sobre el nivel del mar. En el Nevado Huascarán ha movilizado a los equipos de rescate de alta montaña tras reportarse personas fallecidas. De acuerdo con el reporte preliminar, el incidente dejó un porteador fallecido, un turista de nacionalidad de la India y un herido que es un guía de nacionalidad, resultado también ileso. En esta zona todavía continúan las labores de rescate y la evacuación a cargo de los efectivos de la unidad de alta montaña de la Policía Nacional del Perú y brigadista de socorro andino peruano, quienes trabajan también en este terreno de difícil acceso y bajo condiciones de alto riesgo. Las autoridades todavía mantienen el operativo en desarrollo y se espera que en las próximas horas se pueda emitir un informe oficial con la información actualizada sobre esta emergencia. Información desde Huaraz en los 88.7 FM. 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
0: Ahora nos trasladamos de inmediato hasta Trujillo, esta vez con nuestra compañera Natalia Chávez. Adelante, Natalia, te escuchamos.
2: Región La Libertad, nos encontramos en el terminal pesquero de Buenos Aires, en Trujillo, donde los comerciantes ya advierten cambios en la actividad pesquera. Aseguran que algunas especies de pescado han comenzado a escasear y que la presencia de pelícanos sería una señal de que los cardúmenes están migrando hacia otras zonas debido a las condiciones del mar. Escuchemos.
3: Por el fenómeno del niño, han venido los pelícanos a buscar, ¿no?, su comida, porque ha afectado donde su hábitat ha afectado, y acá es una pena, pues, ¿no?, poder apreciar cómo los pelícanos día a día sufren por el alimento.
4: No, ahorita por las anomalías que está viendo del fenómeno del niño, no se ve poco producto. En realidad, como tú mismo puedes constatar, cuando hay pelícanos en el pesquero es una señal de que en el mar no hay pescado, y los pelícanos migran, y como esta es una zona donde se comercia el pescado, y ahí le da a la gente pescado.
5: Por el momento sí ha escaseado un poco el pescado, ya que pues estamos, como tú dices, ya con el fenómeno del niño, y pues en el momento hay poco pescado, no ha entrado pocas cámaras, y está carísimo el pescado azul o su venta.
2: Los comerciantes esperan que las condiciones del mar no sigan afectando la pesca, pues una menor captura impacta directamente en sus ventas y podría reflejarse también en el precio del pescado para los consumidores.
0: Gracias, Natalia, por la información en vivo desde Trujillo. 1:36 PM. 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Continuamos en Exitosa, te escucha.

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0: 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Sea parte de la hora del Pitute. Y a esta hora le damos nuevamente la bienvenida a nuestra invitada Miluska Rosas, docente de ingeniería de la PUC. Muchas gracias por estar aquí.
1: Gracias a ustedes por la invitación.
0: Así es, distritos más vulnerables de la capital,
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0: Por favor.
1: A ver, podría ser Atechosica, Chaclacayo, ¿no? Donde había un crecimiento urbano muy importante, expuestos a las laderas, como mencioné hace un momento. Si vamos más al norte, ¿no? Llegando a la parte más montañosa de la cuenca del río Rímac, podría ser San Mateo, ¿no? También Matucana, esa
0: así
1: zona.
0: Es, sí, la zona este de la capital,
1: sí,
0: ¿no?
1: De todas maneras.
0: Cieneguía también.
1: Podría
0: hay
1: estar
0: quebradas
1: también.
0: Que se activan.
1: Sí, sí, sí, hay quebradas que se activan. Exactamente, ¿no? Históricamente se ha visto eso.
0: Correcto. Y si hablamos de las zonas, por ejemplo, de los asentamientos humanos aquí en la capital, aquí en Lima, ¿cuáles son las zonas más vulnerables?
1: Bueno, eso va a depender un poco de aquellos que están dónde están asentados, ¿no? Si tenemos laderas de a pendiente empinada, podrían también ser afectados no solamente por flujos de agua, sino por deslizamientos, ¿no? Producidos también por lluvia. No podría decirte específicamente qué distritos, porque habría que ver dónde están ubicados estos lugares, ¿no? Pero podrían ser también los mismos distritos, sobre todo las zonas altas.
0: Correcto. Ahora, soluciones.
1: Bueno, yo creo que aquí hay implementaciones que se han tratado de hacer, ¿no? De manera, digamos, distrital, pero creo que lo que más nos, en este momento, sabiendo que hay un potencial posible fenómeno del Niño que se viene en el otro año, ¿no? Todavía no está, pues, totalmente fijo, pero potencialmente podría ser sistemas de alerta temprana, poder tener lugares de evacuación ante estos eventos, después de lluvias intensas, fuertes. Eso sobre todo. Si queremos hablar a largo plazo, ya la historia cambia, pues, ¿no?
0: Así es. Incluso conversábamos en la pausa de que la cultura Lima, no hay imágenes, usted lo puede ver por las redes sociales, por internet, donde se construía alrededor
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0: Del río Lima, por lógica. O sea, el hombre antiguo de la civilización antigua construía jamás por donde pasaba el río, ¿no?
1: Exacto.
0: Y hay mucha información sobre eso, es lógica, supervivencia, pero aquí no lo hacemos.
1: Claro, es decir, el río tiene que tener su espacio natural para poder desarrollarse. Y como te comentaba también en la pausa, Lima está asentada en el delta del río Rímac, entonces el río debería venir a una velocidad no alta, de manera sinuosa, está llegando al océano, pero al reducirle su ancho, eso hace que el aumento de velocidades genere esfuerzos, genera más zonas de peligro, se comporta como un río de montaña, cuando debería tener una velocidad media baja, ¿no? Y hemos cambiado la dinámica del río Rímac, sobre todo por esta presión de población, ¿no? Y finalmente somos nosotros los que estamos expuestos a este tipo de fenómenos.
0: Correcto. ¿Cuáles son los trabajos previos? Descolmatación de los ríos, poner estos diques, las geomallas, pero creo que eso no se ha hecho.
1: En ciertos lugares sí hay entidades, el ANA, por ejemplo, ¿no? Después también tenemos hay ciertos mapas de peligros, de alerta, que uno puede entrar y buscar por la web, alerta, hay una página, ¿no? De entidades públicas, ¿no? de alerta. Pero claro, es decir, muchos de estos planes se pueden quedar a la mitad, ¿no? No solamente hablando de Lima, sino hablamos de todo el norte del país también, ¿no? Donde es el tema mucho más álgido. Y hay planes que se están desarrollando, pero se pueden quedar a la mitad porque ya se nos puede venir un potencial evento climático muy fuerte en el verano que sigue, ¿no?
0: Así es, ya lo ha dicho Julio Velarde, ¿no? El Niño nos va a golpear fuerte, lo estamos viendo en varios sectores. Y la población consulta, ¿no? Voy nuevamente a ello. ¿Cómo va? puede cambiarme mi estilo de vida, mi vida en el día a día con el niño, muchísimo. Económicamente, sí. Puedes perder tu casa, enfermedades también.
1: Enfermedades, podemos tener alza de precios también por las altas temperaturas. Hablo de alza de precios en vegetales, en verduras, ¿no? Es decir, hay muchas. Económicamente es un bajón, ¿no? Y nuevamente nos puede agarrar no totalmente prevenidos.
0: Y es más peligroso y nos genera más incertidumbre porque vamos a elegir nuevas autoridades el 4 de octubre. Entonces sí. Es la tormenta perfecta.
1: Estamos en un momento muy inestable, exactamente. Sí.
0: Y creo que aquí tenemos las riendas nosotros porque tú pones a tu alcalde, a tu gobernador regional, tú lo eliges, ¿no? El mejor candidato que te plantea una propuesta de prevención y sobre todo de mitigación del impacto del niño, ahí es.
1: Claro, y sobre todo lo que es importante es que haya una planificación de crecimiento urbano, o sea, el crecimiento va a continuar, es la capital nuevamente, hablando nuevamente aquí del río Rímac, es la capital, crece, pero y está bien, pero tiene que ser organizado, planificado. Justo hace unos días estuve en el puente Carapongo aquí en Ate Chosica, y hemos observado un incremento de población muy, muy, muy rápido. O sea, hablamos de un año, dos, y el río sigue cortándose, hay un aumento de población álgido, rápido, y que, digamos, ante un evento puede poner a muchas personas en peligro, ¿no?
0: Correcto. ¿Sabe cuántas personas estarían en riesgo en la capital aproximadamente?
1: Uy, aproximadamente, eso también es un poco difícil decirlo. No tengo, de verdad que no tengo números, ¿no? Uh-huh. No, tal vez voy a lanzar una cifra que no es correcta.
0: Pero es una cantidad que nos genera preocupación.
1: Claro, porque sobre todo.
0: Vigilancia.
1: Sí, son distritos altamente poblados, ¿no? Y en muchos casos vulnerables también.
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0: Por favor, ¿cuáles son sus recomendaciones a todos los oyentes de Exitosa?
1: Bueno, yo diría que primero poder estar atentos a las comunicaciones de los institutos de investigación del país, atentos a lo que se viene, saber tener algunas acciones post-evento, ¿no? Hacia dónde debo ir, dónde serían las áreas de evacuación, por ejemplo, ¿no? Evitar zonas de exposición o de riesgo también. Eso es lo que yo podría decir a todos, ¿no? Preparémonos.
0: Excelente, gracias a nuestra invitada Miluska Rosas, docente de Ingeniería de la PUC. Muchas gracias, Miluska.
1: Gracias a ti.
0: Gracias por tu tiempo. Y hasta ahora vamos a conocer quiénes van a comer riquísimo. Gracias a Radio Exitosa, gracias a Piscis en la hora del Bitute. Así que nos vamos para el Callao con nuestro compañero Kevin García. Contigo, Kevin.
3: Y bien, Katiuska, nuestros amigos del volante atendieron a nuestro llamado y llegaron aquí a Cevichería Piscis en la avenida Tomás Valle 3445 en el Callao, y estamos con Mandy, quien nos va a ayudar a entregar estos ricos ceviches, pero vamos a conocer a nuestros amigos conductores. Exitosa. Caballero, ¿qué tal? ¿Dónde escuchó el llamado de Chitos?
4: Acá en Pacasmayo, mi hermano.
3: Coméntenos, ¿fan de Piscis y de Chitos?
4: Claro, mi hermano, Piscis toda la vida y Exitosa desde la madrugada, mi hermano, con Manuel Rizas y con lo que es Nicolás, y ahora con Katiuska.
3: Ah, se sabe toda la programación.
4: Claro, mi hermano, y ahorita estoy esperando deporte porque vamos a rajar ahorita de Grecia y Argentina.
3: ¿Qué le parece que reconozca a usted su esfuerzo?
4: La verdad, agradecido, porque los conductores somos bien esforzados y este es un pequeño reconocimiento para todos ellos.
3: Bien, Mandy, acá le hace su pedido, estamos en modo mundial, caballero, estamos en modo mundial, vamos a continuar entonces aquí premiando a nuestros fieles oyentes, Katiuska, porque siguen llegando, caballero, ¿qué tal? Estamos en vivo en Exitosa. Coméntenos, ¿fanático de Exitosa?
5: Sí, como siempre, todos los días la apoyo de Exitosa es de primera, ¿no? Acá, como tú puedes ver, que seguimos. Y gracias a Dios que al anuncio de ellos estamos nosotros al tanto de lo que sucede en la ciudad, ¿no? Y eso es importante.
3: ¿Qué le parece que reconozcan el esfuerzo de los?
5: Bien, porque no todas las radios no todos los medios de comunicación hacen eso, ¿no? Y la verdad que con un gremio como nosotros, que somos grandes, deberían hacerlo siempre.
3: Caballero, estamos en modo mundial y Mandy le va a entregar su ceviche para que aquí disfrute y acompañe su viaje.
5: Se agradece, muchas gracias. Gracias, Exitosa.
3: Vamos a continuar, entonces tenemos, porque ya es una larga fila de carros, acá tenemos otro caballero. Caballero, ¿qué tal? ¿Dónde escuchó el llamado?
6: Acá en una cuadrita lo hemos estado y yo escucho toda la vida, veo noticias y veo deporte, escucho.
3: Deporte, nosotros estamos en modo mundial acá, por eso Mandy le va a entregar.
6: Argentina. Mi familia es de Argentina también. Argentina.
3: Entonces usted ya tiene ya equipo.
6: Claro, puede ser Argentina, pero Una pelea maldita va a haber.
3: Tiene que ver un buen partido.
6: Un buen partido.
3: ¿Qué le parece que Chitosa premie sus
6: hermanos? Claro, muchas gracias. Así debe regalar en la calle para que se ahorren desayuno, almuerzo.
3: Claro, bueno. Listo, Catiusca. Entonces, vamos a seguir nosotros premiando a nuestros amigos taxistas que siguen llegando aquí a Cevichería Piscis en la avenida Tomás Valle 3445 en El Callao. Volvemos contigo a estudios.
0: Así es, Kevin. Gracias a Radio Exitosa, gracias a Piscis. Esto fue la hora del Bitute.
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0: Y hasta ahora nos vamos para Trujillo con nuestra compañera María Fernanda Santos. Contigo, María Fernanda. Buenas tardes, bienvenida.
8: Información en vivo desde la ciudad de Trujillo, desde el terminal pesquero de Buenos Aires, en el distrito de Víctor Larco, la presencia de decenas de pelícanos ha captado la atención de comerciantes, pescadores y visitantes. Las aves permanecen sobre los muelles y embarcaciones a la espera de alimento, un comportamiento que ha generado curiosidad entre la población para conocer qué hay detrás de este fenómeno y si representa alguna señal de alerta para el ecosistema marino. Conversamos con el biólogo Carlos Bocanegra, quien nos explica la razón de esta inusual concentración de pelícanos. Escuchemos sus declaraciones.
9: Que este evento, este fenómeno que está llamando la atención, no es de ahora, ya se ha presentado en los fenómenos de niño anteriores. Por ejemplo, el año 2012 tuve la oportunidad de reportar más de 200 aves muertas en el litoral de Trujillo. Sobre todo, me llama la atención que no hay una actuación de parte de los organismos correspondientes. Por ejemplo, no veo porque una actitud de protección de la población. Hay un dilema, ¿alimentamos o no alimentamos? La muerte en este caso es inevitable porque no se va a poder alimentar a miles, porque no son 10 ni 20, son miles de aves. Yo estoy seguro que los trabajadores aquí ya también va a llegar un momento que ya no van a poder porque tampoco van a tener peces, porque la pesca ha disminuido de una manera dramática.
8: Aunque la presencia de pelícanos en el terminal pesquero responde a la búsqueda de alimento, sería importante monitorear su comportamiento ante los cambios que podía generar el fenómeno El Niño en las condiciones del mar y la disponibilidad de recursos marinos.
0: Así es, María Fernanda, muchas gracias, ¿no? Y eso es parte del cambio climático, terrible lo que está pasando, pero también lo explican hoy día los pescadores, ¿no? Ellos se alimentan de la anchoveta ha desaparecido y ahora están en esta situación las especies marinas. 1:49, somos Radio Exitosa, la voz de los que no tienen voz, y es ahora presentamos la pregunta del día, la pregunta exitosa, con nuestra compañera Chantal Ordóñez, periodista de Exitosa. Hola, Chantal, ¿cómo estás?
10: Hola, Katy, ¿Cómo estás? Muy bien, contenta, tranquila, qué rápido se está pasando la semana, y estamos acá como todos los días, por supuesto, para presentar la pregunta exitosa del día, que ya está publicada en todas nuestras redes sociales, y es la siguiente: Keiko Fujimori indicó que el fenómeno del Niño y la inseguridad serán las prioridades inmediatas del nuevo gobierno. Ahora, la pregunta es, ¿qué otro tema debería considerar? Ya está publicada, como les menciono, la pregunta exitosa del día. Pueden dejar sus comentarios, pero también pueden comunicarse con nosotras a través de las líneas de Exitosa 7410-955 y el 940-800-800 para que nos den su opinión, su punto de vista, su recomendación a la actual mandataria, que ya recibió sus credenciales oficialmente, Katy.
0: Así es, Chantal, incluso sus primeras palabras, ¿no? Cuando recibe las credenciales, ha gustado a muchos sectores políticos, ¿no? Y organizaciones sociales, porque ha hablado de la unidad y ha hablado de cerrar brechas, además de la presencia del Estado.
10: Así es, se ve una Keiko bastante abierta, dialogante, sobre todo con los sectores, ¡exitosa!, pese a que no compartan las mismas ideologías, pero eso es bastante positivo, un buen inicio. Vamos con una comunicación que ya está enlazado o enlazada. Hola.
11: Aló.
10: Hola, ¿cómo estás?
11: Buenas tardes,
10: bienvenido.
11: Richard Alaustino.
10: Richard, ¿cómo estás?
11: Usted hizo una pregunta bien exacta y bien, como decir, ¿no? Que si la, bueno, actual presidenta, ¿no?, va a combatir o va a hacer algo por el cambio climático, por ejemplo, o la contaminación que se viene en nuestro país. Yo creo que no, porque las grandes industrias, por ejemplo, que tenemos acá en nuestro país, y la minería, por ejemplo, que contamina, esa minería que tanto el señor Luca, pues, dice, pues, que aporta tantos millones, que nosotros no somos un país industrializado, que sacamos oro, solamente vemos, contamos millones que supuestamente se llevan de nuestro Perú. que nada beneficia a los tres de nosotros, esos son los que contaminan. Miren el río Rima.
0: Hay minería responsable, Richard, como en Canadá, por ejemplo, ¿no? Entonces yo creo que eso es lo que se busca. Sin embargo, te agradecemos por tu respuesta, Richard. Un abrazo para ti. Por favor, ya no reniegues tanto, Richard, ¿no? Y Richard siempre se comunica.
10: ¿Cómo estará tu estomaguito, no? De tanto que reniega. Bueno, gracias. Gracias por la llamada.
0: Él siempre se comunica con nosotros.
10: Sí, fiel oyente. Sí,
0: ya lo conocemos, a Richard del Agustino. Muchas gracias y, por supuesto, sigue llamándonos. Nosotras encantadas. Vamos con otra comunicación más. Hola. ¿Aló?
12: ¿Aló?
0: ¿Aló? ¿Cómo está? ¿Aló? Buenas tardes. Buenas tardes, señor.
12: Sí, buenas tardes, señoritas.
0: ¿Cómo está? Adelante.
12: Sí, mi nombre es Manuel, llamo de Bienvenida al Triunfo. Y bueno, solamente para dirigirme a su linda audiencia y a todos los compatriotas, que a estas alturas ya la gran mayoría de peruanos sabe que la señora Keiko Fujimori no tiene palabra. Lamentablemente este gobierno se oficializa, empezó después del golpe de estado congresal y viene gobernando, pues como todos sabemos, del 2023, y su gobierno sigue quizás por unos 5 años más. Esperemos que cumpla su palabra, aunque la verdad, como dice el dicho, árbol que nace torcido jamás su tronco endereza, y todo lo que empieza mal termina mal. Adicional a estos temas que ella ha propuesto, sugiero también que se vea el tema y que no deje el tema del narcotráfico, aunque lamentablemente varios de sus socios están ahí y tienen plata como cancha, y también que no se descuide el tema de los traficantes de terreno, que acá en Villa María abunda bastante. Por favor, eso también para el sector que corresponde, que es el Ministerio de Vivienda y el Ministerio del Ambiente, porque están ocupando las lomas del ecosistema frágil y el área de conservación regional, que son 4 aquí en Lima Metropolitana, y que sus mismos partidarios de acá de Villa María están ocupando, y también al igual que en Ancón, ¿no? Los traficantes de terreno que traen delincuencia y muerte a gente inocente. Gracias.
0: Muchas gracias. Excelente. Muchas gracias. 7410-955 y el 940-800-800 para que puedan responder a la pregunta exitosa del día. 7410-955 y el 940-800-800. La pregunta exitosa del día de hoy es la siguiente. Keiko Fujimori indicó que el fenómeno del niño y la inseguridad serán las prioridades inmediatas del nuevo gobierno. ¿Qué otro tema debería considerar? Hola, buenas tardes.
13: Buenas tardes.
0: Hola, ¿cómo está? Buenas tardes, señor. Bienvenido, exitosa.
13: Muy buenas tardes, señorita. Primeramente, felicitarle el tema exitosa que están tratando, difundiendo. Yo quiero también poner mi opinión al respecto. ¿Aló, me escucha?
0: Perfecto, adelante, lo escuchamos.
13: Ya, muy bien. Mire, yo quisiera agregar también frente a esos dos temas que ha priorizado la presidenta electa. Debería sumar también lo que es el tema de educación. Sí. En este caso, educación de prioridad en el nivel superior. A todos los jóvenes, esta juventud que hoy día se encuentran en esos tiempos, ya terminando secundaria, están pasando al superior. Y la educación superior universitaria, ¿no? Que está tomándose un problema por un tema de cambio de las normativas. Tratándose netamente por el PRONAVEC y el BECA 18. Quiero profundizar este tema al respecto porque yo trabajo en el interior del país, en lugares donde hay bastante pobreza, extrema pobreza.
0: Muchas gracias, muy amable.
10: Excelente, hemos hablado durante la semana sobre eso, con dos representantes universitarios de PRONAVEC.
0: Así es, Cari. Sí. Así es, muchas gracias por su opinión, gracias. Vamos con una comunicación más y creo que ya es una de las últimas. Hola. Aló, buenas tardes. Bienvenido, bienvenida exitosa.
10: Ahí está, bajemos el volumen de la radio, la televisión, por favor.
0: A ver, bajamos.
14: Buenas tardes, señorita. Ajá.
0: Hola, ¿cómo está? Adelante, lo escuchamos.
14: Sí, gracias. Le estoy llamando de la región San Martín.
0: Excelente, saludos para San Martín. ¿Cómo está? Sí. Lo escuchamos.
14: Agradeciendo a la señorita Keiko que ha ganado, gracias a ella. Y bueno, pensemos en Dios también. Al final de cuentas, esto el fenómeno del niño es una naturaleza, pero no vale presionar mucho, solamente lo que quiere decisión de trabajar, pero si en caso pasa cualquier cosa, motivo de la naturaleza que Dios pone, bueno, no se puede hacer nada más. Lo que le suplico es confiar más en el gobierno nuevo y rogar a Dios de que no suceda nada. Y por otro lado, disculpe, señorita, ya pues no hacerle caso al otro candidato que sigue por ahí quizás haciendo marchas ya en caso que ya no es importante nada, ya porque ya ganó la presidenta, la Keiko, y al otro señor ya de mejor dar un paso a un costado y unirse al trabajo, mejor, más bien como seres humanos, como peruanos que somos, señorita. Es mi opinión, que Dios les bendiga a ustedes. Gracias, señorita, por escucharme.
0: Gracias, igualmente. Muy bien, Chantal, muchas gracias. Hasta mañana, que es fin de semana. Hoy en Exitoso Deportes hablaremos sobre la gran final del Mundial entre Argentina y España. Además, nos vamos metiendo en el regreso de la Liga 1 ese fin de semana. Y a partir de las 7 de la noche, no se pierde, informamos y opinamos con

Último bloque exitoso, te escucha, jueves 16 de julio, estamos conectados a nivel nacional. 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

0: 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La hora en Exitosa, 1:58 p.m. En el mes de la patria, Exitosa.
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0: buenas tardes. Hola, Turri. Bienvenidos. Esto es Exitosa Deportes, 2 y 3 de la tarde. Arrancamos 16 de julio a puertas de lo que será el arranque del torneo clausura a fuego lento. No calienta todavía, pero le vamos a dar aquí noticias para que poco a poco usted vuelva a mentalizarse, a enfocarse en un torneo que ya empezó con noticias negativas, porque le quitaron 2 puntos a Boy, le quitaron 1 punto a UTC, la tabla comienza a desnaturalizarse, mañana el Clásico del Sur, la U viaja a Tarma, con bajas también, se cayó Lodin Suba, bueno, hay varias cositas para hablar, pero el Mundial encabeza la pauta de hoy y en modo reflexión de lo que pasó ayer y el partidazo que se viene, detrás de ese Argentina y España hay miles de historias. Hablamos los mismos idiomas, europeos, sudamericanos, puede ser el último baile de Messi. Y España con su escuela y Luis de la Fuente recordando sus inicios cuando pateaba latas y de repente vio un anuncio en el periódico que buscaban técnicos en la Real Federación Española. Ayer habló también que fue profesor, fue alumno Scaloni de Luis de la Fuente. Muchas cosas y por supuesto en Inglaterra están despedazando a Tuchel. Todos los futbolistas han hablado, los diarios han dedicado portadas a un técnico que lo quieren votar, pero que tiene contrato. Señores, ¿cómo están? Bienvenidos, muy buenas tardes. Señor Jan Rodríguez, ¿cómo está?
1: ¿Qué tal? ¿Cómo te va, Oscar? Un saludo para Carlos y para toda la producción. Bueno, sí, a Tuchel lo quieren votar, lo quieren echar. Hablaron antes del partido.
0: Pero no podrán.
1: Varios jugadores, exfutbolistas ingleses que no ganaron nada en la selección, Tanto Gary Neville, John Terry, Rio Ferdinand. Al menos John Terry dijo, hay que tener cuidado porque estos jugadores saben jugar esta clase de partidos, ¿no?
0: Usted le saca en cara, claro, que no ganaron nada.
1: Pero no ganaron nada en la selección.
0: Bueno, no ganaron nada. Nadie gana nada desde 1966.
1: No clasificaron tampoco a la Eurocopa 2008 tampoco.
0: Son finalistas, ¿ah?
1: Fuerte.
0: Pero son finalistas.
1: Hablo de los exjugadores. Y además, ¿qué pasó, no? Es para ponerle el audio de Paulo Guerrero al equipo de Inglaterra en el segundo tiempo, ¿no? Nunca han jugado al fútbol. Parecía que nunca habían jugado al fútbol, que nunca habían pateado un balón ni que conocían una pelota porque lo atropelló Argentina en el segundo tiempo con su actitud ganadora, con su mentalidad, pero también con su juego, con su talento y con la capacidad de saber mutar cómo generar ocasiones de gol, ¿no?
0: Exitoso. Y el factor Messi.
1: También.
0: Determinante.
1: También los cambios, ¿ah? Lo que le criticaba a Scaloni, metió mano el equipo al arranque y los cambios ahora sí dieron mucho resultado en el conjunto albiceleste.
0: Señor Pane, ¿cómo está? Bienvenido a la mesa.
2: Hola, ¿cómo les va? Buenas tardes para todos. Bien, sí, yo ya, el tema mundial, bueno, a disfrutar la final del domingo, se termina este mes. Muy interesante para muchos, nos ha hecho vivir diversos momentos. Es importante tratar de sacar conclusiones, ¿no? Que nos puedan beneficiar, que nos puedan ayudar a seguir aprendiendo. Sí, he visto que las últimas 24 horas lo han despedazado a Tuchel. Nosotros reaccionamos en vivo, ¿no?
0: Sí, y no podíamos creerlo.
2: Y te dije, bueno, tú tuviste un comentario similar al de casi la mayoría, o casi todos, por no decir todos. Pero bueno, entiendo que la mayoría de los que opinan o tienen, un Twitter a la mano, o tienen, lo digo por Mr. Chip, ¿no? Que también lo despedazó. Obviamente.
0: Pero se lo merece.
2: Siento que desconocen aspectos de la estrategia y la dirección técnica de un equipo de fútbol.
0: ¿Cómo así? Música de polémica.
2: Porque, señor operador. No, porque las decisiones se toman. No se piensan. Sí,
0: ¿no se piensan?
2: Es que ustedes, los periodistas.
0: Las decisiones se toman, no se piensan. Parece una frase de Pedro Castillo. Con todo respeto, querido amigo.
2: Porque cuando piensas, te demoras. Y en el partido tienes que tomar la decisión de inmediato.
0: O sea, Scaloni sí piensa y Tuchel no.
2: No, es que tendrías que analizar las circunstancias del partido, ¿no? Yo creo que la mayoría. Y es normal, ¿no? Porque si no, todos se dedicarían a ser entrenadores. Y no entienden algunos aspectos, ¿no? Pero está bien, esto no está hecho para todos. Ustedes, los periodistas, los opinólogos, en realidad.
0: Un aplauso para Panés, que hoy día da la contra por dar la contra.
2: No.
0: Yo te quiero, amigo.
2: Pero no es dar la contra. Está grabado. O sea, o te olvidas tú de los programas que haces.
0: ¿Quieres que funcione el control remoto sin pilas?
2: No. Ayer te lo dije en vivo. Sí. Y acá yo no estoy dando la contra.
0: Hay dos cosas. Creo que acá todos conocemos a Tuchel y no debería sorprendernos.
1: No he terminado.
2: Ok, pero dale. Si quieres, dale, sigue.
0: No, te decía, es que no puedo seguir escuchando. No, mentira. Te decía que todos conocemos a Tuchel acá.
2: Es que ayer reaccionamos en vivo y en vivo fue donde te dije que está bien lo que hizo Tuchel.
0: ¿Qué cosa?
2: No, está, para mí está bien la decisión que tomó de cerrar el partido en el minuto 80. Es un minuto ideal.
0: No lo cerró en el 80.
1: No, antes lo cierra.
2: No, pero con los cambios. Me refiero al poner al tercer central y al reforzar este...
0: No. Ahí estamos en desacuerdo. La primera señal de cerrar el partido es cuando saca a Gordon y pone a Konsa, que es central. O sea, sacas a tu atacante genera peligro, que era una amenaza, y pones a un jugador más atrás.
2: A ver, el esquema pasó a tres centrales en el minuto 80.
0: A tres no, a cinco.
2: Sí, bueno, ya, línea de tres o cinco, como quieras.
0: No, las cosas se hablan como son. No, tres no fue, Carlos, por favor.
2: A ver, estamos hablando, no hay necesidad de gritar, por favor, o para tener la razón.
0: Me irrita esto, no, me calienta. No me mientas, porque la realidad está ahí.
2: Bueno, está bien, yo como, y creo que cierro acá, ahora no pienso discutir más, pero desconocen ustedes la dirección técnica.
1: Lo único
2: que tú podrías tener razón, y algunos más por ahí lo han dicho, es que Inglaterra, al tener la calidad de plantel que tiene, no podía adoptar esa posición. En eso sí, debatible totalmente, y es más, hasta te diría que sí, tiene un poco de razón que Inglaterra, con el plantel que tiene, no puede adoptar esa posición. Pero después discutir la estrategia, me parece que es desconocer de qué se trata esto, ¿no?
1: Han discutido exfutbolistas con título UEFA también, ¿no?
2: Pero, ¿quiénes, pues?
1: Wayne Rooney, Rio Ferdinand.
2: No, pero va de a poquito, tranquilo. Wayne Rooney.
0: Henry.
1: Rio Ferdinand. Henry también.
2: Bueno, estamos mencionando nombres por nombrar.
0: Anda,
2: pero tranquilo, pisen pelota. Parece que se han tomado una Viagra.
0: Estoy erecto.
2: Wayne Rooney. ¿Qué dirigió Wayne Rooney?
0: Ah, bueno, vamos a discutir a Rooney. Okay. Puedes subir la cortina del programa y vamos. No, ya sabes que Rooney no puede opinar. Henry no puede opinar. Nadie conoce esto. Solo Pané sabe de fútbol en esta mesa. Nosotros somos división. Un par de mercachifles. Tuchel hizo todo bien porque decidió tras no pensar.
1: Han dirigido Championship.
0: Por favor.
1: Primera división de
0: Ahora,
1: Francia.
0: Ahora, Tuchel ha sido así siempre, ¿ah? Para empezar, ¿ah? O sea, lo convocan a la selección de Inglaterra para darle solidez defensiva, mentalidad
2: ¿dónde dirigió
0: alemana,
2: Tuchel?
0: Estuvo en el Chelsea, estuvo en el Dortmund, ganó la Champions.
1: En el Dortmund.
2: Me gusta porque con un comentario nomás ya los alteré. Ya no está tranquilo. Sí, tiene razón, retiro lo dicho.
1: Yo sé por dónde va el guión.
0: Ese es fuerte. Ahora sí póngame música polémica porque le está diciendo que no es auténtico.
1: Ahí me han dicho guionista todo.
0: Pero esto no es guión, él piensa así. ¿O quieres que se ha puesto un disfraz como el pollo ayer y viene a bailar?
1: Yo sé que piensa así, pero también hay que saber llevar el tema y creo que lo hace muy bien también. Yo sé que piensa así, ¿no? Porque no es la primera vez que nos dice, oye, ustedes los periodistas, comentaristas.
0: Ese es su forma y su estilo. Claro, vamos al fondo. Estamos quedando como en el tema Melgarejo. Claro. O sea, vamos al fondo. Que Tuchel se equivocó.
2: Me prefiero no responder porque después acá uno se retira el programa y va a renunciar en vivo. Y bueno,
0: que lo que imaginó no salió porque...
2: No.
0: Vamos al fútbol, muchachos.
2: No son capaces de mantener una discusión. Yo estoy hablando de la dirección, me mencionan a Rooney y no sé a cuántos más. Rooney que ha ganado. Es que están discutiendo a alguien que ha ganado una Liga de Campeones como Tuchel. Y tú dices que Tuchel es defensivo, eso es lo que has querido decir, me parece.
0: Sí.
3: Exitoso.
2: Tuchel ha trabajado en el Borussia Dortmund. Sí. Y en el Dortmund... lo último que piensan es en defender.
1: Era recontraofensivo ahí.
0: ¿Y su Chelsea como campeón?
2: En la final es cierto que tuvo un juego ante el City,
1: claro,
2: ¿no? Tuvo un juego.
1: City, claro. Sintió inferior.
2: Roberto Mosquera también defendió así en el 2012. También. En Cusco jugaba la defensiva. O sea, y ganó. Muchachos, es que, a ver, es fácil hablar con el resultado opuesto.
0: Es el mejor trabajo del mundo el día siguiente hablar cuando hay un resultado, y es facilísimo.
2: Sí, qué fácil, claro. Totalmente. Por eso digo, qué fácil.
0: Siempre será fácil.
2: Ahora, lo que yo valoro, lo que yo rescato, dos cosas, ¿no? Una, que tú dijiste que un plantel como Inglaterra, y lo dijimos en el momento, está grabado ayer si lo quieren revisar. Ayer está la reacción en vivo. Ahí es donde vale el tema. Ahorita que hablen muchos, que tuitee Mr. Chi y le diga lo que le dijo a Tuchel.
0: No le dijo. ¿Lo insultó?
1: Quería que gane Argentina, claro. Él quería que gane Argentina, pero quería que gane Inglaterra por un enfrentamiento con argentinos que descontextualizaron lo que él dijo, según él, ¿no?
2: Entonces, ya me perdí lo que estaba diciendo. Entonces, en el en vivo, tú dijiste que Inglaterra tiene un plantel para no jugar de esa manera. Lo cual te dije, sí, yo creo que tiene razón, pero en ese momento dije que la apuesta era válida, minuto 80. Tienes que cerrar el partido, y la manera de cerrarlo. Ahora, estamos discutiendo, y creo que ahí deberíamos ver en qué minuto realmente lo cerró. Una cosa es la predisposición y otra cosa es la alineación. No sé si me dejo entender. Cuando Perú debuta en la Copa América del 2015 contra Brasil, cuando empieza ganando con gol de Cueva, ¿no? Perdón, en el último partido de esa fase contra Colombia, jugó a la defensiva, pero sin tirar al equipo atrás. No sé si se entiende este concepto, sí, o tengo que detallar.
0: Porque una cosa la es ser defensivo y otra saber defender.
2: La alineación fue 4-5-1 o 4-4-2, no recuerdo, pero fue línea de 4 en el fondo de Perú. Y se defendió con el balón. No se defendió con el bloque bajo. Se defendió en zona 2. O sea,
0: eso no hizo Inglaterra.
2: Eso es lo que, ¿perdón?
0: Eso no hizo Inglaterra ayer.
2: Inglaterra lo hace después del primer gol. ¿Sí? Después del primer gol.
0: Minuto 55.
2: Ok. Ese tramo hasta el 80 se defendió, no con el bloque bajo, pero se dio el balón, etcétera, empezó a jugar a la contra, ¿no? Apelaba a la contra, ¿perdón?
1: Le dio el campo y el balón, y Argentina con el campo y el balón ya sabías que te iba a generar.
2: Pero ustedes están desconociendo entonces a Argentina. Argentina también tiene una capacidad.
0: Pero ayer se la puso en bandeja.
1: Claro, porque le da el campo.
0: Le regaló todo el frente.
2: También lo que me queda claro es que ayer varios han apostado a Inglaterra y les ha ardido bastante, ¿no?
0: Entonces, pero no debíamos el tema del análisis como los apuestas. A menos yo no apuesto.
1: Yo tampoco apostado ayer.
0: Sí, no, yo no apuesto.
2: Les ha dolido que Argentina clasifique. Bueno, está bien. Está bien, no hay drama.
1: Argentina, porque me gusta la final de Argentina-España, ¿no?
2: En el 80 es donde varios critican y lo matan a Tuchel, como se pronuncie, por el cambio que hace, que pone al grandazo a Bern.
0: Oh, tal y como lo hizo
1: falta
0: contra
1: México.
0: Falta
1: de timing, también entró y no calculó bien y se come el gol, ¿no?
2: Vamos a la apuesta, vamos a la decisión, ¿sí? Porque acuérdense que en pleno partido no te puedes demorar tanto para tomar una decisión. A eso va la frase, por si no se entendió. O sea, si tú piensas y piensas y piensas, te vacunan. O sea, tienes que tomar las decisiones y tienes que ser muy astuto. La tomó Tuchel y bueno, apareció la capacidad de Argentina.
0: Pero
2: o
0: vamos
2: sea...
0: en orden, a ver, primer cambio de Tuchel.
2: Es por lesión.
0: Primer cambio.
2: Fue por
0: al
2: lesión.
0: Al minuto, si no me equivoco, 62. Voy a apoyarme en el...
2: Sí,
0: en
2: yo
0: el
2: también me estoy apoyando acá en el...
0: la memoria es frágil.
2: Yo acá también no... no.
0: Entonces, el partido estaba...
2: A ver, no me toque.
0: 1-0. Ganaba Inglaterra con gol de Gordon.
2: Espérame, quédate en parejo.
0: Y ahora sí.
2: Acá está, ya lo tengo.
0: Claro, 55-1-0. Viene el cambio de Scaloni. Saca a Leo Paredes y entra Nico González.
2: Acá está el cambio, en el 72.
0: 72. Entonces,
2: o sea, después del cooling.
1: González ganó profundidad por la banda izquierda. Si bien es cierto, no buscó nunca el uno contra uno, pero era una opción de pase al espacio,
0: sí,
1: que complicaba la defensa de Inglaterra, y ganó metros a Argentina con ese cambio.
0: Pero escúchame, sacas a un atacante como Gordon, de acuerdo, que para la contra te da.
1: Claro, si
0: quieres. Y pones a Conza. Que, o sea, ya que fue en el Aston Villa de central.
1: Cuando sale Gordon, yo pensé que iba a entrar de repente, no sé, Rashford.
0: ¿Cuál fue el mensaje en ese cambio?
1: Un velocista, ¿no? Pero.
0: ¿A los 72 metes el bus?
1: Sí, claro, muy temprano.
0: ¿Tan temprano?
1: Y con un equipo con la capacidad y carácter que tiene.
2: Lo recomendable es entre el 75 y el 80.
0: Ahora
2: en todo caso, me podría. Esta estadística, o este dato, este promedio, o este promedio. Claro, hay que tener en cuenta cuántos minutos de adición puede dar. Entonces se podría retrasar unos 5 minutos.
0: El problema no es tirarse atrás, sino saber defender. Porque ayer...
2: Esa es otra cosa, que Inglaterra no defendió bien. Que
0: lo hizo horrible.
2: El lateral, el marcador derecho, no le tomó la marca a Lautaro, ¿no? O debió cerrar el back derecho.
1: También que
2: ese es otro tema.
1: Mal también.
2: Ese es otro tema. Y ahí se la puede ver. Inglaterra defendió de repente malísimo.
0: No de repente, lo hizo horrible. No,
2: está bien.
0: Fue un desastre.
1: Fue un mundial defender contra Argentina. Darle la.
2: Yo diría más que hay que cortar, por ejemplo, en el remate de Enzo Fernández. ¿Sí? Pero la apuesta de defender para mí es totalmente válida. Es a ver, si quieres te la doy por el lado que es Inglaterra y todo, pero estás ganando 1-0, no se juega más el partido, ya está, pero no
1: Harry
2: se juega
1: Kane
2: más.
1: Jugando de volante por la derecha, Harry. ¿Perdón? Kane, ¿qué hacía Harry Kane en su propia área al minuto 74?
2: Lo hizo de todo en la final de la Liga de Campeones 2010.
1: Pero estaba ganando, pues.
2: Por eso, yo acá también estaba ganando Inglaterra. Estaba ganando Inglaterra, o sea,
1: había una superioridad desde el minuto 1 al 90 en ese Inter con Bayern, nunca fue superior
3: exitosa.
1: Bayern.
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2: O sea, pero igual se protegió, el Inter.
1: Pero se jugaba en campo del Bayern.
2: Lo que pasa es que acá yo entiendo mucho, o sea, hay muchos románticos del fútbol, hay muchos que les gusta el juego ofensivo, o mejor dicho, hay muchos odiadores, por no decir haters del juego defensivo. No les gusta.
0: Carlos, ¿estás defendiendo a Tuchel? O sea, para ti, ¿tú hubieses hecho lo mismo que Tuchel?
2: Sí, y te lo dije en vivo y está grabado. Revisen el programa de ayer. Yo dije,
0: tú sacabas a Gordon y ponías a Conza.
2: Ese cambio, por eso que ahí me estás desorientando, ese cambio yo no lo... Yo te hablo del 82.
0: Dame tranquilidad, no, pero vamos en orden cronológico. El mensaje fue, vamos a defender con uno más, metemos a Conza, sacamos a Gordon.
1: Tiempo, ¿no?
0: 72. Tienes un solo gol a favor.
2: No, tenemos que revisar qué pasó en ese momento, pero yo ahorita no recuerdo. En el 82 sí, te estoy diciendo que eso sí. Cambió a James porque se lesionó,
0: pero
2: se tiró.
0: Scaloni ya había hecho 3 cambios.
2: Sí.
0: Ya entró, había entrado Montiel, había entrado De Paul.
1: ¿Y cómo entró Montiel? Buscando el área contraria. ¿Cómo entró De Paul? Filtrando para adelante. De Paul no tuvo ningún pase para atrás ni para el costado. Mientras que el equipo inglés hace el gol, después hacen el cambio de Conza por Gordon y era ataque argentino contra defensa inglesa. Y nunca quedaba nadie para la contra. Era para que entre mucho antes.
2: No, estaba Bellingham y estaba Kane.
1: No, pero no son velocistas como Rashford o Gordon. Si quieres defenderte, también genera también en contra.
2: Bueno, vayan y enséñale a Tuchel, ¿no? Pues. Agarren la selección de Inglaterra a ustedes. Agarren la selección de Inglaterra y diríjanla.
1: Ah, bueno, no. O sea, estudiar.
0: Pero es como cuando tú criticabas a Guede.
1: Claro.
2: ¿Qué tiene que ver Guede acá? Ahora tú estás yendo por otro lado.
0: No, pero escúchame, si tú dices vayan a criticar a Tuchel, por supuesto que se puede criticar. Por supuesto.
2: No, sí, yo digo. Lo que ustedes dicen. Yo lo que critico es que ustedes dicen que debió afrontar el partido de otra manera. Cuando
0: sin duda.
2: Lo que hizo es normal. ¿Qué pasa? ¿Qué pasa cuando alguien toma una decisión y el resultado es adverso? Esto es fútbol, muchachos. Se gana, se empata y se pierde. Exitosa. Lamentablemente, el otro equipo tuvo un nivel de eficacia muy alto. Y bueno, tocó quedar eliminado.
0: No estoy de acuerdo con eso. No estoy de acuerdo con eso. Porque no fue un nivel alto de eficacia.
1: No sabía,
0: había generado 1, 2, 3, 4 gol. 1, 2, gol.
1: Pero, Carlos,
0: no es que tuvo 2 y la metió.
2: Muchachos,
0: había generado hasta 7 situaciones de gol.
1: Todo el mundo divide.
2: Nadie me cuenta el primer tiempo.
0: Horrible.
1: Que pateó una vez al arco.
0: Cayeron en la trampa los argentinos, los ingleses.
2: Argentina pasó de la mitad de la cancha.
1: Pateó una vez al arco.
0: Fue el plan de partido de Scaloni. El plan de partido
2: el de Tuchel no.
0: Desgastarlos, no, que corran, claro, que se desesperen y que
2: entonces, disculpen, estuvimos viendo otro partido. Estuvimos viendo otro partido.
0: Pero
2: no, ustedes han estado viendo otro partido.
1: Pateó al arco Inglaterra, Carlos.
2: Inglaterra.
1: No, tú sacaste la estadística acá,
2: sí,
1: ayer. No pateó al arco Inglaterra.
2: Pero las estadísticas, pero tienes que ver el trámite.
1: Es lo que quería Scaloni. Es lo
2: tienes
1: que
2: interpretar, sí, las intenciones de juego.
1: Lo interpreto ahí, porque es lo que quería Scaloni. No quería,
2: porque
1: no,
2: es fácil, quería, es fácil comentar con los datos y los números.
1: Scaloni no quería que genere Inglaterra, que no le generen.
0: Y lo logró. ¿No viste cuando el Dibu de Real? El Dibu hay una pelota, y hoy día estábamos repasando con la gente del arranque, donde el Dibu Martínez recibe la pelota, saca rápido, y uno de sus compañeros le dice, ¿por qué haces eso? La repete M. Le dice, aguanta. Y en el siguiente saque meta, ¿qué hizo el Dibu? La tuvo, la pisó, esperó, atrajo a los ingleses y luego salió largo.
1: No quería verse
0: sorprendido. El plan de Argentina era
1: inglés.
0: vení, que te voy a hacer famoso.
1: Lo fue frustrando poco a poco, por eso
0: sí,
1: los choques,
0: cayeron
1: los
0: como
1: manazos,
0: mansas palomas.
1: El pecho en el ojo.
2: Yo siento que caída, no estamos analizando las intenciones, ¿no? Ustedes solamente, en este caso, lo están llevando por Argentina. Primero me hablan de Inglaterra y ahora me hablan de Argentina. O sea, tengo que adaptarme al orden de ustedes.
0: Carlos,
2: no
0: puedo entenderte.
2: Espero que no me entiendan.
0: No me explicas lo que quieres decir.
2: ¿Te estoy hablando
0: decir
2: del primer tiempo?
0: Pero te pasaste del. Te pasaste al cambio del 82.
2: ¿Por qué?
0: Sin analizar el del 72.
2: ¿Por qué? No, es que tú no estás entendiendo. Tú me estás hablando del planteamiento de Inglaterra. Y para eso también hay que analizar el primer tiempo. Te estoy llevando el primer tiempo. ¿En el primer tiempo Inglaterra se tiró atrás?
0: No.
2: Ok. ¿Pudiste interpretar una intención de juego de Inglaterra que tuvo el balón en zona 2, que no pudo profundizar? Estamos de acuerdo. Por mérito de Argentina, lo que quieras.
0: Trabado el partido, 19 faltas.
2: No, revisa dónde tuvo el balón Inglaterra.
1: Sí, lo tuve.
0: En
2: revisa
0: la mitad de la cancha.
1: Sí, pero
2: que no pudo entrar, que no pudo tener remates directos al arco. Ok, sí, está bien, no pudo. Pero la intención de Inglaterra era, de alguna manera, adelantarlo. o ponerse adelante en el marcador, claro, lo cual lo consigue en el segundo tiempo y empieza otro partido. Muchachos, no se olviden que esto no es para... no es para hacerte brillar los ojos, esto es para ganar. Pero,
0: a ver, paremos acá. ¿Cómo interpretas esa intención? ¿Con qué argumento?
2: No, la tuvo, comenzó a controlar, Carlos, el balón en zona 2, encontró a un argentino que no podía pasar de la mitad de la cancha.
0: Pero tú me acabas de decir de que la intención no podía de Inglaterra pasar en el primer tiempo era, claro, era ganarlo.
2: Obviamente, tenía esa primera intención de buscar el arco rival,
0: pero quedó
2: 0-0.
0: Ahí quiero llegar a ponerme de acuerdo contigo. ¿Cómo descifras y cómo descubres esa intención? Si es que Inglaterra
2: tuvo el balón,
0: no
2: controló,
0: la puedes tener, pero la cosa es atacar. Los laterales no pasaron al ataque.
2: Tuvo paciencia, no encontró los espacios. No encontró los espacios. Si quieren, digan que es mérito argentino, de acuerdo, no hay drama. Pero tuvo esa intención. ¿Hemos estado viendo el partido o no? Hemos visto el partido. Ahora, que no tuvo profundidad, ok, no la tuvo, el otro equipo tuvo bien el bloque bajo.
1: Porque Simeone se dedicó a correr, a tapar espacios, a marcar, a provocar, no a jugar bien ahí Scaloni, porque es lo que quería.
2: Pero estamos hablando de Inglaterra. Claro. Ya, ok, bien, Argentina ganó, sí, yo sé que ganó 2-1.
1: Te digo la función que quería Inglaterra en el primer tiempo.
2: Por eso, ¿Por Inglaterra tuvo esa intención de adelantar, no tuvo profundidad.
1: ¿Por qué?
2: ¿Qué sucede en el segundo tiempo?
0: Tímidamente.
2: Tímidamente.
0: No fue un equipo que salió.
2: No podía lanzar los leones a la cancha porque todavía era un primer tiempo, había que calcular. Hay que ser calculador.
0: ¿Por qué es Tuchel?
1: El que fue calculador.
2: Es una semifinal, muchachos. Es una semifinal.
1: Como dijeron todos,
2: ¿no? Mira, estas semifinales, siento yo, desde mi humilde y noble y modesto punto de vista, que ha desnudado un poco las falencias en el punto de vista de la mayoría de la gente. O sea, no lo digo por ustedes, por si acaso, o sea, lo digo en general, porque dicen, uy, qué feo el partido de Francia-España. Es un partido de semifinal, te está jugando muchas cosas.
1: Es un partido feo, se diría, un partido en el cual controló.
2: O sea, ¿ustedes quieren ver espectáculo en un partido que te define un pase a la final?
1: Yo no esperaba nada de España-Francia, te digo. Yo esperaba un control absoluto de España.
2: Entonces, sí, seguramente. Ambos anotan, ¿no? Ambos anotan.
1: Se dio así.
2: Claro, sí, 2-0 quedó.
1: Lo manejó como manejó a todos.
2: Entonces, Inglaterra tuvo esa intención, no tuvo éxito. Y en el segundo tiempo encuentra la ventaja en el marcador. Cuando encuentra la ventaja en el marcador, empieza otro plan de juego. Sería bueno que entrevisten a cualquier técnico, no sé, y que les explique qué es un plan de juego. Vamos 1-0, nos paramos así, nos comportamos de esta manera. ¿Me entienden? El fútbol no es siempre jugar hacia adelante. Es válido tirarse atrás y aguantar y
0: Carlos,
2: especular con el resultado.
0: ¿Me estás diciendo que mañana es viernes?
2: No, pero ustedes no lo entienden. Entonces, si lo entienden, entiéndalo.
0: Pero
2: Tuchel con el 1-0 decidió protegerse y es válido.
0: ¿Y quién dice lo contrario?
2: Ustedes están diciendo que está pésimo lo que hizo Tuchel.
0: Esa es una opinión válida.
1: Claro.
0: Pero obviamente.
2: No, ahora el Pedro Castillo eres tú. Porque escúchame. Te estás contradiciendo, estás diciendo lo mismo.
1: Uruguay, pero no es Paraguay para eso, el partido aguantar.
2: O sea, es una opinión.
0: Pero lógico.
1: ¿Cuánto en la historia Inglaterra se metió atrás y aguantó un tiempo?
0: Pero saca la historia si quieres.
1: Nunca.
0: Saca la historia. Lo que tienes que
2: hablar es otra cosa. Y ahí eso es debatible, que Inglaterra no se vio. Bueno, de acuerdo.
0: Bueno, eso es.
2: Porque no es Cabo Verde. Ok, de acuerdo.
1: Yo a la historia
0: la dejo de lado, porque si tú no tienes las herramientas para ejecutar un plan más ofensivo, no lo hagas.
1: Mira, si eso lo hace Uruguay.
0: Si eres Cabo Verde,
1: pero Oscar, si lo hace Uruguay y Paraguay, yo lo aplaudo.
2: Ustedes han descalificado, y lo hiciste tú en vivo ayer, Oscar, descalificaste la decisión de Tuchel.
0: Totalmente.
2: Bueno, ok, de acuerdo que es una opinión, pero prácticamente, o sea, la gente está despedazando a Tuchel por esa decisión.
0: Se lo merece.
2: Ya esto dicho que se lo merece. Cuando es algo válido en el fútbol. ¿Qué pasó? ¿No le salió? ¿No tuvo éxito? ¿Se lo voltearon?
0: ¿Por qué? Pero escúchame.
2: Es así el fútbol, es así.
0: Carlos,
2: o sea,
0: era imposible que le salga bien.
2: Era imposible.
0: Totalmente. Era la probabilidad de que le salga bien.
2: Entonces anda apuesta. Hubiese apostado que lo volteaba a Argentina.
0: Yo no apuesto.
2: Entonces,
0: mi vida no está en las apuestas.
2: Entonces, no lo dijiste tampoco. En el partido no lo dijiste. En el partido era 1-0 con un Inglaterra que estaba.
0: Cuando el partido estaba 1-1, dije, se acabó. Argentina se lleva la victoria.
2: No. Yo te hablo del 1-0. No seas convenido. Yo te hablo antes del empate, antes del gol de Enzo. Antes del gol de Enzo, nadie. Queríamos, sí.
1: Estaba generando Argentina.
2: Porque Inglaterra se tiró atrás, obvio. Era normal que Argentina empiece a tener el balón.
0: Carlos.
1: A jugadores con carácter, que saben jugar bajo presión, encima talentosos y con la capacidad de generar de diferentes maneras. Error, brutalidad de Tuchel.
0: Entre el minuto 66. Entre el minuto 66.
2: Bueno, por 84, algo, muchachos, Tuchel, antes de ir a la pausa, por algo Tuchel es el director técnico, ya ha dirigido a Chelsea, ha ganado una Liga de Campeones.
0: Y mañana es viernes y pasado sábado.
2: Muchachos, por algo, por algo la gente tuitea y habla por un micrófono. Por algo Tuchel gana millones de millones dirigiendo equipos, muchachos.
0: Y mañana es viernes y pasado sábado y el domingo se juega.
2: Pero están descalificando a un profesional. O sea,
0: Carlos, te has puesto una camisa de fuerza y no sabes cómo salir.
2: Ah, Oscar, vamos, lo dije ayer. Yo no cambio de opinión según la conveniencia.
0: Pero ayer el partido estaba cantado.
2: Por eso te digo, si está cantado, ¿por qué no apostado? ¿Por qué no lo dijiste al aire? Que Argentina lo va a voltear. No dijiste eso en ningún momento. Acá, por eso mismo es fútbol.
0: Acá no se trata de acertar el resultado, sino del trámite.
2: Pero ni el trámite lo dijiste.
0: Después Messi puede.
2: ¿Quieres que te repita el programa de ayer? En ningún momento dijiste, uy, Argentina no lo va a perder, tú dijiste. Carlos, por lo menos no dijiste eso. No dijiste. Cuando estaba 1-0. Vinieron.
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2: Yo quiero ver los cambios. Voy a revisar qué dijiste en los cambios.
0: Que tú estás con el chip de acertar.
2: No es eso, Oscar. Tú estás con el chip. Tú eres romántico. Tú has vivido mucho tiempo en Brasil y crees que el fútbol se juega de una sola manera. Y no. El fútbol también es para defender. Bueno, perdió, ya está, perdió. Está ahí, no va a ser la primera que pierde.
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0: 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Nos pasamos un minuto, perdónenos, pausa y
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0: 26 grados, Piura 32, Trujillo 24 grados, 2 y 33 de la tarde. Keiko Fujimori se reunió con el presidente de la Conferencia Episcopal y reafirmó el compromiso de su próximo gobierno con la visita del Papa León XIV al Perú. La presidenta electa señaló que trabajará para garantizar una visita larga del sumo pontífice.
1: Nos encontramos el segundo vicepresidente de la República, el señor Nicky Torres, y yo. Nos encontramos en la Conferencia Episcopal. Queremos agradecer infinitamente a Monseñor por su invitación. Hoy hemos podido conversar, transmitirle la gran alegría que sentimos de que su Santidad el Papa está planificando su visita a nuestro país.
0: La Fuerza Aérea desplegó recursos aéreos y tecnológicos para apoyar la búsqueda de los tres andinistas desaparecidos en el Nevado Huascarán desde el 13 de julio. El operativo cuenta con más de 35 especialistas en alta montaña, divididos en dos grupos. Y en el ámbito regional tenemos información en vivo desde La Libertad con nuestra compañera Ena Soto. Contigo, Ena, te escuchamos.
2: Información en vivo desde la región La Libertad. Un operativo de control en las carreteras de la región permitió la captura de un hombre que registraba una orden de captura vigente por un proceso judicial relacionado con el presunto delito de violación sexual en agravio de un menor de edad. La intervención se realizó como parte de los operativos Carreteras Seguras 2026, ejecutado por efectivos de la División de la Policía Carreteras de Trujillo, quienes desarrollaban acciones de control e identificación de personas en el sector de Sausal, distrito de Chicama, provincia de Ascope. Durante el procedimiento, los agentes detuvieron un bus interprovincial de la empresa Transportes Cascas, que cubría la ruta entre Lucma y Trujillo. Como parte del protocolo, verificaron la identidad de todos los pasajeros mediante el sistema policial Esimpol. Fue entonces cuando detectaron que Vidal Narro Guarniz, de 48 años, registraba una requisitoria vigente emitida el pasado 2 de julio por la segunda sala penal de apelación de Cajamarca. La orden corresponde a un proceso judicial iniciado por el presunto delito contra la libertad sexual en agravio de un menor de edad. Tras confirmar la información en el sistema, los efectivos procedieron a detener como tal el pasajero sin que se registraran incidentes. Posteriormente fue trasladado a la comisaría rural de Chiclín, donde quedó a disposición de las autoridades competentes para continuar con las diligencias y cumplir con el mandato judicial. La policía ha destacado que este resultado forma parte de los operativos permanentes que se realizan en los principales vías de la región con el objetivo de ubicar a personas registradas y reforzar la seguridad ciudadana. 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

0: ay, ay. 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
0: Gracias, gracias a Pardo's Chicken. 2 de la tarde, la gran final. Hay estaban hablando los españoles que los están tildando injustamente de soberbios, que por tener un gran equipo van a desactivar el poder y la garra argentina. Ese es Palmeiras Corinthians, ¿no?
2: Sí, qué golazo.
0: Ese es el sub-20.
2: Sí.
0: Man, ya.
2: Qué abusivo. A ver. Son unos abusivos. Mira, mira. Qué abusivo. Perdón que te perdón que lo corten.
0: Fútbol.
2: Puedes describir la jugada, mira. Mira lo que hace, lo cual ahí.
0: A la miércoles, qué tal golazo. Jan, a los Chepuda.
2: A los Chepuda, sí.
0: Qué tal golazo.
2: Qué abusivo.
0: Pasando un poquito la mitad de la cancha, hay un remate, es un enganche. Pasa a la mitad de la cancha, va conduciendo, engancha, saca un rival de encima y cuando sale a la marca el defensor central, le mete un bombazo al arco.
2: ¿Cómo se llama ese muchacho?
0: Verdadero golazo.
2: Para apuntarle
0: ya está vendido al Chelsea, ya se va
1: al Arsenal.
0: Al Arsenal.
2: Ahorita te digo cómo se llama, pero.
0: A ver. ¿Qué número lleva? No es el 9, ¿no?
2: Espérate, no.
0: ¿Qué tal regolazo? Ahí está.
2: Ahorita te digo quién es.
0: Pero... la segunda falta, pero luego dejan seguir. Bueno. ¿Qué esperamos del domingo y cómo imaginar ese trámite de partido, ¿no? Porque, claro, yo creo que España tiene un molde, tiene un equipo ya que sale de memoria, pero Argentina sí puede cambiar. Scaloni puede mover piezas.
1: Yo creo que de repente es cierto, ¿no? Va a tener más la pelota, se va a jugar más en campo argentino. No creo que haya un dominio o ensuciar el partido de repente o de repente por ahí trabarlo como lo hizo Argentina con Inglaterra el primer tiempo. No creo que logre eso, pero seguramente veremos una persecución de Argentina a la tenencia larga de España, ¿no? Ahora, si España recibe el primer gol del partido y agárrate, por más que tenga paciencia, va a dejar espacios y eso es muy explotado por Messi y compañía, ¿no?
2: Felipe Teresa.
0: Tomo nota.
2: Felipe Teresa.
0: Sub-20. Bueno.
2: Qué abusivo para hacer ese gol, ¿no?
0: Entre lágrimas y conmovido, Lautaro Martínez habló al final del partido y recordó sus orígenes y mencionó a sus padres. Escuche, dale play.
3: Fuerte esto. Es muy fuerte, ¿verdad? La primera vez que mi viejo me compró un par de botines. Siempre soñé con hacer este gol. Para mi vieja que... del día también que yo me fui a Racing. Jamás dejó de tender mi cama. Y eso para mí vale más que un gol. Que una final.
0: Sí, bueno, y terminó así, ¿no? Con Lautaro elevándose y marcando un gol de cabeza, pero la pelota que le puso Messi de derecha fue alucinante. ¿Cómo defender a este jugador cuando te concentras en su pierna más hábil y de pronto con un enganche, un amague, te engaña con la pierna débil, entre comillas, porque parecía que era derecho, era diestro y lo hizo con una naturalidad alucinante.
1: Sí, cuando todos tiran el centro a lo que venga para que pelee el delantero, Messi hizo una magia absoluta porque engancha por fuera, sorprende al defensor, da un toque más y encima centra derecha a la cabeza. O sea, calcula mal también, es cierto, el central que entró, Barnes, pero después es un pase a la cabeza porque no es que se elevó un montón, no es que fue con dos centrales y ganó de prepotencia Lautaro, sino es un pase perfecto a la cabeza, bajo el arco, mirando también Pickford, ¿no? Es la genialidad, o sea, no solamente es carácter, actitud, que eso lo tienen desde Kun los argentinos, ¿no? Pero es la capacidad para saber también que si no se puede por arriba y que puede llegar también por abajo el gol, tiene diferentes matices a la hora de atacar, ¿no? No solamente se enfocó en el centro, que le resultó bien, pero también cuando tuvo que poner la pelota abajo de la suela, también lo supo resolver, ¿no? Pero qué manera de jugar. También tener calidad para que las ideas y la actitud también se vean en el campo, ¿no?
2: Pase lo que pase, han llegado los dos mejores, los que tienen los procesos ideales, cada uno en un contexto, ya sea Sudamérica, que siempre ha hablado de eso, con respecto a Argentina, y España, que es lo más ideal, ¿no? Con más recursos, obviamente, ¿no? creo que es una justicia, ¿no? Es justo que lleguen ambos y que campeone cualquiera. Los dos se lo merecen, sinceramente, ¿no?
0: Y además con una narrativa especial por todo lo que significa ver a Messi frente a España, donde brilló, donde se crió prácticamente y completó su proceso de formación, por los que apostaron por él cuando muchos lo miraban de reojo, que puede ser su último mundial también. Lo de España y una historia de amor hermosa, como Luis de la Fuente llega a la Real Federación Española.
2: El proceso ideal, los niños ganaron las Euros de menores.
0: Sí.
2: Los niños han ganado la Nation League, los niños han crecido,
0: los
2: han
0: vio
2: ganado
0: todos la de Euro. Chibolos.
2: Claro, imagínate. Son sus, o sea, hijos. Y ahora, o sea, lo de España es el proceso perfecto, diría.
1: Y además perfecto. El cuerpo técnico argentino con Pekerman, que bueno, ahora no está obviamente, pero también son gente que ha sido formada por él. También han estado en sub-20, sub-17, selección mayor, hablo del técnico y también el cuerpo que trabaja con él, ¿no? O sea, vemos la
2: cada vez. O sea, como futbolistas.
1: Claro.
2: Y ahora como técnico.
1: Ahora como técnico esa, también, okay, claro, porque claro. Han recibido esa formación de jugadores y además también como entrenadores, porque han sido dirigidos como el de la Fuente de Argentina. ¿Quién es? Es Bekerman. También ha dirigido, igual que de la Fuente, menores también, ha formado varios jugadores y también han estado también con él algunos en el cuerpo técnico. Es el fútbol, que yo diría es el fútbol de Academia de España con el fútbol barrial del conjunto argentino, ¿no? Porque forman jugadores en clubes de barrio, después van a clubes grandes que no tienen la infraestructura, por ahí solamente River y Boca o Racing, de las que tiene, por ejemplo, Barcelona, Real Madrid y diferentes clubes del fútbol español, ¿no? Es el fútbol de academia, de la formación top, con el fútbol que empieza formándose en los barrios y después ya van a los clubes importantes de primera división para sacar esta clase de jugadores que no solamente juegan bien, ¿no? También ya viene de cuna la competencia y saber rendir bajo presión. Ese es el tema también. Que yo sé que si España se pone 1-0, sé que va a dar, le va a dar a Argentina para jugar, para tener agallas, para adelante, no tener miedo. Veremos también a España, si España recibe el primer gol, veremos cómo resuelve, si va a seguir confiando en su posesión larga. ¿Por qué? Porque hasta ahora, España no ha estado nunca abajo en el marcador en este Mundial.
0: El trámite, a ver, vamos a la parte dramática, a lo que quisiéramos ver. El trámite ideal para que salga un partidazo es España arriba en el marcador Argentina contra las cuerdas faltando 30 minutos.
1: Para mí que Argentina marque el primero.
0: ¿Sí?
1: Sí. Sí, porque ahí
0: ¿no quieres ver otra vez a Argentina agonizando y saliendo de la tumba triunfando al final?
1: Creo que si España marca el primer gol, creo que lo puede pasar muchas cosas, ¿no? Puede haber una expulsión, un lesionado, puede pasar un error en salida de repente de Cubarsí, una vivada de Julián Álvarez. No sé, puede pasar muchas variantes. Pero creo que si Argentina marca el primer gol, creo que se rompe un poco el partido y veríamos un partido más de ida y vuelta, porque si España marca el primer gol, tenencia larga y ven, ¿no? Ven y listo, otro más también, ¿no? Porque tiene mucha facilidad para la tenencia en su campo, en el medio y también arriba, ¿no? Y además Baena y Yamal van a estar esperando el primer gol. Porque te imaginas en España, marcando el primer gol el primer tiempo, todo es para que se adelante Argentina y Yamal y Baena tengan espacio.
0: Es que claro, son los reyes controlando la mitad de la cancha.
1: Sí, claro.
0: Y son los reyes del funcionamiento. O sea, se ha visto poco error. En España, por algo tienen la valla menos batida de este Mundial, pero después hay un aspecto que es importante y fundamental, ¿no? El psicológico, la mentalidad, que este Argentina, como el Madrid en Champions, con la adversidad y el resultado en contra, no pierde la brújula, no se vuelve loco. Por el contrario, ayer, en esa famosa etapa del como sea, que para mí no aplica, porque Argentina no lo empata como sea. Por el contrario, esos centros con sentido, esas pelotas hacia los costados, tenían un objetivo. Hay un ejemplo reciente. El como sea es México buscando el empate contra Inglaterra, tirándola a cualquier lado,
1: no, y los ingleses sacándola muy fuerte,
0: una,
1: ¿no?
0: Y otra vez.
1: Pones a tres que cumple la misma función, ¿no? Cabecear, pivotear o juego aéreo, ¿no? O sea, fue un error grosero.
2: Entonces, ¿cómo es que juega? ¿Como Francia?
1: Abajo Javier Aguirre.
0: ¿Y qué hizo ayer Argentina? Pelotita para Messi. Centramos a buscar.
1: O también por abajo también.
0: Pelotita por el otro lado.
1: Claro,
0: la frontal libre. Ese es el mayor pecado.
1: Comenzó por arriba, mutó a jugar por abajo y terminó haciendo un gol por abajo y otro gol por arriba, ¿no?
0: Entonces. Qué bueno. Nuestra noche de sueño termina en muerte, ¿no? Claro. Titula uno de los diarios ingleses. Bueno, ya está el arbitraje, eso lo vamos a hablar en un ratito. Está Luis Fregosi, que ya es nuestro corresponsal. Yo te pido, Luis, que le entregues tu cuenta de PayPal o de algún método internacional de pago a JPT para que te pague. De verdad, hazlo con toda confianza. ¿Cómo estás, Luis? Bienvenido. ¿Cuántos infartos van ya? ¿Cuántos infartos son?
4: No nos vendría nada malo de PayPal, después de paso el numerito.
0: No se preocupen.
4: Y el de ayer fue la invitación a nuestro cuarto infarto.
0: Pero hay infartos dentro de los infartos, que... microinfartos en los partidos también.
4: Microinfartos, sí, fue. Sí, fue una angina de pecho lo de ayer.
0: Oh.
4: Que la verdad que fue tremendo porque, bueno, en el mejor partido de Argentina del Mundial, ¿no?
0: Sí.
4: El mejor partido de Argentina del Mundial fue el de ayer. Por cómo, por el rival, por lo que se estaba jugando Argentina, Inglaterra también, por supuesto, por una semifinal mundial. Y en un partido donde Inglaterra siento que se estaba llevando una injusta victoria. Bueno, si existe un poco de justicia en el fútbol, ayer se la vio, ¿no? Se la vio en el Mercedes-Benz Stadium porque hasta el 1-0 de Inglaterra el partido era parejo, no llegaba mucho a ningún lado, aunque Argentina ya había tenido una llegada clara con Julián Álvarez por la derecha, que tapó muy bien Pickford. Después del gol de Inglaterra, Argentina se adueñó totalmente del partido. Tuvo, creo que hicimos la cuenta recién hace un ratito con los chicos acá, 7 situaciones claras de gol antes del empate.
0: Es cierto. ¿En qué momento, Luis, tú descubres que Inglaterra hace todo desde el banco para darle vida a Argentina y entramos a la etapa de te doy la pelota? Creo que termina minimizando a Messi Tuchel, porque si tú le das la frontal tiene el botín para poner la pelota donde le da la gana, y pasó, y claro, también tenías a Enzo y a De Paul.
4: Los cambios de Tuchel claramente fueron para mandar el equipo atrás. Yo no sé si había una intención clara ya manifiesta en la planificación del partido de hacer lo que hizo Inglaterra, si se ponía en ventaja, ¿no? Pero la verdad que con el potencial que tenía Inglaterra, con los apellidos, con el nivel de algunos jugadores, de varios de sus jugadores, bueno, Gordon estaba haciendo un gran partido, Nicolás Bellingham, que tomaba la pelota, que se hacía cargo, que conducía.
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4: Pero Kane, chicos, a ver si ustedes me ayudan. Kane no tuvo una situación de gol.
1: Claro, a eso iba. Lo sacaron del área y no pudo rematar nunca al arco.
4: No, para nada. Sinceramente fue muy flojo lo del equipo inglés después del gol. Hasta el gol, el partido era parejo. Argentina había tenido una situación más, pero Inglaterra se había parado bien como el dominio de pelota. Sobre todo en la primera parte, y aparte una selección con selecciones de tanta jerarquía, el gol puede llegar en cualquier momento, ¿no? y llegó más allá de un buen desborde por la derecha, una distracción a espaldas de Nahuel Molina, lateral derecho argentino, porque la jugada nace de derecha a izquierda. Era un partido igual en el cual no te podías confiar. Si así Argentina se hubiese puesto en ventaja primero, tampoco el partido hubiera estado cerrado, ¿no?
0: Luis.
4: Pero bueno, la actitud de Inglaterra sorprendió, ¿no? Irse tan atrás. Y Argentina lo aprovechó claramente con los jugadores que tiene.
0: ¿A ti te gustó la apuesta por Simeone? ¿Crees que le salió a Scaloni? ¿O es un jugador que está más hecho para un contexto de lucha, de empuje, de ir siempre a pelear la pelota con alma, corazón y vida? Y ayer, en la parte que le tocó estar, el partido pedía otras cosas.
4: Yo creo que había una pelea táctica desde el comienzo del partido, ¿no? Porque Inglaterra también decidió sacrificar uno de sus extremos. El lateral, el extremo derecho, no jugó Saka, tampoco jugó Makulele, ¿no? Perdón, en otro apellido no me lo acuerdo.
1: ¿Madueke?
4: Pero ningún, ahí está. No jugó y decidió poner un jugador también ofensivo, pero no un extremo, un delantero, ¿no?
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4: Un jugador como para armar y armó otra forma, otra tácticamente, otro dibujo táctico, ¿no? Venía del 4-3-3, pasó a jugar 4-2-3-1. Y en el momento en el que se pone en ventaja, decide decididamente jugar un 5-4-1, porque la verdad, con los cambios que hizo, armó esa línea de 5 y Bellingham pasó a estar en una línea de 4 volantes. Sorprendió lo de Inglaterra. Yo creo que Inglaterra estudió mucho a Argentina, la respetó mucho como corresponde, pero siento que hubo un poco de temor. Yo siento que Inglaterra le tuvo miedo a Argentina y creo que los medios ingleses hoy están reflejando eso. Están molestos con su selección, pero yo creo que hubo una idea en conjunto, tanto de cuerpo técnico como de jugadores. Yo creo que estaba planificado de esa manera. Lo que me sorprende es que se hayan ido tan, pero tan atrás.
0: Ahí está la discusión, ¿no? De parar la línea de 5, fueron hasta 6 soldaditos a la altura del punto de penal, cuando lo podrías hacer más adelante, ¿no? Y en el gol de Enzo hay una distracción de Anderson que en lugar de quedarse vigilando a Enzo, va a la posición de Messi y le deja todo el buffet listo.
4: En la jugada de gol de Suiza hubo una situación parecida con el número 4 de Suiza. Es el momento que hace el rodeo para ese lugar, es el Flaco López, y lo dejan solo a Julián. Si ustedes ven la jugada del gol de Julián a Suiza, hay una jugada de distracción que en este caso la hace López.
0: Claro.
4: Y que le deja el espacio a Julián para que dispare. Bueno, esto fue parecido, pero en este caso Anderson se fue solito, se dejó llevar por la pelota.
0: Sí.
4: Vio la pelota allá y fue como un niño, viste, que le tiraron la pelota en el campo y sale a buscarla. Bueno.
2: Y hace 4 años también hicieron la misma jugada contra Croacia.
0: Y hay una contra Países Bajos, creo, también, ¿no?
2: Perdón, contra Países Bajos, disculpa, contra Holanda. Sí.
4: Con Holanda, claro.
0: Ajá, claro.
4: Países Bajos, hoy estábamos viendo justamente eso. En ese caso, el disparo de Enzo pegó en el palo y se fue. Y Argentina fue al alargue, pero. Hubo un par de errores clarísimos, además, en la jugada del gol de Lautaro. Hay 6 jugadores en una misma línea, 5 son ingleses, uno solo argentino, y encima el argentino era el que menos medía de los 6, 1.75 medía. Lautaro Martínez contra la altura, no, hay un jugador de Inglaterra que ingresó con 2 metros. No me acuerdo el apellido
1: ahora. Ahora entendí el 2-0, ¿no? Sí, una pequeña pregunta. Entendí lo de Simeone para tapar a Gordon. ¿Crees que de repente Nicolás González puede ser titular para tapar a Lamine Yamal? ¿Te parece?
4: A mí me parece que por ahí Scaloni estuvo probando otra cosa en el último tiempo. Scaloni estuvo probando, más allá de que ayer no lo hizo, estuvo probando a Simeone por ese lugar. Los amistosos previos, los que se jugaron en la cancha de Boca y después los que se jugaron en Estados Unidos, Simeone jugó por la izquierda. Yo creo que esa idea es pensando en un Simeone tapando a Yamal más que algún que Nicolás González. Si entiendo lo que digo, a mí no me sorprendería igualmente que juegue Nicolás González, pero no lo veo de entrada. Y ojo con Simeone, que juega por aquel sector, tratando justamente de hacer lo que hizo con Gordon ayer, la mayoría del partido, con Yamal. No dejarte en eso, porque fue algo que Scaloni estuvo probando en los últimos amistosos. Más allá de que a mí me parece que Simeone, por ese sector, sería totalmente inútil en ataque.
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4: Bueno, sería quizás sacrificar un jugador tuyo para sacrificar al mejor de ellos, ¿no?
0: De acuerdo.
4: Es una posibilidad. No creo que Nicolás González. No puedo equivocar, por supuesto. Pero no, a priori no creo que Nicolás González vaya de arranque en este partido por estar. No lo veo, sí lo veo a Tagliafico. Así como tuvo una especie de ayuda con Simeone por ese sector Molina, puede ser que para el partido contra España. Lo que pasa es que España tenés que mirar y tenés a 10 que marcar, ¿viste? Porque juegan todos bárbaros. Es una linda batalla la que se va a dar el domingo, con estilos parecidos, si querés.
0: Exactamente.
4: Sí, va a ser un partidazo.
0: Sí, sí.
4: Son y parecidos ahí, estilos, yo creo parecidos.
0: La cabeza juega también. Estimado Luis, te agradecemos. Sí. Creo que es por cábala también conversar previo a los partidos.
4: Sí, está cumpliendo. Tengo amigos de Perú que me escribe. Tengo un amigo de Perú que me escribe.
0: ¿Ya?
4: Media horita antes del partido, sí, media horita. Me escribió, hola Luis, ¿cómo estás? Salga todo muy bien.
2: Se llama Juan Pablo Torres.
4: Ya es cábala, desde el primer partido.
0: Bueno, el primer partido lo que funciona así no que se cambia, así de simple. Un abrazo.
4: Exactamente.
0: Gracias, Luis.
4: Un placer, chicos.
0: Igual para ti. 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
0: 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Todavía no comienza la celebración y ya están comiendo ya. Octavio a la cabeza, probando todo. Bueno, hoy está de cumpleaños el señor Ricardo Rondón y más tarde, en un rato, vamos a homenajearlo. Gracias, compadre. Volvemos.

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0: La hora en exitosa, 2:59. 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
1: El mundial de este año quedó marcada como la Copa del Mundo más grande de la historia. Por primera vez, 48 selecciones disputaron el torneo, 16 más que en Qatar 2022.
2: El nuevo formato incluyó 104 partidos, 40 más que en la edición anterior, y permitió el debut mundialista de selecciones como Curazao, Cabo Verde, Uzbekistán y Jordania, que escribieron sus primeras páginas en la historia de la competencia.
1: Más equipos, más partidos y nuevos protagonistas consolidaron como la edición más ambiciosa y numerosa que ha tenido la Copa del Mundo.
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0: La Liga 1 regresa, muchachos. Por favor, cambien de semblante. Quiero ver sonrisas. Se viene el campeonato. Sí, JPT, te iba a jalar las orejas ya porque decía otra cosa en tu papelito.
1: Mañana tenemos el partido, hay que ir avisando, hay que vender. Mañana hay transmisión desde el Gallardo. Vamos a estar ahí con el partido entre Cristal y Deportivo Garcilaso. Pero el sábado también no va a haber programa porque vamos a estar con, bueno, van a estar Oscar, va a estar ahí la gente con el partido de ADT
0: versus la U.
1: Así es.
0: Hay bajas en la U, por cierto, no llega Corso.
1: Y también en ADT se han ido cerca de 10 futbolistas, han incorporado, y creo que bien, 5, si mal no estoy.
0: Y hubo cambio de mando, además, pasamos de profesor Troviani al profesor Francisco.
1: Estaba, claro,
0: Uzúcar. Hubo un interinato, ¿verdad?
1: Un interinato, sí.
0: Pero el profe llegó. Y sacando cuentas, creo que todavía no completa un mes en el Perú. Debe tener 20 días aproximadamente. Mejor
1: no, debutó el otro día. Le ganó 3-2, justo lo informábamos. Le ganó 3-2 a Cienciano.
0: Exactamente.
1: Sí, la semana pasada ese fue su debut.
0: Y ese fue el partido que hizo renegar a Melgarejo. Profesor Francisco Uzúcar, ¿cómo le va? Técnico de ADT, rival de la U, bienvenido.
1: Y hay que decirlo, es uruguayo.
0: Uruguayo. Profe, ¿cómo le va?
2: Hola, buenas tardes, muchachos. Un gusto estar con ustedes.
0: Sí, dale speaker, Yoshi, por favor. Bueno, profe, ¿cómo han sido estas primeras semanas en el fútbol peruano? Llega usted por primera vez, tengo entendido, a la ciudad de Tarma. ¿Qué reflexión de estas primeras semanas y, por supuesto, con el triunfo incluido ante Cienciano?
2: Bueno, sí, la verdad que hace más o menos unos 18 días estamos por acá. Fue todo muy de repente. Estaba trabajando en Ecuador, hay un equipo con un equipo de Serie A y en Liga Pro, técnico universitario, y bueno, hice la posibilidad de poder venir para acá. Y bueno, nada, la verdad que tomamos la decisión de venir, de tomar este reto, el campeonato. Y bueno, nada, la verdad que por ahora muy, muy contento todo.
0: Es verdad. ¿Qué versión de ADT vamos a ver? Porque han habido cambios en la plantilla, es verdad, el equipo se caracterizó por la intermitencia en la primera parte del año. Y ahora, ¿qué podemos observar del equipo tarmeño a partir del torneo clausura?
2: Bueno, a ver, sí, como bien decís, hubo más o menos alrededor de 9 jugadores que han salido. Hemos incorporado 4. Y bueno, estamos a la espera capaz de poder incorporar 2 o 3 jugadores más. Sobre todo tenemos 2 cupos de extranjeros que tenemos que llenar.
1: Porque se fueron los laterales, ¿no? Se fue Gómez y Biojó.
0: Y puede irse Soto también a Alianza.
2: Ahí está bien, sí.
1: Sí, estamos bien. No, le decía que justo el tema de los 2 cupos extranjeros, porque se le fueron los laterales, se le fue Gómez y Biojó. Y Jair no puede jugar porque está suspendido.
2: Exacto.
0: Profe, una pregunta de curioso.
1: Pero le estaba preguntando.
0: Ah, ya, lo que pasa es que se cortó un poquito, ahora sí volvemos. Ahora sí, profe, nos hablaba de la conformación del plantel ahí, y la salida de 2 extranjeros.
2: Claro, exactamente. Bueno, tenemos la posibilidad de incorporar 2 jugadores, que ojalá que estén, que lleguen lo más rápido posible. Y bueno, nada, lo que yo siempre trato de programar cuando más que nada llega un equipo es que el hincha se siente identificado con el equipo, o sea que cuando vea la cancha vea a 11 tipos que entran que la verdad que están dejando todo por la camiseta. Eso obviamente que como primera instancia, y después es adaptarse a los contextos que nos brinda cada partido, porque como decimos, no es lo mismo jugar en nuestra casa, en la altura, a veces no es lo mismo ir a visitar a Alianza, a Universitario. Entonces yo creo que ahora lo hemos visto en el Mundial. Creo que hay de los equipos que se adecúan más que nada a los contextos que te van dando los partidos, creo que perduran un poco más y están mejor, ¿no? O sea, como digo, hay momentos que tenemos que ser protagonista, hay momentos si el equipo te supera, tenés que armar un bloque medio o un bloque bajo. Entonces eso más que nada es lo que tenemos que intentar hacer nosotros, ¿no? Depende del contexto que haya, ir adecuándonos a eso.
1: Claro, a mí me sorprendió mucho su incorporación, a ver, lo digo en el buen sentido, porque no lo venía haciendo mal en técnico, de ahí lo vengo siguiendo sinceramente, de técnico universitario, tenemos la posibilidad de ver el fútbol ecuatoriano, se parece mucho en geografía, así que creo que por ese lado valoro, pero me sorprendió porque no le estaba yendo mal allá, y cuando vino acá, o sea, ¿quién fue el que de alguna manera lo contactó, o cómo fue el acercamiento con ADT?
2: Sí, bueno, la verdad que estaba, gracias a Dios, estaban haciendo bien las cosas, entre todo para tener un equipo que, bueno, técnico necesario el año pasado había sufrido el descenso en realidad, estás deportivamente hablando.
1: Sí.
2: Y no descendió Nacional. Porque, bueno, el club, el Nacional, sí, por un tema de deudas, llegando a fin de año, le tocó descender a ellos, entonces el técnico necesario pudo salvarse en la mesa, por llamarlo de alguna manera, y pudo quedarse en primera. Ahí es cuando me contactan a mí. Y bueno, nada, intentamos, la verdad que fue totalmente un plantel totalmente nuevo, eran 30 jugadores que vinieron nuevos, y bueno, tuvimos la pretemporada para poder empezar, y por suerte, dentro de todo, con un presupuesto bastante bajo, si no era capaz que el más bajo que tenía la Liga Pro, bueno, ahí intentamos acomodarnos, y bueno, lo dejamos en puesto de zona de pelear Copa Sudamericana, estaba noveno cuando nos fuimos. Y bueno, nada, ganándole el último partido a Barcelona, que le pudimos ganar de local después de 14 años. Y nada, pero bueno, salió esta propuesta de ADT, donde, o sea, me sedujo porque era un país nuevo, diferente. Yo estoy radicado en Ecuador también, porque yo fui futbolista y bueno, jugué en Ecuador, y ahí conocí a la que es mi esposa ahora, entonces también yo estoy radicado ya en Ecuador hace un tiempo. Y bueno, nada, creo que lo tomé como para algo para seguir creciendo en mi carrera.
1: Un desafío.
2: Me sedujo, y bueno, y acá estamos, ¿no?
1: Pero, o sea, ¿quién le hizo el contacto?
2: Perdón, sí, bueno, sí. A través de mi representante, hablaron con otra persona acá también que es representante, que es el nombre es Roberto, que está muy, muy cerca acá de ADT, y bueno, obviamente habló con Kevin, que es el presidente, el hijo del dueño del equipo,
1: por sí, lo conozco,
2: Kevin. Y bueno, y nada, Kevin obviamente estuvo hurgando un poquito en mí, en que me siguió un poco lo que fue mi carrera, él buscaba también un técnico joven, y bueno, nada, ahí por ese medio se fue dando las cosas, ¿no?
1: Claro, claro. Ahora le voy a mandar un mensaje a Kevin ahí.
0: Cuando llega una propuesta, en el caso de usted ya en su faceta de entrenador, ¿qué es lo primero que pregunta? No me diga cuánto pagan, ¿ah? Pero desde lo futbolístico, ¿cuál es la primera consulta? ¿Se estudia el plantel? ¿Se fija en la tabla de posiciones? ¿Si hay algún conocido en la lista de jugadores? ¿Por dónde va el tema?
2: Y bueno, va por todo eso. Primero, obviamente, por seguir creciendo en lo que va la carrera de uno, que es una carrera
1: exitosa.
2: Que por lo general comenzó hace poco en lo que es las grandes marquesinas, por llamar de alguna manera, que es la seriedad de los campeonatos de cada país. Uh-huh. Pero bueno, ¿cómo es? Por lo que me estaba llamando ahí. Y bueno, y nada, se ve todo, se ve la parte económica, porque obviamente no te voy a mentir, que obviamente claro, es un salto que uno da en la parte económica, eso también se ve lo primero, sí, que uno lo seducen por ese lado. Uh-huh. Pero más allá de todo eso, es también como dijiste vos, la parte de cómo está el equipo en la tabla de posiciones, qué jugadores tiene. Yo vi jugadores que tienen una jerarquía importante, como el caso de Baumann, de Joao Rojas, John Narváez también, que jugó en equipos como Emelec y Liga, claro. Después jugando un poquito más lo que es Cedrón también acá en el fútbol peruano. Y bueno, y nada, empezar tipo a hablar un poquito cómo es también ese poder de crecimiento que te da el fútbol peruano en la carrera como futbolista, lo que he visto, y como entrenador, que hay muchos entrenadores que también crecen mucho dentro de acá. Y bueno, nada, es un conjunto de cosas que uno va viendo y consultando con la familia, y después toma la decisión.
1: Creo que Baumann es un gran goleador, hace 5 años allá en Ecuador la rompió.
0: Es verdad.
1: Bueno, no sé qué pasó, que bueno.
0: Llegó tarde también acá a la Liga 1, ¿no? Ya con el campeonato empezado.
1: Sí, vino ya del ascenso de Argentina, pero no, yo hablaba de nivel, porque hizo números espectaculares allá en Ecuador. Estaba muy bien Baumann, y bueno, creo que es un desafío también recuperarlo o volverlo a esa versión, ¿no? No sé si le ha tocado por ahí tener experiencia con futbolistas que venían en buen momento y les sacó el mejor provecho.
2: Sí, bueno, a ver, yo lo conozco allá porque yo lo vi en Muyurruna. Al principio estaba en Ambato, donde es la ciudad donde yo estoy radicado. Uh-huh. Llegó su primera instancia en Muyurruna, y ahí hizo una gran campaña, y ahí le otorgó irse para Independiente del Valle. Y obviamente que nada, después yo lo encuentro después cuando yo fui coordinador de las formativas de Muyurruna en el año 2024. Él retornó después de pasar a Independiente del Valle y Barcelona, y retornó en el 2024 a Muyurruna, y bueno, ahí obviamente yo lo veía, estaba al tanto ahí de lo que estaba haciendo por la cercanía de mi trabajo. Y bueno, así es un jugador que obviamente tiene su jerarquía, pasó por un muy buen equipo, y bueno, por suerte, cuando arrancamos el otro día, arrancó con buen pie, y bueno, ojalá que siga de esa manera.
1: Claro, y mencionó que hay cuatro incorporaciones. Yo tengo a Orlando Núñez, tengo a Horacio Benincasa,
0: Jeremy Canela también está.
1: Jeremy, bueno, extremo que ahí tuvo un inicio medio accidentado en Huancayo, se lesionó. Y se me olvida uno. Dijo que está lo de los extranjeros pendientes, ¿no?
0: Sí.
2: Sí, a ver, vino Horacio Benincasa, vino Orlando Núñez, uh-huh, vino Jeremy Canela y vino Peralta. Esos son los cuatro
1: Zahid Peralta.
2: Que han llegado al club.
1: Ok. Bueno, es un plantel corto, hay que admitirlo, creo. Pero esto es lo que tienen los uruguayos, ¿no? O digamos, que se entienda bien, ¿no? O sea, saber manejarse con estos recursos, ¿no? Planteles cortos, geografía complicada, ya me dirá cómo está el nivel, o cómo está el nivel de las canchas allá en Ecuador. Hemos podido observar un poquito y no hay mucha diferencia con respecto a Perú. El tema de los viajes también, en menor medida, pero sí, bueno, le toca estar en una ciudad donde tiene que hacer escala en Lima y todo el
0: bus
1: tema.
0: Bus y
1: ¿no?
0: aeropuerto y bus. Sí, es verdad, profe.
1: ¿Qué evaluación?
2: Sí, bueno, a ver, sí son muy similares, pero también tienen su grado de diferencia, por llamar de alguna manera. A ver, el tema de canchas, yo creo que en Serie A, las canchas que son de la costa, como se dice normalmente, uh-huh, allá tenemos canchas en Manta, después tenemos en Machala, pero creo que Orense está un poco mejor, porque la cuidan un poco más, y después tenemos las de Guayaquil, que está Barcelona, Guayaquil City, Emelec, que también están bastante bien por lo general, y después la de la sierra sí están todas lindas porque las mantienen bastante bien. En el Bellavista, donde jugábamos nosotros con Macará, está la de Muyurruna también, bueno, y obviamente las de Quito, la de Cuenca, lo mismo.
1: ¿Técnico universitario de dónde
2: poquito,
1: es?
2: Me parece estar un poquito...
1: ¿Técnico universitario de qué ciudad era?
2: Me parece, por lo que me han contado los chicos, más que nada. Hay muchas canchas también que son, bueno, donde se es artificial, que donde en Ecuador no hay, donde también hay canchas donde acá le dicen costa, creo que también, y bueno, sí, también, claro. Creo que es Sullana, Grau, que son medias también medias complicadas.
0: Ya va a conocer Sullana, profesor. Ya va a conocer Sullana.
2: No queda otra, no hay misterio, hay que intentar adaptarse a los escenarios que se nos presentan.
1: ¿Qué es lo más complicado? Para un equipo de altura es más complicado bajar al llano y jugar en el calor.
2: Hay mucho, también por la geografía que tiene Perú, es un país enorme, la verdad mucho más grande que Ecuador, obviamente. Y bueno, eso te permite viajar mucho más en avión. Allá los equipos que son de mitad de tabla para abajo, por lo general a veces los viajes largos hasta a veces los realizan en bus. O sea, estamos hablando de viajes de 8 o 9 horas, de 8 a 10 horas a veces se realizan en bus. Salvo los equipos de mitad de tabla hacia arriba. Entonces, bueno, eso es un poco la diferencia. Capaz que las 8 horas que la haces acá entre vuelos y vuelos, entre conexiones, sí, allá lo haces solo en una en bus de 8 o 9 horas. Pero creo que esas son las diferencias más palpables, más que nada, ¿no?
0: Es verdad.
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0: Universitario de Deportes. Profe, usted tiene ya un sistema madre, tiene un molde que lo va a trabajar. ¿Cuál es su sistema favorito? 4-3-1, 4-3-3. ¿Se ha adaptado al plantel? ¿Cómo va ese trabajo?
2: Bueno, a ver, el sistema lo adapto por lo general primero a los jugadores que tengo, obviamente, a los jugadores que estoy. Yo llegué ahora a un equipo con técnico universitario. Sí. Si bien eran 30 jugadores nuevos, yo lo íbamos armando, y más o menos tuve una pretemporada para poder entrenar diferentes sistemas y bueno, ir adaptándonos a ellos, más que nada. Acá Yo vine ya con un plantel ya armado, donde estamos ya casi media temporada, y bueno, tengo que ver el material que tengo y sacarle el mayor jugo posible y qué jugadores me pueden servir en diferentes posiciones. Entonces de ahí se empieza a armar el sistema, más allá de la idea y el modelo de juego que podemos tener. El sistema varía, depende del rival mucho. He jugado con diferentes sistemas, he jugado con línea de 4, he jugado con línea de 3. Dentro del mismo partido he atacado con línea de 3 y defendido con línea de 4. O sea, al momento de atacar, atacas con línea de 3 y dos carrileros. Y después, al momento de defender, si hay un carrilero que es el que te da la profundidad. Y del otro lado, ejemplo, no tenés un lateral que sea profundo, entonces lo dejas un poco más incrustado para que sean esos tres y después que el lateral vuelva para marcar con línea de 4. Entonces eso va rotando dependiendo del rival que nos vayamos enfrentando, y como te digo, depende de las características. Si tengo un extremo que es no sé, que es ofensivo, pero yo quiero jugar con línea de 3, yo sé que él no va a volver como un carrilero porque es ofensivo, entonces puedo atacar con línea de 3 y el que dé amplitud, pero al momento de defender el que se encierre más y sea línea de 4. No sé si ahí me pude explicar un poquito.
1: Sí, claro.
2: Capaz que
1: sí.
2: No sé si
1: la última, profe, entender,
2: pero bueno, un poco.
1: Sí, la última, su comando técnico, ¿cómo está? Porque estaba trabajando bien ahí el profe Ripacoli en la parte física, estaba el profe Teddy también. Al final llevó usted a su gente, ¿cómo está el tema del comando técnico?
2: Bueno, a ver, sí, sigue Teddy, es el único que sigue Teddy. Yo ya vino conmigo mi asistente técnico y de valor físico. El profe que me nombraste creo que ya salió hace un tiempo atrás ya, porque yo llegué salió, sino que ya había salido hace unas... un mes y algo, me parece, atrás, un mes y medio más o menos.
1: Ok.
0: Bueno, profe, ¿le comentaron algo sobre Jair Soto? Tiene una posibilidad de jugar en la capital.
2: Sí, bueno, hay una posibilidad, todavía no hay nada concreto, pero bueno, estamos bien, estamos esperando. Como te digo, obviamente, sí, viendo qué es lo que dice la dirigencia, más que nada es eso, no hay que estar con mucho misterio. Si se da, bienvedido sea para él. Sí,
0: esa alianza.
1: Y confírmeme, creo que no puede contar con él igual porque está suspendido, si mal no estoy.
2: No, está bien.
1: Está habilitado.
2: Está habilitado para jugar.
1: Ya lo cumplió.
0: Okay. Sí, sí. Perfecto. Profe, muchas gracias y esperemos que no sea la primera conversación aquí en Exitosa Deportes.
2: Bueno, muchas gracias a ustedes, muchachos, que tengan una linda tarde.
0: Igual para usted. Ahí estaba el profesor Francisco Uzúcar, técnico de la Asociación Deportiva Tarma, rival de Universitario de Deportes. La U también podría tener bajas. Está todavía sentido Corso. Giving también tuvo una molestia
1: descartado
0: en el último partido. Brian Reina no llega. Y la otra baja es, Santa María. O sea, son cuatro jugadores. Y en el caso de Requena, las posibilidades de que integre la convocatoria van a depender si es que sale su carnet de cancha o no. Están tratando de agilizar ese trámite para que sea incluido en la nómina oficial.
1: Igual son pocos días que tiene. Me imagino que van a respetar que Murrugar arranque este partido, ¿no? Básicamente va a ser el equipo que jugó el otro día. Corso, me estás diciendo que no llega. Entonces, bueno, Polo va a seguir ahí.
0: Ahí hay un tema bien bacán para conversar, ¿no? Porque si ya no tienes a Corso, y para mí Polo
4: te obliga a línea de tres.
0: Sería
4: para
0: un
4: mí,
0: desperdicio que Polo juegue en esa posición porque pierdes en ataque. Entonces, por la cantidad de centrales que tienes.
1: Ahora, si Polo juega en ataque, tendrías que sacrificar el Sugaray.
0: Claro.
1: Que es la posición donde veo que puede jugar.
0: O volver al 3-5-2. Bonito tema ese.
1: El 3-5-2.
0: Un dilema, pero. O ya el
1: 3-5-2. No, yo creo que ya, si ya quedó. O sea, si estás ensayando algo, tienes que seguir con eso, ¿no?
0: Si con esta baja y este problema que tienes en el lateral derecho para poner a un atacante en esa posición, vas a seguir jugando con línea 4, yo creo que ya podemos poner a trompetita Funer al 3-5-2.
4: Totalmente.
1: Porque, yo creo que sí.
0: Reconfirmamos.
4: Si en la altura Andy Polo de lateral derecho en línea 4 ya está claro. Lo bueno para la U es que va a volver su revulsivo, ¿no? Que es el Tucha Rivera, ¿no? Ya marcó dos goles. Creo que va por la reconciliación y la recuperación para el Clausura con la hinchada de la U, y creo que es un jugador que le va a servir por la intensidad que tiene, así que en el segundo tiempo puede llegar a marcar la diferencia y no vaya a ser que sea el que anote contra DT de Tarma.
1: Salvo, bueno, Ferto Lidera titular para Cooper. Al final Quiroz llegó y arrancó como titular. Imagino que le respetará, ¿no? El lugar. Va, pero creo que el sistema queda, ¿no? O sea, el 4 rombo 2.
4: Esa de T, o sea,
1: esa altura,
4: el altura y Quiroz, Yo los pongo de arranque, el profe sabe mucho más, obviamente, lo tiene la semana, pero es un partido perfecto para Quiroz y le ha dado la confianza, ¿no?
1: Por eso. Sí, Cooper, hay que ver también, Cooper se va a encontrar con esta... con este tema de geografía, ¿no? No sé si... Bueno, no, de hecho lo tiene todo calculado, ¿no?
0: Nos olvidamos de preguntar por la cancha, ¿no? Que no, claro, debe estar tan bien.
4: Lo que pasa es que la determinada fuerza que hay que darle a los cambios de orientación, a los pases de Quiroz, son
0: puede
4: claves.
0: Estar. Ha tenido problemas Tarma. No la tratan bien. No le dan cariño.
4: Hubo fotografías sobre la cancha.
1: Escribir, a ver si de repente.
0: La cancha necesita,
1: siempre la remodelan antes del inicio de un campeonato.
0: Necesita amores.
4: Pero cancha. Creo que Quiroz va a ser clave, ¿no? Sabe cómo ser un jugador que pueda controlar, calcular también bien el pase, dosificar. O sea, creo que sería perfecto.
0: El profesor Uzúcar tiene que ser duro con la cancha de Tarma y decirle al señor Limaya, por favor, presidente. Ayúdenos.
1: A veces le hemos visto matada, ¿no? O sea, la cancha está...
4: Yo creo que...
0: desgastada.
4: Sí. Y si no hace caso la dirigencia, tomarle foto a la cancha y todos los días mandarle la foto a la dirigencia.
0: Capturas.
4: A la dirigencia para que haga algo, ¿no?
0: Tomar, claro, capturas. Totalmente. Del estado de la cancha. Decirle, totalmente, mira cómo está hoy lunes.
4: No, claro, si quiere mejorar, si quiere que el equipo levante, vaya a Copa Sudamericana, que es el sueño de todos, tiene que poco también ponerse fuerte, técnico uruguayo, ¿no?
0: ¿Qué otro técnico se ha sumado mientras veíamos el Mundial en la Liga 1? A ver,
1: más.
0: JPT, la gran memoria, JPT.
1: En Comerciantes Unidos, en Comerciantes, ha ido, ya no está el Pampa.
0: Señor.
4: El Pampa Viallo.
1: Y creo que también es uruguayo, nuevo técnico, ya te confirmo en breve.
4: O sea que sería una buena tarea para la casa el tema de cuántos técnicos uruguayos o argentinos dirigieron un año entero en Perú. Porque van rotando mucho, ¿no?
1: Fossati.
4: Claro. Es un técnico de equipo grande, pero después los equipos chiquitos como que rotan mucho. O es muy raro ver a uno.
1: El Cheche José Eugenio Hernández.
0: Otro está, Cheche.
4: También.
1: Está en Comerciantes Unidos, sí.
4: Bueno, también Rondelli.
1: No es uruguayo, ¿no? Es colombiano. ¿Perdón?
4: También Rondelli, te decía.
0: Claro, esa chapa Cheche es colombiana.
1: Exitosa.
0: Cheche, señor.
4: Qué buena chapa.
0: Bueno, limonada, Marco, sí. Señor Papita. Música, Papita.

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1: Muy bien. Pedimos a los amigos de seguridad que vengan aquí al sexto piso para proteger los bocaditos, porque entre Ruth y Karen se van a terminar todos. Está en peligro el cumpleaños de Rondón. Así es. Chica Rap, por favor. Ya está, falta poco y va a ser sorpresa. La pregunta es, ¿dónde está Ricardo?
0: ¿Dónde estará?
1: ¿En qué parte de la ciudad se encuentra?
0: ¿Estará tomando?
1: Ahora no viene y nos planta todo.
0: Yo creo que ya vino ya, pero está tomando, ¿sí?, de repente abajo.
1: ¿Alguien sabe de la vida del señor Ricardo Rondón? Si está en el pasadizo. El señor ya nos dice
0: algo me dice que está
1: tomando, dice.
0: Está brindando de repente abajo,
1: está bien,
0: unas copitas, tomando, pues, brindando, claro.
1: Como usted en su cumpleaños,
0: claro,
1: también.
0: Claro,
1: no tiene nada de malo.
0: Claro que sí.
1: Por favor. Bueno, nos vamos. Sí, vamos a la pausa.

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0: 26 grados, Piura 32, Trujillo 24 grados, 3 y 32 de la tarde. La Fiscalía Provincial Penal Corporativa de Tránsito y Seguridad Vial de Lima Norte inició una investigación preliminar contra los que resulten responsables de la presunta comisión del delito de homicidio culposo en perjuicio de un ciudadano que fue atropellado en inmediaciones de las avenidas Universitaria y Retablo en Comas. En el ámbito regional tenemos información en vivo con nuestro colaborador de Exitosa en Cañete, Jesús Ludeña. Contigo, Jesús, te escuchamos.
1: Gracias por el pase. Personal de Serenazgo encuentra aves muertas en camino a San Luis del Centro Poblado La Quebrada y comunica inmediatamente a Senasa para su intervención. Los especialistas llegaron al lugar y tras tomar muestra procedieron a enterrar las aves cumpliendo con los protocolos correspondientes. Ahora se tiene

0: qué lugar procede y por qué murieron. Desde Cañete, información en los 99.9 FM, en el mes de la patria, exitosa.
1: Y en el ámbito deportivo y en declaraciones a exitosa, el director técnico de ADT, Francisco Uzúcar, brindó detalles sobre la incorporación de nuevos jugadores al plantel deportivo y los cambios realizados en el equipo.
2: Sí, como bien decís, hubo más o menos alrededor de 9 jugadores que han salido. Hemos incorporado 4. Y bueno, estamos a la espera capaz de poder incorporar 2 o 3 jugadores más. Sobre todo tenemos 2 cupos de extranjeros que tenemos que llenar. Creo que ahora lo hemos visto en el Mundial. Creo que ahí hay de los equipos que se adecúan más que nada a los contextos que te van de los partidos. Creo que perduran un poco más y están mejor, ¿no?
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0: ay, ay. A ver, estamos de regreso. Vamos con la mención de YouTube. 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Programación de la fecha. Vamos con la agenda. Vamos a reengancharnos con nuestra querida Liga 1, muchachos. ¿Va a ser duro el golpe de vista?
1: Para nada.
0: Yo creo que...
2: Hay que ver a la U.
0: Nosotros ya estamos acostumbrados a estos cambios.
2: Claro.
0: Nosotros ya... Cada vez que juega la selección o hay torneos de selecciones, sabemos que el aterrizaje forzoso a veces cuesta un poco, pero es parte de...
2: Siempre es divertido.
1: En 11 tentativo para mañana de Sporting Cristal, Enríquez en el arco, Leandro Sosa, Miguel Araujo, Rafael Lutiger.
0: ¿Araujo?
1: Sí, Rafael Lutiger, Cristiano, Catriel Cabellos, Martín Tábara, Yoshimar Yotún, Max Loren Castro, Juan Manuel Cuesta y Hernán Barcos.
0: ¿No llega Casonati entonces?
1: No, está suspendido.
0: Ok. Casonati, que le sacaron roja contra Cienciano.
2: Es un equipo con mucho fútbol, ¿no? Catriel juega, Yotún, Tábara. Un equipo interesante, ¿eh?
0: Vas a ver a...
2: Mucho fútbol.
0: A tu jugador favorito, Beto da Silva.
2: Ah, a Beto da Silva también, claro.
0: Siempre... Se habló, ¿no? Que tenía contacto con,
2: sí,
0: con
2: pero, Cristal. Que podía le ha ido llegar, mejor en la altura, final... ¿no? O sea, ha estado jugando en... También es Cienciano, en Garcilaso, y creo que la altura le ha sentado
0: ¿Está
2: bien.
0: ¿Está JPT por ahí? Ya es hora.
2: También hay datos.
1: Un más con tribuna, respecto a ayer hablamos adelante. De una situación de Diego Toya. Si en caso Ian Wisdom, por ejemplo, tuviera la propuesta de un equipo de Argentina, no ocuparía plaza de extranjero. Él también tiene nacionalidad argentina.
0: Ah, ok.
1: Por parte de la mamá, si mal no estoy.
0: Muy bien. Señor JPT, ¿cómo está? Muy buenas tardes, bienvenido al programa.
3: Hola, ¿qué tal? ¿Cómo está? Buenas tardes.
0: Eso me gusta, con energía, parece viernes aquí en la cabina.
1: Me encanta el movimiento de la lengua, me encanta su movimiento.
0: Sí.
3: Hola.
0: Deberían poner una cancioncita, JPT. Bueno, señor Torres, queremos la agenda, programación completa.
3: Ok.
0: De lo que se viene este fin de semana.
3: Mañana desde las 3 de la tarde tenemos en vivo desde el Estadio Alberto Gallardo el duelo entre Sporting Cristal y Deportivo Garcilaso con el relato de Freddy Raúl Coromamani.
2: Gracias, Juan Pablo.
3: Ahí está.
2: Los comentarios
3: de Carlos Alberto Panés.

0: Luis Ángel Polín Vallejos.
1: ¿Y por qué no dice y Vallejos?
0: Bueno, y Vallejos.
1: Y Vallejos.
0: El día sábado, desde la 1 de la tarde, ADT versus Universitario, relata Freddy Raúl Cora, comentan Jan Rodríguez y Luis Polín.
1: Gracias.
0: Y el día domingo, desde las 6:30 de la tarde, en vivo desde Matute, Alianza Lima versus Sport Huancayo, relata Gino Varese, comenta Oscar Paz y Carlos Párez.
1: Señor, ¿y se ha olvidado usted de la voz comercial de la producción de los partidos o sale en piloto automático?
0: Mañana y el sábado yo y el domingo Octavio.
1: Muy bien. Octavio, bienvenido a las transmisiones. No permitas el abuso y el autoritarismo de JPT. Los partidos se reparten de manera equitativa.
2: Bueno, Octavio ya estaba en transmisiones.
1: Ya debutó, ya.
0: Claro, ¿cómo pasó? Ya ha hecho transmisiones. Claro. ¿Hasta qué estadio esto?
1: Pasó claro. El periodo de prueba. Estuvo en Matute también.
0: Sí, claro.
1: Antes empujó 4 cheeseburgers, ¿no? Y 2 turrones. Y luego ya subió
3: no,
1: a la cabina.
3: No lo culpo, también ¿ah? El anticucho que hay en Matute es impresionante, ¿no?
1: Espectacular.
3: Claro.
1: Es el estadio.
2: No, el domingo, Alianza Huancayo.
0: Sí, señor.
2: ¿Quién va?
1: Johnny.
0: El señor Giro Varese, el señor Oscar Paz y el señor Carlos Párez.
2: Me estoy enterando ahorita que voy a...
0: ¿Cómo que no sigo la programación?
2: No, me toca mañana el partido de Cristal.
0: Y el domingo también.
1: Ah, doble.
0: La programación está en el grupo hace más de 2 semanas, señor.
1: Y se viene la Copa Sudamericana a mitad de semana también.
0: Sí, señor.
1: Señor, cuéntale
2: no, a la gente. Ahí sí es su modificación. El miércoles dice que es Cristal Bragantino.
0: También.
2: Ahí sí.
0: Claro. Me están llamando, quiero saber quién
2: va. ¿Estás seguro que el domingo me toca?
1: Yo no sabía. Bueno. Uy, uy, uy. Le cambió la carita a Carlos. Comenzaron. Sí.
0: No.
1: Fecha 1 y comenzamos los problemas. Domingo... Mayan, ¿tú qué opinas? ¿Qué pasa, Ian?
2: El domingo tengo un entierro.
1: Uy, uy, uy. Dile que lo adelante.
0: Los cementerios se abren hasta las 5, ¿no pasa?
2: Es un buen guerrero, ensucia su espada.
1: Así es, todo se lava. Bueno, Alianza frente a Huancayo el domingo a las 7 de la noche en Matute.
0: Sí, señor.
1: Bueno,
0: Y desde las 9 hacemos programa al señor Jan Rodríguez y que hable.
1: No, yo también meto mi cuchara, no hay problema.
0: Bueno,
1: claro que sí. Meto mi cuchara. Señor,
3: suena bien esa de Evo.
1: Sí, Copa Sudamericana, por favor, señor.
0: El día miércoles.
2: Claro, me puso Alianza porque no quiere que venga el 29. El miércoles 29 no quiere que venga al Bragantino Cristal, no sé por qué. Quiere celebrar.
0: ¿Quién ha dicho que yo no quiero que venga?
1: Música de polémica, señor.
2: Es raro, ¿ah?
0: No, al aire. Entonces se discute al aire. Tiene nada que ver.
2: ¿Cuál es la programación del miércoles 29, justamente, que es el día de su onomástico?
0: Está en el grupo, señor.
1: Que este conchugo no va a venir.
3: Es el cumpleaños,
0: sí,
3: lo va a negar.
1: Lo felicito, señor. Retiro lo dicho.
0: Yo no pido vacaciones por mi
2: cumpleaños. Escucha, Jan.
3: Es el
1: cumpleaños. Pues no tienes nada que hacer, pegón.
0: Ah, sí.
3: No digo nada.
0: ¿Cómo no?
1: Ya, ¿y qué aprendiste? Oye, ¿qué? Prohibido poner efectos de llana.
3: Pero JPT va a celebrar su mejor cumpleaños.
2: El mejor cumpleaños de su vida.
3: Y lo va a negar, ¿ah? ¿O no? ¿O no es así?
1: ¿Y por qué? ¿Qué de especial tiene este año para que
3: sea mejor? ¿Es el mejor cumpleaños en la vida de JPT o no?
0: De los últimos 26 años.
1: ¿Se va a declarar?
3: ¿O no?
0: De los últimos 26 años.
3: Entonces.
1: ¿A qué se debe
3: ahí
1: eso,
3: está,
1: señor? ¿Es verdad?
3: Claro, ah, es el mejor cumpleaños. ¿Qué
0: sí,
3: mejor
0: pero
3: regalo?
0: Bueno, ya no hablemos de eso, señor.
3: ¿Qué mejor regalo para
2: JPT? Ya encontré, ya.
1: Ya lo metió.
2: Miércoles 29 de julio, 7 de la noche, Bragantino versus Cristal. Ah, mire, escuchen, ¿ah? Narra Freddy Cora.
0: Prepárense que entra Daniel Rojas, ¿eh?
2: Dale, ya. Comentan Jan Rodríguez y Luis Polín, o sea, los amigos de toda la vida de Juan Pablo.
1: Uy, uy, uy.
2: Producción Juan Pablo Torres. El día de su cumpleaños, Juan Pablo va a trabajar.
1: Bueno.
2: Esto es noticia, esto es primicia.
1: Aplaudimos, un aplaudimos.
2: No, yo...
1: Hay que aplaudir, ¿no? Aplaude, Peyán.
3: Un aplauso para JPT, el mejor regalo en la vida de JPT.
2: Juan Pablo va a trabajar el día de su cumpleaños. No, de verdad que...
3: Un día en la vida.
2: Apaguen todo, ¿eh? Apaguen todo, ¿eh? Apaguen todo.
1: Señor Jan, lo invito a retirarse, ya, por favor, de la mesa porque viene
2: total, no,
1: Daniel Rojas. No, ya dio la orden.
2: Cerré todo.
1: El autoritario este. A ver, ya está. Viene Daniel Rojas Rojita. Bueno, nos quedamos con la programación al toque mientras Daniel se instala de los partidos que se juegan este
2: mañana
1: fin de semana.
2: Todo. Mañana hay 2 partidos.
1: Tres. Tres funciones. Sí. Mañana 17 a la 1 de la tarde, Cajamarca contra el equipo de Lozano, Juan Pablo II de visita.
2: O sea, ese va a ser el partido
1: que da inicio, que rompe fuegos, que abre el telón de la jornada del torneo clausura, la number one. Luego, 3:15, buen partido Cristal contra Garcilaso. Y en la noche, Melgarejo contra Rondelli. Cienciano ante Melgar. 8 de la noche.
2: Qué rico partido, ¿eh?
1: Rico partido.
2: ¿Qué partido? Cienciano Melgar.
1: Cienciano Melgar. Exactamente. El sábado.
2: Tarma.
1: 11 de la mañana. Primero Moquegua.
2: Ah, primero Moquegua.
1: El profe.
2: Jaime.
1: Exactamente, Jaime Serna frente a Comerciantes Unidos, 11 de la mañana, horario recontra futbolero, va a explotar el estadio, ya ni hay entradas. Ay, Dios mío. Bueno, a la 1 y 15 en Tarma, ADT ante la U.
4: Peligroso ADT, ¿eh?
2: Peligroso Tarma, sí.
4: Peligroso ADT.
2: Totalmente.
1: 3 y media, Grau contra UTC. Y a las 6 y
2: 30. Pero bueno, creo que ahí es fiel, ¿no? La hinchada de Tarma y va a acompañar a la ADT, ¿no?
1: A pesar del partido duro.
2: Sí.
1: No, la gente
2: acompaña. Aunque a veces puede sacarle la vuelta y llena el estadio los hinchas de la U, como fue en el tricampeonato el año pasado, ¿no?
1: El estadio fue 90% de la U.
2: Totalmente.
1: Es verdad. Bueno, vamos a dar la bienvenida a Daniel Rojas Rojita, música de Hípica. Ha sido un apostador del Mundial, ha ganado buen dinero, está estrenando Blazer. Unas zapatillas espectaculares que no bajan de los 500 soles. ¡Con ustedes! El señor Daniel Roja Rojita.
5: ¿Qué tal? ¿Cómo estás, Oscar? Carlos. Bueno, dentro de lo que representa el Mundial en el hipódromo Paz, el día sábado o el domingo, pues es el tercer puesto el día sábado, ¿verdad? ¿A qué hora?
1: Sí, señor.
2: 4 de la tarde.
5: 4 de la tarde.
1: A las 2 empieza la previa.
5: Y el día domingo, la final.
2: 2 de la tarde.
5: 2 de la tarde. Los aficionados llegan al hipódromo, a cualquier tribuna, y encuentran allí una pantalla gigante para que puedan apreciar lo que es el minuto a minuto de estos dos encuentros que se llevan a cabo este fin de semana, el fútbol y la hípica. Porque el fútbol y la hípica desde mucho tiempo
1: van de la mano. Muchos socios son futboleros, han tenido pasado incluso como jugadores.
5: Y grandes recuerdos, ¿no? De, por ejemplo, el histórico Tito Drago. Era muy aficionado a la hípica, uno de los grandes jugadores peruanos, Tito Drago, Roberto Chale, que en paz descanse, Roberto Chale también.
2: El maestro Roberto, Roberto también, sí.
5: Claro, hípico de corazón, se jugaba sus dupletas, sus vales ahí en la Avenida Roberto. San Luis, ahí en la cuadra 20, la Avenida San Luis en San
2: Juan. ¿Volverá a ver un Roberto Chale aquí en el Perú?
1: Difícil, ¿no?
2: Sí. Pucha, ya son otros tiempos.
5: De Roberto Chale.
1: Valla alta, además, ¿no?
2: Ni eso, ¿ah?
1: Qué exquisito. Un gran gestor de grupos.
2: Sí.
1: Y un ojo espectacular para detectar talento.
5: Y como jugador también.
2: Oh,
5: jugador importantísimo.
2: No lo hemos visto, pero
1: gracias a Futbalia hemos visto videos de Roberto Chale en la mitad de la cancha de selección peruana.
2: Sí.
1: Un manejo de pelota.
5: No, y qué tal personalidad. Ese partido que definía
1: cabeza
5: todo
1: levantada,
5: en la Bombonera.
1: Sacando pecho y
5: haciendo lo que hizo en la Bombonera ese día.
2: Ahora, pero lo hizo porque lo conocía.
5: ¿A que así?
2: Claro, sí. Él dijo después en una entrevista que yo lo hice porque lo conocía, habíamos jugado antes.
1: Y la picardía que tenía Bolívar, ¿no?
2: Sí.
1: Gran representante del fútbol nacional.
5: Qué grandes jugadores de esa época, ¿no? Teófilo Cubillas, el Cholo Hugo Sotil, que los recordamos siempre, ¿no? Siempre.
2: Perico.
5: Siempre con mucho cariño, Perico León. Tanto.
1: ¿Cuál fue tu primer mundial, Daniel?
5: Mi primer mundial.
1: ¿Qué recuerdas, ah?
2: 70.
5: Algo. No, el 78.
1: No, es 1930.
2: Ah, pues ya, pero tampoco. No,
5: el 78, ya. Yo pues. Estaba pendiente ahí, el 78 estaba pendiente en el colegio. Que
1: ¿ya lo viste a colores o no?
5: No.
2: En
5: no,
2: el colegio.
5: En el colegio estábamos, pequeños, ¿no? Pero verdad, después el 82 también, ¿no? El 82 no.
2: A mí
5: no
2: me dicen que en el 82 ese 5-1 de Polonia fue una ruptura para el hincha, o sea. Una desconexión, fue una decepción.
1: Ya llegó el platillo volador.
2: Fue una decepción total el 5-1.
1: No es para ti eso, por si acaso.
2: Muchos se divorciaron del fútbol, al menos por un rato.
1: Es que fue un duro golpe, ¿no?
2: El 5-1 dicen que fue.
1: No sé,
2: tú que dices que lo has visto.
1: Ahí voy, Carlos. O sea, ¿cómo se vivió esa derrota?
5: Sí,
1: ese golpe.
5: Terrible, ¿no? Terrible. O sea, lapidario, ¿no? Cuando así llega es. El agasajado, ¿no? Llegó el agasajado porque
1: ya llegó,
5: todo
1: Ricardo
5: el mundo lo abraza, lo
1: hoy
5: saluda.
1: Día se va con 3 kilos más, mira, está feliz. Ya cobró y además hoy día va a celebrar y festejar. Ahí está tu botella, compadre. Ah, verdad. El señor Ricardo Rondón, esto es una queja pública. ¿Me está escuchando o no me está escuchando? Señor Ricardo Rondón, ¿dónde está usted? Ahí va, mira, lo saluda Yochi. Lo abraza Octavio.
5: JPT.
1: Papita le acaba de meter un manazo.
5: JPT.
1: No, le ha agarrado el poropopó. No, se ha confundido.
5: El amigo Romero también allí.
1: También Romero. Ahí está Claudia, Pierina, todos los saludan y nadie le da regalo. No, mentira. Todos se han unido para agasajarlo. Y por supuesto, todo lo que está en la mesa es un aporte de todititito los integrantes de Exitosa Noticias.
5: Con mucho cariño, ¿no?
1: Exactamente. Cuando sea su cumpleaños, usted venga, vamos a hacer lo mismo, pero usted prefiere celebrar con sus amigos, pues, del hipódromo.
5: Nada, muy bien. Y dentro de lo que representa la hípica esta semana, carreras el día sábado y el día domingo. 10 competencias el día sábado, 10 carreras el día domingo a partir de la 1:30. Las reuniones del fin de semana y el día lunes 7 carreras a partir de las 2 de la tarde. El atractivo principal este sábado dentro de la reunión de carreras a partir de la 1:30 es el Pick 6. El valor de la apuesta es de un sol y consiste en acertar los ganadores de 6 carreras. Si usted logra ese único boleto ganador con 6 puntos en el Pick 6, estará cobrando...
1: ¿Cuánto?
5: 310,000 soles.
1: Ay,
5: por favor,
1: ay.
5: A ver la calculadora en dólares. ¿Cuánto es 310,000 soles?
1: ¿Cuánto está el dólar? Ya le perdí el rastro al dólar.
5: 339.
1: ¿Cuánto me dice que es en soles?
5: 310,000 soles. Okay. ¿Cuánto cobraría el aficionado que con un sol esté logrando ese único boleto ganador con 6 puntos?
1: $91,445.
5: Ay, ay, ay, qué tal cifra. Qué tal cifra. Todo el dinero a casa.
1: Y se lo lleva al Tokio.
5: No, claro, claro.
1: Ganas y cobra inmediatamente. En tu cuenta aparece 90 lucasas gringas.
5: Y tantos casos se han dado. Se han dado en que aficionados han logrado también con un sol acertar.
1: Esos son los cracks.
5: Los ganadores, sí. Una señora, por ejemplo, ganó.
1: ¿Dónde está para buscarla?
5: Que ella,
1: ¿quién es?
5: Dentro de un registro que tenía, colocó los 6 números y acertó más de 80,000 soles, cobró en su momento.
1: En estos momentos Ricardo Rondón recibe sus regalos, está abriendo las bolsitas.
5: Una casaca.
1: No, es una camisa de franela, ¿no?
5: Camisa.
1: Claro, al estilo Salserín.
5: Ay, ay, ay.
1: Ay, ay, ay. ¿Por qué le regalan ropa de chibolo a Rondón? Ah, no entiendo. O sea, a la fuerza lo quieren transformar en colágeno. Ya. Pero bien, Ricardito. Ahora, te traje el vino. Lo que tú no cumpliste, yo sí. Lo hago.
5: Agárrate.
1: Ahí está el vino, ya vamos a brindar más rato.
5: Muy bien, y mañana, el día sábado se va a correr el premio 76 aniversario de la Federación de Periodistas del Perú. ¿Están invitados o...?
1: Por supuesto que sí.
5: Claro, sí.
1: Va a haber comida además.
5: Don Ángel Sánchez es el presidente. Se va a correr en la cuarta carrera del día sábado, donde el pronóstico de Exitosa Deportes es el potrillo Chiquillo Duarte. Chiquillo Duarte.
1: Ahí está.
5: Es el pronóstico de Exitosa Deportes para lo que será la reunión, la cuarta carrera, donde se va a correr el premio en homenaje a los periodistas del Perú. Estará allí comandado por don Ángel Sánchez y toda su junta directiva, y también seguramente estaremos compartiendo con los colegas en el hipódromo para lo que será esta competencia, la cuarta del día sábado. Repito, el pronóstico es Chiquillo Duarte, que es un potrero que va a correr por primera vez en la pista de césped. Y
1: ¿qué antecedentes tiene el Chiquillo Duarte?
5: Ha corrido dos veces, ¿ya? Pero actuando en arena, ahora va al pasto.
1: Uy, va a debutar entonces.
5: Claro, tiene origen chileno, es un potrero nacido en Chile con origen puro pasto. Entonces, por allí puede encontrar en la pista de césped la posibilidad de superar lo hecho hasta el momento. Es un potrillo rápido que sin duda puede ser un lindo, lindo juego y puede ganar esta competencia. Recordando a Jaime Duarte, ¿qué recuerdas de él? Características, era un lateral
1: exactamente
5: importante.
1: Con fútbol, con temperamento. Además, está en el corazón de todos los hinchas de Alianza Lima.
5: Y rindió crack a cabalidad, ¿no? Y en Alianza también, jugó en Alianza, en San Agustín, terminó su carrera, entiendo.
6: Sí.
1: Yo creo que sí.
5: ¿No? ¿Fue campeón con San Agustín?
6: En el 86.
5: De Roberto Martínez, de Chemo del Solar. ¿Fue campeón?
6: En el 86, sí, le ganó Alianza.
5: Sí, muy bien, Chiquillo Duarte, pues el propietario es hincha confeso de Alianza Lima y coloca a sus potrillos, a todos sus caballos, les coloca pues nombres alusivos a Alianza Lima como buen hincha del cuadro blanquiazul. ¿Quién campeón en el clausura? Aquí don
1: Oscar. Está peleado.
5: Peleado.
1: Alianza, y hay que ver a Cristal, que se ha reforzado bien en ataque.
5: Y la incorporación de la Padula. La incorporación de la Padula.
1: Acaba de hablar Cooper y ha dicho que no está al 100%. Me hubiese gustado saber qué es lo que tiene, si es un tema de lesión, si le falta ponerse a punto físicamente.
5: Los delanteros, una semana fuera. Los delanteros que siempre contrata a la U siempre llegan con problemas, ¿no? Con
1: bueno,
5: un problema y otro problema.
1: Lo más importante es que no tenga lesión. Después puede trabajar.
5: Pero la Padula, la Padula
1: es. La expectativa es alta con la Padula, pero yo le digo a la gente: calma, calma.
6: Hay un fecho muy complicado, pero luego en el inicio, tres salidas a la altura, un clásico contra Cristal, bravo. Cristal también tendría un fixture más accesible, pero tiene que afrontarlo, ¿no? Vamos a ver, creo que en las primeras cinco fechas nos vamos a dar cuenta quién está, ¿no?
5: ¿Puede repetir Alianza entonces?
1: No se sabe. El reto es que sostenga
5: los provincianos. Melgar,
6: no veo ninguno. No veo ninguno, sinceramente.
1: Ha regresado Rabanal. Rabanal va a venir a Lima en la fecha 2. Cusco visita a Cienciano.
5: Ay.
1: Está bravo, ¿eh?
5: Muy bien, entonces, preparados para lo que será un fin de semana en el hipódromo de Monterrico. Usted llega al hipódromo, a la tribuna donde usted normalmente acude para presenciar las carreras de caballos. Tiene allí una pantalla gigante para seguir el minuto a minuto de lo que será por el tercer puesto el día sábado en el Mundial y luego la final el día domingo. En cualquier tribuna usted tiene toda la posibilidad en pantalla gigante de seguir las incidencias de estos encuentros por el Mundial y también seguir las carreras de caballos con los pozos y siendo parte de los buenos dividendos que ofrece Monterrico en las carreras en nuestro primer centro hípico del país.
1: Muy bien, querido Daniel, todos invitados al hipódromo desde las...
5: El fin de semana, sábado y domingo, 1:30 de la tarde. Y el día lunes, a partir de las 2 de la tarde. En la parte baja, en la parte aquí baja, para los que están siguiendo, ahí tienen las recomendaciones.
1: Toto Mambo.
5: Claro, Toto Mambo va a ganar la primera carrera del día.
1: Pero Damaster lunes, también tiene.
5: En la segunda carrera.
6: No nos ha traído. No nos ha traído la revista y eso está mal.
5: Estamos allí. En este momento está Edgar Figueroa, el propietario del telepódromo, el Gran Chaparral, y está esperando solamente la fecha para estar juntos allí compartiendo con todos los integrantes. Seguro aquí lo veo a Carlos Paneske.
1: Bueno, maestro, si usted no cancela la cita, nosotros vamos.
5: No, pero vamos a ir, pero ahí se necesita, necesita no parar, porque ahí está todo lo,
1: es extraordinario,
5: todos los platos y todos los chicharrones, pues, que son espectaculares en el Gran Chaparral, que está ubicado. ¿Dónde está ubicado?
1: En Surco.
5: En Surco.
1: Cerca del centro de ese supermercado conocido de la plaza, ahí nomás a dos cuadras.
5: Ahí está. Muy bien. Ahí sale la fotografía con Ricardo.
1: Acá Rodón. También sale la foto, por si acaso. Bueno, nos vamos, señores, pero antes, este es el avance de Contra el Tráfico. En una jornada especial. A ver, voy a leer el avance de Contra el Tráfico. Acá está. A ver. Hoy en Contra el Tráfico, un programa especial, homenaje en vida, porque no se va, seguirá en la tierra, el señor Ricardo Rondón, rumbo al centenario. Él vio el primer mundial de 1930, va a vivir su segunda final de habla hispana, porque en el 30 fue Argentina-Uruguay, después no se repitió, equipos que vengan de países donde hablan el mismo idioma. Él vio a Perú campeón en el 39. Él ya era universitario cuando Perú ganó la Copa América en el 75. Él vio la Primera Guerra Mundial, la Segunda Guerra Mundial. Exactamente, vio la llegada, vio el primer carro al Perú en el gobierno de Nicolás Piérola.
5: Inmortal, entonces.
1: Exactamente. Él estuvo escuchando por radio en Girón de la Unión el Mundial del 30. Por supuesto, todo. Y en el primer partido de Alianza Lima, incluso, todo esto y mucho más en el homenaje al señor Ricardo Rondón, que no para de tomarse fotos. O sea, mira, foto por acá, foto por allá. Han traído tequeños.
5: Chupo Arriola quiere conocer a Ricardo Rondón.
1: Pan con pollo, pan con pelícano.
5: Antecedentes que usted ha dado y estadísticas, ¿verdad?
1: Es verdad.
5: Chupo Arriola, que tiene más mundiales.
1: Totalmente. Bueno, muchachos, muchísimas gracias.
6: Listo, gracias.
1: Nos encontramos mañana a las 2 de la tarde. Feliz cumpleaños, querido Ricardo Tolón. Chao.

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0: bocaditos, llena de regalos. Esta torta maravillosa. Gracias, chica Ram, nuestra productora estrella, mi Ruth, bienvenida, gracias. Amiga, muchachos, gracias. Eso. Chica Ram.
1: ¿Cómo está? ¡Feliz cumpleaños, amigo!
0: Gracias, gracias, amiga.

0: gracias por mí.
1: Una brava.
0: Ah,
1: una
0: brava. El guacamole bravísimo, de verdad. A mi Karen, que me ha hecho, porque sabe que no puedo comer grasa, me ha hecho mis nuggets
1: ¿sí?
0: en horno, en air fry.
1: Ay, ay, ay.
0: Ni a su Oscar le prepare el fry, pero a mí me hizo.
1: Ay, ay, ay.
0: Tú eres un adulto mayor, me dijo, te
1: hay
0: hago.
1: Niveles. Hay niveles.
0: Hay niveles, hay niveles. A ti, mi chica Ra, por esos pequeños deliciosos.
1: Nada, muchas gracias.
0: Gracias, amiga. Te debes hacer negocio con eso, porque están buenazos. Buenazos, de verdad. Gracias a todos mis compañeros por estos bocaditos tan ricos, que sé que todos han hecho su chanchita para comprar. Son lo máximo. Los quiero mucho, compañeros.
1: Ay, ay, ay. Ya. ¡Feliz cumpleaños a nuestro abuelito!
0: ¡Vamos a chupar! ¡Vamos a chupar! ¡Vamos!

0: Yochi, Yochi. ¿Por qué me vacunas así, Yochi, Yochi?
1: La gente quiere saber cuántos años cumples el día de hoy.
0: Eso. El número preferido, 69. 60,
1: perdón. Acá me dice, ¿sabes qué? Ya debe estar en 65, ya debe cobrar su pensión 65.
0: No, amiga, 61 añitos cumple este pollito, este pechito que todavía ruge. Gallo de pelea cumple 61 años el día de hoy. Y así lo celebramos con mis compañeros de Exitosa, la voz de los que no tienen voz. Todos mis compañeros hoy, de verdad, me han recibido con un cariño tremendo. Gracias a todos nuevamente por estos detallazos. ¡Qué barbaridad! Han traído bocaditos como para tres cumpleaños. Ahí está mi Milamores lanzándome los globitos. Eso. De todos los colores. Gracias, Milamores. Ahí también está, ¿quién? ¿Willy Millones? ¿Está Piero? ¿Quién está?
2: ¡Eso!
0: ¡Piero! ¡Fabricio, que me lo acaricia! Fabricio, después te lo acaricio, me dijo. No, gracias, Fabricio, gracias, querido amigo. Bien, hoy tenemos un programa chévere, Pajita Pulenta, lo vamos a celebrar a lo grande. Aquí en Contra el Tráfico, es jueves 16 de...

0: preciso momento, mi abuelito, tu abuelito, nuestro abuelito se encuentra dándolo todo. Él está dando todo, está sacando esos pasitos prohibidos. Está moviendo la poca cintura que le queda, pero lo está dando todo. ¿Por qué? Porque hoy cumple 71 años, perdón, 61.
1: ¿Qué te pasa?
0: perdón, me confundí.
2: Tengo próstata de 35, señor. mi último análisis. Es una maravilla. 4,8 de la tarde.
0: Y eso no es todo, Ricardo.
2: Dime qué tenemos hoy en el programa. No me vayas a sorprender, chica rap, porque no sé qué has estado haciendo toda la semana.
0: Ricardo Rondón, yo quiero que mires muy bien esta pantalla de televisión.
2: Ajá.
0: Porque hay alguien que te quiere saludar.
2: Ajá.
0: Así es que quiero que mires con atención la pantalla de televisión.
2: Oh, quiero ver, por favor. No, sorpresas. Oh, mi cuchita. Qué bonita mi cuchita. Hemos estado almorzando. Ella canta bonito, mi cuchita.

0: ¡Está hermosa!
1: Y yo somos un solo corazón. Oh. Le agradezco a Dios por tu vida, que siga cuidándote, dando fuerza, salud, para alcanzar todos tus sueños. Recibe, hijito, un abrazo con mucho amor para ti. Te amo, hijito, con todo mi corazón.
0: ¡Te amo, mi cuchita hermosa! ¡Gracias, mi amor, mi cuchita! Y nos está comiendo ahora... Hemos estado almorzando con mi cuchita. Claro, uno lo pasa en familia, uno lo pasa con la familia. Estos días son importantes siempre compartirlos en familias. Al menos para mí el cumpleaños es estar con los que más amo, mi viejita y por supuesto las personas que están siempre conmigo. Son las 4 de la tarde con 10 minutos.
2: ¡A la 1!
0: ¡A las 2! ¡Parece año nuevo! ¡Parece año nuevo!

0: Ricardo Rondón. Eso no es todo.
1: ¿Qué más?
0: Sigue mirando tu pantalla de televisión porque hay otra persona muy especial que te quiere enviar un saludito.
1: ¿Quién me quiere saludar hoy día? No me sorprenda un ataque, se me va a parar mi corazón. En serio, por favor. Lánzalo para...
2: Compadre, feliz cumpleaños, hermano. Felices 18, que te ves, pero guapito, papi.
1: Ese es mi bandido.
2: Un beso gigante, viejito. Te deseo lo mejor. Disfruta de tu día. Y que te engrían hasta más no poder. Feliz cumpleaños, viejito, te amo. Y te estoy hablando, bandido.
1: ¡Bandido! Ahí está mi cachorro, Gabriel Rondón, mi bandido.
0: ¡Ay, ay, ay!
1: Ese es bravo en los United.
0: Sí, se nota que es tu hijo.
1: Ese es bravo, gracias, mi Gabo. Gracias por ese saludote hermoso.
0: ¿Qué
1: gracias,
0: tal? ¿Cómo te sientes?
1: No, feliz, feliz, feliz. Por
0: ¿cómo te han recibido en la mañana? Cuéntame, ¿cómo has amanecido?
1: Mira, estoy contento porque estoy con la gente que quiero, con los compañeros de trabajo que de verdad siento que me quieren en serio. Hoy la sorpresa que he recibido aquí con ustedes, de verdad, que se hayan tomado la chamba como tú, de hacerme mis tequeñitos, como Karencita, de hacerme estos nagues, como Pierina, hacer su guacamole. Eso se hace cuando le tienen afecto a alguien, y eso es algo que valoro muchísimo. El único,
0: es que eres nuestro abuelito preferido.
1: El único que me ha sacado en cara que ha gastado plata en un vino es Oscar Paz. Pero bueno, igual lo hace con cariño.
0: Hables, claro, Pepe Mappe.
1: Eso,
0: claro. Pero Ricardo, hay amigos que también te quieren saludar.
1: ¿En serio?
0: Sí, Ricardo Rondón.
1: ¡Échale mano!
0: Así es que vamos con el primer videíto.
1: Por Dios, ¿quién será?
3: Amigo Ricardo Rondón, Tolón, Tolón.
1: Delio,
3: ¿sabes cuánto te quiero? ¿Cuánto te admiro, amigo? ¿Cuánto te valoro? Feliz cumpleaños, que Diosito te bendiga, te dé mucha salud, mucho amor, que estés rodeado de todas las personas que te amamos, que te queremos, que te valoramos, amigo lindo. Disfruta tu cumpleaños y que Diosito te regale solo cosas buenas este nuevo año de vida. Te adoro, amigo.
1: Linda Minelli Rosinelli. Gracias por ese saludote, amiga bella, una mujer muy noble, muy buena y que siempre está dispuesta para los amigos, para darte una mano cuando lo necesita. Gracias, Nelly Rosinelli.
0: Nelly es un amor de persona. Yo
1: máximo.
0: De verdad, siempre que cualquier cosita, tenemos un temita o algo, siempre con disposición.
1: Linda.
0: Para darlo todo. Así es que un abrazo y muchas gracias, Nelly.
1: Gracias, mi Nelly Rosinelli, la mamá de los pedicotitos.
0: ¡Ay, ay, ay!
1: ¡Ay, ay, ay!
0: Pero,
1: ¿qué
0: Ricardo?
1: Más, qué más, qué más?
0: Ese no es el único saludo que tienes
1: más
0: el día de hoy.
1: ¿Hay
0: sí
1: más? ¿En serio?
0: ¡Vamos con el siguiente saludito!
1: ¡Oh, por Dios!
4: Un saludo para
1: mi
4: compadre.
1: ¡Ah, no!
4: Mi querido Ricardo Rondón. Tiempo juntos en la televisión, ¿no? Y un éxito visto que ha entrado en todo tipo de pantallas y rompe. Feliz cumpleaños, se lo mereces mucho, hermano. Te lo mereces. Un abrazo.
1: Patricio Suárez Vertis, gracias, amigo del alma.
0: Ay,
1: qué
0: ay,
1: bonito,
0: ay,
1: mi chica Ra.
0: Ese Patricio es
1: lo máximo,
0: lo
1: con su
0: máximo.
1: Disco bar, con su disco bar. Hoy día voy a tonear con disposición, de todas maneras.
0: Y Ricardo, ya, ¿de acá dónde vas?
1: No, tengo un entierro.
0: Ricardo,
1: pero
0: eso no queremos saber.
1: Pero tú me estás preguntando a dónde voy. No, es un día tranquilo, es un día... Tú sabes, en la casa de reposo donde estoy la cierran a las 8:30.
0: ¿Verdad?
1: Salgo de acá con las justas, llego.
0: Oye, el Yochi me dice, Canevaro, cierra
1: ¿qué
0: temprano.
1: ¿Qué te pasa, Yochi? ¿Qué te pasa? Supongo que hoy día mi amigo Yochi por lo menos no me va a cobrar la gelatina.
0: No, hoy día cierra el kiosco, no va a cobrar a nadie.
1: ¡Qué lindo, señor!
0: ¡Viva nuestro amigo Yochi!
1: ¡Que viva! Gelatina de fresa y de naranja y de menta para todo el mundo.
0: ¡Ay, ay, ay!
1: ¡Buena!
5: ¡Cumpleaños feliz!
1: ¡Ay, ay, ay!
5: ¡Deseamos a ti!
1: ¡Cumpleaños feliz! ¡Ay, se me acabó el tremendo boyazo!
6: ¡Ay, porque son así!
1: ¡Tremendo boyazo! ¡No! No, por Dios, compañeros.
0: Pero Ricardo,
1: Hay más.
0: ¿Eso tú creíste que era todo?
1: Sí.
0: Hay otro saludito más.
1: ¡Ole con todo! ¿Quién será ahora? Por Dios, me está sorprendiendo. Me vas a hacer... Me emociona cuando la chica rap prepara sorpresa. ¡Oh, la madrina!
7: Y de la cumbia, pues quiero mandar un saludo de cumpleaños para mi amigo Ricardo Rondón. Ricardito, felicidades. Pásale increíble. Disfruta la vida, que es una sola. Que Dios te bendiga. Y cuídate mucho.
1: Besote, Juliana, madrina del programa, chica.
0: Claro.
1: Ella, con ella fue nuestra primera entrevistada.
0: Imagínate,
1: cuando abrimos Contra el Tráfico.
0: Ella tenía que estar en estos saludos de cumpleaños. Le dice, ¿sabes qué? Ahorita me dice, ahorita te grabo este videito porque Ricardo, yo lo estimo, lo aprecio y además un año más de vida se tiene que celebrar siempre. Tranquilo, tranquilo. Todavía faltan 2:15 de programa. Por favor, Ricardo Rotón.
1: Gracias, gracias.
0: Pero, Ricardo, ese no es el único
1: hay
0: salud.
1: Hay más.
0: Sí, hay más.
1: ¿En serio?
0: Sí. Oh. Vamos con el siguiente saludo.
1: A ver. ¡Oh!
6: Ricardito, hermano, feliz cumpleaños.
1: En Lusquillos.
6: La hermosa ciudad de Pucallpa.
1: ¿Cómo viaja en Lusquillos?
6: Lo mejor, que pase muy bonito tu cumpleaños, que te engrían mucho. Yo te veo mañana, hermano. Mañana la hacemos. Sabes que te quiero mucho. Eres una gran persona, un gran amigo, un gran compañero. Me has enseñado mucho en estos casi 2 años que estoy contigo en Exitosa. Y yo estoy encantado. Para mí es un placer haberte conocido. Un placer trabajar contigo. Te quiero mucho, amigo.
1: Renzo Lusquillo, gracias, amigo mío. Y mira, desde la mototaxi me manda el sal. Ahorita le dije, le van a arranchar el teléfono. Pero él no importa, dice, por mi amigo Rondón, ahí está mi saludo. Gracias, Renzo Lusquillo.
0: En todo terreno, ¿ah?
1: Sí, no, es bravo.
0: Motocar de la mototaxi.
1: Ese te habla en la mañana desde Pucallpa, en la tarde de Chiclayo, y cuando ya vas a cerrar, ¡pum!, ya aparece en tu casa. No sé cómo hace, pero se multiplica. Bien, bien. Quiero más. ¿Qué más hay? Cuéntame, por favor.
0: Ricardo, hoy día tenemos un programa lleno de cosas.
1: Chanfle.
0: Uy, tenemos grandes invitados. El día de hoy nos visita el imitador oficial de Django. Jairo Tafur llega de momentos aquí a Contra el Tráfico.
1: Hoy de calateo, Jairo Tafur, imitador de Django, por favor, va a venir, en serio.
0: Claro que sí, llega en breves minutos.
1: Quiero que me cante como
0: sí,
1: Django.
0: Sí, te va a cantar.
1: Claro, claro. Ay, ay, ay. Django es mi artista favorito.
0: ¡Azul!
1: Jairo Tafur te dijo que sí va a venir.
0: Sí, ah, pero me qué dijo de cabeza.
1: Qué
0: estoy
1: bonito
0: aquí.
1: Regalo, Jairo, es un tipazo. Súbele, por favor, súbele. Todos dicen. Buena canción.
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0: ¡Ay!
8: Llámame otra vez.
0: No entiendo, dice llámame o lámame.
1: Mámame otra vez, escucho yo.
0: No entiendo, no se deja escuchar bien.
1: ¿Tú me escuchas, Yoshi? Yo también escucho mámame otra vez. No sé, pero ahí está.

0: Carlos Panés, Oscar. No ha venido. Me dijo que me iba a traer mi caja de Viagra.
1: Oye, oye, gordito.
0: Ahora, tengo un entierro. No puede ser, señor. Me dijo de 50, le dije, me compra una pastilla de 50.
2: Ahorita vamos a pedir un delivery.
0: Por favor, chicarra. Por favor. Necesito estar embalado.
2: Ricardo.
0: No está bien.

0: más, hay más.
1: Claro que sí. Hoy día también viene el imitador oficial de Cristian Castro.
0: ¡Oh,
1: Ricardo!
0: Por Dios, en
1: sí,
0: serio.
1: Amigo. Así es que te van a cantar unas cancioncitas. Él es de nacionalidad argentina, así que también te va a contar sus expectativas.
0: ¿En serio?
1: Imagínate.
0: Ahí está.
1: Ahí.
0: Pensé que me ibas a poner azul como la pastillita. Eso. Octavio, compadre, si vas a regalarme una cajita de Sildenafil, 50.

0: Señoras y señores, el mejor periodista deportivo de este país, señor, va a ingresar.
1: Dios mío, santo. Oye,
2: voy a servir un vasito con vino.
1: En estos precisos momentos, para la gente que está en radio, el señor Oscar Paz, periodista de Exitosa Deportes, y nuestro conductor, nuestro abuelito favorito, Ricardo Rondón, están mirando por su onomástico, ya que cumple 61 años. 61 años cumple
0: Oscar,
1: nuestro abuelito.
0: La casa es chica, pero el corazón es grande.
2: Cuéntame, ¿cómo se vivió en el Perú el Mundial del 30?
1: ¿Oh? ¡Azú!
2: El Girón de la Unión.
1: ¡Ay, ay, ay!
0: Cuando el aeropuerto estaba en San Borja, señor. Cuando el aeropuerto era aquí en San Borja, porque ahí yo me acuerdo fue mi primer vuelo internacional, querido Oscar. ¡Qué momento maravilloso, compañero! Gracias por todo este cariñito, hermano. ¡Otro más! ¡Otro! ¡Otro! ¡Otro!
1: ¡Otro! ¡Otro! ¡Otro!
0: Dos ver, más y vas a ver lo que
1: voy
0: a contar.
1: ¡Ahí nomás! Porque si no, mi abuelito se me va. ¡No, no, no! ¡No! ¡Cuidado! ¡Se nos va! ¡Se nos va! ¡No vean la luz! ¡No vean la luz! ¡Ricardo! ¡Yachi! ¡Pórtese bien, Dios santo!
0: ¡Qué lindo, mis amigos! ¡Gracias, Ojita!
1: Ricardo, sí. Quiero que tú voltees atrás.
0: ¡Oh, por Dios!
1: Y veas.
0: Nunca por...
1: Vea, ahí estás. Ahí estás.
0: Ese parece Pablo de Malengoitia. O
1: sea, ajá, ajá.
0: ¡Qué bonito, por Dios!
1: ¡Ay, ay, ay!
0: ¡Qué bonito, señor! ¡Mira, tú
1: pero,
0: lo...
1: Pero, Ricardo, eso no es todo.
0: ¿Qué más?
1: Yo quiero que mires la puertita donde está ahí. No te levantes, quédate sentadito.
0: Sí.
1: Quiero que tú veas la puertita.
0: La puertita.
1: Ajá. Porque nosotros hemos hecho un... Queremos hacer un momento especial el día de hoy porque es tu nacimiento. Es porque es nuestro abuelito favorito.
0: ¡Mariachi!
1: ¡Ay, ay, ay!
0: ¡Vamos, muchachos! ¡Pase, por favor, por aquí! ¡Todos los micrófonos!

0: Charros, gracias, qué maravilla, qué sorpresa, Charros.
1: Directamente desde México, por ti nada más, Ricardito.
0: Solo por mí.
1: Por sus 18 años. Estamos tristes porque, bueno, México se eliminó.
0: Nos eliminaron.
1: Bueno, venimos, pero estamos acá en
0: Perú. Para la próxima, por eso se han venido. Acá, a huevo se han venido.
1: A comer rico en Perú.
0: Claro, sírvanse, coman todo lo que quieran, muchachos. Vamos a irnos, gracias, Mariachi. Vamos a irnos a la pausa. Vamos a regresar con mucho más aquí en el programa. ¡Que vivan los mariachis! ¡Falso! ¡Pasa!

0: 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La hora en Exitosa, 4 de la tarde y 27 minutos. 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

0: 26 grados, Piura 32, Trujillo 24 grados, 4 y 31 de la tarde. La Junta Preparatoria del Congreso Bicameral inició formalmente sus funciones, marcando el inicio del proceso de constitución parlamentaria para el periodo 2026-2031. Al acto asistieron senadores y diputados electos. Y hasta ahora tenemos información en vivo desde el distrito de La Victoria con nuestra compañera Lía Rodríguez. Contigo, Lía, te escuchamos.
1: Buenas tardes, información en vivo desde el Emporio Comercial Gamarra, donde los empresarios reportan una fuerte caída en la venta de prendas de otoño e invierno. Hablamos de casacas y chompas, donde la demanda ha reducido en un 40 a 50% debido a que el clima cálido se mantiene pese al avance de la temporada, según detallaron los comerciantes. Escuchemos.
2: La verdad que este año nos ha ido fatal.
3: ¿Han reducido las ventas?
2: Bastante.
3: ¿En cuánto aproximadamente? 50%.
2: 40%. Bastante.
3: ¿Cuánto, por ejemplo, le están dando una casaca, una chompa?
2: Ya, mira, nosotros otros años abrigos de paño, trabajamos con abrigos de paño 120, 110, este año estamos dando 90 soles, por decir, ¿no? Y camisas de para el Día del Padre, en camisas de polar que trabajábamos, vendíamos a 25 por mayor, este año hemos tenido que vender a 20 por mayor. Imagínate la reducción.
3: ¿Alguna ganancia?
2: Claro, y sobre todo mover esa mercadería que la verdad no se puede estar estancada tampoco ahí guardada, pues no. Por el fenómeno también del niño, que el clima ha estado así, pues que no ha habido este invierno como a otros años, ¿no? No ha habido invierno prácticamente, porque nosotros siempre campaña Día de la Madre, Día del Padre se vendía ropa de invierno, pero este año no. Y ahorita mira julio y mira el calor que está haciendo.
1: Bien, finalmente es importante detallar que Senami ha confirmado que este invierno nos va a acompañar con temperaturas entre 25 a 30 grados hasta fin de año, lo que podría continuar afectando las ganancias de los comerciantes, generando pérdidas económicas que alcanzarían hasta los 600 millones de soles, según indican los empresarios. Con esta información regresamos nuevamente a estudios.
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0: 9:35. Esto es Contra el Tráfico. Hoy recibimos tus llamadas al 7410955 940-800-800. Claro que sí. Hoy estamos de cumpleaños y seguramente muchos también de los que celebran hoy. Desde aquí los abrazamos, los saludamos, les deseamos un lindo cumpleaños. Pero a ustedes, como a mí, seguramente en algún momento de la vida les han dado el peor regalo de cumpleaños. Ese regalo que no querías recibir, pero que siempre llegó. Por eso, hoy en Historia sobre Ruedas, hoy me llamas y me cuentas cuál fue el peor regalo de cumpleaños que te han dado alguna vez. Al 7410955 940-800-800. Historia sobre ruedas.
1: Historia sobre ruedas.
0: Dímelo ahora, dímelo ya. El peor regalo de cumpleaños que alguna vez te han dado. Eso que tú deseas, por favor, que no me regalen. Y ¡fua! Te lo dan de todas maneras al 7410955 940-800-800. Cuéntamelo ahora, cuéntamelo ya.

0: única canción, señores. El peor regalo de cumpleaños. Lo que no quieres que te regalen y justo, justo, te lo dan en el día de tu cumpleaños. Llámanos al 741-0955, Chica Rap.
1: Ricardo, ¿cuál es el peor regalo de cumpleaños que te han dado? Cuéntame.
0: Estoy harto porque tenía una tía que siempre me regalaba medias. Esas medias tipo de colegio. Ay, esas medias así. Escúchame, pero todos los años me regalaba y encima me regalaba el mismo color de medias.
1: Ah, compraba por mayor.
0: Creo que, no sé, creo que compraba una docena y me regalaba dos pares y así Dios guardaba. Santo. Cada año dos pares, dos pares, dos pares.
1: Dios ya, santo.
0: Ese era el regalo, no lo esperaba. Ah, nunca sí. Lo esperaba porque sabía que era lo mismo.
1: A mí me regalaron, Ricardo.
0: ¿El peor regalo?
1: Sí, me regalaron este enlatado de melocotón.
0: Claro, claro.
1: Pero vencido, imagínate.
0: No, ¿ah? Qué miserable, ¿qué fue ese?
1: Me acuerdo que fue en un intercambio de regalos.
2: Soy Roy Uribe.
0: Vencido todavía.
1: Imagínate.
0: Un Aconcagua, eso que viene con su durazno al jugo.
1: Ajá,
0: ¿cómo exacto. Te van a regalar un pucha, jugo, lata de durazno vencida?
1: Se pasaron.
0: Qué miserable.
1: Pero bueno, igual todo regalo se agradece.
0: Sí, pero esta quería asesinarte, no quería regalarte. Lógico.
1: Imagínate. Pero ya tenemos llamaditas, Ricardo.
0: En serio, vamos a recibirla sola. Buenas tardes.
3: Buenas tardes, ¿cómo están? Feliz cumpleaños.
0: Gracias, gracias, mi cielo. ¿Cuál es tu nombre?
3: Giselle Falcón.
0: Giselle Falcón, Giselle Falcón. Cuéntame, ¿cuál ha sido el peor regalo de cumpleaños o al peor regalo que alguna vez te han dado, que no lo querías?
3: Sí, justamente me forraron en una caja de zapatos un papel higiénico.
0: ¿Un papel higiénico, Yoshi, en una caja de zapatos? Oh. ¿Qué basura? ¿Quién fue el que te dio ese regalo?
3: Mi prima.
0: ¿Tu prima? Eso no se hace, eso no se hace. Eso fue por tu cumpleaños.
1: Eso es complicado.
0: Ah, no, eso no se hace, en serio, hijita. ¿Y qué le dijiste a tu prima?
3: Muchas gracias por el presente, porque siempre se tiene que agradecer el detalle.
0: Eso es verdad. Sí, muchas gracias por el presente, pero prefiero olvidarlo y dejarlo en el pasado, lo hubieras dicho. Muy bien.

0: Gracias, mi cielo, por llamar. 741-0955 940-800-800. El peor regalo que te han dado alguna vez, ya sea en tu cumpleaños. Por ejemplo, a mí en Navidad, ¿sabes qué me daban en mi casa? Ya me tenían harto, chica rap. ¿Sabes cuál?
1: ¿Qué cosa?
0: La cabeza del pavo, envuelta en papel de regalo.
1: Ay, no, qué desagradable.
0: Y cuando ponía en el aro, este para Pepito, este para Ricardito, lo abría feliz porque lo ponía en una caja, un reloj, una casa. Abría el perfume, la cabeza del cuello del pavo, eso no se hace. Hola, buenas tardes.
2: ¿Cómo está, Ricardo? Feliz cumpleaños, que la pase bonito. 61 ya, compadre, te estoy deseando el mejor de tus días.
0: Gracias.
2: Yo creo que te mereces el mejor cumpleaños porque eres un gran locutor en todos los programas que trabajas. Bueno, de todas maneras, quiero saludarte.
0: Gracias, hermano.
2: Aparte de decirte que el peor regalo de mi vida, pues ha sido una falsa entrada, como acabo de decirle a la chica rap.
0: Una falsa.
2: Y verdaderamente estoy bastante emocionado porque ese regalo me sirvió justamente para ser el mejor de la vida. Ok, Ricardo, que la pase bonito.
0: Gracias, hermano lindo. Le regalaron una entrada falsa.
1: ¡Asu!
0: No, ¿cómo van a jugar así con la emoción de las personas?
1: Qué feo su corazón. No,
0: qué pena me da tu caso, pero más pena me da tu cosa. Claro, eso.
1: Dios
0: claro,
1: santo.
0: Su botín. En serio, 741-0955. ¿Cuál es el peor regalo que te han dado? Al 940-800-800. Hola, buenas tardes.
3: ¡Feliz cumpleaños!
0: ¡Compadre!
3: ¡Feliz cumpleaños! ¡Acá es Surquillo!
0: ¡Surquillo! ¡Maestrazo! ¿Cómo te
3: Parque
0: llamas?
3: ¡Parque Bolívar! ¡Quique!
0: ¡Ese Quique! ¡Quique travieso, bandido!
3: ¡Oye! Sí, ¡el bandido!
0: ¡Bandido! ¡Escúchame, Quique! ¿Cuál es el peor regalo que alguna vez te han dado y que has dicho, esto es lo que no quería, esta porquería? ¿Qué ha sido?
3: Este regalo creo que nadie se lo ha dado a nadie nunca en el mundo, fíjate.
0: ¿Cuál es?
3: Fue en el último cumpleaños de 99.
0: ¿Qué pasó?
3: Del siglo, yo cumplía 26 años.
0: Ya.
3: Y yo salía con una chica, tenía así una semana.
0: Ya.
3: A los 2 días ya teníamos relaciones.
0: Ya.
3: A los 15 días, justo era mi cumpleaños, en febrero, carnavales.
0: Ajá.
3: Viene, yo soy un fiestón y viene la noticia. Y yo había contratado grupo musical y chapa el micrófono. Dice: Quique, te voy a tu regalo, vas a ser papá.
0: Ah, por Dios, te caíste de espaldas.
3: Ya. Y todo el mundo se comienza a matar de risa.
0: No, ¿en serio?
3: ¿Por qué? Porque yo soy estéril. Digo, no, tú estás loca.
0: No, no, en serio, Quique. ¿Qué peor? Ese regalo hasta ahora es el más traumático. Que te regalen una prueba de embarazo diciéndote vas a ser papá. ¿Estás escuchando eso, Yoshi? Y encima, tú eres estéril. ¡No! ¡No!
1: ¡No!
0: Por todo el mundo encima se rió de ti por cachudo. ¡No! ¡No! Por
4: ¡baboso!
0: Gracias, Quique, gracias. Pero por lo menos te enteraste de la verdad. En su cumpleaños le dicen vas a ser papá y el hombre era estéril. No puedo creer eso. A lo mejor era el Espíritu Santo. Bien, 741-0955 940-800-800. Hola, buenas tardes.
5: Buenas tardes, Carlos. Feliz cumpleaños.
0: No sé quién será Carlos, pero igual lo acepto. Gracias, mi amor. Ricardo.
5: Feliz cumpleaños.
0: Escúchame, mi amor.
5: Para que recuerdes tu peor regalo.
0: Está bien.
5: Mi peor regalo ha sido que muere Navidad. En vez de regalar algo a mí, le regalaron a los niños. A mí me regalaron solo un calzón.
0: ¿Qué te regaló? ¿Un calzón?
5: ¿Ah? Así es.
0: ¿Te regalaron un calzón en Navidad?
5: Sí, solo un calzón.
0: Oh, y la pregunta es, ¿te quedaba el calzón o encima tampoco te quedaba?
5: Esa es una buena pregunta, pero tampoco te la sé contestar.
0: No, pues nunca te lo pusiste, claro. ¿Cómo te van a regalar un calzón en Navidad? ¡Por Dios! ¡Pero qué falta de creatividad! ¡No entiendo! Cualquiera, aunque sea una florcita, pero un calzón, consejo, si te buena cuenta, te están diciendo que tú no tienes calzones, Yoshi. Eso es lo que le estaban diciendo. No, gracias por llamarnos. Dice que nunca se pudo probar el calzón que le regalaron. No está. Son las 4:44. Hola, buenas tardes.
6: Hola, buenas tardes, Ricardo.
0: Hola, mi amor, ¿cómo estás?
6: Te llamo desde Chanchamayo.
0: ¡Chanchamayo! ¿Cuál es tu nombre?
4: Vilma.
0: ¡Vilma! ¡Vilma, Vilma, Vilma! Gracias por llamar. A ver, Vilma, ¿cuál es el peor regalo que te han dado en tu vida?
4: El peor regalo que me han dado es un zapato, es un tipo franciscano, negro, que no me gusta.
0: ¡Qué horrible!
4: Pero por su culpa tenía que ponérmelo.
0: ¿En serio? Esos zapatos que hay medios en punta cerrados, ¿no? ¡Qué feo zapato! Esos zapatos, sí, sí los he visto. Ese, eso es un regalo feo. ¿Y por qué te regalaron eso? No, no tenía zapatos, no entiendo, hijita.
4: Papás que me habían visto sin zapatos.
0: O mejor que te regalaron un par de sayonaras, pero que a ese tipo de zapatos, qué horrible, de verdad. Ay, ese sí es un regalo feo. Gracias por llamarnos, Chanchamayo.
1: O que te regalen una prenda o un zapato que no te quede.
0: Claro.
1: Pobre dedito, los juanetes.
0: No, por Dios, por Dios. Por ejemplo, una vez me regalaron, bueno, no lo puedo decir, ¿no?
1: Ya, dilo, dilo.
0: Me regalaron un preservativo XL. Eso me pareció una burla. Me pareció una burla.
1: Ricardo.
0: Porque no llego ni a ese. ¿Y cómo me regalas un XL? O sea, no comprendo.
1: Ricardo, siguiente llamada.
0: No, pero es una burla de mis amigos. ¿Cómo me van a hacer eso, muchachos? No se burlen de mí. Cuidado, soy como el arroz. En la olla crece. Hola, buenas tardes.
7: Buenas tardes, Ricardo. ¡Feliz cumpleaños!
0: ¡Gracias, maestrazo!
7: Está el cumpleaños, Ricardo. He pasado hace unos minutos por el local de Citosa. Hay una cola de más de 500 personas con regalos en la puerta.
0: Es impresionante. Es impresionante. Me están trayendo donaciones. Parece que fuera candidato al Congreso. En serio. Increíble. Ni a Keiko le han regalado tanto como me han regalado aquí en la puerta de la radio. ¿Cómo te llamas, hermano lindo?
7: Que nosotros te queremos sinceramente.
0: Gracias.
7: Estoy llamando desde Surco con una temperatura de 38 grados centígrados, sensación térmica de 45. Ya no sé qué quitarme. Estoy loco, mi hermano.
0: ¿Estás en un sauna tú? ¿Dónde estás, hermano?
7: No, el calor hoy día, el niño global, el niño costero, ajá, el niño terrible. Se han juntado todos los niños, hasta los del Congreso, creo. Está terrible el calor del día de hoy.
0: Compadre, mi vida, ¿cuál es el peor regalo que tú has tenido que sonreír pelando los dientes, pero has dicho qué porquería, como dice Melcocha?
7: Bueno, yo no vuelo por un tema médico, ya. Yo no vuelo y un día me regalaron un perfume.
0: Ya.
7: Yo, muchas gracias, tuve que decir, muchas gracias.
0: Pero, ¿y tú no? ¿Tú tienes un problema con el olfato y te regalan un perfume?
7: Sí.
0: Ya.
7: Se llama anosmia, técnicamente se llama anosmia, en algunos momentos me ayuda, por ejemplo cuando estoy en el Metropolitano, en el estadio,
0: claro,
7: en alguna multitud.
0: Claro, el olor a la crán, el olor a la crán no lo percibes.
7: Sí, ahí estoy tranquilo. Pero el mejor regalo es estar compartiendo contigo hoy día de la Virgen del Carmen,
0: sí,
7: tu cumpleaños número 28, Ricardo. ¡Feliz cumpleaños!
0: Gracias, hermano lindo. Linda tu llamada. Muchas gracias, de verdad, qué bonitas llamadas de la gente. 741-0955 940-800-800. El peor regalo de cumpleaños que te han dado en tu vida, ¿cuál ha sido? Hola, buenas tardes. Hola.
8: Una tarde bajo el sol.
0: Hola, ¿cómo estás?
8: Buenas
7: tardes, Ricardo Rondón.
0: Maestro.
7: Feliz cumpleaños.
0: Gracias, maestro. ¿Con quién hablo?
7: Con Elvis Estrada, el amigo de Lagarto.
0: Elvis, el Lagarto, discoteca en la avenida ahí, Arica, compadre.
7: Claro, sí, Rondón, ahí la avenida Arica. Grandes épocas que claro, no volverán.
0: Qué bien se chapaba ahí adentro, compadre, con las chiquillas, ¿no? Qué época, sí, con las luces psicodélicas, compadre.
7: Hay que recordar nomás, Rondón.
0: Hay que recordar, compadre. Porque ayer montañas, hoy solo escombros, hermano. Así es como
7: no,
0: dicen.
7: No, todavía no.
0: Está bien, compadre.
7: Todavía estamos ahí.
0: Todavía. ¿Cuál es el peor regalo que te han dado, hermano, de
7: mira,
0: mi vida?
7: Te cuento, justo fue por Navidad, intercambio de regalo. ¿Ya?
0: ¿Y?
7: Yo me pulí, fue, hice un regalo, ya no, fue, ¿no? Y cuando veo mi regalo, ¿sabes qué era?
0: ¿Qué era?
7: Una colonia salvaje.
0: Una colonia salvaje.
7: Salvaje.
0: Esa era, creo, de Yambal. Claro, que apestaba. Yambal, esa era fea, compadre. Eso es como si te regalaban pachuli. ¿Eso te acuerdas de... ¿Tú te acuerdas del pachuli, compadre?
9: Ya va el bandido.
0: Sí, claro, pero eso era ya para el que no tenía. O sea, eso costaba 4 soles, 5 soles.
9: Ahora, Miura, ¿dónde van?
0: Claro.
9: Esa fue nuestra época.
0: Nuestra época. Oye, ¿alguna vez llegaste a usar pachuli, no? Ese perfume medio raro.
9: Sí, ahí veo varios.
0: Claro, compadre, ese perfume era, pero potente. Gracias, hermano, por llamarnos. Gracias por el saludo. No, las chicas no conocen este Yoshi. Tú tampoco creo, está muy tierno. Que era el pachuli. Era un perfume, una esencia. De paz, su madre. Pero era, te mareaba. Con eso apestabas un mesa. Te mareabas, te lo juro. Era una cosa de loco. Pero algunos decían, no, cuando me echo mi pachuli, las flacas vienen. Dice que llama a las flacas. Te votaban por apestoso. 741-0955 940-800-800. 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

0: Hola, ¿con quién hablo?
1: Con un saludo.
0: ¿De dónde me llamas?
1: De Lince.
0: De Lince. ¿Me dijiste tu nombre?
1: Oscar Osvaldo.
0: Oscar. Ok, Osquitar. Escúchame, Osquitar. ¿De dónde, dime, alguna vez te han dado un regalo así de esos que tú has dicho? Qué desgracia, es lo que no quería que me den.
1: Para mi cumpleaños.
0: ¿Qué regalo te dieron?
1: Una muñeca inflable.
0: ¿Y cómo eso no querías? Yo quisiera acá, los chicos no me regalan una muñeca inflable.
1: Fue horrible eso.
0: ¿Y por qué? ¿Pero por qué fue horrible que te regalen una muñeca inflable? Sí, hay que tenerla por si acaso.
1: Yo quería una mujer.
0: Ah, no una muñeca inflable. O tú querías un muñeco inflable. No, tío. Está bien, hermano, le regalaron. Yo sí hice una muñeca inflable. No, claro. Está bien, pues, hermano.
2: ¡Qué rico!
0: ¿Qué? ¿Se desinfló? ¿Qué hiciste
1: horrible,
0: luego?
1: Horrible.
0: ¡Horrible! ¡Oye! ¡Gracias, papacito! ¡Súbele, Yoshi! Yoshi dice que le regalaron una muñeca inflable. Él quería un muñeco inflable. ¡No, no, no, no!
2: ¡Qué rico!
0: 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La voz de los que no tienen voz. ¿Cuál es el peor regalo que has recibido en tu cumpleaños?

0: 5. El teléfono está que revienta las llamadas telefónicas. Gracias por todos mis oyentes, por estos saludos tan lindos y tan bonitos que nos están haciendo llegar al 7410955948800. Esto es Contra el Tráfico por Exitosa, la voz de los que no tienen voz. Hay llamadas. Hola, buenas tardes. Hola. ¿Qué pasó? ¿Qué pasó? Hola, buenas tardes. Hola. Hoy no, es mi cumple. Hola, buenas tardes. El peor regalo no puede ser ese. 7410955948800. Hoy nos cuentas, hoy nos dices cuál ha sido el peor regalo que te han dado en tu cumpleaños. Llámanos aquí al teléfono de Contra el Tráfico. La gente nos ha dado, nos ha contado de todo. De todo, por supuesto. A un pata que según él era estéril, le regalaron una prueba de embarazo el día de su cumpleaños, su novia diciéndole que estaba embarazada y el tipo no sabía dónde meter la cara. De él no era, de todas maneras. Pero bueno, son las 4:53. Estas cosas suelen pasar en la vida. Así que dinos tú, ¿cuál ha sido el peor regalo que te han dado en tu cumpleaños? 741-0955-940-800-800. Hay llamadas telefónicas, las recibimos ahora. Hola, buenas tardes.
1: Ricardo Rondón del Perú.
0: Maestrazo, ¿con quién hablo?
1: Edwin Rodríguez Soto, conocido como Beto.
0: Beto, Beto, mi Beto, amigo. Mi hermano del alma, mi Beto, mi amigo de Breña, mi hermano del barrio. Ya estás mejor, mi querido Beto, ya estás mejor, amigo.
1: Así es, así es. Simplemente llamada para saludarte, pues, ¿no? Por tu día, que la pases bacán.
0: Gracias, hermano lindo. Beto es mi amigo del alma, de la infancia. ¿Cuánto hemos mataperreado? No, mi otro marido no, huevón, es mi amigo. Y con él nos íbamos a mataperrear por todas las calles a jugar fútbol. Mañana nos veremos, mi querido Beto. No vas a poder mañana, espero que sí.
1: Sí, sí, de todas maneras, sí, por allí.
0: De todas maneras, mi Beto, hermano, gracias. Dime, Beto, dime.
1: Síguela pasando lindo, pues, ¿ok?
0: Cuídate, por favor, hermano. Cuídate mucho. Un beso a Pati.
1: Igualmente.
0: A tu esposa y a toda la familia. Un abrazo gigante, Beto. Qué bonita llamada, los muchachos del barrio. Qué lindo que llamen. Son las 4:54. 7410955-940-800-800. Hola, buenas tardes.
2: Aló.
0: Aló, ¿con quién hablo?
2: Con Roy Alvarado de Iquitos.
0: ¡Roy de Iquitos! ¡Bien, Roy! Cuéntamelo todo, papacito lindo. ¿De dónde? ¿Qué regalo que no has querido? El regalo más feo que te han regalado en tu cumpleaños.
2: No, el regalo más feo fue de un sorpresa, o sea...
3: ¿De dónde? ¿Qué regalo que no has querido? El regalo más feo.
0: A ver, a ver.
2: El regalo es solamente un balde de agua, ¿no? Pucha, casi que... Me cayeron de prevenido.
0: Te regalaron un balde de agua. Un balde con agua. Ya, eso sí es una... Eso sí ya es miserable, ¿ah? ¿Eh? Que te regalen un balde con agua en tu cumpleaños. O sea, o te están diciendo que eres un cochino, o te están simplemente diciendo que no conoces el agua, compadre. ¿Cómo te van a regalar un balde con agua por su cumpleaños? Ese es un feo. Ese, Ruth, es un feo regalo. Imagínate, me dice feliz cumpleaños, te regalo un balde de agua. ¡No! ¡Basura! Eso no se hace.
4: Literal, está diciendo bañate.
0: ¡Báñate, sucio! Te estoy diciendo. No, no, Roy sí se baña por lo menos una vez al mes. Pero no, se baña.
4: Él viene perfumadito y con su camisita.
0: Oloroso, claro. Oloroso, oloroso. Muy bien, vamos a irnos cuando son las 4:56. A la pausa y regresamos con más y recibiendo tus llamadas al 7410955 940 800 800. Esto es Contra el

ya volvemos en Contra el Tráfico con Ricardo Rondón. La hora en exitosa, 4:57 p.m. Quédate en exitosa, 95.5 de la FM.

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Continuamos en...

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Esto es Contra el Tráfico. ¡Qué buena música! ¡Qué buen rock! Hoy, en Historia sobre Ruedas, el peor regalo que has recibido en tu cumpleaños. 741-0955-940-800-800. Cuéntanos ahora, cuéntanos ya. ¿Cuál ha sido el peor regalo que te han dado en tu vida? Ese que has dicho, ¡no, qué asco, no lo quiero! Llámanos, aquí te escuchamos, pero no juzgamos. ¡Eso! 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

4410955. El peor regalo de tu vida. El peor regalo de cumpleaños. Aquí te escuchamos. Aquí no juzgamos. Qué pena me da tu caso, pero más pena.

0: si me sacas la canción de cumpleaños del tío Johnny. Del tío Johnny te creo, ¿ah? Pero bueno, ya está Parchís. Ya son abuelos los de Parchís. 5:04. Llama ahora, llama ya. El peor regalo de cumpleaños que has recibido en tu vida. Llámanos, te escuchamos al 741-0955. Hola, buenas tardes. Hola.
1: Buenas tardes, señor Rondón, feliz cumpleaños.
0: Gracias, muñeca, ¿cuál es tu nombre?
1: Melina, de Aceritarte.
0: Melina, como la canción de Camilo VI, Melina. De Ate Evitarte, Melina. Igualito, Melina. Melina, ¿cuándo es tu cumpleaños?
1: Sí.
0: ¿Cuándo es tu
1: cumpleaños? El 27 de marzo.
0: 27 de marzo, ya pasó. ¿Cuál es el peor regalo de cumpleaños que has recibido en tu vida?
1: Un peluche usado, un peluche viejo me regalaron.
0: ¿Un peluche usado? ¿Se has escuchado eso, Yochi? ¿Peluche usado, sí, viejo? ¿Eso te regaló? ¿Y por qué? ¿Quién te regaló eso? Sí. ¿Te lo regaló? No, porque a lo mejor no tenía plata.
2: No.
0: La persona era humilde.
2: Oh, no.
0: Era un muñeco que él quería o ella quería y lo hacía para compartirlo
1: pero
0: contigo.
1: Yo hubiera querido que fuera un peluche usado, pero aparte de usado, sí, era sucio.
0: Apestaba. Apestaba la crán. ¿En serio?
1: Sí.
0: No, Melina, ¿cómo te van a... ¿Y quién fue el que te regaló eso?
1: No sé, estaba entre mis regalos. Lo hubieras quemado, hijita.
0: No, es una porquería. ¿Cómo te va a regalar un peluche usado? ¡Gracias, Melina! ¿Te imaginas, Yochi? ¿Te han regalado alguna vez un peluche usado?
3: ¿Cómo ¡qué asco!
0: O sea, dice que abro todo. Imagina, ¿abres todos tus regalos? Un peluche usado. Encima apestaba la... Dice que apestaba, pero a la crán, a chorizo.
2: ¡No!
0: ¡No! ¿Te han regalado a ti, chica Rap, un peluche usado?
2: A mí no, pero a una compañera del colegio sí.
0: ¿En serio?
2: Imagínate que en ese tiempo que me regalaron en el colegio para el intercambio de regalo, sí, esta lata
0: de durazno.
2: A mi amiga le regalaron un peluche usado.
0: ¡Qué
2: imagínate!
0: Miserable.
2: ¿Y sabes por qué se dio cuenta? ¿Por qué? Porque anteriormente una amiga anterior le había regalado ese regalo a un compañero que era su enamoradito, y ese enamoradito, por deshacerse del peluche y como estaba bien conservado, se lo regaló a mi
0: ¡qué
2: amiga!
0: ¡Qué basura!
2: ¡Serio!
0: ¡No te puedo creer eso! ¡Por Dios! 741-0955 940-800-800. ¡Qué buena canción! ¡Hola, buenas tardes!
4: ¡Aló, Ricardísimo!
0: ¡Hermano de mi vida! ¡John de la azotea del fotógrafo!
4: ¡Feliz cumpleaños, my friend! ¡Happy birthday to you!
0: ¡Oh, my God! ¡Hermano de mi vida! ¡Qué bueno!
4: ¿Cómo estás, mi amigo? ¿60 y cuánto?
0: No, 61 nomás, güey. Sí, 61. Todavía 61, hermano. Cuando llega a 69, que ese número es rico, yo te voy a contar, pero ahorita estoy en 61. Escúchame, sí, John, hermano. Gracias por llamar a saludarme, John. Oye, hermano.
4: Igualito, yo tengo acá reservado.
0: Tú también, compadre.
4: Acá está reservado.
0: Gracias, hermano. Escúchame, el peor regalo que te han dado en tu vida, John. Por favor, tiene que haber.
4: Mira, fue una respuesta a un regalo. A ver, eso fue hace tiempo.
0: ¿Qué pasó? Cuéntanos.
4: Me contrarregalaron.
0: Ya.
4: Por decirlo uno. Me regalaron una Old Spice, pero Bamba.
0: Encima Bamba, porque ya la Old Spice es fea, pero encima Bamba.
4: No, Old Spice, sí, una marca que.
0: Había una
4: goma que se respeta.
0: Había un frasquito Old Spice que era blanco.
4: Claro,
0: el traspavío. Claro,
4: sí,
0: el clásico.
4: Pero este compadre lo habían comprado. ¿Tú te acuerdas que por Camaná, por ahí, había una casa muy bacán con cositas de aeromodelismo?
0: ¿Ya?
4: La casa del truco se llamaba.
0: ¿Y ahí?
4: Sí, y ahí la compraron, pues, y era de que tú te la echabas, ya, olía normal, pero no olía Old Spice, y luego se avinagraba.
0: No, en serio, qué miserable, sí. ¿Quién te dio eso, hermano?
4: Lo que pasa es que tú la vez pasada hiciste una prueba de las bromas, un test de cuál es la peor broma que te han hecho.
0: Sí.
4: Y una vez, pues no, o sea, una chiquillada, pues que hicimos, pues,
0: ¿ya?
4: ¿No? Imagínate, tú, era tu cumpleaños, ¿no? Y tú nos invitas a todos
0: al centro de reunión. Compadre, no jodas, claro, ¿cómo se van a decir? Yo no le hablo nunca a ese amigo, si me regala, compadre, una olpay que encima está podrida, compadre.
4: Pero si
0: hermano.
4: Y tú haces la broma, pues no, de la toalla.
0: Sí, encima. Pues, es cierto.
4: Ahí se molestaron conmigo, con nosotros. Y,
0: tienes razón, y bueno, John. Pues, gracias, hermano de mi alma, gracias por llamar. Abrazo gigante, John, última llamada, 7410955. Hola, buenas tardes. Hola, buenas tardes. Parece. Hola, buenas tardes. Bienvenida, bienvenido. 7410955. Escúchame acá. Hola. Hola. Carla me escribe. El peor regalo que me enviaron. Un cepillo con pelos. ¿Cómo te van a regalar un cepillo con pelos, Ruth? ¡Qué asco! No, por Dios. Hola, buenas tardes. No, hola.
3: Hola, ¿cómo estás? Feliz cumpleaños, ¿qué tal?
0: ¿Cuál es tu nombre, hermano?
3: Hola.
0: Hola.
3: Rodolfo, ¿cómo estás? ¿Qué tal? Feliz cumpleaños.
0: Bien, hermano. Gracias por el saludo. Dime, compadre, ¿cuál ha sido el peor regalo?
3: Antes que me olvide.
0: Sí.
3: antes que te diga esto, se me ha ocurrido algo. En antes escuché una canción de Parchís. Si está en tus manos hoy día, haz una guerrita entre Menudo y Parchís.
0: Menudo y Parchís. De todas maneras, o Menudo y lo comía, claro. O Menudo y lo comía, quieres que haga. Ya está, Menudo y Parchís. Puede ser lo comía y Menudo, listo. Pues, compadre. Gracias, hermano lindo. Bien, señores, son las 5 de la tarde con 10 minutos. Ya me tienes, bro. Ya me tienes. Vámonos hasta San Isidro, porque Keiko Fujimori sostiene reunión con alcaldes de Lima Metropolitana. Omar Coca nos cuenta. Adelante, Omar.
5: Ricardo, buenas tardes. Información en vivo desde los exteriores de la oficina de la presidenta electa Keiko Fujimori en San Isidro, quien a estas horas del día sostiene una reunión con alcaldes de Lima Metropolitana. Hemos registrado el ingreso del alcalde de Independencia, el señor Alfredo Reinaga, de San Martín de Porres, Hernán Cifuentes, de Santa Rosa, el señor George Robles, el alcalde del RIMAC, Néstor de la Rosa, de Los Olivos, Felipe Castillo, de Ancón, Samuel Daza, y de Ventanilla, Jovinson Vázquez. En estos momentos, las actividades continúan. Keiko Fujimori está recibiendo a una gran cantidad de personas y vamos a tratar de conversar con algunos quienes esperan al menos obtener esta cita con la futura máxima autoridad del país. Vamos a conocer, por ejemplo, de dónde vienen, Ricardo, vamos a acercarnos a ellos. ¿Qué tal, caballero? Bienvenido, estamos en vivo para Exitosa. ¿Desde dónde vienen ustedes? ¿Qué es lo que esperan poder reunirse
6: con la... Desde Tucayal y Gran Pagona de Ventena, y venimos, queremos conversar con la presidenta Keiko, que estamos ya 3 días esperando, queremos llevar el tema de nuestro distrito de Gran Pagona y la carretera de Puerto Copa, Oventén y Atalaya. Ese es nuestro motivo de visita, de venir con 10 jefes, que estamos acá con mis hermanos, a Xénicas, del Gran Pajonal de Oventén. Yo soy el alcalde del Centro Poblado de Oventén. No, mi nombre es Zenón Eugenio Yamoca Gómez.
5: Señor Eugenio, usted, caballero, también su nombre, por favor.
7: No, bueno, nada, jefe. Rufino Crevo Coronado. Yo soy presentante de la comunidad Santeni.
5: ¿Qué es lo que están esperando una vez más? Recálquenos a todos nuestros oyentes.
7: Estamos esperando a la presidenta Keiko para poder llevar a nuestro con las comunidades para informar si están queriendo pronto que sea distrito en Oventén.
5: Eugenio, una vez más, por favor, los problemas que aquejan a tu localidad.
6: Bueno, hay bastante problema en lo que es tema de la carretera de todo el Gran Pajonal. Nosotros somos 40 comunidades, 36 caseríos, 8 anexos, que somos centro poblado que ya se merece el distrito de Gran Pajonal Oventeni. Hay problemática, tema de salud, tema de educación y carreteras del Valle del Gran Pajonal Oventeni.
5: Ya llevan 3 días aquí esperando. ¿Han tenido al menos alguna comunicación con el equipo de la señora?
6: Sí, hemos... Sí. Sí hemos tenido con el congresista Aguabani, sí hemos coordinado y estamos, queremos conversar con la presidenta electa, ¿no? Que es más importante.
5: ¿Algo más que acotar, presidente?
7: Sí, queremos porque nosotros, como dice, de acá hemos venido a distancia y por 3 días y volviendo con 6 días.
5: Muchas gracias a ustedes por también haber compartido. Bien, Ricardo, vemos, por ejemplo, que hay ciudadanos quienes han venido desde muy lejos para que puedan al menos sostener este encuentro con la señora Keiko Fujimori, presidenta electa, quien efectivamente ya cuenta con las credenciales correspondientes entregadas por el Jurado Nacional de Elecciones. Vamos a mencionar que hasta el momento Keiko Fujimori se ha reunido con 12 líderes políticos que cuentan con representación en el Congreso. Hablamos del señor Rafael López Aliaga y el señor Jorge Nieto. Ello en materia de resumen, las actividades van a continuar posiblemente ya en las próximas horas. Keiko Fujimori aparentemente tendría una importante reunión en el distrito de San Borja, pero en estos momentos está sosteniendo esta reunión con los alcaldes distritales de Lima Metropolitana, Los Olivos, San Martín de Porres, distritos de Lima Norte que son golpeados por la inseguridad ciudadana. Recordemos, Ricardo, que el año pasado en Los Olivos los criminales incluso estaban amenazando a docentes de centros educativos. En el distrito de San Martín de Porres, en el sector de Cantacallao, por ejemplo, la delincuencia continúa atacando a los transportistas. Vamos a poder conversar también con otras personas que, por ejemplo, están en los exteriores de la oficina de la presidenta electa, quienes están esperando. Caballero, ¿usted qué es lo que espera usted? Cuéntenos, por favor.
8: No, yo represento a los discapacitados de Chorrillos. Ya, y a la vez queremos una invitación para ella de que ya el colegio que fundó su ex padre está próximo a cumplir 50 bodas de oro en Vitalere, Villa Chorrillos. Y aparte también dale que la Diri Lima Sur, de que Colina en Barranco, el director es corrupto. Hasta la fecha, el caso mío, somos 49 trabajadores. El caso mío, se burlan por...
5: ¿Trabajador del sector salud?
8: Sí, por ser una persona discapacitada. Y me toman con burla. Si hay plata, te pagamos el 2026. Si no hay plata, no te pagamos. Y el día de ayer tuvimos una reunión en la cual yo hice un pedido de bono, todo eso. Es como si hubiera dicho una palabra objeta, no me lo tomaron en cuenta. Y ahora estoy viniendo como representante de discapacitados de salud que hay, que no le toman en cuenta, burlándose. Ahorita seguro ya, mañana ya me votan por el nuevo director corrupto que hay.
5: ¿Cuál es su nombre, maestro?
8: Bernardo Romero, yo le digo con nombre propio.
5: Señor Romero, y cuéntenos, por favor, la...
8: asistencial.
5: Cuéntenos también la realidad de muchas personas que sufren con discapacidad aquí en el Perú. ¿Qué es lo que espera también decirle a la señora Fujimori en relación a ella?
8: No, yo espero que ella sea loable, no como otros que dicen que no, que va a volver a lo mismo de su padre. Ella va a continuar. ¿Por qué? Porque ella se está basando a muchos presidentes. Lo más importante es que ella está escuchando, por ejemplo, por el asesinato al señor este de El Salvador, Bukele, que está siguiendo los consejos, de lo más, y eso es lo más importante.
5: Muchas gracias, caballero. Y bien, en estos momentos vamos a ya cerrar esta transmisión. Ricardo, hemos podido conversar con varias personas que, por ejemplo, están a la espera de sostener este encuentro con la señora Keiko Fujimori. Información para los 95.5 de la FM en Lima, en el mes de la patria, exitosa.
0: Bien, muchas gracias. Son las 5 de la tarde con 17 minutos. Estamos en contra del tráfico por exitosa, la voz de los que no tienen voz. Él, este hombre sabía que mi artista favorito es Django. Y por supuesto, además...
9: Sí,
0: es,
9: claro.
0: Claro que sí, compadre. Yo le fui a buscarlo. Porque además que está en su haciendo su carrera de solista. A pesar que está de coach vocal. A pesar de que lo veo en el canal haciendo mil cosas, me arrodillé y le dije, no, Jairo, son 61 años que se cumplen una vez en la vida. Por favor, te ruego, te suplico, me arrodillo, pero ven a mi programa. Sí, eso también le dije, golo, golo, golo. Pero ven, por favor, y quiero que estés en mi programa. Y me dijo, veré si tengo tiempo. Y luego me dijo, ahí estoy, abuelito Jairo Tapur, señores.
9: Querido amigo, Ricardo, hermano, qué feliz estar a tu lado.
0: Amigo mío, gracias por venir.
9: Sabes cuando te admiro, sé que estás de cumpleaños y para mí es un honor venirte a cantar. Déjame decirte que es un honor.
0: No, querido Jairo,
9: yo soy feliz de estar aquí a tu lado.
0: Me alegra mucho cómo tu carrera, cómo además tu trabajo está en una exposición permanente y con nuevas cosas, Jairo.
9: Es algo bastante que le atribuyo a mi inquietud. Soy muy inquieto. Ajá. Quiero estar haciendo música nueva. Quiero estar haciendo cosas interesantes, propuestas. Es algo que siempre soy muy inquieto en ese aspecto.
0: En ese aspecto, no. Y no dudo otra cosa. El programa Yo Soy, ¿no es cierto? Que de una u otra forma catapulta también tu trabajo como imitador de como imitador de Django. Que no he visto a otro cantante que lo haga tan parecido y tan idéntico como tú. Lo hace hasta el mismo Django. Te has celebrado y te ha felicitado.
9: Bueno, hay un jovencito que está haciendo un gran trabajo.
0: Sí, lo he visto.
9: Un gran trabajo. Imitar a Django no es nada sencillo.
0: No.
9: Es un artista que da la sensación de que no fuera tan complejo lo que él hace, pero lo hace. El maestro Django me abrazó, se me acercó, me dijo, Jairo, haz tu propia carrera. Ajá. Hay mucha gente que lo ha malinterpretado diciendo que no cante. No, al contrario, él me está y dice, sigue cantando mis canciones. Ajá. Porque él me dice que mientras más cante sus canciones, siempre lo van a tener presente a él, con respeto. Pero me dice, haz tu propia carrera, canta temas tuyos, nuevos o de tus compositores. Claro. Y eso es lo que estoy haciendo.
0: ¿Tú sabes que hace poco estuvo Marcos Yunas por aquí? Y hablábamos un poco de su padre y hablábamos del programa y te mencionó, ¿no? Y decía que definitivamente que en Perú a la persona que cuando él escuchaba pensaba que cantaba su padre.
9: Sí, Marco es un gran cantante.
0: No, Marco, tremendo cantante, Marco.
9: Increíble. El respeto que ellos, o sea, el respeto que el padre les ha formado hacia la música es bastante importante. Y yo también, pues, las veces que me he cruzado con Marco, le digo, yo lo hago con todo cariño y él feliz de que cantemos pues sus canciones.
0: Ahora, tú has decidido dejar de lado al personaje, sí. ¿No es cierto? Que lo haces maravilloso y que seguro mucha gente te pide. ¿Has decidido dejar de lado al personaje, a Django, para empezar tu carrera como solista?
9: Sí, es lo que he decidido ya estos últimos años, sin ánimo de y con el respeto y el perdón del público.
0: Ajá.
9: No es que voy a dejar de cantar las canciones del maestro Django, sino es que le estoy dando más paso a este cantante peruano que tengo aquí, que está frente a ustedes, que es Jairo Tafur.
0: Eso significa que si te llaman del programa de televisión, que Yo Soy, parece que vuelve.
9: Sí,
0: porque, a ver, tú has estado de coach también para el programa.
9: Sí, he estado de coach.
0: Y
9: esta última temporada que se relanzó después de varios años, volvió. Y yo también participé abriendo el espectáculo.
0: Ya.
9: Cuando ya me llamaron, me dijo, Jairo, ¿tú quisieras volver a concursar?
0: Ajá.
9: Y yo les dije que no quería volver a concursar. Creo que los temas de la etapa del concurso,
0: ajá,
9: yo creo que
0: de competencia.
9: Ya para mí ya
0: no hay que probar. Además, ya, o sea, no hay que probar, pues, sea modesto.
9: Eso lo tiene que decir el público y gracias por lo que dices, pero ya no quisiera concursar como Django,
0: ya,
9: imitando. O sea, yo quiero irme a un Viña del Mar.
0: Ajá.
9: Quiero ir a un festival de San Remo. Quiero irme a, no sé, a uno, no
0: San
9: sé,
0: Remo.
9: Algo por ahí que pueda yo cantar. O sea, que conozcan más a Jairo Tafur. Yo Soy me dio una linda oportunidad. Si me vuelven a llamar a Yo Soy, hay mucha gente que me ha escrito y me ha dicho, quiero verte nuevamente. O sea, me encantaría ir porque es un espacio bonito, es una casa bellísima, pero tendría yo que dejar de hacer, impulsar la carrera que estoy impulsando.
0: O ir como invitado.
9: Me encantaría que me lleven como Jairo Tafur.
0: Como Jairo Tafur.
9: Me encantaría que me digan, Jairo, ven, ¿qué canción nueva tienes que cantar? Tengo esta canción linda que cantar. Ya, cántala. Eso para mí sería el momento más feliz de mi vida. Que me inviten como Django, les voy a tener que decir, pues, que
0: no.
9: Que no lo puedo imitar ya.
0: No, o sea, tú has decidido,
9: sí,
0: definitivamente cerrar el ciclo Django,
9: sí,
0: para darle paso a Jairo Tafur.
9: Sí, exactamente.
0: ¿No es verdad? Y me parece válido, me parece bien. Creo que Sebastián Landa también pretende hacer lo mismo. Sí. Lo contó acá. Él quiere ya ir como Sebastián Landa y dejar un poco a Feliciano.
9: Sí, yo pienso que la etapa de la imitación tiene un pequeño periodo.
0: Ajá.
9: Porque cuando tú lo haces de por vida, lo puedes hacer, sí, si claro, tú quieres. Claro, eso es cosa tuya. El tanto está en que ya no te permitiría hacer cosas nuevas.
0: Ya.
9: Eso, o sea, yo no puedo, si yo me quedo imitando a fulanito, ya no podría yo componer mis canciones o no podría hacer, sí, otro, pues, repertorio.
0: ¿Tú también compones?
9: Sí, sí, sí.
0: Ah,
9: sí.
0: ¿Tú también te, sí, escribes?
9: Sí, escribo mis canciones, soy cantautor, se le dice,
0: ya.
9: Y ya estoy por lanzar varias canciones que voy a venir a presentarte.
0: Por supuesto, pero o sea que solo por mí.
9: Por ti,
0: vas,
9: hermano,
0: a hacer, hoy día vas a cantar algo de Django solo por mi
9: por cumpleaños. Supuesto que puedo cantar algo.
0: Ya está ese piano todavía.
9: Parece que
0: me avisa.
9: Nos falta todavía.
0: Nos falta, pero podríamos tener a Yoshi, estás ahí. Podríamos tener una pista, algo de Django,
9: sí,
0: para que mientras tanto vamos. ¿Cuál podría ser?
9: El que te guste más, hermano.
0: Tú dime, por favor.
9: No sé.
0: Corazón, ¿qué le has hecho?
9: Corazón mágico, vamos.
0: Corazón mágico, búscame la pista, por favor, mientras vamos resolviendo el tema del teclado.
9: Y si no, yo te la mando.
0: Ah, ya está, Yoshi. Si no, se la mandas a la chica Rappi, perfecto. Entonces, hoy nos acompaña aquí en el programa cuando son las 5 de la tarde, con 25 minutos. Ya estamos poniéndonos a la pausa comercial y vamos a regresar entonces con Django. Vamos a poder escuchar a Jairo Tafur, tremendo cantante que le rinde tributo a Django y que además ya decidió decirle gracias, maestro, pero Jairo Tafur ahora enfrenta su tiempo de solista. Todo esto será luego de la pausa aquí en Contra el Tráfico con Jairo Tafur.

0: Ya volvemos en Contra el Tráfico con Ricardo Rondón. 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

0: 26 grados, Piura 32, Trujillo 24 grados, 5 y 29 de la tarde. El embajador de Estados Unidos en el Perú, Bernie Navarro, felicitó el nombramiento y reconocimiento del presidente del Banco Central de Reserva del Perú, Julio Velarde. En redes sociales destacó su trayectoria y gran aporte institucional. El presidente de la República, José María Balcázar, veneró esta tarde a la sagrada imagen de la Virgen del Carmen. La imagen fue trasladada en hombros por la hermandad hasta Palacio de Gobierno, mientras que el mandatario salió para ofrendar junto al presidente del Consejo de Ministros y el ministro de Economía. Y en otros temas, el CENAMI informó que se han registrado temperaturas de hasta 27.3 grados en Lima y el Callao, que superan más de 9 grados del promedio climatológico del mes de julio. La entidad recomendó tomar las precauciones adecuadas. Y en el ámbito regional tenemos información en vivo desde Tacna con nuestra compañera Elizabeth Icona. Contigo, Elizabeth, te escuchamos.
1: Información en vivo desde la región de Tacna, donde a pocos días de celebrarse las fiestas patrias, la feria tradicional itinerante instalada frente a Tacna Centro, en inmediaciones de la avenida Leguía, ha recibido hoy a decenas de ciudadanos que buscan adquirir artículos con los colores nacionales para decorar sus viviendas y vehículos. Asimismo, los comerciantes ofrecieron escarapelas personales desde 50 céntimos, cintas para autos desde un sol y banderines vehiculares y colgantes para retrovisor a 5 soles. Además, se venden banderas entre 8 y 23 soles, dependiendo del tamaño, así como astas con precios que oscilan entre 13 y 25 soles. También hay diversos adornos decorativos desde 2 soles en una campaña comercial que busca impulsar las ventas durante las celebraciones por el aniversario patrio. 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

0: aquí estoy con Jairo Tafur. Señoras y señores, tremendo cantante, tremendo artista, además imitador oficial de Django, y que le va a decir adiós, adiós a esa época maravillosa que te ha dado muchísimo, muchísimo éxito, ¿no?
1: Sí, de verdad que sí. Y feliz, no les voy a decir adiós al repertorio del maestro Django. No, o sea, voy a seguir cantando
0: a la caracterización.
1: Claro, a la caracterización, al ceseo español, claro, al movimiento, a la actuación.
0: Eso, maestro.
1: El repertorio del maestro Django lo voy a llevar, que Dios me permita, toda la vida.
0: No,
1: incluso maestro, cuando voy a cantar mis propias canciones con mi guitarra y a donde vaya, me dicen: Jairo, cántate tal canción que el primer beso, cuando lo canto, porque eso es lo que el público siempre va a querer escuchar.
0: Maestro, ese servidor. O sea, tú y me vas a cantar Corazón Mágico.
1: Hermano, voy a cantarte la canción que tú quieras porque es tu cumpleaños.
0: Gracias, Jairo. Ya tenemos Corazón Mágico, mi querido Yoshi, por favor.

0: poquito. Me has hecho acordar a una ex que tenía.
1: Caramba.
0: Ay, por Dios. Ya se murió.
1: No.
0: Menos mal. Constanza se llamaba. Se murió de un infarto, estábamos en pleno chacachaca y
1: no,
0: se murió. Sí, pero esa es la vida.
1: Eso no es broma.
0: No, no es broma, es que se pasó, se murió, serio. Sí, por eso. Entonces yo fui, siempre le llevo pues su flor al está en el Ángel, el pabellón 32 del Ángel. Y siempre le llevo sus flores y le tengo, y llevo en mi teléfono esa canción. Porque estaba esa canción.
1: No sé si creerte, en serio.
0: No, bueno, en serio. La vida es así.
1: Bendito Dios, así, bendito
0: pero
1: Dios.
0: La vida, pero me amó.
1: Qué lindo.
0: Hasta el último momento. El último orgasmo, ¡fum!
1: Ay,
0: murió. Sí. Pero así fue. Así fue. La vida es así. Ojalá nunca te suceda. Pero la
1: ojalá,
0: vida.
1: Ojalá,
0: ojalá. Ojalá. Qué buena canción.
2: Hermosa. Cairo. Hermosa. Y
0: qué
2: tú sabes
0: linda
2: que
0: canción.
2: El maestro Diego me contó que él no quería grabar esa canción porque a él no le gustaba.
0: ¿No le gustaba esa canción?
2: Te lo juro. Me dijo que le hicieron escuchar y dijo, no, esa canción dice corazón, corazón, corazón, no, yo no...
0: Era muy repetitiva para
2: sí,
0: él la palabra corazón.
2: Lo que pasa es que el maestro Diango viene de la música de la escuela del jazz, del blues.
0: Ajá.
2: Y en el blues, en el jazz hay 50,000 notas que pasan. Entonces a él le pareció muy repetitiva, tarara, le pareció muy repetitivo.
0: Claro.
2: Entonces dijo, no, yo no voy a grabar eso. Y le dijo a su productor, no me obligues a grabar eso. Y lo obligaron a grabar y miras una de sus
0: tremendo
2: canciones.
0: Éxito. Tremendo éxito, ¿no?
2: Sí, señor.
0: Como hay canciones que han sido escritas para un artista que no la ha querido grabar, la ha terminado grabando otro y se han convertido también en éxito a lo largo del tiempo.
2: Hay algo en la en el misterio de la música, ¿no? Es un misterio el que tiene la música, que a veces tú crees que una canción no va a funcionar, pero ajá, funciona porque es lo que es.
0: Claro, y además es el público quien elige y lo que tú asumes que a lo mejor no conecta contigo. A la mala termina conectando y se vuelve en tu canción, como antes decían los artistas, no es la promocionada, era la del lado A.
2: Sí, claro.
0: Y termina siendo la del lado B.
2: Creo que con Llorarás pasó lo mismo,
0: sí,
2: ¿no? Con Llorarás creo que fue la canción que tenían que completar el disco y le pusieron al último, pensando que nadie le iba a escuchar. Y entonces para entre radios, para no competir entre ellas,
0: sí,
2: empezaron a voltearle la torta. En vez de poner la primera, ponían la última.
0: La última, sí. Y terminó siendo éxito. Qué locura, de éxito. Verdad, Jairo, de verdad. Y vas a estar haciendo show, presentaciones.
2: Yo te he venido.
0: ¿Qué va a pasar hoy día en 30 minutos?
2: Ah, en breve, en
0: por
2: breve.
0: Por favor,
2: ahorita, en
0: cuéntanos,
2: breve.
0: ¿Qué va a pasar en 30 minutos?
2: Yo quiero invitar
0: minutos
2: a todo el público de la familia exitosa. Le envío un abrazo también a toda la familia Capuñay, que siempre me da todo el cariño.
0: Ahí está, toda la familia. Claro.
2: La familia maravillosa, exitosa, que siempre me recibe con cariño. Gracias a ti, hermano. Y quiero invitar a los que están viendo esa ajá maravillosa radio a que me sigan en las redes sociales, en mi canal YouTube, porque estoy calentando un poco a la gente para que me vaya, para ir teniendo seguidores, y estoy empezando a hacer lanzamientos de algunas canciones. Tengo ahorita en mi canal YouTube, ya se está lanzando un mix de Nino Bravo.
0: ¿De Nino Bravo también?
2: Un mix bellísimo del maestro Nino Bravo.
0: ¿Qué canción? Noelia.
2: Noelia, que no puede faltar.
0: Claro,
2: Cartas Amarillas.
0: Cartas Amarillas.
2: La Puerta del Amor.
0: Oh, por Dios.
2: Un Beso y una Flor.
0: Por Dios.
2: Las mejores canciones del maestro Nino Bravo, con mucho respeto. ¿Y por qué digo calentando al público? Porque ya de acá a poco vienen pues mis propias canciones para que la gente pueda escuchar.
0: ¡Qué maravilla!
2: Y también he venido a invitarte, Ricardo,
0: sí,
2: este primero de,

0: de agosto.
1: Ya.
0: Estoy en Bianca de Barranca.
1: Ajá.
0: Me estoy presentando. Yo estoy haciendo un show solo en especial.
1: Ya.
0: No estoy convocando a más artistas más que yo solo. Estoy haciendo el concierto ahí. Ya. Voy a tener dos invitados.
1: Ajá.
0: Que lleguen y canten un dueto conmigo.
1: Qué
0: pero
1: lindo.
0: El especial de todo mi repertorio es el día primero de agosto en Bianca de Barranco. Las entradas están en Teleticket. Estás cordialmente invitado.
1: De todas maneras, te caigo.
0: Quiero que vayas.
1: Voy a estar de todas maneras, hermano. Me has hecho acordar cuando se estaba hablando, hermano, una canción de Django, El Primer Beso, puede
0: Uy.
1: Ser.
0: Por supuesto.
1: Después te voy a contar qué me pasó con una ex, con esa canción.
0: Pero no, no me vayas a contar.
1: No, estuvo otro final, pero te voy a contar. No. El primer beso, por favor, Yoshi, para que Jairo Tafur nos cante.

0: buenísimo, buenísimo, Yoshi. Ay, por Dios. Yoshi, te voy a contar qué me pasó y a ti, Jairo, con
1: eso. Dímelo, por favor.
0: No te vayas a burlar porque te has reído de mi primera historia.
1: No, me he reído.
0: Lo que me pasó con el primer beso.
1: Me ha sorprendido, en realidad.
0: Era 1978.
1: Ah, ahorita nomás.
0: Argentina 78, el Mundial. Jugaba Perú con Escocia, cuando el Chupete Quiroga se tapó un penal con Escocia, hermano. Ese día yo salí al campo de Marte a chapar con una flaca de Elvira García y García en la nocturna. Y esta canción sonaba en Radio Excelsior, hermano, en la amplitud modulada. Oh, ayúe, 420 kilociclos, hermano. Pues yo me iba con mi radio a
2: pila
0: a chapar con la flaca y justo tocan esta canción al primer beso, hermano. Y me había puesto el dentista una prótesis al diente, hermano. Y yo le meto una mordida a la flaca y se me queda el diente en su boca, Yoshi. No. Se me quedó el diente ahí, Yoshi. Con el primer beso de Yango, hermano. Todas las cosas que me pasan, hermano.
1: Oye, pero mira qué bonita esa canción, ¿no?
0: Qué linda.
1: Hay una parte que dice: y acaricié tus pechos blancos, tus tan pechos tiernos, blancos. Dice. Mira tú. ¿Qué manera de decir una palabra elevada para esa época?
0: Qué elegante,
1: pero
0: ¿no?
1: había poesía.
0: Con qué elegancia, o sea, ¿no? eso es hermosísimo.
1: Como cuando Arjona también dice, le besé hasta la sombra.
0: Exactamente.
1: Dime, tú ya con eso le dices a una flaca, te quiero besar hasta la sombra.
0: No, ya.
1: Y olvídate, pues, hermano.
3: Hasta que llegó el reggaetón y eso.
1: Toma que te doy, toma que te doy. Rumpa. No, no.
3: Ay, tú sabes que esa canción de la gasolina sí. habla pues de...
1: Claro.
3: Del flujo del hombre.
1: Claro.
3: Sí. O sea, y todo el mundo, dale más gasolina.
1: Dale más gasolina.
3: Sí,
1: claro, es puro néctar.
3: Sí, puro...
1: No, señor, así no es. ¿Dónde quedaron las letras, la poesía?
3: Claro, la música creo que está hecha para hacer pensar a las personas.
1: Es cierto.
3: Las personas tienen que pensar.
1: Es cierto.
3: Yo en mis composiciones estoy cuidando mucho la letra, la cuido mucho, de verdad, trato de buscar palabras correctas, de fácil entendimiento, pero que le den un chin para que se pongan a pensar un poquito.
1: Jairo, ahora yo quisiera escuchar algo tuyo.
3: Oye,
1: yo quiero escuchar al artista.
3: Mira, yo no te he traído...
1: Ajá.
3: Te tenía algo especial.
1: Ya.
3: Pero no he podido conseguir alguien que me acompañe esta mañana.
1: Ajá.
3: Pero me gustaría cantarte un poquito a capela de una canción.
1: Perfecto,
3: mía.
1: Jairo, perfecto.
3: A capela, y luego te canto una de Pecos Camba, que sí te la he preparado por ahí. Pero
1: ya,
3: mira,
1: perfecto, ya.
3: Esa canción justamente yo la compuse porque el maestro William Luna me pidió componer juntos una canción como la de José José y la de José Feliciano.
1: Claro.
3: Quiero que brindemos por ella. Entonces yo no pude contenerme y empecé a escribir la letra.
1: Ajá.
3: La canción dice así: amigo mío, por favor escúchame, ya no la llames por el

0: arpía tramposa.
1: La canción se llama Yo También La Amé. Muy pronto le hice una versión en cumbia. Sí, le hice una versión en cumbia. Esa es.
2: Esa es.

0: se puede quedar para ponerla siempre.
1: Es usted.
0: Ah, está buenísima.
1: Es usted.
0: Siempre, siempre haber alguien que nos haga sufrir. Jairo, así son a veces. Arpías. Que se encargue el licor. Pasa mi botella de vino para tomarla con Jairo. Ay, Jairo de mi vida, hermano.
2: Gracias, hermano.
0: Gracias a ti. Gracias por esta visita. Gracias porque sé cómo andan tus tiempos, cómo es tu trabajo. Pero sé que eres un tipo de gran corazón y me alegra mucho que hayas venido hoy.
3: Yo estoy feliz de estar aquí celebrando tu cumpleaños. De verdad que te quiero mucho, te admiro mucho.
0: Gracias,
3: sabes,
0: amigo.
3: Las veces que nos podemos encontrar en los pasillos, en la calle, el cariño es único. Eres un gran cantante, también te has dedicado muchos años a las tarimas. Y eso es algo que hay que valorar. Y entre hermanos músicos siempre pues hay que darnos ese afecto.
0: Gracias,
3: ese
0: mi querido Jairo. Te quiero muchísimo, hermano. Gracias por acompañarnos. El primero de agosto, la invitación, por favor.
3: La invitación nuevamente, el primero de agosto. Bianca de Barranco, las entradas en Teleticket, se lanzó hace 15 días y creo que ya están quedando pocas entradas, así que por favor vayan porque el concierto va a ser buenísimo. Voy a presentar todo mi repertorio, va a estar mi hermanito Ricardo Rondón. ¿Por qué no va a cantar un dúo conmigo? ¿Quién sabe?
0: Por Dios, así yo que sería por feliz, favor, hermano. Claro.
3: Sí, yo sería feliz de tenerte.
0: Feliz, Jairo. Gracias, hermano mío. El gran Jairo Tafur, tremendo artista, hoy aquí en Contra el Tráfico. Gracias.

0: buenísima la canción. Chicos, ahí estaba el video de Jairo. Qué buena canción con William Luna. Vamos a ponerla siempre aquí, de verdad, porque está muy rica la canción. Ah, esa cumbiaza. Me gusta. Son las 5 de la tarde con 49 minutos aquí en Contra el Tráfico por Exitosa, la voz de los que no tienen voz. Vámonos ahora hasta el cercado de Lima. Policía Nacional desarticula banda criminal Los Malditos del Barrio, dedicada a extorsionar negocios del rubro gastronómico. Marcia Chagua nos cuenta. Adelante, Marcia.
1: Información en vivo desde la Derinque, porque hoy se ha desarticulado la banda criminal Los Malditos del Barrio, quienes se dedicaban a perpetrar actos extorsivos a negocios, comerciantes del rubro gastronómico y a otros en el cercado de Lima. Pero para mayor detalle yo me encuentro con el coronel Olger Obando, quien nos va a dar mayor información. ¿Cómo está, coronel? Coméntenos un poco acerca de este caso.
2: Sí, el 10 de julio un comerciante del rubro gastronómico de acá de Lima Centro, en uno de sus negocios, dedicado a la venta de alimentos, recibe una carta extorsiva conminándolo o exigiendo de pagar un cupo ascendiente a 2.000 soles bajo condicionamiento de no atentar contra su vida. El día 11 de julio, o sea, el día siguiente, metros de distancia de uno de sus negocios, donde el día anterior se dejó una carta extorsiva, sujetos a bordo de un trimóvil, una mototaxi, dejan un artefacto explosivo que logra detonar. Esas circunstancias son puestas en conocimiento a la policía, porque este ciudadano, este negociante, esta persona de bien, confía en nosotros y interpone su denuncia. Entonces, a partir de esa información es que comenzamos a rescatar y a copiar las imágenes de las cámaras de videovigilancia que podríamos obtener con el trabajo urgente e inaplazable que tenemos que realizar en las diligencias preliminares. Y es así que el día, hace unas cuantas horas, las últimas horas del 15 de julio y las primeras horas del 16 de julio, tomamos conocimiento de que estas personas, a cual ya nosotros teníamos identificado, al menos con sus rasgos físicos, porque ya teníamos cámara de videovigilancia, habíamos realizado una trazabilidad de cuál era el movimiento, qué vehículo habían utilizado, cuántas personas descendían, especialmente las del 10 de julio, donde se perciben rasgos físicos de quien deja la misiva extorsiva de intervención.
1: ¿Son de nacionalidad extranjera? ¿Tienen antecedentes también?
2: Dos de nacionalidad extranjera, uno de ellos sí tiene antecedentes por delitos graves, entre ellos homicidio. Ya. Y estas dos personas, una de ellas declara espontánea y voluntariamente que efectivamente es el autor de la entrega de la misiva extorsiva.
1: ¿Este artefacto explosivo no dejó heridos, solo daños materiales?
2: No, gracias a Dios no tenemos ni heridos ni lesionados. Bueno, los daños materiales son menores, no ni tanto, porque la zozobra no se puede medir, porque eso genera zozobra, pero igual aprovechamos tus medios para decirle que justamente ese es el insumo importante. Los casos no se resuelven en igual tiempo y espacio, hay unos más complejos que otros, pero este caso donde podíamos aprovechar algunas cámaras de videovigilancia, dado que es en el centro de Lima, ha sido importante para poder identificarles y ir con todo, porque estas personas no pueden estar en las calles, de eso se trata un poco.
1: Muchísimas gracias a la información que tenemos de la DINCRI y esto lo que nos ha brindado el señor coronel Obando acerca de la desarticulación de la banda criminal Los Malditos del Barrio. Información para 95.5 de la FM en el mes de la patria exitoso.
0: Muy bien, muchísimas gracias. Vamos a continuar con la información. Más adelante continuamos en el programa. Ponme por favor, mi querido Yochi Yochi, porque Cristian Castro, hoy su música se pone de manifiesto aquí en el programa. Aquí está Daniel Rioja, imitador oficial de Yo Soy Cristian Castro. Bienvenido, Daniel.
3: Vamos, cumpleañero.
0: Vamos con todo, eso, papi. Vamos con todo, Danielito.

0: Gracias, Ricardo. Qué gusto de verte en el día de tu cumpleaños.
1: Gracias, hermano. Gracias por venir a saludarme. Pero tú estás de doble celebración.
0: Ayer, la verdad que
1: ayer... con lo de Argentina ayer. Porque Daniel es argentino, debes estar, pero... debes estar, pero a mí, la millón.
2: Estoy que vuelo, Ricardo.
1: ¡Qué bueno!
2: No te imaginas lo feliz que está.
1: ¡Oh, qué tal partidazo el de ayer! ¡Por Dios!
0: Escúchame, como estamos en un tema de mundial, tengo un presente para vos.
1: ¿En serio?
0: Yo tengo un equipo de fútbol que llamamos Yo Soy, Paralelo, All Star, como quieran llamarlo, de cariño.
1: Sí.
0: Y te traje un regalo. No, no, la mochila no, la mochila.
1: ¿Me has traído
0: un regalo de cumpleaños?
1: ¿Así? ¿Ah, en serio?
0: Lo traje sin la bolsa de la marca porque los cherries son otra cosa.
1: No, eso está bien.
0: Amigo. ¡Feliz cumpleaños para vos! ¡La camiseta del equipo oficial de Imitadores del Perú!
1: ¡Qué bonito! ¡Qué bonito, hermano!
0: Para vos. Ponete de la. Ahí le pones, yo soy Ricardo.
1: ¡Ahí está!
0: Rondón.
1: ¡Mira esto! ¡Qué bonito, por Dios! ¡Oye, bacán!
0: Mucho cariño.
1: ¡Genial, hermano! ¡Qué bonito detalle! Lo voy a guardar con mucho cariño, de todas maneras. Aquí lo tengo conmigo.
0: Cuéntame, para las pichangas.
1: Para las pichangas. Los jueves son de pichangas.
0: Claro que sí, los jueves.
1: En Argentina, los jueves son de pichangas o
0: claro. Los jueves pueden ser de pichanga y asado, ¿eh?
1: Y asadito,
0: amigo, claro,
1: rico, sí. Con su vino, compadre.
0: ¿Cuál es tu plato favorito?
1: Bueno, yo soy mucho de carne también, te digo. Yo soy carne. Una buena parrilla, por ejemplo.
0: Muy bien,
1: claro,
0: excelente.
1: Claro, de todas maneras, compadre. Muy bien. Cristian Castro. ¿Cuánto tiempo te tomó a ti imitar a Cristian Castro? ¿Cómo fue que llegaste al personaje?
0: A los 12 años empiezo a cantar canciones de Cristian Castro porque lo había visto en televisión. Luego de eso, que termino toda la universidad, quiero participar en un concurso. Gano en Bolivia, saco el primer lugar. El 2016.
1: Yo soy en Bolivia.
0: Había también.
1: Así se llamaba, yo soy.
0: No, se llama Yo Me Llamo en Bolivia.
1: Yo Me Llamo en Bolivia, claro. Ya.
0: Y después de que gané el concurso.
1: Ganas en
0: pasaron
1: Bolivia.
0: Pasaron 2 años, sí.
1: Ya.
0: Gané. ¿Se puede decir? No.
1: Ganas, se puede decirlo todo.
0: 10 mil.
1: Ganaste 10 mil. Mira, aquí todavía estamos aguja.
0: Qué bueno,
1: y ahí. Y de allí te vienes a Perú.
0: A Perú, el 2016. Y canté con Cristian Castro 2 veces todavía. ¿Cómo? Antes de cantar en Yo Soy, ya había cantado con Cristian Castro.
1: ¿Estás hablándome en serio? ¿Con el mismo Cristian Castro cantaste?
0: Te lo juro por tu cumpleaños.
1: ¿Qué tema cantaron juntos?
0: Cantamos Volver a Amar y Por Amarte Así.
1: Ah, bueno.
0: Temazo.
1: Pero imagínate cantar con Cristian Castro. ¿Todavía no estabas imitándolo?
0: No, ya estaba imitándolo, se había ganado en Bolivia.
1: Ya,
0: lo que pasa es que la producción se comunica conmigo y me dice, tenés que hacer la promoción de que va a venir Cristian Castro luego de 8 años. Ah, digo yo, perfecto, excelente. Yo no pedí un peso, un sol, nada, ¿no?
1: Ya.
0: Lo hice de corazón porque gracias a él yo trabajo.
1: Vienes a Perú y te presentas al casting.
0: Exactamente, 2016.
1: ¿Cómo? 2016, ¿sí? ¿Qué tal? ¿Cómo fue? ¿Quiénes estaban de jurados?
0: Estaba Mari Carmen.
1: Ya.
0: Estaba Ricardo Morán. Estaba Katia Palma. Y mi querido amigo de la radio...
1: ¿Quién?
0: Ay, se me fue el nombre, Blanconcito.
1: Ay,
0: actor reggaetón.
1: Ya, más o menos me ubico. Ok, pero estaba...
0: Carloncho, ahí está.
1: Ya, estaba Ricardo Morán, Mari Carmen. ¿Qué tal en ese momento cuando te... Porque es diferente ponerse frente a un jurado y pasar el casting, ¿no?
0: La verdad es que lo quería conocer. Quería conocer cómo era Yo Soy, quería ver cómo era el formato. Quería sentir esa experiencia de tener nuevos compañeros, 24, 25 talentos de todo el Perú. Bueno, yo de todo eso quedo como que en quinto lugar más o menos.
1: Ajá.
0: Y esa temporada gana Jonathan Angles, mi amigo el Pájaro Gómez.
1: El Pájaro Gómez.
0: Que vino aquí también, claro,
1: por acá.
0: Y estuvo promocionando sus 10 años.
1: Exactamente, el Pájaro estuvo aquí,
0: claro,
1: tiene razón.
0: Es mi gran amigo del Perú, él.
1: Qué locura. Son de entonces de la misma generación allí.
0: Sí, sí, sí, él es de los 90. Como él es medio español, peruano, sí, porque sí, es así. Yo le enseñé a hacer el acento argentino. Vos fijate,
1: claro.
0: Para que diga, ¿qué pasa? ¿Qué pasa? Que no hay más Fernet con coca.
1: Qué locura, de verdad. Mira, vamos a seguir contigo aquí en el programa. Vamos a irnos a la pausa comercial y vamos a volver con Daniel Rioja, imitador oficial de Cristian Castro, hoy aquí en Contra el Tráfico.
0: La pausa de estación sería, ¿no?
1: Sí.

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0: imitador de Cristian Castro. Oye, Yochi, podríamos poner Azul para que nos cante, Daniel. Vamos a ir buscándola.
1: Súbelo, súbelo, súbelo.

0: No griten, no griten, enfermas. Ahí están las enfermas. Gritan, no se calateen, por Dios.
1: Gritan por ti.
0: Se quitan la ropa, te ven, se cal...
2: ¿Quieren? Tú sabes, tú escuchabas, escuchaste en la entrevista que tuve con Django, ¿no?
1: Sí, sí, sí.
2: Que cada canción ha sucedido algo en mi vida.
1: Ah, de verdad.
2: ¿Sabes lo que me pasó con esta canción, Yoshi?
1: ¿Qué pasó?
2: ¿Cómo se llama la canción?
1: Azul.
2: Azul.
3: ¿Ah?
2: Un día voy a un pan y no conseguí la farmacia mi pastilla. ¿Y qué color es la pastilla?
1: La pastilla
2: azul, con esas manos. Claro, no conseguí, Yoshi, nada. Un fraude, que de hecho un fraude, compadre, no había. No había en ninguna farmacia.
1: Dios mío.
2: Nada, compadre, tío, ni el tío Sopita, me tuve que volver.
1: Una maca, no sé, aunque sea.
2: Nada, ni una maca, ni nada, compadre. Cuéntame acerca de tus presentaciones, dónde vas a estar presentándote, coméntame, por favor.
1: Te cuento que este fin de semana voy a cantar en una boda, en un matrimonio.
2: ¿En serio?
1: Alguien va a pedir la mano. ¿Viste como dijiste con Django que sí, le diste un beso y quedó en la nada?
2: Sí,
1: bueno,
2: sí,
1: en este caso yo canto en matrimonios, en bodas, en cumpleaños. Voy a cantar en una boda este sábado y después voy a estar cantando la próxima semana en Lima 39 en Los Olivos.
2: Claro.
1: Y tengo un concierto con banda en vivo que me gustaría que te puedo regalar a ti unas entradas.
2: Feliz de estar para acompañarte.
1: Que te regalo 4 entradas para que puedas ver mi concierto con banda en vivo, tributo a Cristian Castro, que se llama Nada. Lo vamos a hacer en el Roble, en Barranco.
2: Lindo lugar el
1: Roble. Bonito, y se come rico.
2: Muy bonito lugar, de todas maneras. ¿Cómo ubicarte, Daniel? ¿Cómo contactar contigo? ¿Cómo llegar para poder tener tu tributo a Cristian Castro y a ti, tu música, por supuesto?
1: La gente lo único que tiene que hacer es buscar en Google,
2: sí,
1: ¿no? Pone Daniel Rioja, o en Instagram, o en TikTok, o en Facebook, o en cualquier red social pone mi nombre, automáticamente dice Daniel Rioja y me contactan fácilmente.
2: Ah, no, qué maravilla, compadre. Dame tu score para este domingo, por favor, que no va a ser sencillo.
4: Y para este domingo,
2: sí,
4: te
2: decilo,
4: puedo decir
2: decilo,
4: que tengo un pálpito.
2: Pálpito.
4: Parece que voy a necesitar un marcapaso.
2: Eso.
4: Dios mío. Señoras y señores del fútbol.
2: Sí.
4: Este fin de semana vamos a ver que Argentina vence 3-2 a España.
2: 3-2 a España. No te lo puedo creer. No tengo teléfono, tienes tú.
4: ¡Va a haber mucho chocolate!
2: No, va a haber mucho chocolate. Ay, Daniel, compadre, un placer haberte
1: tenido aquí. Lo máximo.
2: Gracias, de verdad, cantas espectacular. Gracias por acompañarnos y por pasar mi cumpleaños aquí en el programa, hermano. Gracias.
1: Felicidades,
2: de verdad,
1: felicidades.
2: Lo máximo ha sido Daniel Rioja aquí en Contra el Tráfico. Gracias, Daniel.
1: A ti. Chau,
2: ha público. Llegado el momento de presentar Campeones del Mundo.
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2: Gracias, gracias. Hoy se perdona todo. Hoy se perdona todo ese cumpleaños del abuelo. Qué maravilla. Octavio. Se va a salir el diente de la plancha. Romero. Maestrazo, ¿cómo estás?
6: ¿Qué tal, Ricardo? Muy buenas tardes. Reiterarte el saludo de feliz cumpleaños. Ya nos abrazamos, ya nos apapachamos,
2: hermano,
6: adentro.
2: Falta más trago, hermano, más pino.
6: Ahí ha quedado.
2: Claro,
6: sí. Hay un par de ya sazonaditos, pero ahí ha quedado todavía.
2: Hermano,
6: quedado.
2: Yo a ti te creo todo. Eso. Dime, por favor, ¿qué va a pasar este domingo? ¿Cuál será tu score, hermano?
6: Vamos.
2: Es que todavía no.
6: Hay duda. Es que España viene mejor, la verdad.
2: Sí,
6: futbolísticamente,
2: sí,
6: España bien. Viene mejor. Pero Argentina ha demostrado que puede competir y que puede igualar las condiciones desde otro punto, ¿no? Desde la garra, desde la lucha, desde el combate.
7: Ahí está.
6: Y este señor ayer apareció, ¿eh?
2: Un pata me dijo hoy día, argentino. ¿Quién mete mejor? ¿Quién mete más taba mejor?
6: Argentina, de todas
2: Argentina,
6: maneras.
2: Argentina, a estos chibolos hay que desesperar.
6: De todas maneras.
2: Apunte de tabazos estos chibolos.
6: Y a uno de ellos está en duda. Justo vamos a hablar de una de las figuras españolas. La máxima figura, seguramente.
2: No me digas que Yamal.
6: Ese mismo.
2: No me digas eso. Entonces, ese señores, mismo. Ya está listo Octavio Romero para Campeones del Mundo. Adelante, Octavio.
6: Así es, Ricardo. Reiteradas buenas tardes. Y vamos de inmediato a comentar sobre imágenes lo que fue el entrenamiento de España por la mañana de hoy en Estados Unidos. Vemos ahí a Lamine Yamal encendiendo las alarmas, ya que entrenó diferenciado y se le vio una molestia en la pierna izquierda, en la zona muscular, en el aductor posterior de su pierna izquierda. Incluso se le ve conversando ahí con un miembro del staff de su comando técnico, lo que enciende las alarmas y el temor de lo que será la gran final y su presencia para este partido definitorio ante Argentina el domingo. Recordar que este domingo 19 de julio, desde las 2 de la tarde, España y Argentina se medirán luego del espectacular triunfo argentino, y es Lamine Yamal la noticia de última hora que se ha comentado en España y en todo el mundo a raíz de estas molestias físicas. Recordar obviamente que el joven jugador, que acaba de cumplir 19 años hace unos días, llegó precisamente con molestias al inicio de la Copa del Mundo. Y para seguir con Lamine Yamal, a 20 años de la famosa foto entre Lionel Messi y el futbolista español, finalmente se verán las caras en un partido en lo que será justamente la gran final de la Copa del Mundo. Recordar que en el 2007, a través de un sorteo ganado por parte de la familia de Yamal, el joven, el pequeño, que era solo un bebé, pudo aparecer al lado de Lionel Messi, ¿no? En esta famosa foto que ya se ha hecho viral en las redes sociales y que es constantemente recordada. Aquí se le ve bañando, incluso cargándolo por el astro argentino, y ahora, casi 20 años después, este hecho fue en el 2007, se verán las caras. Y también, en el medio de esta Copa del Mundo, Yamal habló sobre esta situación y lo que pudo y lo que podrá ser un hipotético encuentro con Lionel Messi que finalmente se dará. Vamos a escuchar sus declaraciones.
3: Voy a hacer la final de un mundial esta foto. O sea, es que es alucinante si lo piensas.
7: Sí, bueno, he crecido un poquillo, creo, y Leo también. Ojalá que sí, poder enfrentarme a él en una final, ya que no se pudo la finalísima.
6: Ahí estaba entonces, como bien indicó Lamine Yamal, la finalísima que estaba programada para el mes de marzo entre Argentina y España finalmente no se jugó, se suspendió, y ahora da la casualidad, da el destino que se verán las caras en la Copa del Mundo el domingo en la ciudad de Nueva York. Y hablando de una de las semifinales, justamente la que protagonizaron Argentina e Inglaterra, se viralizó la razón de la agresión de Jude Bellingham a Valentín Barco. En redes sociales se ha mostrado el video donde vemos al lateral izquierdo argentino, al Colorado Barco, celebrando en la cara de los jugadores ingleses uno de los goles. Posteriormente vimos la reacción de Jude Bellingham, que ahí lo ve, lo reconoce y de inmediato le aplica un golpe en la cabeza, el cual ha sido bastante criticado por parte del aficionado argentino e incluso de su país. Ahí claramente le recuerda el número 10 inglés, tuvo que entrar Nicolás Otamendi a separar la situación y evitar que pase a mayores. Pero finalmente, como que se entiende un poco, ¿no? Vemos ahí desde otro ángulo el claro golpe que le aplica Bellingham. No se justifica por nada la violencia, pero se entiende en parte la reacción de Bellingham luego de ver lo que fue la celebración del Colorado Barco en uno de los goles de Argentina, ¿no? Y ahí está entonces otro que recibió una agresión también, pero desde la tribuna, fue el youtuber Speed. El streamer, mientras estaba generando contenido luego de la victoria albiceleste, le lanzaron un vaso, el cual le cayó en pleno rostro, ¿no? Ahí lo vemos, el popular streamer continuó generando contenido, grabando, pero de todas maneras se le vio el rostro de incomodidad. Incluso miró hacia la parte superior de la platea para tratar de identificar a su agresor. Hay que recordar que este streamer suele caminar con dos seguridad que le impide a cualquier otra persona acercarse, ¿no? Pero de todas maneras se las ingeniaron para lanzarle este proyectil, que por suerte no pasó a mayores. Y siguiendo con las redes sociales, a propósito del triunfo argentino, vamos a hablar del alemán Bastian Schweinsteiger, el exjugador alemán que se ha mostrado celebrando con los hinchas argentinos, ¿no? Ahí lo vemos en redes sociales a través de su Instagram, en este popular clip que viene dando vueltas en las plataformas virtuales, saltando y cantando con los aficionados albiceleste. Lo curioso de esto es que hace 12 años nada más, cuando estaba en actividad en la final de Brasil 2014, estuvo en el equipo que venció a Argentina en aquel partido en el Maracaná, donde se llevó la Copa del Mundo con gol de Götze, ¿no? Ahí vemos entonces a Bastian Schweinsteiger, que está cubriendo la Copa del Mundo con un medio alemán, saltando y celebrando junto a los hinchas argentinos. Ahí está entonces el exjugador alemán mostrando su emoción y apoyando a los sudamericanos, a pesar de que España, otra selección europea, es una de las finalistas. Y en otro video que se ha vuelto popular en las redes sociales, se ve cómo Lamine Yamal evita. Vamos a escuchar y ver este video, por favor, dale sonido, Yoshi, porque vemos ahí a Bellingham y a Harry Kane ya derrotados en un campo de batalla. Aparece Diego Armando Maradona, para la gente que nos escucha en radio, levanta una corona y está a punto de ponérsela a Lionel Messi, que está arrodillado también, casi como vencedor de esta batalla. Y en el preciso momento de la coronación, aparece Lamine Yamal con un flechazo, evitando este suceso, ¿no? Ahí vemos al joven futbolista de 19 años apareciendo en este video generado por la IA, claramente. Harry Kane, Jude Bellingham derrotados ya luego de perder ante Argentina. La aparición de Diego Armando Maradona, quien pretendía coronar a Lionel Messi como el rey del fútbol mundial por segunda vez consecutiva, tal como sucedió en Qatar. Y es Lamine Yamal quien pretende evitarlo justamente este domingo. La verdad, espectaculares imágenes, la creación y la creatividad, mejor dicho, de los hinchas, siempre supera lo esperado. Y vemos entonces que Lamine Yamal querrá ser el verdugo argentino. Y ya para terminar el bloque, vamos a repasar la emoción de un hincha argentino justamente, pero en la Antártida. Se olvidó de los más de 20 grados bajo cero y salió obviamente con ropa, por suerte. Salió con un polo, con la camiseta de su selección y con la bandera argentina, a celebrar lo que fue el triunfo y el pase a la gran final de la Copa del Mundo. Ahí lo vemos entonces a este aficionado que se ha vuelto protagonista en las plataformas virtuales, y lo vemos ahí celebrando. Hay que recordar que esto se da en la base argentina en la Antártida. Recordemos que hay muchos países que tienen base de estudios científicos en esta zona complicada del planeta. Y ahí, de todas maneras, se sumó a las celebraciones de la Copa del Mundo. Ahí vemos entonces sobre imágenes, y recordar a todos nuestros oyentes y televidentes que la gran final del Mundial se jugará el domingo a las 2 de la tarde. El sábado también habrá el partido por el tercer y el cuarto puesto entre Inglaterra y Francia. Y en las próximas horas, en los bloques deportivos y en el programa de mañana de 2 a 4 de Exitosa Deportes, vamos a ir dándole mayor información de estos encuentros. Entonces, Ricardo, para continuar con la celebración, ajá, ya está Joselito por ingresar. Cerramos aquí Campeones del Mundo.
4: Muy bien.
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0: Qué lindo, chicos, qué lindo. Tranquilo, muchachos. Muchachos. En Zunga. Porque hoy hará un show espectacular.
1: Se vio.
0: El strip

0: celebrar este día tan especial.
1: Ya estaba preocupado, ¿eh? Estaba preocupado porque, ¿por compadre, qué? Me ha saludado todo el mundo y no me llegaba. Yo llegaba, Joselito. No llegaba, como no. Mi socio, mi hermano, Joselito, no.
0: Qué bonita esta etapa, Ricardo, en verdad, que tú me permites compartirla con proyectos como lo ha sido Los Exitosos. De Exitosos hemos trabajado en América Televisión también, en claro, otros programas.
1: Mano, nos
0: gracias a Dios siempre y toda la gloria para él. Y en esta oportunidad celebrando más el trabajo, la salud y un año y una vuelta al mundo espectacular, al sol.
1: Así es, extraordinario. Mi querido José, gracias, hermano. Acá estamos juntos con la amistad y el cariño.
0: ¡Vamos, cáncer!
1: ¡Vamos, cáncer!
0: ¡Vamos hasta Argentina!
1: ¡Argentina!
0: ¡Acéptalo! ¡Acéptalo! ¡Acéptalo! ¡Messi fue más!
1: Por Dios, esto va a estar apoteósico, mi querido José. Tú sabes que hemos estado haciendo. Hoy día el teléfono ha reventado, más allá de los saludos de la gente maravillosa que me ha llamado a saludar. Porque la pregunta de hoy ha sido letal.
0: ¿Cuál ha sido?
1: El peor regalo de cumpleaños que has recibido en tu vida. Te voy a contar lo que dijo un oyente. Un oyente le hacen su fiesta de cumpleaños. Okay. La novia, que recién
0: tenía pocos meses,
1: ¿ya?, le dice, mi amor, tu regalo, con micrófono frente a todos, le dice, vas a ser papá.
0: Conchale, vale.
1: Todos se rieron, compadre, porque resulta que el pata era estéril, compadre.
0: ¡Ah!
1: Y entonces,
0: esta sinvergüenza.
1: Ese fue el peor regalo de su vida, compadre.
0: Pero qué atrevimiento, de la mujer.
1: Le dijo, ¿cómo voy a ser papá si soy estéril? Ay, no era tuyo.
0: ¡Eso!
1: No.
0: Ese era el regalo.
1: ¿Cuál ha sido el peor regalo que te han dado en tu vida, Joselito?
0: El peor, buena pregunta. No me he puesto a pensar el peor regalo. Gracias a Dios no he tenido peores regalos.
1: Una flaca ha dicho que le regalaron un calzón usado. Usado, compadre. ¿Cómo le van a regalar un calzón?
0: O el mismo perfume del ex.
1: El mismo.
0: Que puedes enterarte.
1: Eso, ¿no?, puede ser feo. Que te regalen el mismo perfume.
0: Había un personaje deportista que regalaba los mismos peluchitos a sus enamoradas. Claro,
1: hablando de peluchito, una flaca llamó.
0: Ya, ¿qué dijo?
1: Diciendo que el peor regalo que le han dado es un peluche que olía a sobaco de loca, compadre. Sucio, cochino.
0: ¡Qué asco! Ni siquiera se dignó a meterle su jaboncillo.
1: Nada, ni siquiera, compadre.
0: Ay, que más vale solo que mal acompañado.
1: Eso es verdad.
0: Insisto.
1: Por eso que nos llamen al 741-0955-940-800-800. El peor regalo de cumpleaños.
0: Hablando de regalo, ya puedes tapar la.
1: Ya, que, mira, Joselito.
0: La chichejora.
1: Mi regalo.
0: Chicho, acá está la chichejora. El tónico.
1: ¿Eso Ruth, quieres? Eso parece un tónico para la anemia, compadre.
0: Es un tónico para. Esto es mejor que.
1: Mejor que el azul.
0: Exacto. Igual esto te limpia todo, hasta la memoria, todo.
1: 741-0955-940-800-800, compadre. ¿Qué tal le regalan? Una flaca dice que le regalan un cepillo lleno de pelos,
0: compadre. No te pases.
1: ¿Cómo le van a regalar un cepillo con pelos, hermano?
0: No te pases.
1: Hoy día la gente nos ha contado unos regalos, pero espantosos, compadre.
0: ¡Qué asco! Un cepillo lleno de pelos.
1: ¡Qué asco!
0: No te pases, oye. No te pases. O que te lleven, o que la flaca te pueda invitar a un hotel, porque eso, también puede pasar.
1: Eso es.
0: Y el recepcionista, digo, señorita, es su novio, ¿no?
1: Sí.
0: Y tu primera vez que vas, ¿no? O sea, pero que te lo diga con una naturalidad.
1: Confianza.
0: Como confianza, y diga que ella viene siempre acá.
1: O que te invite al hotel y el recepcionista te mire como diciendo, pobre huevón. Tú eres el cuarto que viene a este mismo hotel y a la misma habitación todavía.
0: Tú sabes que en México, bueno, no sabía hace algunos años ya que no voy por allá, pero voy a ir pronto. Alquilan por horas, pues,
1: acá
0: las habitaciones.
1: También,
0: recién acá.
1: Hay de 10 soles, de 20 y de 30 soles, compadre.
0: No, eso sí, pero por horas, una hora.
1: ¿A una
0: dos
1: hora?
0: A eso voy.
1: Ah.
0: Una hora o tres horas.
1: Ah, bueno.
0: O seis horas.
1: Debería ser acá. Yo con que me alquilen 30 minutos suficiente.
0: ¿30 minutos?
1: Sí.
0: Bien,
1: ¿eh? Si hay de 15 también, ¿eh?
0: O sea, dos de cuarto.
1: Nada, eso es como un conejito.
0: Sí se puede.
1: Sí se puede.
0: Que te veo arreglado con tu llovena, con tu
1: uniforme. Compadre.
0: Estás arreglado.
1: Ya,
0: estás con colágeno.
1: Estoy con colágeno, hermano.
0: Cuenta, a la vena.
1: A la vena.
0: Estás recibiendo masaje de colágeno.
1: Colágeno a la próstata, de frente.
0: ¿Cómo vamos ahí?
1: Muy bien.
0: ¿Te has hecho ya tu?
1: Ya. ¿Cómo?
0: ¿Tú?
1: No.
0: ¿Tu Spider ahí?
1: Yo, chiquitán.
0: Yo me lo hice hace menos de un mes.
1: ¿Qué
0: un
1: tal?
0: Poquito
1: ¿te
0: más.
1: Gustó?
0: ¿Ah? No mucho, porque fue un doctor.
2: ¡Qué rico!
0: Pero Pero sigo en contacto con él. La primera vez me lo hizo una doctora.
1: Pues. ¿Así? ¿Te lo hizo una doctora?
0: Es la primera vez, me dijo, sí que te van a...
1: Así, pero dije, si te lo hace una doctora.
2: ¡Ay, poco hombre!
0: Me dijo, por favor, puede levantar lo que tiene adelante, póngalo un costado.
1: ¡No!
0: Está interrumpiendo. Señorita, le dije, doctora.
1: Esa trompa de elefante, ponga más adelante.
0: Con todo respeto, le dije, ¿cómo no?
1: ¡Muévete! Le dije, muévete.
0: ¿Quién está?
1: Yoshi, está insolente.
0: Quiero gelatina, Yoshi, por favor.
1: Sí.
3: Tu marido.
0: Evidentemente, me encanta. Tu madre.
1: 7410955-940-800-800, los teléfonos de la cabina. ¡Epa! ¡Jueves! ¡El peor regalo de tu vida!
0: Un año como yo hace... ¿Cuántos? ¿Cuántos cumple, Ricardo?
1: 61 años, compadre.
0: ¿Cuánto?
1: 6-1. Un día como hoy, el 16 de julio de 1965...
0: ¿A qué hora?
1: Este niño nacía.
0: Ahí está.
1: El gran Chaparral.
0: Con la participación especial de Ricardo Martín Rondón Núñez. Como...
1: John Cano, claro.
0: ¿Tuviste la transición del blanco y negro
1: a color?
0: De los tubos de los televisores.
1: Claro. Yo tenía mi televisor NEC.
0: NEC.
1: Era con tubos, compadre, claro. Después era Philips y de ahí pasé a NEC. Ahí venía Bonanza. Ay, ahí está Bonanza. Hola, buenas tardes.
0: Alócate.
1: Hola.
4: Hola.
1: Uy, una
0: cuidado, señorita. Suave. Buena, señorita, bienvenida al tónico, a la fiesta. ¿Cómo está? ¿Cuál es su nombre?
4: Hola, Gabriela. Primero quiero felicitar a Ricardo Rondón por su cumpleaños, que la pasa muy lindo.
0: Buena, Ricardo.
1: Gracias,
0: te
1: muñeca.
0: Te mantiene joven aunque pase el
1: diluvio. Gracias, muñeca, lo máximo.
0: ¿Qué más le quieres decir?
1: ¿Cuál es tu nombre, Gabriela? ¿De dónde llamas, Gabriela?
4: De Comas.
1: ¡Bravo! De Comas. Bien, Gabriela, ¿cuál ha sido el peor regalo que te han dado en tu vida en un cumpleaños?
4: Una vez me regalaron un lapicero, y ni siquiera un lapicero de marca, algo bonito, sí, ¿no? Un lapicero en una caja común y corriente, tan solo porque me gusta escribir nada más.
0: Sin tapa encima, seguramente.
1: Sin tapa y sin tinta.
4: Un lapicero que ni siquiera pintaba
1: bien. ¡No!
0: Esa carga ya estaba vacía.
1: ¿Quién te regaló un lapicero así de miserable?
4: Una amiga, yo creo que me odiaba. En vez de quererme, en mi cumpleaños me regaló eso, me dijo, toma.
0: Así como das, claro, recibirá ella también. Bien,
1: pero nunca tan grave, te cuento, Gabriela, que nos llamó una chica diciéndonos que le habían regalado un calzón. Una amiga le regaló un calzón usado.
4: Ay, no, qué horror.
1: Qué asco.
0: Esas cosas tienen que estar empacaditas en sus cajitas. Victoria's Secret.
1: Claro.
0: Mínimo.
1: ¿Cómo se regala un calcito de esa?
0: ¿Te gusta usar esos regalitos a ti, Gaby?
4: ¿Eso?
1: Pregúntale, por favor, de nuevo.
0: De repente, ¿han hecho algún regalo en algún momento de esas prendas muy bonitas de seda, hilos de seda, Victoria's Secrets?
4: Ah, sí, eso sí.
1: ¿Quién
4: eso
1: te ha regalado? ¿Quién te ha regalado, bueno, por ejemplo?
0: Ya sapo también.
4: Con
0: ¿tu
4: pareja?
1: Claro.
4: Obviamente.
1: Bueno.
4: Ahí, por ahí, algo de encaje, algo bonito.
1: Uy,
4: por
0: rechanfle.
1: ¡Qué rico! ¿Qué tal encajes?
0: Estamos de acuerdo con esos detalles. Son bonitos porque a la pareja hay que darle, pues, sus regalitos.
1: Una encajada. Muy bien.
0: Con caja, porque no se lo dieron con una caja.
1: Gabriela,
0: buena.
1: Te envío un beso. Gracias por saludarme.
0: Bendiciones,
1: gracias,
0: Gaby.
1: Por llamar, Gaby.

0: ya volvemos en Contra el Tráfico con Ricardo Rondón. La hora en Exitosa, 6 de la tarde y 27 minutos. 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

0: 26 grados, Piura 32, Trujillo 24 grados, 6 y 31 de la tarde. Y hasta ahora tenemos información en vivo desde Cercado de Lima con nuestra compañera Marcia Chagua. Contigo, Marcia, te escuchamos.
1: Información en vivo desde La Ecringri. El día de hoy se logró capturar a los integrantes de la banda criminal Los Malditos del Barrio, sujetos que se habían convertido en la peor pesadilla de los dueños de restaurantes y locales gastronómicos en el Cercado de Lima, a quienes les exigían fuertes sumas de dinero para dejarlos trabajar en paz. La captura se logró gracias a la valentía de un comerciante que bajo código de reserva denunció el calvario que vivía. El pasado 10 de julio, los delincuentes le dejaron una carta con amenaza de muerte en su local, y por si fuera poco, al día siguiente le colocaron un artefacto explosivo en la puerta para presionarlo. Tras un paciente trabajo de inteligencia, los agentes rastrearon a los criminales y montaron una operación que se ejecutó entre la 1 y las 5 de la mañana. La primera caída ocurrió en el cruce de la avenida 28 de julio con la calle 3 de febrero. Allí los agentes redujeron a Alan José González Delgado, alias Cochinón, y a Pedro Jesús Carvajal Mendoza, alias Juancho. Este último con peligro historial por homicidio y tráfico de drogas en lo que va del año. Al verse rodeado, se les incautó un arsenal de terror, dos cartuchos de dinamita listos para detonar, notas extorsivas, drogas y 5 municiones doradas para armas de guerra a largo alcance. Poco después, la policía se trasladó hasta la cuadra 7 de la avenida Miguel Grau, muy cerca de la morgue central de Lima, y en este punto cayó el tercer miembro de la banda, identificado como Luis Alberto Chambi Sánchez, alias Cholo, un sujeto con antecedentes por robo agravado, a quien también se le llenaron municiones de fusil de guerra y un teléfono celular con el que se realizarían las llamadas extorsivas. Todos ellos ya están tras las rejas y serán procesados por extorsión agravada, tenencia ilegal de armas y banda criminal. 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
0: Y la Asociación Civil Transparencia concluyó que las elecciones generales del 2026 preservaron su integridad y permitieron alternancia democrática. A través de un informe se sugirieron más de 40 recomendaciones dirigidas al Congreso, la OMPE y el Jurado Nacional para fortalecer los futuros procesos electorales. El canciller Carlos Pareja lideró la delegación peruana en la reunión sobre el resurgimiento del terrorismo político realizado en Washington, D.C. La cita congregó a delegaciones de más de 60 países que se unen para la lucha contra el terrorismo y crimen organizado. 6:33 de la tarde, tú estás en Exitosa, la voz de los que no tienen voz. Continúe con Ricardo Rondón en Contra el Tráfico.

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0: gracias.
1: Feliz cumpleaños.
0: Gracias, hermano. Gracias. ¿Qué trago nos has traído hoy, hermano?
1: Hoy día, full tragos cumpleañeros.
0: ¡Tragos cumpleañeros!
2: Tragos para rejuvenecerse, para traer el éxito, la fortuna, la opulencia.
0: Ya viene el cumpleaños de Joselito también. Tú eres el 22.
2: 21.
0: 21.
2: El martes.
0: El martes es de Joselito.
2: Y Bill, nada más y nada menos, es hijo de una mujer aguerrida, luchona, peruana. Es la reina de las ferias.
0: ¿Me estás hablando de Mamá Lidia?
2: Mamá Lidia.
0: Mamá Lidia,
2: claro,
0: es tu mami.
2: Sí, sí.
0: Abrazo grande para Mamá Lidia hermosa.
2: La mujer con más buena vibra que he conocido del mundo. Lo máximo, una energía. Beso para Mamá Lidia y para tu hermana, okay, Antonia, que nos estará viendo seguro.
0: Bien, sí, bien. ¿Qué tragos vamos a tener? Los tragos cumpleañeros de Billy.
2: Taran, taran, taran, taran. A ver.
1: Vamos a comenzar con un trago bien sencillo.
2: Ok.
1: Ya, algo fácil para todos. Un chilcanazo.
0: Un chilcanazo. Algo suave nomás, un chilcanazo. Ahí tenemos. Para que preparen el chilcano perfecto, las medidas, ¿cuáles son, Bill?
2: A ver, vamos con el chilcano.
1: Un vaso largo, 2 onzas de pisco.
0: 2 onzas de pisco en un vaso largo con hielo, señores.
2: Y si es pisco de ubina de Lunahuaná, enhorabuena.
0: Oh, qué rico. Oh, ahí
2: saluda
0: está.
2: Saluda Lunahuaná.
1: Pisco acholado.
0: Acholadito tiene que ser el pisco, ¿ya?
2: Qué rico.
0: Obviamente, ¿cuánto de limón?
1: Un poco de limón.
2: Poco de limón, chiste, por favor, para
0: probar limón. No le metan mucho limón, hay gente que le mete un limón entero, no, ya, medio limón.
2: Exacto, la medida exacta.
0: Suficiente para darle toque de ahí.
2: ¿Qué más?
1: Le vamos a poner gaseosa de jengibre o gingerel.
2: Amo el kion. El kion afrodisíaco me pone oso.
0: El kion, por supuesto. Ahí está.
2: Qué rico.
0: Oh, vamos preparando un chilcano aquí contra el tráfico.
2: Cumpleañero.
0: De cumpleaños.
2: Cumpleañero, José. Y exitoso. Lo toma Messi también.
0: Lo toma Messi, que también es de Cáncer de Julio. Y vamos a darle la probadita.
2: Para que pruebe el señor.
0: Por favor, salud. Arriba abajo, al centro. Eso.
2: Y al entro.
1: Look.
2: Tiene su cucharita en churro, ¿no?
1: Sí,
2: porque es un
1: churro.
0: Oh, José, lo prueba
2: a
0: eso.
2: A ver, si es cierto, a ver.
0: Prueba eso.
2: Yoshi, saluda. Ruth, también para ti.
0: A ver, ¿cómo toma Joselito? Me gustaría, por favor. Oh, por Dios. Joselito, ¿por qué suena así cuando tomas? Toma de nuevo, por favor. Ya está, está bueno, ¿no?
1: Se fue, está bien.
0: Está suave, está rico.
2: Buena, Bill.
0: Yo quiero que venga después mi colega, mi amiga Carla Jarada, ¿no es cierto? Para que
2: ¿qué sea? ¿Dónde está Kerly?
0: Kerly no ha podido venir hoy.
3: Ah, eso es pecado.
0: Sí, Ruth también va a venir.
2: Bueno, Karen. Ahora,
0: ¿qué otro trago vamos a preparar?
2: Ahí está Carlita.
0: Carla Jarada, que venga, por
2: welcome.
0: Favor.
2: Bienvenida a la fiesta.
0: Carlita, amiga.
2: Hay que prepararle uno a Carlita Avila.
0: Prepárele, por favor, un chilcano. Que pruebe el chilcano. Ahí te presento a Avila. Carlita,
2: por
0: quisiera
2: favor.
0: Que prueben estos chilcanos para ver si está bien, por favor.
4: Control de calidad,
0: Carlita.
4: Control de calidad, nada más. Todo por un tema profesional.
0: Es un tema profesional. Solamente remojar los labios. Ahí está. ¿Qué tal? Otra probadita. No has sentido bien, efectivamente. No hay primera sin segunda. ¿Qué tal? La última, pero es que aquí es una profesional. Claro. Está buenísimo, Carlita. Eso, Carla. Gracias. Así, amiga, perfecto. Gracias.
2: Sorpresa en la puerta, Carla. Tu sorpresita en la puerta.
0: Gracias, Carla Jarada.
2: Sí, sí, sí.
0: Por supuesto, ya viene la fiesta. Bien, ¿qué otro trago, Bill, vas a prepararnos el día de hoy?
1: Vamos a hacer un trago bien bonito, así, bastante visual.
0: Visual.
2: Un ojo cero.
0: ¿Cómo se llama?

0: Exacto, José.
1: Orange Blue.
2: Orange Blue. Atención. O sea, naranja azul.
0: Blue Orange.
2: Para pastillín. Naranja Blue.
3: Ya te he chequeado, ya te he estudiado, Bill.
2: Ya está.
1: Un vaso igual, un vaso largo lleno de hielo. Oye, ya, le vamos a poner.
2: Riquitito, por favor. Pero eso es.
1: 2 onzas de vodka.
2: ¡Vodka! ¡Oh, ruso! ¡Vodka!
0: ¡Ay!
3: Oye, yo le tengo
2: 2 onzas de vodka, de ahí.
1: Un jugo de naranja natural.
2: Un juguito de naranja natural.
0: ¿Cuándo? ¿Naranja cuándo?
2: Naranja cuándo.
3: Porque la pepa eso. La ponemos nosotros.
2: ¡Esa era!
1: Le ponemos un dash de jarabe de goma.
2: Jarabe
1: para el
2: de goma.
0: Un dash.
2: Un dash. ¿Qué cosa es un dash?
1: Un chorro.
2: Un chorro. Un chorrillo. ¿Ah? Eso me decían a mí las flacas. Un dash. También te lleves ahora el título que era un chorro.
0: Un chorrillo. Un chorrillo. Ahí está.
2: Y luego viene.
0: Alianza.
2: ¿Eso qué es?
1: Esto es Blue Curacao.
2: Blue Curacao.
1: Ah,
2: es un licorcito.
1: Azul, pero en base a naranja.
0: Agua de pitufo. Bueno, agua de pitufo.
2: Agua de pitufo. Eso me va a poner.
1: Espacio para que no se mezclen.
2: Eso me va a inyectar. Eso me va a inyectar. Por favor.
3: Uy, qué buena combination.
2: Mira, tú ese está bonito.
3: Pero se torna medio
2: verdecito, azulado,
3: ¿no? Se transforma en lo increíble.
2: Claro.
3: Hulk.
2: Oh, le pones una naranjita. Es un blue, orange blue.
0: Orange blue.
2: Orange blue. Vamos aprendiendo en inglés como en British. House International.
0: Orange blue.
3: A ver, por favor, tú eres el cumpleañero.
2: Por favor, voy a probar.
3: Esto es ideal para una dama, un caballero tranquilo nomás también lo puede tomar.
1: Claro, es para una dama porque es más dulce.
2: Es para una dama, voy a probar.
3: Tómatela toda. Tómatela toda, por favor.
0: ¿Sí te gustó? ¡Aplauso!
2: Pruébalo, te va a gustar, Joselo. Te va a gustar.
3: Me lleva el chanfle, a ver.
2: Orange Blue. Muy bien, ¿qué tal?
3: Oye, está bueno.
2: Está bueno,
3: ¿no? Con vodka, ¿no?
1: Con vodka. Sí.
0: ¡Otro!
2: ¿Qué vas a preparar?
0: Estos tragos están para Joselito Bartolo, ¿eh?
2: Sí, ya veo, compadre.
3: Para el restaurante.
2: El Orange Blue, llévale la receta.
1: Otro clásico.
2: ¿Cuál es ese clásico?
1: Un Cuba Libre.
2: Cuba Libre, bueno.
0: Ronaldo, ¿ah?
2: Ese es un cristiano. Ah, ese es el Ronaldo que me has traído.
0: Clarín.
2: Ah, buena, mi José.
0: Un buen Ronish.
2: Joselito, me legaron un ron, pero tú sabes.
3: A media caña.
2: Ya está.
3: Yo lo tuve que probar primero.
2: Claro, pues, mi José. Claro, de ahí viene. ¿Cuántas onzas de ron?
1: 2 onzas de ron añejo.
2: Ron rubio, añejo.
0: O sea, ron rondón.
2: Ron rondón, añejo.
1: Le ponemos cola negra.
2: Cola negra. Oh. Ah, bueno, ese va a ser contundente.
0: Esa es la cola de Goku.
2: Ese ya es la cola de Goku.
4: ¡Maestro Roshi!
2: Bueno, está bien.
0: Qué bueno, con esta me voy a buscar a Freezer.
2: ¡No, a Freezer!
1: Un poquito de limón.
2: Un poquito de limón, nada más, un poquito.
0: Ah, para que le dé el toque.
2: Billy, bravo, ¿ah? A ver, Viri, vamos a probar.
0: De mano en mano, de pelo en pelo.
2: Ahora sí, 3, 2, 1.
0: Sin cañaveral de pasión. Ajusta bien esos dientes. A ver, pues.
2: Joselo, por favor. A ver, con mucho. Que te quiero.
0: A tu salud.
2: Quiero que brindes de forma muy varonil. Sí. Vamos, 3, 2, 1. Ahora sí. Bueno.
0: Está buenazo.
3: Estoy combinando 3 traguitos y vamos bien, ¿eh?
2: Otro.
1: ¿Dejamos el mejor para el final o uno
2: ahí? El que tú quieras, hermano. Tú eres el más que manda.
1: El mejor para el final, ya un trago a tu nombre.
2: Un trago a mi nombre para el final, compadre.
3: Sí, autor,
2: será azul, no lo sé, pero vamos.
1: Bueno, entonces ahorita vamos a hacer otro trago.
2: Sí.
1: Con gin.
2: Gin. Ah, pero gin azul o negro.
1: No, ese es
2: el gin. Pensé que el pantalón.
3: Okay. Normalmente yo conocí el gin porque le gusta mucho a las chicas.
2: A las chicas les gusta mucho el gin, ¿no?
3: Entallado.
0: ¡Ah, qué bueno!
2: Ya está.
0: Ay, si sabe cómo va a
1: ser. Esto va a ser un gin tonic.
2: ¿El gin ton?
1: Gin tonic.
2: Ah, un gin tonic.
3: Ok.
2: ¿Ya?
1: Porque vamos a usar agua tónica.
2: Ah, bueno, gin tonic porque vamos a usar agua
0: tónica.
2: ¡Oh! ¡Qué buena! Porque si no usáramos agua tónica, no sería gin tonic.
0: ¡Baboso!
3: Bien.
2: Ya.
3: Ahí estamos.
1: Le ponemos 2 onzas de gin.
2: 2 onzas de gin.
1: Le ponemos agua tónica al tope.
2: ¡Agua tónica al tope!
1: En garlic le hemos puesto ahorita deshidratado de fresa.
2: Deshidratado de fresa, vamos a probar.
0: De mano en mano, de cuerda en cuerda.
3: Ahí está, tómatelo toda.
0: A ver.
2: Tu Joselito, porque ahora viene el trago final, ¿ah?
0: ¿Eh? A ver, a ver.
2: A ver.
3: Agradable, ¿eh?
2: Ese está bueno, está bueno. Otro, el último trago, el último.
1: Ese fuerte.
2: Ese fuerte, sí, me ha movido la próstata. Vamos, ¿qué viene ahora?
3: Los puntos, ten cuidado con los puntos,
2: José.
1: Ya, ahora, lo mejor para el final, un trago.
2: ¿Cómo se llama ese trago, maestro?
1: Ese trago se llama
2: RC, tiene que ser, o corre que no te da Rondón Tolón.
1: No, Rondón Tolón.
2: Rondón Tolón, Tolón.
3: Rondón Tolón, a lo Carrera XL.
2: Rondón Tolón,
3: XL. Señores,
2: se llama este trago al toque. A ver, vamos a ver, ¿cuál es el receta?
3: Rondón Tolón XL.
1: Como buen peruano.
2: Sí.
1: Base de pisco.
2: Pisco, señor. ¡Bravo! Bueno, amo nuestra bebida de bandera.
3: Peruvian Amazing Pisco. Forever, forever.
2: Forever, forever, forever.
1: Un rico pisco cholao.
2: Pisco cholao.
1: Dos onzas de pisco.
2: El pisco cholao es la mezcla de todos los piscos para tu conocimiento. Bueno, qué bueno saber. De ahí, pisco cholao, dos onzas.
3: De tu Italia, de todo.
2: Ya. ¿Y de ahí?
1: Para energía.
2: Energía.
3: Lógico,
2: un
3: maca.
2: Energizante. Un energizante para levantar al ñaño.
3: Dos onzas de maca y guanarpo macho.
2: ¡Oh, por Dios, guanarpo macho!
1: Ginseng y vitamina C sin azúcar.
2: ¡Ginseng!
3: ¡Oh!
2: Mira, que se me estire algo, no importa, pero que se estire de una vez. A ver, de ahí viene. ¡Ti!
1: Un poco de limón.
2: Limoncito. Este trago se llama Rondón Tolón, ¿ah? ¿Eh? Atención.
3: Sus gotas cítricas.
2: Sí, Rondón Tolón.
1: Lo diferente.
2: ¡Ay, no!
3: Así como das, vas a recibir.
2: Así como das,
3: toque,
2: vas
3: a recibir. Toque.
1: Tenemos frambuesas.
2: Frambuesas,
3: que no quede nada en la mesa. Bien, me encanta.
2: Sí, al toque.
1: Son...
2: A ver, probemos al toque.
1: En almíbar y ya. Están hechas en base a...
2: A ver, deja de probar. Hermano, de pueblo en pueblo.
3: Oye, tus lentes están cambiando de color, ¿por qué? A ver.
2: Ya. Pruébalo, Joselo.
3: Te dije, deja el
2: Pruébalo,
3: Viagra.
2: Joselo.
3: El Viagra, te dije.
2: Te dije. ¡Buenísimo!
3: Qué bueno este también, ¿ah?
2: ¿Eh? Oye, Billy, espectacular, hermano. Muchas gracias. ¿Cómo ubicarte?
3: Claro,
2: ¿cómo contactarte?
3: Sí.
2: Por favor, acércate al micro.
1: Todo esto lo podemos encontrar en la Feria de la Peronidad.
2: Ajá.
1: Estamos en la Concha Acústica Campo de Marte, en Jesús María.
3: Frente a al Campo de Marte, ¿no?
1: Ahí en el Campo de Marte, justo al medio costado
3: de la FAP, del Club de la FAP.
2: Listo, hermano. Perfecto.
1: Sí,
2: muchas gracias, Billy.
1: Fin de semana.
2: De fin de semana, de todas maneras. Gracias, Billy, de todas maneras. Muy bien. Con esta celebración, ahora, señores, llega nuestro bloque médico primero. Tu salud.

0: conversar con la doctora Evelyn Eneque, oftalmólogo especialista en catarata de la Clínica La Luz. Vamos a hablar sobre la cirugía de cataratas. Doctora Eneque, buenas tardes, bienvenida al programa.
1: Buenas noches, Ricardo. Buenas noches con todo el público oyente. 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
0: Eso es
1: igual
0: importante.
1: Pueden venir, es muy importante porque ahora en el día a día pues las personas hacemos muchas cosas y a veces nos olvidamos de los anteojos, los perdemos, entonces es una alternativa. Lo otro es que si ya hay personas con diagnósticos como el glaucoma, problemas en la retina, en la mácula, que es la retina central,
0: claro,
1: pues pueden venir también a hacerse un control, un chequeo, para poder darles el tratamiento que más necesiten, ¿no? Cada uno de ellos. 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
0: Un descuento especial. ¿Aló? Sí, la estamos escuchando. ¿Qué tan peligroso? Es importante que la gente sepa, doctora, ¿qué tan peligroso es? Si uno no se trata o no atiende este problema de la catarata, ¿qué tan peligroso puede significar o puede resultar para aquella persona que deja pasar el tiempo y no se opera las cataratas?
1: Bueno, las cataratas es una patología del ojo que lo vamos a sufrir todos. Todas las personas a partir de los 55 a 60 años, generalmente a más, vamos a presentar un cambio interno en el ojo. Es un lente interno que de jóvenes pues lo tenemos transparente, pero ya a partir de los 55 a 60 años se va opacificando. Y es por un tema básicamente de la edad. Claro que puede haber causas, pueden ser también por golpe, o hay niños que nacen con cataratas, pero dentro del rango de todas las cataratas, las más frecuentes son por la edad. Entonces se les explica a los pacientes que las cataratas van a ser progresivas, van a ir avanzando con el paso del tiempo y se pueden acelerar por enfermedades concomitantes que pueda tener el paciente, como ser diabético o ser hipertenso o tener alguna otra enfermedad sistémica que pueda hacer que esa catarata avance más rápido, o por los medicamentos propios que esté tomando. Entonces, es muy importante que todo paciente mayor de 55 a 60 años se haga un chequeo de las cataratas si es que está viendo muy borroso a pesar de usar sus anteojos. Lo bueno es que la catarata tiene solución al 100%. Si el paciente, el ojo está sano, no tiene glaucoma, su retina es buena y solamente tiene catarata, pues al operar la catarata la visión se corrige al 100%. Pero si tiene algún otro problema en el ojo, como un glaucoma o como un problema en la mácula, pues ya la visión no va a ser una ganancia al 100%. Por eso es muy importante los controles para que no lleguemos a un glaucoma avanzado y no lleguemos pues con un problema en la mácula que ya a veces es irreversible, que ya no se pueda controlar. A diferencia de la catarata, que sí tiene muy buenos resultados con la cirugía, pero para ello es muy importante los controles. Y si un paciente claro. solamente tiene catarata, la visión que va a recuperar con la cirugía es muy buena. Así la haya dejado pasar mucho tiempo. Lo ideal es operar una catarata no tan avanzada para evitar riesgos en la cirugía, para evitar riesgos inflamatorios en el posoperatorio, en el intraoperatorio. Entonces, una catarata no tan avanzada se retira rápido, no hay inflamación y la visión mejora al 100% desde el día siguiente incluso, porque no hay proceso inflamatorio. Entonces es muy recomendable, mientras más pronto, si un paciente ya tiene catarata, es mejor operarse lo más pronto que pueda. Como es una cirugía electiva, mientras, yo así les explico a los pacientes, mientras más pronto se pueda operar la catarata, si es que no tiene otras enfermedades que necesiten de prioridad, pues puede priorizar y operarse. Son cirugías rápidas, ambulatorias.
0: Perfecto.
1: El tratamiento básicamente es en gotas. Entonces, no tener miedo con el tema de la cirugía de cataratas. No todos los pacientes tienen pues los ojos perfectos. Cuando uno opera las cataratas, pueden tener glaucoma. Y obviamente, cuando ya tienen un glaucoma muy avanzado, a pesar que se opere en una catarata, pues la visión no va a ser al 100%, siempre va a ser un poco limitada. Es por eso muy importante los controles anuales que se deben hacer todo paciente mayor de 40 años.
0: Por eso mismo, este sábado 18 regresa esta gran campaña oftalmológica, doctora. Coméntanos, por favor, antes de terminar.
1: 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también pueden venir a hacerse sus controles para ver qué tratamiento o qué procedimiento es el más adecuado para que su visión sea buena y no llegue a empeorar y no lleguen a la ceguera, pues no, como muchos pacientes a veces llegan demasiado tarde. 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
0: Perfecto, doctora, muchísimas gracias por su comunicación y por estos consejos tan importantes. Gracias, de verdad. Muy bien, mi querido Yochi Yochi. ¡Súbele! Se nos acaba el programa. Agradecerles a todos por las llamadas, por los contactos. Atención, atención a la familia Cruzado, mis amigos Ricardo Cruzado de Trujillo Sol TV. Abrazo grande, tocayo, gracias por tus saludos. Se te quiere muchísimo, hermano de mi alma. Ricardo Cruzado. Muy bien, se acabó el programa, chicos. Nos vemos mañana y nos escuchamos 4 en punto de la tarde. Si les gustó, aplauso, chao.

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7: La 23ª Copa del Mundo también rompió esquemas fuera de la cancha.
8: Es la primera vez que tres países, México, Estados Unidos y Canadá, organizan conjuntamente un mundial. Además, los encuentros se disputan en 16 ciudades y 16 estadios, una cifra nunca antes vista en el torneo.
7: México, además, hizo historia al convertirse en el primer país en albergar tres Copas del Mundo tras las ediciones del 70, 86 y 2026.
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